0: El ir y venir de migrantes a la playa del Trampolín es la imagen un día más en Ceuta. Este viernes se han comenzado a enterrar los cuerpos de los 82 fallecidos, la mayoría sin identificar. Tres semanas después sigue habiendo muchas personas deambulando en la calle.
1: Miles de personas han vuelto a acercarse en la tarde de este viernes al reparto de comida que realiza Cruz Roja en la playa del Trampolín. Se han acercado desde diferentes puntos de la ciudad. Muchos duermen al raso, en el monte o por las calles. Entre ellos hay también algunas mujeres y menores. A primera hora de la mañana, las labores de limpieza se han realizado en este arenal con la colaboración de la Policía Nacional, que ha mantenido embolsados a un lado a más de medio millar de migrantes. Entre los que se acercan a esta playa y deambulan por el entorno, muchos no quieren acudir a los centros de refugio temporal por miedo a que los deporten y otros, en cambio, preguntan qué pueden hacer para dormir bajo techo.
2: Así amanecía hoy en la playa del Trampolín, con cientos de migrantes desalojados de nuevo en medio de un dispositivo de seguridad para poder completar la limpieza. Solo unas horas después se podía ver esta otra imagen. Es el momento en el que cientos han regresado a la playa. Hay quien quiere ir a los espacios habilitados, pero ya se han llenado. Las ONGs urgen al gobierno a que acondicione nuevos lugares.
3: Que se habiliten espacios donde sus necesidades sean atendidas de manera integral y, sobre todo, ¿no?, pues que quite a esta gente de la calle, lo cual genera malestar para estas personas, dadas las condiciones precarias en las que se encuentran.
2: No saben qué pasará en el futuro y la incertidumbre aumenta, nos cuentan. Además, sienten que se les trata como parásitos. La playa también está en quienes miran con recelo los dispositivos de urgencia por temor a ser devueltos a su país. Tres semanas después de la entrada masiva, esta tarde han comenzado los entierros en el cementerio musulmán de Ceuta. Han empezado por 18 de los 82 cadáveres rescatados en España, la inmensa mayoría sin que se sepa quiénes son. El Gobierno de España no descarta nombrar un mando único para gestionar esta crisis humanitaria. Por ahora será el ministro Ángel Víctor Torres el que coordine la gestión de todos los ministerios implicados.
0: Y en este contexto, la policía ha detenido a cinco personas por tráfico de migrantes. Les exigían hasta 9.000 euros a cada uno por trasladarles desde Ceuta a Cádiz de forma clandestina, en lancha, sin ningún tipo de seguridad. La localización en la costa ceutí de una de esas embarcaciones sirvió para iniciar la investigación. También es cada vez más delicada la situación de las mujeres y niñas que están en situación especialmente vulnerable. Muchas malviven en espacios habilitados en distintos puntos de la ciudad por voluntarios que piden una solución urgente.
4: Es el polígono del Tarajal tres semanas después de la entrada masiva, pero los vecinos de Ceuta conviven con esta imagen por muchos rincones de la ciudad, sobre todo en la periferia. En cualquier calle, un refugio con cartones, como este donde sobrevive, dice Samira, de 48 años, con su nieta de 12. Los chicos le han ayudado a hacerlo, cuenta, justo en la misma frontera por donde entraron. Era porteadora hasta el COVID. Solo quiere trabajar.
5: Necesitan estar en un sitio seguro. Este no es un sitio para mujeres y no es un sitio para niñas, que hay muchas niñas y nos preocupa la seguridad de esas niñas.
4: En uno de los polideportivos que organizan los vecinos, Samija no puede más. Abraza a una de las voluntarias de la barriada. El cansancio se acumula y están sobrepasadas.
6: Tenemos aquí mujeres embarazadas, niños pequeños, los bebés están mojados, todo está mojado. Esto no puede estar así.
7: Ni vigilancia, ni autoridad. ¿Esto es normal para una humanidad?
8: No tiene la corcho ni nada, con nosotros para el suelo, en la bolsa de la lluvia. Y ha mojado todo. Las 4 de la mañana son las chiquitas llorando.
4: Yana es la más pequeña que encontramos. Poco más de un año la sostiene su abuela. Son decenas de chicas desesperadas rodeando la cámara, rogando una solución. Sin ducha, sin higiene.
9: Aquí se duerme la gente que no tiene dónde dormir. Se duerme en el suelo.
10: Que nosotros no podemos más.
4: Las entidades les ayudan con kits de higiene femenina y atención médica, pero reconocen que están expuestas a una gran vulnerabilidad. Según la Fiscalía de Ceuta, se han registrado al menos 13 denuncias por agresión sexual desde que comenzó la emergencia.
11: Porque para nosotros, de todas las niñas que hay en Ceuta, hay una, tendremos que buscar qué perfiles son los que están en mayor vulnerabilidad. Y si lo que quiere el gobierno ceutí es una propuesta concreta, por supuesto que la va a tener. porque vamos a concretar.
0: El Ministerio de Infancia admite así que aún no ha trasladado de manera oficial al Gobierno de Ceuta la propuesta en firme para llevar a 500 niñas a la península. La ciudad autónoma tiene que aprobarlo porque por este mecanismo de urgencia mantendría la tutela, aunque las niñas pasaran al cuidado de ONGs en otras comunidades. El Gobierno confía en que esos traslados sean en las próximas semanas. Rabat insiste en que España debe entregar a todos los menores marroquíes no acompañados que entraron en Ceuta a finales de julio. Lo ha dicho esta tarde el ministro de Justicia durante una entrevista con el canal público 2M. Abdellatif Wahbi ha reiterado también el derecho histórico de su país sobre Ceuta y Melilla y ha pedido crear un mecanismo de diálogo con España para abordar este asunto. Fuentes de exteriores rechazan tajantemente estas afirmaciones. Aseguran que Ceuta y Melilla son parte de España y territorio de la Unión Europea. En el Canal de la Mancha, agentes franceses han interceptado una embarcación que trataba de cruzar a Reino Unido. Hace dos semanas llegaron 230 migrantes al país, el mayor número en atravesar el canal en una embarcación pequeña. Según el Ministerio del Interior británico, con este ya son 185 intentos frustrados por la policía francesa en los últimos cuatro meses, el marco del nuevo acuerdo entre Reino Unido y Francia. El ejército estadounidense ha difundido imágenes de las primeras operaciones a bordo del portaaviones George Washington en el mar Arábigo, un día después de que dé relevo al buque Abraham Lincoln, que llevaba más de ocho meses desplegado en la zona. Estados Unidos e Irán han anunciado dos veces un alto el fuego, en abril y en junio, pero ambos fracasaron. Donald Trump cambia ahora la estrategia. Dejará de momento los ataques porque asegura Irán es un estado fallido que acabará cayendo solo.
12: They have no money, they have no navy, they have no air force, they are not paying their soldiers, they're not paying their police, they have 350% inflation, so we're just going to sort of see what happens, and we have total control, as you know, of the border. We have total control, if you look at the blockade, we have total control of that entire region having to do with the Strait of Hormuz.
13: Después de nueve meses, el portaaviones Abraham Lincoln vuelve a casa. Salió en noviembre desde California en una misión que estaba prevista terminaría en mayo, pero la guerra en Oriente Medio cambió sus planes. 5.000 marineros han estado más de 200 días sin tocar tierra. El buque apenas ha hecho dos paradas de abastecimiento y la situación a bordo es cada vez más complicada, porque en el punto del mapa en el que están es muy difícil que lleguen productos básicos, de aseo o alimentos frescos. Y sobre todo preocupa su salud mental tras estar tantos días en el mar y en un contexto de gran tensión. Algunos medios hablan incluso de que ha habido varios intentos de suicidio. Los familiares de los marineros denuncian su situación y también los demócratas. Algo que ha negado Donald Trump y el jefe del Pentágono. El Abraham Lincoln ya emprende su nuevo viaje. Por delante casi 21.000 kilómetros y unas cuatro semanas para volver a casa. En Oriente Medio ya está operando su relevo, otro portaaviones de propulsión nuclear, el George Washington, que se suma a la veintena de buques que Estados Unidos mantiene en la región.
0: Y así sonaban las pruebas de misiles que el Ministerio de Defensa ruso lanzaba cerca de las Islas Kuril. El submarino OMS ha efectuado los lanzamientos junto al crucero Varyak sobre un objetivo a una distancia de 300 kilómetros. Las pruebas no han estado exentas de polémica, ya que Japón considera que las islas son parte de su territorio ocupado por Rusia desde el final de la Segunda Guerra Mundial. Los últimos ataques rusos en Ucrania dejan al menos 15 muertos en la ciudad natal de Zelensky y muestran que a Ucrania le faltan defensas antiaéreas. Y no es lo único, faltan soldados. Y las autoridades prueban nuevas fórmulas para que los jóvenes se alisten al ejército.
14: Cargados con sus mochilas, decenas de jóvenes bajan de un autobús del ejército que les ha llevado hasta el bosque. Vienen a pasar el fin de semana, pero este no es un campamento cualquiera. Su objetivo es iniciarles en tácticas de combate y manejo de armas. Algunos apoyan la iniciativa porque creen que es por nuestra supervivencia, explica un portavoz del ejército, pero otros se oponen porque consideran que no están hechos para la guerra. son algunas de las nuevas estrategias de Kiev para reclutar combatientes y confían en que estas experiencias atraigan a nuevos voluntarios. Compartimos todo lo que hacemos, yo cuelgo fotos, señala esta participante. Tal vez eso haga que alguien piense, eso es interesante, lo investigaré. La iniciativa busca hacer frente a un problema, la falta de reemplazos tras 5 años de guerra. Según Kiev, hay unos 300.000 hombres en edad militar que deberían acudir a filas, pero que o están escondidos o han huido del país. Y es que la guerra parece aún lejos del final. En las últimas horas, Rusia ha incrementado sus ataques contra regiones como Sumy o Zhytomyr. Sus tropas se han hecho con el control de otra localidad en Donetsk. Y en este ataque contra la localidad natal de Zelensky ha dejado más de una decena de muertos. Ucrania, por su parte, continúa con sus ataques masivos con drones sobre territorio ruso. El último, este, contra una refinería de petróleo.
0: Y así como ven, estaban las gasolineras en Moscú debido a la escasez de combustibles a consecuencia de los ataques ucranianos a refinerías rusas. En pleno verano, Rusia se ha visto obligada a prohibir la exportación temporal de gasolina y diésel y ha empezado a comprar productos a otros países. Un duro golpe para un país acostumbrado a ser el que vende el crudo a los demás. Los médicos de la ONU atienden y medican a los niños en Gaza así, en plena calle. Los pocos centros médicos que quedan en pie no dan abasto para atenderlos, así que los trabajadores de la ONU emprenden campañas móviles para atender a una población desesperada. En ese pequeño territorio, el 70% de las ambulancias están fuera de servicio. Muchos sufrieron daños en los 971 ataques que ha contabilizado Naciones Unidas contra los centros de salud.
15: Colapso sistémico. Esas son las palabras que usa la Agencia de Naciones Unidas para los Refugiados Palestinos para describirnos el estado de la sanidad en Gaza. Apenas hay 20 hospitales funcionando a medio gas y 2.000 camas disponibles para 2 millones de personas, con enfermos que sobreviven sin tratamientos adecuados y otros, como 1.200 pacientes de cáncer, que mueren esperando una evacuación.
16: No solamente se ha destruido la atención médica, sino que también se combina con desplazamiento, con hambre, con falta de agua y saneamiento.
15: De la falta de comida, dos consecuencias perversas. Calculan que el 70% de niñas y niños menores de 2 años no tiene garantizada la alimentación mínima y no todas las madres pueden dar a luz a sus hijos.
16: Por su salud que está deteriorada, por su malnutrición, lo que estamos viendo es un aumento desproporcionado de los abortos espontáneos, pero también de los nacimientos prematuros.
15: Es parte del diagnóstico. Lo urgente, insisten, es la entrada de más ayuda y de más material sanitario. También el libre acceso a la franja de los trabajadores y humanitarios internacionales vetados por las autoridades israelíes. Israel cuestiona desde hace meses los datos que proporcionan las ONGs y las organizaciones que trabajan sobre el terreno. Ahora la situación humanitaria de la franja está totalmente condicionada a los intereses del gobierno de Netanyahu, que insiste en que no va a empezar la reconstrucción de Gaza hasta que Hamas se desarme totalmente.
0: Y aumentan las críticas al plan de Israel para crear nuevos asentamientos, más de 1.200 viviendas en Jerusalén Este que cortarían en dos la Cisjordania ocupada. Un total de 10 países tildan de inaceptable el proyecto de Netanyahu. Entre ellos están España, Reino Unido, Francia e incluso Alemania. Y un largo muro se está terminando de levantar en el noreste de Europa. Separa la larga frontera entre Finlandia y Rusia. En concreto, esta valla recorre más de 200 kilómetros del límite total entre ambos países. La construcción comenzó a levantarse en 2023 tras la invasión rusa de Ucrania. Su coste total va a superar los 350 millones de euros. Y el principal objetivo es frenar la inmigración que proviene de Rusia. Muchos de los que cruzaban por esa zona eran jóvenes rusos que intentaban huir del país para evitar que los reclutaran. La falta de lluvia y las altas temperaturas están secando el Danubio, uno de los principales ríos europeos. Países como Serbia, Rumanía o Hungría han tenido que tomar medidas para paliar una falta de agua que está agravando la crisis energética que vive el continente.
17: Con la sequía extrema, el Danubio deja al descubierto su pasado. En Rusia y Bulgaria han aparecido en su cauce los restos de un mamut de la Edad de Hielo. Tras miles de años bajo el agua, ahora se estudia en un museo. No es el único hallazgo. En la localidad serbia de Prahovo han salido a flote los restos de varios buques alemanes hundidos en la Segunda Guerra Mundial. En algunos puntos de Serbia el Danubio ha retrocedido cientos de metros. En Apatín el nivel de agua ha alcanzado su mínimo histórico, dejando su puerto inutilizado. La crisis golpea con fuerza al sector energético. La producción de la mayor central hidroeléctrica del país ha caído al 20%. Pero como el río, los problemas cruzan fronteras. En Rumanía, el ejército intentó sin éxito elevar su caudal y evitar así el apagado total de la central nuclear de Chernavoda. El agua del Danubio es la encargada de refrigerar sus reactores. Lo mismo ocurre en Hungría. El primer ministro húngaro, Peter Magyar, ha visitado los trabajos para subir el nivel de agua y salvar la actividad de la central nuclear de Pax. Mientras, el Danubio sigue su curso, cada vez con menos agua y dejando postales difíciles de imaginar.
0: En Suecia, un hombre armado con una espada ha irrumpido en un instituto, ha matado a una persona y ha herido a otras tres, dos de ellas de gravedad. El incidente ha tenido lugar en la localidad de Fagersta, en el centro del país. La policía ha detenido a una persona sin dar detalles sobre su identidad o motivaciones y asegura que ya no hay ningún peligro para los alumnos que este viernes regresaban a clase después de las vacaciones. Y en los Alpes suizos, el fuego ha devorado el interior de este edificio, que albergaba un restaurante y varios apartamentos turísticos. Hay 5 personas todavía sin localizar, 8 heridos y 4 personas han salido ilesas. Las primeras investigaciones apuntan a que el fuego se originó en la segunda planta por causas que todavía se desconocen y se propagó después al resto del inmueble. El fuego quema la Sierra Calderona en Castellón. El incendio, originado presumiblemente por un rayo de las tormentas del jueves, parecía fácilmente controlable, pero finalmente se ha tenido que activar la UME y se ha evacuado a medio millar de vecinos.
18: Bueno, pues han explicado desde este puesto de mando que ha habido un cambio en la dirección del viento y eso ha provocado primero que llegara hasta esta localidad de Gátova, primero mucho humo y después llamas hasta el exterior del municipio, que en torno a las 5 de la tarde ha tenido que ser precipitadamente desalojada. Estaban aquí unas 1.000 personas, muchos de ellos veraneantes, que han regresado ya a sus residencias habituales, y para aquellos que no tienen otro lugar se ha habilitado el polideportivo municipal de la localidad de Vétera, donde al menos van a pasar la noche una treintena de personas. Ahora mismo el fuego sigue fuera de control, aunque desde este puesto de mando dicen ser optimistas porque las condiciones meteorológicas van a ser favorables. Hay mucha preocupación, han ardido ya más de 420 hectáreas de alto valor ecológico. La Sierra de Calderona es uno de los pulmones verdes de la provincia de Valencia.
19: La extinción en sí pues ha sido un poco problemática, los vientos en contra y luego también sabemos que las temperaturas y la sequedad de estos días pues son condicionantes, todo en contra de la extinción. Nos han dado unas condiciones de viento esta noche y de humedad que posiblemente no sean un poquitín favorables y vamos a intentar trabajar a favor de ello.
0: En Granada la tierra sigue temblando con réplicas muy leves mientras continúan las inspecciones de azoteas y tejados.
20: Después de varios terremotos en pocos días, el miedo no solo aparece cuando el suelo tiembla.
21: Estamos acostumbrados, pero no a esto.
22: Miedo es que lo que tenemos.
23: Con estrés siempre. Te acuestas pensando en que te puedes despertar, que se está moviendo todo.
24: La mayoría están con miedo. Mucho miedo, mucha angustia, mucha ansiedad.
20: Ella coordina un dispositivo de casi medio centenar de psicólogos activo las 24 horas del día, que están atendiendo por teléfono a quienes sufren, asegura, un miedo totalmente racional. Es bueno validar, lo explica.
24: Tened en cuenta que habíamos vivido el terremoto de Venezuela, el terremoto de Colombia, todas esos vídeos, esas noticias, como que nos tenían un poco más activados de lo normal. Evitar estar continuamente con las redes sociales.
20: Es uno de los consejos que dan. Han atendido ya 200 personas. Aún así, muchos nos hablan de falsa tranquilidad. Y vuelve la pregunta. ¿Y si pasa de nuevo?
25: ¿Cuándo puede ser el próximo?
26: Me da una ansiedad porque digo, no sé si va a pasar otra vez.
27: Es que tampoco hay una ciencia cierta de decir, pues esto va a durar 10 días.
20: Al igual que la Tierra puede tardar unos segundos en volver a quedarse quieta, volver a sentirse a salvo también es cuestión de tiempo.
0: En Perú, un terremoto de 7,2 ha sacudido la región de Ayacucho, al sur del país. El seísmo se ha producido a gran profundidad y eso ha reducido su impacto en la superficie.
1: Perú respira aliviada después del terremoto de 7,2 que ha sacudido a Ayacucho.

0: Chocó, una región de interior situada al sur del país. El epicentro ha estado a 35 kilómetros al norte de la localidad de Coracora. Hay más de 9.000 personas afectadas por cortes de luz y, por el momento, las autoridades cuentan 3 heridos y daños materiales como este en ciudades como Cusco.
1: Este edificio tiene una construcción sismorresistente.
0: En las montañas de Ayacucho se levantaban estas nubes de polvo tras una de las réplicas de magnitud 4.
2: Se produzcan derrumbes.
0: El seísmo se ha producido a unos 100 kilómetros de profundidad y eso ha hecho que fuese perdiendo fuerza a medida que el movimiento llegaba a la superficie. Y por tanto, los daños materiales y las víctimas no hayan tenido nada que ver con los terremotos que han sacudido a países vecinos, a Venezuela y Colombia, este mismo verano.
3: No se ha caído. Un poquito, hay que ir una fisurita.
0: Precisamente por esto, el país acababa de realizar simulacros como este de Lima, la capital, para poder reaccionar ante seísmos de gran magnitud, aunque el Servicio Geológico de Estados Unidos rebaja esa magnitud del terremoto a 6,7 y sitúa el epicentro a unos 67 kilómetros de profundidad.
4: Y en este punto echamos un vistazo a las portadas de este sábado. Empezamos con El País, con una imagen de los entierros de los migrantes fallecidos en la entrada masiva del 30 de julio, titula «El gobierno prepara un plan de ayudas para revitalizar Ceuta». En la misma línea, con el conflicto en la ciudad autónoma, en el diario El Mundo leemos «El gobierno incapaz de manejar a los 6.500 que aún vagan por Ceuta». La Vanguardia destina prácticamente todo el espacio de su portada al control migratorio en Ceuta y lo apoya con una fotografía del fuerte dispositivo policial en la playa del Trampolín. Mismo enfoque el que lleva La Razón en su portada, que titula «Los informes de defensa tratan la migración como arma de Rabat». Y la situación policial es también protagonista este sábado en la apertura del periódico, que deja también espacio a un reportaje sobre la pasión por el cine en versión original. Y más asuntos. La justicia británica obliga al príncipe Harry, junto a otros famosos, a pagar 11 millones de euros al Daily Mail. El periódico fue demandado por obtener información de forma ilícita, pero ganó el juicio.
5: Perdió hace un mes y ahora le toca pagar. El príncipe Harry quería que el seguro pagara las costas del juicio contra el grupo editorial del Daily Mail. Lo mismo pedían los otros demandantes, entre ellos el cantante Elton John y la actriz Liz Harley. Pero la compañía quería abonar menos. Ahora el juez ha dictado que deben pagar ellos y en un máximo de 7 días.
6: Es una overwhelming vindication.
5: Para la editorial, una abrumadora victoria de la prensa. Deberán rascarse el bolsillo unos 11 millones de euros y es solo el pago inicial. El juez dice que durante los 4 años del proceso actuaron de forma irrazonable y con acusaciones graves sin pruebas. El grupo mediático asegura que se gastó más de 40 millones de euros. Le acusaban de obtener información con prácticas ilícitas como escuchas telefónicas o historiales médicos. Para Harry siempre ha sido una forma de reivindicar lo que le pasó a su madre, dice esta experta universitaria. Porque Harry siempre ha culpado a la prensa de la muerte de Lady Di.
6: Diana likes the mail.
5: La amarga ironía es que a su madre le gustaba el Daily Mail, dice su editor, que se reunió con ella varias veces. La pregunta ahora es de dónde va a sacar el dinero el príncipe Harry, justo cuando se ha sabido que vuelve a casa con su esposa, tras 6 años de autoexilio en Estados Unidos. Varios medios publican ya que Meghan Markle ha recibido una oferta para volver a las pantallas.
4: El Tribunal Supremo de Estados Unidos permite que Trump continúe por ahora con la construcción del salón de baile en la Casa Blanca. La controversia judicial comenzó el año pasado, cuando Donald Trump demolió el ala este de la Casa Blanca. Entonces, el Fondo Nacional para la Conservación Histórica solicitó la paralización de las obras. En Bélgica, 9 millones de euros en oro aparecen enterrados bajo una casa. No tienen dueño y existe la posibilidad de que quienes lo encontraron acaben quedándose parte del tesoro.
7: Parece la trama de una película, pero es real. Es la historia que tiene enganchada a toda Bélgica. Ocurrió durante unas obras en Dendermonde, cuando el taladro de Cove Philips, un joven de 18 años que trabaja en la obra para ganar un dinero en verano, chocó con algo bajo los cimientos de una antigua mansión. Cuando la máquina se paró, nos fijamos que había algo brillante al fondo. Pensamos que eran monedas de euro, explica. Pero no, no eran monedas normales.

0: eran decenas de lingotes y cientos de monedas de oro. Un tesoro valorado en 9 millones de euros que nadie sabe quién escondió y por qué nunca volvió a buscarlo. La casa perteneció a los Banás, una rica familia cervecera. Los últimos tres hermanos murieron sin descendencia y no dejaron ninguna referencia al oro en sus testamentos. Puede que tras la experiencia de 1930, cuando muchos bancos quebraron, la familia prefiriera ocultarlo en la casa. La del exalcalde e historiador es solo una hipótesis. Por ahora, la policía mantiene el tesoro bajo custodia mientras investiga su procedencia. Si en 5 años nadie demuestra ser el propietario y no tiene origen criminal, la ley belga contempla que pueda repartirse al 50% entre quien lo encontró, es decir, el joven Kobe, y el dueño actual del terreno, una organización de asistencia social que trabaja en Dendermonde. Un tesoro de película que, desde luego, podría cambiarles la vida.
1: El montaje de la ciudad de Shakira para su residencia en Madrid ya está en marcha. 8 pabellones que formarán el Mundo Macondo, inspirado en García Márquez, en los que actuará entre el 18 de septiembre y el 11 de octubre. Se espera que cerca de 50.000 personas llenen el recinto, que abrirá 11 horas al día.

0: La playa del trampolín en Ceuta vuelve a estar repleta de migrantes. Han vuelto un día después del desalojo. La policía está controlando la zona. Moncloa no descarta nombrar un mando único para gestionar esta crisis. El ministro Ángel Víctor Torres coordina ya a todos los ministerios implicados. ¿Qué tal? Saludos. Seguimos muy pendientes de lo que ocurre en Ceuta y también del incendio en Castellón. Los vecinos de Gatová han sido evacuados este viernes por el intenso humo del incendio de Segorbe. El fuego afecta al Parque Natural de la Sierra de la Calderona. La unidad militar de emergencias está desplegada en la zona y en las Urdes, en Cáceres, los evacuados han regresado a sus casas. Ese incendio está ya estabilizado.
1: They have no navy, they have no air force. They are not paying their soldiers, they're not paying their police. They have 350% inflation. So we're just going to sort of see what happens.
0: Palabras de Donald Trump antes de subir a su avión desde la base aérea Andrews en Maryland, en las que asegura que cambia la estrategia con Irán. Dejará los ataques porque dice Irán es un estado fallido que acabará cayendo solo. Un ataque ruso a un centro comercial de Ucrania deja al menos 15 muertos y más de un centenar de heridos. Ha ocurrido en la localidad natal del presidente ucraniano, que ha condenado esta agresión. 7 de cada 10 bebés no pueden comer de manera regular en Gaza. Es la realidad que siguen viviendo las niñas y niños tras la ofensiva israelí, según un informe de la UNRWA. 26.000 de ellos ya sufren desnutrición aguda y casi 200 han muerto de hambre. Y esta es la tormenta que ha caído con fuerza esta noche en el Vendrell y otras zonas de Tarragona. Se cumplen las previsiones de Protección Civil, que auguraban hasta 100 litros por metro cuadrado en un espacio de 3 horas. Las autoridades recomiendan no acceder a zonas inundables como sótanos o garajes y evitar los desplazamientos, salvo en caso totalmente necesario. Y Shakira ya levanta su Macondo en Villaverde, en Madrid. La artista ofrecerá 12 macroconciertos que arrancan en septiembre. Los vecinos se quejan del ruido y les angustia pensar en las 50.000 personas que ocuparán el recinto 11 horas al día.
2: La jornada del sábado se presenta con sol en gran parte del país, pero con chubascos y tormentas que pueden ser muy fuertes en la costa de Tarragona, hasta antes del mediodía, acumulándose al menos 100 litros por metro cuadrado en tan solo 12 horas. También se podrán extender a otros puntos del archipiélago balear y por la tarde, tormentas en crecimiento hacia el este de Aragón, en la Ibérica, la Rioja.

0: Rioja y puntos de Navarra. Pero en el resto de España, ambiente dominado por el sol, con esos chubascos, como decimos, en el nordeste. También tendremos algunas nubes en el norte de Canarias, incluso con alguna gota. Las temperaturas en ligero ascenso. Ya podremos tocar los 35 grados en el sur, 30 hacia la meseta norte y superando los 25 hacia el Cantábrico.
1: El ir y venir de migrantes a la playa del Trampolín es la imagen, un día más en Ceuta. También la de los primeros enterramientos de los 82 fallecidos en España, la mayoría sin identificar. Tres semanas después de la entrada masiva, sigue habiendo muchas personas deambulando en la calle. Las ONGs dicen que algunos no les están dejando entrar en los espacios habilitados de urgencia por el gobierno. Otros no quieren ir por temor a ser devueltos.
2: Un día más, y ya son tres semanas, la imagen que presenta la playa del Trampolín es esta. A pesar de que este viernes por la mañana se desalojaba por segunda vez en menos de 24 horas, varios cientos de migrantes han vuelto para instalarse en ella. Algunos denuncian que les han robado sus pertenencias.
3: Se viene, roba las cosas de la gente, roba dinero, roba el teléfono.
2: La mayoría no quiere estar en la playa, pero tampoco quiere ir a los puntos de acogida que les ha habilitado el gobierno. Dicen que están saturados y que tienen miedo de ser devueltos a Marruecos.
4: We come from misery. My dad has the same dream. My dad wanted to help his family and he couldn't. And so we lived in misery. And my children, I'm afraid that my children will live in misery.
2: Algunos de ellos, víctimas de la desesperación, caen en las redes de las mafias. La policía ha detenido a 5 personas vinculadas a 2 organizaciones que cobraban hasta 9.000 euros por trasladarles a la península. La situación también es complicada en este polideportivo del barrio del Príncipe, exclusivo para mujeres. La lluvia ha mojado sus pertenencias, también los colchones en los que dormían. Las organizaciones de voluntarios recuerdan que aún quedan muchas mujeres y menores malviviendo en la calle.
5: La situación es realmente de emergencia humanitaria. Estamos viendo infecciones de piel, estamos viendo muchísimas heridas con complicaciones, traumatismos.
2: La Fiscalía de Ceuta contabiliza 13 denuncias por agresión sexual a mujeres desde el comienzo de la crisis. Aún no hay fecha para el traslado de 500 menores a la península que propuso el gobierno.
1: Rabat insiste en que España debe entregar a todos los menores marroquíes no acompañados que entraron en Ceuta a finales de julio.
6: Lo ha dicho este viernes por la tarde el ministro de Justicia durante una entrevista con el canal público 12M.
1: Abdelatif Wahbi ha reiterado también el derecho histórico de su país sobre Ceuta y Melilla y ha pedido crear un mecanismo de diálogo con España para abordar este asunto. Fuentes de exteriores rechazan tajantemente estas afirmaciones. Aseguran que Ceuta y Melilla son parte de España y territorio, por tanto, de la Unión Europea. La preocupación por las mujeres, especialmente vulnerables, va en aumento. Los voluntarios que las ayudan en los lugares que los vecinos han habilitado para tenerlas protegidas insisten en que la situación es insostenible.
7: En el polideportivo del Príncipe, donde se refugian estos días mujeres y niñas, la situación es desesperada. Después de una noche pasada por agua, las pertenencias de muchas están mojadas.
8: Una de las niñas está mojada, mira. Está rota.
7: Las voluntarias denuncian un abandono por parte de las instituciones.
8: Tenemos aquí mujeres embarazadas, niños pequeños, los bebés están mojados, todo está mojado. Esto no puede estar así.
9: ¡Ni vigilancia! ¡Ni autoridad! ¿Esto es normal para una humanidad?
7: Vemos a decenas de niñas indignadas. Ellas también denuncian la situación. Esta mujer cruzó con su hija y sus nietos a nado. La más pequeña, Yana, tiene solo 1 año.
10: No tiene la corchón ni nada. Con nosotros para el suelo, en la bolsa de la lluvia, y ha bajado, mojada todo. A las 4 de la mañana, son las chiquitas llorando.
7: Aquí duermen mujeres de todas las edades, pero muchas otras viven en la calle. Desde las ONGs les ayudan con kits de higiene femenina y atención médica, pero reconocen que están expuestas a una gran vulnerabilidad.
11: Este no es un sitio para mujeres y no es un sitio para niñas, que hay muchas niñas y nos preocupa la seguridad de esas niñas.
7: Se han registrado al menos 13 denuncias por agresión sexual desde que comenzó la crisis migratoria, según la Fiscalía de Ceuta.
1: En los últimos días, Extremadura ha acogido a 4 menores migrantes procedentes de Ceuta. Todos estaban en la ciudad autónoma antes de la llegada masiva del 30 de julio, según ha confirmado a Televisión Española la delegación del Gobierno. 2 fueron trasladados a esa región la semana pasada y otros 2 en los últimos días. De momento, la Junta de Extremadura no ha comunicado si habrá más acogidas. Se ha evacuado a casi 1.000 personas del municipio de Gátova, en Castellón, por el incendio forestal iniciado por un rayo. La emergencia se mantiene en el nivel 2 y al dispositivo de extinción se ha unido la UME.
12: Bueno, pues han explicado desde este puesto de mando que ha habido un cambio en la dirección del viento y eso ha provocado primero que llegara hasta esta localidad de Gátova, primero mucho humo y después llamas hasta el exterior del municipio, que en torno a las 5 de la tarde ha tenido que ser precipitadamente desalojado. Estaban aquí unas 1.000 personas, muchos de ellos veraneantes, que han regresado ya a sus residencias habituales, y para aquellos que no tienen otro lugar se ha habilitado el polideportivo municipal de la localidad de Vétera, donde al menos van a pasar la noche una treintena de personas. Ahora mismo el fuego sigue fuera de control, aunque desde este puesto de mando dicen ser optimistas porque las condiciones meteorológicas van a ser favorables. Hay mucha preocupación, han ardido ya más de 420 hectáreas de alto valor ecológico. La Sierra de Calderón es uno de los pulmones verdes de la provincia de Valencia.
13: La extinción en sí pues ha sido un poco problemática, los vientos en contra y luego también sabemos que las temperaturas y la sequedad de estos días pues son condicionantes, todo en contra de la extinción. Nos han dado unas condiciones de viento esta noche y de humedad que posiblemente nos sean un poquitín favorables y vamos a intentar trabajar a favor de ello.
14: Ahora mismo hay en torno a 110 efectivos del Gobierno de España y 11 hidroaviones del Gobierno de España trabajando en este incendio.
1: Bueno, pues ese, el incendio de Segorbe en Castellón, es el que más preocupa, pero hay más. Otros cuya situación mejora. El fuego de las Hurdes en Extremadura ha quedado ya estabilizado y el de las Peñas de Riglos en Huesca se ha dado por controlado.
15: El incendio de Segorbe mantiene activado el nivel 2 de emergencia. La unidad militar de emergencia ya ha desplazado efectivos desde la base de Vétera para sumarse al operativo. Se ha ordenado la evacuación del municipio de Gátova.
16: Yo no sé lo que se va a encender allí. No sé.
15: El incendio comenzó tras el impacto de un rayo durante las últimas tormentas.
17: Vi el rayo cuando cayó y me marché a casa porque empezaba a llover y de repente pues me llamaron que había fuego.
15: La evolución sigue muy condicionada por el viento y la complicada orografía. En las Hurdes, en cambio, la situación evoluciona favorablemente y todos los vecinos evacuados han podido regresar a sus casas. Pero volver significa también enfrentarse al paisaje que deja el fuego.
18: Ver cómo se te quema lo tuyo, pues os podéis imaginar.
15: Más de 4.000 hectáreas han ardido.
19: Tenemos muchos puntos todavía calientes en este perímetro tan amplio que tenemos, pero nada, los vamos atendiendo y de momento pues el día evoluciona favorablemente.
15: Los vecinos regresan, pero el recuerdo de lo ocurrido queda en el monte.
20: Yo mismo tuve que apagar de pequeño, se ha vuelto a poner verde, se ha quemado, se volverá a poner verde otra vez.
15: Y en Huesca, los últimos evacuados de las Peñas de Riglos también han podido regresar. El incendio, que ha arrasado unas 14.500 hectáreas, está ya controlado, aunque continúan las labores de vigilancia y enfriamiento. Para quienes vuelven, la casa sigue en pie, pero el paisaje ha cambiado.
21: Están todos los montes quemados. Yo he podido salir a correr esta mañana y se te parte el corazón.
22: Con pena, aunque las casas no se han quemado, pero ves el monte y da mucha pena.
15: El fuego da una tregua, pero deja una huella que tardará años en desaparecer.
1: Y esta es la tormenta que ha caído con fuerza esta noche en el Verdre de Tarragona. Se cumplen las previsiones de Protección Civil que auguraban hasta 100 litros por metro cuadrado en un espacio de 3 horas. Las autoridades recomiendan no acceder a zonas inundables como sótanos o garajes y evitar los desplazamientos, salvo en caso totalmente necesario. En San Sebastián han detenido a un hombre acusado de agredir sexualmente a 14 niñas y adolescentes durante al menos 6 años. La investigación comenzó el pasado mes de junio tras su detención por 2 presuntas agresiones sexuales a una menor en una tienda de golosinas que regentaba. Allí supuestamente contactaba con las menores y se habrían producido algunas de las agresiones. Todas las víctimas identificadas tenían entre 10 y 18 años y han prestado declaración ante la Ertzaintza. La investigación continúa abierta y no se descarta que pueda haber más víctimas. Donald Trump cambia la estrategia con Irán. Dejará los ataques porque asegura Irán es un estado fallido que acabará cayendo solo.
0: They have no money. They have no navy. They have no air force. They are not paying their soldiers. They're not paying their police. They have 350% inflation. So we're just going to sort of see what happens. And we have total control, as you know, of the border. We have total control. If you look at the blockade, we have total control of that entire region having to do with the Strait of Hormuz.
1: En Ucrania, un ataque ruso a un centro comercial deja al menos 15 muertos y más de un centenar de heridos en la ciudad ucraniana de Kryvyi Rih, localidad natal del presidente ucraniano. El propio Zelensky ha calificado el ataque como golpe absolutamente cínico y cobarde. Y así como ven, estaban las gasolineras en Moscú debido a la escasez de combustibles a consecuencia de los ataques ucranianos a refinerías rusas. En pleno verano, Rusia se ha visto obligada a prohibir la exportación temporal de gasolina y diésel y ha empezado a comprar producto a otros países. Un duro golpe para un país acostumbrado a ser el que vende el crudo a los demás. Varios países europeos, entre ellos Alemania, así como naciones mediadoras en el conflicto de Gaza, como Egipto, Qatar y Turquía, han mostrado su rechazo a los planes de Israel de avanzar en una colonia en Cisjordania que partiría en dos este territorio palestino.
3: Es la conocida como zona E1 en la Cisjordania ocupada, un polémico proyecto que Israel ha pospuesto durante décadas para construir unas 3.400 viviendas para colonos israelíes. Fue el ejecutivo de Netanyahu el que lo aprobó en 2025. Abarca unos 12 kilómetros cuadrados, dividiría en dos Cisjordania y haría imposible la creación de un futuro Estado palestino. El gobierno ya ha licitado más de 1.200 viviendas y el plazo para presentar las ofertas finaliza solo unos días antes de las elecciones generales de Israel, un movimiento que dificultaría a cualquier futuro gobierno anular las licitaciones adjudicadas. En una inusual muestra de firmeza diplomática, Reino Unido, Francia, Italia, Canadá y Alemania han condenado estas licitaciones, que califican de inaceptables. Berlín, tradicionalmente reacia a criticar a Israel, ha aumentado sus condenas en el último año. El canciller condena enérgicamente los llamamientos inhumanos e ilegales en virtud del derecho internacional del ministro Ben-Gvir. Son inaceptables, ha dicho el portavoz del gobierno alemán. Se refiere a estas palabras, en las que el ministro de Seguridad Nacional israelí llamaba a matar a palestinos.
1: En Perú, un terremoto de 7,2 ha sacudido la región de Ayacucho, al sur del país. El seísmo se ha producido a gran profundidad y eso ha reducido su impacto en la superficie. Las autoridades han contado 3 heridos y afecciones en decenas de edificios.
4: Perú respira aliviada después del terremoto de 7,2 que ha sacudido Ayacucho, una región de interior situada al sur del país. El epicentro ha estado a 35 kilómetros al norte de la localidad de Coracora. Hay más de 9.000 personas afectadas por cortes de luz y, por el momento, las autoridades cuentan 3 heridos y daños materiales como este en ciudades como Cusco.
23: Este edificio tiene una construcción sismo resistente.
4: En las montañas de Ayacucho se levantaban estas nubes de polvo tras una de las réplicas de magnitud 4.
24: Se produzcan derrumbes.
4: El seísmo se ha producido a unos 100 kilómetros de profundidad y eso ha hecho que fuese perdiendo fuerza a medida que el movimiento llegaba a la superficie. Y por tanto, los daños materiales y las víctimas no hayan tenido nada que ver con los terremotos que han sacudido a países vecinos, a Venezuela y Colombia, este mismo verano.
25: No se ha caído. Un poquito, hay que ir una fisurita.
4: Precisamente por esto, el país acababa de realizar simulacros como este de Lima, la capital, para poder reaccionar ante seísmos de gran magnitud, aunque el Servicio Geológico de Estados Unidos rebaja esa magnitud del terremoto a 6,7 y sitúa el epicentro a unos 67 kilómetros de profundidad.
1: La falta de lluvias y las altas temperaturas están secando el Danubio, uno de los principales ríos europeos. Países como Serbia, Rumanía o Hungría han tenido que tomar medidas para paliar una falta de agua que está agravando la crisis energética que vive el continente.
26: Con la sequía extrema, el Danubio deja al descubierto su pasado. En Rusia y Bulgaria han aparecido en su cauce los restos de un mamut de la Edad de Hielo. Tras miles de años bajo el agua, ahora se estudia en un museo. No es el único hallazgo. En la localidad serbia de Prahovo han salido a flote los restos de varios buques alemanes hundidos en la Segunda Guerra Mundial. En algunos puntos de Serbia el Danubio ha retrocedido cientos de metros. En Apatín el nivel de agua ha alcanzado su mínimo histórico, dejando su puerto inutilizado. La crisis golpea con fuerza al sector energético. La producción de la mayor central hidroeléctrica del país ha caído al 20%. Pero como el río, los problemas cruzan fronteras. En Rumanía, el ejército intentó sin éxito elevar su caudal y evitar así el apagado total de la central nuclear de Chernavoda. El agua del Danubio es la encargada de refrigerar sus reactores. Lo mismo ocurre en Hungría. El primer ministro húngaro, Peter Magyar, ha visitado los trabajos para subir el nivel de agua y salvar la actividad de la central nuclear de Pax. Mientras, el Danubio sigue su curso, cada vez con menos agua y dejando postales difíciles de imaginar.
1: La sequía originada por el calentamiento del Océano Pacífico en el fenómeno conocido como El Niño afecta también al comercio mundial. La escasez de agua ha llevado a la autoridad que gestiona el Canal de Panamá a reducir el número de buques que pueden transitar este enlace entre el Pacífico y el Atlántico.
2: El Canal de Panamá reduce su tráfico. La sequía ocasionada por el fenómeno del Niño ha obligado a la autoridad que lo gestiona a tomar medidas para garantizar su operatividad. El canal funciona con agua dulce de lluvia que almacena en dos lagos artificiales. La reducción del nivel de agua disponible en ellos ha llevado a tomar estas medidas. Desde el 3 de septiembre se reduce de 36 a 34 el número de buques que podrán transitar el canal cada día. Y a partir del día 15 solo podrán navegar 32. Y esta no es la única medida. Ya se había limitado el tamaño de los buques que podían pasar. Ahora se reduce aún más. Solo podrán pasar aquellas embarcaciones con un calado máximo de unos 14 metros y medio. Por el Canal de Panamá transitan alrededor de 13.000 buques al año, que suponen aproximadamente el 5% del comercio mundial. Se trata de un punto estratégico que a través de sus 80 kilómetros conecta el Océano Pacífico y el Atlántico. Estas nuevas limitaciones aumentarán los tiempos de espera y unos costes que ya se habían disparado con el aumento del tráfico ocasionado por la guerra en Oriente Medio.
1: En Bélgica, 9 millones de euros en oro aparecen enterrados bajo una casa. No tienen dueño y existe la posibilidad de que quienes lo encontraron acaben quedándose parte del tesoro.
5: Parece la trama de una película, pero es real. Es la historia que tiene enganchada a toda Bélgica. Ocurrió durante unas obras en Dendermonde, cuando el taladro de Cove Philips, un joven de 18 años que trabaja en la obra para ganar un dinero en verano, chocó con algo bajo los cimientos de una antigua mansión. Cuando la máquina se paró, nos fijamos que había algo brillante al fondo. Pensamos que eran monedas de euro, explica. Pero no, no eran monedas normales. Eran decenas de lingotes y cientos de monedas de oro. Un tesoro valorado en 9 millones de euros que nadie sabe quién escondió y por qué nunca volvió a buscarlo. La casa perteneció a los Banás, una rica familia cervecera. Los últimos tres hermanos murieron sin descendencia y no dejaron ninguna referencia al oro en sus testamentos. Puede que tras la experiencia de 1930, cuando muchos bancos quebraron, la familia prefiriera ocultarlo en la casa. La del exalcalde e historiador es solo una hipótesis. Por ahora, la policía mantiene el tesoro bajo custodia mientras investiga su procedencia. Si en 5 años nadie demuestra ser el propietario y no tiene origen criminal, la ley belga contempla que pueda repartirse al 50% entre quien lo encontró, es decir, el joven Kobe, y el dueño actual del terreno, una organización de asistencia social que trabaja en Dendermonde. Un tesoro de película que, desde luego, podría cambiarles la vida.

0: Los incidentes al término de la final del Mundial ya tienen sanción y la FIFA ha sido muy contundente. Multas económicas y suspensión de jugadores con Leandro Paredes como principal afectado. 10 partidos para el mediocampista.
1: Justo en el momento en el que España volvía a ser campeona del mundo sucedió esto. Una acción violenta que la FIFA ha sancionado de forma ejemplar. Paredes no estará en los próximos 10 partidos, Nahuel Molina se perderá 7, Roberto Ayala 3 por esta acción con Dani Olmo y 1 Thiago Almada. En España, Gavi ha sido el único sancionado con un partido y se perderá el debut de España en la Nations League ante Inglaterra. Además, la Federación Argentina pagará $321.000 por exhibir esta pancarta en la semifinal ante los ingleses y por cántico discriminatorio de sus aficionados. Una multa que incluye la limitación del 50% del aforo en los próximos 2 partidos que dispute el albiceleste como local.
0: Betis y Real Sociedad se han enfrentado este viernes en la Cartuja, en la segunda jornada de la Liga. Aunque los dos equipos han estado muy igualados, finalmente el encuentro se ha saldado con la victoria del equipo sevillano tras un gol de Riquelme en el minuto 63. Los de Pellegrini se llevan sus primeros 3 puntos y continúan así su camino hacia su próximo partido el martes contra el Valencia. Arranca la segunda jornada de Liga y este sábado el Madrid va a estrenarse en la competición visitando Cornellá. Este viernes por la mañana hemos visto a José Mourinho en sala de prensa, sereno y relajado, pero también contundente y por momentos hasta juguetón.
2: Vamos a ver de vosotros quién tiene mejores contactos.
3: Bromista y cómodo estuvo Mou, 42 minutos de rueda de prensa.
2: Staff bueno, jugadores buenos. Si no va bien, entrenador malo.
3: Entre sus objetivos, que Mbappé, Vinicius y Bellingham terminen de encajar arriba.
2: Más difícil para Mourinho encontrar perfecto para los 3. Pero ahí estamos.
3: Se mostró tranquilo con Valverde y Tchouaméni.
2: Normalidad, amistad, recuperación, es como si no hubiera pasado nada.
3: El francés y Hendrik, por problemas físicos, no estarán disponibles contra el español.
4: Uno de los mejores del mundo y de la historia.
3: Rendido Manolo González a un Mourinho que evidenció una vez más.
2: A cada título del Madrid tenía la llamada del Presi.
3: La plena confianza del club en él.
0: Y en la retahíla de presentaciones del Madrid, este viernes turno para Denzel Dumfries. Procedente del Inter, el neerlandés competirá con Alexander-Arnold por la titularidad en el lateral derecho.
5: I think for everyone is a dream to play for Real Madrid. Now to be here is a big responsibility. Estoy muy feliz por estar aquí. A la Madrid.
0: Y este sábado el Valencia recibe al Celta, mientras que el Sevilla, sin Rubén Vargas, que ultima su salida, visita San Mamés para medirse al Athletic Club de un Edin Terzic que ha convocado a Laporte y Nico Williams.
6: I'm very happy to keep this team in a very similar structure, but now I'm responsible for the present and for the future.
0: Miguel Ángel Gil ha cerrado de nuevo la puerta a una posible salida de Julián Álvarez. Sobre el entorno del atacante, el consejero delegado del club ha apuntado que en los últimos meses no ha tenido cerca a los mejores consejeros sobre su carrera. Y vamos descontando las horas para el inicio de la edición 2027 de la Vuelta y con Pogačar defendiendo su condición de favoritísimo. En la representación española encontramos, por ejemplo, a un Movistar que aspira a asaltar una de las plazas del podio.
7: El Movistar llega a esta Vuelta sin Nairo Quintana, pero con un gran 8 con el que aspiran a meter entre los 3 primeros a alguno de sus 2 líderes, Ugden Brooks o Enric Mas.
8: With Enric, who is in a super good shape, I think we can play for the podium.
9: Vienen de momentos complicados, ¿no? Enric ha tenido un principio de temporada difícil después de todo lo que le pasó el año pasado. Kian también se puso enfermo en el Tour. Si uno puede ayudar al otro a quitarse un poco la presión de encima, eso que se llevan, y yo intentaré también un poco lo mismo.
7: Intentar al menos alguna victoria de etapa que va a depender en gran medida de la voracidad, el apetito que demuestren grandes campeones como Van Aert o Pedersen y fundamentalmente él. Tadej Pogačar, que sale a una media de entre 5 y 6 victorias parciales en cada gran vuelta que disputa.
9: ir contra él es pegarse un tiro en el pie, así que habrá que guardar los días que él no nos deje para tener patas los días que sí.
10: Sí que es verdad que te pones a echar cuentas y tampoco hay tantas, porque las que sean duras, duras las va a ganar Pogacar por inercia.
8: I think the plan is super easy. You need to follow Tadej as long as you can.
3: La jornada del sábado trae tiempo soleado a la mayor parte de España, pero atención con los chubascos y tormentas que podrán ser especialmente fuertes en la costa de Tarragona, hasta antes del mediodía acumulándose 100 litros por metro cuadrado en tan solo 12 horas. También se podrán extender a puntos del archipiélago balear. Por la tarde irán remitiendo allí, pero se reactivarán hacia puntos de la Ibérica, este de Aragón, La Rioja o también en Navarra. En el caso de Canarias, nubosidad compacta en el norte de las islas, pudiéndonos dejar algo de precipitación de carácter débil. También con viento asociado

0: otros puntos del nordeste peninsular. Mucho más sol en el resto del país, con temperaturas que tienden a subir. Ya estaremos tocando los 34 o 35 grados en el sur, en torno a 30 en la meseta norte, y superando los 25 hacia el Cantábrico. Seguirán subiendo precisamente en el Cantábrico. De forma clara, el domingo, atención a Bilbao, podrá marcar 34 de máxima, y es que se acerca una borrasca por Galicia que empezará a dejar algunas lluvias allí, pero que meterá ese viento sur que disparará las temperaturas del Cantábrico. En el resto, en general, seguiremos con sol, pero con algunos chubascos de nuevo por la tarde en áreas del nordeste.
1: El montaje de la ciudad de Shakira para su residencia en Madrid ya está en marcha. 8 pabellones que formarán el Mundo Macondo, inspirado en García Márquez, en los que actuará la colombiana entre el 18 de septiembre y el 11 de octubre. Se espera que cerca de 50.000 personas llenen el recinto, que abrirá 11 horas al día.

0: ¿Qué tal? Saludos. Este viernes han sido enterrados los primeros migrantes que murieron intentando cruzar a Ceuta en la entrada masiva. Y mientras empiezan esos entierros, la crisis sigue a la vista. La policía desalojaba de nuevo la playa del Trampolín. Horas después, cientos de personas habían regresado. Las ONGs aseguran que muchos siguen sin un lugar donde dormir.
1: En la bolsa de la lluvia y ha bajado mojada todo. A las 4 de la mañana son las chiquitas llorando.
0: El cansancio se nota en los lugares de acogida. La lluvia ha empapado los colchones y los cartones sobre los que muchos llevan semanas durmiendo. Uno de los puntos al límite es el Polideportivo del Príncipe. Allí se refugian embarazadas, decenas de adolescentes, madres con niños pequeños. Las ONGs reclaman más protección para ellas. Ya se han registrado al menos 13 denuncias por agresión sexual.
2: España.
0: El ministro marroquí de Justicia vuelve a reivindicar el derecho histórico y geográfico de Marruecos sobre las ciudades de Ceuta y Melilla. Fuentes de exteriores rechazan tajantemente estas afirmaciones. Para coordinar la gestión de esta crisis, el gobierno ha elegido al ministro Ángel Víctor Torres.
3: They have no money, they have no navy, they have no air force. They are not paying their soldiers, they're not paying their police. They have 350% inflation, so we're just going to sort of see what happens.
0: Palabras de Donald Trump desde la base aérea Andrews en Maryland, en las que asegura que cambia la estrategia con Irán. Dejará los ataques porque dice Irán es un estado fallido que acabará cayendo solo. Y estas son las primeras imágenes de las operaciones a bordo del portaaviones George Washington en el mar Arábigo, un día después de que dé el relevo al buque Abraham Lincoln, que llevaba más de 8 meses desplegado en la zona. Campamentos de verano que seduzcan a futuros soldados. Es la nueva estrategia de Ucrania para tratar de aumentar el número de combatientes en el frente. A través de juegos y deportes, inician a los jóvenes en tácticas de combate y manejo de armas. Al príncipe Harry su regreso a Reino Unido le sale a pagar. Varapalo de la justicia británica al hijo de Carlos III, que tendrá que indemnizar con 11 millones de euros al Daily Mail tras desestimar su demanda por violación de su privacidad. La sentencia afecta también, entre otros, al cantante Elton John.
4: Está mojado. Nosotros no podemos más. La verdad, estamos hartos.
0: El ir y venir de migrantes a la playa del Trampolín es la imagen un día más en Ceuta. Este viernes se han comenzado a enterrar los cuerpos de los 82 fallecidos, la mayoría sin identificar. 3 semanas después sigue habiendo muchas personas deambulando en la calle.
5: Miles de personas han vuelto a acercarse en la tarde de este viernes al reparto de comida que realiza Cruz Roja en la playa del Trampolín. Se han acercado desde diferentes puntos de la ciudad. Muchos duermen al raso, en el monte o por las calles.

0: Entre ellos hay también algunas mujeres y menores. A primera hora de la mañana, las labores de limpieza se han realizado en este arenal con la colaboración de la Policía Nacional, que ha mantenido embolsados a un lado a más de medio millar de migrantes. Entre los que se acercan a esta playa y deambulan por el entorno, muchos no quieren acudir a los centros de refugio temporal por miedo a que los deporten y otros, en cambio, preguntan qué pueden hacer para dormir bajo techo.
1: Así amanecía hoy en la playa del Trampolín, con cientos de migrantes desalojados de nuevo en medio de un dispositivo de seguridad para poder completar la limpieza. Solo unas horas después se podía ver esta otra imagen. Es el momento en el que cientos han regresado a la playa. Hay quien quiere ir a los espacios habilitados, pero ya se han llenado. Las ONGs urgen al gobierno a que acondicione nuevos lugares.
2: Se habiliten espacios donde sus necesidades sean atendidas de manera integral y, sobre todo, ¿no?, pues que quite a esta gente de la calle, lo cual genera malestar para estas personas, dadas las condiciones precarias en las que se encuentran.
1: No saben qué pasará en el futuro y la incertidumbre aumenta, nos cuentan. Además, sienten que se les trata como parásitos. La playa también está en quienes miran con recelo los dispositivos de urgencia por temor a ser devueltos a su país. Tres semanas después de la entrada masiva, esta tarde han comenzado los entierros en el cementerio musulmán de Ceuta. Han empezado por 18 de los 82 cadáveres rescatados en España, la inmensa mayoría sin que se sepa quiénes son. El Gobierno de España no descarta nombrar un mando único para gestionar esta crisis humanitaria. Por ahora será el ministro Ángel Víctor Torres el que coordine la gestión de todos los ministerios implicados.
3: Y en este contexto, la policía ha detenido a 5 personas por tráfico de migrantes. Les exigían hasta 9.000 euros a cada uno por trasladarles desde Ceuta a Cádiz de forma clandestina, en lancha, sin ningún tipo de seguridad. La localización en la costa ceutí de una de esas embarcaciones sirvió para iniciar la investigación. También es cada vez más delicada la situación de las mujeres y niñas que están en situación especialmente vulnerable. Muchas malviven en espacios habilitados en distintos puntos de la ciudad por voluntarios que piden una solución urgente.
4: Es el polígono del Tarajal tres semanas después de la entrada masiva, pero los vecinos de Ceuta conviven con esta imagen por muchos rincones de la ciudad, sobre todo en la periferia. En cualquier calle, un refugio con cartones, como este donde sobrevive, dice Samira, de 48 años, con su nieta de 12. Los chicos le han ayudado a hacerlo, cuenta, justo en la misma frontera por donde entraron. Era porteadora hasta el COVID. Solo quiere trabajar.
5: Necesitan estar en un sitio seguro. Este no es un sitio para mujeres y no es un sitio para niñas, que hay muchas niñas y nos preocupa la seguridad de esas niñas.
4: En uno de los polideportivos que organizan los vecinos, Samija no puede más. Abraza a una de las voluntarias de la barriada. El cansancio se acumula y están sobrepasadas.
6: Tenemos aquí mujeres embarazadas, niños pequeños, los bebés están mojados, todo está mojado. Esto no puede estar así.
7: Ni vigilancia, ni autoridad. ¿Esto es normal para una humanidad?
6: No tiene ni la corcho ni nada, con nosotros para el suelo, en la bolsa de la lluvia. Y ha mojado todo. Las 4 de la mañana la chica está llorando.
4: Yana es la más pequeña que encontramos. Poco más de un año la sostiene su abuela. Son decenas de chicas desesperadas rodeando la cámara, rogando una solución. Sin ducha, sin higiene.
8: Aquí se duerme la gente que no tiene dónde dormir. Se duerme en el suelo.
9: Que nosotros no podemos más.
4: Las entidades les ayudan con kits de higiene femenina y atención médica, pero reconocen que están expuestas a una gran vulnerabilidad. Según la Fiscalía de Ceuta, se han registrado al menos 13 denuncias por agresión sexual desde que comenzó la emergencia.
10: Porque para nosotros, de todas las niñas que hay en Ceuta, hay una, tendremos que buscar qué perfiles son los que están en mayor vulnerabilidad. Y si lo que quiere el gobierno ceutí es una propuesta concreta, por supuesto que la va a tener, porque vamos a concretar.
3: El Ministerio de Infancia admite así que aún no ha trasladado de manera oficial al gobierno de Ceuta la propuesta en firme para llevar a 500 niñas a la península. La ciudad autónoma tiene que aprobarlo, porque por este mecanismo de urgencia mantendría la tutela, aunque las niñas pasaran al cuidado de ONGs en otras comunidades. El gobierno confía en que esos traslados sean en las próximas semanas. Rabat insiste en que España debe entregar a todos los menores marroquíes no acompañados que entraron en Ceuta a finales de julio. Lo ha dicho esta

0: tarde, el ministro de Justicia, durante una entrevista con el canal público 12M, Abdellatif Wahbi ha reiterado también el derecho histórico de su país sobre Ceuta y Melilla y ha pedido crear un mecanismo de diálogo con España para abordar este asunto. Fuentes de exteriores rechazan tajantemente estas afirmaciones. Aseguran que Ceuta y Melilla son parte de España y territorio de la Unión Europea. En el Canal de la Mancha, agentes franceses han interceptado una embarcación que trataba de cruzar a Reino Unido. Hace dos semanas llegaron 230 migrantes al país, el mayor número en atravesar el canal en una embarcación pequeña. Según el Ministerio del Interior británico, con este ya son 185 intentos frustrados por la policía francesa en los últimos cuatro meses, el marco del nuevo acuerdo entre Reino Unido y Francia. El ejército estadounidense ha difundido imágenes de las primeras operaciones a bordo del portaaviones George Washington en el mar Arábigo, un día después de que dé relevo al buque Abraham Lincoln, que llevaba más de ocho meses desplegado en la zona. Estados Unidos e Irán han anunciado dos veces un alto el fuego, en abril y en junio, pero ambos fracasaron. Donald Trump cambia ahora la estrategia. Dejará de momento los ataques porque asegura Irán es un estado fallido que acabará cayendo solo.
1: They have no money, they have no navy, they have no air force, they are not paying their soldiers, they're not paying their police, they have 350% inflation, so we're just going to sort of see what happens, and we have total control, as you know, of the border. We have total control, if you look at the blockade, we have total control of that entire region having to do with the Strait of Hormuz.
2: Después de nueve meses, el portaaviones Abraham Lincoln vuelve a casa. Salió en noviembre desde California en una misión que estaba prevista terminaría en mayo, pero la guerra en Oriente Medio cambió sus planes. 5.000 marineros han estado más de 200 días sin tocar tierra. El buque apenas ha hecho dos paradas de abastecimiento y la situación a bordo es cada vez más complicada, porque en el punto del mapa en el que están es muy difícil que lleguen productos básicos, de aseo o alimentos frescos. Y sobre todo preocupa su salud mental tras estar tantos días en el mar y en un contexto de gran tensión. Algunos medios hablan incluso de que ha habido varios intentos de suicidio. Los familiares de los marineros denuncian su situación y también los demócratas. Algo que ha negado Donald Trump y el jefe del Pentágono. El Abraham Lincoln ya emprende su nuevo viaje. Por delante casi 21.000 kilómetros y unas cuatro semanas para volver a casa. En Oriente Medio ya está operando su relevo, otro portaaviones de propulsión nuclear, el George Washington, que se suma a la veintena de buques que Estados Unidos mantiene en la región.
0: Y así sonaban las pruebas de misiles que el Ministerio de Defensa ruso lanzaba cerca de las Islas Kuril. El submarino OMS ha efectuado los lanzamientos junto al crucero Varyak sobre un objetivo a una distancia de 300 kilómetros. Las pruebas no han estado exentas de polémica, ya que Japón considera que las islas son parte de su territorio ocupado por Rusia desde el final de la Segunda Guerra Mundial. Los últimos ataques rusos en Ucrania dejan al menos 15 muertos en la ciudad natal de Zelensky y muestran que a Ucrania le faltan defensas antiaéreas. Y no es lo único, faltan soldados. Y las autoridades prueban nuevas fórmulas para que los jóvenes se alisten al ejército.
3: Cargados con sus mochilas, decenas de jóvenes bajan de un autobús del ejército que les ha llevado hasta el bosque. Vienen a pasar el fin de semana, pero este no es un campamento cualquiera. Su objetivo es iniciarles en tácticas de combate y manejo de armas. Algunos apoyan la iniciativa porque creen que es por nuestra supervivencia, explica un portavoz del ejército, pero otros se oponen porque consideran que no están hechos para la guerra. Son algunas de las nuevas estrategias de Kiev para reclutar combatientes y confían en que estas experiencias atraigan a nuevos voluntarios. Compartimos todo lo que hacemos, yo cuelgo fotos, señala esta participante. Tal vez eso haga que alguien piense, eso es interesante, lo investigaré. La iniciativa busca hacer frente a un problema, la falta de reemplazos tras cinco años de guerra. Según Kiev, hay unos 300.000 hombres en edad militar que deberían acudir a filas, pero que o están escondidos o han huido del país. Y es que la guerra parece aún lejos del final. En las últimas horas, Rusia ha incrementado sus ataques contra regiones como Sumy o Sitomir. Sus tropas se han hecho con el control de otra localidad en Donetsk, y en este ataque contra la localidad natal de Zelensky ha dejado más de una decena de muertos. Ucrania, por su parte, continúa con sus ataques masivos con drones sobre territorio ruso. El último, este, contra una refinería de petróleo.
0: Y así como ven, estaban las gasolineras en Moscú debido a la escasez de combustibles a consecuencia de los ataques ucranianos a refinerías rusas. En pleno verano, Rusia se ha visto obligada a prohibir la exportación temporal de gasolina y diésel y ha empezado a comprar productos a otros países. Un duro golpe para un país acostumbrado a ser el que vende el crudo a los demás. Los médicos de la ONU atienden y medican a los niños en Gaza así, en plena calle. Los pocos centros médicos que quedan en pie no dan abasto para atenderlos, así que los trabajadores de la ONU emprenden campañas móviles para atender a una población desesperada. En ese pequeño territorio, el 70% de las ambulancias están fuera de servicio. Muchos sufrieron daños en los 971 ataques que ha contabilizado Naciones Unidas contra los centros de salud.
4: Colapso sistémico. Esas son las palabras que usa la Agencia de Naciones Unidas para los Refugiados Palestinos para describirnos el estado de la sanidad en Gaza. Apenas hay 20 hospitales funcionando a medio gas y 2.000 camas disponibles para 2 millones de personas, con enfermos que sobreviven sin tratamientos adecuados y otros, como 1.200 pacientes de cáncer, que mueren esperando una evacuación.
5: No solamente se ha destruido la atención médica, sino que también se combina con desplazamiento, con hambre, con falta de agua y saneamiento.
4: De la falta de comida, dos consecuencias perversas. Calculan que el 70% de niñas y niños menores de 2 años no tiene garantizada la alimentación mínima y no todas las madres pueden dar a luz a sus hijos.
5: Por su salud que está deteriorada, por su malnutrición, lo que estamos viendo es un aumento desproporcionado de los abortos espontáneos, pero también de los nacimientos prematuros.
4: Es parte del diagnóstico. Lo urgente, insisten, es la entrada de más ayuda y de más material sanitario. También el libre acceso a la franja de los trabajadores y humanitarios internacionales vetados por las autoridades israelíes. Israel cuestiona desde hace meses los datos que proporcionan las ONGs y las organizaciones que trabajan sobre el terreno. Ahora la situación humanitaria de la franja está totalmente condicionada a los intereses del gobierno de Netanyahu, que insiste en que no va a empezar la reconstrucción de Gaza hasta que Hamás se desarme totalmente.
0: Y aumentan las críticas al plan de Israel para crear nuevos asentamientos, más de 1.200 viviendas en Jerusalén Este que cortarían en dos la Cisjordania ocupada. Un total de 10 países tildan de inaceptable el proyecto de Netanyahu. Entre ellos están España, Reino Unido, Francia e incluso Alemania. Y un largo muro se está terminando de levantar en el noreste de Europa. Separa la larga frontera entre Finlandia y Rusia. En concreto, esta valla recorre más de 200 kilómetros del límite total entre ambos países. La construcción comenzó a levantarse en 2023 tras la invasión rusa de Ucrania. Su coste total va a superar los 350 millones de euros. Y el principal objetivo es frenar la inmigración que proviene de Rusia. Muchos de los que cruzaban por esa zona eran jóvenes rusos que intentaban huir del país para evitar que los reclutaran. La falta de lluvia y las altas temperaturas están secando el Danubio, uno de los principales ríos europeos. Países como Serbia, Rumanía o Hungría han tenido que tomar medidas para paliar una falta de agua que está agravando la crisis energética que vive el continente.
6: Con la sequía extrema, el Danubio deja al descubierto su pasado. En Rusia y Bulgaria han aparecido en su cauce los restos de un mamut de la Edad de Hielo. Tras miles de años bajo el agua, ahora se estudia en un museo. No es el único hallazgo. En la localidad serbia de Prahovo han salido a flote los restos de varios buques alemanes hundidos en la Segunda Guerra Mundial. En algunos puntos de Serbia, el Danubio ha retrocedido cientos de metros. En Apatín, el nivel de agua ha alcanzado su mínimo histórico, dejando su puerto inutilizado. La crisis golpea con fuerza al sector energético. La producción de la mayor central hidroeléctrica del país ha caído al 20%. Pero como el río, los problemas cruzan fronteras. En Rumanía, el ejército intentó sin éxito elevar su caudal y evitar así el apagado total de la central nuclear de Chernavoda. El agua del Danubio es la encargada de refrigerar sus reactores. Lo mismo ocurre en Hungría. El primer ministro húngaro, Péter Magyar, ha visitado los trabajos para subir el nivel de agua y salvar la actividad de la central nuclear de Pax. Mientras, el Danubio sigue su curso, cada vez con menos agua y dejando postales difíciles de imaginar.
0: En Suecia, un hombre armado con una espada ha irrumpido en un instituto, ha matado a una persona y ha herido a otras tres, dos de ellas de gravedad. El incidente ha tenido lugar en la localidad de Fagersta, en el centro del país. La policía ha detenido a una persona sin dar detalles sobre su identidad o motivaciones y asegura que ya no hay ningún peligro para los alumnos que este viernes regresaban a clase después de las vacaciones. Y en los Alpes suizos, el fuego ha devorado el interior de este edificio que albergaba un restaurante y varios apartamentos turísticos. Hay 5 personas todavía sin localizar, 8 heridos y 4 personas han salido ilesas. Las primeras investigaciones apuntan a que el fuego se originó en la segunda planta por causas que todavía se desconocen y se propagó después al resto del inmueble. El fuego quema la Sierra Calderona en Castellón. El incendio, originado presumiblemente por un rayo de las tormentas del jueves, parecía fácilmente controlable, pero finalmente se ha tenido que activar la UME y se ha evacuado a medio millar de vecinos.
7: Bueno, pues han explicado desde este puesto de mando que ha habido un cambio en la dirección del viento y eso ha provocado primero que llegara hasta esta localidad de Gátova, primero mucho humo y después llamas hasta el exterior del municipio, que en torno a las 5 de la tarde ha tenido que ser precipitadamente desalojada. Estaban aquí unas 1.000 personas, muchos de ellos veraneantes, que han regresado ya a sus residencias habituales, y para aquellos que no tienen otro lugar se ha habilitado el polideportivo municipal de la localidad de Vétera, donde al menos van a pasar la noche una treintena de personas. Ahora mismo el fuego sigue fuera de control, aunque desde este puesto de mando dicen ser optimistas porque las condiciones meteorológicas van a ser favorables. Hay mucha preocupación, han ardido ya más de 420 hectáreas de alto valor ecológico. La Sierra de Calderona es uno de los pulmones verdes de la provincia de Valencia.
8: La extinción en sí pues ha sido un poco problemática, los vientos en contra y luego también sabemos que las temperaturas y la sequedad de estos días pues son condicionantes, todo en contra de la extinción. Nos han dado unas condiciones de viento esta noche y de humedad que posiblemente no sean un poquitín favorables y vamos a intentar trabajar a favor de ello.
0: En Granada, la tierra sigue temblando con réplicas muy leves mientras continúan las inspecciones de azoteas y tejados.
2: Después de varios terremotos en pocos días, el miedo no solo aparece cuando el suelo tiembla.
9: Estamos acostumbrados, pero no a esto.
10: Miedo es que lo que tenemos.
11: Con estrés siempre. Te acuestas pensando en que te puedes despertar, que se está moviendo todo.
12: La mayoría están con miedo. Mucho miedo, mucha angustia, mucha ansiedad.
2: Ella coordina un dispositivo de casi medio centenar de psicólogos activo las 24 horas del día, que están atendiendo por teléfono a quienes sufren, asegura, un miedo totalmente racional. Es bueno validar, lo explica.
12: Tened en cuenta que habíamos vivido el terremoto de Venezuela, el terremoto de Colombia, todas esos vídeos, esas noticias, como que nos tenían un poco más activados de lo normal. Evitar estar continuamente con las redes sociales.
2: Es uno de los consejos que dan. Han atendido ya 200 personas. Aún así, muchos nos hablan de falsa tranquilidad. Y vuelve la pregunta. ¿Y si pasa de nuevo?
13: ¿Cuándo puede ser el próximo?
14: Me da una ansiedad porque digo, no sé si va a pasar otra vez.
15: Es que tampoco hay una ciencia cierta de decir, pues esto va a durar 10 días.
2: Al igual que la Tierra puede tardar unos segundos en volver a quedarse quieta, volver a sentirse a salvo también es cuestión de tiempo.
0: En Perú, un terremoto de 7,2 ha sacudido la región de Ayacucho, al sur del país. El seísmo se ha producido a gran profundidad y eso ha reducido su impacto en la superficie.
2: Perú respira aliviada después del terremoto de 7,2 que ha sacudido Ayacucho, una región de interior situada al sur del país. El epicentro ha estado a 35 kilómetros al norte de la localidad de Coracora. Hay más de 9.000 personas afectadas por cortes de luz y por el momento las autoridades cuentan 3 heridos y daños materiales como este en ciudades como Cusco.
16: Este edificio tiene una construcción sismorresistente.
2: En las montañas de Ayacucho se levantaban estas nubes de polvo tras una de las réplicas de magnitud 4. 4.
10: Se produzcan derrumbes.
2: El seísmo se ha producido a unos 100 kilómetros de profundidad y eso ha hecho que fuese perdiendo fuerza a medida que el movimiento llegaba a la superficie. Y por tanto, los daños materiales y las víctimas no hayan tenido nada que ver con los terremotos que han sacudido a países vecinos, a Venezuela y Colombia, este mismo verano.
17: No se ha caído. Un poquito, que hay una fisurita.
2: Precisamente por esto, el país acababa de realizar simulacros como este de Lima, la capital, para poder reaccionar ante seísmos de gran magnitud, aunque el Servicio Geológico de Estados Unidos rebaja esa magnitud del terremoto a 6,7 y sitúa el epicentro a unos 67 kilómetros de profundidad.
0: Y en este punto echamos un vistazo a las portadas de este sábado. Empezamos con El País, con una imagen de los entierros de los migrantes fallecidos en la entrada masiva del 30 de julio. Titula «El gobierno prepara un plan de ayudas para revitalizar Ceuta». En la misma línea, con el conflicto en la ciudad autónoma, en el diario El Mundo leemos «El gobierno incapaz de manejar a los 6.500 que aún vagan por Ceuta». La Vanguardia destina prácticamente todo el espacio de su portada al control migratorio en Ceuta y lo apoya con una fotografía del fuerte dispositivo policial en la playa del Trampolín. Mismo enfoque el que lleva La Razón en su portada, que titula «Los informes de defensa tratan la migración como arma de Rabat». Y la situación policial es también protagonista este sábado en la apertura del periódico, que deja también espacio a un reportaje sobre la pasión por el cine en versión original. Y más asuntos. La justicia británica obliga al príncipe Harry, junto a otros famosos, a pagar 11 millones de euros al Daily Mail. El periódico fue demandado por obtener información de forma ilícita, pero ganó el juicio.
18: Perdió hace un mes y ahora le toca pagar. El príncipe Harry quería que el seguro pagara las costas del juicio contra el grupo editorial del Daily Mail. Lo mismo pedían los otros demandantes, entre ellos el cantante Elton John y la actriz Liz Harley. Pero la compañía quería abonar menos. Ahora el juez ha dictado que deben pagar ellos y en un máximo de 7 días.
19: Es una overwhelming vindication.
18: Para la editorial, una abrumadora victoria de la prensa. Deberán rascarse el bolsillo unos 11 millones de euros y es solo el pago inicial. El juez dice que durante los 4 años del proceso actuaron de forma irrazonable y con acusaciones graves sin pruebas. El grupo mediático asegura que se gastó más de 40 millones de euros. Le acusaban de obtener información con prácticas ilícitas como escuchas telefónicas o historiales médicos. Para Harry siempre ha sido una forma de reivindicar lo que le pasó a su madre, dice esta experta universitaria. Porque Harry siempre ha culpado a la prensa de la muerte de Lady Di. La amarga ironía es que a su madre le gustaba el Daily Mail, dice su editor, que se reunió con ella varias veces. La pregunta ahora es de dónde va a sacar el dinero el príncipe Harry, justo cuando se ha sabido que vuelve a casa con su esposa, tras 6 años de autoexilio en Estados Unidos. Varios medios publican ya que Meghan Markle ha recibido una oferta para volver a las pantallas.
0: El Tribunal Supremo de Estados Unidos permite que Trump continúe por ahora con la construcción del salón de baile en la Casa Blanca. La controversia judicial comenzó el año pasado, cuando Donald Trump demolió el ala este de la Casa Blanca. Entonces, el Fondo Nacional para la Conservación Histórica solicitó la paralización de las obras. En Bélgica, 9 millones de euros en oro aparecen enterrados bajo una casa. No tienen dueño y existe la posibilidad de que quienes lo encontraron acaben quedándose parte del tesoro.
20: Parece la trama de una película, pero es real. Es la historia que tiene enganchada a toda Bélgica. Ocurrió durante unas obras en Dendermonde, cuando el taladro de Cove Philips, un joven de 18 años que trabaja en la obra para ganar un dinero en verano, tocó con algo bajo los cimientos de una antigua mansión. Cuando la máquina se paró, nos fijamos que había algo brillante al fondo. Pensamos que eran monedas de euro, explica. Pero no, no eran monedas normales. Eran decenas de lingotes y cientos de monedas de oro. Un tesoro valorado en 9 millones de euros que nadie sabe quién escondió y por qué nunca volvió a buscarlo. La casa perteneció a los Banás, una rica familia cervecera. Los últimos 3 hermanos murieron sin descendencia y no dejaron ninguna referencia al oro en sus testamentos. Puede que tras la experiencia de 1930, cuando muchos bancos quebraron, la familia prefiriera ocultarlo en la casa. La del exalcalde e historiador es solo una hipótesis. Por ahora, la policía mantiene el tesoro bajo custodia mientras investiga su procedencia. Si en 5 años nadie demuestra ser el propietario y no tiene origen criminal, la ley belga contempla que pueda repartirse al 50% entre quien lo encontró, es decir, el joven Kobe, y el dueño actual del terreno, una organización de asistencia social que trabaja en Dendermonde. Un tesoro de película que, desde luego, podría cambiarles la vida.
0: El montaje de la ciudad de Shakira para su residencia en Madrid ya está en marcha. 8 pabellones que formarán el Mundo Macondo, inspirado en García Márquez, en los que actuará entre el 18 de septiembre y el 11 de octubre. Se espera que cerca de 50.000 personas llenen el recinto, que abrirá 11 horas al día.

0: La playa del Trampolín en Ceuta vuelve a estar repleta de migrantes. Han vuelto un día después del desalojo. La policía está controlando la zona. Moncloa no descarta nombrar un mando único para gestionar esta crisis. El ministro Ángel Víctor Torres coordina ya a todos los ministerios implicados. ¿Qué tal? Saludos. Seguimos muy pendientes de lo que ocurre en Ceuta y también del incendio en Castellón. Los vecinos de Gatová han sido evacuados este viernes por el intenso humo del incendio de Segorbe. El fuego afecta al Parque Natural de la Sierra de la Calderona. La unidad militar de emergencias está desplegada en la zona y en las Urdes, en Cáceres, los evacuados han regresado a sus casas. Ese incendio está ya estabilizado.
1: They have no navy, they have no air force. They are not paying their soldiers, they're not paying their police. They have 350% inflation. So we're just going to sort of see what happens.
0: Palabras de Donald Trump antes de subir a su avión desde la base aérea Andrews en Maryland, en las que asegura que cambia la estrategia con Irán. Dejará los ataques porque dice Irán es un estado fallido que acabará cayendo solo. Un ataque ruso a un centro comercial de Ucrania deja al menos 15 muertos y más de un centenar de heridos. Ha ocurrido en la localidad natal del presidente ucraniano, que ha condenado esta agresión. 7 de cada 10 bebés no pueden comer de manera regular en Gaza. Es la realidad que siguen viviendo las niñas y niños tras la ofensiva israelí, según un informe de la UNRWA. 26.000 de ellos ya sufren desnutrición aguda y casi 200 han muerto de hambre. Y esta es la tormenta que ha caído con fuerza esta noche en el Vendrell y otras zonas de Tarragona. Se cumplen las previsiones de Protección Civil que auguraban hasta 100 litros por metro cuadrado en un espacio de 3 horas. Las autoridades recomiendan no acceder a zonas inundables como sótanos o garajes y evitar los desplazamientos, salvo en caso totalmente necesario. Y Shakira ya levanta su Macondo en Villaverde, en Madrid. La artista ofrecerá 12 macroconciertos que arrancan en septiembre. Los vecinos se quejan del ruido y les angustia pensar en las 50.000 personas que ocuparán el recinto 11 horas al día.
2: La jornada del sábado se presenta con sol en gran parte del país, pero con chubascos y tormentas que pueden ser muy fuertes en la costa de Tarragona, hasta antes del mediodía, acumulándose al menos 100 litros por metro cuadrado en tan solo 12 horas. También se podrán extender a otros puntos del archipiélago balear y por la tarde tormentas en crecimiento hacia el este de Aragón, en la Ibérica, La Rioja y puntos de Navarra. Pero en el resto de España, ambiente dominado por el sol, con esos chubascos, como decimos, en el nordeste. También tendremos algunas nubes en el norte de Canarias, incluso con alguna gota. Las temperaturas en ligero ascenso. Ya podremos tocar los 35 grados en el sur, 30 hacia la meseta norte y superando los 25 hacia el Cantábrico.
0: El ir y venir de migrantes a la playa del Trampolín es la imagen un día más en Ceuta. También la de los primeros enterramientos de los 82 fallecidos en España, la mayoría sin identificar. 3 semanas después de la entrada masiva, sigue habiendo muchas personas deambulando en la calle. Las ONGs dicen que algunos no les están dejando entrar en los espacios habilitados de urgencia por el gobierno. Otros no quieren ir por temor a ser devueltos.
3: Un día más, y ya son 3 semanas, la imagen que presenta la playa del Trampolín es esta. A pesar de que este viernes por la mañana se desalojaba por segunda vez en menos de 24 horas, varios cientos de migrantes han vuelto para instalarse en ella. Algunos denuncian que les han robado sus pertenencias.
4: Se viene, roba las cosas de la gente, roba dinero, roba el teléfono.
3: La mayoría no quiere estar en la playa, pero tampoco quiere ir a los puntos de acogida que les ha habilitado el gobierno. Dicen que están saturados y que tienen miedo de ser devueltos a Marruecos.
5: We come from misery. My dad has the same dream. My dad wanted to help his family and he couldn't. And so we lived in misery. And my children, I'm afraid that my children will live in misery.
3: Algunos de ellos, víctimas de la desesperación, caen en las redes de las mafias. La policía ha detenido a 5 personas vinculadas a 2 organizaciones que cobraban hasta 9.000 euros por trasladarles a la península. La situación también es complicada en este polideportivo del barrio del Príncipe, exclusivo para mujeres. La lluvia ha mojado sus pertenencias, también los colchones en los que dormían. Las organizaciones de voluntarios recuerdan que aún quedan muchas mujeres y menores malviviendo en la calle.
6: La situación es realmente de emergencia humanitaria. Estamos viendo infecciones de piel, estamos viendo muchísimas heridas con complicaciones, traumatismos.
3: La Fiscalía de Ceuta contabiliza 13 denuncias por agresión sexual a mujeres desde el comienzo de la crisis. Aún no hay fecha para el traslado de 500 menores a la península que propuso el gobierno.
0: Rabat insiste en que España debe entregar a todos los menores marroquíes no acompañados que entraron en Ceuta a finales de julio. Lo ha dicho este viernes por la tarde el ministro de Justicia durante una entrevista con el canal público 12M. Abdelatif Wahbi ha reiterado también el derecho histórico de su país sobre Ceuta y Melilla y ha pedido crear un mecanismo de diálogo con España para abordar este asunto. Fuentes de exteriores rechazan tajantemente estas afirmaciones. Aseguran que Ceuta y Melilla son parte de España y territorio, por tanto, de la Unión Europea. La preocupación por las mujeres, especialmente vulnerables, va en aumento. Los voluntarios que las ayudan en los lugares que los vecinos han habilitado para tenerlas protegidas insisten en que la situación es insostenible.
7: En el polideportivo del Príncipe, donde se refugian estos días mujeres y niñas, la situación es desesperada. Después de una noche pasada por agua, las pertenencias de muchas están mojadas.
8: Una de las niñas está mojada, mira. Está rota.
7: Las voluntarias denuncian un abandono por parte de las instituciones.
8: Tenemos aquí mujeres embarazadas, niños pequeños, los bebés están mojados, todo está mojado. Esto no puede estar así.
9: ¡Ni vigilancia! ¡Ni autoridad! ¿Esto es normal para una humanidad?
7: Vemos a decenas de niñas indignadas. Ellas también denuncian la situación. Esta mujer cruzó con su hija y sus nietos a nado. La más pequeña, Yana, tiene solo un año.
10: No tiene ni la corcho ni nada. Con nosotros para el suelo, en la bolsa de la lluvia, y abajo mojada todo. A las 4 de la mañana son las chiquitas llorando.
7: Aquí duermen mujeres de todas las edades, pero muchas otras viven en la calle. Desde las ONGs les ayudan con kits de higiene femenina y atención médica, pero reconocen que están expuestas a una gran vulnerabilidad.
11: Este no es un sitio para mujeres y no es un sitio para niñas, que hay muchas niñas y nos preocupa la seguridad de esas niñas.
7: Se han registrado al menos 13 denuncias por agresión sexual desde que comenzó la crisis migratoria, según la Fiscalía de Ceuta.
0: En los últimos días, Extremadura ha acogido a 4 menores migrantes procedentes de Ceuta. Todos estaban en la ciudad autónoma antes de la llegada masiva del 30 de julio, según ha confirmado a Televisión Española la delegación del Gobierno. 2 fueron trasladados a esa región la semana pasada y otros 2 en los últimos días. De momento, la Junta de Extremadura no ha comunicado si habrá más acogidas. Se ha evacuado a casi 1.000 personas del municipio de Gátova, en Castellón, por el incendio forestal iniciado por un rayo. La emergencia se mantiene en el nivel 2 y al dispositivo de extinción se ha unido la UME.
12: Bueno, pues han explicado desde este puesto de mando que ha habido un cambio en la dirección del viento y eso ha provocado primero que llegara hasta esta localidad de Gátova, primero mucho humo y después llamas hasta el exterior del municipio, que en torno a las 5 de la tarde ha tenido que ser precipitadamente desalojada. Estaban aquí unas 1.000 personas, muchos de ellos veraneantes, que han regresado ya a sus residencias habituales, y para aquellos que no tienen otro lugar se ha habilitado el polideportivo municipal de la localidad de Vétera, donde al menos van a pasar la noche una treintena de personas. Ahora mismo el fuego sigue fuera de control, aunque desde este puesto de mando dicen ser optimistas porque las condiciones meteorológicas van a ser favorables. Hay mucha preocupación, han ardido ya más de 420 hectáreas de alto valor ecológico. La Sierra de Calderón es uno de los pulmones verdes de la provincia de Valencia.
13: La extinción en sí pues ha sido un poco problemática, los vientos en contra y luego también sabemos que las temperaturas y la sequedad de estos días pues son condicionantes, todo en contra de la extinción. Nos han dado unas condiciones de viento esta noche y de humedad que posiblemente no sean un poquitín favorables y vamos a intentar trabajar a favor de ello.
14: Ahora mismo hay en torno a 110 efectivos del Gobierno de España y 11 hidroaviones del Gobierno de España trabajando en este incendio.
0: Bueno, pues ese, el incendio de Segorbe en Castellón, es el que más preocupa, pero hay más. Otros cuya situación mejora. El fuego de las Hurdes en Extremadura ha quedado ya estabilizado y el de las Peñas de Riglos en Huesca se ha dado por controlado.
15: El incendio de Segorbe mantiene activado el nivel 2 de emergencia. La unidad militar de emergencia ya ha desplazado efectivos desde la base de Vétera para sumarse al operativo. Se ha ordenado la evacuación del municipio de Gátova.
16: Yo no sé lo que se va a encender allí.
15: El incendio comenzó tras el impacto de un rayo durante las últimas tormentas.
17: Vi el rayo cuando cayó me marché a casa porque empezaba a llover y de repente pues me llamaron que había fuego.
15: La evolución sigue muy condicionada por el viento y la complicada orografía. En las Hurdes, en cambio, la situación evoluciona favorablemente y todos los vecinos evacuados han podido regresar a sus casas. Pero volver significa también enfrentarse al paisaje que deja el fuego.
18: Ver cómo se te quema lo tuyo, pues os podéis imaginar.
15: Más de 4.000 hectáreas han ardido.
19: Tenemos muchos puntos todavía calientes en este perímetro tan amplio que tenemos, pero nada, los vamos atendiendo y de momento pues el día evoluciona favorablemente.
15: Los vecinos regresan, pero el recuerdo de lo ocurrido queda en el monte.
20: Yo mismo tuve que apagar de pequeño, se ha vuelto a poner verde, se ha quemado, se volverá a poner verde otra vez.
15: Y en Huesca, los últimos evacuados de las Peñas de Riglos también han podido regresar. El incendio, que ha arrasado unas 14.500 hectáreas, está ya controlado, aunque continúan las labores de vigilancia y enfriamiento. Para quienes vuelven, la casa sigue en pie, pero el paisaje ha cambiado.
21: Están todos los montes quemados. Yo he podido salir a correr esta mañana y se te parte el corazón.
22: Con pena, aunque las casas no se han quemado, pero ves el monte y da mucha pena.
15: El fuego da una tregua, pero deja una huella que tardará años en desaparecer.
0: Y esta es la tormenta que ha caído con fuerza esta noche en el Verdre de Tarragona. Se cumplen las previsiones de Protección Civil que auguraban hasta 100 litros por metro cuadrado en un espacio de 3 horas. Las autoridades recomiendan no acceder a zonas inundables como sótanos o garajes y evitar los desplazamientos, salvo en caso totalmente necesario. En San Sebastián han detenido a un hombre acusado de agredir sexualmente a 14 niñas y adolescentes durante al menos 6 años. La investigación comenzó el pasado mes de junio tras su detención por 2 presuntas agresiones sexuales a una menor en una tienda de golosinas que regentaba. Allí supuestamente contactaba con las menores y se habrían producido algunas de las agresiones. Todas las víctimas identificadas tenían entre 10 y 18 años y han prestado declaración ante la Ertzaintza. La investigación continúa abierta y no se descarta que pueda haber más víctimas. Donald Trump cambia la estrategia con Irán. Dejará los ataques porque asegura Irán es un estado fallido que acabará cayendo solo.
1: They have no money. They have no navy, they have no air force. They are not paying their soldiers, they're not paying their police. They have 350% inflation. So we're just going to sort of see what happens, and we have total control, as you know, of the border. We have total control. If you look at the blockade, we have total control of that entire region having to do with the Strait of Hormuz.
0: En Ucrania, un ataque ruso a un centro comercial deja al menos 15 muertos y más de un centenar de heridos en la ciudad ucraniana de Kryvyi Rih, localidad natal del presidente ucraniano. El propio Zelensky ha calificado el ataque como golpe absolutamente cínico y cobarde. Y así como ven, estaban las gasolineras en Moscú debido a la escasez de combustibles a consecuencia de los ataques ucranianos a refinerías rusas. En pleno verano, Rusia se ha visto obligada a prohibir la exportación temporal de gasolina y diésel y ha empezado a comprar producto a otros países. Un duro golpe para un país acostumbrado a ser el que vende el crudo a los demás. Varios países europeos, entre ellos Alemania, así como naciones mediadoras en el conflicto de Gaza, como Egipto, Qatar y Turquía, han mostrado su rechazo a los planes de Israel de avanzar en una colonia en Cisjordania que partiría en 2 este territorio palestino.
23: Es la conocida como zona E1 en la Cisjordania ocupada, un polémico proyecto que Israel ha pospuesto durante décadas para construir unas 3.400 viviendas para colonos israelíes. Fue el ejecutivo de Netanyahu el que lo aprobó en 2025. abarca unos 12 kilómetros cuadrados, dividiría en dos Cisjordania y haría imposible la creación de un futuro Estado palestino. El gobierno ya ha licitado más de 1.200 viviendas y el plazo para presentar las ofertas finaliza solo unos días antes de las elecciones generales de Israel, un movimiento que dificultaría a cualquier futuro gobierno anular las licitaciones adjudicadas. En una inusual muestra de firmeza diplomática, Reino Unido, Francia, Italia, Canadá y Alemania han condenado estas licitaciones, que califican de inaceptables. Berlín, tradicionalmente reacia a criticar a Israel, ha aumentado sus condenas en el último año. El canciller condena enérgicamente los llamamientos inhumanos e ilegales en virtud del derecho internacional del ministro Ben-Gvir. Son inaceptables, ha dicho el portavoz del gobierno alemán. Se refiere a estas palabras, en las que el ministro de Seguridad Nacional israelí llamaba a matar a palestinos.
0: En Perú, un terremoto de 7,2 ha sacudido la región de Ayacucho, al sur del país. El seísmo se ha producido a gran profundidad y eso ha reducido su impacto en la superficie. Las autoridades han contado 3 heridos y afecciones en decenas de edificios.
2: Perú respira aliviada después del terremoto de 7,2 que ha sacudido Ayacucho, una región de interior situada al sur del país. El epicentro ha estado a 35 kilómetros al norte de la localidad de Coracora. Hay más de 9.000 personas afectadas por cortes de luz y, por el momento, las autoridades cuentan 3 heridos y daños materiales como este en ciudades como Cusco.
4: Este edificio tiene una construcción sismorresistente.
2: En las montañas de Ayacucho se levantaban estas nubes de polvo tras una de las réplicas de magnitud 4.
5: Se produzcan derrumbes.
2: El seísmo se ha producido a unos 100 kilómetros de profundidad y eso ha hecho que fuese perdiendo fuerza a medida que el movimiento llegaba a la superficie. Y por tanto, los daños materiales y las víctimas no hayan tenido nada que ver con los terremotos que han sacudido a países vecinos, a Venezuela y Colombia, este mismo verano.
6: No se ha caído. Un poquito, hay que ir una fisurita.
2: Precisamente por esto, el país acababa de realizar simulacros como este de Lima, la capital, para poder reaccionar ante seísmos de gran magnitud, aunque el Servicio Geológico de Estados Unidos rebaja esa magnitud del terremoto a 6,7 y sitúa el epicentro a unos 67 kilómetros de profundidad.
0: La falta de lluvias y las altas temperaturas están secando el Danubio, uno de los principales ríos europeos. Países como Serbia, Rumanía o Hungría han tenido que tomar medidas para paliar una falta de agua que está agravando la crisis energética que vive el continente.
24: Con la sequía extrema, el Danubio deja al descubierto su pasado. En Rusia y Bulgaria han aparecido en su cauce los restos de un mamut de la Edad de Hielo. Tras miles de años bajo el agua, ahora se estudia en un museo. No es el único hallazgo. En la localidad serbia de Prahovo han salido a flote los restos de varios buques alemanes hundidos en la Segunda Guerra Mundial. En algunos puntos de Serbia el Danubio ha retrocedido cientos de metros. En Apatín el nivel de agua ha alcanzado su mínimo histórico, dejando su puerto inutilizado. La crisis golpea con fuerza al sector energético. La producción de la mayor central hidroeléctrica del país ha caído al 20%. Pero como el río, los problemas cruzan fronteras. En Rumanía, el ejército intentó sin éxito elevar su caudal y evitar así el apagado total de la central nuclear de Chernavoda. El agua del Danubio es la encargada de refrigerar sus reactores. Lo mismo ocurre en Hungría. El primer ministro húngaro, Peter Magyar, ha visitado los trabajos para subir el nivel de agua y salvar la actividad de la central nuclear de Pax. Mientras, el Danubio sigue su curso, cada vez con menos agua y dejando postales difíciles de imaginar.
0: La sequía originada por el calentamiento del Océano Pacífico en el fenómeno conocido como El Niño afecta también al comercio mundial. La escasez de agua ha llevado a la autoridad que gestiona el Canal de Panamá a reducir el número de buques que pueden transitar este enlace entre el Pacífico y el Atlántico.
25: El Canal de Panamá reduce su tráfico. La sequía ocasionada por el fenómeno del Niño ha obligado a la autoridad que lo gestiona a tomar medidas para garantizar su operatividad. El canal funciona con agua dulce de lluvia que almacena en dos lagos artificiales. La reducción del nivel de agua disponible en ellos ha llevado a tomar estas medidas. Desde el 3 de septiembre se reduce de 36 a 34 el número de buques que podrán transitar el canal cada día. Y a partir del día 15 solo podrán navegar 32. Y esta no es la única medida. Ya se había limitado el tamaño de los buques que podían pasar. Ahora se reduce aún más. Solo podrán pasar aquellas embarcaciones con un calado máximo de unos 14 metros y medio. Por el Canal de Panamá transitan alrededor de 13.000 buques al año, que suponen aproximadamente el 5% del comercio mundial. Se trata de un punto estratégico que a través de sus 80 kilómetros conecta el Océano Pacífico y el Atlántico. Estas nuevas limitaciones aumentarán los tiempos de espera y unos costes que ya se habían disparado con el aumento del tráfico ocasionado por la guerra en Oriente Medio.
0: En Bélgica, 9 millones de euros en oro aparecen enterrados bajo una casa. No tienen dueño y existe la posibilidad de que quienes lo encontraron acaben quedándose parte del tesoro.
3: Parece la trama de una película, pero es real. Es la historia que tiene enganchada a toda Bélgica. Ocurrió durante unas obras en Dendermonde, cuando el taladro de Cove Philips, un joven de 18 años que trabaja en la obra para ganar un dinero en verano, chocó con algo bajo los cimientos de una antigua mansión. Cuando la máquina se paró, nos fijamos que había algo brillante al fondo. Pensamos que eran monedas de euro, explica. Pero no. No eran monedas normales, eran decenas de lingotes y cientos de monedas de oro. Un tesoro valorado en 9 millones de euros que nadie sabe quién escondió y por qué nunca volvió a buscarlo. La casa perteneció a los Banás, una rica familia cervecera. Los últimos tres hermanos murieron sin descendencia y no dejaron ninguna referencia al oro en sus testamentos. Puede que tras la experiencia de 1930, cuando muchos bancos quebraron, la familia prefiriera ocultarlo en la casa. La del exalcalde e historiador es solo una hipótesis. Por ahora, la policía mantiene el tesoro bajo custodia mientras investiga su procedencia. Si en 5 años nadie demuestra ser el propietario y no tiene origen criminal, la ley belga contempla que pueda repartirse al 50% entre quien lo encontró, es decir, el joven Cove, y el dueño actual del terreno, una organización de asistencia social que trabaja en Dendermonde. Un tesoro de película que, desde luego, podría cambiarles la vida.

0: Los incidentes al término de la final del Mundial ya tienen sanción y la FIFA ha sido muy contundente. Multas económicas y suspensión de jugadores con Leandro Paredes como principal afectado. 10 partidos para el mediocampista.
1: Justo en el momento en el que España volvía a ser campeona del mundo sucedió esto. Una acción violenta que la FIFA ha sancionado de forma ejemplar. Paredes no estará en los próximos 10 partidos, Nahuel Molina se perderá 7, Roberto Ayala 3 por esta acción con Dani Olmo y 1 Thiago Almada. En España, Gavi ha sido el único sancionado con un partido y se perderá el debut de España en la Nations League ante Inglaterra. Además, la Federación Argentina pagará $321.000 por exhibir esta pancarta en la semifinal ante los ingleses y por cánticos discriminatorios de sus aficionados. Una multa que incluye la limitación del 50% del aforo en los próximos 2 partidos que dispute el albiceleste como local.
0: Betis y Real Sociedad se han enfrentado este viernes en la Cartuja, en la segunda jornada de la Liga. Aunque los dos equipos han estado muy igualados, finalmente el encuentro se ha saldado con la victoria del equipo sevillano tras un gol de Riquelme en el minuto 63. Los de Pellegrini se llevan sus primeros 3 puntos y continúan así su camino hacia su próximo partido, el martes contra el Valencia. Arranca la segunda jornada de Liga y este sábado el Madrid va a estrenarse en la competición visitando Cornellá. Este viernes por la mañana hemos visto a José Mourinho en sala de prensa, sereno y relajado, pero también contundente y por momentos hasta juguetón.
2: Vamos a ver de vosotros quién tiene mejores contactos.
3: Bromista y cómodo estuvo Mou, 42 minutos de rueda de prensa.
2: Staff bueno, jugadores buenos. Si no va bien, entrenador malo.
3: Entre sus objetivos, que Mbappé, Vinicius y Bellingham terminen de encajar arriba.
2: Más difícil para Mourinho encontrar perfecto para los tres. Pero ahí estamos.
3: Se mostró tranquilo con Valverde y Tchouaméni.
2: Normalidad, amistad, recuperación, es como si no hubiera pasado nada.
3: El francés y Hendrik, por problemas físicos, no estarán disponibles contra el español.
4: Uno de los mejores del mundo y de la historia.
3: Rendido Manolo González a un Mourinho que evidenció una vez más.
2: A cada título del Madrid tenía la llamada del Presi.
3: La plena confianza del club en él.
0: Y en la retahíla de presentaciones del Madrid, este viernes turno para Denzel Dumfries. Procedente del Inter, el neerlandés competirá con Alexander-Arnold por la titularidad en el lateral derecho.
5: I think for everyone is a dream to play for Real Madrid. Now to be here is a big responsibility. Estoy muy feliz por estar aquí. A la Madrid.
0: Y este sábado el Valencia recibe al Celta, mientras que el Sevilla, sin Rubén Vargas, que ultima su salida, visita San Mamés para medirse al Athletic Club de un Edin Tenci que ha convocado a Laporte y Nico Williams.
6: I'm very happy to keep this team in a very similar structure, but now I'm responsible for the present and for the future.
0: Miguel Ángel Gil ha cerrado de nuevo la puerta a una posible salida de Julián Álvarez. Sobre el entorno del atacante, el consejero delegado del club ha apuntado que en los últimos meses no ha tenido cerca a los mejores consejeros sobre su carrera. Y vamos descontando las horas para el inicio de la edición 2027 de la Vuelta y con Pogačar defendiendo su condición de favoritísimo, en la representación española encontramos, por ejemplo, a un Movistar que aspira a asaltar una de las plazas del podio.
7: El Movistar llega a esta vuelta sin Nairo Quintana, pero con un gran 8 con el que aspiran a meter entre los 3 primeros a alguno de sus 2 líderes, Hug den Broeks o Enric Mas.
8: With Hendrik, who is in a super good shape, I think we can play for the podium.
9: Vienen de momentos complicados, ¿no? Hendrik ha tenido un principio de temporada difícil después de todo lo que le pasó el año pasado. Kian también se puso enfermo en el Tour. Si uno puede ayudar al otro a quitarse un poco la presión de encima, eso que se llevan, y yo intentaré también un poco lo mismo.
7: Intentar al menos alguna victoria de etapa que va a depender en gran medida de la voracidad, el apetito que demuestren grandes campeones como Van Aert o Pedersen, y fundamentalmente él. Tadej Pogačar, que sale a una media de entre 5 y 6 victorias parciales en cada gran vuelta que disputa.
9: ir contra él es pegarse un tiro en el pie, así que habrá que guardar los días que él no nos deje para tener patas los días que sí.
10: Sí que es verdad que te pones a echar cuentas y tampoco hay tantas, porque las que sean duras, duras las va a ganar Pogačar por inercia.
8: I think the plan is super easy. You need to follow Tadej as long as you can.
3: La jornada del sábado trae tiempo soleado a la mayor parte de España, pero atención con los chubascos y tormentas que podrán ser especialmente fuertes en la costa de Tarragona, hasta antes del mediodía acumulándose 100 litros por metro cuadrado en tan solo 12 horas. También se podrán extender a puntos del archipiélago balear. Por la tarde irán remitiendo allí, pero se reactivarán hacia puntos de la Ibérica, este de Aragón, La Rioja o también en Navarra. En el caso de Canarias, nubosidad compacta en el norte de las islas, pudiéndonos dejar algo de precipitación de carácter débil. También con viento asociado a esas tormentas en puntos de Aragón especialmente, y en el caso del Cantábrico, ese viento del nordeste pudiendo superar los 50 kilómetros por hora. Por lo tanto, en la jornada del sábado, sobre todo esas precipitaciones hacia el nordeste podrán ser especialmente fuertes, como decimos, en la costa de Tarragona, remitiendo por la tarde, pero reactivándose hacia otros puntos del nordeste peninsular. Mucho más sol en el resto del país, con temperaturas que tienden a subir. Ya estaremos tocando los 34-35 grados en el sur, en torno a 30 en la meseta norte, y superando los 25 hacia el Cantábrico.

0: áreas del nordeste.
1: El montaje de la ciudad de Shakira para su residencia en Madrid ya está en marcha. 8 pabellones que formarán el Mundo Macondo, inspirado en García Márquez, en los que actuará la colombiana entre el 18 de septiembre y el 11 de octubre. Se espera que cerca de 50.000 personas llenen el recinto, que abrirá 11 horas al día.

0: ¿Qué tal? Saludos. Este viernes han sido enterrados los primeros migrantes que murieron intentando cruzar a Ceuta en la entrada masiva. Y mientras empiezan esos entierros, la crisis sigue a la vista. La policía desalojaba de nuevo la playa del Trampolín. Horas después, cientos de personas habían regresado. Las ONGs aseguran que muchos siguen sin un lugar donde dormir.
1: En la bolsa de la lluvia y ha bajado, mojada todo. A las 4 de la mañana son las chiquitas llorando.
0: El cansancio se nota en los lugares de acogida. La lluvia ha empapado los colchones y los cartones sobre los que muchos llevan semanas durmiendo. Uno de los puntos al límite es el Polideportivo del Príncipe. Allí se refugian embarazadas, decenas de adolescentes, madres con niños pequeños. Las ONGs reclaman más protección para ellas. Ya se han registrado al menos 13 denuncias por agresión sexual.
2: España.
0: El ministro marroquí de Justicia vuelve a reivindicar el derecho histórico y geográfico de Marruecos sobre las ciudades de Ceuta y Melilla. Fuentes de exteriores rechazan tajantemente estas afirmaciones. Para coordinar la gestión de esta crisis, el gobierno ha elegido al ministro Ángel Víctor Torres.
3: They have no money, they have no navy, they have no air force. They are not paying their soldiers, they're not paying their police. They have 350% inflation, so we're just going to sort of see what happens.
0: Palabras de Donald Trump desde la base aérea Andrews en Maryland, en las que asegura que cambia la estrategia con Irán. Dejará los ataques porque dice Irán es un estado fallido que acabará cayendo solo. Y estas son las primeras imágenes de las operaciones a bordo del portaaviones George Washington en el mar Arábigo, un día después de que dé el relevo al buque Abraham Lincoln, que llevaba más de 8 meses desplegado en la zona. Campamentos de verano que seduzcan a futuros soldados. Es la nueva estrategia de Ucrania para tratar de aumentar el número de combatientes en el frente. A través de juegos y deportes, inician a los jóvenes en tácticas de combate y manejo de armas. Al príncipe Harry su regreso a Reino Unido le sale a pagar. Varapalo de la justicia británica al hijo de Carlos III, que tendrá que indemnizar con 11 millones de euros al Daily Mail tras desestimar su demanda por violación de su privacidad. La sentencia afecta también, entre otros, al cantante Elton John.
4: Nosotros no podemos más. La verdad, estamos hartos.
0: El ir y venir de migrantes a la playa del Trampolín es la imagen un día más en Ceuta. Este viernes se han comenzado a enterrar los cuerpos de los 82 fallecidos, la mayoría sin identificar. 3 semanas después sigue habiendo muchas personas deambulando en la calle.
5: Miles de personas han vuelto a acercarse en la tarde de este viernes al reparto de comida que realiza Cruz Roja en la playa del Trampolín. Se han acercado desde diferentes puntos de la ciudad. Muchos duermen al raso, en el monte o por las calles. Entre ellos hay también algunas mujeres y menores. A primera hora de la mañana, las labores de limpieza se han realizado en este arenal con la colaboración de la Policía Nacional, que ha mantenido embolsados a un lado a más de medio millar de migrantes. Entre los que se acercan a esta playa y deambulan por el entorno, muchos no quieren acudir a los centros de refugio temporal por miedo a que los deporten, y otros en cambio preguntan qué pueden hacer para dormir bajo techo.
6: Así amanecía hoy en la playa del Trampolín, con cientos de migrantes desalojados de nuevo en medio de un

0: dispositivo de seguridad para poder completar la limpieza. Solo unas horas después se podía ver esta otra imagen. Es el momento en el que cientos han regresado a la playa. Hay quien quiere ir a los espacios habilitados, pero ya se han llenado. Las ONGs urgen al gobierno a que acondicione nuevos lugares.
1: Que se habiliten espacios donde sus necesidades sean atendidas de manera integral y, sobre todo, ¿no?, pues que quite a esta gente de la calle, lo cual genera malestar para estas personas, dadas las condiciones precarias en las que se encuentran.
0: No saben qué pasará en el futuro y la incertidumbre aumenta, nos cuentan. Además, sienten que se les trata como parásitos. La playa también están quienes miran con recelo los dispositivos de urgencia por temor a ser devueltos a su país. Tres semanas después de la entrada masiva, esta tarde han comenzado los entierros en el cementerio musulmán de Ceuta. Han empezado por 18 de los 82 cadáveres rescatados en España, la inmensa mayoría sin que se sepa quiénes son. El Gobierno de España no descarta nombrar un mando único para gestionar esta crisis humanitaria. Por ahora será el ministro Ángel Víctor Torres el que coordine la gestión de todos los ministerios implicados.
2: Y en este contexto, la policía ha detenido a 5 personas por tráfico de migrantes. Les exigían hasta 9.000 euros a cada uno por trasladarles desde Ceuta a Cádiz de forma clandestina, en lancha, sin ningún tipo de seguridad. La localización en la costa ceutí de una de esas embarcaciones sirvió para iniciar la investigación. También es cada vez más delicada la situación de las mujeres y niñas que están en situación especialmente vulnerable. Muchas malviven en espacios habilitados en distintos puntos de la ciudad por voluntarios que piden una solución urgente.
3: Es el polígono del Tarajal tres semanas después de la entrada masiva, pero los vecinos de Ceuta conviven con esta imagen por muchos rincones de la ciudad, sobre todo en la periferia. En cualquier calle, un refugio con cartones, como este donde sobrevive, dice Samira, de 48 años, con su nieta de 12. Los chicos le han ayudado a hacerlo, cuenta, justo en la misma frontera por donde entraron. Era porteadora hasta el COVID. Solo quiere trabajar.
4: Necesitan estar en un sitio seguro. Este no es un sitio para mujeres y no es un sitio para niñas, que hay muchas niñas y nos preocupa la seguridad de esas niñas.
3: En uno de los polideportivos que organizan los vecinos, Samija no puede más. Abraza a una de las voluntarias de la barriada. El cansancio se acumula y están sobrepasadas.
5: Tenemos aquí mujeres embarazadas, niños pequeños, los bebés están mojados, todo está mojado. Esto no puede estar así.
6: Ni vigilancia, ni autoridad. ¿Esto es norma para una humanidad?
5: No tiene la corcho ni nada, con nosotros para el suelo, en la bolsa de la lluvia. Y ha mojado todo. Las 4 de la mañana son las chiquitas llorando.
3: Yana es la más pequeña que encontramos. Poco más de un año la sostiene su abuela. Son decenas de chicas desesperadas rodeando la cámara, rogando una solución. Sin ducha, sin higiene.
7: Aquí se duerme la gente que no tiene dónde dormir. Se duerme en el suelo.
8: Que nosotros no podemos más.
3: Las entidades les ayudan con kits de higiene femenina y atención médica, pero reconocen que están expuestas a una gran vulnerabilidad. Según la Fiscalía de Ceuta, se han registrado al menos 13 denuncias por agresión sexual desde que comenzó la emergencia.
9: Porque para nosotros, de todas las niñas que hay en Ceuta, hay una, tendremos que buscar qué perfiles son los que están en mayor vulnerabilidad. Y si lo que quiere el gobierno ceutí es una propuesta concreta, por supuesto que la va a tener, porque vamos a concretar.
2: El Ministerio de Infancia admite así que aún no ha trasladado de manera oficial al gobierno de Ceuta la propuesta en firme para llevar a 500 niñas a la península. La ciudad autónoma tiene que aprobarlo, porque por este mecanismo de urgencia mantendría la tutela, aunque las niñas pasaran al cuidado de ONGs en otras comunidades. El gobierno confía en que esos traslados sean en las próximas semanas. Rabat insiste en que España debe entregar a todos los menores marroquíes no acompañados que entraron en Ceuta a finales de julio. Lo ha dicho esta tarde el ministro de Justicia durante una entrevista con el canal público 2M. Abdellatif Wahbi ha reiterado también el derecho histórico de su país sobre Ceuta y Melilla y ha pedido crear un mecanismo de diálogo con España para abordar este asunto. Fuentes de exteriores rechazan tajantemente estas afirmaciones. Aseguran que Ceuta y Melilla son parte de España y territorio de la Unión Europea. En el Canal de la Mancha, agentes franceses han interceptado una embarcación que trataba de cruzar a Reino Unido. Hace dos semanas llegaron 230 migrantes al país, el mayor número en atravesar el canal en una embarcación pequeña. Según el Ministerio del Interior británico, con este ya son 185 intentos frustrados por la policía francesa en los últimos cuatro meses, en marco del nuevo acuerdo entre Reino Unido y Francia. El ejército estadounidense ha difundido imágenes de las primeras operaciones a bordo del portaaviones George Washington en el mar Arábigo, un día después de que dé relevo al buque Abraham Lincoln, que llevaba más de ocho meses desplegado en la zona. Estados Unidos e Irán han anunciado dos veces un alto el fuego, en abril y en junio, pero ambos fracasaron. Donald Trump cambia ahora la estrategia. Dejará de momento los ataques porque asegura Irán es un estado fallido que acabará cayendo solo.
10: They have no money, they have no navy, they have no air force, they are not paying their soldiers, they're not paying their police, they have 350% inflation, so we're just going to sort of see what happens, and we have total control, as you know, of the border. We have total control, if you look at the blockade, we have total control of that entire region having to do with the Strait of Hormuz.
11: Después de nueve meses, el portaaviones Abraham Lincoln vuelve a casa. Salió en noviembre desde California en una misión que estaba prevista terminaría en mayo, pero la guerra en Oriente Medio cambió sus planes. 5.000 marineros han estado más de 200 días sin tocar tierra. El buque apenas ha hecho dos paradas de abastecimiento y la situación a bordo es cada vez más complicada, porque en el punto del mapa en el que están es muy difícil que lleguen productos básicos, de aseo o alimentos frescos. Y sobre todo preocupa su salud mental tras estar tantos días en el mar y en un contexto de gran tensión. Algunos medios hablan incluso de que ha habido varios intentos de suicidio. Los familiares de los marineros denuncian su situación y también los demócratas. Algo que ha negado Donald Trump y el jefe del Pentágono. El Abraham Lincoln ya emprende su nuevo viaje. Por delante casi 21.000 kilómetros y unas cuatro semanas para volver a casa. En Oriente Medio ya está operando su relevo, otro portaaviones de propulsión nuclear, el George Washington, que se suma a la veintena de buques que Estados Unidos mantiene en la región.
2: Y así sonaban las pruebas de misiles que el Ministerio de Defensa ruso lanzaba cerca de las Islas Kuril. El submarino OMS ha efectuado los lanzamientos junto al crucero Varyak sobre un objetivo a una distancia de 300 kilómetros. Las pruebas no han estado exentas de polémica, ya que Japón considera que las islas son parte de su territorio ocupado por Rusia desde el final de la Segunda Guerra Mundial. Los últimos ataques rusos en Ucrania dejan al menos 15 muertos en la ciudad natal de Zelensky y muestran que a Ucrania le faltan defensas antiaéreas. Y no es lo único, faltan soldados. Y las autoridades prueban nuevas fórmulas para que los jóvenes se alisten al ejército.
12: Cargados con sus mochilas, decenas de jóvenes bajan de un autobús del ejército que les ha llevado hasta el bosque. Vienen a pasar el fin de semana, pero este no es un campamento cualquiera. Su objetivo es iniciarles en tácticas de combate y manejo de armas. Algunos apoyan la iniciativa porque creen que es por nuestra supervivencia, explica un portavoz del ejército, pero otros se oponen porque consideran que no están hechos para la guerra. Son algunas de las nuevas estrategias de Kiev para reclutar combatientes y confían en que estas experiencias atraigan a nuevos voluntarios. Compartimos todo lo que hacemos, yo cuelgo fotos, señala esta participante. Tal vez eso haga que alguien piense, eso es interesante, lo investigaré. La iniciativa busca hacer frente a un problema, la falta de reemplazos tras cinco años de guerra. Según Kiev, hay unos 300.000 hombres en edad militar que deberían acudir a filas, pero que o están escondidos o han huido del país. Y es que la guerra parece aún lejos del final. En las últimas horas, Rusia ha incrementado sus ataques contra regiones como Sumy o Zhytomyr. Sus tropas se han hecho con el control de otra localidad en Donetsk. Y en este ataque contra la localidad natal de Zelensky ha dejado más de una decena de muertos. Ucrania, por su parte, continúa con sus ataques masivos con drones sobre territorio ruso. El último, este, contra una refinería de petróleo.
2: Y así como ven, estaban las gasolineras en Moscú debido a la escasez de combustibles a consecuencia de los ataques ucranianos a refinerías rusas. En pleno verano, Rusia se ha visto obligada a prohibir la exportación temporal de gasolina y diésel y ha empezado a comprar productos a otros países. Un duro golpe para un país acostumbrado a ser el que vende el crudo a los demás. Los médicos de la ONU atienden y medican a los niños en Gaza así, en plena calle. Los pocos centros médicos que quedan en pie no dan abasto para atenderlos, así que los trabajadores de la ONU emprenden campañas móviles para atender a una población desesperada. En ese pequeño territorio, el 70% de las ambulancias están fuera de servicio. Muchos sufrieron daños en los 971 ataques que ha contabilizado Naciones Unidas contra los centros de salud.
13: Colapso sistémico. Esas son las palabras que usa la Agencia de Naciones Unidas para los Refugiados Palestinos para describirnos el estado de la sanidad en Gaza. Apenas hay 20 hospitales funcionando a medio gas y 2.000 camas disponibles para 2 millones de personas, con enfermos que sobreviven sin tratamientos adecuados y otros, como 1.200 pacientes de cáncer, que mueren esperando una evacuación.
14: No solamente se ha destruido la atención médica, sino que también se combina con desplazamiento, con hambre, con falta de agua y saneamiento.
13: De la falta de comida, dos consecuencias perversas. Calculan que el 70% de niñas y niños menores de 2 años no tiene garantizada la alimentación mínima y no todas las madres pueden dar a luz a sus hijos.
14: Por su salud que está deteriorada, por su malnutrición, lo que estamos viendo es un aumento desproporcionado de los abortos espontáneos, pero también de los nacimientos prematuros.
13: Es parte del diagnóstico. Lo urgente, insisten, es la entrada de más ayuda y de más material sanitario. También el libre acceso a la franja de los trabajadores y humanitarios internacionales vetados por las autoridades israelíes. Israel cuestiona desde hace meses los datos que proporcionan las ONGs y las organizaciones que trabajan sobre el terreno. Ahora la situación humanitaria de la franja está totalmente condicionada a los intereses del gobierno de Netanyahu, que insiste en que no va a empezar la reconstrucción de Gaza hasta que Hamás se desarme totalmente.
2: Y aumentan las críticas al plan de Israel para crear nuevos asentamientos, más de 1.200 viviendas en Jerusalén Este que cortarían en dos la Cisjordania ocupada. Un total de 10 países tildan de inaceptable el proyecto de Netanyahu. Entre ellos están España, Reino Unido, Francia e incluso Alemania. Y un largo muro se está terminando de levantar en el noreste de Europa. Separa la larga frontera entre Finlandia y Rusia. En concreto, esta valla recorre más de 200 kilómetros del límite total entre ambos países. La construcción comenzó a levantarse en 2023 tras la invasión rusa de Ucrania. Su coste total va a superar los 350 millones de euros. Y el principal objetivo es frenar la inmigración que proviene de Rusia. Muchos de los que cruzaban por esa zona eran jóvenes rusos que intentaban huir del país para evitar que los reclutaran. La falta de lluvia y las altas temperaturas están secando el Danubio, uno de los principales ríos europeos. Países como Serbia, Rumanía o Hungría han tenido que tomar medidas para paliar una falta de agua que está agravando la crisis energética que vive el continente.
15: Con la sequía extrema, el Danubio deja al descubierto su pasado. En Rusia y Bulgaria han aparecido en su cauce los restos de un mamut de la Edad de Hielo. Tras miles de años bajo el agua, ahora se estudia en un museo. No es el único hallazgo. En la localidad serbia de Prahovo han salido a flote los restos de varios buques alemanes hundidos en la Segunda Guerra Mundial. En algunos puntos de Serbia, el Danubio ha retrocedido cientos de metros. En Apatín, el nivel de agua ha alcanzado su mínimo histórico, dejando su puerto inutilizado. La crisis golpea con fuerza al sector energético. La producción de la mayor central hidroeléctrica del país ha caído al 20%. Pero como el río, los problemas cruzan fronteras. En Rumanía, el ejército intentó sin éxito elevar su caudal y evitar así el apagado total de la central nuclear de Chernavoda. El agua del Danubio es la encargada de refrigerar sus reactores. Lo mismo ocurre en Hungría. El primer ministro húngaro, Peter Magyar, ha visitado los trabajos para subir el nivel de agua y salvar la actividad de la central nuclear de Pax. Mientras, el Danubio sigue su curso, cada vez con menos agua y dejando postales difíciles de imaginar.
2: En Suecia, un hombre armado con una espada ha irrumpido en un instituto, ha matado a una persona y ha herido a otras tres, dos de ellas de gravedad. El incidente ha tenido lugar en la localidad de Fagersta, en el centro del país. La policía ha detenido a una persona

0: sin dar detalles sobre su identidad o motivaciones, y asegura que ya no hay ningún peligro para los alumnos que este viernes regresaban a clase después de las vacaciones. Y en los Alpes suizos, el fuego ha devorado el interior de este edificio, que albergaba un restaurante y varios apartamentos turísticos. Hay 5 personas todavía sin localizar, 8 heridos y 4 personas han salido ilesas. Las primeras investigaciones apuntan a que el fuego se originó en la segunda planta por causas que todavía se desconocen y se propagó después al resto del inmueble. El fuego quema la Sierra Calderona en Castellón. El incendio, originado presumiblemente por un rayo de las tormentas del jueves, parecía fácilmente controlable, pero finalmente se ha tenido que activar la UME y se ha evacuado a medio millar de vecinos.
1: Bueno, pues han explicado desde este puesto de mando que ha habido un cambio en la dirección del viento y eso ha provocado primero que llegara hasta esta localidad de Gátova, primero mucho humo y después llamas hasta el exterior del municipio, que en torno a las 5 de la tarde ha tenido que ser precipitadamente desalojada. Estaban aquí unas 1.000 personas, muchos de ellos veraneantes, que han regresado ya a sus residencias habituales, y para aquellos que no tienen otro lugar se ha habilitado el polideportivo municipal de la localidad de Vétera, donde al menos van a pasar la noche una treintena de personas. Ahora mismo el fuego sigue fuera de control, aunque desde este puesto de mando dicen ser optimistas porque las condiciones meteorológicas van a ser favorables. Hay mucha preocupación, han ardido ya más de 420 hectáreas de alto valor ecológico. La Sierra de Calderona es uno de los pulmones verdes de la provincia de Valencia.
2: La extinción en sí pues ha sido un poco problemática, los vientos en contra y luego también sabemos que las temperaturas y la sequedad de estos días pues son condicionantes, todo en contra de la extinción. Nos han dado unas condiciones de viento esta noche y de humedad que posiblemente no sean un poquitín favorables y vamos a intentar trabajar a favor de ello.
0: En Granada, la tierra sigue temblando con réplicas muy leves mientras continúan las inspecciones de azoteas y tejados.
3: Después de varios terremotos en pocos días, el miedo no solo aparece cuando el suelo tiembla.
4: Estamos acostumbrados, pero no a esto.
5: Miedo es que lo que tenemos.
6: Con estrés siempre. Te acuestas pensando en que te puedes despertar, que se está moviendo todo.
7: La mayoría están con miedo. Mucho miedo, mucha angustia, mucha ansiedad.
3: Ella coordina un dispositivo de casi medio centenar de psicólogos activo las 24 horas del día, que están atendiendo por teléfono a quienes sufren, asegura, un miedo totalmente racional. Es bueno validar, lo explica.
7: Tened en cuenta que habíamos vivido el terremoto de Venezuela, el terremoto de Colombia, todas esos vídeos, esas noticias, como que nos tenían un poco más activados de lo normal. Evitar estar continuamente con las redes sociales.
3: Es uno de los consejos que dan. Han atendido ya 200 personas. Aún así, muchos nos hablan de falsa tranquilidad. Y vuelve la pregunta. ¿Y si pasa de nuevo?
8: ¿Cuándo puede ser el próximo?
9: Me da una ansiedad porque digo, no sé si va a pasar otra vez.
10: Es que tampoco hay una ciencia cierta de decir, pues esto va a durar 10 días.
3: Al igual que la Tierra puede tardar unos segundos en volver a quedarse quieta, volver a sentirse a salvo también es cuestión de tiempo.
0: En Perú, un terremoto de 7,2 ha sacudido la región de Ayacucho, al sur del país. El seísmo se ha producido a gran profundidad y eso ha reducido su impacto en la superficie.
11: Perú respira aliviada después del terremoto de 7,2 que ha sacudido Ayacucho, una región de interior situada al sur del país. El epicentro ha estado a 35 kilómetros al norte de la localidad de Coracora. Hay más de 9.000 personas afectadas por cortes de luz y, por el momento, las autoridades cuentan 3 heridos y daños materiales como este en ciudades como Cusco.
12: Este edificio tiene una construcción sismorresistente.
11: En las montañas de Ayacucho se levantaban estas nubes de polvo tras una de las réplicas de magnitud 4.
13: Se produzcan derrumbes.
11: El seísmo se ha producido a unos 100 kilómetros de profundidad y eso ha hecho que fuese perdiendo fuerza a medida que el movimiento llegaba a la superficie. Y por tanto, los daños materiales y las víctimas no hayan tenido nada que ver con los terremotos que han sacudido a países vecinos, a Venezuela y Colombia, este mismo verano.
14: No se ha caído. Un poquito, hay que ir una fisurita.
11: Precisamente por esto, el país acababa de realizar simulacros como este de Lima, la capital, para poder reaccionar ante seísmos de gran magnitud, aunque el Servicio Geológico de Estados Unidos rebaja esa magnitud del terremoto a 6,7 y sitúa el epicentro a unos 67 kilómetros de profundidad.

0: Y en este punto echamos un vistazo a las portadas de este sábado. Empezamos con El País, con una imagen de los entierros de los migrantes fallecidos en la entrada masiva del 30 de julio. Titula: El gobierno prepara un plan de ayudas para revitalizar Ceuta. En la misma línea, con el conflicto en la ciudad autónoma, en el diario El Mundo leemos: el gobierno incapaz de manejar a los 6.500 que aún vagan por Ceuta. La Vanguardia destina prácticamente todo el espacio de su portada al control migratorio en Ceuta y lo apoya con una fotografía del fuerte dispositivo policial en la playa del Trampolín. Mismo enfoque el que lleva La Razón en su portada, que titula: los informes de defensa tratan la migración como arma de Rabat. Y la situación policial es también protagonista este sábado en la apertura del periódico, que deja también espacio a un reportaje sobre la pasión por el cine en versión original. Y más asuntos. La justicia británica obliga al príncipe Harry, junto a otros famosos, a pagar 11 millones de euros al Daily Mail. El periódico fue demandado por obtener información de forma ilícita, pero ganó el juicio.
1: Perdió hace un mes y ahora le toca pagar. El príncipe Harry quería que el seguro pagara las costas del juicio contra el grupo editorial del Daily Mail. Lo mismo pedían los otros demandantes, entre ellos el cantante Elton John y la actriz Liz Harley. Pero la compañía quería abonar menos. Ahora el juez ha dictado que deben pagar ellos y en un máximo de 7 días.
2: Es una overwhelming vindication.
1: Para la editorial, una abrumadora victoria de la prensa. Deberán rascarse el bolsillo unos 11 millones de euros y es solo el pago inicial. El juez dice que durante los 4 años del proceso actuaron de forma irrazonable y con acusaciones graves sin pruebas. El grupo mediático asegura que se gastó más de 40 millones de euros. Le acusaban de obtener información con prácticas ilícitas como escuchas telefónicas o historiales médicos. Para Harry siempre ha sido una forma de reivindicar lo que le pasó a su madre, dice esta experta universitaria. Porque Harry siempre ha culpado a la prensa de la muerte de Lady Di. La amarga ironía es que a su madre le gustaba el Daily Mail, dice su editor, que se reunió con ella varias veces. La pregunta ahora es: ¿de dónde va a sacar el dinero el príncipe Harry? Justo cuando se ha sabido que vuelve a casa con su esposa, tras 6 años de autoexilio en Estados Unidos. Varios medios publican ya que Meghan Markle ha recibido una oferta para volver a las pantallas.
0: El Tribunal Supremo de Estados Unidos permite que Trump continúe por ahora con la construcción del salón de baile en la Casa Blanca. La controversia judicial comenzó el año pasado, cuando Donald Trump demolió el ala este de la Casa Blanca. Entonces, el Fondo Nacional para la Conservación Histórica solicitó la paralización de las obras. En Bélgica, 9 millones de euros en oro aparecen enterrados bajo una casa. No tienen dueño y existe la posibilidad de que quienes lo encontraron acaben quedándose parte del tesoro.
3: Parece la trama de una película, pero es real. Es la historia que tiene enganchada a toda Bélgica. Ocurrió durante unas obras en Dendermonde, cuando el taladro de Cove Philips, un joven de 18 años que trabaja en la obra para ganar un dinero en verano, chocó con algo bajo los cimientos de una antigua mansión. Cuando la máquina se paró, nos fijamos que había algo brillante al fondo. Pensamos que eran monedas de euro, explica. Pero no, no eran monedas normales. Eran decenas de lingotes y cientos de monedas de oro. Un tesoro valorado en 9 millones de euros que nadie sabe quién escondió y por qué nunca volvió a buscarlo. La casa perteneció a los Banás, una rica familia cervecera. Los últimos 3 hermanos murieron sin descendencia y no dejaron ninguna referencia al oro en sus testamentos. Puede que tras la experiencia de 1930, cuando muchos bancos quebraron, la familia prefiriera ocultarlo en la casa. La del exalcalde e historiador es solo una hipótesis. Por ahora, la policía mantiene el tesoro bajo custodia mientras investiga su procedencia. Si en 5 años nadie demuestra ser el propietario y no tiene origen criminal, la ley belga contempla que pueda repartirse al 50% entre quien lo encontró, es decir, el joven Kobe, y el dueño actual del terreno, una organización de asistencia social que trabaja en Dendermonde. Un tesoro de película que, desde luego, podría cambiarles la vida.
0: El montaje de la ciudad de Shakira para su residencia en Madrid ya está en marcha. 8 pabellones que formarán el Mundo Macondo, inspirado en García Márquez, en los que actuará entre el 18 de septiembre.

0: La playa del Trampolín en Ceuta vuelve a estar repleta de migrantes. Han vuelto un día después del desalojo. La policía está controlando la zona. Moncloa no descarta nombrar un mando único para gestionar esta crisis. El ministro Ángel Víctor Torres coordina ya a todos los ministerios implicados. ¿Qué tal? Saludos. Seguimos muy pendientes de lo que ocurre en Ceuta y también del incendio en Castellón. Los vecinos de Gatová han sido evacuados este viernes por el intenso humo del incendio de Segorbe. El fuego afecta al Parque Natural de la Sierra de la Calderona. La unidad militar de emergencias está desplegada en la zona y en las Urdes, en Cáceres, los evacuados han regresado a sus casas. Ese incendio está ya estabilizado.
1: They have no navy, they have no air force. They are not paying their soldiers, they're not paying their police. They have 350% inflation. So we're just going to sort of see what happens.
0: Palabras de Donald Trump antes de subir a su avión desde la base aérea Andrews en Maryland, en las que asegura que cambia la estrategia con Irán. Dejará los ataques porque dice Irán es un estado fallido que acabará cayendo solo. Un ataque ruso a un centro comercial de Ucrania deja al menos 15 muertos y más de un centenar de heridos. Ha ocurrido en la localidad natal del presidente ucraniano, que ha condenado esta agresión. 7 de cada 10 bebés no pueden comer de manera regular en Gaza. Es la realidad que siguen viviendo las niñas y niños tras la ofensiva israelí, según un informe de la UNRWA. 26.000 de ellos ya sufren desnutrición aguda y casi 200 han muerto de hambre. Y esta es la tormenta que ha caído con fuerza esta noche en el Vendrell y otras zonas de Tarragona. Se cumplen las previsiones de Protección Civil, que auguraban hasta 100 litros por metro cuadrado en un espacio de 3 horas. Las autoridades recomiendan no acceder a zonas inundables como sótanos o garajes y evitar los desplazamientos, salvo en caso totalmente necesario. Y Shakira ya levanta su Macondo en Villaverde, en Madrid. La artista ofrecerá 12 macroconciertos que arrancan en septiembre. Los vecinos se quejan del ruido y les angustia pensar en las 50.000 personas que ocuparán el recinto 11 horas al día.
2: La jornada del sábado se presenta con sol en gran parte del país, pero con chubascos y tormentas que pueden ser muy fuertes en la costa de Tarragona, hasta antes del mediodía, acumulándose al menos 100 litros por metro cuadrado en tan solo 12 horas. También se podrán extender a otros puntos del archipiélago balear y por la tarde tormentas en crecimiento hacia el este de Aragón, en la Ibérica, La Rioja y puntos de Navarra. Pero en el resto de España, ambiente dominado por el sol, con esos chubascos, como decimos, en el nordeste. También tendremos algunas nubes en el norte de Canarias, incluso con alguna gota. Las temperaturas en ligero ascenso. Ya podremos tocar los 35 grados en el sur, 30 hacia la meseta norte y superando los 25 hacia el Cantábrico.
0: El ir y venir de migrantes a la playa del Trampolín es la imagen un día más en Ceuta. También la de los primeros enterramientos de los 82 fallecidos en España, la mayoría sin identificar. 3 semanas después de la entrada masiva, sigue habiendo muchas personas deambulando en la calle. Las ONGs dicen que algunos no les están dejando entrar en los espacios habilitados de urgencia por el gobierno. Otros no quieren ir por temor a ser devueltos.
3: Un día más, y ya son 3 semanas, la imagen que presenta la playa del Trampolín es esta. A pesar de que este viernes por la mañana se desalojaba por segunda vez en menos de 24 horas, varios cientos de migrantes han vuelto para instalarse en ella. Algunos denuncian que les han robado sus pertenencias.
4: Se viene, roba las cosas de la gente, roba dinero, roba el teléfono.
3: La mayoría no quiere estar en la playa, pero tampoco quiere ir a los puntos de acogida que les ha habilitado el gobierno. Dicen que están saturados y que tienen miedo de ser devueltos a Marruecos.
5: We come from misery. My dad has the same dream. My dad wanted to help his family and he couldn't. And so we lived in misery. And my children, I'm afraid that my children will live in misery.
3: Algunos de ellos, víctimas de la desesperación, caen en las redes de las mafias. La policía ha detenido a 5 personas vinculadas a 2 organizaciones que cobraban hasta 9.000 euros por trasladarles a la península. La situación también es complicada en este polideportivo del barrio del Príncipe, exclusivo para mujeres. La lluvia ha mojado sus pertenencias, también los colchones en los que dormían. Las organizaciones de voluntarios recuerdan que aún quedan muchas mujeres y menores malviviendo en la calle.
6: La situación es realmente de emergencia humanitaria. Estamos viendo infecciones de piel, estamos viendo muchísimas heridas con complicaciones, traumatismos.
3: La Fiscalía de Ceuta contabiliza 13 denuncias por agresión sexual a mujeres desde el comienzo de la crisis. Aún no hay fecha para el traslado de 500 menores a la península que propuso el gobierno.
0: Rabat insiste en que España debe entregar a todos los menores marroquíes no acompañados que entraron en Ceuta a finales de julio. Lo ha dicho este viernes por la tarde el ministro de Justicia durante una entrevista con el canal público 12M. Abdelatif Wahbi ha reiterado también el derecho histórico de su país sobre Ceuta y Melilla y ha pedido crear un mecanismo de diálogo con España para abordar este asunto. Fuentes de exteriores rechazan tajantemente estas afirmaciones. Aseguran que Ceuta y Melilla son parte de España y territorio, por tanto, de la Unión Europea. La preocupación por las mujeres, especialmente vulnerables, va en aumento. Los voluntarios que las ayudan en los lugares que los vecinos han habilitado para tenerlas protegidas insisten en que la situación es insostenible.
7: En el polideportivo del Príncipe, donde se refugian estos días mujeres y niñas, la situación es desesperada. Después de una noche pasada por agua, las pertenencias de muchas están mojadas.
8: Una de las niñas está mojada, mira. Está rota.
7: Las voluntarias denuncian un abandono por parte de las instituciones.
8: Tenemos aquí mujeres embarazadas, niños pequeños, los bebés están mojados, todo está mojado. Esto no puede estar así.
9: ¡Ni vigilancia! ¡Ni autoridad! ¿Esto es normal para una humanidad?
7: Vemos a decenas de niñas indignadas. Ellas también denuncian la situación. Esta mujer cruzó con su hija y sus nietos a nado. La más pequeña, Yana, tiene solo un año.
10: No tiene la corcho ni nada. Con nosotros para el suelo, en la bolsa de la lluvia, y ha mojado todo. A las 4 de la mañana, una chica está llorando.
7: Aquí duermen mujeres de todas las edades, pero muchas otras viven en la calle. Desde las ONGs les ayudan con kits de higiene femenina y atención médica, pero reconocen que están expuestas a una gran vulnerabilidad.
11: Este no es un sitio para mujeres y no es un sitio para niñas, que hay muchas niñas y nos preocupa la seguridad de esas niñas.
7: Se han registrado al menos 13 denuncias por agresión sexual desde que comenzó la crisis migratoria, según la Fiscalía de Ceuta.
0: En los últimos días, Extremadura ha acogido a 4 menores migrantes procedentes de Ceuta. Todos estaban en la ciudad autónoma antes de la llegada masiva del 30 de julio, según ha confirmado a Televisión Española la delegación del Gobierno. 2 fueron trasladados a esa región la semana pasada y otros 2 en los últimos días. De momento, la Junta de Extremadura no ha comunicado si habrá más acogidas. Se ha evacuado a casi 1.000 personas del municipio de Gátova, en Castellón, por el incendio forestal iniciado por un rayo. La emergencia se mantiene en el nivel 2 y al dispositivo de extinción se ha unido la UME.
12: Bueno, pues han explicado desde este puesto de mando que ha habido un cambio en la dirección del viento y eso ha provocado primero que llegara hasta esta localidad de Gátova, primero mucho humo y después llamas hasta el exterior del municipio, que en torno a las 5 de la tarde ha tenido que ser precipitadamente desalojada. Estaban aquí unas 1.000 personas, muchos de ellos veraneantes, que han regresado ya a sus residencias habituales, y para aquellos que no tienen otro lugar se ha habilitado el polideportivo municipal de la localidad de Vétera, donde al menos van a pasar la noche una treintena de personas. Ahora mismo el fuego sigue fuera de control, aunque desde este puesto de mando dicen ser optimistas porque las condiciones meteorológicas van a ser favorables. Hay mucha preocupación, han ardido ya más de 420 hectáreas de alto valor ecológico. La Sierra de Calderón es uno de los pulmones verdes de la provincia.

0: provincia de Valencia?
1: La extinción en sí pues ha sido un poco problemática. Los vientos en contra y luego también sabemos que las temperaturas y la sequedad de estos días pues son condicionantes todo en contra de la extinción. Nos han dado unas condiciones de viento esta noche y de humedad que posiblemente nos sean un poquitín favorables y vamos a intentar trabajar a favor de ello.
2: Ahora mismo hay en torno a 110 efectivos del Gobierno de España y 11 hidroaviones del Gobierno de España trabajando en este incendio.
3: Bueno, pues ese, el incendio de Segorbe en Castellón, es el que más preocupa, pero hay más, otros cuya situación mejora. El fuego de las Hurdes en Extremadura ha quedado ya estabilizado y el de las Peñas de Riglos en Huesca se ha dado por controlado.
4: El incendio de Segorbe mantiene activado el nivel 2 de emergencia. La unidad militar de emergencia ya ha desplazado efectivos desde la base de Vétera para sumarse al operativo. Se ha ordenado la evacuación del municipio de Gátova.
5: Yo no sé lo que se va a encender allí.
4: El incendio comenzó tras el impacto de un rayo durante las últimas tormentas.
6: Vi el rayo cuando cayó y me marché a casa porque empezaba a llover y de repente pues me llamaron que había fuego.
4: La evolución sigue muy condicionada por el viento y la complicada orografía. En las Hurdes, en cambio, la situación evoluciona favorablemente y todos los vecinos evacuados han podido regresar a sus casas. Pero volver significa también enfrentarse al paisaje que deja el fuego.
7: Ver cómo se te quema lo tuyo, pues os podéis imaginar.
4: Más de 4.000 hectáreas han ardido.
8: Tenemos muchos puntos todavía calientes en este perímetro tan amplio que tenemos, pero nada, los vamos atendiendo y de momento pues el día evoluciona favorablemente.
4: Los vecinos regresan, pero el recuerdo de lo ocurrido queda en el monte.
9: Yo mismo tuve que apagar de pequeño, se ha vuelto a poner verde, se ha quemado, se volverá a poner verde otra vez.
4: Y en Huesca, los últimos evacuados de las Peñas de Riglos también han podido regresar. El incendio, que ha arrasado unas 14.500 hectáreas, está ya controlado, aunque continúan las labores de vigilancia y enfriamiento. Para quienes vuelven, la casa sigue en pie, pero el paisaje ha cambiado.
10: Están todos los montes quemados. Yo he podido salir a correr esta mañana y se te parte el corazón.
11: Con pena, aunque las casas no se han quemado, pero ves el monte y da mucha pena.
4: El fuego da una tregua, pero deja una huella que tardará años en desaparecer.
3: Y esta es la tormenta que ha caído con fuerza esta noche en el Verdre de Tarragona. Se cumplen las previsiones de Protección Civil que auguraban hasta 100 litros por metro cuadrado en un espacio de 3 horas. Las autoridades recomiendan no acceder a zonas inundables como sótanos o garajes y evitar los desplazamientos, salvo en caso totalmente necesario. En San Sebastián han detenido a un hombre acusado de agredir sexualmente a 14 niñas y adolescentes durante al menos 6 años. La investigación comenzó el pasado mes de junio tras su detención por 2 presuntas agresiones sexuales a una menor en una tienda de golosinas que regentaba. Allí supuestamente contactaba con las menores y se habrían producido algunas de las agresiones. Todas las víctimas identificadas tenían entre 10 y 18 años y han prestado declaración ante la Ertzaintza. La investigación continúa abierta y no se descarta que pueda haber más víctimas. Donald Trump cambia la estrategia con Irán. Dejará los ataques porque asegura que Irán es un estado fallido que acabará cayendo solo.
12: They have no money. They have no navy, they have no air force. They are not paying their soldiers, they're not paying their police. They have 350% inflation. So we're just going to sort of see what happens. And we have total control, as you know, of the border. We have total control. If you look at the blockade, we have total control of that entire region having to do with the Strait of Hormuz.
3: En Ucrania, un ataque ruso a un centro comercial deja al menos 15 muertos y más de un centenar de heridos en la ciudad ucraniana de Kryvyi Rih, localidad natal del presidente ucraniano. El propio Zelensky ha calificado el ataque como golpe absolutamente cínico y cobarde. Y así como ven, estaban las gasolineras en Moscú debido a la escasez de combustibles a consecuencia de los ataques ucranianos a refinerías rusas. En pleno verano, Rusia se ha visto obligada a prohibir la exportación temporal de gasolina y diésel y ha empezado a comprar producto a otros países. Un duro golpe para un país acostumbrado a ser el que vende el crudo a los demás. Varios países europeos, entre ellos Alemania, así como naciones mediadoras en el conflicto de Gaza, como Egipto, Qatar y Turquía, han mostrado su rechazo a los planes de Israel de avanzar en una colonia en Cisjordania que partiría en dos este territorio palestino.
0: Es la conocida como zona E1 en la Cisjordania ocupada, un polémico proyecto que Israel ha pospuesto durante décadas para construir unas 3.400 viviendas para colonos israelíes. Fue el ejecutivo de Netanyahu el que lo aprobó en 2025. Abarca unos 12 kilómetros cuadrados, dividiría en dos Cisjordania y haría imposible la creación de un futuro Estado palestino. El gobierno ya ha licitado más de 1.200 viviendas y el plazo para presentar las ofertas finaliza solo unos días antes de las elecciones generales de Israel, un movimiento que dificultaría a cualquier futuro gobierno anular las licitaciones adjudicadas. En una inusual muestra de firmeza diplomática, Reino Unido, Francia, Italia, Canadá y Alemania han condenado estas licitaciones, que califican de inaceptables. Berlín, tradicionalmente reacia a criticar a Israel, ha aumentado sus condenas en el último año. El canciller condena enérgicamente los llamamientos inhumanos e ilegales en virtud del derecho internacional del ministro Ben-Gvir. Son inaceptables, ha dicho el portavoz del gobierno alemán. Se refiere a estas palabras, en las que el ministro de Seguridad Nacional israelí llamaba a matar a palestinos.
3: En Perú, un terremoto de 7,2 ha sacudido la región de Ayacucho, al sur del país. El seísmo se ha producido a gran profundidad y eso ha reducido su impacto en la superficie. Las autoridades han contado 3 heridos y afecciones en decenas de edificios.
13: Perú respira aliviada después del terremoto de 7,2 que ha sacudido Ayacucho, una región de interior situada al sur del país. El epicentro ha estado a 35 kilómetros al norte de la localidad de Coracora. Hay más de 9.000 personas afectadas por cortes de luz y, por el momento, las autoridades cuentan 3 heridos y daños materiales como este en ciudades como Cusco.
14: Este edificio tiene una construcción sismorresistente.
13: En las montañas de Ayacucho se levantaban estas nubes de polvo tras una de las réplicas de magnitud 4.
15: Se produzcan derrumbes.
13: El seísmo se ha producido a unos 100 kilómetros de profundidad y eso ha hecho que fuese perdiendo fuerza a medida que el movimiento llegaba a la superficie. Y por tanto, los daños materiales y las víctimas no hayan tenido nada que ver con los terremotos que han sacudido a países vecinos, a Venezuela y Colombia, este mismo verano.
16: No se ha caído. Un poquito, hay que ir una fisurita.
13: Precisamente por esto, el país acababa de realizar simulacros como este de Lima, la capital, para poder reaccionar ante seísmos de gran magnitud, aunque el Servicio Geológico de Estados Unidos rebaja esa magnitud del terremoto a 6,7 y sitúa el epicentro a unos 67 kilómetros de profundidad.
3: La falta de lluvias y las altas temperaturas están secando el Danubio, uno de los principales ríos europeos. Países como Serbia, Rumanía o Hungría han tenido que tomar medidas para paliar una falta de agua que está agravando la crisis energética que vive el continente.
17: Con la sequía extrema, el Danubio deja al descubierto su pasado. En Rusia y Bulgaria han aparecido en su cauce los restos de un mamut de la Edad de Hielo. Tras miles de años bajo el agua, ahora se estudia en un museo. No es el único hallazgo. En la localidad serbia de Prahovo han salido a flote los restos de varios buques alemanes hundidos en la Segunda Guerra Mundial. En algunos puntos de Serbia el Danubio ha retrocedido cientos de metros. En Apatín el nivel de agua ha alcanzado su mínimo histórico, dejando su puerto inutilizado. La crisis golpea con fuerza al sector energético. La producción de la mayor central hidroeléctrica del país ha caído al 20%. Pero como el río, los problemas cruzan fronteras. En Rumanía, el ejército intentó sin éxito elevar su caudal y evitar así el apagado total de la central nuclear de Chernavoda. El agua del Danubio es la encargada de refrigerar sus reactores. Lo mismo ocurre en Hungría. El primer ministro húngaro, Peter Magyar, ha visitado los trabajos para subir el nivel de agua y salvar la actividad de la central nuclear de Pax. Mientras, el Danubio sigue su curso, cada vez con menos agua y dejando postales difíciles de imaginar.
3: La sequía originada por el calentamiento del Océano Pacífico en el fenómeno conocido como El Niño afecta también al comercio mundial. La escasez de agua ha llevado a la autoridad que gestiona el Canal de Panamá a reducir el número de buques que pueden transitar este enlace entre el Pacífico y el Atlántico.
18: El Canal de Panamá reduce su tráfico. La
15: La sequía ocasionada por el fenómeno del Niño ha obligado a la autoridad que lo

0: gestiona, a tomar medidas para garantizar su operatividad. El canal funciona con agua dulce de lluvia que almacena en dos lagos artificiales. La reducción del nivel de agua disponible en ellos ha llevado a tomar estas medidas. Desde el 3 de septiembre se reduce de 36 a 34 el número de buques que podrán transitar el canal cada día. Y a partir del día 15 solo podrán navegar 32. Y esta no es la única medida. Ya se había limitado el tamaño de los buques que podían pasar. Ahora se reduce aún más. Solo podrán pasar aquellas embarcaciones con un calado máximo de unos 14 metros y medio. Por el Canal de Panamá transitan alrededor de 13.000 buques al año, que suponen aproximadamente el 5% del comercio mundial. Se trata de un punto estratégico que a través de sus 80 kilómetros conecta el Océano Pacífico y el Atlántico. Estas nuevas limitaciones aumentarán los tiempos de espera y unos costes que ya se habían disparado con el aumento del tráfico ocasionado por la guerra en Oriente Medio.
1: En Bélgica, 9 millones de euros en oro aparecen enterrados bajo una casa. No tienen dueño y existe la posibilidad de que quienes lo encontraron acaben quedándose parte del tesoro.
2: Parece la trama de una película, pero es real. Es la historia que tiene enganchada a toda Bélgica. Ocurrió durante unas obras en Dendermonde, cuando el taladro de Cove Philips, un joven de 18 años que trabaja en la obra para ganar un dinero en verano, chocó con algo bajo los cimientos de una antigua mansión. Cuando la máquina se paró, nos fijamos que había algo brillante al fondo. Pensamos que eran monedas de euro, explica. Pero no, no eran monedas normales. Eran decenas de lingotes y cientos de monedas de oro. Un tesoro valorado en 9 millones de euros que nadie sabe quién escondió y por qué nunca volvió a buscarlo. La casa perteneció a los Banás, una rica familia cervecera. Los últimos tres hermanos murieron sin descendencia y no dejaron ninguna referencia al oro en sus testamentos. Puede que tras la experiencia de 1930, cuando muchos bancos quebraron, la familia prefiriera ocultarlo en la casa. La del exalcalde e historiador es solo una hipótesis. Por ahora, la policía mantiene el tesoro bajo custodia mientras investiga su procedencia. Si en 5 años nadie demuestra ser el propietario y no tiene origen criminal, la ley belga contempla que pueda repartirse al 50% entre quien lo encontró, es decir, el joven Cove, y el dueño actual del terreno, una organización de asistencia social que trabaja en Dendermonde. Un tesoro de película que, desde luego, podría cambiarles la vida.

0: Los incidentes al término de la final del Mundial ya tienen sanción y la FIFA ha sido muy contundente. Multas económicas y suspensión de jugadores con Leandro Paredes como principal afectado. 10 partidos para el mediocampista.
1: Justo en el momento en el que España volvía a ser campeona del mundo sucedió esto. Una acción violenta que la FIFA ha sancionado de forma ejemplar. Paredes no estará en los próximos 10 partidos, Nahuel Molina se perderá 7, Roberto Ayala 3 por esta acción con Dani Olmo y uno Thiago Almada. En España, Gavi ha sido el único sancionado con un partido y se perderá el debut de España en la Nations League ante Inglaterra. Además, la Federación Argentina pagará $321.000 por exhibir esta pancarta en la semifinal ante los ingleses y por cánticos discriminatorios de sus aficionados, una multa que incluye la limitación del 50% del aforo en los próximos 2 partidos que dispute el albiceleste como local.
0: Betis y Real Sociedad se han enfrentado este viernes en la Cartuja, en la segunda jornada de la Liga. Aunque los dos equipos han estado muy igualados, finalmente el encuentro se ha saldado con la victoria del equipo sevillano tras un gol de Riquelme en el minuto 63. Los de Pellegrini se llevan sus primeros 3 puntos y continúan así su camino hacia su próximo partido, el martes contra el Valencia. Arranca la segunda jornada de Liga y este sábado el Madrid va a estrenarse en la competición visitando Cornellá. Este viernes por la mañana hemos visto a José Mourinho en sala de prensa, sereno y relajado, pero también contundente y por momentos hasta juguetón.
2: Vamos a ver de vosotros quién tiene mejores contactos.
3: Bromista y cómodo estuvo Mou, 42 minutos de rueda de prensa.
2: Staff bueno, jugadores buenos. Si no va bien, entrenador malo.
3: Entre sus objetivos, que Mbappé, Vinicius y Bellingham

0: terminen de encajar arriba.
1: Más difícil para Mourinho encontrar perfecto para los tres, pero ahí estamos.
0: Se mostró tranquilo con Valverde y Tchouaméni.
1: Normalidad, amistad, recuperación, es como si no hubiera pasado nada.
0: El francés y Hendrik, por problemas físicos, no estarán disponibles contra el español.
2: Uno de los mejores del mundo y de la historia.
0: Rendido Manolo González a un Mourinho que evidenció una vez más...
1: A cada título del Madrid tenía la llamada del Presi.
0: La plena confianza del club en él.
3: Y en la retahíla de presentaciones del Madrid, este viernes turno para Denzel Dumfries. Procedente del Inter, el neerlandés competirá con Alexander-Arnold por la titularidad en el lateral derecho.
4: I think for everyone is a dream to play for Real Madrid. Now to be here is a big responsibility. Estoy muy feliz de estar aquí. A la Madrid.
3: Y este sábado el Valencia recibe al Celta, mientras que el Sevilla, sin Rubén Vargas, que ultima su salida, visita San Mamés para medirse al Athletic Club de un Edin Terzic que ha convocado a Laporte y Nico Williams.
5: I'm very happy to keep this team in a very similar structure, but now I'm responsible for the present and for the future.
3: Miguel Ángel Gil ha cerrado de nuevo la puerta a una posible salida de Julián Álvarez. Sobre el entorno del atacante, el consejero delegado del club ha apuntado que en los últimos meses no ha tenido cerca a los mejores consejeros sobre su carrera. Y vamos descontando las horas para el inicio de la edición 2027 de la Vuelta y con Pogačar defendiendo su condición de favoritísimo. En la representación española encontramos, por ejemplo, a un Movistar que aspira a asaltar una de las plazas del podio.
6: El Movistar llega a esta Vuelta sin Nairo Quintana, pero con un gran 8 con el que aspiran a meter entre los tres primeros a alguno de sus dos líderes, Hugh den Broeks o Enric Mas.
7: With Enric, who is in a super good shape, I think we can play for the podium.
8: Vienen de momentos complicados, ¿no? Enric ha tenido un principio de temporada difícil después de todo lo que le pasó el año pasado. Kian también se puso enfermo en el Tour. Si uno puede ayudar al otro a quitarse un poco la presión de encima, eso que se llevan, y yo intentaré también un poco lo mismo.
6: Intentar al menos alguna victoria de etapa, que va a depender en gran medida de la voracidad, el apetito que demuestren grandes campeones como Van Aert o Pedersen, y fundamentalmente él. Tadej Pogačar, que sale a una media de entre 5 y 6 victorias parciales en cada gran vuelta que disputa.
8: Ir contra él es pegarse un tiro en el pie, así que habrá que guardar los días que él no nos deje para tener patas los días que sí.
9: Sí que es verdad que te pones a echar cuentas y tampoco hay tantas, porque las que sean duras, duras las va a ganar Pogačar por inercia.
7: I think the plan is super easy, you need to follow Tadej. As long as you can.
10: La jornada del sábado trae tiempo soleado a la mayor parte de España, pero atención con los chubascos y tormentas que podrán ser especialmente fuertes en la costa de Tarragona, hasta antes del mediodía acumulándose 100 litros por metro cuadrado en tan solo 12 horas. También se podrán extender a puntos del archipiélago balear. Por la tarde irán remitiendo allí, pero se reactivarán hacia puntos de la Ibérica, este de Aragón, La Rioja o también en Navarra. En el caso de Canarias, nubosidad compacta en el norte de las islas, pudiéndonos dejar algo de precipitación de carácter débil. También con viento asociado a esas tormentas en puntos de Aragón especialmente, y en el caso del Cantábrico, ese viento del nordeste pudiendo superar los 50 kilómetros por hora. Por lo tanto, en la jornada del sábado, sobre todo esas precipitaciones hacia el nordeste podrán ser especialmente fuertes, como decimos, en la costa de Tarragona, remitiendo por la tarde, pero reactivándose hacia otros puntos del nordeste peninsular. Mucho más sol en el resto del país, con temperaturas que tienden a subir. Ya estaremos tocando los 34-35 grados en el sur, en torno a 30 en la meseta norte, y superando los 25 hacia el Cantábrico. Seguirán subiendo precisamente en el Cantábrico de forma clara el domingo. Atención a Bilbao, podrá marcar 34 de máxima. Y es que se acerca una borrasca por Galicia que empezará a dejar algunas lluvias allí, pero que meterá ese viento sur que disparará las temperaturas del Cantábrico. En el resto, en general, seguiremos con sol, pero con algunos chubascos de nuevo por la tarde en áreas del nordeste.
3: El montaje de la ciudad de Shakira para su residencia en Madrid ya está en marcha. 8 pabellones que formarán el mundo Macondo, inspirado en García Márquez.

0: ¿Qué tal? Saludos. Este viernes han sido enterrados los primeros migrantes que murieron intentando cruzar a Ceuta en la entrada masiva. Y mientras empiezan esos entierros, la crisis sigue a la vista. La policía desalojaba de nuevo la playa del Trampolín. Horas después, cientos de personas habían regresado. Las ONGs aseguran que muchos siguen sin un lugar donde dormir.
1: Y la bolsa de la lluvia y ha bajado, mojada todo. Las 4 de la mañana son las chiquitas llorando.
0: El cansancio se nota en los lugares de acogida. La lluvia ha empapado los colchones y los cartones sobre los que muchos llevan semanas durmiendo. Uno de los puntos al límite es el Polideportivo del Príncipe. Allí se refugian embarazadas, decenas de adolescentes, madres con niños pequeños. Las ONGs reclaman más protección para ellas. Ya se han registrado al menos 13 denuncias por agresión sexual.
2: España.
0: El ministro marroquí de Justicia vuelve a reivindicar el derecho histórico y geográfico de Marruecos sobre las ciudades de Ceuta y Melilla. Fuentes de exteriores rechazan tajantemente estas afirmaciones. Para coordinar la gestión de esta crisis, el gobierno ha elegido al ministro Ángel Víctor Torres.
3: They have no money, they have no navy, they have no air force. They are not paying their soldiers, they're not paying their police. They have 350% inflation, so we're just going to sort of see what happens.
0: Palabras de Donald Trump desde la base aérea Andrews en Maryland, en las que asegura que cambia la estrategia con Irán. Dejará los ataques porque dice Irán es un estado fallido que acabará cayendo solo. Y estas son las primeras imágenes de las operaciones a bordo del portaaviones George Washington en el mar Arábigo, un día después de que dé el relevo al buque Abraham Lincoln, que llevaba más de 8 meses desplegado en la zona. Campamentos de verano que seduzcan a futuros soldados. Es la nueva estrategia de Ucrania para tratar de aumentar el número de combatientes en el frente. A través de juegos y deportes, inician a los jóvenes en tácticas de combate y manejo de armas. Al príncipe Harry su regreso a Reino Unido le sale a pagar. Varapalo de la justicia británica al hijo de Carlos III, que tendrá que indemnizar con 11 millones de euros al Daily Mail tras desestimar su demanda por violación de su privacidad. La sentencia afecta también, entre otros, al cantante Elton John.
4: Nosotros no podemos más. La verdad, estamos hartos.
0: El ir y venir de migrantes a la playa del Trampolín es la imagen un día más en Ceuta. Este viernes se han comenzado a enterrar los cuerpos de los 82 fallecidos, la mayoría sin identificar. 3 semanas después sigue habiendo muchas personas deambulando en la calle.
5: Miles de personas han vuelto a acercarse en la tarde de este viernes al reparto de comida que realiza Cruz Roja en la playa del Trampolín. Se han acercado desde diferentes puntos de la ciudad. Muchos duermen al raso, en el monte o por las calles. Entre ellos hay también algunas mujeres y menores. A primera hora de la mañana, las labores de limpieza se han realizado en este arenal con la colaboración de la Policía Nacional, que ha mantenido embolsados a un lado a más de medio millar de migrantes. Entre los que se acercan a esta playa y deambulan por el entorno, muchos no quieren acudir a los centros de refugio temporal por miedo a que los deporten, y otros en cambio preguntan qué pueden hacer para dormir bajo techo.
6: Así amanecía hoy en la playa del Trampolín, con cientos de migrantes desalojados de nuevo en medio de un dispositivo de seguridad para poder completar la limpieza. Solo unas horas después se podía ver esta otra imagen. Es el momento en el que cientos han regresado a la playa. Hay quien quiere ir a los espacios habilitados, pero ya se han llenado. Las ONGs urgen al gobierno a que acondicione nuevos lugares.
7: Se habiliten espacios donde sus necesidades sean atendidas de manera integral y, sobre todo, ¿no?, pues que quite a esta gente de la calle, lo cual genera malestar para estas personas, dadas las condiciones precarias en las que se encuentran.
6: No saben qué pasará en el futuro y la incertidumbre aumenta.

0: Aumentan, nos cuentan. Además, sienten que se les trata como parásitos. La playa también están quienes miran con recelo los dispositivos de urgencia por temor a ser devueltos a su país. 3 semanas después de la entrada masiva, esta tarde han comenzado los entierros en el cementerio musulmán de Ceuta. Han empezado por 18 de los 82 cadáveres rescatados en España, la inmensa mayoría sin que se sepa quiénes son. El Gobierno de España no descarta nombrar un mando único para gestionar esta crisis humanitaria. Por ahora será el ministro Ángel Víctor Torres el que coordine la gestión de todos los ministerios implicados.
1: Y en este contexto, la policía ha detenido a 5 personas por tráfico de migrantes. Les exigían hasta 9.000 euros a cada uno por trasladarles desde Ceuta a Cádiz de forma clandestina, en lancha, sin ningún tipo de seguridad. La localización en la costa ceutí de una de esas embarcaciones sirvió para iniciar la investigación. También es cada vez más delicada la situación de las mujeres y niñas que están en situación especialmente vulnerable. Muchas malviven en espacios habilitados en distintos puntos de la ciudad por voluntarios que piden una solución urgente.
2: Es el polígono del Tarajal 3 semanas después de la entrada masiva, pero los vecinos de Ceuta conviven con esta imagen por muchos rincones de la ciudad, sobre todo en la periferia. En cualquier calle, un refugio con cartones, como este donde sobrevive, dice Samira, de 48 años, con su nieta de 12. Los chicos le han ayudado a hacerlo, cuenta, justo en la misma frontera por donde entraron. Era porteadora hasta el COVID. Solo quiere trabajar.
3: Necesitan estar en un sitio seguro. Este no es un sitio para mujeres y no es un sitio para niñas, que hay muchas niñas y nos preocupa la seguridad de esas niñas.
2: En uno de los polideportivos que organizan los vecinos, Samija no puede más. Abraza a una de las voluntarias de la barriada. El cansancio se acumula y están sobrepasadas.
4: Tenemos aquí mujeres embarazadas, niños pequeños, los bebés están mojados, todo está mojado. Esto no puede estar así.
5: Ni vigilancia, ni autoridad. ¿Esto qué? ¿Esto es normal para una humanidad?
6: No tiene ni la corcho ni nada, con nosotros para el suelo, en la bolsa de la lluvia. Y ha mojado todo. A las 4 de la mañana, la chica está llorando.
2: Yana es la más pequeña que encontramos. Poco más de un año la sostiene su abuela. Son decenas de chicas desesperadas rodeando la cámara, rogando una solución. Sin ducha, sin higiene.
7: Aquí se duerme la gente que no tiene dónde dormir. Se duerme en el suelo.
8: Que nosotros no podemos más.
2: Las entidades les ayudan con kits de higiene femenina y atención médica, pero reconocen que están expuestas a una gran vulnerabilidad. Según la Fiscalía de Ceuta, se han registrado al menos 13 denuncias por agresión sexual desde que comenzó la emergencia.
9: Porque para nosotros, de todas las niñas que hay en Ceuta, hay una, tendremos que buscar qué perfiles son los que están en mayor vulnerabilidad. Y si lo que quiere el gobierno ceutí es una propuesta concreta, por supuesto que la va a tener, porque vamos a concretar.
1: El Ministerio de Infancia admite así que aún no ha trasladado de manera oficial al gobierno de Ceuta la propuesta en firme para llevar a 500 niñas a la península. La ciudad autónoma tiene que aprobarlo, porque por este mecanismo de urgencia mantendría la tutela, aunque las niñas pasaran al cuidado de ONGs en otras comunidades. El gobierno confía en que esos traslados sean en las próximas semanas. Rabat insiste en que España debe entregar a todos los menores marroquíes no acompañados que entraron en Ceuta a finales de julio. Lo ha dicho esta tarde el ministro de Justicia durante una entrevista con el canal público 2M. Abdellatif Wahbi ha reiterado también el derecho histórico de su país sobre Ceuta y Melilla y ha pedido crear un mecanismo de diálogo con España para abordar este asunto. Fuentes de exteriores rechazan tajantemente estas afirmaciones. Aseguran que Ceuta y Melilla son parte de España y territorio de la Unión Europea. En el Canal de la Mancha, agentes franceses han interceptado una embarcación que trataba de cruzar a Reino Unido. Hace 2 semanas llegaron 230 migrantes al país, el mayor número en atravesar el canal en una embarcación pequeña. Según el Ministerio del Interior británico, con este ya son 185 intentos frustrados por la policía francesa en los últimos 4 meses, el marco del nuevo acuerdo entre Reino Unido y Francia. El ejército estadounidense ha difundido imágenes de las primeras operaciones a bordo del portaaviones George Washington en el mar Arábigo,

0: día después de que dé relevo al buque Abraham Lincoln, que llevaba más de 8 meses desplegado en la zona. Estados Unidos e Irán han anunciado 2 veces un alto el fuego, en abril y en junio, pero ambos fracasaron. Donald Trump cambia ahora la estrategia. Dejará de momento los ataques porque asegura Irán es un estado fallido que acabará cayendo solo.
1: They have no money, they have no navy, they have no air force, they are not paying their soldiers, they're not paying their police, they have 350% inflation, so we're just going to sort of see what happens, and we have total control, as you know, of the border. We have total control, if you look at the blockade, we have total control of that entire region having to do with the Strait of Hormuz.
2: Después de 9 meses, el portaaviones Abraham Lincoln vuelve a casa. Salió en noviembre desde California en una misión que estaba prevista terminaría en mayo, pero la guerra en Oriente Medio cambió sus planes. 5.000 marineros han estado más de 200 días sin tocar tierra. El buque apenas ha hecho 2 paradas de abastecimiento y la situación a bordo es cada vez más complicada, porque en el punto del mapa en el que están es muy difícil que lleguen productos básicos, de aseo o alimentos frescos. Y sobre todo preocupa su salud mental tras estar tantos días en el mar y en un contexto de gran tensión. Algunos medios hablan incluso de que ha habido varios intentos de suicidio. Los familiares de los marineros denuncian su situación y también los demócratas. Algo que ha negado Donald Trump y el jefe del Pentágono. El Abraham Lincoln ya emprende su nuevo viaje. Por delante casi 21.000 kilómetros y unas 4 semanas para volver a casa. En Oriente Medio ya está operando su relevo, otro portaaviones de propulsión nuclear, el George Washington, que se suma a la 20ª de buques que Estados Unidos mantiene en la región.
0: Y así sonaban las pruebas de misiles que el Ministerio de Defensa ruso lanzaba cerca de las Islas Kuril. El submarino OMS ha efectuado los lanzamientos junto al crucero Varyag sobre un objetivo a una distancia de 300 kilómetros. Las pruebas no han estado exentas de polémica, ya que Japón considera que las islas son parte de su territorio ocupado por Rusia desde el final de la Segunda Guerra Mundial. Los últimos ataques rusos en Ucrania dejan al menos 15 muertos en la ciudad natal de Zelensky y muestran que a Ucrania le faltan defensas antiaéreas. Y no es lo único, faltan soldados. Y las autoridades prueban nuevas fórmulas para que los jóvenes se alisten al ejército.
3: Cargados con sus mochilas, decenas de jóvenes bajan de un autobús del ejército que les ha llevado hasta el bosque. Vienen a pasar el fin de semana, pero este no es un campamento cualquiera. Su objetivo es iniciarles en tácticas de combate y manejo de armas. Algunos apoyan la iniciativa porque creen que es por nuestra supervivencia, explica un portavoz del ejército, pero otros se oponen porque consideran que no están hechos para la guerra. Son algunas de las nuevas estrategias de Kiev para reclutar combatientes y confían en que estas experiencias atraigan a nuevos voluntarios. Compartimos todo lo que hacemos, yo cuelgo fotos, señala esta participante. Tal vez eso haga que alguien piense, eso es interesante, lo investigaré. La iniciativa busca hacer frente a un problema, la falta de reemplazos tras 5 años de guerra. Según Kiev, hay unos 300.000 hombres en edad militar que deberían acudir a filas, pero que o están escondidos o han huido del país. Y es que la guerra parece aún lejos del final. En las últimas horas, Rusia ha incrementado sus ataques contra regiones como Sumy o Zhytomyr. Sus tropas se han hecho con el control de otra localidad en Donetsk. Y en este ataque contra la localidad natal de Zelensky ha dejado más de una decena de muertos. Ucrania, por su parte, continúa con sus ataques masivos con drones sobre territorio ruso. El último, este, contra una refinería de petróleo.
0: Y así como ven, estaban las gasolineras en Moscú debido a la escasez de combustibles a consecuencia de los ataques ucranianos a refinerías rusas. En pleno verano, Rusia se ha visto obligada a prohibir la exportación temporal de gasolina y diésel y ha empezado a comprar productos a otros países. Un duro golpe para un país acostumbrado a ser el que vende el crudo a los demás. Los médicos de la ONU atienden y medican a los niños en Gaza así, en plena calle. Los pocos centros médicos que quedan en pie no dan abasto para atenderlos, así que los trabajadores de la ONU emprenden campañas móviles para atender a una población desesperada. En ese pequeño territorio, el 70% de las ambulancias están fuera de servicio. Muchos sufrieron daños en los 971 ataques que ha contabilizado

0: de Naciones Unidas contra los centros de salud.
1: Colapso sistémico. Esas son las palabras que usa la Agencia de Naciones Unidas para los Refugiados Palestinos para describirnos el estado de la sanidad en Gaza. Apenas hay 20 hospitales funcionando a medio gas y 2.000 camas disponibles para 2 millones de personas, con enfermos que sobreviven sin tratamientos adecuados y otros, como 1.200 pacientes de cáncer, que mueren esperando una evacuación.
2: No solamente se ha destruido la atención médica, sino que también se combina con desplazamiento, con hambre, con falta de agua y saneamiento.
1: De la falta de comida, dos consecuencias perversas. Calculan que el 70% de niñas y niños menores de 2 años no tiene garantizada la alimentación mínima y no todas las madres pueden dar a luz a sus hijos.
2: Por su salud que está deteriorada, por su malnutrición, lo que estamos viendo es un aumento desproporcionado de los abortos espontáneos, pero también de los nacimientos prematuros.
1: Es parte del diagnóstico. Lo urgente, insisten, es la entrada de más ayuda y de más material sanitario. También el libre acceso a la franja de los trabajadores y humanitarios internacionales vetados por las autoridades israelíes. Israel cuestiona desde hace meses los datos que proporcionan las ONGs y las organizaciones que trabajan sobre el terreno. Ahora la situación humanitaria de la franja está totalmente condicionada a los intereses del gobierno de Netanyahu, que insiste en que no va a empezar la reconstrucción de Gaza hasta que Hamás se desarme totalmente.
0: Y aumentan las críticas al plan de Israel para crear nuevos asentamientos, más de 1.200 viviendas en Jerusalén Este, que cortarían en dos la Cisjordania ocupada. Un total de 10 países tildan de inaceptable el proyecto de Netanyahu. Entre ellos están España, Reino Unido, Francia e incluso Alemania. Y un largo muro se está terminando de levantar en el noreste de Europa. Separa la larga frontera entre Finlandia y Rusia. En concreto, esta valla recorre más de 200 kilómetros del límite total entre ambos países. La construcción comenzó a levantarse en 2023 tras la invasión rusa de Ucrania. Su coste total va a superar los 350 millones de euros. Y el principal objetivo es frenar la inmigración que proviene de Rusia. Muchos de los que cruzaban por esa zona eran jóvenes rusos que intentaban huir del país para evitar que los reclutaran. La falta de lluvia y las altas temperaturas están secando el Danubio, uno de los principales ríos europeos. Países como Serbia, Rumanía o Hungría han tenido que tomar medidas para paliar una falta de agua que está agravando la crisis energética que vive el continente.
3: Con la sequía extrema, el Danubio deja al descubierto su pasado. En Rusia y Bulgaria han aparecido en su cauce los restos de un mamut de la Edad de Hielo. Tras miles de años bajo el agua, ahora se estudia en un museo. No es el único hallazgo. En la localidad serbia de Prahovo han salido a flote los restos de varios buques alemanes hundidos en la Segunda Guerra Mundial. En algunos puntos de Serbia, el Danubio ha retrocedido cientos de metros. En Apatín, el nivel de agua ha alcanzado su mínimo histórico, dejando su puerto inutilizado. La crisis golpea con fuerza al sector energético. La producción de la mayor central hidroeléctrica del país ha caído al 20%. Pero como el río, los problemas cruzan fronteras. En Rumanía, el ejército intentó sin éxito elevar su caudal y evitar así el apagado total de la central nuclear de Chernavoda. El agua del Danubio es la encargada de refrigerar sus reactores. Lo mismo ocurre en Hungría. El primer ministro húngaro, Peter Magyar, ha visitado los trabajos para subir el nivel de agua y salvar la actividad de la central nuclear de Pax. Mientras, el Danubio sigue su curso, cada vez con menos agua y dejando postales difíciles de imaginar.
0: En Suecia, un hombre armado con una espada ha irrumpido en un instituto, ha matado a una persona y ha herido a otras tres, dos de ellas de gravedad. El incidente ha tenido lugar en la localidad de Fagersta, en el centro del país. La policía ha detenido a una persona sin dar detalles sobre su identidad o motivaciones y asegura que ya no hay ningún peligro para los alumnos que este viernes regresaban a clase después de las vacaciones. Y en los Alpes suizos, el fuego ha devorado el interior de este edificio que albergaba un restaurante y varios apartamentos turísticos. Hay 5 personas todavía sin localizar, 8 heridos y 4 personas han salido ilesas. Las primeras investigaciones apuntan a que el fuego se originó en la segunda planta por causas que todavía se desconocen, y se propagó después al resto del inmueble. El fuego quema la Sierra Calderona en Castellón. El incendio, originado presumiblemente por un rayo de las tormentas del jueves, parecía fácilmente controlable, pero finalmente se ha tenido que activar la UME y se ha evacuado a medio millar de vecinos.
4: Bueno, pues han explicado desde este puesto de mando que ha habido un cambio en la dirección del viento y eso ha provocado primero que llegara hasta esta localidad de Gátova, primero mucho humo y después llamas hasta el exterior del municipio, que en torno a las 5 de la tarde ha tenido que ser precipitadamente desalojada. Estaban aquí unas 1.000 personas, muchos de ellos veraneantes, que han regresado ya a sus residencias habituales, y para aquellos que no tienen otro lugar se ha habilitado el polideportivo municipal de la localidad de Vétera, donde al menos van a pasar la noche una treintena de personas. Ahora mismo el fuego sigue fuera de control, aunque desde este puesto de mando dicen ser optimistas porque las condiciones meteorológicas van a ser favorables. Hay mucha preocupación, han ardido ya más de 420 hectáreas de alto valor ecológico. La Sierra de Calderón es uno de los pulmones verdes de la provincia de Valencia.
5: La extinción en sí pues ha sido un poco problemática, los vientos en contra y luego también sabemos que las temperaturas y la sequedad de estos días pues son condicionantes, todo en contra de la extinción. Nos han dado unas condiciones de viento esta noche y de humedad que posiblemente no sean un poquitín favorables y vamos a intentar trabajar a favor de ello.
0: En Granada, la tierra sigue temblando con réplicas muy leves mientras continúan las inspecciones de azoteas y tejados.
6: Después de varios terremotos en pocos días, el miedo no solo aparece cuando el suelo tiembla.
7: Estamos acostumbrados, pero no a esto.
8: Miedo es que lo que tenemos.
9: Con estrés siempre. Te acuestas pensando en que te puedes despertar, que se está moviendo todo.
10: La mayoría están con miedo. Mucho miedo, mucha angustia, mucha ansiedad.
6: Ella coordina un dispositivo de casi medio centenar de psicólogos activo las 24 horas del día, que están atendiendo por teléfono a quienes sufren, asegura, un miedo totalmente racional. Es bueno validar, lo explica.
10: Tened en cuenta que habíamos vivido el terremoto de Venezuela, el terremoto de Colombia, todas esos vídeos, esas noticias, como que nos tenían un poco más activados de lo normal. Evitar estar continuamente con las redes sociales.
6: Es uno de los consejos que dan. Han atendido ya 200 personas. Aún así, muchos nos hablan de falsa tranquilidad. Y vuelve la pregunta. ¿Y si pasa de nuevo?
11: ¿Cuándo puede ser el próximo?
12: Me da una ansiedad porque digo, no sé si va a pasar otra vez.
13: Es que tampoco hay una ciencia cierta de decir, pues esto va a durar 10 días.
6: Al igual que la Tierra puede tardar unos segundos en volver a quedarse quieta, volver a sentirse a salvo también es cuestión de tiempo.
0: En Perú, un terremoto de 7,2 ha sacudido la región de Ayacucho, al sur del país. El seísmo se ha producido a gran profundidad y eso ha reducido su impacto en la superficie.
14: Perú respira aliviada después del terremoto de 7,2 que ha sacudido Ayacucho, una región de interior situada al sur del país. El epicentro ha estado a 35 kilómetros al norte de la localidad de Coracora. Hay más de 9.000 personas afectadas por cortes de luz y, por el momento, las autoridades cuentan 3 heridos y daños materiales como este en ciudades como Cusco.
15: Este edificio tiene una construcción sismorresistente.
14: En las montañas de Ayacucho se levantaban estas nubes de polvo tras una de las réplicas de magnitud 4.
16: Se produzcan derrumbes.
14: El seísmo se ha producido a unos 100 kilómetros de profundidad y eso ha hecho que fuese perdiendo fuerza a medida que el movimiento llegaba a la superficie. Y por tanto, los daños materiales y las víctimas no hayan tenido nada que ver con los terremotos que han sacudido a países vecinos, a Venezuela y Colombia, este mismo verano.
17: No se ha caído. Un poquito, hay que ir una fisurita.
14: Precisamente por esto, el país acababa de realizar simulacros como este de Lima, la capital, para poder reaccionar ante seísmos de gran magnitud, aunque el Servicio Geológico de Estados Unidos rebaja esa magnitud del terremoto a 6,7 y sitúa el epicentro a unos 67 kilómetros de profundidad.
0: Y en este punto echamos un vistazo a las portadas de este sábado. Empezamos con El País, con una imagen de los entierros de los migrantes fallecidos en la entrada masiva del 30 de julio, titula «El gobierno prepara un plan de ayudas para revitalizar Ceuta». En la misma línea, con el conflicto en la ciudad autónoma, en el diario El Mundo leemos el gobierno incapaz de manejar a los 6.500 que aún vagan por Ceuta. La Vanguardia destina prácticamente todo el espacio de su portada al control migratorio en Ceuta y lo apoya con una fotografía del fuerte dispositivo policial en la playa del Trampolín. Mismo enfoque el que lleva La Razón en su portada, que titula «Los informes de defensa tratan la migración como arma de Rabat». Y la situación policial es también protagonista este sábado en la apertura del periódico, que deja también espacio a un reportaje sobre la pasión por el cine en versión original. Y más asuntos. La justicia británica obliga al príncipe Harry, junto a otros famosos, a pagar 11 millones de euros al Daily Mail. El periódico fue demandado por obtener información de forma ilícita, pero ganó el juicio.
8: Perdió hace un mes y ahora le toca pagar. El príncipe Harry quería que el seguro pagara las costas del juicio contra el grupo editorial del Daily Mail. Lo mismo pedían los otros demandantes, entre ellos el cantante Elton John y la actriz Liz Harley. Pero la compañía quería abonar menos. Ahora el juez ha dictado que deben pagar ellos y en un máximo de 7 días.
16: Es una overwhelming vindication.
8: Para la editorial, una abrumadora victoria de la prensa. Deberán rascarse el bolsillo unos 11 millones de euros y es solo el pago inicial. El juez dice que durante los 4 años del proceso actuaron de forma irrazonable y con acusaciones graves sin pruebas. El grupo mediático asegura que se gastó más de 40 millones de euros. Le acusaban de obtener información con prácticas ilícitas como escuchas telefónicas o historiales médicos. Para Harry siempre ha sido una forma de reivindicar lo que le pasó a su madre, dice esta experta universitaria. Porque Harry siempre ha culpado a la prensa de la muerte de Lady Di. La amarga ironía es que a su madre le gustaba el Daily Mail, dice su editor, que se reunió con ella varias veces. La pregunta ahora es de dónde va a sacar el dinero el príncipe Harry, justo cuando se ha sabido que vuelve a casa con su esposa, tras 6 años de autoexilio en Estados Unidos. Varios medios publican ya que Meghan Markle ha recibido una oferta para volver a las pantallas.
0: El Tribunal Supremo de Estados Unidos permite que Trump continúe por ahora con la construcción del salón de baile en la Casa Blanca. La controversia judicial comenzó el año pasado, cuando Donald Trump demolió el ala este de la Casa Blanca. Entonces, el Fondo Nacional para la Conservación Histórica solicitó la paralización de las obras. En Bélgica, 9 millones de euros en oro aparecen enterrados bajo una casa. No tienen dueño y existe la posibilidad de que quienes lo encontraron acaben quedándose parte del tesoro.
18: Parece la trama de una película, pero es real. Es la historia que tiene enganchada a toda Bélgica. Ocurrió durante unas obras en Dendermonde, cuando el taladro de Cove Philips, un joven de 18 años que trabaja en la obra para ganar un dinero en verano, chocó con algo bajo los cimientos de una antigua mansión. Cuando la máquina se paró, nos fijamos que había algo brillante al fondo. Pensamos que eran monedas de euro, explica. Pero no, no eran monedas normales. Eran decenas de lingotes y cientos de monedas de oro. Un tesoro valorado en 9 millones de euros que nadie sabe quién escondió y por qué nunca volvió a buscarlo. La casa perteneció a los Banás, una rica familia cervecera. Los últimos 3 hermanos murieron sin descendencia y no dejaron ninguna referencia al oro en sus testamentos. Puede que tras la experiencia de 1930, cuando muchos bancos quebraron, la familia prefiriera ocultarlo en la casa. La del exalcalde e historiador es solo una hipótesis. Por ahora, la policía mantiene el tesoro bajo custodia mientras investiga su procedencia. Si en 5 años nadie demuestra ser el propietario y no tiene origen criminal, la ley belga contempla que pueda repartirse al 50% entre quien lo encontró, es decir, el joven Kobe, y el dueño actual del terreno, una organización de asistencia social que trabaja en Dendermonde. Un tesoro de película que, desde luego, podría cambiarles la vida.
0: El montaje de la ciudad de Shakira para su residencia en Madrid ya está en marcha. 8 pabellones que formarán el Mundo Macondo, inspirado en García Márquez, en los que actuará entre el 18 de septiembre y el 11 de octubre. Se espera que cerca de 50.000 personas llenen el recinto, que abrirá 11 horas al día.

0: La playa del Trampolín en Ceuta vuelve a estar repleta de migrantes. Han vuelto un día después del desalojo. La policía está controlando la zona. Moncloa no descarta nombrar un mando único para gestionar esta crisis. El ministro Ángel Víctor Torres coordina ya a todos los ministerios implicados. ¿Qué tal? Saludos. Seguimos muy pendientes de lo que ocurre en Ceuta y también del incendio en Castellón. Los vecinos de Gatová han sido evacuados este viernes por el intenso humo del incendio de Segorbe. El fuego afecta al Parque Natural de la Sierra de la Calderona. La unidad militar de emergencias está desplegada en la zona y en las Urdes, en Cáceres, los evacuados han regresado a sus casas. Ese incendio está ya estabilizado.
1: They have no money. They have no navy, they have no air force. They are not paying their soldiers, they're not paying their police. They have 350% inflation. So we're just going to sort of see what happens.
0: Palabras de Donald Trump antes de subir a su avión desde la base aérea Andrews en Maryland, en las que asegura que cambia la estrategia con Irán. Dejará los ataques porque dice Irán es un estado fallido que acabará cayendo solo. Un ataque ruso a un centro comercial de Ucrania deja al menos 15 muertos y más de un centenar de heridos. Ha ocurrido en la localidad natal del presidente ucraniano, que ha condenado esta agresión. 7 de cada 10 bebés no pueden comer de manera regular en Gaza. Es la realidad que siguen viviendo las niñas y niños tras la ofensiva israelí, según un informe de la UNRWA. 26.000 de ellos ya sufren desnutrición aguda y casi 200 han muerto de hambre. Y esta es la tormenta que ha caído con fuerza esta noche en el Vendrell y otras zonas de Tarragona. Se cumplen las previsiones de Protección Civil, que auguraban hasta 100 litros por metro cuadrado en un espacio de 3 horas. Las autoridades recomiendan no acceder a zonas inundables como sótanos o garajes y evitar los desplazamientos, salvo en caso totalmente necesario. Y Shakira ya levanta su Macondo en Villaverde, en Madrid. La artista ofrecerá 12 macroconciertos que arrancan en septiembre. Los vecinos se quejan del ruido y les angustia pensar en las 50.000 personas que ocuparán el recinto 11 horas al día.
2: La jornada del sábado se presenta con sol en gran parte del país, pero con chubascos y tormentas que pueden ser muy fuertes en la costa de Tarragona, hasta antes del mediodía, acumulándose al menos 100 litros por metro cuadrado en tan solo 12 horas. También se podrán extender a otros puntos del archipiélago balear y por la tarde tormentas en crecimiento hacia el este de Aragón, en la Ibérica, La Rioja y puntos de Navarra. Pero en el resto de España, ambiente dominado por el sol, con esos chubascos, como decimos, en el nordeste. También tendremos algunas nubes en el norte de Canarias, incluso con alguna gota. Las temperaturas en ligero ascenso. Ya podremos tocar los 35 grados en el sur, 30 hacia la meseta norte y superando los 25 hacia el Cantábrico.
0: El ir y venir de migrantes a la playa del Trampolín es la imagen un día más en Ceuta. También la de los primeros enterramientos de los 82 fallecidos en España, la mayoría sin identificar. 3 semanas después de la entrada masiva, sigue habiendo muchas personas deambulando en la calle. Las ONGs dicen que algunos no les están dejando entrar en los espacios habilitados de urgencia por el gobierno. Otros no quieren ir por temor a ser devueltos.
3: Un día más, y ya son 3 semanas, la imagen que presenta la playa del Trampolín es esta. A pesar de que este viernes por la mañana se desalojaba por segunda vez en menos de 24 horas, varios cientos de migrantes han vuelto para instalarse en ella. Algunos denuncian que les han robado sus pertenencias.
4: Se viene, roba las cosas de la gente, roba dinero, roba el teléfono.
3: La mayoría no quiere estar en la playa, pero tampoco quiere ir a los puntos de acogida que les ha habilitado el gobierno. Dicen que están saturados y que tienen miedo de ser devueltos a Marruecos.
5: We come from misery. My dad has the same dream. My dad wanted to help his family and he couldn't. And so we lived in misery. And my children, I'm afraid that my children will live in misery.
3: Algunos de ellos, víctimas de la desesperación, caen en las redes de las mafias. La policía ha detenido a 5 personas vinculadas a 2 organizaciones que cobraban hasta 9.000 euros por trasladarles a la península. La situación también es complicada en este polideportivo del barrio del Príncipe, exclusivo para mujeres. La lluvia ha mojado sus pertenencias, también los colchones en los que dormían. Las organizaciones de voluntarios recuerdan que aún quedan muchas mujeres y menores malviviendo en la calle.
6: La situación es realmente de emergencia humanitaria. Estamos viendo infecciones de piel, estamos viendo muchísimas heridas con complicaciones, traumatismos.
3: La Fiscalía de Ceuta contabiliza 13 denuncias por agresión sexual a mujeres desde el comienzo de

0: aumento. Los voluntarios que las ayudan en los lugares que los vecinos han habilitado para tenerlas protegidas insisten en que la situación es insostenible.
1: En el polideportivo del Príncipe, donde se refugian estos días mujeres y niñas, la situación es desesperada. Después de una noche pasada por agua, las pertenencias de muchas están mojadas.
2: Una de las niñas está mojada, mira. Está rota.
1: Las voluntarias denuncian un abandono por parte de las instituciones.
2: Tenemos aquí mujeres embarazadas, niños pequeños, los bebés están mojados, todo está mojado. Esto no puede estar así.
3: ¡Ni vigilancia! ¡Ni autoridad! ¿Esto es normal para una humanidad?
1: Vemos a decenas de niñas indignadas. Ellas también denuncian la situación. Esta mujer cruzó con su hija y sus nietos a nado. La más pequeña, Yana, tiene solo un año.
4: No tiene la corchón ni nada. Con nosotros para el suelo, en la bolsa de la lluvia, y abajo mojada todo. A las 4 de la mañana son las chiquitas llorando.
1: Aquí duermen mujeres de todas las edades, pero muchas otras viven en la calle. Desde las ONGs les ayudan con kits de higiene femenina y atención médica, pero reconocen que están expuestas a una gran vulnerabilidad.
5: Este no es un sitio para mujeres y no es un sitio para niñas, que hay muchas niñas y nos preocupa la seguridad de esas niñas.
1: Se han registrado al menos 13 denuncias por agresión sexual desde que comenzó la crisis migratoria, según la Fiscalía de Ceuta.
0: En los últimos días, Extremadura ha acogido a 4 menores migrantes procedentes de Ceuta. Todos estaban en la ciudad autónoma antes de la llegada masiva del 30 de julio, según ha confirmado a Televisión Española la delegación del Gobierno. 2 fueron trasladados a esa región la semana pasada y otros 2 en los últimos días. De momento, la Junta de Extremadura no ha comunicado si habrá más acogidas. Se ha evacuado a casi 1.000 personas del municipio de Gátova, en Castellón, por el incendio forestal iniciado por un rayo. La emergencia se mantiene en el nivel 2 y al dispositivo de extinción se ha unido la UME.
6: Bueno, pues han explicado desde este puesto de mando que ha habido un cambio en la dirección del viento y eso ha provocado primero que llegara hasta esta localidad de Gátova, primero mucho humo y después llamas hasta el exterior del municipio, que en torno a las 5 de la tarde ha tenido que ser precipitadamente desalojada. Estaban aquí unas 1.000 personas, muchos de ellos veraneantes, que han regresado ya a sus residencias habituales, y para aquellos que no tienen otro lugar se ha habilitado el polideportivo municipal de la localidad de Vétera, donde al menos van a pasar la noche una treintena de personas. Ahora mismo el fuego sigue fuera de control, aunque desde este puesto de mando dicen ser optimistas porque las condiciones meteorológicas van a ser favorables. Hay mucha preocupación, han ardido ya más de 420 hectáreas de alto valor ecológico. La Sierra de Calderón es uno de los pulmones verdes de la provincia de Valencia.
7: La extinción en sí pues ha sido un poco problemática, los vientos en contra y luego también sabemos que las temperaturas y la sequedad de estos días pues son condicionantes, todo en contra de la extinción. Nos han dado unas condiciones de viento esta noche y de humedad que posiblemente no sean un poquitín favorables y vamos a intentar trabajar a favor de ello.
8: Ahora mismo hay en torno a 110 efectivos del Gobierno de España y 11 hidroaviones del Gobierno de España trabajando en este incendio.
0: Bueno, pues ese, el incendio de Segorbe en Castellón, es el que más preocupa, pero hay más. Otros cuya situación mejora. El fuego de las Urdes en Extremadura ha quedado ya estabilizado y el de las Peñas de Riglos en Huesca se ha dado por controlado.
9: El incendio de Segorbe mantiene activado el nivel 2 de emergencia. La unidad militar de emergencia ya ha desplazado efectivos desde la base de Vétera para sumarse al operativo. Se ha ordenado la evacuación del municipio de Gátova.
10: Yo no sé lo que se va a encender allí. No sé.
9: El incendio comenzó tras el impacto de un rayo durante las últimas tormentas.
11: Vi el rayo cuando cayó y me marché a casa porque empezaba a llover y de repente pues me llamaron que había fuego.
9: La evolución sigue muy condicionada por el viento y la complicada orografía. En las Urdes, en cambio, la situación evoluciona favorablemente y todos los vecinos evacuados han podido regresar a sus casas. Pero volver significa también enfrentarse al paisaje que deja el fuego.
12: Ver cómo se te quema lo tuyo, pues os podéis imaginar.
9: Más de 4.000 hectáreas han ardido.
13: Tenemos muchos puntos todavía calientes en este perímetro tan amplio que tenemos, pero nada, los vamos atendiendo y de momento pues el día evoluciona favorablemente.
9: Los vecinos regresan, pero el recuerdo de lo ocurrido queda en el monte.
14: Yo mismo tuve que apagar de pequeño, se ha vuelto a poner verde, se ha quemado, se volverá a poner verde otra vez.
9: Y en Huesca, los últimos evacuados de las Peñas de Riglos también han podido regresar.

0: El incendio, que ha arrasado unas 14.500 hectáreas, está ya controlado, aunque continúan las labores de vigilancia y enfriamiento. Para quienes vuelven, la casa sigue en pie, pero el paisaje ha cambiado.
1: Están todos los montes quemados. Yo he podido salir a correr esta mañana y se te parte el corazón.
2: Con pena. Aunque las casas no se han quemado, pero ves el monte y da mucha pena.
0: El fuego da una tregua, pero deja una huella que tardará años en desaparecer.
3: Y esta es la tormenta que ha caído con fuerza esta noche en el Verdret de Tarragona. Se cumplen las previsiones de Protección Civil que auguraban hasta 100 litros por metro cuadrado en un espacio de 3 horas. Las autoridades recomiendan no acceder a zonas inundables como sótanos o garajes y evitar los desplazamientos, salvo en caso totalmente necesario. En San Sebastián han detenido a un hombre acusado de agredir sexualmente a 14 niñas y adolescentes durante al menos 6 años. La investigación comenzó el pasado mes de junio tras su detención por 2 presuntas agresiones sexuales a una menor en una tienda de golosinas que regentaba. Allí supuestamente contactaba con las menores y se habrían producido algunas de las agresiones. Todas las víctimas identificadas tenían entre 10 y 18 años y han prestado declaración ante la Ertzaintza. La investigación continúa abierta y no se descarta que pueda haber más víctimas. Donald Trump cambia la estrategia con Irán. Dejará los ataques porque asegura Irán es un estado fallido que acabará cayendo solo.
4: They have no money, they have no navy, they have no air force. They are not paying their soldiers, they're not paying their police. They have 350% inflation, so we're just going to sort of see what happens. And we have total control, as you know, of the border. We have total control, if you look at the blockade, we have total control of that entire region having to do with the Strait of Hormuz.
3: En Ucrania, un ataque ruso a un centro comercial deja al menos 15 muertos y más de un centenar de heridos en la ciudad ucraniana de Kryvyi Rih, localidad natal del presidente ucraniano. El propio Zelensky ha calificado el ataque como golpe absolutamente cínico y cobarde. Y así como ven, estaban las gasolineras en Moscú debido a la escasez de combustibles a consecuencia de los ataques ucranianos a refinerías rusas. En pleno verano, Rusia se ha visto obligada a prohibir la exportación temporal de gasolina y diésel y ha empezado a comprar producto a otros países. Un duro golpe para un país acostumbrado a ser el que vende el crudo a los demás. Varios países europeos, entre ellos Alemania, así como naciones mediadoras en el conflicto de Gaza, como Egipto, Qatar y Turquía, han mostrado su rechazo a los planes de Israel de avanzar en una colonia en Cisjordania que partiría en dos este territorio palestino.
5: Es la conocida como zona E1 en la Cisjordania ocupada, un polémico proyecto que Israel ha pospuesto durante décadas para construir unas 3.400 viviendas para colonos israelíes. Fue el ejecutivo de Netanyahu el que lo aprobó en 2025. Abarca unos 12 kilómetros cuadrados, dividiría en dos Cisjordania y haría imposible la creación de un futuro Estado palestino. El gobierno ya ha licitado más de 1.200 viviendas y el plazo para presentar las ofertas finaliza solo unos días antes de las elecciones generales de Israel, un movimiento que dificultaría a cualquier futuro gobierno anular las licitaciones adjudicadas. En una inusual muestra de firmeza diplomática, Reino Unido, Francia, Italia, Canadá y Alemania han condenado estas licitaciones, que califican de inaceptables. Berlín, tradicionalmente reacia a criticar a Israel, ha aumentado sus condenas en el último año. El canciller condena enérgicamente los llamamientos inhumanos e ilegales en virtud del derecho internacional del ministro Ben-Gvir. Son inaceptables, ha dicho el portavoz del gobierno alemán. Se refiere a estas palabras en las que el ministro de Seguridad Nacional israelí llamaba a matar a palestinos.
3: En Perú, un terremoto de 7,2 ha sacudido la región de Ayacucho, al sur del país. El seísmo se ha producido a gran profundidad y eso ha reducido su impacto en la superficie. Las autoridades han contado 3 heridos y afecciones en decenas de edificios.
6: Perú respira aliviada después del terremoto de 7,2 que ha sacudido Ayacucho, una región de interior situada al sur del país. El epicentro ha estado a 35 kilómetros al norte de la localidad de Coracora. Hay más de 9.000 personas afectadas por cortes de luz y, por el momento, las autoridades cuentan 3 heridos y daños materiales como este en ciudades como Cusco.
7: Este edificio tiene una construcción sismorresistente.
6: En las montañas de Ayacucho se levantaban estas nubes de polvo tras una de las réplicas de magnitud 4.
8: Se produzcan derrumbes.
6: El seísmo se ha producido a unos 100 kilómetros de profundidad y eso ha hecho que fuese perdiendo fuerza a medida que el movimiento llegaba a la superficie. Y por tanto, los daños materiales y las víctimas no hayan tenido nada que ver con los terremotos que han sacudido a países vecinos, a Venezuela y Colombia, este mismo verano.
9: No se ha caído. Un poquito, hay que una fisurita.
6: Precisamente por esto, el país acababa de realizar simulacros como este de Lima, la capital, para poder reaccionar ante seísmos de gran magnitud, aunque el Servicio Geológico de Estados Unidos rebaja esa magnitud del terremoto a 6,7 y sitúa el epicentro a unos 67 kilómetros de profundidad.
3: La falta de lluvias y las altas temperaturas están secando el Danubio, uno de los principales ríos europeos. Países como Serbia, Rumanía o Hungría han tenido que tomar medidas para paliar una falta de agua que está agravando la crisis energética que vive el continente.
10: Con la sequía extrema, el Danubio deja al descubierto su pasado. En Rusia y Bulgaria han aparecido en su cauce los restos de un mamut de la Edad de Hielo. Tras miles de años bajo el agua, ahora se estudia en un museo. No es el único hallazgo. En la localidad serbia de Prahovo han salido a flote los restos de varios buques alemanes hundidos en la Segunda Guerra Mundial. En algunos puntos de Serbia el Danubio ha retrocedido cientos de metros. En Apatín el nivel de agua ha alcanzado su mínimo histórico, dejando su puerto inutilizado. La crisis golpea con fuerza al sector energético. La producción de la mayor central hidroeléctrica del país ha caído al 20%. Pero como el río, los problemas cruzan fronteras. En Rumanía, el ejército intentó sin éxito elevar su caudal y evitar así el apagado total de la central nuclear de Chernavoda. El agua del Danubio es la encargada de refrigerar sus reactores. Lo mismo ocurre en Hungría. El primer ministro húngaro, Peter Magyar, ha visitado los trabajos para subir el nivel de agua y salvar la actividad de la central nuclear de Pax. Mientras, el Danubio sigue su curso, cada vez con menos agua y dejando postales difíciles de imaginar.
3: La sequía originada por el calentamiento del Océano Pacífico en el fenómeno conocido como El Niño afecta también al comercio mundial. La escasez de agua ha llevado a la autoridad que gestiona el Canal de Panamá a reducir el número de buques que pueden transitar este enlace entre el Pacífico y el Atlántico.
11: El Canal de Panamá reduce su tráfico. La sequía ocasionada por el fenómeno del Niño ha obligado a la autoridad que lo gestiona a tomar medidas para garantizar su operatividad. El canal funciona con agua dulce de lluvia que almacena en 2 lagos artificiales. La reducción del nivel de agua disponible en ellos ha llevado a tomar estas medidas. Desde el 3 de septiembre se reduce de 36 a 34 el número de buques que podrán transitar el canal cada día. Y a partir del día 15 solo podrán navegar 32. Y esta no es la única medida. Ya se había limitado el tamaño de los buques que podían pasar. Ahora se reduce aún más. Solo podrán pasar aquellas embarcaciones con un calado máximo de unos 14 metros y medio. Por el Canal de Panamá transitan alrededor de 13.000 buques al año, que suponen aproximadamente el 5% del comercio mundial. Se trata de un punto estratégico que a través de sus 80 kilómetros conecta el Océano Pacífico y el Atlántico. Estas nuevas limitaciones aumentarán los tiempos de espera y unos costes que ya se habían disparado con el aumento del tráfico ocasionado por la guerra en Oriente Medio.
3: En Bélgica, 9 millones de euros en oro aparecen enterrados bajo una casa. No tienen dueño y existe la posibilidad de que quienes lo encontraron acaben quedándose parte del tesoro.
12: Parece la trama de una película, pero es real. Es la historia que tiene enganchada a toda Bélgica. Ocurrió durante unas obras en Dendermonde, cuando el taladro de Cove Philips, un joven de 18 años que trabaja en la obra para ganar un dinero en verano, chocó con algo bajo los cimientos de una antigua mansión. Cuando la máquina se paró, nos fijamos que había algo brillante al fondo. Pensamos que eran monedas de euro, explica. Pero no, no eran monedas normales, eran decenas de lingotes y cientos de monedas de oro. Un tesoro valorado en 9 millones de euros que nadie sabe quién escondió y por qué nunca volvió a buscarlo. La casa perteneció a los Banás, una rica familia cervecera. Los últimos tres hermanos murieron sin descendencia y no dejaron ninguna referencia al oro en sus testamentos. Puede que tras la experiencia de 1930, cuando muchos bancos quebraron, la familia prefiriera ocultarlo en la casa. La del exalcalde e historiador es solo una hipótesis. Por ahora, la policía mantiene el tesoro bajo custodia mientras investiga su procedencia. Si en 5 años nadie demuestra ser el propietario y no tiene origen criminal, la ley belga contempla que pueda repartirse al 50% entre quien lo encontró, es decir, el joven Kobe, y el dueño actual del terreno, una organización de asistencia social que trabaja en Dendermonde. Un tesoro de película que, desde luego, podría cambiarles la vida.

0: Los incidentes al término de la final del Mundial ya tienen sanción y la FIFA ha sido muy contundente. Multas económicas y suspensión de jugadores con Leandro Paredes como principal afectado. 10 partidos para el mediocampista.
1: Justo en el momento en el que España volvía a ser campeona del mundo sucedió esto. Una acción violenta que la FIFA ha sancionado de forma ejemplar. Paredes no estará en los próximos 10 partidos, Nahuel Molina se perderá 7, Roberto Ayala 3 por esta acción con Dani Olmo y 1 Thiago Almada. En España, Gavi ha sido el único sancionado con un partido y se perderá el debut de España en la Nations League ante Inglaterra. Además, la Federación Argentina pagará $321.000 por exhibir esta pancarta en la semifinal ante los ingleses y por cánticos discriminatorios de sus aficionados. Una multa que incluye la limitación del 50% del aforo en los próximos 2 partidos que dispute el albiceleste como local.
0: Betis y Real Sociedad se han enfrentado este viernes en la Cartuja, en la segunda jornada de la Liga. Aunque los dos equipos han estado muy igualados, finalmente el encuentro se ha saldado con la victoria del equipo sevillano tras un gol de Riquelme en el minuto 63. Los de Pellegrini se llevan sus primeros 3 puntos y continúan así su camino hacia su próximo partido, el martes contra el Valencia. Arranca la segunda jornada de Liga y este sábado el Madrid va a estrenarse en la competición visitando Cornellá. Este viernes por la mañana hemos visto a José Mourinho en sala de prensa, sereno y relajado, pero también contundente y por momentos hasta juguetón.
2: Vamos a ver de vosotros quién tiene mejores contactos.
3: Bromista y cómodo estuvo Mou, 42 minutos de rueda de prensa.
2: Staff bueno, jugadores buenos. Si no va bien, entrenador malo.
3: Entre sus objetivos, que Mbappé, Vinicius y Bellingham terminen de encajar arriba.
2: Más difícil para Mourinho encontrar perfecto para los tres. Pero ahí estamos.
3: Se mostró tranquilo con Valverde y Tchouaméni.
2: Normalidad, amistad, recuperación, es como si no hubiera pasado nada.
3: El francés y Hendrik, por problemas físicos, no estarán disponibles contra el español.
4: Uno de los mejores del mundo y de la historia.
3: Rendido Manolo González a un Mourinho que evidenció una vez más.
2: A cada título del Madrid tenía la llamada del Presi.
3: La plena confianza del club en él.
0: Y en la retahíla de presentaciones del Madrid, este viernes turno para Denzel Dumfries. Procedente del Inter, el neerlandés competirá con Alexander-Arnold por la titularidad en el lateral derecho.
5: I think for everyone is a dream to play for Real Madrid. Now to be here is a big responsibility. Estoy muy feliz por estar aquí. A la Madrid.
0: Y este sábado el Valencia recibe al Celta, mientras que el Sevilla, sin Rubén Vargas, que ultima su salida, visita San Mamés para medirse al Athletic Club de un Edin Tenci que ha convocado a Laporte y Nico Williams.
6: I'm very happy to keep this team in a very similar structure, but now I'm responsible for the present and for the future.
0: Miguel Ángel Gil ha cerrado de nuevo la puerta a una posible salida de Julián Álvarez. Sobre el entorno del atacante, el consejero delegado del club ha apuntado que en los últimos meses no ha tenido cerca a los mejores consejeros sobre su carrera. Y vamos descontando las horas para el inicio de la edición 2027 de la Vuelta y con Pogačar defendiendo su condición de favoritísimo, en la representación española encontramos, por ejemplo, a un Movistar que aspira a asaltar una de las plazas del podio.
7: El Movistar llega a esta Vuelta sin Nairo Quintana, pero con un gran 8 con el que aspiran a meter entre los 3 primeros a alguno de sus 2 líderes, Hug den Broeks o Enric Mas.
8: With Enric, who is in a super good shape, I think we can play for the podium.
9: Vienen de momentos complicados, ¿no? Enric ha tenido un principio de temporada difícil después de todo lo que le pasó el año pasado. Kian también se puso enfermo en el Tour. Si uno puede ayudar al otro a quitarse un poco la presión de encima, eso que se llevan, y yo intentaré también un poco lo mismo.
7: Intentar al menos alguna victoria de etapa que va a depender en gran medida de la voracidad, el apetito que demuestren grandes campeones como Van Aert o Pedersen, y fundamentalmente él. Tadej Pogačar, que sale a una media de entre 5 y 6 victorias parciales en cada gran vuelta que disputa.
9: ir contra él es pegarse un tiro en el pie, así que habrá que guardar los días que él no nos deje para tener patas los días que sí.
10: Sí que es verdad que te pones a echar cuentas y tampoco hay tantas, porque las que sean duras, duras las va a ganar Pogačar por inercia.
8: I think the plan is super easy. You need to follow Tadej as long as you can.
3: La jornada del sábado trae tiempo soleado a la mayor parte de España, pero atención con los chubascos y tormentas que podrán ser especialmente fuertes en la costa de Tarragona, hasta antes del mediodía acumulándose 100 litros por metro cuadrado en tan solo 12 horas. También se podrán extender a puntos del archipiélago balear. Por la tarde irán remitiendo allí, pero se reactivarán hacia puntos de la Ibérica, este de Aragón, La Rioja o también en Navarra. En el caso de Canarias, nubosidad compacta en el norte de las islas, pudiéndonos dejar algo de precipitación de carácter débil. También con viento asociado a esas tormentas en puntos de Aragón especialmente, y en el caso del Cantábrico, ese viento del nordeste pudiendo superar los 50 kilómetros por hora. Por lo tanto, en la jornada del sábado, sobre todo esas precipitaciones hacia el nordeste podrán ser especialmente fuertes, como decimos, en la costa de Tarragona, remitiendo por la tarde, pero reactivándose hacia otros puntos del nordeste peninsular. Mucho más sol en el resto del país, con temperaturas que tienden a subir. Ya estaremos tocando los 34-35 grados en el sur, en torno a 30 en la meseta norte, y superando los 25 hacia el Cantábrico. Seguirán subiendo precisamente en el Cantábrico de forma clara el domingo. Atención a Bilbao, podrá marcar 34 de máxima. Y es que se acerca una borrasca por Galicia que empezará a dejar algunas lluvias allí, pero que meterá ese viento sur que disparará las temperaturas del Cantábrico. En el resto, en general, seguiremos con sol, pero con algunos chubascos de nuevo por la tarde en áreas del nordeste.
0: El montaje de la ciudad de Shakira para su residencia en Madrid ya está en marcha. 8 pabellones que formarán el Mundo Macondo, inspirado en García Márquez, en los que actuará la colombiana entre el 18 de septiembre y el 11 de octubre. Se espera que cerca de 50.000 personas llenen el recinto, que abrirá 11 horas al día.

0: cada todo. Las 4 de la mañana son las chiquetas llorando.
1: El cansancio se nota en los lugares de acogida. La lluvia ha empapado los colchones y los cartones sobre los que muchos llevan semanas durmiendo. Uno de los puntos al límite es el Polideportivo del Príncipe. Allí se refugian embarazadas, decenas de adolescentes, madres con niños pequeños. Las ONGs reclaman más protección para ellas. Ya se han registrado al menos 13 denuncias por agresión sexual.
2: España.
1: El ministro marroquí de Justicia vuelve a reivindicar el derecho histórico y geográfico de Marruecos sobre las ciudades de Ceuta y Melilla. Fuentes de exteriores rechazan tajantemente estas afirmaciones. Para coordinar la gestión de esta crisis, el gobierno ha elegido al ministro Ángel Víctor Torres.
3: They have no money, they have no navy, they have no air force. They are not paying their soldiers, they're not paying their police. They have 350% inflation, so we're just going to sort of see what happens.
1: Palabras de Donald Trump desde la base aérea Andrews en Maryland, en las que asegura que cambia la estrategia con Irán. Dejará los ataques porque dice Irán es un estado fallido que acabará cayendo solo. Y estas son las primeras imágenes de las operaciones a bordo del portaaviones George Washington en el mar Arábigo, un día después de que dé el relevo al buque Abraham Lincoln, que llevaba más de 8 meses desplegado en la zona. Campamentos de verano que seduzcan a futuros soldados. Es la nueva estrategia de Ucrania para tratar de aumentar el número de combatientes en el frente. A través de juegos y deportes, inician a los jóvenes en tácticas de combate y manejo de armas. Al príncipe Harry su regreso a Reino Unido le sale a pagar. Varapalo de la justicia británica al hijo de Carlos III, que tendrá que indemnizar con 11 millones de euros al Daily Mail tras desestimar su demanda por violación de su privacidad. La sentencia afecta también, entre otros, al cantante Elton John.
4: Nosotros no podemos más. La verdad, estamos hartos.
1: El ir y venir de migrantes a la playa del Trampolín es la imagen un día más en Ceuta. Este viernes se han comenzado a enterrar los cuerpos de los 82 fallecidos, la mayoría sin identificar. 3 semanas después sigue habiendo muchas personas deambulando en la calle.
5: Miles de personas han vuelto a acercarse en la tarde de este viernes al reparto de comida que realiza Cruz Roja en la playa del Trampolín. Se han acercado desde diferentes puntos de la ciudad. Muchos duermen al raso, en el monte o por las calles. Entre ellos hay también algunas mujeres y menores. A primera hora de la mañana, las labores de limpieza se han realizado en este arenal con la colaboración de la Policía Nacional, que ha mantenido embolsados a un lado a más de medio millar de migrantes. Entre los que se acercan a esta playa y deambulan por el entorno, muchos no quieren acudir a los centros de refugio temporal por miedo a que los deporten, y otros en cambio preguntan qué pueden hacer para dormir bajo techo.
6: Así amanecía hoy en la playa del Trampolín, con cientos de migrantes desalojados de nuevo en medio de un dispositivo de seguridad para poder completar la limpieza. Solo unas horas después se podía ver esta otra imagen. Es el momento en el que cientos han regresado a la playa. Hay quien quiere ir a los espacios habilitados, pero ya se han llenado. Las ONGs urgen al gobierno a que acondicione nuevos lugares.
7: Se habiliten espacios donde sus necesidades sean atendidas de manera integral y, sobre todo, ¿no?, pues que quite a esta gente de la calle, lo cual genera malestar para estas personas, dadas las condiciones precarias en las que se encuentran.
6: No saben qué pasará en el futuro y la incertidumbre aumenta, nos cuentan. Además, sienten que se les trata como parásitos. La playa también están quienes miran con recelo los dispositivos de urgencia por temor a ser devueltos a su país. 3 semanas después de la entrada masiva, esta tarde han comenzado los entierros en el cementerio musulmán de Ceuta. Han empezado por 18 de los 82 cadáveres rescatados en España, la inmensa mayoría sin que se sepa quiénes son. El Gobierno de España no descarta nombrar un mando único para gestionar esta crisis humanitaria. Por ahora será el ministro Ángel Víctor Torres el que coordine.

0: la gestión de todos los ministerios implicados.
1: Y en este contexto, la policía ha detenido a 5 personas por tráfico de migrantes. Les exigían hasta 9.000 euros a cada uno por trasladarles desde Ceuta a Cádiz de forma clandestina, en lancha, sin ningún tipo de seguridad. La localización en la costa ceutí de una de esas embarcaciones sirvió para iniciar la investigación. También es cada vez más delicada la situación de las mujeres y niñas que están en situación especialmente vulnerable. Muchas malviven en espacios habilitados en distintos puntos de la ciudad por voluntarios que piden una solución urgente.
2: Es el polígono del Tarajal 3 semanas después de la entrada masiva, pero los vecinos de Ceuta conviven con esta imagen por muchos rincones de la ciudad, sobre todo en la periferia. En cualquier calle, un refugio con cartones, como este donde sobrevive, dice Samira, de 48 años, con su nieta de 12. Los chicos le han ayudado a hacerlo, cuenta, justo en la misma frontera por donde entraron. Era porteadora hasta el COVID. Solo quiere trabajar.
3: Necesitan estar en un sitio seguro. Este no es un sitio para mujeres y no es un sitio para niñas, que hay muchas niñas y nos preocupa la seguridad de esas niñas.
2: En uno de los polideportivos que organizan los vecinos, Samija no puede más. Abraza a una de las voluntarias de la barriada. El cansancio se acumula y están sobrepasadas.
4: Tenemos aquí mujeres embarazadas, niños pequeños, los bebés están mojados, todo está mojado. Esto no puede estar así.
5: Ni vigilancia, ni autoridad. ¿Esto es normal para una humanidad?
6: No tiene la corcho ni nada, con nosotros para el suelo, en la bolsa de la lluvia. Y ha mojado todo. A las 4 de la mañana son las chicas llorando.
2: Yana es la más pequeña que encontramos. Poco más de un año la sostiene su abuela. Son decenas de chicas desesperadas rodeando la cámara, rogando una solución. Sin ducha, sin higiene.
7: Aquí se duerme la gente que no tiene dónde dormir. Se duerme en el suelo.
8: Que nosotros no podemos más.
2: Las entidades les ayudan con kits de higiene femenina y atención médica, pero reconocen que están expuestas a una gran vulnerabilidad. Según la Fiscalía de Ceuta, se han registrado al menos 13 denuncias por agresión sexual desde que comenzó la emergencia.
9: Porque para nosotros, de todas las niñas que hay en Ceuta, hay una, tendremos que buscar qué perfiles son los que están en mayor vulnerabilidad. Y si lo que quiere el gobierno de Ceuta es una propuesta concreta, por supuesto que la va a tener, porque vamos a concretar.
1: El Ministerio de Infancia admite así que aún no ha trasladado de manera oficial al gobierno de Ceuta la propuesta en firme para llevar a 500 niñas a la península. La ciudad autónoma tiene que aprobarlo, porque por este mecanismo de urgencia mantendría la tutela, aunque las niñas pasaran al cuidado de ONGs en otras comunidades. El gobierno confía en que esos traslados sean en las próximas semanas. Rabat insiste en que España debe entregar a todos los menores marroquíes no acompañados que entraron en Ceuta a finales de julio. Lo ha dicho esta tarde el ministro de Justicia durante una entrevista con el canal público 12M. Abdellatif Wahbi ha reiterado también el derecho histórico de su país sobre Ceuta y Melilla y ha pedido crear un mecanismo de diálogo con España para abordar este asunto. Fuentes de exteriores rechazan tajantemente estas afirmaciones. Aseguran que Ceuta y Melilla son parte de España y territorio de la Unión Europea. En el Canal de la Mancha, agentes franceses han interceptado una embarcación que trataba de cruzar a Reino Unido. Hace 2 semanas llegaron 230 migrantes al país, el mayor número en atravesar el canal en una embarcación pequeña. Según el Ministerio del Interior británico, con este ya son 185 intentos frustrados por la policía francesa en los últimos 4 meses, el marco del nuevo acuerdo entre Reino Unido y Francia. El ejército estadounidense ha difundido imágenes de las primeras operaciones a bordo del portaaviones George Washington en el mar Arábigo, un día después de que dé relevo al buque Abraham Lincoln, que llevaba más de 8 meses desplegado en la zona. Estados Unidos e Irán han anunciado 2 veces un alto el fuego, en abril y en junio, pero ambos fracasaron. Donald Trump cambia ahora la estrategia. Dejará de momento los ataques porque asegura Irán es un estado fallido que acabará cayendo solo.
10: They have no money, they have no navy, they have no air force, they are not paying their soldiers, they're not paying their police, they have 350% inflation, so we're just going to sort of see what

0: happens, and we have total control, as you know, of the border. We have total control, if you look at the blockade, we have total control of that entire region having to do with the Strait of Hormuz.
1: Después de 9 meses, el portaaviones Abraham Lincoln vuelve a casa. Salió en noviembre desde California en una misión que estaba prevista terminaría en mayo, pero la guerra en Oriente Medio cambió sus planes. 5.000 marineros han estado más de 200 días sin tocar tierra. El buque apenas ha hecho 2 paradas de abastecimiento y la situación a bordo es cada vez más complicada, porque en el punto del mapa en el que están es muy difícil que lleguen productos básicos, de aseo o alimentos frescos. Y sobre todo preocupa su salud mental tras estar tantos días en el mar y en un contexto de gran tensión. Algunos medios hablan incluso de que ha habido varios intentos de suicidio. Los familiares de los marineros denuncian su situación, y también los demócratas. Algo que ha negado Donald Trump y el jefe del Pentágono. El Abraham Lincoln ya emprende su nuevo viaje. Por delante casi 21.000 kilómetros y unas 4 semanas para volver a casa. En Oriente Medio ya está operando su relevo, otro portaaviones de propulsión nuclear, el George Washington, que se suma a la 20ª de buques que Estados Unidos mantiene en la región.
2: Y así sonaban las pruebas de misiles que el Ministerio de Defensa ruso lanzaba cerca de las Islas Kuril. El submarino OMS ha efectuado los lanzamientos junto al crucero Varyag sobre un objetivo a una distancia de 300 kilómetros. Las pruebas no han estado exentas de polémica, ya que Japón considera que las islas son parte de su territorio ocupado por Rusia desde el final de la Segunda Guerra Mundial. Los últimos ataques rusos en Ucrania dejan al menos 15 muertos en la ciudad natal de Zelensky y muestran que a Ucrania le faltan defensas antiaéreas. Y no es lo único, faltan soldados. Y las autoridades prueban nuevas fórmulas para que los jóvenes se alisten al ejército.
3: Cargados con sus mochilas, decenas de jóvenes bajan de un autobús del ejército que les ha llevado hasta el bosque. Vienen a pasar el fin de semana, pero este no es un campamento cualquiera. Su objetivo es iniciarles en tácticas de combate y manejo de armas. Algunos apoyan la iniciativa porque creen que es por nuestra supervivencia, explica un portavoz del ejército, pero otros se oponen porque consideran que no están hechos para la guerra. Son algunas de las nuevas estrategias de Kiev para reclutar combatientes y confían en que estas experiencias atraigan a nuevos voluntarios. Compartimos todo lo que hacemos, yo cuelgo fotos, señala esta participante. Tal vez eso haga que alguien piense, eso es interesante, lo investigaré. La iniciativa busca hacer frente a un problema, la falta de reemplazos tras 5 años de guerra. Según Kiev, hay unos 300.000 hombres en edad militar que deberían acudir a filas, pero que o están escondidos o han huido del país. Y es que la guerra parece aún lejos del final. En las últimas horas, Rusia ha incrementado sus ataques contra regiones como Sumy o Zhytomyr. Sus tropas se han hecho con el control de otra localidad en Donetsk. Y en este ataque contra la localidad natal de Zelensky ha dejado más de una decena de muertos. Ucrania, por su parte, continúa con sus ataques masivos con drones sobre territorio ruso. El último, este, contra una refinería de petróleo.
2: Y así como ven, estaban las gasolineras en Moscú debido a la escasez de combustibles a consecuencia de los ataques ucranianos a refinerías rusas. En pleno verano, Rusia se ha visto obligada a prohibir la exportación temporal de gasolina y diésel y ha empezado a comprar productos a otros países. Un duro golpe para un país acostumbrado a ser el que vende el crudo a los demás. Los médicos de la ONU atienden y medican a los niños en Gaza así, en plena calle. Los pocos centros médicos que quedan en pie no dan abasto para atenderlos, así que los trabajadores de la ONU emprenden campañas móviles para atender a una población desesperada. En ese pequeño territorio, el 70% de las ambulancias están fuera de servicio. Muchos sufrieron daños en los 971 ataques que ha contabilizado Naciones Unidas contra los centros de salud.
4: Colapso sistémico. Esas son las palabras que usa la Agencia de Naciones Unidas para los Refugiados Palestinos para describirnos el estado de la sanidad en Gaza. Apenas hay 20 hospitales funcionando a medio gas y 2.000 camas disponibles para 2 millones de personas, con enfermos que sobreviven sin tratamientos adecuados y otros, como 1.200 pacientes de cáncer, que mueren esperando una evacuación.
5: No solamente se ha destruido la atención médica, sino que también se combina con desplazamiento, con hambre, con falta de agua y saneamiento.
4: De la falta de comida, dos consecuencias perversas.

0: Calculan que el 70% de niñas y niños menores de 2 años no tiene garantizada la alimentación mínima y no todas las madres pueden dar a luz a sus hijos.
1: Por su salud que está deteriorada, por su malnutrición, lo que estamos viendo es un aumento desproporcionado de los abortos espontáneos, pero también de los nacimientos prematuros.
0: Es parte del diagnóstico. Lo urgente, insisten, es la entrada de más ayuda y de más material sanitario. También el libre acceso a la franja de los trabajadores y humanitarios internacionales vetados por las autoridades israelíes.
2: Israel cuestiona desde hace meses los datos que proporcionan las ONGs y las organizaciones que trabajan sobre el terreno. Ahora la situación humanitaria de la franja está totalmente condicionada a los intereses del gobierno de Netanyahu, que insiste en que no va a empezar la reconstrucción de Gaza hasta que Hamás se desarme totalmente.
3: Y aumentan las críticas al plan de Israel para crear nuevos asentamientos, más de 1.200 viviendas en Jerusalén Este, que cortarían en dos la Cisjordania ocupada. Un total de 10 países tildan de inaceptable el proyecto de Netanyahu. Entre ellos están España, Reino Unido, Francia e incluso Alemania. Y un largo muro se está terminando de levantar en el noreste de Europa. Separa la larga frontera entre Finlandia y Rusia. En concreto, esta valla recorre más de 200 kilómetros del límite total entre ambos países. La construcción comenzó a levantarse en 2023 tras la invasión rusa de Ucrania. Su coste total va a superar los 350 millones de euros. Y el principal objetivo es frenar la inmigración que proviene de Rusia. Muchos de los que cruzaban por esa zona eran jóvenes rusos que intentaban huir del país para evitar que los reclutaran. La falta de lluvia y las altas temperaturas están secando el Danubio, uno de los principales ríos europeos. Países como Serbia, Rumanía o Hungría han tenido que tomar medidas para paliar una falta de agua que está agravando la crisis energética que vive el continente.
4: Con la sequía extrema, el Danubio deja al descubierto su pasado. En Rusia y Bulgaria han aparecido en su cauce los restos de un mamut de la Edad de Hielo. Tras miles de años bajo el agua, ahora se estudia en un museo. No es el único hallazgo. En la localidad serbia de Prahovo han salido a flote los restos de varios buques alemanes hundidos en la Segunda Guerra Mundial. En algunos puntos de Serbia, el Danubio ha retrocedido cientos de metros. En Apatín, el nivel de agua ha alcanzado su mínimo histórico, dejando su puerto inutilizado. La crisis golpea con fuerza al sector energético. La producción de la mayor central hidroeléctrica del país ha caído al 20%. Pero como el río, los problemas cruzan fronteras. En Rumanía, el ejército intentó sin éxito elevar su caudal y evitar así el apagado total de la central nuclear de Chernavoda. El agua del Danubio es la encargada de refrigerar sus reactores. Lo mismo ocurre en Hungría. El primer ministro húngaro, Peter Magyar, ha visitado los trabajos para subir el nivel de agua y salvar la actividad de la central nuclear de Paks. Mientras, el Danubio sigue su curso, cada vez con menos agua y dejando postales difíciles de imaginar.
3: En Suecia, un hombre armado con una espada ha irrumpido en un instituto, ha matado a una persona y ha herido a otras tres, dos de ellas de gravedad. El incidente ha tenido lugar en la localidad de Fagersta, en el centro del país. La policía ha detenido a una persona sin dar detalles sobre su identidad o motivaciones y asegura que ya no hay ningún peligro para los alumnos que este viernes regresaban a clase después de las vacaciones. Y en los Alpes suizos, el fuego ha devorado el interior de este edificio que albergaba un restaurante y varios apartamentos turísticos. Hay 5 personas todavía sin localizar, 8 heridos y 4 personas han salido ilesas. Las primeras investigaciones apuntan a que el fuego se originó en la segunda planta por causas que todavía se desconocen y se propagó después al resto del inmueble. El fuego quema la Sierra Calderona en Castellón. El incendio, originado presumiblemente por un rayo de las tormentas del jueves, parecía fácilmente controlable, pero finalmente se ha tenido que activar la UME y se ha evacuado a medio millar de vecinos.
5: Bueno, pues han explicado desde este puesto de mando que ha habido un cambio en la dirección del viento y eso ha provocado primero que llegara hasta esta localidad de Gátova, primero mucho humo y después llamas hasta el exterior del municipio, que en torno a las 5 de la tarde ha tenido que ser precipitadamente desalojada. Estaban aquí unas 1.000 personas, muchos de ellos veraneantes, que han regresado ya a sus residencias habituales, y para aquellos que no tienen otro lugar se ha habilitado el polideportivo municipal de la localidad de Vétera, donde al menos van a pasar la noche una treintena de personas. Ahora mismo el fuego sigue fuera de control, aunque desde este puesto de mando dicen ser optimistas porque las condiciones meteorológicas van a ser favorables. Hay mucha preocupación, han ardido ya más de 420 hectáreas de alto valor ecológico. La Sierra de Calderón es uno de los pulmones verdes de la provincia de Valencia.
6: La extinción en sí pues ha sido un poco problemática, los vientos en contra y luego también sabemos que las temperaturas y la sequedad de estos días pues son condicionantes, todo en contra de la extinción. Nos han dado unas condiciones de viento esta noche y de humedad que posiblemente no sean un poquitín favorables y vamos a intentar trabajar a favor de ello.
3: En Granada, la tierra sigue temblando con réplicas muy leves mientras continúan las inspecciones de azoteas y tejados.
7: Después de varios terremotos en pocos días, el miedo no solo aparece cuando el suelo tiembla.
8: Estamos acostumbrados, pero no a esto.
9: Miedo es que lo que tenemos.
10: Con estrés siempre. Te acuestas pensando en que te puedes despertar, que se está moviendo todo.
11: La mayoría están con miedo. Mucho miedo, mucha angustia, mucha ansiedad.
7: Ella coordina un dispositivo de casi medio centenar de psicólogos activo a las 24 horas del día, que están atendiendo por teléfono a quienes sufren, asegura, un miedo totalmente racional. Es bueno validar, lo explica.
11: Tened en cuenta que habíamos vivido el terremoto de Venezuela, el terremoto de Colombia, todas esos vídeos, esas noticias, como que nos tenían un poco más activados de lo normal. Evitar estar continuamente con las redes sociales.
7: Es uno de los consejos que dan. Han atendido ya 200 personas. Aún así, muchos nos hablan de falsa tranquilidad. Y vuelve la pregunta. ¿Y si pasa de nuevo?
12: ¿Cuándo puede ser el próximo?
13: Me da una ansiedad porque digo, no sé si va a pasar otra vez.
14: Es que tampoco hay una ciencia cierta de decir, pues esto va a durar 10 días.
7: Al igual que la Tierra puede tardar unos segundos en volver a quedarse quieta, volver a sentirse a salvo también es cuestión de tiempo.
3: En Perú, un terremoto de 7,2 ha sacudido la región de Ayacucho, al sur del país. El seísmo se ha producido a gran profundidad y eso ha reducido su impacto en la superficie.
15: Perú respira aliviada después del terremoto de 7,2 que ha sacudido Ayacucho, una región de interior situada al sur del país. El epicentro ha estado a 35 kilómetros al norte de la localidad de Coracora. Hay más de 9.000 personas afectadas por cortes de luz y por el momento las autoridades cuentan 3 heridos y daños materiales como este en ciudades como Cusco.
16: Este edificio tiene una construcción sismo resistente.
15: En las montañas de Ayacucho se levantaban estas nubes de polvo tras una de las réplicas de magnitud 4.
17: Se produzcan derrumbes.
15: El seísmo se ha producido a unos 100 kilómetros de profundidad y eso ha hecho que fuese perdiendo fuerza a medida que el movimiento llegaba a la superficie. Y por tanto, los daños materiales y las víctimas no hayan tenido nada que ver con los terremotos que han sacudido a países vecinos, a Venezuela y Colombia, este mismo verano.
18: No se ha caído. Un poquito, que hay una fisurita.
15: Precisamente por esto, el país acababa de realizar simulacros como este de Lima, la capital, para poder reaccionar ante seísmos de gran magnitud, aunque el Servicio Geológico de Estados Unidos rebaja esa magnitud del terremoto a 6,7 y sitúa el epicentro a unos 67 kilómetros de profundidad.
3: Y en este punto echamos un vistazo a las portadas de este sábado. Empezamos con El País, con una imagen de los entierros de los migrantes fallecidos en la entrada masiva del 30 de julio, titula El gobierno prepara un plan de ayudas para revitalizar Ceuta. En la misma línea, con el conflicto en la ciudad autónoma, en el diario El Mundo leemos El gobierno incapaz de manejar a los 6.500 que aún vagan por Ceuta. La Vanguardia destina prácticamente todo el espacio de su portada al control migratorio en Ceuta y lo apoya con una fotografía del fuerte dispositivo policial en la playa del Trampolín. Mismo enfoque el que lleva La Razón en su portada, que titula «Los informes de defensa tratan la migración como arma de Rabat». Y la situación policial es también protagonista este sábado en la apertura del periódico, que deja también espacio a un reportaje sobre la pasión por el cine en versión original. Y más asuntos. La justicia británica obliga al príncipe Harry, junto a otros famosos, a pagar 11 millones de euros al Daily Mail. El periódico fue demandado por obtener información de forma ilícita, pero ganó el juicio.
9: Perdió hace un mes y ahora le toca pagar. El príncipe Harry quería que el seguro pagara las costas del juicio contra el grupo editorial del Daily Mail. Lo mismo pedían los otros demandantes, entre ellos el cantante Elton John y la actriz Liz Harley. Pero la compañía quería abonar menos. Ahora el juez ha dictado que deben pagar ellos y en un máximo de 7 días.
17: Es una overwhelming vindication.
9: Para la editorial, una abrumadora victoria de la prensa. Deberán rascarse el bolsillo unos 11 millones de euros y es solo el pago inicial. El juez dice que durante los 4 años del proceso actuaron de forma irrazonable y con acusaciones graves sin pruebas. El grupo mediático asegura que se gastó más de 40 millones de euros. Le acusaban de obtener información con prácticas ilícitas como escuchas telefónicas o historiales médicos. Para Harry siempre ha sido una forma de reivindicar lo que le pasó a su madre, dice esta experta universitaria. Porque Harry siempre ha culpado a la prensa de la muerte de Lady Di.
17: Diana likes the mail.
9: La amarga ironía es que a su madre le gustaba el Daily Mail, dice su editor, que se reunió con ella varias veces. La pregunta ahora es de dónde va a sacar el dinero el príncipe Harry, justo cuando se ha sabido que vuelve a casa con su esposa, tras 6 años de autoexilio en Estados Unidos. Varios medios publican ya que Meghan Markle ha recibido una oferta para volver a las pantallas.
3: El Tribunal Supremo de Estados Unidos permite que Trump continúe por ahora con la construcción del salón de baile en la Casa Blanca. La controversia judicial comenzó el año pasado, cuando Donald Trump demolió el ala este de la Casa Blanca. Entonces, el Fondo Nacional para la Conservación Histórica solicitó la paralización de las obras. En Bélgica, 9 millones de euros en oro aparecen enterrados bajo una casa. No tienen dueño y existe la posibilidad de que quienes lo encontraron acaben quedándose parte del tesoro.
19: Parece la trama de una película, pero es real. Es la historia que tiene enganchada a toda Bélgica. Ocurrió durante unas obras en Dendermonde, cuando el taladro de Cove Philips, un joven de 18 años que trabaja en la obra para ganar un dinero en verano, chocó con algo bajo los cimientos de una antigua mansión. Cuando la máquina se paró, nos fijamos que había algo brillante al fondo. Pensamos que eran monedas de euro, explica. Pero no, no eran monedas normales. Eran decenas de lingotes y cientos de monedas de oro. Un tesoro valorado en 9 millones de euros que nadie sabe quién escondió y por qué nunca volvió a buscarlo. La casa perteneció a los Banás, una rica familia cervecera. Los últimos 3 hermanos murieron sin descendencia y no dejaron ninguna referencia al oro en sus testamentos. Puede que tras la experiencia de 1930, cuando muchos bancos quebraron, la familia prefiriera ocultarlo en la casa. La del exalcalde e historiador es solo una hipótesis. Por ahora, la policía mantiene el tesoro bajo custodia mientras investiga su procedencia. Si en 5 años nadie demuestra ser el propietario y no tiene origen criminal, la ley belga contempla que pueda repartirse al 50% entre quien lo encontró, es decir, el joven Kobe, y el dueño actual del terreno, una organización de asistencia social que trabaja en Dendermonde. Un tesoro de película que, desde luego, podría cambiarles la vida.
3: El montaje de la ciudad de Shakira para su residencia en Madrid ya está en marcha. 8 pabellones que formarán el Mundo Macondo, inspirado en García Márquez, en los que actuará entre el 18 de septiembre y el 11 de octubre. Se espera que cerca de 50.000 personas llenen el recinto, que abrirá 11 horas al día.

0: La playa del Trampolín en Ceuta vuelve a estar repleta de migrantes. Han vuelto un día después del desalojo. La policía está controlando la zona. Moncloa no descarta nombrar un mando único para gestionar esta crisis. El ministro Ángel Víctor Torres coordina ya a todos los ministerios implicados. ¿Qué tal? Saludos. Seguimos muy pendientes de lo que ocurre en Ceuta y también del incendio en Castellón. Los vecinos de Gatová han sido evacuados este viernes por el intenso humo del incendio de Segorbe. El fuego afecta al Parque Natural de la Sierra de la Calderona. La unidad militar de emergencias está desplegada en la zona y en las Urdes, en Cáceres, los evacuados han regresado a sus casas. Ese incendio está ya estabilizado.
1: They have no money. They have no navy, they have no air force. They are not paying their soldiers, they're not paying their police. They have 350% inflation. So we're just going to sort of see what happens.
0: Palabras de Donald Trump antes de subir a su avión desde la base aérea Andrews en Maryland, en las que asegura que cambia la estrategia con Irán. Dejará los ataques porque dice Irán es un estado fallido que acabará cayendo solo. Un ataque ruso a un centro comercial de Ucrania deja al menos 15 muertos y más de un centenar de heridos. Ha ocurrido en la localidad natal del presidente ucraniano, que ha condenado esta agresión. 7 de cada 10 bebés no pueden comer de manera regular en Gaza. Es la realidad que siguen viviendo las niñas y niños tras la ofensiva israelí, según un informe de la UNRWA. 26.000 de ellos ya sufren desnutrición aguda y casi 200 han muerto de hambre. Y esta es la tormenta que ha caído con fuerza esta noche en el Vendrell y otras zonas de Tarragona. Se cumplen las previsiones de Protección Civil, que auguraban hasta 100 litros por metro cuadrado en un espacio de 3 horas. Las autoridades recomiendan no acceder a zonas inundables como sótanos o garajes y evitar los desplazamientos, salvo en caso totalmente necesario. Y Shakira ya levanta su Macondo en Villaverde, en Madrid. La artista ofrecerá 12 macroconciertos que arrancan en septiembre. Los vecinos se quejan del ruido y les angustia pensar en las 50.000 personas que ocuparán el recinto 11 horas al día.
2: La jornada del sábado se presenta con sol en gran parte del país, pero con chubascos y tormentas que pueden ser muy fuertes en la costa de Tarragona, hasta antes del mediodía, acumulándose al menos 100 litros por metro cuadrado en tan solo 12 horas. También se podrán extender a otros puntos del archipiélago balear y por la tarde tormentas en crecimiento hacia el este de Aragón, en la Ibérica, La Rioja y puntos de Navarra. Pero en el resto de España, ambiente dominado por el sol, con esos chubascos, como decimos, en el nordeste. También tendremos algunas nubes en el norte de Canarias, incluso con alguna gota. Las temperaturas en ligero ascenso. Ya podremos tocar los 35 grados en el sur, 30 hacia la meseta norte y superando los 25 hacia el Cantábrico.
0: El ir y venir de migrantes a la playa del Trampolín es la imagen un día más en Ceuta. También la de los primeros enterramientos de los 82 fallecidos en España, la mayoría sin identificar. 3 semanas después de la entrada masiva, sigue habiendo muchas personas deambulando en la calle. Las ONGs dicen que algunos no les están dejando entrar en los espacios habilitados de urgencia por el gobierno. Otros no quieren ir por temor a ser devueltos.
3: Un día más, y ya son 3 semanas, la imagen que presenta la playa del Trampolín es esta. A pesar de que este viernes por la mañana se desalojaba por segunda vez en menos de 24 horas, varios cientos de migrantes han vuelto para instalarse en ella. Algunos denuncian que les han robado sus pertenencias.
4: Se viene, roba las cosas de la gente, roba dinero, roba el teléfono.
3: La mayoría no quiere estar en la playa, pero tampoco quiere ir a los puntos de acogida que les ha habilitado el gobierno. Dicen que están saturados y que tienen miedo de ser devueltos a Marruecos.
5: We come from misery. My dad has the same dream. My dad wanted to help his family and he couldn't. And so we lived in misery. And my children, I'm afraid that my children will live in misery.
3: Algunos de ellos, víctimas de la desesperación, caen en las redes de las mafias. La policía ha detenido a 5 personas vinculadas a 2 organizaciones que cobraban hasta 9.000 euros por trasladarles a la península. La situación también es complicada en este polideportivo del barrio del Príncipe, exclusivo para mujeres. La lluvia ha mojado sus pertenencias, también los colchones en los que dormían. Las organizaciones de voluntarios recuerdan que aún quedan muchas mujeres y menores malviviendo en la calle.
6: La situación es realmente de emergencia humanitaria. Estamos viendo infecciones de piel, estamos viendo muchísimas heridas con complicaciones, traumatismos.
3: La Fiscalía de Ceuta contabiliza 13 denuncias por agresión sexual a mujeres desde el comienzo de la crisis. Aún no hay fecha para el traslado de 500 menores a la península que propuso el gobierno.
0: Rabat insiste en que España debe entregar a todos los menores marroquíes no acompañados que entraron en Ceuta a finales de julio. Lo ha dicho este viernes por la tarde el ministro de Justicia durante una entrevista con el canal público 12M. Abdelatif Wahbi ha reiterado también el derecho histórico de su país sobre Ceuta y Melilla y ha pedido crear un mecanismo de diálogo con España para abordar este asunto. Fuentes de exteriores rechazan tajantemente estas afirmaciones. Aseguran que Ceuta y Melilla son parte de España y territorio, por tanto, de la Unión Europea. La preocupación por las mujeres, especialmente vulnerables, va en aumento. Los voluntarios que las ayudan en los lugares que los vecinos han habilitado para tenerlas protegidas insisten en que la situación es insostenible.
7: En el polideportivo del Príncipe, donde se refugian estos días mujeres y niñas, la situación es desesperada. Después de una noche pasada por agua, las pertenencias de muchas están mojadas.
8: Una de las niñas está mojada, mira. Está rota.
7: Las voluntarias denuncian un abandono por parte de las instituciones.
8: Tenemos aquí mujeres embarazadas, niños pequeños, los bebés están mojados, todo está mojado. Esto no puede estar así.
9: ¡Ni vigilancia! ¡Ni autoridad! ¿Esto es normal para una humanidad?
7: Vemos a decenas de niñas indignadas. Ellas también denuncian la situación. Esta mujer cruzó con su hija y sus nietos a nado. La más pequeña, Yana, tiene solo un año.
10: No tiene ni la corcho ni nada. Con nosotros para el suelo, en la bolsa de la lluvia, y abajo mojada todo. A las 4 de la mañana, son las chiquitas llorando.
7: Aquí duermen mujeres de todas las edades, pero muchas otras viven en la calle. Desde las ONGs les ayudan con kits de higiene femenina y atención médica, pero reconocen que están expuestas a una gran vulnerabilidad.
11: Este no es un sitio para mujeres y no es un sitio para niñas, que hay muchas niñas y nos preocupa la seguridad de esas niñas.
7: Se han registrado al menos 13 denuncias por agresión sexual desde que comenzó la crisis migratoria, según la Fiscalía de Ceuta.
0: En los últimos días, Extremadura ha acogido a 4 menores migrantes procedentes de Ceuta. Todos estaban en la ciudad autónoma antes de la llegada masiva del 30 de julio, según ha confirmado a Televisión Española la delegación del Gobierno. 2 fueron trasladados a esa región la semana pasada y otros 2 en los últimos días. De momento, la Junta de Extremadura no ha comunicado si habrá más acogidas. Se ha evacuado a casi 1.000 personas del municipio de Gátova, en Castellón, por el incendio forestal iniciado por un rayo. La emergencia se mantiene en el nivel 2 y al dispositivo de extinción se ha unido la UME.
12: Bueno, pues han explicado desde este puesto de mando que ha habido un cambio en la dirección del viento y eso ha provocado primero que llegara hasta esta localidad de Gátova, primero mucho humo y después llamas hasta el exterior del municipio, que en torno a las 5 de la tarde ha tenido que ser precipitadamente desalojada. Estaban aquí unas 1.000 personas, muchos de ellos veraneantes, que han regresado ya a sus residencias habituales, y para aquellos que no tienen otro lugar se ha habilitado el polideportivo municipal de la localidad de Vétera, donde al menos van a pasar la noche una treintena de personas. Ahora mismo el fuego sigue fuera de control, aunque desde este puesto de mando dicen ser optimistas porque las condiciones meteorológicas van a ser favorables. Hay mucha preocupación, han ardido ya más de 420 hectáreas de alto valor ecológico. La Sierra de Calderón es uno de los pulmones verdes de la provincia de Valencia.
13: La extinción en sí pues ha sido un poco problemática, los vientos en contra y luego también sabemos que las temperaturas y la sequedad de estos días pues son condicionantes, todo en contra de la extinción. Nos han dado unas condiciones de viento esta noche y de humedad que posiblemente no sean un poquitín favorables y vamos a intentar trabajar a favor de ello.
14: Ahora mismo hay en torno a 110 efectivos del Gobierno de España y 11 hidroaviones del Gobierno de España trabajando en este incendio.
0: Bueno, pues ese, el incendio de Segorbe en Castellón, es el que más preocupa, pero hay más, otros cuya situación mejora. El fuego de las Hurdes en Extremadura ha quedado ya estabilizado y el de las Peñas de Riglos en Huesca se ha dado por controlado.
15: El incendio de Segorbe mantiene activado el nivel 2 de emergencia. La unidad militar de emergencia ya ha desplazado efectivos desde la base de Vétera para sumarse al operativo. Se ha ordenado la evacuación del municipio de Gátova.
16: Yo no sé lo que se va a encender allí. No sé.
15: El incendio comenzó tras el impacto de un rayo durante las últimas tormentas.
17: Vi el rayo cuando cayó y me marché a casa porque empezaba a llover y de repente pues me llamaron que había fuego.
15: La evolución sigue muy condicionada por el viento y la complicada orografía. En las Hurdes, en cambio, la situación evoluciona favorablemente y todos los vecinos evacuados han podido regresar a sus casas. Pero volver significa también enfrentarse al paisaje que deja el fuego.
18: Ver cómo se te quema lo tuyo, pues os podéis imaginar.
15: Más de 4.000 hectáreas han ardido.
19: Tenemos muchos puntos todavía calientes en este perímetro tan amplio que tenemos, pero nada, los vamos atendiendo y de momento pues el día evoluciona favorablemente.
15: Los vecinos regresan, pero el recuerdo de lo ocurrido queda en el monte.
20: Yo mismo tuve que apagar de pequeño, se ha vuelto a poner verde, se ha quemado, se volverá a poner verde otra vez.
15: Y en Huesca, los últimos evacuados de las Peñas de Riglos también han podido regresar. El incendio, que ha arrasado unas 14.500 hectáreas, está ya controlado, aunque continúan las labores de vigilancia y enfriamiento. Para quienes vuelven, la casa sigue en pie, pero el paisaje ha cambiado.
21: Están todos los montes quemados. Yo he podido salir a correr esta mañana y se te parte el corazón.
22: Con pena, aunque las casas no se han quemado, pero ves el monte y da mucha pena.
15: El fuego da una tregua, pero deja una huella que tardará años en desaparecer.
0: Y esta es la tormenta que ha caído con fuerza esta noche en el Verdre de Tarragona. Se cumplen las previsiones de Protección Civil que auguraban hasta 100 litros por metro cuadrado en un espacio de 3 horas. Las autoridades recomiendan no acceder a zonas inundables como sótanos o garajes y evitar los desplazamientos, salvo en caso totalmente necesario. En San Sebastián han detenido a un hombre acusado de agredir sexualmente a 14 niñas y adolescentes durante al menos 6 años. La investigación comenzó el pasado mes de junio tras su detención por 2 presuntas agresiones sexuales a una menor en una tienda de golosinas que regentaba. Allí supuestamente contactaba con las menores y se habrían producido algunas de las agresiones. Todas las víctimas identificadas tenían entre 10 y 18 años y han prestado declaración ante la Ertzaintza. La investigación continúa abierta y no se descarta que pueda haber más víctimas. Donald Trump cambia la estrategia con Irán. Dejará los ataques porque asegura Irán es un estado fallido que acabará cayendo solo.
1: They have no money. They have no navy, they have no air force. They are not paying their soldiers, they're not paying their police. They have 350% inflation. So we're just going to sort of see what happens, and we have total control, as you know, of the border. We have total control. If you look at the blockade, we have total control of that entire region having to do with the Strait of Hormuz.
0: En Ucrania, un ataque ruso a un centro comercial deja al menos 15 muertos y más de un centenar de heridos en la ciudad ucraniana de Kryvyi Rih, localidad natal del presidente ucraniano. El propio Zelensky ha calificado el ataque como golpe absolutamente cínico y cobarde. Y así como ven, estaban las gasolineras en Moscú debido a la escasez de combustibles a consecuencia de los ataques ucranianos a refinerías rusas. En pleno verano, Rusia se ha visto obligada a prohibir la exportación temporal de gasolina y diésel y ha empezado a comprar producto a otros países. Un duro golpe para un país acostumbrado a ser el que vende el crudo a los demás. Varios países europeos, entre ellos Alemania, así como naciones mediadoras en el conflicto de Gaza, como Egipto, Qatar y Turquía, han mostrado su rechazo a los planes de Israel de avanzar en una colonia en Cisjordania que partiría en 2 este territorio palestino.
23: Es la conocida como zona E1 en la Cisjordania ocupada, un polémico proyecto que Israel ha pospuesto durante décadas para construir unas 3.400 viviendas para colonos israelíes. Fue el ejecutivo de Netanyahu el que lo aprobó en 2025. Abarca unos 12 kilómetros cuadrados, dividiría en dos Cisjordania y haría imposible la creación de un futuro Estado palestino. El gobierno ya ha licitado más de 1.200 viviendas y el plazo para presentar las ofertas finaliza solo unos días antes de las elecciones generales de Israel, un movimiento que dificultaría a cualquier futuro gobierno anular las licitaciones adjudicadas. En una inusual muestra de firmeza diplomática, Reino Unido, Francia, Italia, Canadá y Alemania han condenado estas licitaciones, que califican de inaceptables. Berlín, tradicionalmente reacia a criticar a Israel, ha aumentado sus condenas en el último año. El canciller condena enérgicamente los llamamientos inhumanos e ilegales en virtud del derecho internacional del ministro Ben-Gvir. Son inaceptables, ha dicho el portavoz del gobierno alemán. Se refiere a estas palabras, en las que el ministro de Seguridad Nacional israelí llamaba a matar a palestinos.
0: En Perú, un terremoto de 7,2 ha sacudido la región de Ayacucho, al sur del país. El seísmo se ha producido a gran profundidad y eso ha reducido su impacto en la superficie. Las autoridades han contado 3 heridos y afecciones en decenas de edificios.
2: Perú respira aliviada después del terremoto de 7,2 que ha sacudido Ayacucho, una región de interior situada al sur del país. El epicentro ha estado a 35 kilómetros al norte de la localidad de Coracora. Hay más de 9.000 personas afectadas por cortes de luz y, por el momento, las autoridades cuentan 3 heridos y daños materiales como este en ciudades como Cusco.
4: Este edificio tiene una construcción sismorresistente.
2: En las montañas de Ayacucho se levantaban estas nubes de polvo tras una de las réplicas de magnitud 4.
5: Se produzcan derrumbes.
2: El seísmo se ha producido a unos 100 kilómetros de profundidad y eso ha hecho que fuese perdiendo fuerza a medida que el movimiento llegaba a la superficie. Y por tanto, los daños materiales y las víctimas no hayan tenido nada que ver con los terremotos que han sacudido a países vecinos, a Venezuela y Colombia, este mismo verano.
6: No se ha caído. Un poquito, hay que ir una fisurita.
2: Precisamente por esto, el país acababa de realizar simulacros como este de Lima, la capital, para poder reaccionar ante seísmos de gran magnitud, aunque el Servicio Geológico de Estados Unidos rebaja esa magnitud del terremoto a 6,7 y sitúa el epicentro a unos 67 kilómetros de profundidad.
0: La falta de lluvias y las altas temperaturas están secando el Danubio, uno de los principales ríos europeos. Países como Serbia, Rumanía o Hungría han tenido que tomar medidas para paliar una falta de agua que está agravando la crisis energética que vive el continente.
24: Con la sequía extrema, el Danubio deja al descubierto su pasado. En Rusia y Bulgaria han aparecido en su cauce los restos de un mamut de la Edad de Hielo. Tras miles de años bajo el agua, ahora se estudia en un museo. No es el único hallazgo. En la localidad serbia de Prahovo han salido a flote los restos de varios buques alemanes hundidos en la Segunda Guerra Mundial. En algunos puntos de Serbia el Danubio ha retrocedido cientos de metros. En Apatín el nivel de agua ha alcanzado su mínimo histórico, dejando su puerto inutilizado. La crisis golpea con fuerza al sector energético. La producción de la mayor central hidroeléctrica del país ha caído al 20%. Pero como el río, los problemas cruzan fronteras. En Rumanía, el ejército intentó sin éxito elevar su caudal y evitar así el apagado total de la central nuclear de Chernavoda. El agua del Danubio es la encargada de refrigerar sus reactores. Lo mismo ocurre en Hungría. El primer ministro húngaro, Peter Magyar, ha visitado los trabajos para subir el nivel de agua y salvar la actividad de la central nuclear de Pax. Mientras, el Danubio sigue su curso, cada vez con menos agua y dejando postales difíciles de imaginar.
0: La sequía originada por el calentamiento del Océano Pacífico en el fenómeno conocido como El Niño afecta también al comercio mundial. La escasez de agua ha llevado a la autoridad que gestiona el Canal de Panamá a reducir el número de buques que pueden transitar este enlace entre el Pacífico y el Atlántico.
25: El Canal de Panamá reduce su tráfico. La sequía ocasionada por el fenómeno del Niño ha obligado a la autoridad que lo gestiona a tomar medidas para garantizar su operatividad. El canal funciona con agua dulce de lluvia que almacena en dos lagos artificiales. La reducción del nivel de agua disponible en ellos ha llevado a tomar estas medidas. Desde el 3 de septiembre se reduce de 36 a 34 el número de buques que podrán transitar el canal cada día. Y a partir del día 15 solo podrán navegar 32. Y esta no es la única medida. Ya se había limitado el tamaño de los buques que podían pasar. Ahora se reduce aún más. Solo podrán pasar aquellas embarcaciones con un calado máximo de unos 14 metros y medio. Por el Canal de Panamá transitan alrededor de 13.000 buques al año, que suponen aproximadamente el 5% del comercio mundial. Se trata de un punto estratégico que a través de sus 80 kilómetros conecta el Océano Pacífico y el Atlántico. Estas nuevas limitaciones aumentarán los tiempos de espera y unos costes que ya se habían disparado con el aumento del tráfico ocasionado por la guerra en Oriente Medio.
0: En Bélgica, 9 millones de euros en oro aparecen enterrados bajo una casa. No tienen dueño y existe la posibilidad de que quienes lo encontraron acaben quedándose parte del tesoro.
3: Parece la trama de una película, pero es real. Es la historia que tiene enganchada a toda Bélgica. Ocurrió durante unas obras en Dendermonde, cuando el taladro de Cove Philips, un joven de 18 años que trabaja en la obra para ganar un dinero en verano, chocó con algo bajo los cimientos de una antigua mansión. Cuando la máquina se paró, nos fijamos que había algo brillante al fondo. Pensamos que eran monedas de euro, explica. Pero no. No eran monedas normales, eran decenas de lingotes y cientos de monedas de oro. Un tesoro valorado en 9 millones de euros que nadie sabe quién escondió y por qué nunca volvió a buscarlo. La casa perteneció a los Banás, una rica familia cervecera. Los últimos tres hermanos murieron sin descendencia y no dejaron ninguna referencia al oro en sus testamentos. Puede que tras la experiencia de 1930, cuando muchos bancos quebraron, la familia prefiriera ocultarlo en la casa. La del exalcalde e historiador es solo una hipótesis. Por ahora, la policía mantiene el tesoro bajo custodia mientras investiga su procedencia. Si en 5 años nadie demuestra ser el propietario y no tiene origen criminal, la ley belga contempla que pueda repartirse al 50% entre quien lo encontró, es decir, el joven Cove, y el dueño actual del terreno, una organización de asistencia social que trabaja en Dendermonde. Un tesoro de película que, desde luego, podría cambiarles la vida.

0: Los incidentes al término de la final del Mundial ya tienen sanción y la FIFA ha sido muy contundente. Multas económicas y suspensión de jugadores con Leandro Paredes como principal afectado. 10 partidos para el mediocampista.
1: Justo en el momento en el que España volvía a ser campeona del mundo sucedió esto. Una acción violenta que la FIFA ha sancionado de forma ejemplar. Paredes no estará en los próximos 10 partidos, Nahuel Molina se perderá 7, Roberto Ayala 3 por esta acción con Dani Olmo y uno Thiago Almada. En España, Gavi ha sido el único sancionado con un partido y se perderá el debut de España en la Nations League ante Inglaterra. Además, la Federación Argentina pagará $321.000 por exhibir esta pancarta en la semifinal ante los ingleses y por cántico discriminatorio de sus aficionados. Una multa que incluye la limitación del 50% del aforo en los próximos 2 partidos que dispute el albiceleste como local.
0: Betis y Real Sociedad se han enfrentado este viernes en la Cartuja en la segunda jornada de la Liga. Aunque los dos equipos han estado muy igualados, finalmente el encuentro se ha saldado con la victoria del equipo sevillano tras un gol de Riquelme en el minuto 63. Los de Pellegrini se llevan sus primeros 3 puntos y continúan así su camino hacia su próximo partido el martes contra el Valencia. Arranca la segunda jornada de Liga y este sábado el Madrid va a estrenarse en la competición visitando Cornellá. Este viernes por la mañana hemos visto a José Mourinho en sala de prensa, sereno y relajado, pero también contundente y por momentos hasta juguetón.
2: Vamos a ver de vosotros quién tiene mejores contactos.
3: Bromista y cómodo estuvo Mou, 42 minutos de rueda de prensa.
2: Staff bueno, jugadores buenos. Si no va bien, entrenador malo.
3: Entre sus objetivos, que Mbappé, Vinicius y Bellingham terminen de encajar arriba.
2: Más difícil para Mourinho encontrar perfecto para los 3. Pero ahí estamos.
3: Se mostró tranquilo con Valverde y Tchouaméni.
2: Normalidad, amistad, recuperación, es como si no hubiera pasado nada.
3: El francés y Hendrik, por problemas físicos, no estarán disponibles contra el español.
4: Uno de los mejores del mundo y de la historia.
3: Rendido Manolo González a un Mourinho que evidenció una vez más.
2: A cada título del Madrid tenía la llamada del Presi.
3: La plena confianza del club en él.
0: Y en la retahíla de presentaciones del Madrid, este viernes turno para Denzel Dumfries. Procedente del Inter, el neerlandés competirá con Alexander-Arnold por la titularidad en el lateral derecho.
5: I think for everyone is a dream to play for Real Madrid. Now to be here is a big responsibility. Estoy muy feliz de estar aquí. A la Madrid.
0: Y este sábado el Valencia recibe al Celta, mientras que el Sevilla, sin Rubén Vargas, que ultima su salida, visita San Mar-

0: mes para medirse al Athletic Club de un Edin Terzic que ha convocado a Laporte y Nico Williams.
1: I'm very happy to keep this team in a very similar structure, but now I'm responsible for the present and for the future.
0: Miguel Ángel Gil ha cerrado de nuevo la puerta a una posible salida de Julián Álvarez. Sobre el entorno del atacante, el consejero delegado del club ha apuntado que en los últimos meses no ha tenido cerca a los mejores consejeros sobre su carrera. Y vamos descontando las horas para el inicio de la edición 2027 de la Vuelta y con Pogačar defendiendo su condición de favoritísimo, en la representación española encontramos, por ejemplo, a un Movistar que aspira a asaltar una de las plazas del podio.
2: El Movistar llega a esta Vuelta sin Nairo Quintana, pero con un gran 8 con el que aspiran a meter entre los tres primeros a alguno de sus dos líderes, Hugh den Broek o Enric Mas.
3: With Enric, who is in a super good shape, I think we can play for the podium.
4: Vienen de momentos complicados, ¿no? Enric ha tenido un principio de temporada difícil después de todo lo que le pasó el año pasado. Kian también se puso enfermo en el Tour. Si uno puede ayudar al otro a quitarse un poco la presión de encima, eso que se llevan, y yo intentaré también un poco lo mismo.
2: Intentar al menos alguna victoria de etapa, que va a depender en gran medida de la voracidad, el apetito que demuestren grandes campeones como Van Aert o Pedersen, y fundamentalmente él, Tadej Pogačar, que sale a una media de entre 5 y 6 victorias parciales en cada gran vuelta que disputa.
4: Ir contra él es pegarse un tiro en el pie, así que habrá que guardar los días que él no nos deje para tener patas los días que sí.
5: Sí que es verdad que te pones a echar cuentas y tampoco hay tantas, porque las que sean duras, duras las va a ganar Pogačar por inercia.
3: I think the plan is super easy, you need to follow Tadej. As long as you can.
6: La jornada del sábado trae tiempo soleado a la mayor parte de España, pero atención con los chubascos y tormentas que podrán ser especialmente fuertes en la costa de Tarragona, hasta antes del mediodía acumulándose 100 litros por metro cuadrado en tan solo 12 horas. También se podrán extender a puntos del archipiélago balear. Por la tarde irán remitiendo allí, pero se reactivarán hacia puntos de la Ibérica, este de Aragón, La Rioja o también en Navarra. En el caso de Canarias, nubosidad compacta en el norte de las islas, pudiéndonos dejar algo de precipitación de carácter débil. También con viento asociado a esas tormentas en puntos de Aragón especialmente, y en el caso del Cantábrico, ese viento del nordeste pudiendo superar los 50 kilómetros por hora. Por lo tanto, en la jornada del sábado, sobre todo esas precipitaciones hacia el nordeste podrán ser especialmente fuertes, como decimos, en la costa de Tarragona, remitiendo por la tarde, pero reactivándose hacia otros puntos del nordeste peninsular. Mucho más sol en el resto del país, con temperaturas que tienden a subir. Ya estaremos tocando los 34-35 grados en el sur, en torno a 30 en la meseta norte, y superando los 25 hacia el Cantábrico. Seguirán subiendo precisamente en el Cantábrico de forma clara el domingo. Atención a Bilbao, podrá marcar 34 de máxima. Y es que se acerca una borrasca por Galicia que empezará a dejar algunas lluvias allí, pero que meterá ese viento sur que disparará las temperaturas del Cantábrico. En el resto, en general, seguiremos con sol, pero con algunos chubascos de nuevo por la tarde en áreas del nordeste.
0: El montaje de la ciudad de Shakira para su residencia en Madrid ya está en marcha. 8 pabellones que formarán el Mundo Macondo, inspirado en García Márquez, en los que actuará la colombiana entre el 18 de septiembre y el 11 de octubre. Se espera que cerca de 50.000 personas llenen el recinto, que abrirá 11 horas al día.

El incendio de Segorbe en Castellón sigue en nivel 2 por el riesgo para la población. Unas 1.000 personas han tenido que abandonar sus casas en Gátova. El terreno tiene muchos barrancos, crestas, eso complica mucho el trabajo para extinguirlo. Eso sí, esperaban aprovechar las condiciones de esta noche para avanzar contra el fuego. En unas horas sabremos si lo han conseguido. Buenos días, ¿cómo están? Este sábado el gobierno responde a Marruecos después de las últimas palabras de su ministro de Justicia reclamando Ceuta y Melilla. Exteriores recuerda que son dos ciudades españolas, frontera de nuestro país, de la Unión Europea, que forman parte de la soberanía y de la integridad territorial de España. Dice que va a rechazar tajantemente cualquier otro planteamiento.

0: A los primeros migrantes que murieron ahogados, la policía además tuvo que desalojar de nuevo la playa del trampolín. Horas después, cientos de personas volvían a regresar a la zona. Las ONGs advierten de que muchos siguen sin un lugar donde dormir.
1: En la bolsa de la lluvia y abajo mojada todo. A las 4 de la mañana son las chiquitas llorando.
0: El cansancio se acumula en los lugares de acogida. La lluvia ha empapado los colchones y los cartones. Muchos llevan semanas durmiendo sobre ellos y el polideportivo del Príncipe está al límite. Allí se refugian mujeres embarazadas, decenas de adolescentes y madres con niños pequeños. Las ONGs reclaman más protección y hay al menos 13 denuncias por agresión sexual. Bueno, en el exterior, lo último, Donald Trump cambia de nuevo la estrategia con Irán.
2: They have no money, they have no navy, they have no air force, they are not paying their soldiers, they're not paying their police, they have 350% inflation, so we're just going to sort of see what happens.
0: Pues si lo han leído, eso es su plan, esperar a ver qué pasa. Lo ha dicho en la base aérea de Andrews, en Maryland. Va a dejar los ataques porque dice que Irán es un estado fallido y que se va a acabar cayendo solo. Todo mientras nos llegan las primeras imágenes de las operaciones a bordo del portaaviones George Washington en el mar Arábigo, el que tiene que relevar, relevado ya al Abraham Lincoln, llevaba más de 8 meses desplegado en la zona en condiciones durísimas para su tripulación. Campamentos de verano para seducir a futuros soldados. Esta es la nueva estrategia de Ucrania para alistar más soldados. A través de juegos y deportes inician a los jóvenes en tácticas de combate y les enseñan a manejar armas. Y en el Reino Unido, al príncipe Harry, su regreso le va a salir al final a pagar. La justicia británica ha desestimado su demanda contra el Daily Mail por violar su privacidad. Así que el hijo de Carlos III tendrá que pagar 11 millones de euros a este periódico. La sentencia también afecta al cantante Elton John y a los demás demandantes. Y en la Liga, victoria del Betis sobre la Real Sociedad, 1-0 en la Cartuja en la segunda jornada. El único gol del encuentro ha sido de Riquelme, en el minuto 63. Los de Pellegrini se llevan así sus primeros 3 puntos. Miramos al tiempo.
3: Este sábado la inestabilidad se concentra en el noreste de nuestro país. Chubascos tormentosos todavía muy fuertes afectando a la costa sur de Cataluña y en el entorno de Baleares. También en muchas zonas de Aragón, precipitaciones en algunos momentos con tormenta y de cierta intensidad, también hacia La Rioja o puntos de la Comunidad Foral de Navarra. En esas zonas los termómetros tienden a bajar, pero en el resto vemos cómo se recuperan, sobre todo en la zona norte. Aún así el ambiente es relativamente fresco, con valores que se quedan por debajo de los 30 grados. En muchos otros puntos nos vamos a quedar entre los 30 y los 35.
0: Han evacuado hasta casi 1000 personas del municipio de Gátova, en Castellón, por ese incendio forestal que comenzó por una tormenta eléctrica, por un rayo. La emergencia se mantiene en el nivel 2, eso significa que puede haber riesgo para la población. Se han unido efectivos de la UME, nos decían que a lo largo de esta noche podían aprovechar para avanzar en esa lucha contra las llamas. De momento afecta a más de 400 hectáreas.
4: La incorporación de los medios aéreos en cuanto las primeras luces del día lo permitan va a ser fundamental en los trabajos de extinción de este incendio aquí en la Sierra de Calderona, calificada de muy complicada por su orografía y a la que prácticamente solamente se puede atacar desde el aire. No obstante, los efectivos terrestres se han centrado en las últimas horas en combatir dos de los frentes que más preocupaban, aunque bueno, todo esto se ha hecho con verdaderas dificultades, como decíamos, por la situación del terreno. No obstante, desde este puesto de mando han dicho ser optimistas porque las condiciones meteorológicas han sido favorables. De momento han ardido más de 420 hectáreas de alto valor ecológico. La situación más comprometida se ha vivido en las últimas horas cuando se ha tenido que desalojar esta localidad de Gátova. En principio parecía a salvo de este incendio, pero un cambio en la dirección del viento traía hasta aquí primero mucho humo y después llamas prácticamente a tocar del casco urbano. De aquí han tenido que salir unas 1000 personas, muchos de ellos veraneantes que han regresado a sus primeras residencias, aunque se ha habilitado también el polideportivo de Vetera para quienes no tenían dónde ir. Hayan pasado esta noche una 30ena de personas pendientes de cuándo podrán regresar.
5: La extinción en sí pues ha sido un poco problemática. Los vientos en contra y luego también sabemos que las temperaturas y la sequedad de estos días pues son condicionantes. Todo en contra de la extinción. Nos han dado unas condiciones de viento esta noche y de humedad que posiblemente no sean un poquitín favorables y vamos a intentar trabajar a favor de ello.

0: Provisionalmente son 423 hectáreas las que han estado afectadas. Indudablemente no todas son del Parque Natural de la Sierra de Calderona, pero son el número de hectáreas que actualmente tenemos registradas y perimetradas.
1: El incendio de Segorbe mantiene activado el nivel 2 de emergencia. La unidad militar de emergencia ya ha desplazado efectivos desde la base de Vétera para sumarse al operativo. Se ha ordenado la evacuación del municipio de Gátova.
2: Yo no sé lo que se va a encender allí, ¿eh? No sé.
1: El incendio comenzó tras el impacto de un rayo durante las últimas tormentas.
3: Vi el rayo cuando cayó y me marché a casa porque empezaba a llover y de repente pues me llamaron que había fuego.
1: La evolución sigue muy condicionada por el viento y la complicada orografía. En las Urdes, en cambio, la situación evoluciona favorablemente y todos los vecinos evacuados han podido regresar a sus casas. Pero volver significa también enfrentarse al paisaje que deja el fuego.
4: Ver cómo se te quema lo tuyo, pues os podéis imaginar.
1: Más de 4.000 hectáreas han ardido.
5: Tenemos muchos puntos todavía calientes en este perímetro tan amplio que tenemos, pero nada, los vamos atendiendo y de momento pues el día evoluciona favorablemente.
1: Los vecinos regresan, pero el recuerdo de lo ocurrido queda en el monte.
6: Yo mismo tuve que apagar de pequeño, se ha vuelto a poner verde, se ha quemado, se volverá a poner verde otra vez.
1: Y en Huesca, los últimos evacuados de las Peñas de Riglos también han podido regresar. El incendio, que ha arrasado unas 14.500 hectáreas, está ya controlado, aunque continúan las labores de vigilancia y enfriamiento. Para quienes vuelven, la casa sigue en pie, pero el paisaje ha cambiado.
7: Están todos los montes quemados. Yo he podido salir a correr esta mañana y se te parte el corazón.
8: Con pena, aunque las casas no se han quemado, pero ves el monte y da mucha pena.
1: El fuego da una tregua, pero deja una huella que tardará años en desaparecer.
9: La tormenta ha caído con fuerza esta noche en el Vendrell, en Tarragona. Se cumplen así las previsiones de Protección Civil. Esperaban hasta 100 litros por metro cuadrado en solo 3 horas. Así que las autoridades piden evitar sótanos, garajes y otras zonas inundables. También recomiendan no desplazarse si no es imprescindible. Son los testimonios, las imágenes, los sonidos que nos deja 3 meses después de la entrada masiva en Ceuta la situación en la ciudad. Cientos de migrantes que siguen en la calle. Ya ayer empezaron a enterrar a los 82 fallecidos. La mayoría siguen sin identificar.
10: Así ha amanecido este viernes en la playa del Trampolín, con cientos de migrantes desalojados de nuevo en medio de un dispositivo de seguridad para poder completar la limpieza. Solo unas horas después se podía ver esta otra imagen. Es el momento en el que cientos han regresado a la playa. Hay quien quiere ir a los espacios habilitados, pero ya se han llenado. Las ONGs urgen al gobierno a que acondicione nuevos lugares.
11: Se habiliten espacios donde sus necesidades sean atendidas de manera integral y sobre todo, ¿no?, pues que quite a esta gente de la calle, lo cual genera malestar para estas personas, dadas las condiciones precarias en las que se encuentran.
10: No saben qué pasará en el futuro y la incertidumbre aumenta, nos cuentan. Además, sienten que se les trata como parásitos. En la playa también están quienes miran con recelo los dispositivos de urgencia por temor a ser devueltos a su país. 3 semanas después de la entrada masiva, esta tarde han comenzado los entierros en el cementerio musulmán de Ceuta. Han empezado por 18 de los 82 cadáveres rescatados en España, la inmensa mayoría sin que se sepa quiénes son. El Gobierno de España no descarta nombrar un mando único para gestionar esta crisis humanitaria. Por ahora será el ministro Ángel Víctor Torres el que coordine la gestión de todos los ministerios implicados.
9: La policía ha detenido además a 5 personas, les acusan de tráfico de migrantes. Al parecer cobraban hasta 9.000 euros por llevar a cada uno de Ceuta a Cádiz. Usaban lanchas sin medidas de seguridad. Esta investigación empezó tras localizar una de esas lanchas en la costa ceutí. Y también preocupa la situación de las mujeres y las niñas. Muchas malviven en espacios que han habilitado voluntarios en varios puntos y piden una solución urgente.
12: Es el polígono del Tarajal 3 semanas después de la entrada masiva, pero los vecinos de Ceuta conviven con esta imagen por muchos rincones de la ciudad, sobre todo en la periferia. En cualquier calle, un refugio con cartones, como este donde sobrevive, dice Samira, de 48 años, con su nieta de 12. Los chicos le han ayudado a hacerlo, cuenta, justo en la misma frontera por donde entraron. Era porteadora hasta el COVID. Solo quiere trabajar.
13: Necesitan estar en un sitio seguro. Este no es un sitio para mujeres y no es un sitio para niñas, que hay muchas niñas y nos preocupa la seguridad de esas niñas.
12: En uno de los polideportivos que organizan los vecinos, Samija no puede más. Abraza a una de las voluntarias de la barriada. El cansancio se acumula y están sobrepasadas.
14: Tenemos aquí mujeres embarazadas, niños pequeños, los bebés están mojados, todo está mojado. Esto no puede estar así.
15: Ni vigilancia, ni autoridad. ¿Esto es normal para una humanidad?
14: No tiene la corcho ni nada, con nosotros para el suelo, en la bolsa de la lluvia. Y ha mojado todo. A las 4 de la mañana, una chica está llorando.
12: Yana es la más pequeña que encontramos. Poco más de un año la sostiene su abuela. Son decenas de chicas desesperadas rodeando la cámara, rogando una solución. Sin ducha, sin higiene.
16: Aquí se duerme la gente que no tiene dónde dormir. Se duerme en el suelo. Que nosotros no podemos más.
12: Las entidades les ayudan con kits de higiene femenina y atención médica, pero reconocen que están expuestas a una gran vulnerabilidad. Según la Fiscalía de Ceuta, se han registrado al menos 13 denuncias por agresión sexual desde que comenzó la emergencia.
17: Porque para nosotros, de todas las niñas que hay en Ceuta, hay una, tendremos que buscar qué perfiles son los que están en mayor vulnerabilidad. Y si lo que quiere el gobierno de Ceuta es una propuesta concreta, por supuesto que la va a tener, porque vamos a concretar.
9: El Ministerio de Infancia admite que todavía no ha presentado oficialmente a Ceuta su propuesta para trasladar a 500 niñas a la península. Ceuta tiene que dar el visto bueno, mantendría su tutela, aunque las niñas quedarían al cuidado de ONGs en otras comunidades. El Gobierno espera que esos traslados empiecen en cuestión de semanas. Y Rabat insiste en que España debe entregar a todos los menores marroquíes no acompañados que entraron en Ceuta. Lo ha dicho el ministro de Justicia en una entrevista con el canal público 2M. Abdellatif Ouahbi también habla en esa entrevista, que van a ver en cuestión de segundos, de derecho histórico de su país sobre Ceuta y Melilla. Pide un mecanismo de diálogo con España para abordarlo. Fuentes de exteriores rechazan tajantemente estas afirmaciones, son palabras textuales. Aseguran que Ceuta y Melilla son parte de España y territorio de la Unión Europea. Y en el Canal de la Mancha, agentes franceses han interceptado una embarcación que intentaba llegar al Reino Unido. Hace dos semanas, 230 consiguieron cruzar el canal en otra embarcación. Es la cifra más alta registrada en una sola. Según el Ministerio Británico del Interior, la policía francesa ha frustrado hasta 185 intentos de cruce en los últimos cuatro meses. Francia y Reino Unido han reforzado la cooperación para frenar esas llegadas. Y el ejército de Estados Unidos ha difundido las primeras imágenes de operaciones a bordo del portaaviones George Washington en el mar Arábigo. Lo hace un día después de que dé el relevo al buque Abraham Lincoln. Llevaba más de ocho meses desplegado en la zona. El Pentágono e Irán han anunciado dos veces un alto el fuego en abril y en junio, pero ambos fracasaron. Y ahora Donald Trump ha cambiado la estrategia. Dice que va a dejar los ataques porque Irán es un estado fallido que va a caer solo.
18: They have no money. They have no navy, they have no air force. They are not paying their soldiers, they're not paying their police. They have 350% inflation. So we're just going to sort of see what happens. And we have total control, as you know, of the border. We have total control. If you look at the blockade, we have total control of that entire region having to do with the Strait of Hormuz.
9: Estas son las pruebas de misiles de Rusia cerca de las islas Kuril. El submarino Omsk ha lanzado varios misiles a unos 300 kilómetros de distancia. Algo muy polémico porque Japón considera que esas islas son territorio que ocupa Rusia desde la Segunda Guerra Mundial. Bueno, los médicos de la ONU intentan atender y medicar a niños en Gaza en plena calle de esta manera. Los pocos centros médicos que quedan en pie no dan abasto, así que los trabajadores emprenden ahora campañas móviles para intentar atenderles. En este pequeño territorio, el 70% de las ambulancias ya no funcionan. Muchos sufrieron daños en los casi 1000 ataques que contabiliza la ONU contra los centros de salud.
19: Colapso sistémico. Esas son las palabras que usa la Agencia de Naciones Unidas para los Refugiados Palestinos para describirnos el estado de la sanidad en Gaza. Apenas hay 20 hospitales funcionando a medio gas y 2.000 camas disponibles para 2 millones de personas, con enfermos que sobreviven sin tratamientos adecuados y otros, como 1.200 pacientes de cáncer, que mueren esperando una evacuación.
20: No solamente se ha destruido la atención médica, sino que también se combina con desplazamiento, con hambre, con falta de agua y saneamiento.
19: De la falta de comida, dos consecuencias perversas. Calculan que el 70% de niñas y niños menores de 2 años no tiene garantizada la alimentación mínima y no todas las madres pueden dar a luz a sus hijos.
20: Por su salud que está deteriorada, por su malnutrición, lo que estamos viendo es un aumento desproporcionado de los abortos espontáneos, pero también de los nacimientos prematuros.
19: Es parte del diagnóstico. Lo urgente, insisten, es la entrada de más ayuda y de más material sanitario. También el libre acceso a la franja de los trabajadores y humanitarios internacionales vetados por las autoridades israelíes. Israel cuestiona desde hace meses los datos que proporcionan las ONGs y las organizaciones que trabajan sobre el terreno. Ahora la situación humanitaria de la franja está totalmente condicionada a los intereses del gobierno de Netanyahu, que insiste en que no va a empezar la reconstrucción de Gaza hasta que Hamas se desarme totalmente.
9: Y aumentan las críticas al plan de Israel para construir más de 1.200 viviendas en Jerusalén Este. Esos nuevos asentamientos cortarían por la mitad la Cisjordania ocupada. Para 10 países es un proyecto inaceptable, entre ellos España, Reino Unido, Francia o Alemania. También recuerdan que esos asentamientos vulneran el derecho internacional. Una nueva caravana de migrantes ha partido desde Tapachula, al sur de México, rumbo a la capital. Son unas 800 personas. Buscan empezar de nuevo en otros estados del país. Muchas de estas familias han intentado entrar varias veces en Estados Unidos, pero no lo han conseguido. Y en Ucrania, los últimos ataques de Rusia dejan al menos 15 muertos en la ciudad natal de Zelensky. Y también vuelven a mostrar que faltan defensas antiaéreas. Y este además no es el único problema. A Ucrania le faltan soldados. Por eso las autoridades están buscando fórmulas creativas para alistar a los jóvenes.
21: Cargados con sus mochilas, decenas de jóvenes bajan de un autobús del ejército que les ha llevado hasta el bosque. Vienen a pasar el fin de semana, pero este no es un campamento cualquiera. Su objetivo es iniciarles en tácticas de combate y manejo de armas. Algunos apoyan la iniciativa porque creen que es por nuestra supervivencia, explica un portavoz del ejército, pero otros se oponen porque consideran que no están hechos para la guerra. Son algunas de las nuevas estrategias de Kiev para reclutar combatientes y confían en que estas experiencias atraigan a nuevos voluntarios. Compartimos todo lo que hacemos, yo cuelgo fotos, señala esta participante. Tal vez eso haga que alguien piense, eso es interesante, lo investigaré. La iniciativa busca hacer frente a un problema, la falta de reemplazos tras 5 años de guerra. Según Kiev, hay unos 300.000 hombres en edad militar que deberían acudir a filas, pero que o están escondidos o han huido del país. Y es que la guerra parece aún lejos del final. En las últimas horas, Rusia ha incrementado sus ataques contra regiones como Sumy o Sitomir. Sus tropas se han hecho con el control de otra localidad en Donetsk. Y en este ataque contra la localidad natal de Zelensky ha dejado más de una decena de muertos. Ucrania, por su parte, continúa con sus ataques masivos con drones sobre territorio ruso. El último, este, contra una refinería de petróleo.
9: Y eso deja más consecuencias. Así están algunas gasolineras en Moscú. Falta combustible. Los ataques de Ucrania están golpeando varias refinerías, así que en pleno verano Rusia ha decidido prohibir de forma temporal que se exporte gasolina o diésel. También ha empezado a comprar combustible a otros países, algo inédito. Es un duro golpe para uno de los grandes exportadores de petróleo de todo el mundo. Bueno, en el resto de Europa la falta de lluvias, las altas temperaturas son un problema sobre todo para el Danubio, que se está secando. Hablamos de uno de los grandes, grandes ríos del continente. Países como Serbia, Rumanía, Hungría han tenido que tomar medidas y este problema agrava la crisis energética en toda Europa.
22: Con la sequía extrema, el Danubio deja al descubierto su pasado. En Rusia y Bulgaria han aparecido en su cauce los restos de un mamut de la edad de hielo. Tras miles de años bajo el agua, ahora se estudia en un museo. No es el único hallazgo. En la localidad serbia de Prahovo han salido a flote los restos de varios buques alemanes hundidos en la Segunda Guerra Mundial. En algunos puntos de Serbia el Danubio ha retrocedido cientos de metros. En Apatín, el nivel de agua ha alcanzado su mínimo histórico, dejando su puerto inutilizado. La crisis golpea con fuerza al sector energético. La producción de la mayor central hidroeléctrica del país ha caído al 20%. Pero como el río, los problemas cruzan fronteras. En Rumanía, el ejército intentó sin éxito elevar su caudal y evitar así el apagado total de la central nuclear de Chernavoda. El agua del Danubio es la encargada de refrigerar sus reactores. Lo mismo ocurre en Hungría. El primer ministro húngaro, Peter Magyar, ha visitado los trabajos para subir el nivel de agua y salvar la actividad de la central nuclear de Pax. Mientras, el Danubio sigue su curso, cada vez con menos agua y dejando postales difíciles de imaginar.
9: Y poco después de anunciar que vuelve al Reino Unido, el príncipe Harry ha recibido un varapalo judicial. Va a tener que pagar, junto a otros famosos, hasta 11 millones de euros al Daily Mail. Habían demandado al rotativo por conseguir información de forma ilegal. Ahora la justicia británica da la razón al rotativo.
0: Perdió hace un mes y ahora le toca pagar. El príncipe Harry quería que el seguro pagara las costas del juicio contra el grupo editorial del Daily Mail. Lo mismo pedían los otros demandantes, entre ellos el cantante Elton John y la actriz Liz Harley. Pero la compañía quería abonar menos. Ahora el juez ha dictado que deben pagar ellos y en un máximo de 7 días.
2: Es una overwhelming vindication.
0: Para la editorial, una abrumadora victoria de la prensa. Deberán rascarse el bolsillo unos 11 millones de euros y es solo el pago inicial. El juez dice que durante los 4 años del proceso actuaron de forma irrazonable y con acusaciones graves sin pruebas. El grupo mediático asegura que se gastó más de 40 millones de euros. Le acusaban de obtener información con prácticas ilícitas como escuchas telefónicas o historiales médicos. Para Harry siempre ha sido una forma de reivindicar lo que le pasó a su madre, dice esta experta universitaria. Porque Harry siempre ha culpado a la prensa de la muerte de Lady Di.
2: Diana likes the mail.
0: La amarga ironía es que a su madre le gustaba el Daily Mail, dice su editor, que se reunió con ella varias veces. La pregunta ahora es de dónde va a sacar el dinero el príncipe Harry, justo cuando se ha sabido que vuelve a casa con su esposa, tras 6 años de autoexilio en Estados Unidos. Varios medios publican ya que Meghan Markle ha recibido una oferta para volver a las pantallas.
9: Donald Trump podrá seguir construyendo el salón de baile de la Casa Blanca, al menos de momento. Se lo ha permitido el Tribunal Supremo. De esta forma, el alto tribunal suspende la orden de otra instancia judicial que le obligaba a parar las obras esta medianoche. La batalla judicial comenzó el año pasado. Trump demolió entonces el ala este de la Casa Blanca. El Fondo Nacional para la Conservación Histórica pidió frenar las obras. Trump asegura que se están pagando con fondos privados.
18: It's going to be close to $400 million, and it's all paid for by patriots and patriotic companies, big companies. No taxpayer money for the ballroom at all.
9: Se cumplen 10 años del asesinato de Diana Kerr, una chavala de 18 años desapareció al volver de las fiestas en A Pobra do Caramiñal. La buscaron casi 500 días y al final José Enrique Abuín, el Chicle, cumple prisión permanente revisable por asesinarla.
3: Diana Kerr regresaba a su casa de las fiestas de A Pobra do Caramiñal tal día como hoy, hace 10 años. Antes de que el teléfono se apagara, avisó a sus amigas de que alguien la estaba siguiendo. Esos fueron los últimos 10 minutos que se supo del paradero de la joven de 18 años. Después vinieron 16 meses de angustia, casi 500 días de búsqueda e incertidumbre. Una situación desesperada para la familia que conmocionó a toda la sociedad española, que estaba informada al minuto por la gran atención mediática que despertó este caso. El 29 de diciembre de 2017 detuvieron a José Enrique Abuín, alias El Chicle. Tras dar algunas versiones falsas, confesó el asesinato y condujo a la policía a un pozo, donde encontraron el cuerpo de la joven. El juicio fue largo y doloroso para los familiares y al terminar, el juez sentenció prisión permanente revisable por detención ilegal, agresión sexual y asesinato. Una pena que solo se había impuesto hasta entonces en 2 casos.
9: Y en San Sebastián han detenido a un hombre. Le acusan de agredir sexualmente a 14 niñas y adolescentes durante al menos 6 años. La investigación empezó en junio. Le detuvieron por dos posibles agresiones sexuales a una menor en una tienda de golosinas que regentaba. Parece que allí contactaba con las menores y habrían tenido lugar algunas agresiones. Todas las víctimas tenían entre 10 y 18 años. Ya han declarado ante la Ertzaintza, la investigación sigue abierta, así que podría haber más víctimas.

0: víctimas. Vamos con fútbol. Betis y Real Sociedad se han enfrentado este viernes en la Cartuja, en la segunda jornada de Liga. Aunque los dos equipos han estado muy igualados, al final el encuentro ha terminado con la victoria del equipo sevillano, tras un gol de Riquelme. Era el minuto 63, así que los de Pellegrini se llevan sus primeros 3 puntos y continúan así con su camino hacia el próximo partido, el martes contra el Valencia. Bueno, los incidentes cuando acabó la final del Mundial de Fútbol ya tienen sanción. La FIFA ha sido muy contundente, multas económicas, suspensión de jugadores con Leandro Paredes como principal afectado. 10 partidos para el mediocampista.
1: Justo en el momento en el que España volvía a ser campeona del mundo sucedió esto. Una acción violenta que la FIFA ha sancionado de forma ejemplar. Paredes no estará en los próximos 10 partidos, Nahuel Molina se perderá 7, Roberto Ayala 3 por esta acción con Dani Olmo y uno Thiago Almada. En España, Gavi ha sido el único sancionado con un partido y se perderá el debut de España en la Nations League ante Inglaterra. Además, la Federación Argentina pagará $321.000 por exhibir esta pancarta en la semifinal ante los ingleses y por cánticos discriminatorios de sus aficionados. Una multa que incluye la limitación del 50% del aforo en los próximos 2 partidos que dispute el albiceleste como local.
0: Hoy empieza la vuelta de 2026-2027. Pogacar parte como gran favorito entre los españoles. Movistar aspira a pelear por el podio. La competición arranca con una contrarreloj.
2: Hoy arranca la Vuelta Ciclista a España, aquí en Mónaco, con una crono por las calles del Principado de 9,5 kilómetros, con un trazado muy sinuoso, revirado, técnico, por tanto, que seguirá en gran parte el recorrido de su famoso circuito de Fórmula 1. Etapa con premio doble, porque dará el primer maillot rojo de esta edición, una edición de la Vuelta destinada a ser recordada como la Vuelta de Tadej Pogačar.
3: Creo que se va a decidir por pequeños detalles. Es una crono que prácticamente con las mismas piernas puedes ganarla o puedes hacer el 12. Así que nada, espero que en esas pequeñas monedas al aire que tiramos durante una crono me salgan cara en todas y sea el día.
4: Gran actividad convectiva todavía en la primera mitad de la jornada en el entorno de las Islas Baleares, también en puntos de la costa catalana con probabilidad de tormentas fuertes. Y luego, todavía en el noreste, seguiremos encontrando aguaceros afectando a zonas de Cataluña, de Aragón, hacia la zona más oriental de Castilla y León, La Rioja o incluso la Comunidad Foral de Navarra, sin descartar que puedan aparecer de forma puntual por el interior de Euskadi. En definitiva, se concentra la inestabilidad en el noreste de nuestro país. En el resto disfrutamos de una jornada estable, tranquila y con temperaturas en general bastante agradables. Tan solo están bajando las temperaturas en esta zona donde tenemos el tiempo un poco más complicado. En el resto los termómetros tienden a subir nuevamente y ya tenemos valores más altos. Aún así, ambiente agradable porque no tenemos excesivo calor. En el norte nos quedamos incluso con menos de 25 grados en el caso de Santander y sin embargo en buena parte del país las máximas van a estar entre los 30 y los 35. Y tendremos mañana una jornada también con algunas tormentas puntuales, sobre todo hacia el noreste. Aquí serán más probables en la segunda mitad del día y también veremos cómo llegan cambios por Galicia con cada vez más nubes.
0: El incendio de Segorbe en Castellón sigue en nivel 2 por el riesgo para la población. Unas 1.000 personas han tenido que abandonar sus casas en Gátova. El terreno tiene muchos barrancos, crestas, eso complica mucho el trabajo para extinguirlo. Eso sí, esperaban aprovechar las condiciones de esta noche para avanzar contra el fuego. En unas horas sabremos si lo han conseguido. Buenos días, ¿cómo están? Este sábado el gobierno responde a Marruecos después de las últimas palabras de su ministro de Justicia reclamando Ceuta y Melilla. Exteriores recuerda que son 2 ciudades españolas, frontera de nuestro país, de la Unión Europea, que forman parte de la soberanía y de la integridad territorial de España. Dice que va a rechazar tajantemente cualquier otro planteamiento. Es la reacción a estas palabras del ministro marroquí de Justicia. Ahí dice que su país tiene un derecho histórico y geográfico y por eso pide abrir un diálogo, dice, con España para abordar su futuro. Bueno, en cuanto a la situación en sí en la ciudad autónoma, ayer viernes vimos cómo ya enterraban a los primeros migrantes que murieron ahogados. La policía además tuvo que desalojar de nuevo la playa del Trampolín. Horas después, cientos de personas volvían a regresar a la zona. Las ONGs advierten de que muchos siguen sin un lugar donde dormir.
5: Y la bolsa de la lluvia y ha bajado mojada todo. Las 4 de la mañana son las chiquitas llorando.
0: El cansancio se acumula en los lugares de acogida. La lluvia ha empapado los colchones y los cartones. Muchos llevan semanas durmiendo sobre ellos y el polideportivo del Príncipe está al límite. Allí se refugian mujeres embarazadas, decenas de adolescentes y madres con niños pequeños. Las ONGs reclaman más protección y hay al menos 13 denuncias por agresión sexual. Bueno, en el exterior, lo último, Donald Trump cambia de nuevo la estrategia con Irán.
6: They have no money, they have no navy, they have no air force, they are not paying their soldiers, they're not paying their police, they have 350% inflation, so we're just going to sort of see what happens.
0: Pues si lo han leído, eso es su plan, esperar a ver qué pasa. Lo ha dicho en la base aérea de Andrews, en Maryland. Va a dejar los ataques porque dice que Irán es un estado fallido y que se va a acabar cayendo solo. Todo mientras nos llegan las primeras imágenes de las operaciones a bordo del portaaviones George Washington en el mar Arábigo, el que tiene que relevar, relevado ya al Abraham Lincoln, llevaba más de 8 meses desplegado en la zona en condiciones durísimas para su tripulación. Campamentos de verano para seducir a futuros soldados. Esta es la nueva estrategia de Ucrania para alistar más soldados. A través de juegos y deportes inician a los jóvenes en tácticas de combate y les enseñan a manejar armas. Y en el Reino Unido, al príncipe Harry, su regreso le va a salir al final a pagar. La justicia británica ha desestimado su demanda contra el Daily Mail por violar su privacidad. Así que el hijo de Carlos III tendrá que pagar 11 millones de euros a este periódico. La sentencia también afecta al cantante Elton John y a los demás demandantes. Y en la Liga, victoria del Betis sobre la Real Sociedad, 1-0 en la Cartuja en la segunda jornada. El único gol del encuentro ha sido de Riquelme, en el minuto 63. Los de Pellegrini se llevan así sus primeros 3 puntos. Miramos al tiempo.
4: Este sábado la inestabilidad se concentra en el noreste de nuestro país. Chubascos tormentosos todavía muy fuertes afectando a la costa sur de Cataluña y en el entorno de Baleares. También en muchas zonas de Aragón, precipitaciones en algunos momentos con tormenta y de cierta intensidad, también hacia La Rioja o puntos de la Comunidad Foral de Navarra. En esas zonas los termómetros tienden a bajar, pero en el resto vemos cómo se recuperan, sobre todo en la zona norte. Aún así el ambiente es relativamente fresco, con valores que se quedan por debajo de los 30 grados. En muchos otros puntos nos vamos a quedar entre los 30 y los 35.
0: Han evacuado hasta casi 1.000 personas del municipio de Gátova, en Castellón, por ese incendio forestal que comenzó por una tormenta eléctrica, por un rayo. La emergencia se mantiene en el nivel 2, eso significa que puede haber riesgo para la población. Se han unido efectivos de la UME, nos decían que a lo largo de esta noche podían aprovechar para avanzar en esa lucha contra las llamas. De momento afecta a más de 400 hectáreas.
7: La incorporación de los medios aéreos en cuanto las primeras luces del día lo permitan va a ser fundamental en los trabajos de extinción de este incendio aquí en la Sierra de Calderona, calificada de muy complicada por su orografía y a la que prácticamente solamente se puede atacar desde el aire. No obstante, los efectivos terrestres se han centrado en las últimas horas en combatir dos de los frentes que más preocupaban, aunque bueno, todo esto se ha hecho con verdaderas dificultades, como decíamos, por la situación del terreno. No obstante, desde este puesto de mando han dicho ser optimistas porque las condiciones meteorológicas han sido favorables. De momento han ardido más de 420 hectáreas de alto valor ecológico. La situación más comprometida se ha vivido en las últimas horas cuando se ha tenido que desalojar esta localidad de Gátova. En principio parecía a salvo de este incendio, pero un cambio en la dirección del viento traía hasta aquí primero mucho humo y después llamas prácticamente a tocar del casco urbano. De aquí han tenido que salir unas 1.000 personas, muchos de ellos veraneantes que han regresado a sus primeras residencias, aunque se ha habilitado también el polideportivo de Vetera para quienes no tenían dónde ir. Ahí han pasado esta noche una treintena de personas pendientes de cuándo podrán regresar.
8: La extinción en sí pues ha sido un poco problemática. Los vientos en contra y luego también sabemos que las temperaturas y la sequedad de estos días pues son condicionantes todo en contra de la extinción. Nos han dado unas condiciones de viento esta noche y de humedad que posiblemente nos sean un poquitín favorables y vamos a intentar trabajar a favor de ello.
9: Provisionalmente son 423 hectáreas las que han estado afectadas. Indudablemente no todas son del Parque Natural de la Sierra de Calderona, pero son el número de hectáreas que actualmente tenemos registradas y perimetradas.
10: El incendio de Segorbe mantiene activado el nivel 2 de emergencia. La unidad militar de emergencia ya ha desplazado efectivos desde la base de Vétera para sumarse al operativo. Se ha ordenado la evacuación del municipio de Gátova.
11: Yo no sé lo que se va a encender allí, ¿eh? No lo sé.
10: El incendio comenzó tras el impacto de un rayo durante las últimas tormentas.
12: Vi el rayo cuando cayó y me marché a casa porque empezaba a llover y de repente pues me llamaron que había fuego.
10: La evolución sigue muy condicionada por el viento y la complicada orografía. En las Urdes, en cambio, la situación evoluciona favorablemente y todos los vecinos evacuados han podido regresar a sus casas. Pero volver significa también enfrentarse al paisaje que deja el fuego.
13: Ver cómo se te quema lo tuyo, pues os podéis imaginar.
10: Más de 4.000 hectáreas han ardido.
14: Tenemos muchos puntos todavía calientes en este perímetro tan amplio que tenemos, pero nada, los vamos atendiendo y de momento pues el día evoluciona favorablemente.
10: Los vecinos regresan, pero el recuerdo de lo ocurrido queda en el monte.
15: Yo mismo tuve que apagar de pequeño, se ha vuelto a poner verde, se ha quemado, se volverá a poner verde otra vez.
10: Y en Huesca, los últimos evacuados de las Peñas de Riglos también han podido regresar. El incendio, que ha arrasado unas 14.500 hectáreas, está ya controlado, aunque continúan las labores de vigilancia y enfriamiento. Para quienes vuelven, la casa sigue en pie, pero el paisaje ha cambiado.
16: Están todos los montes quemados. Yo he podido salir a correr esta mañana y se te parte el corazón.
17: Con pena, aunque las casas no se han quemado, pero ves el monte y da mucha pena.
10: El fuego da una tregua, pero deja una huella que tardará años en desaparecer.
0: La tormenta ha caído con fuerza esta noche en el Vendrell, en Tarragona. Se cumplen así las previsiones de Protección Civil. Esperaban hasta 100 litros por metro cuadrado en solo 3 horas. Así que las autoridades piden evitar sótanos, garajes y otras zonas inundables. También recomiendan no desplazarse si no es imprescindible. Son los testimonios, las imágenes, los sonidos que nos deja 3 meses después de la entrada masiva en Ceuta la situación en la ciudad. Cientos de migrantes que siguen en la calle. Ya ayer empezaron a enterrar a los 82 fallecidos. La mayoría siguen sin identificar.
18: Así ha amanecido este viernes en la playa del Trampolín, con cientos de migrantes desalojados de nuevo en medio de un dispositivo de seguridad para poder completar la limpieza. Solo unas horas después se podía ver esta otra imagen. Es el momento en el que cientos han regresado a la playa. Hay quien quiere ir a los espacios habilitados, pero ya se han llenado. Las ONGs urgen al gobierno a que acondicione nuevos lugares.
19: Se habiliten espacios donde sus necesidades sean atendidas de manera integral y sobre todo, ¿no?, pues que quite a esta gente de la calle, lo cual genera malestar para estas personas, dadas las condiciones precarias en las que se encuentran.
18: No saben qué pasará en el futuro y la incertidumbre aumenta, nos cuentan. Además, sienten que se les trata como parásitos. En la playa también están quienes miran con recelo los dispositivos de urgencia por temor a ser devueltos a su país. 3 semanas después de la entrada masiva, esta tarde han comenzado los entierros en el cementerio musulmán de Ceuta. Han empezado por 18 de los 82 cadáveres rescatados en España, la inmensa mayoría sin que se sepa quiénes son. El gobierno de España no descarta nombrar un mando único para gestionar esta crisis humanitaria. Por ahora será el ministro Ángel Víctor Torres el que coordine la gestión de todos los ministerios implicados.
0: La policía ha detenido además a 5 personas, les acusan de tráfico de migrantes. Al parecer cobraban hasta 9.000 euros por llevar a cada uno de Ceuta a Cádiz. Usaban lanchas sin medidas de seguridad. Esta investigación empezó tras localizar una de esas lanchas en la costa ceutí. Y también preocupa la situación de las mujeres y las niñas. Muchas malviven en espacios que han habilitado voluntarios en varios puntos y piden una solución urgente.
20: Es el polígono del Tarajal 3 semanas después de la entrada masiva, pero los vecinos de Ceuta conviven con esta imagen por muchos rincones de la ciudad, sobre todo en la periferia. En cualquier calle, un refugio con cartones, como este donde sobrevive, dice Samira, de 48 años, con su nieta de 12. Los chicos le han ayudado a hacerlo, cuenta, justo en la misma frontera por donde entraron. Era porteador hasta el COVID. Solo quiere trabajar.
21: Necesitan estar en un sitio seguro. Este no es un sitio para mujeres y no es un sitio para niñas, que hay muchas niñas y nos preocupa la seguridad de esas niñas.
20: En uno de los polideportivos que organizan los vecinos, Samija no puede más. Abraza a una de las voluntarias de la barriada. El cansancio se acumula y están sobrepasadas.
22: Tenemos aquí mujeres embarazadas, niños pequeños, los bebés están mojados, todo está mojado. Esto no puede estar así.
23: Ni vigilancia, ni autoridad. ¿Esto qué? ¿Esto es normal para una humanidad?
5: No tiene la corchón ni nada, con nosotros para el suelo, en la bolsa de la lluvia. Y ha mojado todo. A las 4 de la mañana, una chica está llorando.
20: Diana es la más pequeña que encontramos. Poco más de un año la sostiene su abuela. Son decenas de chicas desesperadas rodeando la cámara, rogando una solución. Sin ducha, sin higiene.
24: Aquí se duerme la gente que no tiene dónde dormir. Se duerme en el suelo. Que nosotros no podemos más.
20: Las entidades les ayudan con kits de higiene femenina y atención médica, pero reconocen que están expuestas a una gran vulnerabilidad. Según la Fiscalía de Ceuta, se han registrado al menos 13 denuncias por agresión sexual desde que comenzó la emergencia.
25: Porque para nosotros, de todas las niñas que hay en Ceuta, hay una, tendremos que buscar qué perfiles son los que están en mayor vulnerabilidad. Y si lo que quiere el gobierno ceutí es una propuesta concreta, por supuesto que la va a tener, porque vamos a concretar.
0: El Ministerio de Infancia admite que todavía no ha presentado oficialmente a Ceuta su propuesta para trasladar a 500 niñas a la península. Ceuta tiene que dar el visto bueno, mantendría su tutela, aunque las niñas quedarían al cuidado de ONGs en otras comunidades. El gobierno espera que esos traslados empiecen en cuestión de semanas. Y Rabat insiste en que España debe entregar a todos los menores marroquíes no acompañados que entraron en Ceuta. Lo ha dicho el ministro de Justicia en una entrevista con el canal público 2M. Abdellatif Ouahbi también habla en esa entrevista, que van a ver en cuestión de segundos, de derecho histórico de su país sobre Ceuta y Melilla. Pide un mecanismo de diálogo con España para abordarlo. Fuentes de exteriores rechazan tajantemente estas afirmaciones, son palabras textuales. Aseguran que Ceuta y Melilla son parte de España y territorio de la Unión Europea. Y en el Canal de la Mancha, agentes franceses han interceptado una embarcación que intentaba llegar al Reino Unido. Hace 2 semanas, 230 consiguieron cruzar el canal en otra embarcación. Es la cifra más alta registrada en una sola. Según el Ministerio Británico del Interior, la policía francesa ha frustrado hasta 185 intentos de cruce en los últimos 4 meses. Francia y Reino Unido han reforzado la cooperación para frenar esas llegadas. Y el ejército de Estados Unidos ha difundido las primeras imágenes de operaciones a bordo del portaaviones George Washington en el mar Arábigo. Lo hace un día después de que dé el relevo al buque Abraham Lincoln. Llevaba más de 8 meses desplegado en la zona. El Pentágono e Irán han anunciado 2 veces un alto el fuego, en abril y en junio, pero ambos fracasaron. Y ahora Donald Trump ha cambiado la estrategia. Dice que va a dejar los ataques porque Irán es un estado fallido que va a caer solo.
6: They have no navy, they have no air force. They are not paying their soldiers, they're not paying their police. They have 350% inflation. So we're just going to sort of see what happens. And we have total control, as you know, of the border. We have total control. If you look at the blockade, we have total control of that entire region having to do with the Strait of Hormuz.
0: Estas son las pruebas de misiles de Rusia cerca de las islas Kuril. El submarino Omsk ha lanzado varios misiles a unos 300 kilómetros de distancia. Algo muy polémico porque Japón considera que esas islas son territorio que ocupa Rusia desde la Segunda Guerra Mundial. Bueno, los médicos de la ONU intentan atender y medicar a niños en Gaza en plena calle de esta manera. Los pocos centros médicos que quedan en pie no dan abasto, así que los trabajadores emprenden ahora campañas móviles para intentar atenderles. En este pequeño territorio, el 70% de las ambulancias ya no funcionan. Muchas sufrieron daños en los casi 1.000 ataques que contabiliza la ONU contra los centros de salud.
1: Colapso sistémico. Esas son las palabras que usa la Agencia de Naciones Unidas para los Refugiados Palestinos para describirnos el estado de la sanidad en Gaza. Apenas hay 20 hospitales funcionando a medio gas y 2.000 camas disponibles para 2 millones de personas, con enfermos que sobreviven sin tratamientos adecuados y otros, como 1.200 pacientes de cáncer, que mueren esperando una evacuación.
2: No solamente se ha destruido la atención médica, sino que también se combina con desplazamiento, con hambre, con falta de agua y saneamiento.
1: De la falta de comida, dos consecuencias perversas. Calculan que el 70% de niñas y niños menores de 2 años no tiene garantizada la alimentación mínima y no todas las madres pueden dar a luz a sus hijos.
2: Por su salud, que está deteriorada por su malnutrición, lo que estamos viendo es un aumento desproporcionado de los abortos espontáneos, pero también de los nacimientos prematuros.
1: Es parte del diagnóstico. Lo urgente, insisten, es la entrada de más ayuda y de más material sanitario. También el libre acceso a la franja de los trabajadores y humanitarios internacionales vetados por las autoridades israelíes. Israel cuestiona desde hace meses los datos que proporcionan las ONGs y las organizaciones que trabajan sobre el terreno. Ahora la situación humanitaria de la franja está totalmente condicionada a los intereses del gobierno de Netanyahu, que insiste en que no va a empezar la reconstrucción de Gaza hasta que Hamás se desarme totalmente.
0: Y aumentan las críticas al plan de Israel para construir más de 1.200 viviendas en Jerusalén Este. Esos nuevos asentamientos cortarían por la mitad la Cisjordania ocupada. Para 10 países es un proyecto inaceptable, entre ellos España, Reino Unido, Francia o Alemania. También recuerdan que esos asentamientos vulneran el derecho internacional. Una nueva caravana de migrantes ha partido desde Tapachula, al sur de México, rumbo a la capital. Son unas 800 personas. Buscan empezar de nuevo en otros estados del país. Muchas de estas familias han intentado entrar varias veces en Estados Unidos, pero no lo han conseguido. Y en Ucrania, los últimos ataques de Rusia dejan al menos 15 muertos en la ciudad natal de Zelensky. Y también vuelven a mostrar que faltan defensas antiaéreas. Y este además no es el único problema. A Ucrania le faltan soldados. Por eso las autoridades están buscando fórmulas creativas para alistar a los jóvenes.
3: Cargados con sus mochilas, decenas de jóvenes bajan de un autobús del ejército que les ha llevado hasta el bosque. Vienen a pasar el fin de semana, pero este no es un campamento cualquiera. Su objetivo es iniciarles en tácticas de combate y manejo de armas. Algunos apoyan la iniciativa porque creen que es por nuestra supervivencia, explica un portavoz del ejército, pero otros se oponen porque consideran que no están hechos para la guerra. Son algunas de las nuevas estrategias de Kiev para reclutar combatientes y confían en que estas experiencias atraigan a nuevos voluntarios. Compartimos todo lo que hacemos, yo cuelgo fotos, señala esta participante. Tal vez eso haga que alguien piense, eso es interesante, lo investigaré. La iniciativa busca hacer frente a un problema, la falta de reemplazos tras 5 años de guerra. Según Kiev, hay unos 300.000 hombres en edad militar que deberían acudir a filas, pero que o están escondidos o han huido del país. Y es que la guerra parece aún lejos del final. En las últimas horas, Rusia ha incrementado sus ataques contra regiones como Sumy o Sitomir. Sus tropas se han hecho con el control de otra localidad en Donetsk. Y en este ataque contra la localidad natal de Zelensky ha dejado más de una decena de muertos. Ucrania, por su parte, continúa con sus ataques masivos con drones sobre territorio ruso. El último, este, contra una refinería de petróleo.
0: Y eso deja más consecuencias. Así están algunas gasolineras en Moscú. Falta combustible. Los ataques de Ucrania están golpeando varias refinerías, así que en pleno verano Rusia ha decidido prohibir de forma temporal que se exporte gasolina o diésel. También ha empezado a comprar combustible a otros países, algo inédito. Es un duro golpe para uno de los grandes exportadores de petróleo de todo el mundo. Bueno, en el resto de Europa la falta de lluvias, las altas temperaturas son un problema sobre todo para el Danubio, que se está secando. Hablamos de uno de los grandes, ríos del continente. Países como Serbia, Rumanía, Hungría han tenido que tomar medidas y este problema agrava la crisis energética en toda Europa.
4: Con la sequía extrema, el Danubio deja al descubierto su pasado. En Rusia y Bulgaria han aparecido en su cauce los restos de un mamut de la Edad de Hielo. Tras miles de años bajo el agua, ahora se estudia en un museo. No es el único hallazgo. En la localidad serbia de Prahovo han salido a flote los restos de varios buques alemanes hundidos en la Segunda Guerra Mundial. En algunos puntos de Serbia el Danubio ha retrocedido cientos de metros. En Apatín el nivel de agua ha alcanzado su mínimo histórico, dejando su puerto inutilizado. La crisis golpea con fuerza al sector energético. La producción de la mayor central hidroeléctrica del país ha caído al 20%. Pero como el río, los problemas cruzan fronteras. En Rumanía, el ejército intentó sin éxito elevar su caudal y evitar así el apagado total de la central nuclear de Chernavoda. El agua del Danubio es la encargada de refrigerar sus reactores. Lo mismo ocurre en Hungría. El primer ministro húngaro, Peter Magyar, ha visitado los trabajos para subir el nivel de agua y salvar la actividad de la central nuclear de Paks. Mientras, el Danubio sigue su curso, cada vez con menos agua y dejando postales difíciles de imaginar.
0: Y poco después de anunciar que vuelve al Reino Unido, el príncipe Harry ha recibido un varapalo judicial. Va a tener que pagar, junto a otros famosos, hasta 11 millones de euros al Daily Mail. Habían demandado al rotativo por conseguir información de forma ilegal. Ahora la justicia británica da la razón al rotativo.
7: Perdió hace un mes y ahora le toca pagar. El príncipe Harry quería que el seguro pagara las costas del juicio contra el grupo editorial del Daily Mail. Lo mismo pedían los otros demandantes, entre ellos el cantante Elton John y la actriz Liz Hurley. Pero la compañía quería abonar menos. Ahora el juez ha dictado que deben pagar ellos y en un máximo de 7 días.
8: Es una overwhelming vindication.
7: Para la editorial, una abrumadora victoria de la prensa. Deberán rascarse el bolsillo unos 11 millones de euros y es solo el pago inicial. El juez dice que durante los 4 años del proceso actuaron de forma irrazonable y con acusaciones graves sin pruebas. El grupo mediático asegura que se gastó más de 40 millones de euros. Le acusaban de obtener información con prácticas ilícitas como escuchas telefónicas o historiales médicos. Para Harry siempre ha sido una forma de reivindicar lo que le pasó a su madre, dice esta experta universitaria. Porque Harry siempre ha culpado a la prensa de la muerte de Lady Di.
8: Diana likes the mail.
7: La amarga ironía es que a su madre le gustaba el Daily Mail, dice su editor, que se reunió con ella varias veces. La pregunta ahora es de dónde va a sacar el dinero el príncipe Harry, justo cuando se ha sabido que vuelve a casa con su esposa, tras 6 años de autoexilio en Estados Unidos. Varios medios publican ya que Meghan Markle ha recibido una oferta para volver a las pantallas.
0: Donald Trump podrá seguir construyendo el salón de baile de la Casa Blanca, al menos de momento. Se lo ha permitido el Tribunal Supremo. De esta forma, el alto tribunal suspende la orden de otra instancia judicial que le obligaba a parar las obras esta medianoche. La batalla judicial comenzó el año pasado. Trump demolió entonces el ala este de la Casa Blanca. El Fondo Nacional para la Conservación Histórica pidió frenar las obras. Trump asegura que se están pagando con fondos privados.
9: It's going to be close to $400 million, and it's all paid for by patriots and patriotic companies, big companies. No taxpayer money for the ballroom at all.
0: Se cumplen 10 años del asesinato de Diana Kerr. Una chavala de 18 años desapareció al volver de las fiestas en Apobra do Caramiñal. La buscaron casi 500 días y al final José Enrique Abuín, el Chicle, cumple prisión permanente revisable por asesinarla.
11: Diana Kerr regresaba a su casa de las fiestas de Apobra do Caramiñal tal día como hoy, hace 10 años. Antes de que el teléfono se apagara, avisó a sus amigas de que alguien la estaba siguiendo. Esos fueron los últimos 10 minutos que se supo del paradero de la joven de 18 años. Después vinieron 16 meses de angustia, casi 500 días de búsqueda e incertidumbre. Una situación desesperada para la familia que conmocionó a toda la sociedad española, que estaba informada al minuto por la gran atención mediática que despertó este caso. El 29 de diciembre de 2017 detuvieron a José Enrique Abuín, alias El Chicle. Tras dar algunas versiones falsas, confesó el asesinato y condujo a la policía a un pozo, donde encontraron el cuerpo de la joven. El juicio fue largo y doloroso para los familiares y al terminar, el juez sentenció prisión permanente revisable por detención ilegal, agresión sexual y asesinato. Una pena que solo se había impuesto hasta entonces en 2 casos.
0: Y en San Sebastián han detenido a un hombre. Le acusan de agredir sexualmente a 14 niñas y adolescentes durante al menos 6 años. La investigación empezó en junio. Le detuvieron por dos posibles agresiones sexuales a una menor en una tienda de golosinas que regentaba. Parece que allí contactaba con las menores y habrían tenido lugar algunas agresiones. Todas las víctimas tenían entre 10 y 18 años. Ya han declarado ante la Ertzaintza, la investigación sigue abierta, así que podría haber más víctimas. Vamos con fútbol. Betis y Real Sociedad se han enfrentado este viernes en la Cartuja, en la segunda jornada de Liga. Aunque los dos equipos han estado muy igualados, al final el encuentro ha terminado con la victoria del equipo sevillano, tras un gol de Riquelme. Era el minuto 63, así que los de Pellegrini se llevan sus primeros 3 puntos y continúan así con su camino hacia el próximo partido, el martes contra el Valencia. Bueno, los incidentes cuando acabó la final del Mundial de Fútbol ya tienen sanción. La FIFA ha sido muy contundente, multas económicas, suspensión de jugadores con Leandro Paredes como principal afectado. 10 partidos para el mediocampista.
12: Justo en el momento en el que España volvía a ser campeona del mundo sucedió esto. Una acción violenta que la FIFA ha sancionado de forma ejemplar. Paredes no estará en los próximos 10 partidos, Nahuel Molina se perderá 7, Roberto Ayala 3 por esta acción con Dani Olmo y 1 Thiago Almada. En España, Gavi ha sido el único sancionado con 1 partido y se perderá el debut de España en la Nations League ante Inglaterra. Además, la Federación Argentina pagará 321.000 dólares por exhibir esta pancarta en la semifinal ante los ingleses y por cánticos discriminatorios de sus aficionados. Una multa que incluye la limitación del 50% del aforo en los próximos 2 partidos que dispute el albiceleste como local.
0: Hoy empieza la vuelta de 2026-2027. Pogacar parte como gran favorito entre los españoles. Movistar aspira a pelear por el podio. La competición arranca con una contrarreloj.
13: Hoy arranca la Vuelta Ciclista a España, aquí en Mónaco, con una crono por las calles del Principado de 9,5 kilómetros, con un trazado muy sinuoso, revirado, técnico, por tanto, que seguirá en gran parte el recorrido de su famoso circuito de Fórmula 1. Etapa con premio doble, porque dará el primer maillot rojo de esta edición, una edición de la Vuelta destinada a ser recordada como la Vuelta de Tadej Pogačar.
14: Creo que se va a decir por pequeños detalles. Es una crono que prácticamente con las mismas piernas puedes ganarla o puedes hacer el 12. Así que nada, espero que en esas pequeñas monedas al aire que tiramos durante una crono me salgan cara en todas y sea el día.
15: Gran actividad convectiva todavía en la primera mitad de la jornada en el entorno de las Islas Baleares, también en puntos de la costa catalana con probabilidad de tormentas fuertes. Y luego, todavía en el noreste, seguiremos encontrando aguaceros afectando a zonas de Cataluña, de Aragón, hacia la zona más oriental de Castilla y León, La Rioja o incluso la Comunidad Foral de Navarra, sin descartar que puedan aparecer de forma puntual por el interior de Euskadi. En definitiva, se concentra la inestabilidad en el noreste de nuestro país. En el resto disfrutamos de una jornada estable, tranquila y con temperaturas en general bastante agradables. Tan solo están bajando las temperaturas en esta zona donde tenemos el tiempo un poco más complicado. En el resto los termómetros tienden a subir nuevamente y ya tenemos valores más altos. Aún así, ambiente agradable porque no tenemos excesivo calor. En el norte nos quedamos incluso con menos de 25 grados en el caso de Santander y sin embargo en buena parte del país las máximas van a estar entre los 30 y los 35. Y tendremos mañana una jornada también con algunas tormentas puntuales, sobre todo hacia el noreste. Aquí serán más probables en la segunda mitad del día y también veremos cómo llegan cambios por Galicia con cada vez más nubes.
0: Son las 8 de la mañana, las 7 en las Islas Canarias. Muy buenos días. El gobierno responde a Marruecos tras las últimas palabras de su ministro de Justicia, reclamando Ceuta y Melilla. El Ministerio de Exteriores recuerda que son 2 ciudades españolas, frontera de nuestro país y de la Unión Europea, que forman parte de la soberanía y la integridad territorial de España y que rechazará tajantemente cualquier otro planteamiento. Es la reacción a estas declaraciones del ministro de Justicia de Marruecos. Dice que su país tiene un derecho histórico y geográfico y pide abrir un diálogo con nuestro país para abordar su futuro. Sobre el terreno, tres semanas después de esa entrada masiva, han enterrado a los primeros migrantes que murieron ahogados. Han empezado por 18 de los 82 cuerpos recuperados en España. La mayoría sin identificarlos. Han enterrado en el cementerio musulmán de Ceuta. Y en la playa del Trampolín, tras los desalojos de la policía para limpiar la costa, cientos de migrantes vuelven a llenarla. Muchos no tienen plaza en los espacios habilitados, otros temen que sea el primer paso para devolverlos a Marruecos.

0: Bueno, en cuanto a los incendios, el de Segorbe, en Castellón, sigue en nivel 2 por el riesgo para la población. Unas 1.000 personas han tenido que abandonar sus casas en Gátova. El terreno tiene muchos barrancos, crestas, esto complica mucho el trabajo. Esperaban aprovechar esta noche para avanzar contra el fuego. En unas horas sabremos si lo han conseguido. Hoy sábado se cumplen 10 años del asesinato de Diana Kerr. Tenía 18 cuando desapareció en Apobra do Caramiñal. Su cuerpo apareció 497 días después. El Chicle cumple prisión permanente revisable por ese crimen. Y fuera de nuestras fronteras, la nueva estrategia de Donald Trump contra Irán es no hacer nada.
1: They have no money, they have no navy, they have no air force. They are not paying their soldiers, they're not paying their police. They have 350% inflation. So we're just going to sort of see what happens.
0: Desde la base aérea de St. Andrews en Maryland, el presidente de Estados Unidos dice que va a dejar los ataques, que Irán es un estado fallido y que acabará cayendo solo. Primeras imágenes del portaaviones George Washington en el mar Arábigo. Sustituye al Abraham Lincoln tras más de 8 meses en la zona. Parte de la tripulación denunciaba condiciones durísimas a bordo. Este relevo llega en plena presión sobre la logística militar del Pentágono en la zona. Igual tiene algo que ver con esa nueva estrategia de Trump. Y al príncipe Harry, su regreso al Reino Unido le sale a pagar. La justicia británica desestima su demanda contra el Daily Mail por violar su privacidad. El hijo de Carlos III tendrá que pagar 11 millones de euros al periódico, es una multa compartida con el cantante Elton John y otros famosos que se habían sumado a esa demanda. Y en los deportes, en la Liga, el Betis ganó a la Real Sociedad por 1-0 en la segunda jornada de Liga. El único gol del encuentro ha sido de Riquelme, llegaba en el minuto 63. Los de Pellegrini se llevan así sus primeros 3 puntos.
2: Este sábado la inestabilidad se concentra en el noreste de nuestro país. Chubascos tormentosos todavía muy fuertes afectando a la costa sur de Cataluña y en el entorno de Baleares. También en muchas zonas de Aragón, precipitaciones en algunos momentos con tormenta y de cierta intensidad, también hacia La Rioja o puntos de la Comunidad Foral de Navarra. En esas zonas los termómetros tienden a bajar, pero en el resto vemos cómo se recuperan, sobre todo en la zona norte. Aún así, el ambiente es relativamente fresco, con valores que se quedan por debajo de los 30 grados. En muchos otros puntos nos vamos a quedar entre los 30 y los 35.
0: Bueno, 3 semanas después de esa entrada masiva en Ceuta, cientos de migrantes, miles, siguen en la calle. Este viernes han comenzado los entierros de 82 fallecidos. La mayoría siguen sin identificar.
3: Así ha amanecido este viernes en la playa del Trampolín, con cientos de migrantes desalojados de nuevo en medio de un dispositivo de seguridad para poder completar la limpieza. Solo unas horas después se podía ver esta otra imagen. Es el momento en el que cientos han regresado a la playa. Hay quien quiere ir a los espacios habilitados, pero ya se han llenado. Las ONGs urgen al gobierno a que acondicione nuevos lugares.
4: Que se habiliten espacios donde sus necesidades sean atendidas de manera integral y sobre todo, ¿no?, pues que quite a esta gente de la calle, lo cual genera malestar para estas personas dadas las condiciones precarias en las que se encuentran.
3: No saben qué pasará en el futuro y la incertidumbre aumenta, nos cuentan. Además, sienten que se les trata como parásitos. En la playa también están quienes miran con recelo los dispositivos de urgencia por temor a ser devueltos a su país. 3 semanas después de la entrada masiva han comenzado los entierros en el cementerio musulmán de Ceuta. Han empezado por 18 de los 82 cadáveres rescatados en España, la inmensa mayoría sin que se sepa quiénes son. El Gobierno de España no descarta nombrar un mando único para gestionar esta crisis humanitaria. Por ahora será el ministro Ángel Víctor Torres el que coordine la gestión de todos los ministerios implicados.
0: La policía ha detenido a 5 personas por tráfico de migrantes. Parece que cobraron hasta 9.000 euros a cada uno por llevarlos de Ceuta a Cádiz. Usaban lanchas sin ninguna medida de seguridad. Esta investigación comenzó cuando localizaron una de esas lanchas en la costa ceutí. Bueno, saben que preocupa especialmente la situación de mujeres, de niñas. Muchas malviven en espacios habilitados por voluntarios que piden una solución urgente.
5: Es el polígono del Tarajal 3 semanas después de la entrada masiva.

0: Pero los vecinos de Ceuta conviven con esta imagen por muchos rincones de la ciudad, sobre todo en la periferia. En cualquier calle, un refugio con cartones, como este donde sobrevive, dice Samira, de 48 años, con su nieta de 12. Los chicos le han ayudado a hacerlo, cuenta, justo en la misma frontera por donde entraron. Era porteadora hasta el COVID. Solo quiere trabajar.
1: Necesitan estar en un sitio seguro. Este no es un sitio para mujeres y no es un sitio para niñas, que hay muchas niñas y nos preocupa la seguridad de esas niñas.
0: En uno de los polideportivos que organizan los vecinos, Samija no puede más. Abraza a una de las voluntarias de la barriada. El cansancio se acumula y están sobrepasadas.
2: Tenemos aquí mujeres embarazadas, niños pequeños, los bebés están mojados, todo está mojado. Esto no puede estar así.
3: Ni vigilancia, ni autoridad. ¿Esto qué? ¿Esto es normal para una humanidad?
4: No tiene ni la corcho ni nada, con nosotros para el suelo, en la bolsa de la lluvia. Y ha mojado todo. A las 4 de la mañana, una chica está llorando.
0: Yana es la más pequeña que encontramos. Poco más de un año la sostiene su abuela. Son decenas de chicas desesperadas rodeando la cámara, rogando una solución. Sin ducha, sin higiene.
5: Aquí se duerme la gente que no tiene dónde dormir. Se duerme en el suelo.
6: Que nosotros no podemos más.
0: Las entidades les ayudan con kits de higiene femenina y atención médica, pero reconocen que están expuestas a una gran vulnerabilidad. Según la Fiscalía de Ceuta, se han registrado al menos 13 denuncias por agresión sexual desde que comenzó la emergencia.
7: Porque para nosotros, de todas las niñas que hay en Ceuta, hay una, tendremos que buscar qué perfiles son los que están en mayor vulnerabilidad. Y si lo que quiere el gobierno ceutí es una propuesta concreta, por supuesto que la va a tener, porque vamos a concretar.
8: Bueno, el Ministerio de Infancia admite que todavía no ha presentado de forma oficial a Ceuta esa propuesta para trasladar a 500 niñas a la península. Ceuta tiene que dar el visto bueno, mantendría su tutela, aunque las niñas quedarían al cuidado de ONGs en otras autonomías. El gobierno espera que esos traslados empiecen en las próximas semanas. Y entre tanto, Rabat ha vuelto a insistir en que España debe entregar a todos los menores no acompañados. Lo ha dicho el ministro de Justicia. Vean. Ha sido una entrevista con el canal público de Oseme. Abdel Latif Ouahbi también habla de derecho histórico de su país sobre Ceuta y Melilla. Pide un mecanismo de diálogo con España para abordarlo. Fuentes de Exteriores rechazan tajantemente estas afirmaciones. Aseguran que Ceuta y Melilla son parte de España y territorio de la Unión Europea, por lo que dicen que no se desarrollará comisión alguna. Bueno, la crisis en Ceuta y todas sus derivadas centran un día más las portadas de la prensa en su edición en papel este sábado. Comenzamos nuestro repaso con el diario El País, que titula "El gobierno prepara un plan de ayudas para revitalizar Ceuta". Y ahí vemos la imagen de esos entierros a los migrantes fallecidos ahogados durante esa entrada en Ceuta, como les decíamos, la mayoría sin identificar. Continuamos el repaso con El Mundo, titula este diario "El gobierno incapaz de manejar a los 6.500 que aún vagan por Ceuta". Continuamos con el diario La Vanguardia, que también se refiere a la crisis ceutí con este titular: "El gobierno no logra tomar el control de la luz migratorio en Ceuta". Lo apoya con una fotografía de ese fuerte dispositivo policial en la playa del Trampolín. Vemos un enfoque similar en la portada de La Razón. En este caso el titular dice: "Los informes de defensa tratan la migración como arma de Rabat". Continuamos el repaso con el ABC, que titula "Caos en Ceuta por la improvisación en la reagrupación de inmigrantes". Cerramos el repaso con El Periódico, que titula "La policía vigila a 11 líderes de los migrantes en Ceuta". Deja también espacio a un reportaje sobre la pasión por el cine en versión original. Bueno, casi 1.000 personas han tenido que abandonar sus casas en Gátova, en Castellón, por el incendio que ha provocado un rayo. Hablamos de un fuego que ha causado ya más de 400 hectáreas quemadas. El nivel de emergencia sigue en el 2 y la unidad militar de emergencias se ha incorporado a las labores de extinción.
9: La incorporación de los medios aéreos en cuanto las primeras luces del día lo permitan va a ser fundamental en los trabajos de extinción de este incendio aquí en la Sierra de Calderona, calificada de muy complicada por su orografía y a la que prácticamente solamente se puede atacar desde el aire. No obstante, los efectivos terrestres se han centrado en las últimas horas en combatir dos de los frentes que más preocupaban, aunque bueno, todo esto se ha hecho con verdaderas dificultades, como decíamos, por la situación del terreno. No obstante, desde este puesto de mando han dicho ser optimistas porque las condiciones meteorológicas han sido favorables. De momento han ardido más de 420 hectáreas de alto valor ecológico. La situación más comprometida se ha vivido en las últimas horas cuando se ha tenido que desalojar esta localidad de Gátova. En principio parecía a salvo de este incendio, pero un cambio en la dirección del viento traía hasta aquí primero mucho humo y después llamas prácticamente a tocar del casco urbano. De aquí han tenido que salir unas 1.000 personas, muchos de ellos veraneantes, que han regresado a sus primeras residencias, aunque se ha habilitado también el polideportivo de Vétera para quienes no tenían dónde ir. Hayan pasado esta noche una treintena de personas pendientes de cuándo podrán regresar.
10: La extinción en sí pues ha sido un poco problemática, los vientos en contra y luego también sabemos que las temperaturas y la sequedad de estos días pues son condicionantes, todo en contra de la extinción. Nos han dado unas condiciones de viento esta noche y de humedad que posiblemente nos sean un poquitín favorables y vamos a intentar trabajar a favor de ello.
11: Provisionalmente son 423 hectáreas las que han estado afectadas. Indudablemente no todas son del Parque Natural de la Sierra de Calderona, pero son el número de hectáreas que actualmente tenemos registradas y perimetradas.
12: El incendio de Segorbe mantiene activado el nivel 2 de emergencia. La unidad militar de emergencia ya ha desplazado efectivos desde la base de Vétera para sumarse al operativo. Se ha ordenado la evacuación del municipio de Gátova.
13: Yo no sé lo que se va a encender allí. No sé.
12: El incendio comenzó tras el impacto de un rayo durante las últimas tormentas.
14: Vi el rayo cuando cayó y me marché a casa porque empezaba a llover y de repente pues me llamaron que había fuego.
12: La evolución sigue muy condicionada por el viento y la complicada orografía. En las Urdes, en cambio, la situación evoluciona favorablemente y todos los vecinos evacuados han podido regresar a sus casas. Pero volver significa también enfrentarse al paisaje que deja el fuego.
15: Ver cómo se te quema lo tuyo, pues os podéis imaginar.
12: Más de 4.000 hectáreas han ardido.
16: Tenemos muchos puntos todavía calientes en este perímetro tan amplio que tenemos, pero nada, los vamos atendiendo y de momento pues el día evoluciona favorablemente.
12: Los vecinos regresan, pero el recuerdo de lo ocurrido queda en el monte.
17: Yo mismo lo tuve que apagar de pequeño, se ha vuelto a poner verde, se ha quemado, se volverá a poner verde otra vez.
12: Y en Huesca, los últimos evacuados de las Peñas de Riglos también han podido regresar. El incendio, que ha arrasado unas 14.500 hectáreas, está ya controlado, aunque continúan las labores de vigilancia y enfriamiento. Para quienes vuelven, la casa sigue en pie, pero el paisaje ha cambiado.
18: Están todos los montes quemados. Yo he podido salir a correr esta mañana y se te parte el corazón.
19: Con pena, aunque las casas no se han quemado, pero ves el monte y da mucha pena.
12: El fuego da una tregua, pero deja una huella que tardará años en desaparecer.
8: Es la tormenta que ha caído con fuerza esta noche en el Vendrell, en Tarragona. Se han cumplido las previsiones de Protección Civil. Esperaban hasta 100 litros por metro cuadrado en 3 horas. Así que las autoridades piden evitar sótanos, garajes, zonas inundables y desplazamientos, a no ser que sea algo imprescindible. Bueno, hablamos de tormentas, sequías, heladas, hacen cada vez más daño al campo y los seguros agrarios son clave para no perderlo todo. En Aragón hemos acompañado a los peritos que calculan los daños antes de recoger el fruto.
20: Javier, agricultor de Épila, comprueba el estado de sus manzanas después de la granizada de mayo.
21: Está todo picado de piedra. Y para coger una manzana a lo mejor tienes que tirar 5.
20: Acompaña al perito de Agroseguro. Tienen que tasar el producto, la fecha de recolecta se acerca y hay que valorar la calidad.
21: Estoy haciendo el triaje de los frutos. En este montón tengo los frutos que no tienen ningún impacto de pedrisco.
22: Nos han salido 180 frutos del 0, 94 del 10% y 121 del 100%. Esto es un daño leve medio.
20: Como Antonio, hay ahora 30 ahí, ¿no?, peritos en Aragón evaluando los daños por pedrisco, el último el que afectó la producción en Calanda.
22: Pero ha sido un verano pues con bastante inestabilidad en Aragón.
20: Por eso el seguro agrario es fundamental en una comunidad como Aragón. El año pasado se alcanzaron cifras históricas de superficie asegurada.
1: no sabemos si merecerá la pena venir con la gente para cogerla o dejarla aquí que se caiga.
20: Los agricultores cada año miran con más temor al cielo. Las consecuencias del cambio climático amenazan sus explotaciones.
2: Es una clarísima representación de los tres principales riesgos climáticos que se cubren dentro de los seguros agrarios en España, que es pues la sequía, la helada y el pedrisco. Pues en los últimos 4 o 5 años hemos tenido años récord en los tres ámbitos.

0: euros.
1: En lo que llevamos de año, en Aragón ya se han indemnizado más de 46 millones de euros y las hectáreas siniestradas ya ascienden a más de 120.000.
2: Bueno, y luego está el calor que ha adelantado la vendimia en buena parte del país. En Cantabria, por ejemplo, empiezan más de 20 días antes de lo habitual. La uva está madura y ya comienzan a recoger la variedad Albariña.
3: Este viñedo está ya en plena recolección. Tijera en mano, los empleados recogen los racimos a buena velocidad. Unos 700 kilos de uva al día cada uno de ellos. Una estampa que no es habitual en esta época.
4: Pues este año hemos tenido un adelanto de casi unos 20-25 días respecto a otras campañas. Nosotros llevamos de aquí ya desde el 99 y realmente esta ha sido la campaña que más se nos ha adelantado la vendimia.
3: El buen tiempo, que este año ha estado marcado por las altas temperaturas, ha hecho que este tipo de uva de tipo albariño luzca así, en el punto de maduración exacto que se puede comprobar con un pequeño truco.
5: ¿Veis? Cuando ya adquieren este color cobrizo es que ya tenemos la maduración adecuada.
3: De forma más profesional, aquí para medir la maduración utilizan un refractómetro que además señala otros parámetros.
5: En este caso estamos en 12 grados de azúcar Baume. Entonces, esto nos quiere decir que el año que viene nos vienen vinos con alrededor de 12 grados, 12 grados y medio.
3: Más de 25 años llevan estos hermanos al frente de esta bodega que, además de Albariño, produce otras variedades de vinos blancos, como Godello o Chardonnay. Todos caldos con identificación geográfica protegida, porque tanto el origen de la uva como su procesamiento es y se realiza en Cantabria.
2: Nos vamos del campo al mar, porque la costera de Bonito entra ya en la recta final. Han capturado casi la mitad de la cuota. La campaña nos dicen que está siendo buena, pero sobre todo para los grandes pesqueros. Las embarcaciones pequeñas lo tienen más difícil. Cada vez tienen que alejarse más de la costa para encontrar Bonito.
6: La flota lleva aproximadamente el 50% de la cuota, por lo que todavía quedarían alrededor de 14 millones de kilos por capturar. Sin embargo, todo apunta a que una parte importante de ese cupo quedará sin utilizar. El motivo está en buena medida en la distancia a la que se encuentra ahora el Bonito debido a las altas temperaturas en el Cantábrico.
7: Al estar las aguas tan calientes, realmente el Bonito no ha entrado para esos barcos pequeños que pueden ir a esas zonas y eso. Y de momento ya estamos hablando de barcos que están a 2-3 días de aquí. Esto es de cacería de medio porte y luego pues los grandes que también están a un día y pico de aquí.
6: Una situación que afecta especialmente a los barcos pequeños. La distancia y el precio del combustible hacen cada vez más difícil salir a faenar. Tanto es así que esta podría ser la última marea de la temporada.
8: Los días que estamos haciendo de mar casi que son 11 días y así, porque está bastante lejos el pescado. Esto ya casi que es, para nosotros ya casi son las últimas mareas, por capacidad, por lejanía y un poco por eso.
6: El precio del Bonito, mientras tanto, acompaña en las pescaderías, pero también desde el otro lado del mostrador se percibe el mismo problema, el pescado está lejos.
9: Acaba de llegar nuestro barco y hemos empezado bastante bien, ha bajado bastante el precio. Y bueno, se esperan unas ventas muy buenas esta semana. Estaría mejor que hubiese estado un poquito más cerca, pero está bastante bien.
6: Y es que el combustible cuesta ahora casi el doble que hace un año.
2: Nuevo capítulo en la guerra comercial entre Estados Unidos y Canadá. Han fracasado las últimas negociaciones y eso significa que Washington ha decidido imponer aranceles del 50% a los productos del Canadá. Esto afecta a unos 20.000 millones de dólares en importaciones, entre ellas materiales de construcción o hasta palos de hockey. Canadá anuncia que va a responder también con más aranceles. Bueno, el Pentágono ha difundido las primeras imágenes del portaaviones George Washington en el mar Arábico. Sustituye al Abraham Lincoln, que llevaba más de 8 meses en la zona. Parte de la tripulación denunciaba condiciones durísimas a bordo, prácticamente sin comida. En fin, este relevo llega además cuando Trump cambia de estrategia con Irán. De momento dice que suspende los ataques, que Irán es un estado fallido y que va a acabar cayendo el sol.
10: They have no money. They have no Navy, they have no Air Force. They are not paying their soldiers, they're not paying their police. They have 350% inflation. So we're just going to sort of see what happens. And we have total control, as you know, of the border. We have total control. If you look at the blockade, we have total control of that entire region.
0: having to do with the Strait of Hormuz.
2: Y Rusia prueba sus misiles cerca de las Islas Kuriles. El submarino Omsk y un crucero han disparado contra un objetivo que estaba a unos 300 kilómetros. Maniobras que vuelven a provocar tensión con Japón. Tokio reclama parte de esas islas. Dice que Rusia las ocupa desde el final de la Segunda Guerra Mundial. Y en la Franja de Gaza, esta es la única fórmula que han encontrado los médicos de la ONU para atender a los niños. Directamente así, en plena calle, los pocos centros médicos que quedan en pie no dan abasto, así que los trabajadores están haciendo campañas móviles. En ese pequeño territorio, el 70% de las ambulancias ya no funcionan. Muchos sufrieron daños en los casi 1000 ataques que contabiliza Naciones Unidas contra los centros de salud.
11: Colapso sistémico. Esas son las palabras que usa la Agencia de Naciones Unidas para los Refugiados Palestinos para describirnos el estado de la sanidad en Gaza. Apenas hay 20 hospitales funcionando a medio gas y 2.000 camas disponibles para 2 millones de personas, con enfermos que sobreviven sin tratamientos adecuados y otros, como 1.200 pacientes de cáncer, que mueren esperando una evacuación.
12: No solamente se ha destruido la atención médica, sino que también se combina con desplazamiento, con hambre, con falta de agua y saneamiento.
11: De la falta de comida, dos consecuencias perversas. Calculan que el 70% de niñas y niños menores de 2 años no tiene garantizada la alimentación mínima y no todas las madres pueden dar a luz a sus hijos.
12: Por su salud que está deteriorada, por su malnutrición, lo que estamos viendo es un aumento desproporcionado de los abortos espontáneos, pero también de los nacimientos prematuros.
11: Es parte del diagnóstico. Lo urgente, insisten, es la entrada de más ayuda y de más material sanitario. También el libre acceso a la franja de los trabajadores y humanitarios internacionales vetados por las autoridades israelíes.
13: Israel cuestiona desde hace meses los datos que proporcionan las ONGs y las organizaciones que trabajan sobre el terreno. Ahora la situación humanitaria de la franja está totalmente condicionada a los intereses del gobierno de Netanyahu, que insiste en que no va a empezar la reconstrucción de Gaza hasta que Hamás se desarme totalmente.
2: Y aumentan las críticas al plan de Israel para construir más de 1.200 viviendas en Jerusalén Este. Esos nuevos asentamientos cortarían en dos la Cisjordania ocupada. Para 10 países esto es algo inaceptable, entre ellos España, Reino Unido, Francia o Alemania. También recuerdan que esos asentamientos vulneran el derecho internacional. Una nueva caravana de migrantes ha partido desde Tapachula, al sur de México. Van hacia la capital. Hablamos de unas 800 personas. Buscan empezar de nuevo en otros estados del país. Muchas de estas familias han intentado entrar varias veces en Estados Unidos, pero no lo han conseguido. Y en Finlandia están terminando de levantar un muro, en este caso en la frontera con Rusia. Hablamos de una valla que tiene más de 200 kilómetros. Empezaron a construirla en 2023 a raíz de la invasión de Ucrania. Costará algo más de 350 millones de euros. Finlandia quiere frenar así la llegada de migrantes desde Rusia. Muchos son jóvenes que huyen para evitar que los recluten. Bueno, precisamente los últimos ataques de Rusia dejan al menos 15 muertos en la ciudad natal de Zelensky. Esto también vuelve a mostrar que faltan defensas antiaéreas y además también faltan soldados en Ucrania. Por eso las autoridades buscan fórmulas creativas para alistar a más jóvenes.
14: Cargados con sus mochilas, decenas de jóvenes bajan de un autobús del ejército que les ha llevado hasta el bosque. Vienen a pasar el fin de semana, pero este no es un campamento cualquiera. Su objetivo es iniciarles en tácticas de combate y manejo de armas. Algunos apoyan la iniciativa porque creen que es por nuestra supervivencia, explica un portavoz del ejército, pero otros se oponen porque consideran que no están hechos para la guerra. Son algunas de las nuevas estrategias de Kiev para reclutar combatientes y confían en que estas experiencias atraigan a nuevos voluntarios. Compartimos todo lo que hacemos, yo cuelgo fotos, señala esta participante. Tal vez eso haga que alguien piense, eso es interesante, lo investigaré. La iniciativa busca hacer frente a un problema, la falta de reemplazos tras 5 años de guerra. Según Kiev, hay unos 300.000 hombres en edad militar que deberían acudir a filas, pero que o están escondidos o han huido del país. Y es que la guerra parece aún lejos del final. En las últimas horas, Rusia ha incrementado sus ataques contra regiones como Sumy o Sitomir. Sus tropas se han hecho con el control de otra localidad en Donetsk Y en este ataque contra la localidad natal de Zelensky ha dejado más de una decena de muertos. Ucrania, por su parte, continúa con sus ataques masivos con drones sobre territorio ruso. El último, este, contra una refinería de petróleo.
2: Pues aquí tenemos una consecuencia directa de esos ataques para la población rusa. Colas en las gasolineras de Moscú porque les falta combustible. En pleno verano, Rusia ha tenido que prohibir de forma temporal que se exporte gasolina o diésel. También han empezado a comprar combustible a otros países, algo inédito para uno de los grandes exportadores de petróleo de todo el mundo. Poco después de anunciar que vuelve al Reino Unido, el príncipe Harry ha recibido todo un varapalo judicial. Tiene que pagar, junto a otros famosos, 11 millones de euros al Daily Mail. Le habían demandado por conseguir información de forma ilegal. Ahora la justicia da la razón a este periódico.
15: Perdió hace un mes y ahora le toca pagar. El príncipe Harry quería que el seguro pagara las costas del juicio contra el grupo editorial del Daily Mail. Lo mismo pedían los otros demandantes, entre ellos el cantante Elton John y la actriz Liz Harley. Pero la compañía quería abonar menos. Ahora el juez ha dictado que deben pagar ellos y en un máximo de 7 días.
16: Es una overwhelming vindication.
15: Para la editorial, una abrumadora victoria de la prensa. Deberán rascarse el bolsillo unos 11 millones de euros y es solo el pago inicial. El juez dice que durante los 4 años del proceso actuaron de forma irrazonable y con acusaciones graves sin pruebas. El grupo mediático asegura que se gastó más de 40 millones de euros. Le acusaban de obtener información con prácticas ilícitas como escuchas telefónicas o historiales médicos. Para Harry siempre ha sido una forma de reivindicar lo que le pasó a su madre, dice esta experta universitaria. Porque Harry siempre ha culpado a la prensa de la muerte de Lady Di.
16: Diana likes the mail.
15: La amarga ironía es que a su madre le gustaba el Daily Mail, dice su editor, que se reunió con ella varias veces. La pregunta ahora es de dónde va a sacar el dinero el príncipe Harry, justo cuando se ha sabido que vuelve a casa con su esposa, tras 6 años de autoexilio en Estados Unidos. Varios medios publican ya que Meghan Markle ha recibido una oferta para volver a las pantallas.
2: Donald Trump podrá seguir construyendo el salón de baile de la Casa Blanca. El Tribunal Supremo se lo permite al menos por ahora. De esta forma suspende la orden de otro tribunal que obligaba a parar las obras esta misma medianoche. La batalla judicial comenzó el año pasado. Trump demolió entonces el ala este de la Casa Blanca. El Fondo Nacional para la Conservación Histórica pidió frenar las obras. Trump asegura que la pagará con fondos privados.
0: It's going to be close to $400 million. And it's all paid for by patriots and patriotic companies, big companies. No taxpayer money for the ballroom at all.
2: En San Sebastián han detenido a un hombre. Le acusan de agredir sexualmente a 14 niñas y adolescentes durante al menos 6 años. La investigación comenzó en el mes de junio. Lo detuvieron por 2 presuntas agresiones a una menor. El hombre regentaba una tienda de golosinas. La Ertzaintza considera que allí es donde contactaba con las menores y que cometió algunas de esas agresiones. Las víctimas tienen entre 10 y 18 años. Siguen investigando, así que podría haber más. Bueno, precisamente hoy se cumplen 10 años del asesinato de Diana Kerr. Tenía 18 cuando desapareció. Estuvieron buscándola casi 500 días. Al final encontraron el cuerpo en un pozo. José Enrique Abuin, alias El Chicle, sigue en prisión permanente revisable por este crimen.
17: Diana Kerr regresaba a su casa de las fiestas de Apórado Caramiñal tal día como hoy, hace 10 años. Antes de que el teléfono se apagara, avisó a sus amigas de que alguien la estaba siguiendo. Esos fueron los últimos 10 minutos que se supo del paradero de la joven de 18 años. Después vinieron 16 meses de angustia, casi 500 días de búsqueda e incertidumbre. Una situación desesperada para la familia que conmocionó a toda la sociedad española, que estaba informada al minuto por la gran atención mediática que despertó este caso. El 29 de diciembre de 2017 detuvieron a José Enrique Abuin, alias El Chicle. Tras dar algunas versiones falsas, confesó el asesinato y condujo a la policía a un pozo, donde encontraron el cuerpo de la joven. El juicio fue largo y doloroso para los familiares y al terminar, el juez sentenció prisión permanente revisable por detención ilegal, agresión sexual y asesinato. Una pena que solo se había impuesto hasta entonces en 2 casos.
2: El eclipse del pasado 12 de agosto también ha dejado daños bajo el mar en Baleares, pero esto no es culpa ni del sol ni de la luna. Son los cientos de embarcaciones que salieron para seguirlo en la mar. Las anclas, el combustible, han dañado praderas de Posidón. Hablamos de un ecosistema clave para las islas.
18: Asociaciones ecologistas alertan de que la masificación de embarcaciones el día del eclipse habría puesto en peligro las praderas de Posidònia.
19: Sos Posidoni de Menorca sí que ha constatat que aquest dia de l'eclipse, a aquest eclipsi, sí que hi va haver un dany com el dany que se faria en un any.
18: SOS Posidònia denuncia 300 fondeos ilegales el día del eclipse y la asociación SOS Cambairet de Calvià considera que hubo falta de coordinación.
19: Ja era previsible que aquest dia hi hauria una massificació, que a més ja les dades mos deien, primer van ser de 10.000 embarcacions a la mar Balear i després se va passar a dir que serien unes 20.000.
18: El dia de l'eclipse, el Servicio de Vigilancia de la Posidònia revisó 958 embarcaciones e hizo mover a 41.
20: Nosaltres no tenim destacat cap mal més enllà d'aquests moviments que se fan.
18: Des de SOS Cambairet quieren medidas contundentes y piden la activación del Parque Natural de Ponent para proteger la Reserva Marina del Toro.
21: Sabem que hi ha embarcacions que controlen la zona de la Reserva Marina, però directament no actuaren o no donaran abast.
18: Pese a las medidas de protección de la Posidònia, aún hay señales de alerta. En Ibiza, los fondeos ilegales se han duplicado en un año.
22: Perquè, evidentment, un mal fondeig equival igual a 10 metres quadrats de Posidònia malmesa.
18: I són miles de fondeos. En el resto de les Baleares, los fondeos sobre Posidònia han disminuido.
2: En verano no todo el mundo busca playa, muchos prefieren la plaza del pueblo. Vuelven para escapar del calor, disfrutar de las fiestas, también reencontrarse con sus raíces.
23: Uri vive en Murcia durante el invierno, pero cuando llega el calor y el verano se va a su casa de esta pedanía de Caravaca de la Cruz, la Almudema. Veranea aquí desde que nació. Ahora está jubilada y disfruta los meses de julio, agosto y septiembre en este pueblo.
24: Desayuno tranquilamente allí frente allí en el patio, tranquilamente, fresquica mi desayuno. Luego me estoy un ratico de conversación con las vecinas, después hago las cosas de la casa, como con mi prima, la siesta tranquilamente, por la tarde nos sentamos un ratico en la puerta. La costumbre de toda la vida, que es lo que se hace, pues sí, o sea, tranquilidad.
23: No es la única vecina de esta pedanía que viene a pasar los veranos. María Encarnación pasa aquí las vacaciones con su hija desde que termina el colegio. Sus padres viven en este pueblo todo el año y aprovechan para estar juntos los meses de más calor.
25: Tiene bastantes ventajas. No es lo mismo estar en un piso que estar en una casa durante el verano y aparte por el fresco por las noches y otro ambiente.
26: Yo muy bien, muy bien, muy bien. Encantada de que estén aquí en mi casa, con mi nieta, con mi hija y hasta. Y disfruto como ella de ver que ya están a gusto.
23: Esta pedanía está a 10 kilómetros de Caravaca y cuenta con los servicios básicos como un centro de salud, un albergue, un supermercado, una panadería, una gasolinera y una farmacia.
27: Es verdad que siempre ha habido más afluencia en verano, a partir de mayo por ahí, y sobre todo en los meses de vacaciones, Semana Santa, en Navidades también. Pero sí, sí, en verano sobre todo mucho más, sí.
23: Estos pequeños pueblos de la España vacía que se repueblan cada verano con familiares que buscan tranquilidad, volver a sus raíces y temperaturas más llevaderas.
2: Betis y Real Sociedad se han enfrentado el viernes en la Cartuja. Los dos equipos han estado muy igualados. El partido no se ha decidido hasta el minuto 63. Riquelme ha marcado el gol de la victoria para el Betis. Los de Pellegrini suman así sus primeros 3 puntos. El martes se enfrentan al Valencia. Y hoy el Madrid se estrena en Liga, visita al Español en Cornellá. Y ya hemos visto a Mourinho en la sala de prensa, relajado, contundente, en algunos momentos hasta juguetón.
28: Vamos a ver de vosotros quién tiene mejores contactos.
29: Bromista y cómodo estuvo Mou, 42 minutos de rueda de prensa.
28: Staff bueno, jugadores buenos, si no va bien, entrenador malo.
29: Entre sus objetivos, que Mbappé, Vinicius y Bellingham terminen de encajar arriba.
28: Más difícil para Mourinho encontrar perfecto para los tres, pero ahí estamos.
29: Se mostró tranquilo con Valverde y Tchouaméni.
28: Normalidad, amistad, recuperación es como si no hubiera pasado nada.
29: El francés y Hendrik, por problemas físicos, no estarán disponibles contra el español.
1: Uno de los mejores del mundo y de la historia.
29: Rendido Manolo González a un Mourinho que evidenció una vez más...
28: A cada título del Madrid tenía la llamada del Presi.
29: La plena confianza del club en él.
2: Y seguimos con presentaciones del Madrid. Ayer era el turno de Denzel Dumfries. El neerlandés llega del Inter, competirá con Alexander Arnold por el lateral derecho.
3: I think for everyone is a dream to play for Real Madrid. Now to be here is a big responsibility. Estoy muy feliz por estar aquí. ¡Hala Madrid!
2: Y hoy el Valencia recibe al Celta y el Sevilla sin Rubén Vargas, que ultima su salida, visita San Mamés para medirse al Athletic Club.
4: I'm very happy to keep this team in a very similar structure, but now I'm responsible for the present and for the future.
2: Y Miguel Ángel Gil cierra de nuevo la puerta a una posible salida de Julián Álvarez. Desde el entorno del jugador, el consejero delegado del club dice que estos últimos meses no ha tenido cerca a los mejores consejeros sobre su carrera. Bueno, y hay sanción para los incidentes tras el final de la Mundial de Fútbol. La FIFA ha sido bastante contundente. Multas económicas y suspensión de jugadores. Por ejemplo, Leandro Paredes tendrá 10 partidos suspendidos como mediocampista.
5: El momento en el que España volvía a ser campeona del mundo sucedió esto. Una acción violenta que la FIFA ha sancionado de forma ejemplar. Paredes no estará en los próximos 10 partidos, Nahuel Molina se perderá 7, Roberto Ayala 3 por esta acción con Dani Olmo y uno Thiago Almada. En España, Gavi ha sido el único sancionado con un partido y se perderá el debut de España en la Nations League ante Inglaterra. Además, la Federación Argentina pagará $321.000 por exhibir esta pancarta en la semifinal ante los ingleses y por cánticos discriminatorios de sus aficionados. Una multa que incluye la limitación del 50% del aforo en los próximos dos partidos que dispute el albiceleste como local.
2: Y hoy empieza la vuelta a Pogacar, parte como favorito entre los españoles. Movistar aspira a pelear por el podio, una competición que arrancará en unas horas con una contrarreloj.
6: Hoy arranca la Vuelta Ciclista a España, aquí en Mónaco, con una crono por las calles del Principado de 9,5 kilómetros, con un trazado muy sinuoso, revirado, técnico, por tanto, que seguirá en gran parte el recorrido de su famoso circuito de Fórmula 1. Etapa con premio doble, porque dará el primer maillot rojo de esta edición, una edición de la Vuelta destinada a ser recordada como la Vuelta de Tadej Pogačar.
7: Creo que se va a decir por pequeños detalles. Es una crono que prácticamente con las mismas piernas puedes ganarla o puedes hacer el 12. Así que nada, espero que en esas pequeñas monedas al aire que tiramos durante una crono me salgan cara en todas y sea el día.
8: Es bastante técnica. Creo que sobre todo gente así explosiva lo puede hacer bien y luego ya... al final hay muchísimas curvas, entonces eso ya es también el riesgo que quieras tomar.
2: Y en el Mundial de Hockey Hierba, España ha derrotado a Alemania, la vigente campeona del mundo como continental. Lo ha hecho por 2-1. Este triunfo aumenta nuestras opciones para alcanzar la pelea por las medallas. Carlos Alcaraz aumenta el ritmo de los enfrentamientos tras confirmar que vuelve a competir. Ya ayer le vimos trabajando junto al noruego Rune. El objetivo es llegar a punto al Abierto de Estados Unidos. Allí no estará Sinner. Una lesión en la rodilla derecha le deja fuera. Bueno, hoy es el Día Mundial del Folclore y hablamos de una tradición que sigue animando a muchos jóvenes.
9: Los bailes tradicionales, los oficios artesanales y las leyendas ya no solo se transmiten en el calor del hogar, de abuelos a nietos.
10: Vamos echando poco a poco, que no se note el azúcar. La pena
12: de la canción.
9: ahora las tradiciones se comparten a través de la pantalla, precisamente por los nietos, bisnietos o tataranietos. Son los jóvenes creadores de contenido e influencers quienes están recuperando y renovando las tradiciones. Este fenómeno digital

0: es en realidad un movimiento global.
1: Guanajuato es una tierra de artesanos y creo que yo no se los había mostrado mucho tampoco.
0: La música es sin duda la expresión que más éxito está teniendo. Géneros tradicionales que antes eran considerados caducos, ahora son tendencias. Son los jóvenes quienes están recuperando el folclore como una expresión viva, dinámica.

0: Vamos a hablarles de la gacería, que es un dialecto que se habla en Cantalejo, en Segovia, desde el siglo XV. Ahora la Consejería de Cultura inicia el expediente para declararla bien de interés cultural.
1: Hombre, Riquero, ¿qué haces que te pules por aquí?
2: Me pulo aquí en la pautra 7 del Lastilloso, a aterbar los aperos, los rodosos y demás. ¿Tú qué tal?
1: Bien, me pulo sirtería.
3: Así suena la gacería, el dialecto que han conservado durante 5 siglos en el municipio segoviano de Cantalejo. Una jerga profesional vinculada a la fabricación y venta de trillos.
2: Nació en Cantalejo, para lo de Cantalejo, y curioso porque un grupo de analfabetos, que muchos no sabían ni leer ni escribir, se crearon su propio idioma, su herramienta de trabajo para ganarse su vida.
3: Con un léxico de algo más de 300 palabras, la gacería se usaba como argot entre los trilleros o briqueros, para que los compradores no les entendiesen, pero no para engañar.
2: Porque mi madre me decía algunas veces, si estábamos tratando un trillo, y el abuelo me decía, briquera, no le quieras mucho que no pule sienas, hija, no le pidas mucho que no tiene mucho dinero.
3: En Cantalejo se potencia activamente la transmisión de este bien cultural, también a través de la educación.
4: Este tipo de señas culturales de Cantalejo pues son tan importantes como cualquier otra cosa para la formación de un chaval.
3: Para que también sigan usando el dialecto en su día a día.
5: A mí me encanta un montón y al final pues para mantener esto que tenemos, que otros pueblos no lo tienen.
3: Desde el ayuntamiento acogen con entusiasmo el inicio del trámite para declarar la gacería bien de interés cultural de Castilla y León.
6: Esto que nuestros abuelos y tatarabuelos y antes lo promocionaran y lo hicieran y consiguieran hacer una jerga, pues es un orgullo que ahora sea reconocido ese trabajo.
3: Varios libros publicados en gacería y el cuidado que ponen los briqueros a su dialecto garantizan su presencia en las calles de Cantalejo.
0: Paula Ortiz vuelve al cine en octubre. La directora aragonesa estrena Pedro está aquí. Es un documental que nos lleva hasta las tumbas románicas del Vaticano.
7: Las experiencias artísticas en general y las películas en particular, que es lo que yo hago, tienen que regalarte un viaje donde tú puedas ir a lugares que no puedes ir normalmente. Somos tierra de cine porque somos una tierra altísimamente resistente.
8: En el mundo del cine, las historias no descansan. La cineasta aragonesa Paula Ortiz vuelve a la gran pantalla este otoño con un documental rodado en el Vaticano.
7: Existe la mayor necrópolis romana y es realmente asombroso lo que hay ahí y ha sido una experiencia muy bonita el poder abordar un proyecto como este, un documental así.
8: Petro Ceni, narrado por Chris Pratt y la presencia del Papa León XIV, una historia con esencia aragonesa.
7: Hay algo en el carácter aragonés que tiene algo de roca, como dice la bordeta, ¿no? Esa cosa dura del paisaje y al mismo tiempo esa sensibilidad que es muy profunda, es muy noble, y el paisaje para mí ha sido Aragón. Entonces sí, absolutamente sí, me ha definido.
8: Su trayectoria siempre ha estado ligada a sus orígenes en Tamarite de Litera y sobre la que echa la vista atrás.
7: Pues le diría que no sufría tanto por algunas cosas, que no merece la pena, y le diría también que le esperan cosas mejores de lo que ella se imaginaba.
0: Las tiendas de videojuegos de todo el país se preparan para un cambio muy importante. Sony va a dejar de lanzar juegos en formato físico para la PlayStation a partir de 2028. Hay muchos jugadores que rechazan esta decisión porque temen que los videojuegos en disco al final desaparezcan.
9: Lleva coleccionando videojuegos desde los años 80. En esta estantería almacenan más de 200 junto a consolas y otros accesorios, con el fin de los juegos físicos.

0: políticos, dice, perderá una parte de su identidad.
1: Esto implica el final prácticamente de una era, o podríamos decir de toda mi infancia, o la infancia de la mayoría de nosotros.
0: La medida limita quién puede usar el videojuego. Con el formato digital solo podrá hacerlo el titular de la cuenta. No lo podrá prestar, revender ni regalar. Tampoco dejarlo en herencia.
1: El día que tú no estés, todo tu catálogo, imagínate que yo me he gastado durante mi vida 10.000 euros en videojuegos, mi hijo no va a poder jugar a ninguno de esos videojuegos digitales.
0: No solo desaparecerá la tradición de compartirlos, también se perderá el romanticismo de irlos a comprar. Muchas tiendas temen echar el cierre.
2: El mercado de segunda mano es lo que hace sobrevivir a las tiendas de videojuegos, porque es donde tienes el margen. Si no hay físico, pues no hay negocio.
3: No quieren cargarse el mercado de segunda mano, lo que no quieren es que otra entidad tenga un beneficio que pueden sacar ellos.
0: Una industria, la del videojuego, que mueve más de 175.000 millones de euros anuales.
4: Uno de los mayores escándalos de abusos sexuales de la República Checa llega ahora al cine. Ocurrió en un famoso coro infantil de Praga. Condenaron a su director por abusar de varias niñas del grupo.
5: Ahora mismo sois 30 chicas. Y a la gira solo pueden ir 20.
6: La ilusión de Lucy era cantar en Nueva York. La comparte con la pequeña de la familia.
7: Esta es mi hermana. También está en el coro.
6: La voz de Carolina siempre ha estado en segundo plano. Todo cambia cuando en una de sus muchas clases aparece él.
5: No lo hiciste mal.
6: El director del coro la selecciona, como ha hecho antes con otras.
5: Por favor, no me hables de usted.
6: El ambiente es tóxico y autoritario, aunque desde fuera el aspecto sea amable.
5: ¿A qué ha venido lo de antes?
6: En la vida real, el coro se llamaba Bambini di Praga. Y a su director le detuvieron en 2004 por abusos sexuales. Solo cumplió 5 años de su condena.
5: Pero me gustaría probar una voz diferente para los solos.
6: Ondřej Probáznik toma libremente esta historia para crear un drama psicológico en el que todo se ve a través de los ojos de ellas.
8: ¿A ti cuántas veces te ha mirado, Maja?
6: Las chicas no tienen experiencia en el cine, son un coro real que encontraron en un campamento. Sus personajes pierden poco a poco la inocencia.
8: Sabes que no es por cómo cantas, ¿no?
6: Y cuando todo se viene abajo, ellas siguen siendo unas niñas.

0: el cine también llega a los pueblos más pequeños. La Sierra de Cameros, en La Rioja, está celebrando estos días su festival de cortometrajes, películas que proyectan al aire libre. El escenario es un pueblo con algo más de 100 habitantes.
1: Entre calles empedradas y casas con historia, cada verano en la Plaza del Olmo, en el Rasillo La Rioja, se enciende una pantalla que acerca el cine a los cameros.
2: Mezclé la pasión con el cine y con mi pueblo y poder potenciar esto como platón.
1: El Rasillo de Cameros es un municipio de La Rioja con 149 habitantes. Durante estos meses recibe a vecinos, turistas y profesionales del sector audiovisual. De ahí nace Luces, Cameros y Acción, un festival de cortometrajes para mostrar historias rurales. Reúne a participantes de diferentes partes del mundo, como Nicole, que ha llegado de Chile, atraída por la esencia rural que envuelve al festival.
3: Como un escape de tu día a día, si estás metido en la ciudad, como este pequeño viaje de ir a este lugar más remoto y calmarte un poco.
1: Tras el visionado, concursantes y vecinos comparten impresiones, un acto que mezcla generaciones.
4: Me hace feliz pensar que puedo servir como inspiración.
5: Valoramos mucho que se vean exteriores y bueno, sobre todo el tema dramático de la historia, la progresión dramática.
1: Un festival que lucha por fijar población en zonas rurales como es el Rasillo en Cameros.
6: Los dioses no habláis de forma que os entendamos.
7: ¿Quién no entiende el dolor?
0: Bueno, La Odisea de Christopher Nolan ya es la película para adultos más taquillera de la historia. La adaptación de este clásico bate récords. Ya lleva más de 1.300 millones de dólares recaudados en todo el mundo. Supera así a obras como las de Marvel, Deadpool y Lobezno, o incluso a otra de Nolan, Batman, El Caballero Oscuro.
8: Mi padre va a regresar.
0: Bueno, parece que los grandes influencers ya no están conectando como antes. Igual han notado que en redes hay mucho debate, cada vez más gente dice que no se reconocen en la vida que muestran en las redes. Como que la gente empieza a detectar que hay una especie de trampantojo entre lo que se vende y lo que está pasando en realidad.
9: La gente ha tenido 3 meses de verano, como todos los años, pero yo tengo un mes, pues el fin de semana en París con mi hermano, me fui 5 días a Ibiza, pero el año pasado estuve 2 meses en Bali.
10: Ya lo han oído, se quejan de no tener 90 días de vacaciones, de no veranear en Indonesia o se suman de repente a teorías conspiranoicas.
11: Estamos viviendo una cortina de humo y todo el mundo está cayendo. ¿A quién mierda le importa el eclipse?
10: Los influencers de estilo de vida tienen miles de seguidores. Casi todos empezaron como desconocidos, contando con gracia su día a día o mostrando nuevas tendencias. Ganaron adeptos, las marcas se lanzaron a pagarles grandes cantidades de dinero por promocionar sus productos. Su contenido ha cambiado con ellos y ahora muchos lo que enseñan son sus lujosos viajes o sus compras caras.
12: Te sientes un poco distorsionado con la realidad de pensar que toda esta gente viaja, vive todo este mundo y como que tú estás en tu día a día con tu rutina.
13: No estás tampoco inspirando mucho, ¿no?, a la gente que mira el contenido.
14: No conectan,
13: es que no conectan porque es algo que no pasa.
15: O sea, generan como mucha expectativa y como a los, yo que sé, 23 tienes que tener una carrera, una casa, unos hijos, tal, no sé qué, que es algo que realmente no pasa.
16: Quiero las máquinas funcionando las 24 horas.
10: Por eso en redes hay un movimiento que anima a dejar de seguirlos.
17: No podemos normalizar que haya marcas que nos paguen miles de euros por subir un vídeo y que en muchas ocasiones quintupliquemos y a veces hasta más los ingresos de la mayor parte de la población y que encima te estés quejando.
18: Si la audiencia empieza a demandar otro tipo de contenidos, si el influencer, el creador de contenido quiere perdurar, tendrá que adaptarse a esa demanda.
10: Es cierto que en el último año el número de influencers no ha crecido, pero lo que sí ha aumentado es la inversión publicitaria, hasta un 73% en TikTok. Interesan a las empresas, por eso muchos expertos opinan que no habrá ninguna caída de influencers.
19: En la industria hay más de 1 millón de personas que crean contenido en redes sociales, solo en España. Entonces, si 30 o 40 personas pueden cometer errores, no representan al resto de la industria.
10: La realidad es que más del 55% de la población sigue algún influencer por redes.
20: Desde aquel día en que fue directo a decirle al mundo que ahí estaba Benito,
8: Lo que ha venido después es arrollador. Lo último que lo cante él de viva voz.
14: Soy una obra de arte, Mona Lisa, última cena.
8: 32 artistas puertorriqueños han retratado su universo musical y personal, que en su caso es casi lo mismo. Así que la iconografía evidente, muy de su tierra. El sapo concho, huyendo de Puerto Rico y en peligro de extinción. En la piel de los jíbaros, los campesinos. Bad Bunny tirando a popar. Bad Bunny, versión conceptual. Y el símbolo más obvio, el conejo. Y cómo no, las sillas donde podrá descansar a partir del lunes que termina gira, 55 conciertos en los que ha recaudado, dicen, 400 millones de euros. Fin del tour este fin de semana en su isla, donde inspira también...
21: ¡Ya

0: La robótica humanoide salta del laboratorio a la bolsa. Esta es la reacción después de que la china Unitree haya subido más de un 460% esta semana, todo mientras Pekín acoge la Feria Mundial de Robótica, con robots que cada vez se parecen más a nuestras capacidades y en Europa intentamos alcanzarlos. Uno de esos ejemplos aquí en Europa es Francesco Ferro, que es consejero delegado y cofundador de PAL Robotics, una empresa en Barcelona que se centra, creo que Francesco, en robótica asistencial aquí en Europa, ¿no? Buenos días, gracias por acompañarnos.
1: Hola, buenos días a todos. Sí, PAL Robotics es una empresa de Barcelona que justamente se ocupa de robótica de servicio desde el 2004.
0: Sí, intuyo que los robots que tenemos ahí detrás de ti son algunos ejemplos de vuestros productos.
1: Sí, actualmente son los robots que estamos dando como solución para entornos industriales y también para la parte asistencial, como mencionabas antes.
0: Bueno, lo primero, Francesco, ¿qué te parece esa reacción en la bolsa? ¿Nos encontramos ante un boom que tiene sentido o esto volverá a ser otra burbuja como la que hubo con las .com o la que intuyen que puede haber con la inteligencia artificial?
1: Bueno, como siempre, el mercado de la bolsa va un poco por hitos, ¿no? Entonces va por los boom, como comentabas tú. Entonces, nadie sabe si esto va a ser algo temporal o si probablemente encontraremos, digamos así, el equilibrio. El hecho que todo el mundo está viendo y que la robótica de servicio por fin ha llegado a un punto en el cual se están empezando a hacer las implementaciones. Entonces, de pasar a ser solamente algo de entretenimiento, de robots que salta, poco a poco se están haciendo más, decimos así, deployment, entonces están poniendo en entorno real, sobre todo en la parte industrial o para intentar de dar soluciones en determinado mercado donde es muy difícil encontrar personas para trabajar en determinados temas.
0: Sí, Francesco, a todos nos llamó muchísimo la atención, bueno, esas imágenes de la celebración del Año Nuevo Chino, viendo, bueno, esa extraordinaria destreza, cómo se movían los robots, pero además un cambio de un año a otro impresionante. Nosotros, ¿cuándo vamos a estar cerca de eso?
1: Bueno, yo creo que
0: ya lo estamos, igual, dame la buena noticia, no lo sé.
1: Exacto, la buena noticia es que ya lo estamos. Lo que han hecho muy bien los chinos es a nivel gubernamental justamente inyectar bastantes fondos a las empresas para que puedan tener una producción masiva respecto a lo que todo el resto del mundo al día de hoy todavía no está haciendo. Entonces, bueno, así como ha pasado en el mundo del automóvil, que aquí en Europa somos bastante buenos, pues para poder rebajar los costes a nivel de producción se necesita una producción bastante elevada. Y entonces los chinos lo han hecho muy bien, pero con muchas ayudas gubernamentales.
0: Claro, en el caso de Europa, ¿cómo verías cómo está la situación tanto de ayudas como de legislación para conseguir, bueno, que pudiéramos liderar o al menos, sabes, estar en el pelotón de salida en este frente?
1: Bueno, decimos así que nosotros en PAL Robotics, entonces aquí en España, decimos así, el ejemplo, uno de los ejemplos más importantes por toda la puerta de robots humanoides. Nosotros hacemos humanoides desde 2004. Algunos de los ejemplos los tenemos en el Museo de Ciencia de Londres en la colección permanente y hemos hecho la historia de la robótica humanoides en Europa. Entonces, estamos con los últimos ejemplares que podéis ver ahí atrás, el Kangaroo y el Tiago Pro, en la competición total. No podemos ahora mismo ponernos a hacer muchos marketing, entonces no salimos todos los días en las noticias o en las prensas, porque justamente estamos intentando invertir todo lo que podamos en el desarrollo real, entonces en poner esos tipos de robots en industria y trabajando realmente para mejorar la eficiencia de esos robots en estos entornos. Entonces, al momento lo que tenemos es, gracias a la inteligencia artificial, lo que se llama reinforcement learning o imitation learning, conseguimos programar esos tipos de robots de forma muchísimo más rápida. Entonces, esta es la parte importante. A nivel de marketing, justamente yo creo que sea Estados Unidos que China lo están haciendo muchísimo mejor, están invirtiendo muchísimo mejor. Pensar que justo en estos días en Pekín, en Beijing, hay la feria más grande de la robótica que en los últimos 5 años justamente ha hecho un boom, donde están muchísimos robóticos y muchísimos robots para hacer los shows y para enseñar esos tipos de temas. Nosotros estamos focalizando más en la implementación real y por esto que, así que Realmente a nivel de marketing no tenemos mucho éxito, pero a nivel industrial estamos en contacto con muchísimas empresas de muy grande tamaño para hacer ese tipo de implementación. Y ahí habrá mercado para muchísimas empresas más. Y entonces,
0: Entonces,
1: pues de ahí viene la competición.
0: claro, por lo que me dices, Francesco, lo que parece es que el primer camino, digo, para verlos en nuestro día a día, ¿no? Será verlo en el mundo industrial y luego ya directamente, no sé si por la calle o en nuestras casas. Y en ese caso, ¿tú tienes una intuición de cuándo podremos ver, no sé, un robot haciendo tareas asistenciales a un precio asequible, como el de un coche?
1: Yo creo que para verlo hacer alguna de las tareas ya podríamos hacerlo. Lo que creo, porque en los años justamente, pues hemos tenido una trayectoria bastante importante, lo que vemos es que el hecho que tengan piernas o ruedas depende muchísimo de la aplicación. Entonces, no todos los robots que veremos despegado tendrán piernas, ¿vale? Entonces, el hecho que tenga una forma humanoide es muy importante porque

puede operar justamente con las mismas herramientas que utilizamos nosotros los humanos para poder hacer funciones similares o también ayudar los humanos a hacer estos tipos de temas, el hecho de que tengan pierna o no, a veces conlleva una instabilidad.

0: a nivel científico se está intentando de llegar para poder tener soluciones, para poder hacer cosas parecidas, con la diferencia que esto conlleva. Nosotros ahora, al mismo tiempo que somos los mejores manipuladores, pues tenemos limitaciones, como por ejemplo puede ser el hecho de levantar los pesos. Por ejemplo, un humano en el entorno industrial puede levantar máximo unos 25 kilos por normativa, por lo menos en Europa. Un robot podría llegar a mucho más, pero llegar a mucho más significa que el robot tiene una potencia muchísimo más alta, que podría ser difícil de poder trabajar con las personas. Entonces, todos estos temas en Europa hacen parte que tenemos que intentar de regular, y estamos regulando a nivel europeo. Y otro tema importante que hay que mencionar es la sovereignty. Todos esos tipos de robots funcionan, sobre todo con la inteligencia artificial, con una cantidad muy alta de datos. Y esos tipos de datos en Europa están muy bien regulados, en otros países menos. Y el riesgo que podemos tener a nivel de continente, pero también de país España, es utilizando determinadas soluciones. Mencionábamos la China, pero también la estadounidense, lo mismo. Harían que esos tipos de datos no se quedaran por aquí, con todo el riesgo que esto conlleva. A nivel europeo, por ejemplo, con el proyecto Eurobin, iremos en el Parlamento Europeo el 2 de septiembre, entonces de aquí a un par de semanas, para poder discutir todos estos tipos de temas que se llaman soberanía de los datos. Entonces, la robótica al final hace parte de la inteligencia artificial en la visión europea, pero tiene la parte de interacción física con el entorno, entonces, en los diferentes entornos. Y esto es muy importante que sean soluciones que sean seguras, por lo que se llama ciberseguridad, para que todos estos tipos de datos se queden justamente en la empresa que está desarrollando este tipo de temas, o por lo menos en el país. Entonces, la regulación es muy importante.
1: Francesco Ferro, consejero delegado y cofundador de PAL Robotics, que gracias por habernos atendido. Ojalá se den esas legislaciones y que no ocurra como ese meme que circula por ahí en el que se vea un robot pintando y el humano fregando y que sea un poco al revés, ¿no? Que nosotros podamos tener hueco y sea el
0: Exacto.
1: robot el que nos facilite esas tareas. Gracias y muy buenos días.
0: Venga, buenos días,
1: Chao.
0: que vaya bien.
1: Es la señal que nos llega en directo de la playa del Trampolín en Ceuta. Como pueden ver, hay algunos migrantes que han vuelto a pasar aquí la noche, a otros los han trasladado a los espacios habilitados en Loma Colmenar y en Loma Margarita. Unos vuelven porque temen que les devuelvan de esos centros hacia Marruecos, otros simplemente estaban deambulando por la ciudad y como han visto que la zona estaba más vacía, han vuelto hacia allí. Es la imagen que nos llega en directo en estos momentos de esa playa del Trampolín, desalojada ya en dos ocasiones y que, como vemos, amanece de nuevo con esas tiendas de campaña y con personas desperdigadas por la zona 23 días después de esa entrada masiva. Pasan ya casi 6 minutos de las 9 de la mañana, a las 8 en las Islas Canarias. Sobre este asunto también hay una derivada política que conocíamos estas últimas horas y es la respuesta del gobierno a Marruecos tras las últimas palabras de su ministro de Justicia reclamando Ceuta y Melilla. Exteriores recuerda que son dos ciudades españolas que son frontera de nuestro país, de la Unión Europea, que forman parte de la soberanía y la integridad territorial de España. Estas son frases textuales y por eso dicen que rechazarán tajantemente cualquier otro planteamiento.
2: España.
1: Es la reacción a estas declaraciones del ministro marroquí de Justicia. Dice que su país tiene un derecho histórico y geográfico y por eso pedía abrir un diálogo con España para abordar su futuro. Y han enterrado a los primeros migrantes que murieron ahogados. Han empezado por 18 de los 82 cuerpos recuperados en España, la mayoría sin identificar. Los han enterrado en el cementerio musulmán de Ceuta.
3: Y la bolsa de la lluvia y ha bajado mojada todo. Las 4 de la mañana son las chiquitas llorando.
1: El cansancio se acumula en los centros de acogida, la lluvia ha empapado colchones, cartones, el polideportivo del Príncipe está al límite. Ahí es donde se refugian mujeres embarazadas, adolescentes y madres con niños. Hay al menos 13 denuncias por agresión sexual. Bueno, enseguida lo vemos todo en detalle. En la península nos fijamos sobre todo en el incendio de Segorbe, en Castellón, porque continúa en nivel 2, porque hay riesgo para la población. Además, unas 1.000 personas han tenido que abandonar sus casas en Gatova. El terreno tiene muchos barrancos.

0: Los crestas. Esto complica el trabajo para extinguirlo. Veían una ventana de oportunidad, ¿no? Así lo llaman esta noche, para avanzar contra el fuego. En cuanto se reúnan en el centro de mando, nos podrán comunicar si han conseguido esa aprovecharla. Hoy, sábado, se cumplen 10 años del asesinato de Diana Kerr. Tenía 18 cuando desapareció en A Pobra do Caramiñal. Su cuerpo apareció 497 días después. El conocido como El Chicle cumple prisión permanente revisable por este crimen. Y fuera de nuestras fronteras, la nueva estrategia de Donald Trump contra Irán es no hacer nada.
1: They have no money, they have no navy, they have no air force. They are not paying their soldiers, they're not paying their police. They have 350% inflation. So we're just going to sort of see what happens.
0: Desde la base aérea Andrews en Maryland, el presidente de Estados Unidos dice que dejará los ataques para ver cómo se caen solos, que Irán es un estado fallido. Primeras imágenes del portaaviones George Washington en el mar Arábigo sustituye a la Abraham Lincoln tras 8 meses. Parte de su tripulación denunciaba condiciones durísimas a bordo. Este relevo llega en plena presión sobre la logística militar del Pentágono en toda la zona. La vuelta al Reino Unido del príncipe Harry le sale a pagar. La justicia británica desestima su demanda contra el Daily Mail. Se acusaba de violar su privacidad, así que tendrá que pagar, junto a otros famosos, hasta 11 millones de euros. Y en los deportes, en la Liga, el Betis ganó a la Real Sociedad por 1-0 en la segunda jornada de la Liga. El único gol del encuentro ha sido de Riquelme en el minuto 63. Los de Pellegrini se llevan sus primeros 3 puntos. Irene Santa nos avanza el tiempo.
2: Este sábado la inestabilidad se concentra en el noreste de nuestro país. Chubascos tormentosos todavía muy fuertes afectando a la costa sur de Cataluña y en el entorno de Baleares. También en muchas zonas de Aragón, precipitaciones en algunos momentos con tormenta y de cierta intensidad, también hacia La Rioja o puntos de la Comunidad Foral de Navarra. En esas zonas los termómetros tienden a bajar, pero en el resto vemos cómo se recuperan, sobre todo en la zona norte. Aún así el ambiente es relativamente fresco, con valores que se quedan por debajo de los 30 grados. En muchos otros puntos nos vamos a quedar entre los 30 y los 35.
0: Estamos en directo en la playa del Trampolín con Lara Albillos, porque Laura, tras esos dos desalojos, ¿no?, que veíamos en las últimas horas, vemos como de nuevo ha pasado gente la noche ahí atrás. No sé si puedes escucharme.
3: Sí, la playa del Trampolín amanece tranquila. Todavía aquí hay quienes se resisten a abandonar esta playa y han pasado la noche como buenamente han podido, en tiendas de campaña o directamente durmiendo al raso. Como cada día ayer, Cruz Roja ofrecía ese reparto de comida, esas bolsas con comida, y también ofrecía atención médica. Aquí reina la incertidumbre entre muchos de ellos. No saben qué es lo que va a pasar con ellos. Dicen que los centros de acogida están completamente desbordados y nadie les da soluciones. También dicen que muchos de ellos tienen miedo a ser devueltos a Marruecos. Mientras tanto, el gobierno central continúa trabajando en seguir habilitando espacios de acogida temporales, aunque sin una fecha de apertura definida.
0: Gracias, Lara. También preocupa la situación de mujeres, de niñas que malviven en los espacios habilitados por voluntarios en varios puntos. Las ONGs piden una solución urgente.
4: Es el polígono del Tarajal 3 semanas después de la entrada masiva, pero los vecinos de Ceuta conviven con esta imagen por muchos rincones de la ciudad, sobre todo en la periferia. En cualquier calle, un refugio con cartones, como este donde sobrevive, dice Samira, de 48 años, con su nieta de 12. Los chicos le han ayudado a hacerlo, cuenta, justo en la misma frontera por donde entraron. Era porteador hasta el COVID. Solo quiere trabajar.
5: Necesitan estar en un sitio seguro. Este no es un sitio para mujeres y no es un sitio para niñas, que hay muchas niñas y nos preocupa la seguridad de esas niñas.
4: En uno de los polideportivos que organizan los vecinos, Samija no puede más. Abraza a una de las voluntarias de la barriada. El cansancio se acumula y están sobrepasadas.
6: Tenemos aquí mujeres embarazadas, niños pequeños, los bebés están mojados, todo está mojado. Esto no puede estar así.
7: ¡Ni vigilancia! ¡Ni autoridad! ¿Esto es normal para una humanidad?
6: No tiene la corcho ni nada, con nosotros para el suelo, en la bolsa de la lluvia, y ha bajado, ha mojado todo, las 4 de la mañana.

0: Es una chica está llorando.
1: Yana es la más pequeña que encontramos. Poco más de un año la sostiene su abuela. Son decenas de chicas desesperadas rodeando la cámara, rogando una solución. Sin ducha, sin higiene.
2: Aquí se duerme la gente que no tiene dónde dormir, se duerme en el suelo. Que nosotros no podemos más.
1: Las entidades les ayudan con kits de higiene femenina y atención médica, pero reconocen que están expuestas a una gran vulnerabilidad. Según la Fiscalía de Ceuta, se han registrado al menos 13 denuncias por agresión sexual desde que comenzó la emergencia.
3: Porque para nosotros, de todas las niñas que hay en Ceuta, hay una, tendremos que buscar qué perfiles son los que están en mayor vulnerabilidad. Y si lo que quiere el gobierno ceutí es una propuesta concreta, por supuesto que la va a tener, porque vamos a concretar.
4: Palabras del Ministerio de Infancia, que presentarán oficialmente esa propuesta a Ceuta para trasladar a 500 niñas a la península. Ceuta tiene que dar antes el visto bueno, mantendría eso sí su tutela, aunque las niñas quedarían al cuidado de ONGs en otras comunidades autónomas. El Gobierno espera que esos traslados comiencen en las próximas semanas. Bueno, esto ocurre mientras Rabat ha vuelto a decir que España tiene que entregar a sus menores no acompañados. Lo ha dicho estas últimas horas el ministro de Justicia. Ahí le escuchamos. Bueno, son declaraciones en una entrevista con una cadena pública, Abdellatif Wahdi. También habla de derecho histórico de su país sobre Ceuta y Melilla. Pide un mecanismo de diálogo con España para abordarlo. Fuentes de exteriores rechazan tajantemente estas afirmaciones. Dicen que Ceuta y Melilla son parte de España y territorio de la Unión Europea. Bueno, y a la par, la policía ha detenido a 5 personas. Les acusa de tráfico de migrantes. Al parecer cobraban hasta 9.000 euros a cada uno por llevarlos de Ceuta a Cádiz y para ello usaban lanchas que no tenían ninguna medida de seguridad. La investigación comenzó tras localizar una de esas embarcaciones en la costa ceutí. El incendio de Castellón ha quemado ya 423 hectáreas en la Sierra Calderona. El perímetro alcanza los 11 kilómetros y recordamos que todavía hay 1.000 personas que no pueden volver a casa en Gátova.
5: El incendio forestal iniciado en Segorbe sigue su avance en el corazón del Parque Natural de la Sierra Calderona, una zona de alto valor ecológico. Un fuego originado por el impacto de un rayo durante una tormenta seca.
6: Provisionalmente son 423 hectáreas las que han estado afectadas. Indudablemente no todas son del Parque Natural de la Sierra de Calderona.
5: La peor parte de este avance se la lleva el municipio valenciano de Gátova, que ha tenido que ser desalojado por completo de forma preventiva. Alrededor de 1.000 vecinos han pasado la noche fuera de sus casas, muchos de ellos realojados en el polideportivo de Vétera.
7: Todo ha venido de repente, esta mañana parecía que estaba todo más controlado. Y helicópteros.
8: Yo no sé lo que se va a encender allí, ¿eh? No lo sé. Está muy mal.
5: Mientras el pueblo sufre restricciones en el suministro de agua para garantizar las reservas de los camiones de bomberos. Sobre el terreno, más de 300 efectivos terrestres, reforzados por la Unidad Militar de Emergencias y una veintena de medios aéreos, combaten 3 frentes críticos. La escarpada orografía de la zona y la presencia de riscos inaccesibles por tierra centran ahora los esfuerzos de las dotaciones que intentan aprovechar el descenso térmico y el aumento de la humedad de las últimas horas para estabilizar el perímetro.
4: La tormenta ha caído con fuerza esta noche en el Vendrell, en Tarragona. Se han cumplido así las previsiones de Protección Civil, esperaban más de 100 litros por metro cuadrado. Al final, entre ayer y hoy, han llegado a los 140 litros. Por eso, las autoridades piden evitar sótanos, garajes, otras zonas inundables. También recomiendan no desplazarse si no es absolutamente imprescindible. Bueno, y a la vez, si miramos a norte de Europa, se seca el Rin, el Danubio, llegan con poca agua. Esto es algo inédito. Nos preguntamos si es un verano más, si hay algo más detrás, y se lo queremos preguntar a Manuel Pulido Velázquez, catedrático de Ingeniería Hidráulica de la Universidad Politécnica de Valencia. Manuel, buenos días.
9: Hola, buenos días. Bueno, pues estamos sin duda ante una sequía que podemos decir que es excepcional por su extensión y por la intensidad de algunos impactos que se están produciendo. Sabemos que en julio y lo que llevamos el mes de agosto, pues gran parte de Europa Occidental y Europa Central han tenido precipitaciones muy bajas, pero también temperaturas extremas y como consecuencia una humedad de suelo extraordinariamente reducida. Podemos decir que desde

0: finales de los años 70 no se tenía una humedad de suelo tan baja, ¿no? Es importante decir que excepcional no significa improbable. El cambio climático está haciendo que sean más probables e intensas este tipo de sequías, sobre todo en el Mediterráneo y también en buena parte de Europa Occidental y Central. No podemos decir que los veranos van a ser así, pero sí que estos episodios van a ser cada vez más frecuentes. Es decir, que digamos, lo excepcional de hoy puede dejar de ser tan excepcional en el clima que vamos a tener en las próximas décadas.
1: Claro, Manuel, porque siempre suelo decir que una de las claves, un poco incluso, ¿no?, del florecimiento de las civilizaciones en las culturas mediterráneas, es que realmente el tiempo era muy clemente, ¿no? Pero ahora cada vez vemos situaciones más complicadas. Estamos hablando de las sequías, pero ahora, por ejemplo, dábamos los datos de puntos del agua en el Mediterráneo, que están a 30 y pico grados, que eso es combustible para Danas. ¿Vamos a tener que empezar a acostumbrarnos a fenómenos extremos en este continente?
0: Sin duda. Sabemos además que el Mediterráneo es una zona caliente, un hotspot en el cambio climático y por tanto aquí los impactos son más intensos y más evidentes. Y bueno, pues como bien dices, la alta temperatura del mar, del Mediterráneo, sin duda está proporcionando combustible, alta humedad en la atmósfera, que luego es el combustible perfecto para danas con efectos importantes. Una vez pase el verano.
1: Y Manuel, nos estamos preparando, es decir, tú como ingeniero hidráulica, entiendo que hay dos frentes, ¿no? Por uno está el de la propia comunidad internacional que se una para que en cuestión de décadas, con suerte, podamos revertirlo. Y luego están los problemas a corto plazo que vemos, ¿no?, con las sequías, con los incendios, etcétera. ¿Estamos a la altura de las circunstancias?
0: Bueno, siempre decimos que frente al cambio climático hay tres opciones, ¿no? Mitigación, adaptación y sufrimiento, ¿no? Entonces, las tres son necesarias. Cuanto más mitigación hagamos, pues menos adaptación será necesaria y menos sufrimiento se va a producir. Pero en todo caso, la adaptación es necesaria porque, como estamos viendo, el clima está cambiando, está en marcha, este cambio es acelerado y por tanto tenemos que adaptarnos, como bien dices, tenemos que adaptarnos a los eventos extremos que incluyen tanto sequías como inundaciones y olas de calor y combinaciones de ambos, combinaciones de ellos, ¿no? Por ejemplo, el gran efecto que se está produciendo este verano viene dado por el gran impacto, se está produciendo por un riesgo combinado que por un lado une las olas de calor que se producen, olas de calor extremas, y por otro lado, pues la falta de lluvia, ¿no? Entonces esto afecta pues a todo, afecta a los caudales de los ríos, afecta a la humedad del suelo, afecta a la vegetación, afecta a los incendios, es decir, tiene a la vez, es un fenómeno complejo que tiene unos efectos que se extienden, ¿no?
1: Claro, en el caso de los ríos, por ejemplo, ¿no?, mientras nos hablas, vemos, bueno, esas imágenes de Danubio, el Rin, el Po prácticamente vacíos. Esto entendemos que se corregirá con las lluvias de otoño, y si es así, en un contexto normal o convencional, digamos, de cómo estábamos acostumbrados, ¿cuánto tardaríamos en verlos como estaban antes?
0: Bien, pues nosotros distinguimos entre lo que es la sequía meteorológica y lo que es la sequía hidrológica, ¿no? Es decir, puede empezar a llover y bueno, pues esto va mejorando la vegetación, va mejorando la humedad del suelo que estábamos comentando antes, pero recuperar un río, recuperar un embalse, recargar un acuífero, pues esto requiere mucha más agua y sobre todo pues una lluvia sostenida más tiempo, ¿no? Además, cuando los suelos ya están muy secos, pues las primeras lluvias sirven precisamente para recuperar esa humedad del suelo y una proporción relativamente pequeña pues termina llegando a los embalses o a los acuíferos. Y los acuíferos profundos pues pueden tardar años en recuperarse después de una sequía prolongada, ¿no? Entonces, que vuelva a llover no significa que ha terminado la sequía. Lo verdaderamente importante es cómo va a ser el otoño y el invierno y no que tengamos dos o tres periodos intensos de lluvia que puede que no sean suficientes para una recuperación.
1: Claro, Manuel, por lo que hemos visto de verano, también nos llama la atención los incendios, ¿no? Que cuando hablamos pues, con bomberos y equipos nos dicen, bueno, alcanzan un nivel y generan hasta casi una climatología propia, una meteorología propia.

0: propia a la que no estaban acostumbrados por esa intensidad. Ese es otro elemento y me gustaría preguntarte cómo has visto este verano, porque sí daba la sensación de que, más que lo que vivíamos en otra cosa, no es que era veranos con olas de calor, hemos vivido una especie de ola de calor con huequitos de veranos como los de antes.
1: Sí, sabemos que estas olas de calor tienen un gran efecto sobre el tema de los incendios que hemos sufrido este verano, ¿no? Hemos tenido una ola de calor que se ha adelantado mucho, que ha sido muy intensa, que como bien dices, han sido casi consecutivas. Es decir, en un estudio que hemos realizado recientemente vemos que la tendencia es a que vayamos hacia olas de calor cada vez más consecutivas en el tiempo. Más frecuentes y más intensas, ¿no? ¿Y esto qué efecto tiene sobre los incendios? Pues evidentemente la sequía y la ola de calor no prende la cerilla, ¿no? Pero digamos, podemos decir que prepara el combustible, ¿no? Y cuando una vegetación extremadamente seca, pues le añadimos calor, le añadimos viento y le añadimos baja humedad, pues un incendio vemos que puede adquirir una intensidad extraordinaria y hacerse prácticamente incontrolable, ¿no? Entonces podemos decir que este riesgo compuesto de eventos extremos lo que está haciendo es que crea un escenario perfecto para grandes incendios, ¿no? Y es precisamente lo que hemos estado viviendo este verano, ¿no?
0: Sí, lo seguimos comprobando y además también vemos que las previsiones a veces quedan cortas. Yo recuerdo que lo del grado y medio se decía en cuestión de décadas y prácticamente ya hemos llegado allí. Manuel Pulido Velázquez, catedrático de Ingeniería Hidráulica, muchas gracias por haber atendido la llamada de la Radio Televisión Pública. Buenos días.
1: Gracias a vosotros, buenos días.
0: En San Sebastián han detenido a un hombre acusado de agredir sexualmente a 14 niñas y adolescentes durante al menos 6 años. Esta investigación empezó en junio. Lo detuvieron por dos posibles agresiones a una menor. El hombre regentaba una tienda de golosinas. La policía autónoma cree que allí contactaba con las menores y cometía algunas de esas agresiones. Hablamos de víctimas de entre 10 y 18 años. Esta investigación sigue abierta, así que podría haber más. Precisamente hoy sábado se cumplen 10 años del asesinato de Diana Kerr. Tenía 18 cuando desapareció. La buscaron durante casi 500 días. Al final encontraron su cuerpo en un pozo. José Enrique Abuín, alias El Chicle, sigue en prisión permanente revisable por este crimen.
2: Diana Kerr regresaba a su casa de las fiestas de Apora do Caramiñal tal día como hoy, hace 10 años. Antes de que el teléfono se apagara, avisó a sus amigas de que alguien la estaba siguiendo. Esos fueron los últimos 10 minutos que se supo del paradero de la joven de 18 años. Después vinieron 16 meses de angustia, casi 500 días de búsqueda e incertidumbre. Una situación desesperada para la familia que conmocionó a toda la sociedad española, que estaba informada al minuto por la gran atención mediática que despertó este caso. El 29 de diciembre de 2017 detuvieron a José Enrique Abuín, alias El Chicle. Tras dar algunas versiones falsas, confesó el asesinato y condujo a la policía a un pozo, donde encontraron el cuerpo de la joven. El juicio fue largo y doloroso para los familiares y al terminar, el juez sentenció prisión permanente revisable por detención ilegal, agresión sexual y asesinato. Una pena que solo se había impuesto hasta entonces en dos casos.
0: Vuelve la guerra comercial entre Estados Unidos y Canadá. Las negociaciones han fracasado y Washington impone aranceles del 50% a productos canadienses. Esto está afectando, va a afectar, se prevé, a unos 20.000 millones de dólares en importaciones. Entre esas importaciones hay material de construcción, hasta palos de hockey. Canadá anuncia que va a responder con más aranceles. Y el Pentágono ha difundido estas últimas horas las primeras imágenes del portaaviones George Washington en el mar Arábigo. Este portaaviones sustituye el Abraham Lincoln. Llevaba más de 8 meses de despliegue. Los familiares de la tripulación habían denunciado que estaban con condiciones durísimas a bordo, apenas sin comida, escasez de agua, no había productos frescos. En fin, este relevo llega cuando Trump cambia de estrategia con Irán. Decía que hace unas horas que va a suspender los ataques, que Irán es un estado fallido. Muchos se preguntan si realmente esa es una reacción por los problemas logísticos que se están detectando del Pentágono en toda la zona de Oriente Medio. Ese portaaviones desplegado ahí más de 8

0: meses no es nada habitual. Las bases aéreas estadounidenses y también los puertos de Estados Unidos en la ribera enfrente de Irán han sido atacadas y ya no son lugar seguro. Eso también tienen consecuencias porque ahí no se pueden reabastecer y cada vez cuentan con menos misiles y menos elementos para interceptar posibles ataques. Dicen que esa podría ser una de las razones por las que escuchábamos al presidente de Estados Unidos en la base aérea de Andrews dando este mensaje. Esto ocurría hace unas horas en la madrugada española.
1: They have no money. They have no navy, they have no air force. They are not paying their soldiers, they're not paying their police. They have 350% inflation. So we're just going to sort of see what happens and we have total control, as you know, of the border. We have total control. If you look at the blockade, we have total control of that entire region having to do with the Strait of Hormuz.
0: Bueno, vamos a intentar interpretar todo esto con la ayuda de Alejandro López Canorea, que es director de Descifrando la Guerra. Alejandro, buenos días.
2: Buenos días, Igor.
0: A ver, la idea de esta entrevista era hablar del embargo y de que había declarado el estrecho territorio estadounidense, pero ahora nos sorprende esta madrugada diciendo, no, no, vamos a dejar de atacar porque se va a caer solo. ¿Cómo interpretamos todo esto, Alejandro?
2: Bueno, no es la primera vez que dice esto. La realidad es que cada día nos da un titular y son contradictorios. Entonces, hay que quedarse con lo que hace, más que con lo que dice. Él anuncia desde hace meses que Irán ya ha sido derrotado y que va a caer por su propio peso. Pero después ha vuelto a atacar y ha seguido imponiendo consecuencias cuando Irán ha intentado hacerse con el control del estrecho de Hormuz. Pues ahora vemos más de lo mismo. Él está intentando firmar un acuerdo, salir de la manera más digna posible, sin hacer concesiones, que parezca que Irán está ganando esta guerra, pero al mismo tiempo no quiere escalar porque faltan las municiones, porque puede ser un atolladero más grande y tampoco sabemos muy bien cuál es la estrategia de fondo, porque esto lleva siendo así desde marzo.
0: Claro, porque eso es lo que me llamaba de estas últimas declaraciones, ¿no? Justo dice, antes de entrar en ese avión, no, no, vamos a dejar de atacar, y coincide con la llegada del nuevo portaaviones después de toda la polémica que hay en Estados Unidos con cómo estaban tratando a la tripulación en el portaaviones anterior, todos los problemas logísticos que tienen para que llegue directamente fruta, verdura, que apenas tienen comida. Entonces, claro, me preguntaba, ¿esto es parte de esas negociaciones suyas hasta a veces que dice, no, que me por un loco, porque así les asusto, o igual es precisamente, no sé, un argumento para decir, bueno, ya que tengo muy reducida la capacidad logística, voy a vender, que es que ya no necesito atacarles, puedo ir por ahí, no sé.
2: Es que pueden ser las dos cosas, ¿no? Porque al mismo tiempo vemos cómo ha ido cambiando toda la logística. Por ejemplo, ya están señalando que a lo mejor no van a reconstruir algunas bases de las que tienen dañadas en el Golfo Pérsico, que se ha hecho mucho más complicado ese reabastecimiento teniendo que irse hasta el Índico en lugar de hasta el Golfo Pérsico, por todos los daños que han sufrido. Los cambios de los portaaviones entran dentro de la normalidad porque llevaban un periodo operacional muy largo, ¿no? Tanto el Abraham Lincoln como el Gerald Ford ya han sido relevados de alguna manera y bueno, pues es lo normal que antes de las elecciones de medio término no quiera estar empantanado, como decía, en una guerra regional, porque rápidamente iba a escalar con ataques en los demás países del Golfo.
0: Claro, pero eso, Alejandro, Irán lo sabrá y lo usará a su favor.
2: Sí, la cuestión es que la estrategia de Trump ahora pasa por la asfixia económica, que ya veníamos de un periodo muy prolongado de años de sanciones, pero ahora se está incrementando porque Trump, además esta semana va a ser clave para ello, quiere imponer sanciones secundarias, es decir, cada país que comercie con Irán va a sufrir consecuencias si nadie toma alguna medida al contrario.
0: A lo de la ley Helms-Barton que hicieron con Cuba, algo de
2: pero es algo que ya aplica Estados Unidos en muchos de sus procedimientos. De hecho, ahora estamos un poco a la espera de si China, que es el primero que se ha empezado a poner las pilas diciéndole a Trump que no se van a aplicar las jurisdicciones extraterritoriales, como les llama, fuera de Estados Unidos, ya lo hizo, se intentó sancionar a varias refinerías chinas por comerciar con Irán, y China dijo que quien acatara con esas sanciones iba a tener sanciones chinas. Entonces ahora vamos a ver qué ocurre con el nuevo procedimiento. Por ahora Emiratos Árabes ha sido uno de los países que sí que se ha sumado a ese corte comercial que puede dañar mucho a Irán y apuestan por la asfixia en el largo término.
0: Claro, eso sí es serio, ¿no? Es decir, esa decisión de Emiratos de decir cierro el comercio, incluso las transferencias financieras, creo que desde el 18 de agosto, eso sí es serio.
2: Es muy serio.
0: Era un socio comercial importante, digamos, ¿no?
2: Sí, pero también lo va a ser para Emiratos. Es decir, aquí todo tiene un coste, sobre todo para los hubs de Dubái. Quizá el poder central emiratí pues está más por la labor de ir con Israel, Estados Unidos en esa campaña contra Irán, pero aunque el daño económico en Irán se nota y se va a seguir notando, el problema de fondo sigue ahí. Y tenemos, para empezar, si Estados Unidos va a aceptar o no va a aceptar que el Estrecho de Hormuz quede gestionado por Irán. Esta misma semana hemos vuelto a tener noticias de que Omán está dispuesto a negociar con Irán de nuevo una gestión conjunta, que es algo que ya se empezó a hablar, se cortó y Estados Unidos está sacando buques por las noches a través de la costa omaní de petróleo, ¿no? Así que está intentando cada uno de los actores llevarse el control del Estrecho de Hormuz un poco por la puerta de atrás.
0: Bueno, en el contexto en el que Trump ha dicho además directamente que eso ya es territorio de Estados Unidos, ¿esto cómo nos lo tomamos?
2: Bueno, yo más que hasta que no veamos un documento de anexión, que es algo que después habría que analizar porque tiene sus implicaciones, ¿no? Yo creo que se refiere sencillamente como cuando publica que si Venezuela es el Estado 51, que si Canadá es el Estado 51, es palabrería, pero porque él considera de verdad, y ahí vemos quizá un posible error a futuro, que tiene la mano ganadora en estos momentos y que puede sostenerla.
0: ¿Tú crees que a día de hoy lo cree? Sí, ¿eh?
2: Es que o sea, por eso no está firmando concesiones en esos acuerdos y tampoco está escalando la guerra porque se podría verdaderamente meter en un problema. Entonces lo que está haciendo es sencillamente decir, tenemos un bloqueo naval sobre las costas iraníes, estamos haciendo sanciones y asfixia económica contra Irán. Irán ya ha perdido porque hemos dañado la flota aérea, la armada, los lanzamisiles, pero es que ese tampoco era el objetivo de la guerra y además Irán ha reconstruido el arsenal, tiene disponibilidad absoluta. Por lo tanto, a nivel militar no queda tampoco claro que hayan ganado. Están apostándolo por decir, Hormuz sigue parcialmente abierto porque estamos siendo capaces de sacar buques y tenemos el control de ese bloqueo porque hemos impuesto otro bloqueo sobre la costa iraní. Si esto es tener el Estrecho de Hormuz, pues entiendo que es a lo que se refieren esos posts, ¿no?, que pone en Truth Social.
0: Entonces, ¿qué es lo más probable? ¿Que nos encontremos, bueno, con una situación que vaya avanzando así de esta manera, una especie de guerra estacada, no vamos a llamarlo guerra, sino zona gris, no lo sé?
2: Es una guerra, yo diría, al estilo convencional, ¿no? Sí. Estamos en un caso solo de zona gris porque, bueno, aunque estemos en un estadio de baja intensidad, el combate ha sido directo, ha sido armado y probablemente si no se encuentra una solución diplomática, que vemos que no tiene pinta, pueda volver a escalar.
0: Pero, escucha, que habría la opción de que de repente mañana arrancábamos a las 7 de la mañana diciendo Trump anuncia que Irán es maravilloso, que han alcanzado un acuerdo extraordinario, el mejor acuerdo del mundo. Eso
2: porque
0: tampoco
2: eso ya,
0: lo descartamos,
2: ya
0: ¿no?
2: Lo hizo en junio.
0: Claro,
2: de repente todas las concesiones que Irán pidió, prácticamente todas, las aceptó y dijo que era el mejor acuerdo de la historia porque llegaba en un último estadio a la destrucción del uranio enriquecido que pudiera tener Irán en su territorio. Pero claro, si tú no cumples con todos los compromisos primeros, nunca llegas a ese estadio del uranio. Entonces el acuerdo le interesaba, pero le quedaba el problema de que Irán quería seguir controlando Hormuz.
0: Alejandro, me gustaría acabar la entrevista yéndonos a otro océano, porque el portaaviones que acaba de llegar, bueno, se supone que Estados Unidos siempre tenía un portaaviones en la zona Asia-Pacífico y ahora no lo tiene. Y junto a eso, cada vez tiene menos capacidades militares a ese nivel. ¿Esto cómo lo ve China? Y también con respecto a Taiwán.
2: Sí. Sí, es verdad que se ha hablado mucho recientemente sobre Corea del Sur, que es quizá con quien ha tenido más tiranteces, porque al desplazar ese portaaviones y reducir los ejercicios militares que hacía con Seúl, dice que porque no han querido participar en la guerra de Irán, en realidad se está desprotegiendo todo Asia-Pacífico, como tú dices. Pero más allá de solo las capacidades de disuasión o lo que ocurra con la relación con sus socios en Asia-Pacífico, yo me fijaría más en cuando acabe la guerra de Irán, porque en algún momento tendrá que acabar. Si acaba de la manera que estamos viendo, que es un Irán que puede imponerle a Estados Unidos una serie de condiciones, vamos a ver si acaba siendo así, da la sensación de que en el mundo muchos pueden leer que Estados Unidos no está ahí para defenderles, porque el Golfo Pérsico ha sido atacado, se está buscando alianzas alternativas, las bases militares, algunas están destruidas y otras pueden ser que Estados Unidos las acabe abandonando. Hemos visto que en Irak se va a terminar ese repliegue, en otros países de la zona parecido. Así que creo que muchos sabrán leer que Estados Unidos quizá ya no está dispuesto o que no tenga la capacidad de sostener la defensa del mundo entero para ellos.
0: Pero ¿no ves que a corto plazo China vea la ventana de oportunidad de decir, yo ahora entro en Taiwán y estos no van a poder hacer nada?
2: Creo que cuanto más se alargue el conflicto en Oriente Medio, más estamos en un escenario en el que China se ve sin rival. Un Estados Unidos que se va filtrando, que no tiene municiones antiaéreas suficientes para el Golfo Pérsico, tampoco creo que las tenga para Taiwán. Y cada vez vemos menos gente en la administración Trump con voluntad de meterse en una guerra con China por un territorio como Taiwán, cuando están ya obteniendo la industria de microchips y otros elementos estratégicos por otra vía, y que les interesa más casi un acuerdo con China para una especie de reparto económico o geopolítico, cosa que también es difícil, que una confrontación.
0: Pues nada, más incertidumbre a la geoestrategia.
2: De todos modos, China yo no creo que esté ahora mismo todavía porque quiere antes intentarlo por una vía diplomática, pero es algo que hay que contemplar.
0: Alejandro López Canorea, muchas gracias por habernos acompañado en la Radio y Televisión Pública. Buenos días.
2: Un placer, como siempre digo.
0: Chao. Bueno, nos vamos a la Franja de Gaza porque los médicos de la ONU están atendiendo a los niños en plena calle. De hecho, nos llegan imágenes que nos dan dimensión de la situación que se está viviendo allí. Los pocos centros médicos que siguen en pie no dan abasto, por eso los equipos de la ONU van recorriendo la franja para atender a la población en la calle. El 70% de las ambulancias ya no funcionan. Naciones Unidas denuncia casi 1.000 ataques contra centros de salud.
3: Colapso sistémico. Esas son las palabras que usa la Agencia de Naciones Unidas para los Refugiados Palestinos para describirnos el estado de la sanidad en Gaza. Apenas hay 20 hospitales funcionando a medio gas y 2.000 camas disponibles para 2 millones de personas, con enfermos que sobreviven sin tratamientos adecuados y otros, como 1.200 pacientes de cáncer, que mueren esperando una evacuación.
4: No solamente se ha destruido la atención médica, sino que también se combina con desplazamiento, con hambre, con falta de agua y saneamiento.
3: De la falta de comida, dos consecuencias perversas. Calculan que el 70% de niñas y niños menores de 2 años no tiene garantizada la alimentación mínima y no todas las madres pueden dar a luz a sus hijos.
4: Por su salud que está deteriorada, por su malnutrición, lo que estamos viendo es un aumento desproporcionado de los abortos espontáneos, pero también de los nacimientos prematuros.
3: Es parte del diagnóstico. Lo urgente, insisten, es la entrada de más ayuda y de más material sanitario. También el libre acceso a la franja de los trabajadores y humanitarios internacionales vetados por las autoridades israelíes. Israel cuestiona desde hace meses los datos que proporcionan las ONGs y las organizaciones que trabajan sobre el terreno. Ahora la situación humanitaria de la franja está totalmente condicionada a los intereses del gobierno de Netanyahu, que insiste en que no va a empezar la reconstrucción de Gaza hasta que Hamás se desarme totalmente.
0: Y aumentan las críticas al plan de Israel para construir más de 1.200 viviendas en Jerusalén Este. Los nuevos asentamientos cortarían en dos la Cisjordania ocupada. 10 países dicen que es un proyecto inaceptable, entre ellos España, Reino Unido, Francia y Alemania. También recuerdan que estos asentamientos vulneran el derecho internacional. Una nueva caravana de migrantes ha partido desde Tapachula, al sur de México, rumbo a la capital. Hablamos de unas 800 personas. Buscan empezar de nuevo en otros estados del país. Muchas de estas familias intentaban entrar en varias ocasiones en Estados Unidos, pero no lo han conseguido. Y Finlandia está terminando de levantar un muro en su frontera con Rusia. Hablamos de una valla que recorre más de 200 kilómetros. Empezaron a construirla en el año 2023, tras la invasión de Ucrania. Cuesta más de 350 millones de euros. Finlandia quiere así frenar la llegada de migrantes desde Rusia. Muchos son jóvenes que intentan huir para que no los recluten y los lleven a la guerra de Ucrania. Precisamente ahí en Ucrania, los últimos ataques de Moscú dejan al menos 15 muertos en la ciudad natal de Zelensky. También muestran que faltan defensas antiaéreas y también faltan soldados. Las autoridades de Kiev están buscando nuevas fórmulas para alistar a más jóvenes.
5: Cargados con sus mochilas, decenas de jóvenes bajan de un autobús del ejército que les ha llevado hasta el bosque. Vienen a pasar el fin de semana, pero este no es un campamento cualquiera. Su objetivo es iniciarles en tácticas de combate y manejo de armas. Algunos apoyan la iniciativa porque creen que es por nuestra supervivencia, explica un portavoz del ejército, pero otros se oponen porque consideran que no están hechos para la guerra. Son algunas de las nuevas estrategias de Kiev para reclutar combatientes y confían en que estas experiencias atraigan a nuevos voluntarios. Compartimos todo lo que hacemos, yo cuelgo fotos, señala esta participante. Tal vez eso haga que alguien piense, eso es interesante, lo investigaré. La iniciativa busca hacer frente a un problema, la falta de reemplazos tras 5 años de guerra. Según Kiev, hay unos 300.000 hombres en edad militar que deberían acudir a filas, pero que o están escondidos o han huido del país. Y es que la guerra parece aún lejos del final. En las últimas horas, Rusia ha incrementado sus ataques contra regiones como Sumy o Sitomir. Sus tropas se han hecho con el control de otra localidad en Donetsk. Y en este ataque contra la localidad natal de Zelensky ha dejado más de una decena de muertos. Ucrania, por su parte, continúa con sus ataques masivos con drones sobre territorio ruso. El último, este, contra una refinería de petróleo.
0: Y aquí tenemos la consecuencia directa de esos ataques, colas en las gasolineras de Moscú porque falta combustible. En pleno verano, Rusia ha tenido que prohibir de forma temporal la exportación de gasolina y de diésel. También han empezado a comprar combustible a otros países. Esto es un duro golpe para uno de los grandes exportadores de petróleo de todo el mundo. Y después de anunciar que vuelve al Reino Unido, el príncipe Harry ha recibido todo un varapalo judicial. Tiene que pagar, junto a otros famosos, hasta 11 millones de euros al Daily Mail. Habían demandado este periódico porque le acusaban de conseguir información de forma ilegal. Ahora la justicia británica ha dado la razón al rotativo.
6: Perdió hace un mes y ahora le toca pagar. El príncipe Harry quería que el seguro pagara las costas del juicio contra el grupo editorial del Daily Mail. Lo mismo pedían los otros demandantes, entre ellos el cantante Elton John y la actriz Liz Harley. Pero la compañía quería abonar menos. Ahora el juez ha dictado que deben pagar ellos y en un máximo de 7 días.
7: Es una overwhelming vindication.
6: Para la editorial, una abrumadora victoria de la prensa. Deberán rascarse el bolsillo unos 11 millones de euros y es solo el pago inicial. El juez dice que durante los 4 años del proceso actuaron de forma irrazonable y con acusaciones graves sin pruebas. El grupo mediático asegura que se gastó más de 40 millones de euros. Le acusaban de obtener información con prácticas ilícitas como escuchas telefónicas o historiales médicos. Para Harry siempre ha sido una forma de reivindicar lo que le pasó a su madre, dice esta experta universitaria. Porque Harry siempre ha culpado a la prensa de la muerte de Lady Di.
7: Diana likes the mail.
6: La amarga ironía es que a su madre le gustaba el Daily Mail, dice su editor, que se reunió con ella varias veces. La pregunta ahora es de dónde va a sacar el dinero el príncipe Harry, justo cuando se ha sabido que vuelve a casa con su esposa, tras 6 años de autoexilio en Estados Unidos. Varios medios publican ya que Meghan Markle ha recibido una oferta para volver a las pantallas.
0: Donald Trump podrá seguir construyendo el salón de baile de la Casa Blanca. El Tribunal Supremo, de momento, se lo permite. Suspende así la orden de otro tribunal que obligaba a parar las obras justo esta medianoche. La batalla judicial comenzó el año pasado. Entonces, Trump demolió el ala este de la Casa Blanca. El Fondo Nacional para la Conservación Histórica pidió frenar las obras. Trump dice que se pagan con fondos privados.
8: It's going to be close to $400 million. And it's all paid for by patriots and patriotic companies, big companies. No taxpayer money for the ballroom at all.
0: La justicia de Bolivia ha enviado a prisión durante 6 meses a Fernando Cerimedo. Hablamos de un consultor político argentino, también fue estratega de Javier Milei. Investigan si tiene relación con el intento de asesinato de Nadia Beyer, una abogada y activista política de Bolivia. Ella pudo sobrevivir tras recibir 3 disparos. Cerimedo ya está en la cárcel de Palmasola.
9: El juez ha determinado aplicar la medida excepcional de detención preventiva por 180 días.
10: El señor juez ha encontrado que el señor Cerimedo es probablemente autor del delito de feminicidio.
0: Bueno, son las tormentas que han caído con fuerza esta noche en el Vendrell, en Tarragona. Se cumplían así las previsiones de Protección Civil, esperaban más de 100 litros por metro cuadrado y al final entre ayer y hoy han llegado los 140. Por eso piden evitar sótanos, garajes, zonas inundables y sobre todo pues no desplazarse si no es algo esencial. Inma Solé, subdirectora de Coordinación de Emergencias. Hacía tiempo que no hablábamos, eso, perdóname, pero es una buena noticia dentro del contexto.
11: Correcto.
0: ¿No? Pero bueno, la actualidad nos obliga a echar un vistazo. Lo primero, ¿puedes contarnos cuál es la situación hasta ahora en las zonas más afectadas por esas lluvias?
11: Sí, han sido estos municipios de la zona del litoral, de estos municipios de Roda de Barà, Creixell, El Vendrell y Torredembarra, donde ha habido esta intensidad fuerte esta noche. Se han acumulado, como bien has dicho, pues cantidades importantes de agua en muy pocas horas y han habido diversas incidencias. El teléfono 112 ha recibido casi 700 llamadas. De estas han habido 400 actuaciones de los diferentes operativos. Bomberos han tenido que hacer más de 200 actuaciones. Algún rescate de algún vehículo que había quedado atrapado en el agua. Algún bajo que se ha inundado. Hemos tenido, por desgracia, pues alguna actuación destacable, como algunos heridos que han habido en la caída de un muro. Hasta 7 personas nos comentan que han tenido que atender en distintas actuaciones el servicio de emergencias médicas. Y estamos siguiendo ahora pues estas inundaciones, como veis, por acumulación de aguas, que también han comportado que haya tenido que salir algunas personas de algunas actividades, por ejemplo, de algunos campings cercanos a la costa, y los ayuntamientos han puesto pues estos centros de acogida donde han podido dirigirse durante esta noche. Ahora ya muchos de estos centros ya no son necesarios, ya las personas han podido ya retomar su día a día, y seguimos vigilantes pues de estas precipitaciones que pueden continuar durante el día de hoy, sobre todo en las comarcas más del sur, las comarcas del Delta del Ebro, donde también se espera intensidad, y por esto pues seguimos esta vigilancia con el Servicio Meteorológico de Cataluña.
0: Perfecto, entonces es especial alerta, ¿no?, en las comarcas del Delta del Ebro para las próximas horas. Me hablabas de unos en torno a 7 heridos, os referían por la caída de un muro. ¿Sabéis si alguno de ellos es de gravedad o la situación está más o menos controlada en ese sentido? No tenemos que lamentar.
11: Han tenido que ser 3 personas en esta caída de muro que han sido trasladadas a hospitales de diferentes consideración, pero sí que hay alguno que puede estar en situación más grave. Y los otros han sido en otras actuaciones que se han tenido que realizar. Todos ellos han tenido que ser trasladados al hospital. Y en total, SEM nos comentaba, el Servicio de Emergencias Médicas, que habían atendido pues una treintena de personas en diferentes actuaciones.
0: Inma, nos estamos haciendo eco de vuestras recomendaciones, ¿no? Evitar zonas inundables, rieras, ramblas, no coger el coche si no es esencial, pero bueno, pongámonos en la situación de prevención de que alguien se encuentra con una carretera o una calle inundada. ¿Qué hay que hacer?
11: Lo que debe de hacer es nunca intentar atravesar un camino, un paso, una carretera que haya agua. Esté el agua corriendo o esté el agua parada. ¿Por qué? Porque si está el agua parada no sabemos lo que hay debajo. Puede haber un agujero y podemos entrar con el coche y no darnos cuenta. Si el agua está corriendo, con muy poca agua que corra, el vehículo puede flotar y se lo puede llevar. Y esto es una situación muy peligrosa. Cuando estamos dentro de un vehículo y el vehículo lo arrastra el agua, es difícil salir. Cuesta abrir las puertas, cuesta de salir. Por lo tanto, lo más importante es sobre todo mirar de detener el vehículo en algún sitio con seguridad y no atravesar estas zonas, no atravesar nunca estos ríos, estas ramblas, estas calles que puedan ir pues con agua corriente que nos puede, como digo, hacer flotar el coche y lo puede arrastrar.
0: Vale, para terminar, Inma, ¿cuándo, según las previsiones, creéis que podemos ya rebajar esta alerta, pensando sobre todo en la comarca del Delta del Ebro?
11: Esperamos durante el día de hoy, sobre todo la parte más complicada por lo que vemos en las previsiones puede ser esta mañana, también mediodía y la tarde, y ya de cara a última hora del día tendremos que esperar la revalorización de los modelos, ¿eh? Pero vemos que a lo largo del día de hoy puede ser que ya finalicen esta previsión de lluvias. Mañana puede ser un día más tranquilo, no tenemos avisos para mañana y tendremos que ir siguiendo también pues estas tempestas, estas tormentas, perdón, que acostumbran a haber a final de verano, que como vemos muchas veces pues vienen con esta fuerza y con esta intensidad.
0: Inma Solé, subdirectora de Coordinación de Emergencias de la Generalitat de Cataluña, muchas gracias por habernos atendido. A ver si tardamos en hacer una nueva conexión, porque eso significará que la situación está muy tranquila y es lo que buscamos. Buenos días, buen día.
11: Correcto, buen día.
0: Adiós. Betis y Real Sociedad se enfrentaban ayer en La Cartuja. Los dos equipos han estado muy igualados. El partido no se decidía hasta el minuto 63. Riquelme marcaba el gol de la victoria para el Betis. Así que los de Pellegrini suman sus primeros 3 puntos. El martes se enfrentan al Valencia. Y ya conocemos las sanciones de la FIFA por los incidentes tras la final del Mundial. Leandro Paredes recibe el mayor castigo, 10 partidos de suspensión. También hay multas y sanciones para otros jugadores.
12: Justo en el momento en el que España volvía a ser campeona del mundo, sucedió esto. Una acción violenta que la FIFA ha sancionado de forma ejemplar. Paredes no estará en los próximos 10 partidos, Nahuel Molina se perderá 7, Roberto Ayala 3 por esta acción con Dani Olmo y uno Thiago Almada. En España, Gavi ha sido el único sancionado con un partido y se perderá el debut de España en la Nations League ante Inglaterra. Además, la Federación Argentina pagará $321.000 por exhibir esta pancarta en la semifinal ante los ingleses y por cántico discriminatorio de sus aficionados. Una multa que incluye la limitación del 50% del aforo en los próximos dos partidos que dispute el albiceleste como local.
0: Y hoy empieza la vuelta. Pogacar parte como favorito entre los españoles. Movistar aspira a pelear por el título y la competición empezará en unas horas con una contrarreloj.
13: Hoy arranca la Vuelta Ciclista a España, aquí en Mónaco, con una crono por las calles del Principado de 9,5 kilómetros, con un trazado muy sinuoso, revirado, técnico, por tanto, que seguirá en gran parte el recorrido de su famoso circuito de Fórmula 1. Etapa con premio doble, porque dará el primer maillot rojo de esta edición, una edición de la Vuelta destinada a ser recordada como la Vuelta de Tadej Pogačar.
14: Creo que se va a decidir por pequeños detalles. Es una crono que prácticamente con las mismas piernas puedes ganarla o puedes hacer el 12. Así que nada, espero que en esas pequeñas monedas al aire que tiramos durante una crono me salgan cara en todas y sea el día.
15: Es bastante técnica. Creo que sobre todo gente así explosiva lo puede hacer bien y luego ya... al final hay muchísimas curvas, entonces eso ya es también el riesgo que quieras tomar.
0: El folclore no es cosa de los más mayores. Hay una nueva generación que está recuperando canciones, bailes, tradiciones, dándole su estilo. Lo vemos hoy, que es el Día Mundial del Folclore.
16: En mi pueblo la gente camina por mitad la calle, no existe la acera.
17: Los bailes tradicionales, los oficios artesanales y las leyendas ya no solo se transmiten en el calor del hogar, de abuelos a nietos.
18: Vamos echando poco a poco, que no se note el azúcar.
17: Ahora las tradiciones se comparten a través de la pantalla, precisamente por los nietos, bisnietos o tataranietos. Son los jóvenes creadores de contenido, influencers, quienes están recuperando y renovando las tradiciones. Este fenómeno digital es en realidad un movimiento global.
19: Guanajuato es una tierra de artesanos y creo que yo no se los había mostrado mucho tampoco.
17: La música es sin duda la expresión que más éxito está teniendo. Géneros tradicionales que antes eran considerados caducos, ahora son tendencias. Son los jóvenes quienes están recuperando el folclore como una expresión viva, dinámica y rebelde.
0: Y en octubre llega lo último de la aragonesa Paula Ortiz, un documental que se titula Pedro está aquí y que nos traslada a las tumbas románicas del Vaticano.
20: Las experiencias artísticas en general y las películas en particular, que es lo que yo hago, tienen que regalarte un viaje donde tú puedas ir a lugares que no puedes ir normalmente. Somos tierra de cine porque somos una tierra altísimamente resistente.
21: En el mundo del cine, las historias no descansan. La cineasta aragonesa Paula Ortiz vuelve a la gran pantalla este otoño con un documental rodado en el Vaticano.
20: Existe la mayor necrópolis romana y es realmente asombroso lo que hay ahí y ha sido una experiencia muy bonita el poder abordar un proyecto como este, un documental así.
21: Petro Ceni, narrado por Chris Pratt y la presencia del Papa León XIV, una historia con esencia aragonesa.
20: Hay algo en el carácter aragonés que tiene algo de roca, como dice la Bordeta, ¿no? Esa cosa dura del paisaje y al mismo tiempo esa sensibilidad que es muy profunda, es muy noble, y el paisaje para mí ha sido Aragón. Entonces sí, absolutamente sí, me ha definido.
21: Su trayectoria siempre ha estado ligada a sus orígenes en Tamarite de Litera y sobre la que echa la vista atrás.
20: Pues le diría que no sufriera tanto por algunas cosas, que no merece la pena, y le diría también que le esperan cosas mejores de lo que ella se imaginaba.
0: Y en Navarra ya está sonando el flamenco On Fire. Maite Martín ha llenado las ruinas de San Pedro de Viana con

acompañada por la guitarra de José Gálvez. Hoy el festival se va hasta Estella Lizarra. David Villaral y Sandra Carrasco rendirán ahí homenaje a Pepe Marchena. Hablamos de una de las grandes voces del flamenco del siglo XX.

0: ¿Qué tal? Muy buenas. ¿Cómo están? Este fin de semana vamos a estar vigilando esta borrasca con aire frío en capas altas que se queda de momento aparcada al oeste de la península. Quizá el domingo última hora o el lunes ya tengamos más influencia de esta borrasca, dejando tiempo más complicado. Por el momento, la inestabilidad queda muy restringida a zonas concretas. Durante la mañana de este sábado, prestamos atención a la costa sur de Cataluña, donde puede llover con muchísima intensidad. Las tormentas ahí pueden descargar con mucha fuerza. También son probables en el entorno del Mar Balear. Y tendremos también, a lo largo de la jornada, probabilidad de chubascos y lluvias en otras zonas del noreste, como por ejemplo en Cataluña, Aragón, hacia la Comunidad Foral de Navarra o incluso hacia Euskadi, La Rioja o la zona más oriental de Castilla y León. Por tanto, es allí donde queda concentrada la inestabilidad, donde son probables las tormentas y donde por la tarde, sobre todo en Aragón, podríamos ver algunas rachas de viento destacadas en torno a los 70 u 80 kilómetros por hora asociadas a esas tormentas. Se queda allí lo más complicado de la jornada, en el resto tiempo mucho más tranquilo, algunas nubes de tipo alto por el noroeste, cielos en general despejados en toda la zona suroeste peninsular y en Canarias vientos alisios con nubes en el norte. En cuanto a los termómetros, las temperaturas pueden bajar un poco en zonas del este donde tenemos ese ambiente más revuelto hoy con más nubes, en el resto sin embargo estaremos sumando ya algunos grados, sobre todo en zonas del norte lo vamos a notar. Las temperaturas irán acercando allí a los 30 grados. En muchos puntos del mapa las máximas van a estar entre los 30 y los 35, así que un calor bastante agradable. En la jornada de mañana también tendremos algo de inestabilidad en zonas del noreste, por la tarde se producirán algunos chubascos o algunas tormentas y por el oeste iremos notando cómo se acerca esa borrasca, sobre todo por Galicia, más nubes e incluso algunas precipitaciones activándose ya a última hora. Cambio de tiempo que se acerca por el oeste del mapa y todavía con chubascos en la zona noreste con temperaturas que tienden a subir ligeramente. Nos quedamos ya con valores cercanos a los 35 grados en el centro, 35 de máxima también en Zaragoza.
1: Es la imagen que nos llega en directo desde Loma Colmenar en Ceuta. Es uno de los puntos habilitados junto a Loma Margarita. Entre ambos acogen a unos 1.700 migrantes bajo esas carpas. La idea es ampliarlo hasta 4.500 con otros puntos que están habilitando. Tres más. A esta hora 22 grados en la zona. Llegarán a 26 hoy sin la lluvia, la llovizna que cayó en la jornada de ayer. Llegamos así a las 10 de la mañana, a las 9 en las Islas Canarias. ¿Cómo están? Y miramos también al otro punto que es noticia allí en Ceuta. Hablamos de la playa del Trampolín, porque hasta allí han ido también varios grupos de migrantes. Estas dos desalojos. Esta es la imagen de este amanecer. Como ven, muchos han pasado allí de nuevo la noche, pese a esos dos desalojos de las últimas horas. Algunos han levantado tiendas de campaña para almacenar también los pocos enseres que tienen y los alimentos que van recibiendo de las ONGs. Bueno, hay una derivada política. El gobierno ha respondido a Marruecos tras las últimas palabras de su ministro de Justicia reclamando Ceuta y Melilla. Exteriores recuerda que son dos ciudades españolas, que son frontera de nuestro país y de la Unión Europea, que forman parte de la soberanía y la integridad territorial y de España y que rechazan tajantemente cualquier otro planteamiento. Respondían a esto. Son las palabras del ministro marroquí de Justicia en una televisión oficial diciendo que su país tiene un derecho histórico y geográfico y pide abrir un diálogo con España para abordar el futuro de las dos ciudades autónomas. Y tres semanas después ya han enterrado a los primeros migrantes que murieron ahogados. Han empezado con 18 de los 82 cuerpos recuperados en España, la mayoría sin identificar. Los han enterrado en el cementerio musulmán de Ceuta. En la península estamos pendientes del incendio de Segorbe. En Castellón sigue en nivel 2 porque hay riesgo para la población. Unas 1.000 personas han tenido que abandonar sus casas en Gatova. El terreno tiene muchos barrancos y crestas. Es complicado el trabajo para extinguirlo. Esperaban aprovechar una ventana de oportunidad a lo largo de esta noche. En unas horas sabremos si han conseguido avanzar en esa lucha contra el fuego.

0: Pues nos vamos en este punto a Loma Colmenar. Es, recordamos, uno de los puntos habilitados en Ceuta para acoger de forma temporal a los migrantes. Lara, cuéntanos cómo es la situación a esta hora allí.
1: Pues sí, hasta 1.800 migrantes continúan en estos espacios de acogida. Uno de ellos es este, el del parking del embolsamiento de Loma Colmenar. Aquí la mayoría son de origen magrebí. Por otro lado está el de Loma Margarita, donde se está atendiendo a los de origen subsahariano. Las ONGs que trabajan en la zona denuncian las malas condiciones de estos espacios. Hablan de frío y de falta de higiene y de limpieza en estas instalaciones. Mientras tanto, continuamos viendo cómo cientos de migrantes se agolpan a las puertas de estos dos espacios habilitados de forma temporal en busca de un recurso y poder entrar a estos recursos temporales.
0: Gracias, Lara. También preocupa la situación de mujeres, de niñas. Muchas están mal viviendo en espacios que están habilitando voluntarios en puntos de la ciudad y que piden una solución urgente.
2: Es el polígono del Tarajal 3 semanas después de la entrada masiva, pero los vecinos de Ceuta conviven con esta imagen por muchos rincones de la ciudad, sobre todo en la periferia. En cualquier calle, un refugio con cartones, como este donde sobrevive, dice Samira, de 48 años, con su nieta de 12. Los chicos le han ayudado a hacerlo, cuenta, justo en la misma frontera por donde entraron. Era porteadora hasta el COVID. Solo quiere trabajar.
3: Necesitan estar en un sitio seguro. Este no es un sitio para mujeres y no es un sitio para niñas, que hay muchas niñas y nos preocupa la seguridad de esas niñas.
2: En uno de los polideportivos que organizan los vecinos, Samija no puede más. Abraza a una de las voluntarias de la barriada. El cansancio se acumula y están sobrepasadas.
4: Tenemos aquí mujeres embarazadas, niños pequeños, los bebés están mojados, todo está mojado. Esto no puede estar así.
5: Ni vigilancia, ni autoridad. ¿Esto es normal para una humanidad?
6: No tiene la corcho ni nada, con nosotros para el suelo, en la bolsa de la lluvia. Y ha mojado todo. A las 4 de la mañana, una chica está llorando.
2: Diana es la más pequeña que encontramos. Poco más de un año la sostiene su abuela. Son decenas de chicas desesperadas rodeando la cámara, rogando una solución. Sin ducha, sin higiene.
7: Aquí se duerme la gente que no tiene dónde dormir. Se duerme en el suelo. Que nosotros no podemos más.
2: Las entidades les ayudan con kits de higiene femenina y atención médica, pero reconocen que están expuestas a una gran vulnerabilidad. Según la Fiscalía de Ceuta, se han registrado al menos 13 denuncias por agresión sexual desde que comenzó la emergencia.
8: Porque para nosotros, de todas las niñas que hay en Ceuta, tendremos que buscar qué perfiles son los que están en mayor vulnerabilidad. Y si lo que quiere el gobierno ceutí es una propuesta concreta, por supuesto que la va a tener, porque vamos a concretar.
0: Son las palabras del Ministerio de Infancia, que presentará oficialmente a Ceuta esa propuesta para trasladar a 500 niñas a la península. Ceuta tiene que dar el visto bueno, mantendría su tutela, aunque las niñas quedarían al cuidado de ONGs repartidas en otras comunidades. El gobierno espera que esos traslados empiecen en las próximas semanas. Bueno, Rabat insiste en que España tiene que entregar a todos los menores marroquíes no acompañados. Esto lo ha vuelto a decir el ministro de Justicia. Wahbi, en una entrevista en un canal público, allí también ha hablado de derecho histórico de su país sobre las dos ciudades autónomas. Pide un mecanismo de diálogo con España para abordarlo. Fuentes de Exteriores rechazan tajantemente esas afirmaciones, aseguran que Ceuta y Melilla son parte de España y son territorio de la Unión Europea. La policía ha detenido a 5 personas por tráfico de migrantes. Al parecer cobraban hasta 9.000 euros por llevar a cada uno de Ceuta a Cádiz y usaban lanchas que no tenían medidas de seguridad. Esta investigación comenzó después de que

0: las autoridades localizaran una de esas lanchas que usaban para los traslados en la costa ceutí. Vuelve la guerra comercial entre Estados Unidos y Canadá. Han fracasado las negociaciones y Washington ya impone aranceles del 50% a productos de Canadá. Esto afecta a unos 20.000 millones de dólares en importaciones. Ahí van desde materiales de construcción hasta palos de hockey. Canadá ya anuncia que va a responder con más aranceles. Y el Pentágono ha difundido las primeras imágenes del portaaviones George Washington en el mar Arábigo. Sustituye al Abraham Lincoln tras más de 8 meses de despliegue. Parte de la tripulación había denunciado condiciones durísimas a bordo. Este relevo llega cuando Trump cambia de estrategia con Irán. Dice que suspende los ataques, que Irán es un estado fallido y que acabará cayendo solo.
1: They have no money, they have no navy, they have no air force. They are not paying their soldiers, they're not paying their police. They have 350% inflation. So we're just going to sort of see what happens, and we have total control, as you know, of the border. We have total control, if you look at the blockade, we have total control of that entire region having to do with the Strait of Hormuz.
0: Rusia prueba sus misiles cerca de las Islas Kuriles. Un submarino y un crucero han disparado contra un objetivo que estaba a unos 300 kilómetros. Y estas maniobras vuelven a provocar tensión con Japón. Tokio reclama parte de estas islas. Rusia las ocupa desde que acabó la Segunda Guerra Mundial. Los médicos de la ONU atienden a los niños de Gaza en plena calle. Los pocos centros médicos que siguen en pie no dan abasto y por eso equipos de la ONU están recorriendo la franja para atender como pueden a la población. Para que se hagan una idea, el 70% de las ambulancias ya no funcionan. Naciones Unidas ha contabilizado hasta 971 ataques contra centros sanitarios.
2: Colapso sistémico. Esas son las palabras que usa la Agencia de Naciones Unidas para los Refugiados Palestinos para describirnos el estado de la sanidad en Gaza. Apenas hay 20 hospitales funcionando a medio gas y 2.000 camas disponibles para 2 millones de personas, con enfermos que sobreviven sin tratamientos adecuados y otros, como 1.200 pacientes de cáncer, que mueren esperando una evacuación.
3: No solamente se ha destruido la atención médica, sino que también se combina con desplazamiento, con hambre, con falta de agua y saneamiento.
2: De la falta de comida, dos consecuencias perversas. Calculan que el 70% de niñas y niños menores de 2 años no tiene garantizada la alimentación mínima y no todas las madres pueden dar a luz a sus hijos.
3: Por su salud que está deteriorada, por su malnutrición, lo que estamos viendo es un aumento desproporcionado de los abortos espontáneos, pero también de los nacimientos prematuros.
2: Es parte del diagnóstico. Lo urgente, insisten, es la entrada de más ayuda y de más material sanitario. También el libre acceso a la franja de los trabajadores y humanitarios internacionales vetados por las autoridades israelíes.
4: Israel cuestiona desde hace meses los datos que proporcionan las ONGs y las organizaciones que trabajan sobre el terreno. Ahora la situación humanitaria de la franja está totalmente condicionada a los intereses del gobierno de Netanyahu, que insiste en que no va a empezar la reconstrucción de Gaza hasta que Hamás se desarme totalmente.
0: Todo mientras aumentan las críticas al plan de Israel para construir más de 1.200 viviendas en Jerusalén Este. Los nuevos asentamientos cortarían en dos la Cisjordania ocupada. 10 países dicen que es un proyecto inaceptable, entre ellos España, Reino Unido, Francia y Alemania. También recuerdan que estos asentamientos vulneran el derecho internacional. Una nueva caravana de migrantes ha partido desde Tapachula, al sur de México, rumbo a la capital. Hablamos de unas 800 personas. Buscan empezar de nuevo en otros estados del país. Muchas de estas familias han intentado entrar varias veces en Estados Unidos, pero no lo han conseguido. Finlandia está terminando de levantar un muro en su frontera con Rusia. Es una valla de algo más de 200 kilómetros. La empezaron en 2023. A raíz de la invasión de Ucrania, va a costar unos 350 millones de euros. De esta forma, Finlandia busca frenar la llegada de migrantes desde Rusia. Muchos son jóvenes que intentan evitar que los recluten para la guerra. Donald Trump podrá seguir construyendo el salón de baile de la Casa Blanca. El Tribunal Supremo se lo admite de momento. De esta forma suspende la orden que otro tribunal había establecido y que le obligaba a parar las obras esta misma medianoche. La batalla judicial comenzó el año pasado. Trump demolió entonces el ala este de la Casa Blanca. El Fondo Nacional para la Conservación Histórica pidió frenar las obras, dice Trump, que se están pagando con fondos privados.
1: It's going to be close to $400 million and it's all paid for by patriots and patriotic companies, big companies. No taxpayer money for the ballroom at all.
0: Y en Bolivia, la justicia decreta prisión durante 6 meses para Fernando Cerimedo. Hablamos de un consultor político argentino, también fue estratega de Javier Milei. Investigan si tiene relación con el intento de asesinato de Nadia Beyer, una abogada y activista política de Bolivia. La mujer sobrevivió tras recibir 3 disparos. Cerimedo ya está en la cárcel.
5: El juez ha determinado aplicar la medida excepcional de detención preventiva por 180 días.
6: El señor juez ha encontrado que el señor Cerimedo es probablemente autor del delito de feminicidio.
0: Bueno, ahora podemos actualizar los datos del incendio de Castellón. Hasta ahora ha quemado 423 hectáreas en la Sierra Calderona. El perímetro alcanza los 11 kilómetros y 1.000 personas siguen fuera de casa en Gatoba.
7: El incendio forestal iniciado en Segorbe sigue su avance en el corazón del Parque Natural de la Sierra Calderona, una zona de alto valor ecológico. Un fuego originado por el impacto de un rayo durante una tormenta seca.
8: Provisionalmente son 423 hectáreas las que han estado afectadas. Indudablemente no todas son del Parque Natural de la Sierra de Calderona.
7: La peor parte de este avance se la lleva el municipio valenciano de Gatoba, que ha tenido que ser desalojado por completo de forma preventiva. Alrededor de 1.000 vecinos han pasado la noche fuera de sus casas, muchos de ellos realojados en el polideportivo de Vétera.
9: Todo ha venido de repente, esta mañana parecía que estaba todo más controlado. Y helicópteros.
10: Yo no sé lo que se va a encender allí, ¿eh? No lo sé, no sé. Está muy mal, muy mal, muy mal.
7: Mientras el pueblo sufre restricciones en el suministro de agua para garantizar las reservas de los camiones de bomberos. Sobre el terreno, más de 300 efectivos terrestres, reforzados por la Unidad Militar de Emergencias y 20 de medios aéreos, combaten 3 frentes críticos. La escarpada orografía de la zona y la presencia de riscos inaccesibles por tierra centran ahora los esfuerzos de las dotaciones que intentan aprovechar el descenso térmico y el aumento de la humedad de las últimas horas para estabilizar el perímetro.
0: Y Cataluña afronta otra jornada de lluvias torrenciales. Pueden caer más de 200 litros por metro cuadrado en 24 horas en zonas de Tarragona. El agua ha inundado la estación de San Vicenç de Calders y ha cortado varias líneas de tren. El servicio ya se ha restablecido, pero las autoridades piden evitar rieras, barrancos, zonas inundables. Hasta ahora han realizado ya unas 400 actuaciones. Bueno, muchas de esas actuaciones en Tarragona. En Roda de Vera hay 3 heridos al caer un muro del puerto, 1 crítico. Así que nos vamos en directo hasta el polideportivo de este municipio porque Rubén Navarro, ahí en Roda de Vera, mucha gente ha pasado ahí en la noche, ¿no?
11: Sí, en estos momentos los últimos datos que conocemos es que esta persona herida sigue en estado crítico, hospitalizada en el hospital Joan 23. Estamos muy pendientes de conocer los heridos totales porque de momento lo último que conocemos es que asciende a 8 los heridos a causa de este temporal. Como decías, en estos momentos nos encontramos en este polideportivo aquí en Roda de Vera porque cientos de personas a causa de este temporal han tenido que ser evacuadas. Aquí, como ven, se le está ofreciendo alimentos, comida, agua, también ropa y, como están viendo en estos momentos, también algunos lugares donde ellos puedan descansar. La mayoría vienen de un camping donde estaban disfrutando de sus vacaciones estos días y que por causa de este temporal no lo han podido disfrutar. Unas lluvias que, aparte de aquí en Roda de Vera, también en otras localidades cercanas como en el Vendrell, en Creixell, en Torredembarra, esta madrugada han dejado más de 200 litros por metros cuadrados y esto ha hecho que las calles queden esta madrugada completamente inundadas y ha habido muchísimas afectaciones. El 112 ha recibido esta madrugada más de 700 llamadas y se han tenido que hacer sobre todo evacuaciones y rescates de personas que se han quedado atrapadas esta noche en el interior de sus coches. La previsión es que aquí ahora mismo no llueve, pero que el temporal avanzará al sur de Tarragona, en la zona del Delta del Ebro, así que muchísima precaución.

0: en las próximas horas también.
1: Gracias, Rubén. Nos vamos a San Sebastián porque ya han detenido a un hombre. Le acusan de agredir sexualmente a 14 niñas y adolescentes durante al menos 6 años. Esta investigación comenzó en junio. Lo detuvieron por 2 presuntas agresiones a una menor. Él regentaba una tienda de golosinas. La Ertzaintza cree que allí contactaba con las menores y que cometió algunas de esas agresiones. Las víctimas tienen entre 10 y 18 años. Esta investigación sigue abierta, así que podría haber más. Precisamente hoy sábado se cumplen 10 años del asesinato de Diana Kerr. Tenía 18 cuando desapareció. La buscaron casi 500 días. Al final encontraron su cuerpo en un pozo. José Enrique Abuin, alias El Chicle, sigue en prisión permanente revisable por este crimen.
2: Diana Kerr regresaba a su casa de las fiestas de Apórado Caramiñal tal día como hoy, hace 10 años. Antes de que el teléfono se apagara, avisó a sus amigas de que alguien la estaba siguiendo. Esos fueron los últimos 10 minutos que se supo del paradero de la joven de 18 años. Después vinieron 16 meses de angustia, casi 500 días de búsqueda e incertidumbre. Una situación desesperada para la familia que conmocionó a toda la sociedad española, que estaba informada al minuto por la gran atención mediática que despertó este caso. El 29 de diciembre de 2017 detuvieron a José Enrique Abuin, alias El Chicle. Tras dar algunas versiones falsas, confesó el asesinato y condujo a la policía a un pozo, donde encontraron el cuerpo de la joven. El juicio fue largo y doloroso para los familiares y al terminar, el juez sentenció prisión permanente revisable por detención ilegal, agresión sexual y asesinato. Una pena que solo se había impuesto hasta entonces en 2 casos.
1: A partir del mes que viene, la Unión Europea prohíbe comprar carne de pollo y de vaca de Brasil porque no cumple las normas sanitarias. Y esto afecta especialmente a las Islas Canarias, porque de Brasil llega la mayoría de la carne, así que van a tener que buscar en cuestión de días otros mercados.
3: Mercados alternativos al brasileño para abastecer a la población canaria y al turismo que visita las islas. Más de la mitad del pollo y la carne de vacuno que se consume en Canarias, según la industria isleña. También afecta a la acuicultura y a la miel de Brasil.
4: Es verdad que hay que buscar otros mercados, hay que hacerlo, pero creo que es una normativa completamente loable. Y al final lo que no podemos decir es que lo que es malo para los ciudadanos europeos es bueno para los ciudadanos canarios. Creo que estamos en un mercado europeo que garantiza al consumidor. Y si es malo sanitariamente para el consumidor europeo, también tiene que ser malo para el consumidor canario.
3: Un veto de la Unión Europea a Brasil por no cumplir con la normativa comunitaria en materia sanitaria que exige a todos los productores.
5: Que se apliquen las famosas cláusulas de espejo, es decir, que las normativas de seguridad alimentaria que se nos exigen a los productores en Europa se exijan también a los productores y a esos alimentos que vienen a Europa de terceros países.
3: Los ganaderos creen que la consecuencia será una probable subida de precios de este género. Lo sabe Ramón, que lleva 50 años en el mercado de Altavista y ya vio cómo se encareció el pollo hace unos meses cuando se detectó un foco de gripe aviar en Brasil.
6: ¿Subir el precio? Subir el precio, no queda otra, tienes que consumir y en vez de llevarte 1,5 kilos, te llevas 1 kilo.
3: El sector cree en cualquier caso que Brasil terminará adaptándose y volverá a exportar a la Unión Europea.
1: Betis y Real Sociedad se han enfrentado este viernes en la Cartuja. Los dos equipos han estado muy igualados. El partido no se ha decidido hasta el minuto 63. Riquelme era el encargado de marcar el gol de la victoria para el Betis. Ahora lo vamos a ver. Así que los de Pellegrini suman así sus primeros 3 puntos. El martes se enfrentan al Valencia. Y la FIFA ha sancionado los incidentes ya tras la final del Mundial. Leandro Paredes recibe el mayor castigo, 10 partidos de suspensión. También hay multas y sanciones para otros.
7: Justo en el momento en el que España volvía a ser campeona del mundo, sucedió esto. Una acción violenta que la FIFA ha sancionado de forma ejemplar. Paredes no estará en los próximos 10 partidos, Nahuel Molina se perderá 7, Roberto Ayala 3 por esta acción con Dani Olmo y uno Thiago Almada. En España, Gavi ha sido el único sancionado con un partido y se perderá el debut de España en la Nations League ante Inglaterra. Además, la Federación Argentina pagará $321.000 por exhibir esta pancarta en la semifinal ante los ingleses y por cántico discriminatorio de sus aficionados. Una multa que incluye la limitación del 50% del aforo en los próximos 2 partidos que dispute el albiceleste como local.
1: Hoy empieza la vuelta, así que Pogacar parte como favorito entre los españoles. Movistar, que aspira a pelear por el podio. Podremos ver el arranque de la

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1: Hoy arranca la Vuelta Ciclista a España, aquí en Mónaco, con una crono por las calles del Principado de 9,5 kilómetros, con un trazado muy sinuoso, revirado, técnico, por tanto, que seguirá en gran parte el recorrido de su famoso circuito de Fórmula 1. Etapa con premio doble, porque dará el primer maillot rojo de esta edición, una edición de la Vuelta destinada a ser recordada como la Vuelta de Tadej Pogačar.
2: Creo que se va a decir por pequeños detalles. Es una crono que prácticamente con las mismas piernas puedes ganarla o puedes hacer el 12. Así que nada, espero que en esas pequeñas monedas al aire que tiramos durante una crono me salgan cara en todas y sea el día.
3: Es bastante técnica, creo que sobre todo gente así explosiva lo puede hacer bien y luego ya al final hay muchísimas curvas, entonces eso ya es también el riesgo que quieras tomar.
0: Uno de los 50 mejores panaderos de todo el país está en Almadén, en Ciudad Real. Se llama Alberto Navas y está entre los mejores gracias a dos hogazas. Una se llama Hogaza del Minero y la otra es su barra Maquilla.
4: Almadén ya tiene una estrella. En concreto, una estrella de Informática, que reconoce la excelencia en el pan. Un reconocimiento por sorpresa que le llegó a Alberto Navas, miembro de la tercera generación de pasteleros y el primero que decidió interesarse por el pan.
5: Nosotros sabíamos que nuestro pan estaba bueno y a nosotros nos gustaba, pero no nos esperábamos ni mucho menos estar entre los 50 mejores. Es una hogaza que nosotros hacemos normalmente los sábados, ahora la vamos a incluir también los miércoles, pues esto es la aceptación y que mucha gente de fuera tiene ganas de probarla y ahora aprovechando que es este mes de agosto vamos a incluirla también.
4: Frente a un sector muy industrializado, Navas tiene claro su modelo a seguir.
5: Pequeñas producciones e intentar fermentaciones controladas, fermentaciones largas, donde usamos nuestra masa madre como principal. Y también una de nuestras ideas principales es pues hacer panes de espelta y recuperar trigos antiguos, que es la base fundamental de la panadería.
4: Sabor, textura o durabilidad son algunas de las cosas que destacan los clientes sobre este pan, que hace un guiño a la comarca de Almadén con su nombre de minero. Navas siempre tuvo claro dónde quería estar.
5: No he tenido la oportunidad de estar fuera, pero yo opté por estar en mi pueblo y por querer estar aquí y ofrecer mi producto y lo que sabía, dejarlo aquí en mi tierra.
4: De los 50, los tres panaderos mejor valorados serán convocados en septiembre en Bilbao, donde elaborarán nuevamente sus panes en directo para optar a las estrellas DIR Informática de bronce, plata y oro, máximos galardones de un concurso muy prestigioso.
0: Vamos con el folclore, porque hay una nueva generación que está recuperando canciones, bailes, tradiciones, dándole su estilo. Hoy precisamente celebramos el Día Mundial del Folclore.
6: En mi pueblo la gente camina por mitad la calle, no existe la acera.
7: Los bailes tradicionales, los oficios artesanales y las leyendas ya no solo se transmiten en el calor del hogar, de abuelos a nietos.
8: Vamos echando poco a poco, que no se note el azúcar.
7: Ahora, las tradiciones se comparten a través de la pantalla, precisamente por los nietos, bisnietos o tataranietos. Son los jóvenes creadores de contenido, influencers, quienes están recuperando y renovando las tradiciones. De sidra y buena guardiente. Este fenómeno digital es en realidad un movimiento global.
9: Guanajuato es una tierra de artesanos y creo que yo no se los había mostrado mucho tampoco.
7: La música es sin duda la expresión que más éxito está teniendo. Géneros tradicionales que antes eran considerados caducos, ahora son tendencias. Son los jóvenes quienes están recuperando el folclore como una expresión viva, dinámica y

Seguimos con folclore de otro tipo porque el flamenco On Fire está sonando ya en Navarra. Maite Martín ha llenado las ruinas de San Pedro de Viana acompañado

por la guitarra de José Gálvez. Hoy el festival se traslada a Estella Lizarra, David de Araal y Sandra Carrasco rendirán ahí homenaje a Pepe Marchena, una de las grandes voces del flamenco del siglo XX.

0: Gran actividad convectiva todavía en la primera mitad de la jornada en el entorno de las Islas Baleares, también en puntos de la costa catalana con probabilidad de tormentas fuertes. Y luego, todavía en el noreste, seguiremos encontrando aguaceros afectando a zonas de Cataluña, de Aragón, hacia la zona más oriental de Castilla y León, La Rioja o incluso la Comunidad Foral de Navarra, sin descartar que puedan aparecer de forma puntual por el interior de Euskadi. En definitiva, se concentra la inestabilidad en el noreste de nuestro país. En el resto disfrutamos de una jornada estable, tranquila y con temperaturas en general bastante agradables. Tan solo están bajando las temperaturas en esta zona donde tenemos el tiempo un poco más complicado. En el resto los termómetros tienden a subir nuevamente y ya tenemos valores más altos. Aún así, ambiente agradable porque no tenemos excesivo calor. En el norte nos quedamos incluso con menos de 25 grados en el caso de Santander y sin embargo en buena parte del país las máximas van a estar entre los 30 y los 35. Y tendremos mañana una jornada también con algunas tormentas puntuales, sobre todo hacia el noreste. Aquí serán más probables en la segunda mitad del día y también veremos cómo llegan cambios por Galicia con cada vez más nubes.
1: Llegamos ya a las 10:30 de la mañana, a las 9:30 en las Islas Canarias y comenzamos el relato de la actualidad en la playa del Trampolín, que amanece con la vuelta de varios migrantes que seguían deambulando por la ciudad. Muchos han pasado allí una nueva noche a pesar de los desalojos que veíamos los últimos días. Estas son imágenes de esta mañana, algunos han levantado, como ven, de nuevo tiendas de campaña para almacenar sus pocos enseres y también los alimentos que les ofrecen las ONGs. Y esto es Loma Colmenar, el otro punto de atención habilitado por las autoridades para ellos junto a Loma Margarita, para unas 1.800 personas. Lo esperan ampliar a 4.500 con otros tres puntos que están adecuando. Hoy en Ceuta se espera hasta 26 grados y sin lluvia, no como la llovizna que se ha habido las últimas horas. Y comienzan a enterrar a los primeros que murieron ahogados. Han empezado por 18 de los 82 cuerpos recuperados en la parte española, la mayoría sin identificar. Los han enterrado en el cementerio musulmán de Ceuta. Y atención en Cataluña, porque siguen las tormentas. En el sur, en Roda de Berá, en Tarragona, hay tres heridos al ceder el muro de un puerto. Uno está en estado crítico. Esta noche la lluvia ya descargaba con fuerza en el Vendrell. Entre ayer y hoy han llegado a los 140 litros por metro cuadrado. Nos contaban que han hecho ya más de 400 actuaciones desde el 112 y sigue activo ese aviso amarillo por tormentas, así que hay que evitar sótanos, garajes, desplazamientos innecesarios y en general zonas inundables. Y en cuanto al incendio Segorbe, en Castellón sigue nivel 2, unas 1.000 personas continúan fuera de casa en Gátova, el terreno tiene muchos barrancos, crestas, eso hace muy difícil extinguirlo, tiene ya 11 kilómetros de perímetro. Hoy sábado se cumplen 10 años del asesinato de Diana Kerr, tenía 18 cuando desapareció en A Pobra do Caramiñal. Su cuerpo lo localizaron 497 días después. El conocido como El Chicle cumple prisión permanente revisable por este crimen. Y del exterior nos llega una nueva estrategia de Donald Trump, parar los ataques con Irán.
2: They have no money, they have no navy, they have no air force. They are not paying their soldiers, they're not paying their police. They have 350% inflation. So we're just going to sort of see what happens.
1: Desde la base de Andrews, en Maryland, el presidente de Estados Unidos dice que dejará los ataques, que Irán es un estado fallido y que acabará cayendo solo. Quizá pueda algo tener que ver con los problemas logísticos del Pentágono. Este es el portaaviones George Washington ya en el mar Arábigo. Sustituye al Lincoln, que lleva 8 meses con denuncias de familiares de la tripulación sobre falta de recursos. Este relevo llega en plena presión sobre la logística militar en la zona. Y en fútbol, en la Liga, el Betis ganó a la Real por 1-0 en la Cartuja, en la segunda jornada de Liga. El único gol del encuentro fue de Riquelme, llegaba en el minuto 63. Así que los de Pellegrini se llevan sus primeros 3 puntos con este tanto.
0: Este sábado la inestabilidad se concentra en el noreste de nuestro país. Chubascos tormentosos todavía muy fuertes afectando a la costa sur de Cataluña y en el entorno de Baleares. También en muchas zonas de Aragón, precipitaciones en algunos momentos con tormenta y de cierta intensidad, también hacia La Rioja o puntos de la Comunidad Foral de Navarra. En esas zonas los termómetros tienden a bajar, pero en el resto vemos cómo se recuperan, sobre todo en la zona norte. Aún así el ambiente es relativamente fresco, con valores que se quedan por debajo de los 30 grados. En muchos otros puntos nos vamos a quedar entre los 30 y los 35.
1: Bueno, así amanece en Loma Colmenar, en Ceuta. Es uno de los puntos habilitados junto a Loma Margarita. Entre los dos acogen a unos 1.800 migrantes. La idea es poder ampliarlo a 4.500 con otros tres puntos de la ciudad que se habilitan en estos momentos. Los centros de acogida llenos, mientras también está la atención en la playa del Trampolín. Pese a los desalojos de los últimos días, muchos migrantes han vuelto a pasar allí la noche.
3: Sí, la playa del Trampolín amanece tranquila. Todavía aquí hay quienes se resisten a abandonar esta playa y han pasado la noche como buenamente han podido, en tiendas de campaña o directamente durmiendo al raso. Como cada día ayer, Cruz Roja ofrecía ese reparto de comida, esas bolsas con comida, y también ofrecía atención médica. Aquí reina la incertidumbre entre muchos de ellos. No saben qué es lo que va a pasar con ellos. Dicen que los centros de acogida están completamente desbordados y nadie les da soluciones. También dicen que muchos de ellos tienen miedo a ser devueltos a Marruecos. Mientras tanto, el gobierno central continúa trabajando en seguir habilitando espacios de acogida temporales, aunque sin una fecha de apertura definida.
4: Es el polígono del Tarajal tres semanas después de la entrada masiva, pero los vecinos de Ceuta conviven con esta imagen por muchos rincones de la ciudad, sobre todo en la periferia. En cualquier calle, un refugio con cartones, como este donde sobrevive, dice Samira, de 48 años, con su nieta de 12. Los chicos le han ayudado a hacerlo, cuenta, justo en la misma frontera por donde entraron. Era porteadora hasta el COVID. Solo quiere trabajar.
5: Necesitan estar en un sitio seguro. Este no es un sitio para mujeres y no es un sitio para niñas, que hay muchas niñas y nos preocupa la seguridad de esas niñas.
4: En uno de los polideportivos que organizan los vecinos, Samija no puede más. Abraza a una de las voluntarias de la barriada. El cansancio se acumula y están sobrepasadas.
6: Tenemos aquí mujeres embarazadas, niños pequeños, los bebés están mojados, todo está mojado. Esto no puede estar así.
7: Ni vigilancia, ni autoridad. ¿Esto es normal para una humanidad?
8: No tiene ni la corcho ni nada, con nosotros para el suelo, en la bolsa de la lluvia. Y ha mojado todo. A las 4 de la mañana una chica está llorando.
4: Yana es la más pequeña que encontramos. Poco más de un año la sostiene su abuela. Son decenas de chicas desesperadas rodeando la cámara, rogando una solución. Sin ducha, sin higiene.
9: Aquí se duerme la gente que no tiene dónde dormir. Se duerme en el suelo.
10: Que nosotros no podemos más.
4: Las entidades les ayudan con kits de higiene femenina y atención médica, pero reconocen que están expuestas a una gran vulnerabilidad. Según la Fiscalía de Ceuta, se han registrado al menos 13 denuncias por agresión sexual desde que comenzó la emergencia.
11: Porque para nosotros, de todas las niñas que hay en Ceuta, tendremos que buscar qué perfiles son los que están en mayor vulnerabilidad. Y si lo que quiere el gobierno ceutí es una propuesta concreta, por supuesto que la va a tener, porque vamos a concretar.
1: Bueno, es un mensaje del Ministerio de Infancia, que presentará a Ceuta esa propuesta para trasladar a 500 niñas a la península. La ciudad autónoma tiene que dar el visto bueno, mantendría su tutela, aunque las niñas quedarían al cuidado de ONGs que están en otras comunidades. El gobierno espera que esos traslados empiecen en cuestión de semanas. Bueno, todo esto mientras Rabat ha vuelto a insistir en que España debe entregar a los menores marroquíes no acompañados.

0: Lo ha dicho su ministro de Justicia en esta entrevista con un canal público, Abdelatif Ouahbi. También habla de derecho histórico de su país sobre Ceuta y Melilla. Pide un mecanismo de diálogo con España para abordarlo y a reacción. Fuentes de exteriores rechazan tajantemente estas afirmaciones. Recuerdan que Ceuta y Melilla son parte de España y territorio de la Unión Europea. Bueno, la policía ha detenido a 5 personas por tráfico de migrantes. Al parecer cobraban hasta 9.000 euros a cada uno de ellos para llevarles desde Ceuta hasta Cádiz. Y para ello usaban lanchas que no tenían ninguna medida de seguridad. Esta investigación comenzó tras localizar una de esas embarcaciones en la costa de Ceuta. El incendio de Castellón ha quemado ya 423 hectáreas en la Sierra Calderona. El perímetro alcanza los 11 kilómetros y 1.000 personas siguen fuera de casa. Son vecinos de Gátova.
1: El incendio forestal iniciado en Segorbe sigue su avance en el corazón del Parque Natural de la Sierra Calderona, una zona de alto valor ecológico. Un fuego originado por el impacto de un rayo durante una tormenta seca.
2: Provisionalmente son 423 hectáreas las que han estado afectadas. Indudablemente no todas son del Parque Natural de la Sierra de Calderona.
1: La peor parte de este avance se la lleva el municipio valenciano de Gátova, que ha tenido que ser desalojado por completo de forma preventiva. Alrededor de 1.000 vecinos han pasado la noche fuera de sus casas, muchos de ellos realojados en el polideportivo de Vétera.
3: Todo ha venido de repente, esta mañana parecía que estaba todo más controlado. Y helicópteros.
4: Yo no sé lo que se va a encender allí, ¿eh? No lo sé. Está muy mal.
1: Mientras, el pueblo sufre restricciones en el suministro de agua para garantizar las reservas de los camiones de bomberos. Sobre el terreno, más de 300 efectivos terrestres, reforzados por la Unidad Militar de Emergencias y una veintena de medios aéreos, combaten 3 frentes críticos. La escarpada orografía de la zona y la presencia de riscos inaccesibles por tierra centran ahora los esfuerzos de las dotaciones, que intentan aprovechar el descenso térmico y el aumento de la humedad de las últimas horas para estabilizar el perímetro.
0: Y en Roda de Berá, en Tarragona, hay 3 heridos al ceder el muro de un puerto. Uno de ellos está crítico. Esta es la consecuencia más grave de las lluvias torrenciales que están cayendo estas últimas horas. Y esto no ha terminado. Pueden caer más de 200 litros por metro cuadrado en 24 horas en zonas de Tarragona. El agua ha inundado la estación de San Vicenç de Calders. Ha cortado varias líneas de tren. Eso sí, ya han restablecido el servicio. Las autoridades, de todas formas, sí que piden que la gente evite rieras, barrancos, zonas inundables. Hasta ahora han realizado unas 400 actuaciones.
5: Esta persona herida sigue en estado crítico, hospitalizada en el hospital Joan 23. Estamos muy pendientes de conocer los heridos totales, porque de momento lo último que conocemos es que asciende a 8 los heridos a causa de este temporal. Como decías, en estos momentos nos encontramos en este polideportivo aquí en Roda de Berá, porque cientos de personas a causa de este temporal han tenido que ser evacuadas. Aquí, como ven, se le está ofreciendo alimentos, comida, agua, también ropa, y como están viendo en estos momentos, también algunos lugares donde ellos puedan descansar. La mayoría vienen de un camping donde estaban disfrutando de sus vacaciones estos días y que por causa de este temporal no lo han podido disfrutar. Unas lluvias que, aparte de aquí en Roda de Berá, también en otras localidades cercanas como en el Vendrell, en Creixell, en Torredembarra, esta madrugada han dejado más de 200 litros por metros cuadrados, y esto ha hecho que las calles queden esta madrugada completamente inundadas y ha habido más muchísimas afectaciones.
6: Lo que debe de hacer es nunca intentar atravesar un camino, un paso, una carretera que haya agua, esté el agua corriendo o esté el agua parada. ¿Por qué? Porque si está el agua parada no sabemos lo que hay debajo, puede haber un agujero y podemos entrar con el coche y no darnos cuenta.
0: En San Sebastián han detenido a un hombre. Le acusan de agredir sexualmente a 14 niñas y adolescentes durante al menos 6 años. Esta investigación empezó en junio y entonces le detuvieron acusado de 2 agresiones a una menor. El hombre regentaba una tienda de golosinas. La policía autónoma, la Ertzaintza, cree que allí contactaba con las menores y que allí fue donde cometió algunas de esas agresiones. Las víctimas tienen entre 10 y 18 años y esta investigación sigue abierta, así que podría haber más. Hoy sábado se cumplen 10 años del asesinato de Diana Kerr. Tenía 18 cuando desapareció. La buscaron casi 500 días. Al final encontraron su cuerpo en un pozo. José Enrique Abuin, alias El Chicle, sigue en prisión permanente revisable por este crimen.
7: Diana Kerr regresaba a su casa de las fiestas de Apora do Caramiñal tal día como hoy, hace 10 años. Antes de que el teléfono se apagara, avisó a sus amigas de que alguien la estaba siguiendo. Esos fueron los últimos 10 minutos que se supo del paradero de la joven de 18 años. Después vinieron 16 meses de angustia, casi 500 días de búsqueda e incertidumbre. Una situación desesperada para la familia que conmocionó a toda la sociedad española, que estaba informada al minuto por la gran atención mediática que despertó este caso. El 29 de diciembre de 2017 detuvieron a José Enrique Abuin, alias El Chicle. Tras dar algunas versiones falsas, confesó el asesinato y condujo a la policía a un pozo, donde encontraron el cuerpo de la joven. El juicio fue largo y doloroso para los familiares y al terminar, el juez sentenció prisión permanente revisable por detención ilegal, agresión sexual y asesinato. Una pena que solo se había impuesto hasta entonces en dos casos.
0: Bueno, que no lo parezca, va terminando el verano. Vamos a aprovechar ya para hacer balance, cómo ha ido la temporada, cómo se presentan los próximos meses. Se lo vamos a preguntar a Fede Fuster López, que preside la patronal hotelera en la Comunidad Valenciana. Fede, buenos días. Gracias por acompañarnos.
8: Buenos días, un placer.
0: Lo primero, el balance es positivo. ¿Se cumplieron las previsiones y cuáles eran?
8: Sí, se cumplieron las previsiones. Al final barajábamos unos datos de ocupación y de producción muy similares a las del año pasado. La verdad es que hemos tenido una temporada alta con muchísima normalidad. Quiero decir que al final el año pasado, como la valenciana, la media fue del 91 o 92% de ocupación, depende del destino, pero es una ocupación alta. Y en temporada alta es difícil crecer mucho, ¿no? Hemos visto algunos sitios donde se ha bajado medio puntito, otros que han subido medio puntito, pero en general lo que es nivel de volumen de ocupación muy similar. La parte más positiva quizás ha sido la parte del valor, ¿no? Crecemos mucho más en valor que en volumen, porque la producción está creciendo entre un 8 y un 9%, ¿no? Eso creo que es muy buena señal de cómo la inversión hotelera en los últimos años y esa mejora de establecimientos de 3 a 4 estrellas, de 4 a 5, 5 de gran lujo, empezamos a tener bastante, pues bueno, empieza a dar sus frutos, ¿no?
0: Esto que
8: y
0: me
8: de cara
0: cuentas
8: al mes de septiembre, la ocupación también viene muy bien. Septiembre lleva ya años siendo un mes muy bueno. Y bueno, a partir del puente de octubre ya la cosa ya cara hacia la temporada baja, que ya es otro cantar.
0: Sí, no, te preguntaba, esto que me cuentas, ¿no?, de crecer más en valor que en volumen, ¿puede estar relacionado con ese dato que nos daba el Instituto Nacional de Estadística, que decía los precios de hoteles han subido casi un 6%, o esto va por otro lado? Y con esto también me gustaría preguntarte si esa subida se ha traducido en algo, en los hábitos de los turistas.
8: Sí, así es. Bueno, estos datos del INE yo creo que barajan un poco ambas cosas, ¿no? Por un lado, un fuerte crecimiento de demanda, ¿no? Llevamos muchos años, nosotros competimos en competencia perfecta, nuestro inventario caduca cada día, el inventario de habitaciones caduca cada día y cada día sale a subasta al mercado, ¿no? La misma producto, la misma habitación en enero vale X y en agosto vale Y. Y así que dependemos mucho de la demanda. Sí, es verdad que también esa nueva tipología de alojamiento, de más categoría, el haber encontrado otros nichos de mercado, hay otros cada vez más especializados en deporte, en paisajismo, en wellness, etcétera, etcétera, bueno, pues hace que también se consigan nuevos nichos de mercado que también mejora esa producción. Por lo tanto, la subida de precios viene un poco el conjunto de las dos cosas, más demanda y más tipología nueva de hoteles de más categoría.
0: ¿Y tenéis datos en hábitos y en perfiles? Es decir, no sé si hay más porcentaje de extranjeros o si igual el turismo nacional pues pasa menos días por esos precios, no sé.
8: Sí, exactamente. Quizás la parte que hay que estar, no vamos a decir alarmante, pero sí que hay que estar alerta, ¿no? Vemos cómo el mercado internacional está aceptando muy bien esa subida de precios, ¿no? Y que la demanda no decae, ni mucho menos. Pero sí que vemos en el cliente nacional que empieza a cortar su estancia, ¿no? Donde antes venían 5 o 6 noches, ahora están viniendo 3, 4, ¿no? Incluso una vez en destino hacen mucho menos gasto en toda la oferta complementaria, ¿no? En la restauración, en el ocio, etcétera. Por lo tanto, ese empobrecimiento del mercado nacional con respecto a otros destinos europeos, que es donde está la mayoría de nuestros clientes, pues es algo que empieza a alarmarnos, ¿no? Y que hay que estar muy atento. Aún así, yo creo que España sigue teniendo un mercado de alojativo muy competitivo y sigue habiendo alojamiento para todos, ¿no? Pero es algo que debemos estar alerta.
0: Y de cara a las Navidades, bueno, no sé si es muy pronto, o ya estáis detectando un poquito, bueno, en qué destinos o qué tipo de alojamiento empiezan a despertar más interés.
8: Sí, bueno, a ver, es verdad que el turista internacional, por el hecho, por su cultura y también por el hecho de tener que reservar el vuelo, reserva con mucha antelación, ¿no? Incluso yo ahora mismo estoy en Benidorm, nuestros clientes en Benidorm, sobre todo británicos, cuando salen ahora, ya te salen de la recepción, hacen el checkout reservando sus vacaciones del año que viene. Así se garantizan también un precio, reservan al precio del 26 las vacaciones del 27, ¿no? Lo cual es también bastante inteligente. Pero el turista nacional, como es más turista de escapada, no tiene aún toda esa cultura, ¿no? Es mucho la escapada de coche de última hora. Pero en líneas generales, al final son los destinos, sobre todo los que están abiertos todo el año, ¿no? Los que tienen esos picos de demanda en esas fechas tan señaladas, como puede ser Navidad, como puede ser Semana Santa, etcétera, etcétera. Sí se está vendiendo, pero no a un volumen que podamos ahora mismo destacar.
0: Fede, ya para terminar, bueno, no sé si puedes contar dónde has pasado tú las vacaciones, aunque es un tema personal, pero sí hay otro tema que es la famosa desestacionalización, ¿no? Que es bueno, uno de los grandes retos del sector. ¿Cómo vamos en eso? Es decir, que se siga ocupando fuera de las temporadas altas.
8: Bueno, ese es el gran reto que tenemos, ¿no? Llevamos muchos años trabajando en ese sentido. Fíjate, se habla mucho de los 100 millones de turistas y llegaremos a los 100 millones de turistas, lo cual es una cifra que a la industria turística le es un poco irrelevante, porque si vienen los 100 millones en el mismo momento, en el mismo sitio, tenemos un grave problema, ¿no? Lo que tenemos que hacer es precisamente eso, trabajar esa desestacionalización para que esos 100 millones o 120 los que vengan, pero que vengan durante todo el año. Que vengan a muchas zonas diferentes de España. Ahí probablemente la inteligencia artificial va a jugar un papel importantísimo porque nos va a recomendar destinos que no tendríamos ahora mismo en la cabeza para ir de vacaciones y nos los va a descubrir, nos va a adecuar mucho a nuestras necesidades y creo que va a ser muy satisfactorio para mucha gente que descubrirá nuevos sitios gracias a esta nueva tecnología. Bueno, si conseguimos repartir el juego, España tiene capacidad de crecimiento. Al final, es verdad que tenemos destinos muy potentes, ¿no? Pero la mayoría cierran de octubre a marzo, ¿no? Entonces ahí hay mucho trabajo por hacer y ahí hay mucho margen de crecimiento.
0: Uy, qué interesante eso de la inteligencia artificial. Me lo guardo para otra entrevista. Fede Fuster López, presidente de la patronal hotelera en la Comunidad Valenciana. Gracias por habernos atendido. Buenos días.
8: Muchas gracias, buenos días.
0: Chao. Vuelve la guerra comercial entre Estados Unidos y Canadá. Las negociaciones han fracasado y Washington ya impone aranceles del 50% a los productos canadienses. Afecta a unos 20.000 millones de dólares en importaciones. Ahí va desde material de construcción hasta palos de hockey. Canadá ya anuncia que va a responder con más aranceles. Y el Pentágono ha difundido las primeras imágenes del portaaviones George Washington en el mar Arábigo. Sustituye al Abraham Lincoln, que llevaba 8 meses allí. Parte de la tripulación, sus familiares, habían denunciado condiciones durísimas a bordo. Este relevo llega cuando Donald Trump cambia de estrategia en Irán. De momento dice que suspende los ataques, que es un estado fallido y que acabará cayendo solo.
9: They have no money, they have no navy, they have no air force. They are not paying their soldiers, they're not paying their police. They have 350% inflation. So we're just going to sort of see what happens. And we have total control, as you know, of the border. We have total control, if you look at the blockade, we have total control of that entire region having to do with the Strait of Hormuz.
0: Son las pruebas de misiles de Rusia cerca de las Islas Kuriles. Un submarino y un crucero han disparado contra un objetivo a unos 300 kilómetros y estas maniobras vuelven a provocar tensión con Japón. Tokio reclama parte de esas islas. Rusia las ocupa desde finales de la Segunda Guerra Mundial. Y nos vamos a la Franja de Gaza. Así atienden los médicos de la ONU a los niños en plena calle. Los pocos centros médicos que siguen en pie no dan abasto, por eso los equipos de la ONU están recorriendo la franja para atender a la población. El 70% de las ambulancias están fuera de servicio. Naciones Unidas denuncia casi 1.000 ataques contra distintos centros sanitarios.
10: Colapso sistémico. Esas son las palabras que usa la Agencia de Naciones Unidas para los Refugiados Palestinos para describirnos el estado de la sanidad en Gaza. Apenas hay 20 hospitales funcionando a medio gas y 2.000 camas disponibles para 2 millones de personas, con enfermos que sobreviven sin tratamientos adecuados y otros, como 1.200 pacientes de cáncer, que mueren esperando una evacuación.
11: No solamente se ha destruido la atención médica, sino que también se combina con desplazamiento, con hambre, con falta de agua y saneamiento.
10: De la falta de comida, dos consecuencias perversas. Calculan que el 70% de niñas y niños menores de 2 años no tiene garantizada la alimentación mínima. mínima y no todas las madres pueden dar a luz a sus hijos.
11: Por su salud que está deteriorada, por su malnutrición, lo que estamos viendo es un aumento desproporcionado de los abortos espontáneos, pero también de los nacimientos prematuros.
10: Es parte del diagnóstico. Lo urgente, insisten, es la entrada de más ayuda y de más material sanitario. También el libre acceso a la franja de los trabajadores y humanitarios internacionales vetados por las autoridades israelíes. Israel cuestiona desde hace meses los datos que proporcionan las ONGs y las organizaciones que trabajan sobre el terreno. Ahora la situación humanitaria de la franja está totalmente condicionada a los intereses del gobierno de Netanyahu, que insiste en que no va a empezar la reconstrucción de Gaza hasta que Hamás se desarme totalmente.
0: Y aumentan las críticas al plan de Israel para construir más de 1.200 viviendas en Jerusalén Este. Los nuevos asentamientos cortarían en dos la Cisjordania ocupada. 10 países dicen que es un proyecto inaceptable. Ahí se incluyen España, Reino Unido, Francia o Alemania. También recuerdan que estos asentamientos vulneran el derecho internacional. Una nueva caravana de migrantes ha partido desde Tapachula, al sur de México, rumbo a la capital. Son unas 800 personas. Buscan empezar de nuevo en otros estados del país. Muchas de esas familias intentaron entrar varias veces a Estados Unidos, pero sin conseguirlo. Y en Finlandia están terminando de levantar un muro en la frontera con Rusia. Es una valla de más de 200 kilómetros. La empezaron a construir en 2023 a raíz de la invasión de Ucrania. Costará algo más de 350 millones de euros. El objetivo es frenar la llegada de migrantes de Rusia. La mayoría son jóvenes que intentan evitar que los recluten. Más cosas, Donald Trump podrá seguir construyendo el salón de baile de la Casa Blanca. El Tribunal Supremo se lo permite por ahora. Suspende así la orden de otro tribunal que obligaba a parar las obras esta medianoche. La batalla judicial comenzó el año pasado. Trump demolió entonces el ala este de la Casa Blanca. El Fondo Nacional para la Conservación Histórica pidió frenar las obras. Trump dice que las paga con fondos privados.
12: It's going to be close to $400 million and it's all paid for by patriots and patriotic companies, big companies. No taxpayer money for the ballroom at all.
0: Y en Bolivia, la justicia envía a prisión durante 6 meses a Fernando Cerimedo. Hablamos de un consultor político argentino que también fue estratega de Javier Milei. Investigan si tiene relación con el intento de asesinato de Nadia Beyer, una abogada y activista política boliviana. Ella pudo sobrevivir tras recibir 3 disparos. Cerimedo ya está en la cárcel.
13: El juez ha determinado aplicar la medida excepcional de detención preventiva por 180 días.
14: El señor juez ha encontrado que el señor Cerimedo es probablemente autor del delito de feminicidio.
0: Betis y Real Sociedad se han enfrentado este viernes en la Cartuja. Los dos equipos han estado muy igualados. El partido no se ha decidido hasta el minuto 63. Riquelme ha marcado el gol de la victoria para el Betis. Los de Pellegrini suman así sus primeros 3 puntos. El martes se enfrentan al Valencia. Y hoy empieza la vuelta. Pogacar parte como favorito. Entre los españoles, Movistar aspira a pelear por el podio y la competición arrancará con una contrarreloj.
15: Hoy arranca la Vuelta Ciclista a España, aquí en Mónaco, con una crono por las calles del Principado de 9,5 kilómetros, con un trazado muy sinuoso, revirado, técnico, por tanto, que seguirá en gran parte el recorrido de su famoso circuito de Fórmula 1. Etapa con premio doble, porque dará el primer maillot rojo de esta edición, una edición de la Vuelta destinada a ser recordada como la Vuelta de Tadej Pogačar.
16: Creo que se va a decir por pequeños detalles. Es una crono que prácticamente con las mismas piernas puedes ganarla o puedes hacer el 12. Así que nada, espero que en esas pequeñas monedas al aire que tiramos durante una crono me salgan cara en todas y sea el día.
17: Es bastante técnica. Creo que sobre todo gente así explosiva lo puede hacer bien y luego ya al final hay muchísimas curvas, entonces eso ya es también el riesgo que quieras tomar.
0: Hoy en el Día Mundial del Folclore comprobamos que hay toda una nueva generación que está recuperando todas esas canciones, esos bailes y aprovecha para darles su estilo.
18: pueblo la gente camina por mitad la calle, no existe la acera.
19: Los bailes tradicionales, los oficios artesanales y las leyendas ya no solo se transmiten en el calor del hogar, de abuelos a nietos.
20: Vamos echando poco a poco, que no se note el azúcar.
19: Ahora, las tradiciones se comparten a través de la pantalla, precisamente por los nietos, bisnietos o tataranietos. Son los jóvenes creadores de contenido, influencers, quienes están recuperando y renovando las tradiciones. Este fenómeno digital es en realidad un movimiento global.
21: Guanajuato es una tierra de artesanos y creo que yo no se los había mostrado mucho tampoco.
19: La música es sin duda la expresión que más éxito está teniendo. Géneros tradicionales que antes eran considerados caducos ahora son tendencias. Son los jóvenes quienes están recuperando el folclore como una expresión viva, dinámica y rebelde.

Gran actividad convectiva todavía en la primera mitad de la jornada en el entorno de las Islas Baleares, también en puntos de la costa catalana con probabilidad de tormentas fuertes. Y luego, todavía en el noreste, seguiremos encontrando aguaceros afectando a zonas de Cataluña, de Aragón, hacia la zona más oriental de Castilla y León, La Rioja o incluso la Comunidad Foral de Navarra, sin descartar que puedan aparecer de forma puntual por el interior de Euskadi. En definitiva, se concentra la inestabilidad en el noreste de nuestro país. En el resto disfrutamos de una jornada estable, tranquila y con temperaturas en general bastante agradables. Tan solo están bajando las temperaturas en esta zona donde tenemos el tiempo un poco más complicado. En el resto los termómetros tienden a subir nuevamente y ya tenemos valores más altos. Aún así, ambiente agradable porque no tenemos excesivo calor. En el norte nos quedamos incluso con menos de 25 grados en el caso de Santander y sin embargo en buena parte del país las máximas van a estar entre los 30 y los 35. Y tendremos mañana una jornada también con algunas tormentas puntuales, sobre todo hacia el noreste. Aquí serán más probables en la segunda mitad del día y también veremos cómo llegan cambios por Galicia con cada vez más nubes.

0: Son las 11 de la mañana, las 10 en las Islas Canarias. Saludos de nuevo ya con Andrea de Ramón. ¿Qué tal, Andrea?
1: Muy bien, ¿qué tal? Bueno, muy buenos días.
0: Hoy la actualidad nos obliga a mirar a las tormentas en el sur de Cataluña porque continúan.
1: Sí, en Roda de Vera, justo en Tarragona, hay 3 heridos al ceder el muro de un puerto y uno de ellos está crítico. Esta noche la lluvia descargaba con fuerza en el Vendrell. Entre ayer y hoy han llegado a los 140 litros por metro cuadrado. Han hecho más de 400 actuaciones. Hoy sigue activo el aviso amarillo por tormentas y por eso hay que evitar sótanos, garajes y otras zonas inundables. Y el incendio de Segorbe en Castellón sigue en nivel 2 por el riesgo para la población.
0: Sí, todavía hay 1.000 personas que han pasado la noche fuera de casa. En Gátova el terreno tiene muchos barrancos, crestas, eso lo hace todo muy complicado. Ya tiene un perímetro de 11 kilómetros. Todo esto sin perder de vista la situación en Ceuta.
1: Sí, la playa del Trampolín amanece con la vuelta de varios migrantes que siguen deambulando por la ciudad. Muchos han pasado allí la noche a pesar de los traslados, de los desalojos de los últimos días. Algunos han levantado de nuevo tiendas de campaña para almacenar los pocos enseres que tienen y los alimentos que les proporcionan las ONGs.
0: Muchos han sido trasladados a Loma Colmenar, también junto a Loma Margarita. Entre ambos puntos acogen a unas 1.800 personas. Esperan ampliarlo a 4.500 con otros 3 que están habilitando en estos momentos.
1: Y 3 semanas después de la entrada masiva han enterrado a los primeros migrantes que murieron ahogados. Han empezado por 18 de los 82 cuerpos recuperados en España, la mayoría de ellos sin identificar. Los han enterrado en el cementerio musulmán de Ceuta. Y hoy se cumplen 10 años del asesinato de Diana Kerr.
0: Así es, justo este sábado. Tenía 18 años cuando desapareció en Pobra do Caramiñal. El cuerpo apareció 497 días después. El conocido como El Chicle cumple prisión permanente revisable por este crimen.
1: Y la nueva estrategia de Trump contra Irán es no hacer nada.
0: Eso es, escuchen.

0: Estados Unidos dice que dejará los ataques, que Irán es un estado fallido y que acabará cayendo solo.
1: Y estas son las primeras imágenes del portaaviones George Washington en el mar Arábigo. Sustituye al Abraham Lincoln tras más de 8 meses en la zona. Parte de su tripulación había denunciado condiciones durísimas a bordo. El relevo llega en plena presión sobre la logística militar del Pentágono en la zona.
0: Y al príncipe Harry, su regreso al Reino Unido le ha salido a pagar. La justicia británica desestima la demanda contra el Daily Mail. Les acusaban de violar su privacidad. Así que él y otros famosos deberán pagar 11 millones de euros al periódico. Entre ellos, Elton John. Y en deportes, vamos con la Liga.
1: El Betis ganó a la Real Sociedad por 1-0 en la Cartuja en la segunda jornada de la Liga. El único gol del encuentro ha sido de Riquelme en el minuto 63. Los de Pellegrini se llevaban sus primeros 3 puntos.
2: Este sábado la inestabilidad se concentra en el noreste de nuestro país. Chubascos tormentosos todavía muy fuertes afectando a la costa sur de Cataluña y en el entorno de Baleares. También en muchas zonas de Aragón, precipitaciones en algunos momentos con tormenta y de cierta intensidad, también hacia La Rioja o puntos de la Comunidad Foral de Navarra. En esas zonas los termómetros tienden a bajar, pero en el resto vemos cómo se recuperan, sobre todo en la zona norte. Aún así el ambiente es relativamente fresco, con valores que se quedan por debajo de los 30 grados. En muchos otros puntos nos vamos a quedar entre los 30 y los 35.
0: En Roda de Berá, en Tarragona, hay 3 heridos al ceder el muro de un puerto. Es uno de un puerto y uno de ellos está crítico. Esta es la consecuencia más grave de las lluvias torrenciales de estas últimas horas, que no han terminado. Pueden caer más de 200 litros por metro cuadrado. En zonas de Tarragona, el agua ha inundado la estación de San Vicenç de Calders, ha cortado las vías del tren, pero ya han restablecido el servicio, así que piden evitar rieras, barrancos, zonas inundables. Hasta ahora han realizado casi 400 actuaciones.
3: Esta persona herida sigue en estado crítico, hospitalizada en el hospital Joan 23. Estamos muy pendientes de conocer los heridos totales porque de momento lo último que conocemos es que asciende a 8 los heridos a causa de este temporal. Como decías, en estos momentos nos encontramos en este polideportivo aquí en Roda de Berá porque cientos de personas a causa de este temporal han tenido que ser evacuadas. Aquí, como ven, se le está ofreciendo alimentos, comida, agua, también ropa y, como están viendo en estos momentos, también algunos lugares donde ellos puedan descansar. La mayoría vienen de un camping donde estaban disfrutando de sus vacaciones estos días y que por causa de este temporal no lo han podido disfrutar. Unas lluvias que, aparte de aquí en Roda de Berá, también en otras localidades cercanas como en el Vendrell, en Creixell, en Torredembarra, esta madrugada han dejado más de 200 litros por metros cuadrados y esto ha hecho que las calles queden esta madrugada completamente inundadas y ha habido más muchísimas afectaciones.
4: Lo que debe hacer es nunca intentar atravesar un camino, un paso, una carretera que haya agua, esté el agua corriendo o esté el agua parada. ¿Por qué? Porque si está el agua parada no sabemos lo que hay debajo. Puede haber un agujero y podemos entrar con el coche y no darnos cuenta.
1: Seguimos hablando de incendios. El de Castellón ya ha quemado 423 hectáreas en la Sierra de Calderona. El perímetro alcanza los 11 kilómetros y cerca de 1.000 personas han tenido que abandonar sus casas en Gátova.
5: De 15 kilómetros de perímetro. Y tenemos que esperar a ver cómo evoluciona a lo largo del día. La evacuación por ahora se va a mantener. Y un amplio dispositivo de efectivos de aproximadamente 350 efectivos.
0: En San Sebastián han detenido a un hombre, le acusan de agredir sexualmente a 14 niñas y adolescentes durante al menos 6 años. Esta investigación empezó en junio. Primero le detuvieron acusado de 2 agresiones a una menor. Regentaba una tienda de golosinas. La Ertzaintza considera que allí era donde contactaba con las menores y donde cometió algunas agresiones. Las víctimas tienen entre 10 y 18 años. Esta investigación sigue abierta, así que podría haber más.
1: Y se cumplen 10 años del asesinato de Diana Kerr. Tenía 18 años cuando desapareció. La buscaron durante casi 500 días. Encontraron su cuerpo en un pozo. José Enrique Abuín, más conocido como El Chicle, sigue en prisión permanente revisable por este crimen.
6: Diana Kerr regresaba a su casa de las fiestas de Apor

0: Caramiña al tal día como hoy hace 10 años. Antes de que el teléfono se apagara, avisó a sus amigas de que alguien la estaba siguiendo. Esos fueron los últimos 10 minutos que se supo del paradero de la joven de 18 años. Después vinieron 16 meses de angustia, casi 500 días de búsqueda e incertidumbre. Una situación desesperada para la familia que conmocionó a toda la sociedad española, que estaba informada al minuto por la gran atención mediática que despertó este caso. El 29 de diciembre de 2017 detuvieron a José Enrique Abuín, alias El Chicle. Tras dar algunas versiones falsas, confesó el asesinato y condujo a la policía a un pozo, donde encontraron el cuerpo de la joven. El juicio fue largo y doloroso para los familiares y al terminar, el juez sentenció prisión permanente revisable por detención ilegal, agresión sexual y asesinato. Una pena que solo se había impuesto hasta entonces en dos casos.
1: Miramos ahora a Ceuta, Loma Colmenar. Allí es uno de los dos puntos de la ciudad donde han sido realojados cientos de migrantes.
2: Sí, en total son dos puntos habilitados para unos 1.800. La idea es ampliar tres puntos más para llegar a los 4.500.
3: Pues sí, hasta 1.800 migrantes continúan en estos espacios de acogida. Uno de ellos es este, el del parking del embolsamiento de Loma Colmenar. Aquí la mayoría son de origen magrebí. Por otro lado está el de Loma Margarita, donde se está atendiendo a los de origen subsahariano. Las ONGs que trabajan en la zona denuncian las malas condiciones de estos espacios. Hablan de frío y de falta de higiene y de limpieza en estas instalaciones. Mientras tanto, continuamos viendo cómo cientos de migrantes se agolpan a las puertas de estos dos espacios habilitados de forma temporal en busca de un recurso y poder entrar a estos recursos temporales.
4: Es el polígono del Tarajal tres semanas después de la entrada masiva, pero los vecinos de Ceuta conviven con esta imagen por muchos rincones de la ciudad, sobre todo en la periferia. En cualquier calle, un refugio con cartones, como este donde sobrevive, dice Samira, de 48 años, con su nieta de 12. Los chicos le han ayudado a hacerlo, cuenta, justo en la misma frontera por donde entraron. Era porteadora hasta el COVID. Solo quiere trabajar.
5: Necesitan estar en un sitio seguro. Este no es un sitio para mujeres y no es un sitio para niñas, que hay muchas niñas y nos preocupa la seguridad de esas niñas.
4: En uno de los polideportivos que organizan los vecinos, Samija no puede más. Abraza a una de las voluntarias de la barriada. El cansancio se acumula y están sobrepasadas.
6: Tenemos aquí mujeres embarazadas, niños pequeños, los bebés están mojados, todo está mojado. Esto no puede estar así.
7: ¡Ni vigilancia! ¡Ni autoridad! ¿Esto es normal para una humanidad?
8: No tiene la corchón ni nada, con nosotros para el suelo, en la bolsa de la lluvia, y ha bajado, mojada todo. Las 4 de la mañana son las chiquitas llorando.
4: Yana es la más pequeña que encontramos. Poco más de un año la sostiene su abuela. Son decenas de chicas desesperadas rodeando la cámara, rogando una solución. Sin ducha, sin higiene.
9: Aquí se duerme la gente que no tiene dónde dormir, se duerme en el suelo. Que nosotros no podemos más.
4: Las entidades les ayudan con kits de higiene femenina y atención médica, pero reconocen que están expuestas a una gran vulnerabilidad. Según la Fiscalía de Ceuta, se han registrado al menos 13 denuncias por agresión sexual desde que comenzó la emergencia.
1: El Ministerio de Infancia presentará a Ceuta su propuesta para trasladar a 500 menores, la mayoría de ellas niñas, a la península. Ceuta tiene que dar el visto bueno, mantendría su tutela, aunque las niñas quedarán al cuidado de las ONGs en otras comunidades autónomas. El Gobierno espera que los traslados comiencen en las próximas semanas.
10: Porque para nosotros, de todas las niñas que hay en Ceuta, hay una, tendremos que buscar qué perfiles son los que están en mayor vulnerabilidad. Y si lo que quiere el gobierno ceutí es una propuesta concreta, por supuesto que la va a tener, porque vamos a concretar.
1: Y Rabat insiste en que España debe entregar a todos los menores marroquíes no acompañados que entraron en Ceuta a finales de julio. Lo ha dicho el ministro de Justicia durante una entrevista con el canal público 2M. Además, el ministro también habla de derecho histórico de su país sobre Ceuta y Melilla. Pide un mecanismo de diálogo con España para abordarlo. Fuentes de exteriores rechazan de forma tajante estas afirmaciones y aseguran que Ceuta y Melilla son parte de España y territorio de la Unión Europea. La policía ha detenido a 5 personas por tráfico de migrantes. Cobraban hasta 9.000 euros por llevar a cada persona de Ceuta a Cádiz. Usaban lanchas sin medidas de seguridad. La investigación comenzó tras localizar una de ellas en la costa ceutí. Y volvemos a Ceuta porque 3 semanas después del inicio de la crisis migratoria, los ánimos entre los vecinos siguen encendidos. Muchos muestran su malestar por la gestión de esta crisis y en una hora Lara Albillos se reúnen con el presidente ceutí.
3: Sí, esa reunión va a ser en este Palacio de la Asamblea con las diferentes asociaciones de las barriadas. El objetivo es escuchar de primera mano y conocer la situación de cada zona y escuchar los problemas de los vecinos. Esta reunión llega después de varias concentraciones y manifestaciones de muchos de ellos en los que lanzan un mensaje claro. Dicen no pueden más, están al límite y piden soluciones urgentes. De hecho, los vecinos de Loma Colmenar amenazan ya con bloquear la zona del parking del embolsamiento y llevar hasta allí a los migrantes que continúan deambulando por los diferentes puntos de la ciudad.
1: La Guardia Civil ha incautado 243 plantas de marihuana en 3 plantaciones distintas en Negueira de Muñiz, en Lugo. Las instalaciones estaban organizadas a diferentes niveles del terreno y contaban con sistemas de riego automatizados. Todo el material requisado ya está a disposición judicial. La operación continúa, eso sí, abierta. La Benemérita no descarta nuevas detenciones en las próximas horas dentro de este dispositivo contra el cultivo de estupefacientes. Un joven de 24 años se encuentra ingresado en estado grave tras sufrir una agresión con arma blanca en el distrito madrileño de Tetuán. Sanitarios del SAMUR lo han estabilizado tras atenderle de 3 puñaladas en el tórax, abdomen y axila y lo han trasladado con escolta policial al Hospital de La Paz. La Policía Nacional ha asumido la investigación, aunque descarta por el momento que se trate de un choque entre bandas juveniles. Vuelve la guerra comercial entre Estados Unidos y Canadá. Las negociaciones han fracasado. Washington ya impone aranceles del 50% a productos canadienses. Afectan a unos 20.000 millones de dólares en importaciones, entre ellas materiales de construcción o incluso palos de hockey. Canadá anuncia que responderá con más aranceles. Y el ejército estadounidense difunde las primeras imágenes del portaaviones George Washington en el mar Arábigo. Ha sustituido al Abraham Lincoln tras más de 8 meses de despliegue. Parte de su tripulación había denunciado condiciones durísimas a bordo. El relevo llega cuando Trump cambia de estrategia con Irán. De momento suspende los ataques. Dice que Irán es un estado fallido y que va a acabar cayendo por su propio peso.
11: They have no money, they have no navy, they have no air force, they are not paying their soldiers, they're not paying their police, they have 350% inflation, so we're just going to sort of see what happens, and we have total control, as you know, of the border. We have total control, if you look at the blockade, we have total control of that entire region having to do with the Strait of Hormuz.
1: Rusia está probando sus misiles cerca de las Islas Kuriles. Un submarino y un crucero han disparado contra un objetivo situado a 300 kilómetros. Las maniobras vuelven a provocar tensión con Japón. Tokio reclama parte de estas islas. Rusia las ocupa desde el final de la Segunda Guerra Mundial.
2: Turquía ha pedido a la Interpol una orden de arresto contra el primer ministro de Israel y otros altos cargos de su gobierno. Ha iniciado una causa judicial por el asalto a la conocida como Global Sumud flotilla esta primavera. Le acusan de genocidio o tortura. Netanyahu ya ha reaccionado, ha definido al presidente turco como un dictador antisemita. Esta solicitud llega en un momento de muchísima tensión entre los dos países a raíz de los últimos ataques de Israel sobre Siria.
1: El príncipe Harry vuelve al Reino Unido, pero con un varapalo judicial. Él y otros 6 famosos van a tener que pagar 11 millones de euros a la editora del Daily Mail. La habían demandado por conseguir información de forma ilegal. La justicia ha dado la razón al periódico.
12: Perdió hace un mes y ahora le toca pagar. El príncipe Harry quería que el seguro pagara las costas del juicio contra el grupo editorial del Daily Mail. Lo mismo pedían los otros demandantes, entre ellos el cantante Elton John y la actriz Liz Harley. Pero la compañía quería abonar menos. Ahora el juez ha dictado que deben pagar ellos y en un máximo de 7 días.
13: Es una overwhelming vindication.
12: Para la editorial, una abrumadora victoria de la prensa. Deberán rascarse el bolsillo unos 11 millones de euros y es solo el pago inicial. El juez dice que durante los 4 años del proceso actuaron de forma irrazonable y con acusaciones graves sin pruebas. El grupo mediático asegura que se gastó más de 40 millones de euros. Le acusaban de obtener información con prácticas ilícitas como escuchas telefónicas o historiales médicos. Para Harry siempre ha sido una forma de reivindicar lo que le pasó a su madre, dice esta experta universitaria. Porque Harry siempre ha culpado a la prensa de la muerte de Lady Di.
13: Diana likes the mail.
12: La amarga ironía es que a su madre le gustaba el Daily Mail, dice su editor, que se reunió con ella varias veces. La pregunta ahora es de dónde va a sacar el dinero el príncipe Harry, justo cuando se ha sabido que vuelve a casa con su esposa, tras 6 años de autoexilio en Estados Unidos. Varios medios publican ya que Meghan Markle ha recibido una oferta para volver a las pantallas.
2: Donald Trump podrá seguir construyendo el salón de baile de la Casa Blanca. El Tribunal Supremo de momento se lo permite. De esta forma suspende la orden de otro tribunal que obligaba a parar las obras esta misma medianoche. Esta batalla judicial empezó el año pasado. Entonces Trump empezó a demoler el ala este de la Casa Blanca. El Fondo Nacional para la Conservación Histórica pidió frenar estas obras. Trump dice que se están pagando con fondos privados.
11: It's going to be close to $400 million. And it's all paid for by patriots and patriotic companies, big companies. No taxpayer money for the ballroom at all.
1: Y la justicia boliviana ha enviado a prisión durante 6 meses a Fernando Cerimedo. Es un consultor político argentino y fue estratega de Javier Milei. Investigan si tiene relación con el intento de asesinato de la abogada y activista política Nadia Beller. La mujer sobrevivió después de recibir 3 disparos. Cerimedo ya está en la cárcel de Palma Sola.
14: El juez ha determinado aplicar la medida excepcional de detención preventiva por 180 días.
15: El señor juez ha encontrado que el señor Cerimedo es probablemente autor del delito de feminicidio.
2: Bueno, empezamos los deportes con partidos de Liga, Betis y Real, que se han enfrentado este viernes en la Cartuja.
1: Sí, los dos equipos han estado muy igualados. El partido no se ha decidido hasta el minuto 63. Riquelme ha marcado el gol de la victoria para el Betis. Los de Pellegrini suman así sus primeros 3 puntos y el martes se enfrentan al Valencia.
2: Y ya conocemos las sanciones de la FIFA por los incidentes en la final del Mundial. Leandro Paredes recibe el mayor castigo, 10 partidos de suspensión. También hay multas y sanciones para otros jugadores.
16: Justo en el momento en el que España volvía a ser campeona del mundo, sucedió esto. Una acción violenta que la FIFA ha sancionado de forma ejemplar. Paredes no estará en los próximos 10 partidos, Nahuel Molina se perderá 7, Roberto Ayala 3 por esta acción con Dani Olmo y uno Thiago Almada. En España, Gavi ha sido el único sancionado con un partido y se perderá el debut de España en la Nations League ante Inglaterra. Además, la Federación Argentina pagará $321.000 por exhibir esta pancarta en la semifinal ante los ingleses y por cánticos discriminatorios de sus aficionados. Una multa que incluye la limitación del 50% del aforo en los próximos 2 partidos que dispute el albiceleste como local.
1: Hoy empieza la vuelta y Pogacar parte como gran favorito. Entre los españoles, Movistar aspira a pelear por el podio. La competición arranca con una contrarreloj.
17: Hoy arranca la Vuelta Ciclista a España, aquí en Mónaco, con una crono por las calles del Principado de 9,5 kilómetros, con un trazado muy sinuoso, revirado, técnico, por tanto, que seguirá en gran parte el recorrido de su famoso circuito de Fórmula 1. Etapa con premio doble, porque dará el primer maillot rojo de esta edición, una edición de la Vuelta destinada a ser recordada como la vuelta de Tadej Pogačar.
18: Creo que se va a decir por pequeños detalles. Es una crono que prácticamente con las mismas piernas puedes ganarla o puedes hacer el 12.

0: Así que nada, espero que en esas pequeñas monedas al aire que tiramos durante una crono me salgan cara en todas y sea el día.
1: Es bastante técnica, creo que sobre todo gente así explosiva lo puede hacer bien, y luego ya al final hay muchísimas curvas, entonces eso ya es también el riesgo que quieras tomar.
2: Las tiendas de videojuegos y los distribuidores se preparan para un cambio radical en su negocio.
3: Sí, la empresa Sony va a dejar de lanzar juegos en formato físico para la PlayStation a partir de 2028, y esto no gusta a los jugadores. Dicen que en breve va a desaparecer directamente la cultura del videojuego.
4: Lleva coleccionando videojuegos desde los años 80. En esta estantería almacena más de 200, junto a consolas y otros accesorios. Con el fin de los juegos físicos, dice, perderá una parte de su identidad.
5: Esto implica el final prácticamente de una era, o podríamos decir de toda mi infancia, o la infancia de la mayoría de nosotros.
4: La medida limita quién puede usar el videojuego. Con el formato digital solo podrá hacerlo el titular de la cuenta. No lo podrá prestar, revender ni regalar. Tampoco dejarlo en herencia.
5: El día que tú no estés, todo tu catálogo, imagínate que yo me he gastado durante mi vida 10.000 euros en videojuegos, mi hijo no va a poder jugar a ninguno de esos videojuegos digitales.
4: No solo desaparecerá la tradición de compartirlos, también se perderá el romanticismo de irlos a comprar. Muchas tiendas temen echar el cierre.
6: El mercado de segunda mano es lo que hace sobrevivir a las tiendas de videojuegos, porque es donde tienes el margen. Si no hay físico, pues no hay negocio.
7: No quieren cargarse el mercado de segunda mano, lo que no quieren es que otra entidad tenga un beneficio que pueden sacar ellos.
4: Una industria, la del videojuego, que mueve más de 175.000 millones de euros anuales.
3: Hoy es el Día Mundial del Folclore y nos hemos querido fijar en toda esa nueva generación que está recuperando canciones, bailes, tradiciones, respetándolas, pero dándoles también su nuevo estilo.
8: En mi pueblo la gente camina por mitad la calle, no existe la acera.
9: Los bailes tradicionales, los oficios artesanales y las leyendas ya no solo se transmiten en el calor del hogar, de abuelos a nietos.
10: Vamos echando poco a poco, que no se note el azúcar. La pena te
9: la canto. Ahora las tradiciones se comparten a través de la pantalla, precisamente por los nietos, bisnietos o tataranietos. Son los jóvenes creadores de contenido, influencers, quienes están recuperando y renovando las tradiciones. Este fenómeno digital es en realidad un movimiento global.
11: Guanajuato es una tierra de artesanos y creo que yo no se los había mostrado mucho tampoco.
9: La música es sin duda la expresión que más éxito está teniendo. Géneros tradicionales que antes eran considerados caducos, ahora son tendencias. Son los jóvenes quienes están recuperando el folclore como una expresión viva, dinámica.

Flamenco on Fire ya suena en Navarra. Maite Martín ha llenado las ruinas de San Pedro de Viana, acompañada por la guitarra de José Gálvez. Hoy el festival se traslada a Estella Lizarra. David de Araal y Sandra Carrasco rendirán homenaje a Pepe Marchena, una de las grandes voces del flamenco del siglo XX.

¿Qué tal? Muy buenas. ¿Cómo están? Este fin de semana vamos a estar vigilando esta borrasca con aire frío en capas altas que se queda de momento aparcada al oeste de la península. Quizá el domingo última hora o el lunes ya tengamos más influencia de esta borrasca, dejando tiempo más complicado. Por el momento, la inestabilidad queda muy restringida a zonas concretas. Durante la mañana de este sábado prestamos atención a la costa sur de Cataluña, donde puede llover con muchísima intensidad. Las tormentas ahí pueden descargar con mucha fuerza. También son probables en el entorno del Mar Balear. Y tendremos también a lo largo de la jornada probabilidad de chubascos

lluvias en otras zonas del noreste, como por ejemplo en Cataluña, Aragón, hacia la Comunidad Foral de Navarra o incluso hacia Euskadi, La Rioja o la zona más oriental de Castilla y León. Por tanto, es allí donde queda concentrada la inestabilidad, donde son probables las tormentas y donde por la tarde, sobre todo en Aragón, podríamos ver algunas rachas de viento destacadas en torno a los 70 u 80 kilómetros por hora asociadas a esas tormentas. Se queda allí lo más complicado de la jornada, en el resto del tiempo mucho más tranquilo, algunas nubes de tipo alto por el noroeste, cielos en general despejados en toda la zona suroeste peninsular y en Canarias vientos alisios con nubes en el norte. En cuanto a los termómetros, las temperaturas pueden bajar un poco en zonas del este donde tenemos ese ambiente más revuelto hoy con más nubes, en el resto sin embargo estaremos sumando ya algunos grados, sobre todo en zonas del norte lo vamos a notar. Las temperaturas se irán acercando allí a los 30 grados. En muchos puntos del mapa las máximas van a estar entre los 30 y los 35, así que un calor bastante agradable. En la jornada de mañana también tendremos algo de inestabilidad en zonas del noreste, por la tarde se producirán algunos chubascos o algunas tormentas y por el oeste iremos notando cómo se acerca esa borrasca, sobre todo por Galicia, más nubes e incluso algunas precipitaciones activándose ya a última hora. Cambio de tiempo que se acerca por el oeste del mapa y todavía con chubascos en la zona noreste con temperaturas que tienden a subir ligeramente. Nos quedamos ya con valores cercanos a los 35 grados en el centro, 35 de máxima también en Zaragoza.

0: Tres heridos, uno de ellos grave, al ceder un muro del puerto de Roda de Berá, en Tarragona. Es la consecuencia más trágica de las lluvias que afectan al sur de Cataluña. En el Vendrell han llegado a los 140 litros por metro cuadrado. Hasta ahora han hecho más de 400 actuaciones. Hoy permanece activo el aviso amarillo por tormentas y por eso hay que evitar sótanos, garajes y otras zonas inundables. ¿Qué tal? Muy buenos días. Llegamos a las 11:30, 10:30 en Canarias y un día más seguimos pendientes de los incendios que no cesan este verano.
1: Sí, en el caso del de Segorbe, en Castellón, siguen nivel 2, unas 1.000 personas han tenido que abandonar sus casas. En Gato hablamos de un terreno con muchos barrancos, muchas crestas y es muy complicado extinguirlo. Ya tiene un perímetro de 11 kilómetros. Y hasta ahora miramos también a la ciudad autónoma de Ceuta.
0: Sí, allí la playa del Trampolín amanece con la vuelta de varios migrantes que siguen deambulando por la ciudad. Muchos han pasado allí la noche a pesar de los desalojos de los últimos días. Algunos han levantado de nuevo tiendas de campaña para almacenar sus pocos enseres y los alimentos de las ONGs.
1: Loma Conmenor es uno de los puntos habilitados junto a Loma Margarita. Entre los dos acogen unas 1.800 personas. Lo esperan ampliar a 4.500 con los otros tres puntos que están habilitando en estos momentos. En la jornada de hoy no se esperan lluvias.
0: Y cuando se cumplen tres semanas de la entrada masiva, han enterrado a los primeros migrantes que murieron ahogados. Han empezado por 18 de los 82 cuerpos recuperados en España, la mayoría de ellos sin identificar. Los han enterrado en el cementerio musulmán de Ceuta. Y hoy se cumplen 10 años del asesinato de Diana Kerr.
1: Sí, tenía 18 años cuando desapareció en Apobrado, Caramiñal. Su cuerpo apareció 497 días después. El conocido como El Chicle cumple prisión permanente revisable por este crimen. Bueno, y en la actualidad internacional tenemos una nueva estrategia de Donald Trump con Irán, ¿no?
0: Sí, una nueva estrategia que consiste en no hacer nada, lo van a escuchar.
2: They have no money, they have no navy, they have no air force, they are not paying their soldiers, they're not paying their police, they have 350% inflation, so we're just going to sort of see what happens.
0: Lo han oído desde la base aérea Andrews en Maryland. El presidente de Estados Unidos dice que dejará los ataques, que Irán es un estado fallido y que acabará cayendo solo.
1: Todo mientras llegan las primeras imágenes del portaaviones George Washington en el mar Arábigo. Sustituye al Abraham Lincoln tras más de 8 meses en la zona. Parte de la tripulación denunciaba condiciones durísimas a bordo. Este relevo llega en plena presión sobre la logística militar del Pentágono en toda la zona. Y en deportes vamos con lo último de la Liga.
0: Sí, el Betis ganó a la Real Sociedad por 1-0.

0: la Cartuja en la segunda jornada de la Liga. El único gol del encuentro lo ha marcado Riquelme en el minuto 63. Los de Pellegrini se llevan sus primeros tres puntos a casa.
1: Este sábado la inestabilidad se concentra en el noreste de nuestro país. Chubascos tormentosos todavía muy fuertes afectando a la costa sur de Cataluña y en el entorno de Baleares. También en muchas zonas de Aragón, precipitaciones en algunos momentos con tormenta y de cierta intensidad, también hacia La Rioja o puntos de la Comunidad Foral de Navarra. En esas zonas los termómetros tienden a bajar, pero en el resto vemos cómo se recuperan, sobre todo en la zona norte. Aún así el ambiente es relativamente fresco, con valores que se quedan por debajo de los 30 grados. En muchos otros puntos nos vamos a quedar entre los 30 y los 35.
2: Bueno, estamos en directo en Roda de Berán, Tarragona, por esa noticia. Tres personas heridas al caer un muro que ha cedido en el puerto.
0: Sí, uno de ellos, Rubén Navarro, se encuentra en estado crítico. Cuéntanos.
3: De hecho, estamos en estos momentos en el punto exacto donde ha ocurrido esta madrugada esta tragedia. Estamos en el puerto aquí de Roda de Berá, donde normalmente ahora en verano se pone este mercadillo que están viendo, y en uno de los puestos donde nos comentan algunos de los vecinos, esta noche han dormido tres personas que por la mala suerte de este temporal se les ha caído encima este muro que están viendo en estos momentos. Las últimas noticias que conocemos es que sigue en estado crítico esta persona herida a causa de este accidente, hospitalizada en el hospital Joan 23. Un temporal que ha dejado también centenares de personas evacuadas de sus domicilios, también de los campings donde pasaban las vacaciones, y que también ha causado, tanto en esta localidad como en las otras cercanas como Torre de Embarra, Creixell, también en Vendrell, hasta 200 litros por metro cuadrado de agua, y ha causado desperfectos, las calles completamente inundadas, también algunos domicilios han causado y han tenido desperfectos. El 112 ha recibido esta madrugada más de 700 llamadas, sobre todo han realizado trabajos de evacuación y de socorro a personas que se han quedado atrapadas en el interior de sus vehículos.
0: Gracias, Rubén. Esos heridos son la consecuencia más grave de las lluvias torrenciales de las últimas horas. Cataluña afronta otra jornada más. Está activado allí el aviso amarillo y pueden caer más de 200 litros por metro cuadrado en 24 horas en zonas de Tarragona. El agua ha inundado la estación de San Vicente de Calders y ha cortado varias líneas de tren. El servicio ya funciona de nuevo. Las autoridades piden evitar barrancos y zonas inundables. Hasta ahora han realizado casi 400 actuaciones.
4: Lo que debe de hacer es nunca intentar atravesar un camino, un paso, una carretera que haya agua, esté el agua corriendo o esté el agua parada. ¿Por qué? Porque si está el agua parada no sabemos lo que hay debajo. Puede haber un agujero y podemos entrar con el coche y no darnos cuenta.
2: Y del agua al fuego, el incendio de Castellón ha quemado ya 423 hectáreas en la Sierra Calderona, un perímetro alcanza ya los 11 kilómetros y hay 1.000 personas que todavía siguen desalojadas fuera de casa en Gátova.
5: De 15 kilómetros de perímetro y tenemos que esperar a ver cómo evoluciona a lo largo del día. La evacuación por ahora se va a mantener y un amplio dispositivo de efectivos de aproximadamente 350 efectivos.
6: Llevamos 100 días sin que llueva. Estas temperaturas extremas, sumadas a la sequía, es una situación de vulnerabilidad extrema de la zona. Todos los medios también de Guardia Civil pendientes de que se cumplan estas normas, especialmente aquí en la zona de Gátova, está cortada y es no accesible para los ciudadanos.
0: Efectivos terrestres trabajan en Pino Franqueado, en Cáceres, para hacer cortafuegos donde se prevé que las llamas lleguen tras estar estabilizado desde el viernes. Se espera una buena evolución del incendio, por eso se ha reducido a nivel 1 tanto la situación operativa como la de peligrosidad. Todos los evacuados han podido volver a sus casas.
2: Bueno, han pasado tres semanas del inicio de la crisis migratoria y los ánimos en la ciudad autónoma de Ceuta siguen encendidos.
0: Sí, muchos muestran su malestar por la gestión de esta crisis. En menos de una hora se reúnen con el presidente Vivas en el Palacio de la Asamblea.
7: El objetivo es escuchar de primera mano y conocer la situación de cada zona y escuchar los problemas de los vecinos. Esta reunión llega después de varias concentraciones y manifestaciones de muchos de ellos, en los que lanzan un mensaje claro. Dicen no pueden más, están al límite y piden soluciones urgentes. De hecho, los vecinos de Loma Colmenar amenazan ya con bloquear la zona del parking del embolsamiento y llevar hasta allí a los migrantes que continúan deambulando por los diferentes puntos de la ciudad.
2: La playa del Trampolín ha amanecido hoy con la vuelta de varios migrantes que siguen deambulando por la ciudad. Muchos han pasado la noche tras los desalojos de los últimos días. Como ven, algunos han vuelto a levantar tiendas de campaña y almacenan los enseres que les llegan y los alimentos de las ONGs.
0: Y Loma Colmenar es uno de los puntos habilitados por las autoridades junto a Loma Margarita para albergar a los migrantes desalojados de esa playa del Trampolín. Entre los dos espacios acogen a cerca de 1.800 migrantes y esperan poder ampliarlo a 4.500 con otros tres puntos más.
2: Y el Ministerio de Infancia presentará a Ceuta la propuesta para trasladar a 500 niñas a la península.
8: Porque para nosotros, de todas las niñas que hay en Ceuta, hay una, tendremos que buscar qué perfiles son los que están en mayor vulnerabilidad. Y si lo que quiere el gobierno ceutí es una propuesta concreta, por supuesto que la va a tener, porque vamos a concretar.
2: Ceuta tiene que dar el visto bueno a esa propuesta porque mantiene su tutela en que las niñas quedarían al cuidado de las ONGs de otras comunidades autónomas. El gobierno espera que estos traslados comiencen en las próximas semanas.
9: Es el polígono del Tarajal tres semanas después de la entrada masiva, pero los vecinos de Ceuta conviven con esta imagen por muchos rincones de la ciudad, sobre todo en la periferia. En cualquier calle, un refugio con cartones, como este donde sobrevive, dice Samira, de 48 años, con su nieta de 12. Los chicos le han ayudado a hacerlo, cuenta, justo en la misma frontera por donde entraron. Era porteador hasta el COVID. Solo quiere trabajar.
10: Necesitan estar en un sitio seguro. Este no es un sitio para mujeres y no es un sitio para niñas, que hay muchas niñas y nos preocupa la seguridad de esas niñas.
9: En uno de los polideportivos que organizan los vecinos, Samija no puede más. Abraza a una de las voluntarias de la barriada. El cansancio se acumula y están sobrepasadas.
11: Tenemos aquí mujeres embarazadas, niños pequeños, los bebés están mojados, todo está mojado. Esto no puede estar así.
12: ¡Ni vigilancia! ¡Ni autoridad! ¿Esto es normal para una humanidad?
11: No tiene la colchón ni nada, con nosotros para el suelo, en la bolsa de la lluvia. Y ha bajado mojada todo. A las 4 de la mañana son las chiquitas llorando.
9: Yana es la más pequeña que encontramos. Poco más de un año la sostiene su abuela. Son decenas de chicas desesperadas rodeando la cámara, rogando una solución. Sin ducha, sin higiene.
13: Aquí se duerme la gente que no tiene dónde dormir. Se duerme en el suelo.
14: Que nosotros no podemos más.
9: Las entidades les ayudan con kits de higiene femenina y atención médica, pero reconocen que están expuestas a una gran vulnerabilidad. Según la Fiscalía de Ceuta, se han registrado al menos 13 denuncias por agresión sexual desde que comenzó la emergencia.
0: Y hay 5 detenidos por tráfico de migrantes. Cobraban hasta 9.000 euros por llevar a cada persona de Ceuta a Cádiz. Usaban lanchas sin medidas de seguridad. La investigación comenzó tras localizar una de ellas en la costa ceutí.
2: Pues con toda esta situación, desde Rabat, su gobierno ha vuelto a decir que todos los menores marroquíes no acompañados deben volver a su país. Lo ha dicho su ministro de Justicia en esta entrevista en un canal público. Abdelatif Ouahbi también habla de derecho histórico de su país sobre Ceuta y Melilla. Pide un mecanismo de diálogo con España para abordarlo. Fuentes de exteriores rechazan tajantemente estas afirmaciones. Recuerdan que se trata de parte de España y territorio de la Unión Europea.

0: está liando en el parque.
1: ¿Se está liando?
2: Y vamos con una información de última hora. El Tribunal Supremo rechaza la petición del Partido Popular para que los ministros acudan al Senado en agosto. Ampliamos esta información en la redacción con Elisa Cardenal.
3: Eso es, era lo que el PP había solicitado, una medida cautelarísima para que el alto tribunal ordenara al gobierno la comparecencia de varios ministros, Defensa, Interior y Exteriores, por la crisis migratoria de Ceuta, y que lo hicieran en este periodo extraordinario, es decir, antes de que terminara agosto. Recordamos que estaban citados para esta semana, pero no acudieron. Bueno, pues ayer el alto tribunal, el Supremo, admitió a trámite este recurso interpuesto por el PP en menos de 24 horas, que era lo que exigían los populares. El Supremo ya se ha pronunciado. ¿Qué ha hecho? Lo ha rechazado. Dice que no considera procedente conceder la medida cautelar, puesto que no se ha acreditado la especial urgencia legalmente exigible para atender esta petición. Es decir, deniega la pretensión cautelarísima formulada y ordenada y ordena la tramitación del incidente cautelar como ordinario. El alto tribunal también quiere escuchar las alegaciones del gobierno y les da 10 días para presentarlas.
2: Gracias, Elisa. Y seguimos hablando de Ceuta. Nos fijamos ahora en gestos de solidaridad que vienen de los vecinos, porque para quienes deambulan por las calles allí, un simple bocadillo puede ser la diferencia entre la vida y la muerte. Y para dar esos soplos de vida hay personas como Sabah Ahmed, que ha puesto su casa a disposición de los migrantes que han llegado allí. Sabah, buenos días. Bienvenida al Canal 24 Horas.
4: Hola, buenos días.
2: Tres semanas después sigue dando 400 comidas diarias. ¿Cómo puede conseguir esto?
4: Pues mira, con la ayuda de gente de todos los lados. En principio, Cruz Roja, el Banco de Alimentos, la consejera Nabila nos ha proporcionado mantas, cosas de higiene, y luego pues la gente de todos lados. Ha venido ayuda de América, de Dubái, de España, de muchos puntos, y luego gente de aquí, de Ceuta, que ha ofrecido de todo. Ha traído cosas de carnicería, de pan, pasta, de todo. La verdad, tenemos de todo, de todo. Pero esto, mucha gente me pregunta que de dónde yo saco el dinero. Yo he puesto mi casa ahí al principio, pues sí, pero la verdad, al final ha sido ayuda de todo el mundo que nos ha ayudado.
5: Sabah, pone su casa y también entiendo que hay que poner muchas manos, ¿no?, para que sea posible llegar a hacer 400 comidas diarias. Cuéntanos, ¿cómo es tu día a día? Es decir, ¿cómo es el día de hoy? Después de hablar con nosotros, entiendo que ya os ponéis en marcha, ¿no?
4: Sí, te comento. Nosotros somos 10 mujeres y 6 hombres. Las mujeres nos dedicamos pues a la olla, digamos. Un día hacemos macarrones, un día hacemos un estofado o garbanzo, lo que sea. Y luego, como la verdad que siempre se quedan gente sin ese plato de caliente, pues siempre tenemos los chicos que van preparando los bocadillos. Entonces, te comento, en principio empezamos con unas 200 y pico personas y ahora, la verdad, llegamos a 700 y no podemos con más, porque hay mucha más gente que al final se queda sin ese bocadillo o ese plato.
2: Son 700 personas que ¿de dónde vienen? Ahora mismo están en esos espacios que ha habilitado el gobierno, están en la playa del trampolín. ¿Sabe qué le cuentan a usted esos migrantes?
4: Pues mira, no son ni del trampolín ni de nada. Yo no sé si es verdad o no. En principio dijeron que habían entrado unas 90.000 personas. Si han entrado 90, vamos a suponer que se haya ido 30. 60.000 personas están repartidas por todo Ceuta. Va encontrando gente por todos los lados.
2: Y esos migrantes, cuando usted les prepara esos bocadillos, esos macarrones que decía, esos platos que seguro que le saben a Gloria, Sabah, ¿cómo se lo agradecen?
4: Pues la verdad, lo agradezco un montón, porque date cuenta que aquí ha entrado gente de toda clase, ha entrado gente con dinero, gente que se puede permitir el lujo de ir a comer al McDonald's, pero hay gente que la verdad que no va descalza. Gente que se le ve, que igual le ofrecen una blanca a medio de la comida, pero con una comida al día, pues no tienen suficiente. Y los ves que la verdad que te lo agradecen un montón porque no tienen otra cosa, nada más que lo que le ofrecemos, los ciudadanos. Te comento, yo soy la cara visible, pero es que la ciudad casi entera está haciendo, yo creo que más que el gobierno. Porque si esta gente en sus casas, cada uno hace bocadillo y sale o hace una olla caliente, esto yo sería peor de lo que estamos pasando ahora mismo aquí.
5: Sí, Saba, contábamos que en una hora había prevista una reunión de asociaciones de vecinos con el presidente Vivas, ¿no?, para tratar la situación. Me gustaría preguntarte, por un lado, bueno, lo que me decías, ¿cómo viven esto los vecinos en el vecindario donde tú te encuentras? Y si hay algún caso personal de toda la gente con la que has estado que te haya tocado especialmente.
4: ¿A los ciudadanos te refieres?
5: Sí, sí, me refiero a las dos cosas. Por un lado, los ciudadanos, cómo lo reciben, y también los casos personales. Sí.
4: Te comento, lo estamos pasando muy mal, muy mal, muy mal. Esto al final nos está afectando psicológicamente y mentalmente, te comento. Es que no se ve en las noticias ni la cuarta parte de lo que estamos viviendo la gente de la ciudad, ¿eh? Perdonadme. Porque esto es abrir la puerta y encontrarte con más de 30 personas en la puerta, gente durmiendo en cualquier lado, en los banquillos, en los portales. Es muy difícil, la verdad, de llevar esto como lo estamos llevando. Pero no os imagináis lo mal que lo estamos pasando, no lo podéis imaginar. No se ve ni la cuarta parte de lo que estamos viviendo. Ve gente durmiendo en el suelo, gente con un cartón. Yo tengo un negocio que es en las naves. Nosotros apenas hemos abierto 2 días y no lo podemos abrir. Se han formado chabolas en el mismo polígono. Yo llego al almacén y le tengo que decir que se retiren porque me encuentro con corchones, con todo. Pero es que igual que las naves, en cualquier sitio, porque yo pienso que habéis visto las imágenes del polígono. Es muy triste lo que está pasando con Ceuta. Muy triste.
2: Saba, la estamos viendo estos días en la televisión. Usted seguro que es una persona muy reconocible allí en Ceuta. ¿Se han puesto en contacto con usted las autoridades para, no sé, ofrecerle algún tipo de ayuda? ¿Qué les pide usted a las instituciones?
4: Solución. No le pido nada, porque la otra parte, la gente está colaborando. Soluciones. Esto no puede seguir así. Esto no puede seguir así porque es muy triste lo que está pasando en nuestra ciudad. Nosotros a lo mejor estamos acostumbrados a ir a Marruecos y a ver tanta gente, pero hay gente que es verdad, hay gente, yo misma, yo tengo a mis nietos que llevan todo el mes de agosto en la casa porque no pueden ir a la playa, no puede, porque igual estar en la playa que ves a un chico con una botella de agua, una garrafa de agua bañándose o yo qué sé, lo que menos te puedes imaginar. Te lo encuentras en la calle. Y es verdad que es una situación muy difícil. Buscar soluciones, por favor, lo más antes posible. Que nuestros hijos y nuestra gente vuelvan a la normalidad. Que nosotros aquí, la verdad, es difícil que veas que haya una pelea, que veas cualquier cosa de esta rara, que alguien esté durmiendo en la calle. La verdad, son situaciones muy difíciles, que hay gente que la ha superado psicológicamente.
5: Saba Ahmed, muchas gracias por tu testimonio.
4: A vosotros.
5: Te recordamos que tienes nuestros micrófonos abiertos para contarnos lo que necesites cuando necesites y nos quedamos con ese llamamiento que haces a todas las administraciones para que podáis recuperar la normalidad cuanto antes.
4: Sí,
5: gracias,
4: que
5: de verdad.
4: Sí, que es verdad.
5: Un abrazo muy grande. Adiós.
4: A vosotros, gracias.
2: En San Sebastián han detenido a un hombre acusado de agredir sexualmente a 14 niñas y adolescentes durante al menos 6 años. La investigación comenzó en junio, lo detuvieron por 2 presuntas agresiones a una menor. El hombre regentaba una tienda de golosinas. La Ertzaintza cree que allí contactaba con las menores y que cometió algunas de esas agresiones. Las víctimas tienen entre 10 y 18 años. La investigación sigue abierta y podría haber más.
5: Justo hoy sábado se cumplen 10 años del asesinato de Diana Kerr. Tenía 18 cuando desapareció. La buscaron casi 500 días. Al final encontraron el cuerpo en un pozo. A día de hoy, José Enrique Abuín, alias El Chicle, cumple condena de prisión permanente revisable por este crimen.
0: Diana Kerr regresaba a su casa de las fiestas de Apora do Caramiñal tal día como hoy, hace 10 años. Antes de que el teléfono se apagara, avisó a sus amigas de que alguien la estaba siguiendo. Esos fueron los últimos 10 minutos que se supo del paradero de la joven de 18 años. Después vinieron 16 meses de angustia, casi 500 días de búsqueda e incertidumbre. Una situación desesperada para la familia que conmocionó a toda la sociedad española, que estaba informada al minuto por la gran atención mediática que despertó este caso. El 29 de diciembre de 2017 detuvieron a José Enrique Abuín, alias El Chicle. Tras dar algunas versiones falsas, confesó el asesinato y condujo a la policía a un pozo, donde encontraron el cuerpo de la joven. El juicio fue largo y doloroso para los familiares y al terminar, el juez sentenció prisión permanente revisable por detención ilegal, agresión sexual y asesinato. Una pena que solo se había impuesto hasta entonces en dos casos.
2: La Guardia Civil ha incautado 243 plantas de marihuana en tres plantaciones distintas de Negueira de Muñiz, en Lugo. Las instalaciones estaban organizadas a diferentes niveles del terreno y contaban con sistemas de riego automatizados. Todo el material requisado ya está a disposición judicial, aún así la operación continúa abierta y la Guardia Civil no descarta nuevas detenciones en las próximas horas.
5: Un joven de 24 años está grave tras recibir tres puñaladas en Madrid. Ha ocurrido en el distrito de Tetuán. Tiene heridas en el tórax, el abdomen y la axila. El SAMUR lo ha estabilizado, lo han trasladado al Hospital de la Paz con escolta policial. La policía lo está investigando y parece que de momento descarta que se trate de un enfrentamiento entre bandas juveniles.
2: Vuelve la guerra comercial entre Estados Unidos y Canadá. Las negociaciones han fracasado.
5: Y eso ya tiene consecuencias. Washington impone aranceles del 50% a los productos del Canadá. Esto afecta a unos 20.000 millones de dólares en importaciones. Hablamos desde material de construcción hasta, por ejemplo, palos de hockey. Y Canadá ya responde que va a imponer aranceles recíprocos.
2: Y van a ver las primeras imágenes que está difundiendo el ejército estadounidense del portaaviones George Washington en el mar Arábigo. Ha sustituido al Abraham Lincoln tras más de 8 meses de despliegue. Parte de su tripulación había denunciado condiciones durísimas a bordo. El relevo llega cuando Trump cambia justo de estrategia con Irán. De momento suspende los ataques. Dice que Irán es un estado fallido y que va a acabar cayendo por sí solo.
1: They have no money. They have no navy, they have no air force. They are not paying their soldiers, they're not paying their police. They have 350% inflation. So we're just going to sort of see what happens. And we have total control, as you know, of the border. We have total control, if you look at the blockade, we have total control of that entire region having to do with the Strait of Hormuz.
5: Y una noticia que conocíamos hace unos minutos, Turquía ha pedido a la Interpol que detenga al primer ministro de Israel, también a varios miembros de su gobierno. La justicia turca los investiga por el asalto a la Global Sumud Flotilla esta primavera. Les acusa de genocidio y torturas. Ya hay respuesta de Netanyahu, ha llamado al presidente Erdogan dictador antisemita. La tensión entre ambos países también ha aumentado a raíz de los últimos ataques de Israel en Siria.
2: Y les hablamos ahora del varapalo judicial para el príncipe Harry cuando ha anunciado su vuelta al Reino Unido. Él y otros 6 famosos tendrán que pagar 11 millones de euros a la editora del Daily Mail. La habían demandado por supuestamente conseguir información de forma ilegal y la justicia finalmente ha dado razón al periódico.
6: Perdió hace un mes y ahora le toca pagar. El príncipe Harry quería que el seguro pagara las costas del juicio contra el grupo editorial del Daily Mail. Lo mismo pedían los otros demandantes, entre ellos el cantante Elton John y la actriz Liz Harley. Pero la compañía quería abonar menos. Ahora el juez ha dictado que deben pagar ellos y en un máximo de 7 días.
7: Es una overwhelming vindication.
6: Para la editorial, una abrumadora victoria de la prensa. Deberán rascarse el bolsillo unos 11 millones de euros y es solo el pago inicial. El juez dice que durante los 4 años del proceso actuaron de forma irrazonable y con acusaciones graves sin pruebas. El grupo mediático asegura que se gastó más de 40 millones de euros. Le acusaban de obtener información con prácticas ilícitas como escuchas telefónicas o historiales médicos. Para Harry siempre ha sido una forma de reivindicar lo que le pasó a su madre, dice esta experta universitaria, porque Harry siempre ha culpado a la prensa de la muerte de Lady Di.
7: Diana likes the mail.
6: La amarga ironía es que a su madre le gustaba el Daily Mail, dice su editor, que se reunió con ella varias veces. La pregunta ahora es de dónde va a sacar el dinero el príncipe Harry, justo cuando se ha sabido que vuelve a casa con su esposa, tras 6 años de autoexilio en Estados Unidos. Varios medios publican ya que Meghan Markle ha recibido una oferta para volver a las pantallas.
5: Hoy sábado sale desde Madrid el primer envío de

0: ayuda humanitaria que ha preparado la Fundación Madrina para Colombia a raíz del terremoto. Se trata de 20 palés con material de rescate, también material sanitario, productos de higiene, de alimentación y materno infantil para los afectados. El cargamento viaja en un vuelo de Iberia que aterrizará en Bogotá.
1: Gran actividad convectiva todavía en la primera mitad de la jornada en el entorno de las Islas Baleares, también en puntos de la costa catalana con probabilidad de tormentas fuertes. Y luego, todavía en el noreste, seguiremos encontrando aguaceros afectando a zonas de Cataluña, de Aragón, hacia la zona más oriental de Castilla y León, La Rioja o incluso la Comunidad Foral de Navarra, sin descartar que puedan aparecer de forma puntual por el interior de Euskadi. En definitiva, se concentra la inestabilidad en el noreste de nuestro país. En el resto disfrutamos de una jornada estable, tranquila y con temperaturas en general bastante agradables. Tan solo están bajando las temperaturas en esta zona donde tenemos el tiempo un poco más complicado. En el resto los termómetros tienden a subir nuevamente y ya tenemos valores más altos. Aún así, ambiente agradable porque no tenemos excesivo calor. En el norte nos quedamos incluso con menos de 25 grados en el caso de Santander y sin embargo en buena parte del país las máximas van a estar entre los 30 y los 35. Y tendremos mañana una jornada también con algunas tormentas puntuales, sobre todo hacia el noreste. Aquí serán más probables en la segunda mitad del día y también veremos cómo llegan cambios por Galicia con cada vez más nubes.

0: Pendientes una jornada más de la situación en Ceuta, el presidente Vivas se reúne en breve, en unos minutos, con asociaciones de vecinos.
1: Es nuestra noticia de apertura cuando ya es mediodía, a las 11 en las Islas Canarias. El otro punto de atención ahí en Ceuta es la playa del Trampolín. Vamos a ver cómo amanecía de nuevo, ahí lo ven, con varios migrantes en la playa. Muchos han pasado de la noche a pesar de los desalojos que hemos visto los últimos días. Algunos han levantado, bueno, pues esa suerte de tiendas de campaña con algunos de los enseres que les van ofreciendo las ONGs.
0: Loma Colmenar es uno de los puntos habilitados junto a Loma Margarita. Entre los dos acogen a cerca de 1.800 migrantes y el gobierno espera poder ampliarlo a 4.500 con otros tres puntos más.
1: Y comienzan los entierros a los primeros migrantes que murieron ahogados. Han empezado por 18 de los 82 cuerpos recuperados en la parte española, la mayoría sin identificar. Los entierran en el cementerio musulmán de Ceuta. Y en el caso de la península, la primera atención está en las lluvias en Tarragona.
0: Sí, hacen balance hoy de los destrozos que ha dejado una larga noche de tormentas. Una persona está en estado crítico tras caer este muro en Roda de Berá. Otras dos también han resultado heridas allí. También han sido realojadas en el polideportivo municipal varias personas de un camping cercano. Hoy continúa el aviso amarillo. Y un día más, seguimos también pendientes de los incendios que no cesan.
1: En particular el de Segorbe, en Castellón, que continúa en nivel 2, ya alcanza un perímetro de 11 kilómetros, se acerca a las 500 hectáreas quemadas y más de 1.000 personas que están desalojadas en Gátova. Bueno, todo esto este sábado, día en el que se cumple un tristísimo aniversario.
0: Sí, se cumplen 10 años del asesinato de Diana Kerr. Lo recordarán, tenía 18 años cuando desapareció en Apobrado Caramiñal. Su cuerpo apareció casi 500 días después. El chicle cumple prisión permanente revisable por su asesinato. Y en la actualidad internacional, la nueva estrategia de Trump contra Irán es la noticia de hoy.
1: Sí, y la noticia es que no va a hacer nada, escuchen.
2: They have no money, they have no navy, they have no air force. They are not paying their soldiers, they're not paying their police. They have 350% inflation. So we're just going to sort of see what happens.
1: Mensaje de Trump en la base aérea Andrews en Maryland. Dice que va a dejar los ataques porque, como es un estado fallido, acabará cayendo solo. Bueno, y repasamos los partidos de Liga. El Betis ganó a la Real Sociedad.
0: Sí, lo ha hecho por 1-0 en la Cartuja en la segunda jornada de la Liga. El único gol del encuentro lo marcó Riquelme, fue en el minuto 63. Los de Pellegrini se llevan sus primeros tres puntos.
3: Este sábado la inestabilidad se concentra en el noreste de nuestro país. Chubascos tormentosos todavía muy fuertes afectando

0: los 30 grados. En muchos otros puntos nos vamos a quedar entre los 30 y los 35.
1: Bueno, empezamos en la playa de Trampolín. Ha amanecido hoy con la vuelta de varios migrantes que siguen deambulando por la ciudad.
2: Sí, muchos han pasado allí la noche a pesar de los desalojos de estos últimos días. Algunos, de hecho, han levantado de nuevo esas tiendas de campaña para almacenar lo poco que tienen y también los alimentos que les ceden las ONGs. Loma Colmenar es uno de esos dos puntos de la ciudad donde han sido realojados cientos de migrantes para poder dormir y ser atendidos allí.
1: Sí, en los dos puntos hay 1.800 plazas. El objetivo es habilitar varios más hasta llegar a los 4.500.
3: Pues sí, hasta 1.800 migrantes continúan en estos espacios de acogida. Uno de ellos es este, el del parking del embolsamiento de Loma Colmenar. Aquí la mayoría son de origen magrebí. Por otro lado está el de Loma Margarita, donde se está atendiendo a los de origen subsahariano. Las ONGs que trabajan en la zona denuncian las malas condiciones de estos espacios. Hablan de frío y de falta de higiene y de limpieza en estas instalaciones. Mientras tanto, continuamos viendo cómo cientos de migrantes se agolpan a las puertas de estos dos espacios habilitados de forma temporal en busca de un recurso y poder entrar a estos recursos temporales.
2: Preocupa la situación de los más vulnerables allí, por eso el Ministerio de Infancia va a presentar a Ceuta su propuesta para trasladar a 500 niñas a la península.
4: Porque para nosotros, de todas las niñas que hay en Ceuta, hay una, tendremos que buscar qué perfiles son los que están en mayor vulnerabilidad. Y si lo que quiere el gobierno ceutí es una propuesta concreta, por supuesto que la va a tener, porque vamos a concretar.
2: Ceuta tiene que dar el visto bueno a esa propuesta, mantendrá su tutela, aunque las niñas quedarán al cuidado de ONGs en otras comunidades autónomas. El gobierno espera que los traslados puedan comenzar en las próximas semanas.
5: Es el polígono del Tarajal tres semanas después de la entrada masiva, pero los vecinos de Ceuta conviven con esta imagen por muchos rincones de la ciudad, sobre todo en la periferia. En cualquier calle, un refugio con cartones, como este donde sobrevive, dice Samira, de 48 años, con su nieta de 12. Los chicos le han ayudado a hacerlo, cuenta, justo en la misma frontera por donde entraron. Era porteador hasta el COVID. Solo quiere trabajar.
6: Necesitan estar en un sitio seguro. Este no es un sitio para mujeres y no es un sitio para niñas, que hay muchas niñas y nos preocupa la seguridad de esas niñas.
5: En uno de los polideportivos que organizan los vecinos, Samija no puede más. Abraza a una de las voluntarias de la barriada. El cansancio se acumula y están sobrepasadas.
7: Tenemos aquí mujeres embarazadas, niños pequeños, los bebés están mojados, todo está mojado. Esto no puede estar así.
8: Ni vigilancia, ni autoridad. ¿Esto es normal para una humanidad?
7: No tiene la colchón ni nada, con nosotros para el suelo, en la bolsa de la lluvia. Y ha bajado mojada todo. A las 4 de la mañana son las chiquitas llorando.
5: Yana es la más pequeña que encontramos. Poco más de un año la sostiene su abuela. Son decenas de chicas desesperadas rodeando la cámara, rogando una solución. Sin ducha, sin higiene.
9: Aquí se duerme la gente que no tiene dónde dormir. Se duerme en el suelo.
10: Que nosotros no podemos más.
5: Las entidades les ayudan con kits de higiene femenina y atención médica, pero reconocen que están expuestas a una gran vulnerabilidad. Según la Fiscalía de Ceuta, se han registrado al menos 13 denuncias por agresión sexual desde que comenzó la emergencia.
1: Y además la policía ha detenido a 5 personas, les acusa de tráfico de migrantes. Al parecer cobraban hasta 9.000 euros a cada uno por llevarles desde Ceuta hasta Cádiz. Y para ello usaban lanchas que no tenían ninguna medida de seguridad. Esta investigación comenzó cuando las autoridades localizaban una de esas lanchas en la costa de Ceuta.
2: Y mientras el gobierno planifica cómo trasladar a los menores migrantes a la península, Rabat insiste en que España debe entregar a todos los menores marroquíes no acompañados que entraron en Ceuta a finales del mes de julio. Lo ha dicho el ministro de Justicia.
11: Ha sido durante una entrevista con un canal público marroquí.
2: El ministro de Justicia también habla además de derecho histórico de su país sobre Ceuta y Melilla. Pide un mecanismo de diálogo con España para abordarlo. Fuentes de Exteriores rechazan tajantemente estas afirmaciones. Aseguran que Ceuta y Melilla son parte de España y territorio de la Unión Europea.

0: Bueno, y lo último sobre este asunto, sobre una derivada política, lo conocíamos hace unos minutos, la decisión del Supremo que rechaza la petición del Partido Popular para que los ministros acudan al Senado en agosto para explicar la crisis migratoria. Dice el alto tribunal que no considera procedente conceder esa medida cautelar. El argumento es que no se ha acreditado la especial urgencia legalmente exigible, son palabras textuales, para atender esa petición de los populares. El Supremo también da 10 días al Gobierno para que presente alegaciones.
1: El incendio de Castellón ya ha quemado 423 hectáreas en la Sierra Calderona.
0: Sí, el perímetro alcanza los 11 kilómetros y hay todavía unas 1.000 personas que siguen fuera de sus casas, en Gátova.
2: De 15 kilómetros de perímetro. Y tenemos que esperar a ver cómo evoluciona a lo largo del día. La evacuación por ahora se va a mantener. Y un amplio dispositivo de efectivos de aproximadamente 350 efectivos.
3: Llevamos 100 días sin que llueva. Estas temperaturas extremas, sumadas a la sequía, es una situación de vulnerabilidad extrema de la zona. Todos los medios también de Guardia Civil pendientes de que se cumplan estas normas, especialmente aquí en la zona de Gátova, está cortada y es no accesible para los ciudadanos.
0: Bueno, otro incendio es el de Pino Franqueado en Cáceres. En este caso nos llegaban buenas noticias, pero sí que están haciendo cortafuegos para evitar que lleguen las llamas, porque de todas formas, como les decimos, ya lo estabilizaron ayer viernes. Se espera una buena evolución, así que reducen a nivel 1 la situación operativa y la peligrosidad. Toda la gente evacuada ya puede volver a casa.
1: Nos fijamos también en las lluvias torrenciales. Tarragona mantiene hoy el aviso amarillo. La provincia se ha llevado la peor parte de esas tormentas. En Roda de Berá, 3 personas han resultado heridas por la caída de un muro que ha cedido en el puerto. Uno de ellos está en estado crítico.
4: Estamos en el punto exacto donde ha ocurrido esta tragedia, aquí en el puerto de Roda de Berá, en este mercadillo de verano que normalmente está estos meses aquí en esta localidad catalana. Precisamente esta madrugada, según nos cuentan algunos vecinos, 3 personas que estaban durmiendo en uno de los puestos, se les ha caído a causa de este temporal, este muro que están viendo en estos momentos. Las últimas noticias que conocemos es que una de estas personas sigue en estado crítico, hospitalizada en el hospital Joan 23. Un temporal que también ha obligado a evacuar a más de 300 personas que vivían en sus casas en estas localidades o que también estaban disfrutando de sus vacaciones en alguno de los campings de la zona. El 112 ha recibido esta madrugada más de 700 llamadas. Sobre todo se han hecho trabajos de evacuación y de socorro de personas que se han quedado atrapadas esta noche en el interior de sus vehículos.
0: Esos heridos son otra consecuencia de las graves lluvias torrenciales de las últimas horas y esto no ha terminado. Sigue activo el aviso amarillo. Pueden caer más de 200 litros de agua por metro cuadrado en 24 horas en zonas de Tarragona. El agua ha inundado la estación de San Vicenç de Calders, ha cortado varias líneas de tren, el servicio ya se ha restablecido, pero las autoridades sí piden evitar rieras, barrancos, zonas inundables. Hasta ahora han realizado unas 400 actuaciones.
5: Lo que debe de hacer es nunca intentar atravesar un camino, un paso, una carretera que haya agua. Esté el agua corriendo o esté el agua parada. ¿Por qué? Porque si está el agua parada no sabemos lo que hay debajo. Puede haber un agujero y podemos entrar con el coche y no darnos cuenta.
1: Hoy sábado se cumplen 10 años de la desaparición y el asesinato de Diana Kerr. Tenía entonces tan solo 18 años. La buscaron durante casi 500 días, encontraron su cuerpo en un pozo y José Enrique Abuín, conocido como El Chicle, cumple una condena de prisión permanente revisable por este crimen.
6: Diana Kerr regresaba a su casa de las fiestas de Apora do Caramiñal tal día como hoy, hace 10 años. Antes de que el teléfono se apagara, avisó a sus amigas de que alguien la estaba siguiendo. Esos fueron los últimos 10 minutos que se supo del paradero de la joven de 18 años. Después vinieron 16 meses de angustia, casi 500 días de búsqueda e incertidumbre. Una situación desesperada para la familia que conmocionó a toda la sociedad española, que estaba informada al minuto por la gran atención mediática que experto este caso. El 29 de diciembre de 2017 detuvieron a José Enrique Abuín, alias El Chicle. Tras dar algunas versiones falsas, confesó el asesinato y condujo a la policía a un pozo, donde encontraron el cuerpo de la joven. El juicio fue largo y doloroso para los familiares y al terminar, el juez sentenció prisión permanente revisable por detención ilegal, agresión sexual y asesinato. Una pena que solo se había impuesto hasta entonces en dos casos.
0: Bueno, las alertas aéreas han vuelto a sonar hoy sábado en Kiev. Este verano siguen sufriendo intensos bombardeos de Rusia.
1: Ucrania se resiente de la falta de misiles que interceptan los ataques rusos, aunque sus drones también están haciendo daño en Rusia.
7: Esto es la guerra en Ucrania. El dolor desesperado de una abuela que dice que su nieto estaba en el séptimo piso del edificio. Sigue llorando. Le siguen preguntando. Ella estaba en la cocina cuando se produjo la explosión. La explosión fue el jueves en Kiev, pero también el lunes en la región de Donetsk, en Odessa, en Sumy, el martes en Kharkov, el miércoles en Jersón, el viernes otra vez en Kiev, otra vez en Sumy y en la ciudad natal de Zelensky. El ataque contra un centro comercial. Al menos 16 muertos, 130 heridos, entre ellos 23 niños. Y los equipos de emergencia se han pasado la madrugada buscando posibles desaparecidos. También aquí hay desesperación y llanto. Habrá respuesta, ha dicho Zelensky. Rusia quiere convertir las ciudades ucranianas en lugares inhabitables, ha dicho Kaya Kallas en redes sociales. Ucrania también ha intensificado sus bombardeos contra Rusia, contra refinerías de petróleo, almacenes de comercio electrónico e instalaciones militares. Y mientras los ataques se multiplican este verano a ambos lados del frente, con cada vez más muertos, la diplomacia para intentar acabar con la guerra está en punto muerto. El lunes se reunirá la coalición de voluntarios presidida por Macron, Merz y por primera vez el primer ministro británico Burnham. Hablarán, sobre todo, de un tema recurrente, el refuerzo de la defensa antiaérea ucraniana. El ejército ya no informa sobre la cantidad de misiles rusos que recibe porque no puede interceptarlos. Esto es la guerra en Ucrania. Dos ancianos rescatando lo imprescindible de la casa donde han vivido 30 años porque ya les han dicho que después del bombardeo tendrán que abandonarla.
1: Fracasan las negociaciones entre Estados Unidos y Canadá y Washington impone ya aranceles del 50% a productos canadienses. Afectan a unos 20.000 millones de dólares en importaciones, entre ellas materiales de construcción o incluso palos de hockey. Canadá anuncia que va a responder con más tasas.
0: Y hay respuesta de Irán a la decisión de Trump de intentar un embargo económico. Dice que eso no va a cambiar su posición en la guerra, que tampoco van a reabrir Hormuz y todo esto en plena crisis económica, con la inflación y el desempleo disparados.
8: Que el gran bazar de Teherán esté lleno de gente es algo habitual, aunque ahora son pocos los que compran, porque los precios están disparados. En la panadería donde trabaja Magdi apenas hay clientes, asegura que muchos no llegan a fin de mes. Antes de la guerra, Irán ya estaba inmersa en una grave crisis económica, con una inflación disparada, con el rial en mínimos y muy castigada por las sanciones internacionales. El régimen reconoce que su economía está mermada porque no pueden vender sus productos. Las vías marítimas están bloqueadas por Irán, pero también por Estados Unidos. Y es ahí donde Trump ha puesto el foco, anunciando una guerra económica contra Irán. Quiere cortar las vías de financiación y el apoyo internacional que recibe el país, con el fin de aislar y colapsar al régimen. Durante este tiempo, dice el secretario del Tesoro estadounidense, es probable que no ataquen Irán. Y Trump ha vuelto a recalcar que el estrecho de Hormuz es territorio estadounidense. Lo cierto es que desde hace casi 6 meses apenas pasan barcos por ese punto. El conflicto está en punto muerto, sin negociaciones ni reuniones a la vista. El presidente iraní pide terminar ya la guerra, porque asegura el mundo reconoce su victoria, aunque también afirma que no cederán a la intimidación de Estados Unidos. Unidos.
0: Turquía pide a la Interpol que detenga al primer ministro de Israel y a varios miembros de su gobierno. La justicia turca los investiga por el asalto a la Global Sumud Flotilla esta primavera. Les acusa de genocidio y torturas. Ya hay respuesta del primer ministro israelí. Netanyahu llama al presidente Erdogan dictador antisemita. La tensión entre ambos países también había crecido mucho por los últimos ataques de Tel Aviv contra Siria.
1: Volvemos en este punto hasta Castellón, al incendio que ha provocado el desalojo de sus viviendas de más de 1.000 personas.
0: Sí, ahí en Vetera veíamos antes, en la última conexión, como en el polideportivo, muchas personas habían pasado ahí la noche. Y creo, Pedro Díaz, que ahora estás con la alcaldesa, ¿no?
9: Sí, buenos días. Aquí en el polideportivo de Vetera, ya en la provincia de Valencia, es un municipio cercano a Gátova, han pasado la noche 37 de las personas desalojadas, en total fueron 1.200 desalojados y aquí han pasado la noche 37 personas. Estamos ahora en directo con la alcaldesa de Vetera, Elia Verdebio. Elia, cuéntanos cómo han pasado la noche los vecinos de Gátova.
10: Bueno, en primer lugar, daros las gracias por estar cubriendo este lamentable suceso que está pasando en Gátova. Y los vecinos que tenemos aquí desplazados, la noche ha sido tranquila. Teníamos una patrulla de policía local al lado de Cruz Roja para que fuera una noche totalmente sin ninguna incidencia, y eso es lo importante, que dentro de esta situación tan peculiar, pues los vecinos se hayan encontrado lo más cómodos y lo más, sobre todo, pues eso, darles la tranquilidad de que estábamos a su lado.
9: Explíquenos cómo fue el momento en el que Vetera decide ofrecerse para ayudar a los vecinos de Gátova.
10: Bueno, Vetera, estamos en plenas fiestas y la verdad es que la relación que hay entre los alcaldes de la comarca ha sido siempre muy estrecha. Y con el alcalde de Gátova, que estuvo en nuestras fiestas el día 15, pues tenemos una relación muy estrecha, y cuando sucedió el primer conato que hubo de incendio, me puse en contacto con él para preguntarle cómo estaba, y ayer, pues bueno, el desenlace fue el que, hablando con él, es cuando le dije: no te preocupes, mandamos un autobús, y si en el momento que hagáis la evacuación, todo coordinado por supuesto desde el CECOPI con la Consellería de Emergencias, que tengo que dar las gracias porque nos han tenido informados en todo momento, pues es cuando acogimos aquí en Vetera a estos 37 vecinos y vecinas de Gátova. Y bueno, es nuestro polideportivo, al tener la piscina, al tener espacios verdes, la verdad es que las familias se están sintiendo, dentro de toda la peculiaridad que tiene no estar en tu casa y haber dejado tu casa sin saber lo que vas a encontrar, pues la verdad es que encontramos sonrisas, y bueno, al tener niños y niñas, esto lo hace cada vez más humano y más entrañable.
9: Quería preguntarle cuántas camas se han habilitado y qué servicios se está ofreciendo a las personas desalojadas.
10: Como he dicho, Cruz Roja ha hecho un despliegue muy importante, y como bien has dicho al principio, la evacuación era de 1.300 personas, pero sí que es cierto que son pueblos donde hay mucha segunda residencia, y de los pueblos colindantes muchas familias que tienen aquí en estos pueblos. Entonces, Cruz Roja en principio vino a Vetera con 200 camas, con 200 menús para que poder acoger a 200 personas. Tengo que agradecer también que rápidamente, como no sabíamos en la cantidad de evacuados, nos pusimos en contacto con la familia Marín del resort de Más Camarena, y rápidamente nos ofrecieron un pabellón que tienen muy grande para poder acoger a esos 1.200 vecinos y vecinas de Gátova. O sea que al final, nada más descuelgas el teléfono, ves personas solidarias como la familia Marín, como pues bueno, aquí nuestras comisiones falleras, que se han brindado a traernos mesas y sillas, a los trabajadores del ayuntamiento, que sin estar trabajando acudieron para poder poner fuentes de agua y que todo el mundo hacer esa acogida lo más humana y lo más tranquila.
9: y entiendo que, bueno, los vecinos estarán deseando volver a sus casas, pero entiendo que aquí pueden estar el tiempo que necesiten.
10: Sí, es lo único que oyes, ¿cuándo voy a volver? Y bueno, dentro de todo, pues también dices esas gracias que te dan, pero que te las dan desde el corazón porque se sienten bien, se sienten cómodos, y yo creo que eso es lo gratificante, y esos lazos entre los pueblos es lo que importa de verdad. Las personas, yo creo que estamos para servir a esas personas y para ayudarles en estos momentos tan complicados.
9: Elia Verdebío, alcaldesa de Bétera, muchas gracias por atender en directo al Canal 24 Horas. Ya la han escuchado, ha sido una noche tranquila, aunque hay preocupación entre los vecinos porque quieren volver a sus casas.
0: Bueno, repasamos el primer partido de esta jornada de Liga, Betis y Real Sociedad, que se enfrentaron ayer en la Cartuja.
1: Los dos equipos han estado muy igualados. El partido, de hecho, no se resolvía hasta el minuto 63 y fue gracias a un gol de Riquelme que daba la victoria al Betis. Los de Pellegrini suman así sus primeros 3 puntos. El martes se enfrentan al Valencia.
0: Y hoy empieza la vuelta. Pogačar parte como favorito. Entre los españoles, Movistar aspira a pelear por el podio. La competición arrancará con una contrarreloj.
11: Hoy arranca la Vuelta Ciclista a España, aquí en Mónaco, con una crono por las calles del Principado de 9,5 kilómetros, con un trazado muy sinuoso, revirado, técnico, por tanto, que seguirá en gran parte el recorrido de su famoso circuito de Fórmula 1. Etapa con premio doble, porque dará el primer maillot rojo de esta edición, una edición de la Vuelta destinada a ser recordada como la Vuelta de Tadej Pogačar.
12: Creo que se va a decir por pequeños detalles. Es una crono que prácticamente con las mismas piernas puedes ganarla o puedes hacer el 12. Así que nada, espero que en esas pequeñas monedas al aire que tiramos durante una crono me salgan cara en todas y sea el día.
13: Es bastante, bastante técnica. Creo que sobre todo gente así explosiva lo puede hacer bien, y luego ya al final hay muchísimas curvas, entonces eso ya es también el riesgo que quieras tomar.
1: Y la selección española sigue preparando el Mundial de Baloncesto y anoche arrollaba en Tenerife a Nigeria, que son las campeonas de África, con un gran segundo tiempo. Aún sin las 5 jugadoras de la NBA en el equipo de Miguel Ángel Méndez, Yana Martín volvió a ser la máxima anotadora con 12 puntos. Mañana, nuevo amistoso frente a Bélgica.
0: El folclore está vivo y tiene vida para rato.
1: Sí, no es solo cosa de nuestros abuelos, porque una nueva generación recupera canciones, bailes y tradiciones dándole su propio estilo. Hoy es precisamente el Día Mundial del Folclore.
14: En mi pueblo la gente camina por mitad la calle, no existe la acera.
15: Los bailes tradicionales, los oficios artesanales y las leyendas ya no solo se transmiten en el calor del hogar, de abuelos a nietos.
16: Vamos echando poco a poco, que no se note el azúcar.
15: Ahora las tradiciones se comparten a través de la pantalla, precisamente por los nietos, bisnietos o tataranietos. Son los jóvenes creadores de contenido, influencers, quienes están recuperando y renovando las tradiciones. Este fenómeno digital es en realidad un movimiento global.
17: Guanajuato es una tierra de artesanos y creo que yo no se los había mostrado mucho tampoco.
15: La música es sin duda la expresión que más éxito está teniendo. Géneros tradicionales que antes eran considerados caducos, ahora son tendencias. Son los jóvenes quienes están recuperando el folclore como una expresión viva, dinámica y rebelde.
0: Y así suena el flamenco On Fire en Navarra. Maite Martín ha llenado las ruinas de San Pedro en Viana con la guitarra de José Gálvez. Hoy este festival se traslada a Estella. Lizar, David de Aral y Sandra Carrasco rendirán homenaje allí a Pepe Marchena. Hablamos de una de las grandes voces del flamenco del siglo XX.
18: Gran actividad convectiva todavía en la primera mitad de la jornada en el entorno de las Islas Baleares, también en puntos de la costa catalana con probabilidad de tormentas fuertes. Y luego, todavía en el noreste, seguiremos encontrando aguaceros afectando a zonas de Cataluña, de Aragón, hacia la zona más oriental de Castilla y León, La Rioja o incluso la Comunidad Foral de Navarra, sin descartar que puedan aparecer de forma puntual por el interior de Euskadi. En definitiva, se concentra la inestabilidad en el noreste de nuestro país. En el resto disfrutamos de una jornada estable, tranquila y con temperaturas en general bastante agradables. Tan solo están bajando las temperaturas en esta zona donde tenemos el tiempo un poco más complicado. En el resto los termómetros tienden a subir nuevamente y ya tenemos valores más altos. Aún así, ambiente agradable porque no tenemos excesivo calor. En el norte nos quedamos incluso con menos de 25 grados en el caso de Santander y sin embargo en buena parte del país las máximas van a estar entre los 30 y los 35. Y tendremos mañana una jornada también con algunas tormentas puntuales, sobre todo hacia el noreste. Aquí serán más probables en la segunda mitad del día y también veremos cómo llegan cambios por Galicia con cada vez más nubes.
0: Once y media en las Islas Canarias, en Ceuta. El presidente de la ciudad autónoma lleva ya varios minutos reunidos en estos momentos con asociaciones de vecinos que le van trasladando sus problemas e inquietudes.
19: Sí, mientras la playa del Trampolín volvía a amanecer hoy con la vuelta de varios migrantes que siguen deambulando por la ciudad. Muchos han pasado allí la noche a pesar de los desalojos de los últimos días a los puntos habilitados por el gobierno. Algunos han levantado de nuevo tiendas de campaña para almacenar lo poco que tienen.
0: Loma Colmenar es uno de esos puntos. Junto a Loma Margarita acoge unos 1.800 migrantes. Van preparando otros tres espacios. La idea es poder aumentar las plazas hasta las 4.500.
19: Como decimos, el presidente ceutí se reúne con las distintas asociaciones vecinales de varios barrios de la ciudad. Los portavoces de esos colectivos le están trasladando el malestar y también la indignación por la decisión de desplazar a los migrantes a los enclaves de Loma Colmenar y Loma Margarita. Y en Tarragona hacen balance de los destrozos que ha dejado esta noche una fuerte tormenta.
0: Sí, la peor noticia es que una persona está crítica al caer un muro en Roda de Berá. Otras dos han resultado heridas. Ha ocurrido aquí. Allí también han realojado en el polideportivo municipal a gente que estaba en un camping muy cercano y siguen con aviso amarillo.
19: El incendio de Segorbe en Castellón sigue en nivel 2 por riesgo para la población. Unas 1.000 personas han tenido que abandonar sus casas en Gátova. El terreno tiene muchos barrancos y también crestas y esto está complicando el trabajo para extinguirlo. Y hoy se cumplen 10 años del asesinato de Diana Kerr.
0: Sí, tenía 18 cuando desapareció en Apobrado Caramiñal. Su cuerpo apareció 497 días después. El conocido como El Chicle cumple prisión permanente revisable por este crimen. Y ya hay reacción de Irán al embargo económico que anunciaba Donald Trump.
19: Sí, a pesar de la grave crisis económica que sufre desde hace años, el régimen asegura que no reabrirá el estrecho de Hormuz. Trump, por su parte, ha vuelto a afirmar que el paso es territorio estadounidense.
0: Y aumentan los ataques en Ucrania con la diplomacia en punto muerto. Drones de Rusia han vuelto a atacar Kiev y otras regiones. Ya son 16 los fallecidos por un ataque en un centro comercial ayer de la ciudad natal de Zelensky. Y en la Liga, el Betis ganó a la Real Sociedad.
19: Sí, lo hizo con un gol que llegaba en el minuto 63 y que lo marcaba Riquelme. Los de Pellegrini se llevan de esta forma sus primeros 3 puntos a casa.
18: Este sábado la inestabilidad se concentra en el noreste de nuestro país. Chubascos tormentosos todavía muy fuertes afectando a la costa sur de Cataluña y en el entorno de Baleares. También en muchas zonas de Aragón, precipitaciones en algunos momentos con tormenta y de cierta intensidad, también hacia La Rioja o puntos de la Comunidad Foral de Navarra. En esas zonas los termómetros tienden a bajar, pero en el resto vemos cómo se recuperan, sobre todo en la zona norte. Aún así el ambiente es relativamente fresco, con valores que se quedan por debajo de los 30 grados. En muchos otros puntos nos vamos a quedar entre los 30 y los 35.
0: Bueno, empezamos en Ceuta, en la playa del Trampolín, que ha amanecido de nuevo con migrantes que siguen deambulando por la ciudad.
19: Muchos han pasado allí la noche, a pesar de los desalojos de los últimos días. De nuevo les vemos cómo han levantado sus tiendas de campaña para poder almacenar los enseres y los alimentos que les están proporcionando las ONGs.
0: Las autoridades han habilitado dos puntos para acogerles. Uno es este, Loma Colmenar, el otro Loma Margarita. Ahí están parte de los desalojados de la playa del Trampolín. Entre los dos espacios acogen a unas 1.800 personas. La idea es poder ampliarlo a 4.500 con otros tres puntos más.

0: Bueno, pues precisamente las consecuencias de esos dos puntos habilitados para los vecinos es uno de los temas que previsiblemente estarán tratando en la reunión que mantienen ahora asociaciones con el presidente Vivas, ¿no?
1: Sí, acaba de empezar hace tan solo unos minutos y allí se encuentra nuestra compañera Lara Alvillos. Lara, cuéntanos.
2: Sí, se está produciendo esa reunión en este Palacio de la Asamblea entre el presidente de la ciudad, Juan Jesús Vivas, y las diferentes asociaciones vecinales. El objetivo es conocer de primera mano la situación de las diferentes zonas de la ciudad y escuchar a él las preocupaciones de los vecinos. Esta reunión llega después de varias concentraciones vecinales en las que han lanzado un mensaje claro. Dicen estar al límite, estar desbordados y reclaman medidas urgentes también. Algunos vecinos de Loma Colmenar dicen amenazan con bloquear la zona del embalsamiento para llevar allí los migrantes que continúan deambulando por los diferentes puntos de Ceuta.
1: Gracias, Lara. Pendientes de lo que salga de esa reunión. Y les contamos también que la policía ha detenido a 5 personas por tráfico de migrantes. Cobraban hasta 9.000 euros por llevar a cada persona de Ceuta a Cádiz. Usaban lanchas sin ningún tipo de medida de seguridad. La investigación comenzó tras localizar una de ellas en la costa ceutí.
0: Bueno, ya saben que esta crisis tiene muchas derivadas. En la diplomática, Rabat ha vuelto a insistir en que España entregue a todos los menores marroquíes no acompañados. Son palabras del ministro de Justicia en una entrevista en una cadena pública. Abdellatif Ouahbi también habla de derecho histórico de su país sobre Ceuta y Melilla y pide un mecanismo de diálogo con España para abordarlo. Ya hay respuesta, fuentes de exteriores rechazan tajantemente esas afirmaciones. Recuerdan que Ceuta y Melilla son parte de nuestro país y territorio de la Unión Europea.
1: El Tribunal Supremo rechaza la petición del Partido Popular para que los ministros acudan al Senado este mes de agosto tras la crisis migratoria de Ceuta. Dice el alto tribunal que no considera procedente conceder la medida cautelar, puesto que no se ha acreditado la especial urgencia que es legalmente exigible para atender la petición de los populares. El Supremo, además, da 10 días al Ejecutivo para presentar alegaciones.
0: El incendio de Castellón ha quemado ya 423 hectáreas en Sierra Calderona.
1: El perímetro alcanza los 11 kilómetros y cerca de 1.000 personas siguen fuera de sus hogares en Gátova. Ya son más de 600 las hectáreas afectadas.
3: Sí, el fuego continúa activo, aunque sin llama, después de una noche favorable en lo meteorológico que ha permitido avanzar a los más de 350 efectivos que trabajan en este incendio que ayer por la tarde obligó a desalojar a los más de 1.000 vecinos de esta localidad de Gátova. El fuego ya ha arrasado 633 hectáreas con un perímetro de 15 kilómetros. Ahora mismo, 25 medios aéreos no paran de sobrevolar la zona para intentar evitar que se reavive en un día de riesgo extremo de incendios en la Comunidad Valenciana. Esta tarde, a las 6, habrá una nueva reunión de seguimiento del CECOPI.
4: De 15 kilómetros de perímetro. Y tenemos que esperar a ver cómo evoluciona a lo largo del día. La evacuación, por ahora, se va a mantener. Y un amplio dispositivo de efectivos de aproximadamente 350 efectivos.
5: Llevamos 100 días sin que llueva. Estas temperaturas extremas, sumadas a la sequía, es una situación de vulnerabilidad.

0: Unidad extrema de la zona. Todos los medios también de Guardia Civil pendientes de que se cumplan estas normas, especialmente aquí en la zona de Gátova, está cortada y es no accesible para los ciudadanos.
1: Mejores noticias nos llegan del incendio de pino franqueado en Cáceres. Se evoluciona bien, los equipos están trabajando, eso sí, para abrir cortafuegos y frenar definitivamente las llamas. El fuego ya quedó ayer estabilizado, así que han bajado la emergencia a nivel 1 y todos los evacuados han podido volver a casa.
2: En varias localidades de Tarragona tratan hoy de recuperar la normalidad tras una larga noche de tormentas que han dejado anegados varios puntos. Uno de ellos es el camping de Arc de Berá. Allí está Rubén Navarro. Rubén, ¿cuántas personas han tenido que ser desalojadas?
3: Han desalojado aquí en este camping de Roda de Vara unas 100 personas esta madrugada a causa del temporal, pero si contamos y sumamos también todas las localidades cercanas donde también han tenido personas que han tenido que desalojar sus domicilios, también los campings donde pasaban sus vacaciones, son un total de 300 las que no han tenido y han podido dormir esta noche en sus casas. Este temporal ha dejado desperfectos en esta zona del sur de Tarragona. Esta madrugada veíamos vídeos de zonas completamente inundadas. El servicio de emergencia ha tenido que actuar. El 112 ha recibido más de 700 llamadas y la última información que conocemos es que en estos momentos hay 6 personas heridas y una más, es decir, un total de 7, esta última en estado crítico, hospitalizada en estos momentos en el Hospital Joan 23.
1: Bueno, pues esa es precisamente la consecuencia más trágica de estas lluvias torrenciales que no han terminado. En este momento está activado el aviso amarillo. Pueden caer más de 200 litros por metro cuadrado en 24 horas en zonas de Tarragona. El agua también ha inundado la estación de San Vicenç de Calders. Ha cortado las vías del tren, pero ya han restablecido el servicio. Por eso las autoridades piden evitar rieras, barrancos, zonas inundables. Como decía nuestro compañero, se han recibido más de 700 llamadas y eso se ha traducido en casi 400 actuaciones.
4: Lo que debe de hacer es nunca intentar atravesar un camino, un paso, una carretera que haya agua. Esté el agua corriendo o esté el agua parada. ¿Por qué? Porque si está el agua parada no sabemos lo que hay debajo. Puede haber un agujero y podemos entrar con el coche y no darnos cuenta.
2: Y hoy se cumplen 10 años del asesinato de Diana Kerr. Tenía 18 años cuando desapareció. La buscaron durante casi 500 días y encontraron finalmente su cuerpo en un pozo después de que su asesino, José Enrique Abuín, alias El Chicle, confesase dónde se encontraba. Cumple una condena de prisión permanente revisable.
5: Diana Kerr regresaba a su casa de las fiestas de Apórado Caramiñal tal día como hoy, hace 10 años. Antes de que el teléfono se apagara, avisó a sus amigas de que alguien la estaba siguiendo. Esos fueron los últimos 10 minutos que se supo del paradero de la joven de 18 años. Después vinieron 16 meses de angustia, casi 500 días de búsqueda e incertidumbre. Una situación desesperada para la familia que conmocionó a toda la sociedad española, que estaba informada al minuto por la gran atención mediática que despertó este caso. El 29 de diciembre de 2017 detuvieron a José Enrique Abuín, alias El Chicle. Tras dar algunas versiones falsas, confesó el asesinato y condujo a la policía a un pozo, donde encontraron el cuerpo de la joven. El juicio fue largo y doloroso para los familiares y al terminar, el juez sentenció prisión permanente revisable por detención ilegal, agresión sexual y asesinato. Una pena que solo se había impuesto hasta entonces en 2 casos.
2: Vuelve la guerra comercial entre Estados Unidos y Canadá. Las negociaciones han fracasado y Washington impone ya aranceles del 50% a productos canadienses. Afectan a cerca de 20.000 millones de dólares en importaciones, entre ellas materiales de construcción o palos de hockey. Canadá anuncia que va a responder con más aranceles.
1: Irán asegura que las nuevas sanciones de Trump no cambiarán su posición en la guerra, tampoco piensan reabrir el estrecho de Hormuz y todo esto en plena crisis económica con la inflación y el desempleo disparados.
6: Que el gran bazar de Teherán esté lleno de gente es algo habitual, aunque ahora son pocos los que compran porque los precios están disparados.

0: En la panadería donde trabaja Magdi apenas hay clientes. Asegura que muchos no llegan a fin de mes. Antes de la guerra, Irán ya estaba inmersa en una grave crisis económica, con una inflación disparada, con el rial en mínimos y muy castigada por las sanciones internacionales. El régimen reconoce que su economía está mermada porque no pueden vender sus productos. Las vías marítimas están bloqueadas por Irán, pero también por Estados Unidos. Y es ahí donde Trump ha puesto el foco, anunciando una guerra económica contra Irán. Quiere cortar las vías de financiación y el apoyo internacional que recibe el país, con el fin de aislar y colapsar al régimen. Durante este tiempo, dice el secretario del Tesoro estadounidense, es probable que no ataquen Irán. Y Trump ha vuelto a recalcar que el estrecho de Hormuz es territorio estadounidense. Lo cierto es que desde hace casi 6 meses apenas pasan barcos por ese punto. El conflicto está en punto muerto, sin negociaciones ni reuniones a la vista. El presidente iraní pide terminar ya la guerra, porque asegura el mundo reconoce su victoria, aunque también afirma que no cederán a la intimidación de Estados Unidos.
1: Las alertas aéreas han vuelto a sonar este sábado en Kiev. No hay respiro para los ucranianos que durante todo el verano están sufriendo intensos bombardeos. Ucrania se resiente de la falta de misiles que intercepten los ataques rusos, aunque sus drones también están haciendo daño en Rusia.
2: Esto es la guerra en Ucrania. El dolor desesperado de una abuela que dice que su nieto estaba en el séptimo piso del edificio. Sigue llorando. Le siguen preguntando. Ella estaba en la cocina cuando se produjo la explosión. La explosión fue el jueves en Kiev, pero también el lunes en la región de Donetsk, en Odessa, en Sumy, el martes en Kharkov, el miércoles en Jersón, el viernes otra vez en Kiev, otra vez en Sumy y en la ciudad natal de Zelensky. El ataque contra un centro comercial. Al menos 16 muertos, 130 heridos, entre ellos 23 niños. Y los equipos de emergencia se han pasado la madrugada buscando posibles desaparecidos. También aquí hay desesperación y llanto. Habrá respuesta, ha dicho Zelensky. Rusia quiere convertir las ciudades ucranianas en lugares inhabitables, ha dicho Kaya Kallas en redes sociales. Ucrania también ha intensificado sus bombardeos contra Rusia, contra refinerías de petróleo, almacenes de comercio electrónico e instalaciones militares. Y mientras los ataques se multiplican este verano a ambos lados del frente, con cada vez más muertos, la diplomacia para intentar acabar con la guerra está en punto muerto. El lunes se reunirá la coalición de voluntarios presidida por Macron, Merz y por primera vez el primer ministro británico Burnham. Hablarán, sobre todo, de un tema recurrente, el refuerzo de la defensa antiaérea ucraniana. El ejército ya no informa sobre la cantidad de misiles rusos que recibe porque no puede interceptarlos. Esto es la guerra en Ucrania. Dos ancianos rescatando lo imprescindible de la casa donde han vivido 30 años porque ya les han dicho que después del bombardeo tendrán que abandonarla.
3: Turquía pide a la Interpol que detenga al primer ministro de Israel y a varios miembros de su gobierno. La justicia del país los investiga por el asalto a la Global Sumud flotilla esta primavera. Les acusa de genocidio y torturas. Netanyahu ya ha respondido, ha llamado al presidente turco dictador antisemita. La tensión entre ambos países también ha aumentado a raíz de los últimos ataques israelíes en Siria.
1: En Washington, Trump podrá seguir construyendo el salón de baile de la Casa Blanca. El Tribunal Supremo se lo permite por ahora. Suspende así la orden de otro tribunal que obligaba a parar las obras esta medianoche. La batalla judicial comenzó hace un año. Trump demolió entonces el ala este de la Casa Blanca. El Fondo Nacional para la Conservación Histórica pidió frenar las obras. Trump asegura que las pagará con fondos privados.
4: It's going to be close to $400 million, and it's all paid for by patriots and patriotic companies, big companies. No taxpayer money for the ballroom at all.
3: En Bolivia, la justicia ha enviado a prisión durante 6 meses a Fernando Cerimedo. Es un consultor político argentino, fue estratega de Javier Milei. Investigan si tiene relación con el intento de asesinato de Nadia Beller, una abogada y activista política de Bolivia. La mujer sobrevivió tras recibir 3 disparos. Cerimedo está ya en la cárcel.
5: El juez ha determinado aplicar la medida excepcional de detención preventiva por 180 días.
6: El señor juez ha encontrado que el señor Cerimedo es probablemente autor del delito de feminicidio.
1: Betis y Real Sociedad se han enfrentado este viernes en la Cartuja.
3: Sí, a ver, ha sido un encuentro muy igualado. El partido no se ha decidido hasta el minuto 63. Riquelme ha marcado el gol de la victoria para el Betis. Así que los de Pellegrini suman sus primeros 3 puntos y el martes se enfrentan al Valencia.
1: Y la FIFA sanciona los incidentes tras la final del Mundial. Leandro Paredes recibe el mayor castigo, 10 partidos de suspensión. También hay multas y sanciones para otros jugadores.
7: Justo en el momento en el que España volvía a ser campeona del mundo, sucedió esto. Una acción violenta que la FIFA ha sancionado de forma ejemplar. Paredes no estará en los próximos 10 partidos, Nahuel Molina se perderá 7, Roberto Ayala 3 por esta acción con Dani Olmo y uno Thiago Almada. En España, Gavi ha sido el único sancionado con un partido y se perderá el debut de España en la Nations League ante Inglaterra. Además, la Federación Argentina pagará $321.000 por exhibir esta pancarta en la semifinal ante los ingleses y por cántico discriminatorio de sus aficionados. Una multa que incluye la limitación del 50% del aforo en los próximos 2 partidos que dispute el albiceleste como local.
3: Hoy empieza la Vuelta. Pogacar reparte como favorito entre los españoles. Movistar aspira a pelear por el podio y la competición empezará en unas horas con una contrarreloj.
8: Hoy arranca la Vuelta Ciclista a España aquí en Mónaco con una crono por las calles del Principado de 9,5 kilómetros, con un trazado muy sinuoso, revirado, técnico, por tanto, que seguirá en gran parte el recorrido de su famoso circuito de Fórmula 1. Etapa con premio doble porque dará el primer maillot rojo de esta edición. Una edición de la Vuelta destinada a ser recordada como la Vuelta de Tadej Pogačar.
9: Creo que se va a decir por pequeños detalles. Es una crono que prácticamente con las mismas piernas puedes ganarla o puedes hacer el 12. Así que nada, espero que en esas pequeñas monedas al aire que tiramos durante una crono me salgan cara en todas y sea el día.
10: Es bastante, bastante técnica. Creo que sobre todo gente así explosiva lo puede hacer bien y luego ya al final hay muchísimas curvas. Entonces eso ya es también el riesgo que quieras tomar.
1: La selección española sigue preparando el Mundial de Baloncesto y anoche arrollaba en Tenerife a las actuales campeonas de África, a Nigeria, con un gran segundo tiempo. Aún sin las jugadoras de la NBA en el equipo de Miguel Ángel Méndez, Illana Martín volvió a ser la máxima anotadora con 12 puntos. Este domingo, nuevo amistoso, esta vez frente a Bélgica.
3: Paula Ortiz vuelve al cine en octubre.
1: Sí, la directora aragonesa estrena Pedro está aquí, un documental que nos lleva hasta las tumbas románicas del Vaticano.
11: Las experiencias artísticas en general y las películas en particular, que es lo que yo hago, tienen que regalarte un viaje donde tú puedas ir a lugares que no puedes ir normalmente. Somos tierra de cine porque somos una tierra altísimamente resistente.
12: En el mundo del cine, las historias no descansan. La cineasta aragonesa Paula Ortiz vuelve a la gran pantalla este otoño con un documental rodado en el Vaticano.
11: Existe la mayor necrópolis romana y es realmente asombroso lo que hay ahí y ha sido una experiencia muy bonita el poder abordar un proyecto como este, un documental así.
12: Petro Ceni, narrado por Chris Pratt y la presencia del Papa León XIV, una historia con esencia aragonesa.
11: Hay algo en el carácter aragonés que tiene algo de roca, como dice la Bordeta, ¿no? Esa cosa dura del paisaje y al mismo tiempo esa sensibilidad que es muy profunda, es muy noble y el paisaje para mí ha sido Aragón. Entonces sí, absolutamente sí, me ha definido.
12: Su trayectoria siempre ha estado ligada a sus orígenes en Tamarite de Litera y sobre la que echa la vista atrás.
11: Pues le diría que no sufriera tanto por algunas cosas, que no merece la pena. Y le diría también que le esperan cosas mejores de lo que ella se imaginaba.
3: Nos vamos del cine al folclore, porque hoy es el Día Internacional del Folclore, también tiene su día y comprobamos que hay toda una nueva generación que le está dando vida y de qué manera.
13: En mi pueblo la gente camina por mitad la calle, no existe la acera.
14: Los bailes tradicionales, los oficios artesanales y las leyendas ya no solo se transmiten en el calor del hogar, de abuelos a nietos.
15: Vamos echando poco a poco, que no se note el azúcar.
14: Ahora, las tradiciones se comparten a través de la pantalla, precisamente por los nietos, bisnietos o tataranietos. Son los jóvenes creadores de contenido, influencers, quienes están recuperando y renovando las tradiciones. Este fenómeno digital es en realidad un movimiento global.
16: Guanajuato es una tierra de artesanos y creo que yo no se los había mostrado mucho tampoco.
14: La música es sin duda la expresión que más éxito está teniendo. Géneros tradicionales que antes eran considerados caducos, ahora son tendencias. Son los jóvenes quienes están recuperando el folclore como una expresión viva, dinámica y rebelde.

0: Maite Martín ha llenado las ruinas de San Pedro de Viana acompañada por la guitarra de José Gálvez. Hoy el festival se traslada a Estella Lizarra. David de Araal y Sandra Carrasco rendirán homenaje a Pepe Marchena, una de las grandes voces del flamenco del siglo XX.
1: Bueno, empieza el flamenco on fire y termina el festival Val y Gai.

El tenor Ilker Archayurek y el pianista Daniel Haide han interpretado La Bella Molinera de Schubert. Lo han hecho en la Basílica de San Martiño de Foz. El festival lleva ya 13 años llenando de música los veranos de Amariña Lucense.

¿Qué tal? Muy buenas, ¿cómo están? Este fin de semana vamos a estar vigilando esta borrasca con aire frío en capas altas que se queda de momento aparcada al oeste de la península. Quizá el domingo última hora o el lunes ya tengamos más influencia de esta borrasca, dejando tiempo más complicado. Por el momento, la inestabilidad queda muy restringida a zonas concretas. Durante la mañana de este sábado prestamos atención a la costa sur de Cataluña, donde puede llover con muchísima intensidad. Las tormentas ahí pueden descargar con mucha fuerza. También son probables en el entorno del Mar Balear. Y tendremos también a lo largo de la jornada probabilidad de chubascos y lluvias en otras zonas del noreste, como por ejemplo en Cataluña, Aragón, hacia la Comunidad Foral de Navarra o incluso hacia Euskadi, La Rioja o la zona más oriental de Castilla y León. Por tanto, es allí donde queda concentrada la inestabilidad, donde son probables las tormentas y donde por la tarde, sobre todo en Aragón, podríamos ver algunas rachas de viento destacadas en torno a los 70 u 80 kilómetros por hora asociadas a esas tormentas. Se queda allí lo más complicado de la jornada, en el resto tiempo mucho más tranquilo, algunas nubes de tipo alto por el noroeste, cielos en general despejados en toda la zona suroeste peninsular y en Canarias vientos alisios con

0: nubes en el norte. En cuanto a los termómetros, las temperaturas pueden bajar un poco en zonas del este, donde tenemos ese ambiente más revuelto hoy con más nubes. En el resto, sin embargo, estaremos sumando ya algunos grados, sobre todo en zonas del norte lo vamos a notar. Las temperaturas irán acercando allí a los 30 grados. En muchos puntos del mapa las máximas van a estar entre los 30 y los 35, así que un calor bastante agradable. En la jornada de mañana también tendremos algo de inestabilidad en zonas del noreste. Por la tarde se producirán algunos chubascos o algunas tormentas, y por el oeste iremos notando cómo se acerca esa borrasca, sobre todo por Galicia, más nubes e incluso algunas precipitaciones activándose ya a última hora. Cambio de tiempo que se acerca por el oeste del mapa y todavía con chubascos en la zona noreste, con temperaturas que tienden a subir ligeramente. Nos quedamos ya con valores cercanos a los 35 grados en el centro, 35 de máxima también en Zaragoza.
1: ¿Qué tal? Buenas tardes. Llegamos a la una, las 12 en Canarias. El presidente ceutí, Juan Jesús Vivas, se reúne a esta hora con las distintas asociaciones vecinales de varios barrios de la ciudad. Los portavoces están trasladando el malestar y la indignación de los vecinos por la decisión de desplazar a los migrantes a los enclaves de Loma Colmenar y Loma Margarita. Mientras, en la playa del Trampolín amanecía de nuevo esta mañana con varios migrantes que siguen deambulando por la ciudad. Muchos han decidido pasar allí la noche a pesar de los desalojos que hemos vivido estos últimos días. Algunos han levantado de nuevo las tiendas de campaña para almacenar lo poco que tienen. El gobierno ha habilitado dos zonas, Loma Colmenar es una de ellas, junto a Loma Margarita acoge a cerca de 1.800 migrantes, pero están preparando además otros tres espacios para aumentar la capacidad y llegar hasta las 4.500 plazas. Y en Tarragona hacen balance hoy de los destrozos que ha dejado una larga noche de tormentas. Una persona se encuentra en estado crítico tras caer este muro que están viendo en Roda de Berá, y otras dos están heridas allí. También han sido realojadas en el polideportivo municipal varias personas de un camping cercano. Hoy, además, continúa el aviso amarillo. En Segorbe, en Castellón, el incendio sigue en nivel 2 por el riesgo para la población. Cerca de 1.000 personas han tenido que abandonar sus casas en Gátova. El terreno tiene muchos barrancos y crestas y esto está complicando el trabajo para su extinción. Esperaban aprovechar la noche para avanzar contra el fuego. Hoy se cumplen 10 años del asesinato de Diana Kerr. Tenía 18 años cuando desapareció en A Pobra do Caramiñal. Su cuerpo apareció 497 días después. El chicle cumple prisión permanente revisable por su asesinato. Estamos viéndola en el sentido. Y en la información internacional, Irán dice que hará frente a la guerra económica anunciada por Estados Unidos, a pesar de la grave crisis económica que sufre desde hace años. Y el régimen asegura que no reabrirá el estrecho de Hormuz. Trump, por su parte, ha vuelto a afirmar que el paso es territorio estadounidense. Se intensifican los ataques en la guerra de Ucrania este verano a ambos lados del frente, mientras las negociaciones diplomáticas siguen en punto muerto. Los drones rusos han vuelto a atacar Kiev y otras regiones y ascienden a 16 los muertos ayer en un centro comercial de la ciudad natal de Zelensky.
0: Este sábado la inestabilidad se concentra en el noreste de nuestro país. Chubascos tormentosos todavía muy fuertes afectando a la costa sur de Cataluña y en el entorno de Baleares. También en muchas zonas de Aragón, precipitaciones en algunos momentos con tormenta y de cierta intensidad, también hacia La Rioja o puntos de la Comunidad Foral de Navarra. En esas zonas los termómetros tienden a bajar, pero en el resto vemos cómo se recuperan, sobre todo en la zona norte. Aún así el ambiente es relativamente fresco, con valores que se quedan por debajo de los 30 grados. En muchos otros puntos nos vamos a quedar entre los 30 y los 35.
1: El presidente de Ceuta, Juan Jesús Vivas, se reúne en una asamblea con los vecinos de diferentes barrios para tratar la crisis migratoria que vive la ciudad.
2: esa reunión en este Palacio de la Asamblea entre el presidente de la ciudad, Juan Jesús Vivas, y las diferentes asociaciones vecinales. El objetivo es conocer de primera mano la situación de las diferentes zonas de la ciudad y escuchar a las preocupaciones de los vecinos. Esta reunión

0: Seguimos mirando también a la playa del Trampolín, que hoy ha amanecido con la vuelta de varios migrantes que siguen deambulando por la ciudad. Muchos han decidido pasar de nuevo allí la noche, a pesar de los desalojos, de los traslados de estos últimos días a los puntos habilitados por el gobierno. Algunos levantan de nuevo sus tiendas de campaña para almacenar sus pocos enseres y también los alimentos que les ceden las ONGs. Loma Colmenar es uno de esos puntos habilitados, de esos espacios junto a Loma Margarita para poder albergar a los migrantes desalojados de esa playa. Entre los dos espacios acogen a cerca de 1.800 migrantes y esperan poder ampliar estas zonas a tres más para poder dar solución a 4.500 migrantes. El Supremo rechaza la petición del Partido Popular para que los ministros acudan al Senado este mes de agosto tras la crisis migratoria de Ceuta. Dice el alto tribunal que no considera procedente conceder la medida cautelar, puesto que no se ha acreditado la especial urgencia legalmente exigible para atender la petición de los populares. El Supremo, además, da 10 días al Ejecutivo para presentar alegaciones. Más asuntos. Tarragona mantiene hoy activo el aviso amarillo. La provincia se ha llevado la peor parte de unas lluvias torrenciales. En Roda de Berá, tres personas han resultado heridas por la caída de un muro que ha cedido en el puerto. Uno de ellos está en estado crítico.
1: Estamos en el punto exacto donde ha ocurrido esta tragedia, aquí en el puerto de Roda de Berá, en este mercadillo de verano que normalmente está estos meses aquí en esta localidad catalana. Precisamente esta madrugada, según nos cuentan algunos vecinos, tres personas que estaban durmiendo en uno de los puestos, se les ha caído a causa de este temporal este muro que están viendo en estos momentos. Las últimas noticias que conocemos es que una de estas personas sigue en estado crítico, hospitalizada en el hospital Joan 23. Un temporal que también ha obligado a evacuar a más de 300 personas que vivían en sus casas en estas localidades o que también estaban disfrutando de sus vacaciones en alguno de los campings de la zona. El 112 ha recibido esta madrugada más de 700 llamadas. Sobre todo se han hecho trabajos de evacuación y de socorro de personas que se han quedado atrapadas esta noche en el interior de sus vehículos.
2: En la provincia de Tarragona, carreteras cortadas, inundaciones y varios heridos, entre ellos uno en estado crítico por la caída de un muro en el paseo marítimo de Roda de Berá. Hay además 7 personas hospitalizadas. Es el balance que dejan las lluvias torrenciales que han azotado el litoral norte de Tarragona y el Bajo Penedès, donde se han registrado acumulaciones cercanas a los 200 litros por metro cuadrado en pocas horas. Las inundaciones han provocado además cortes en varias carreteras y han afectado la circulación ferroviaria.
3: Estábamos durmiendo y de repente comenzamos a escuchar ruidos extraños, tal. Nos levantamos, el agua ya se estaba metiendo a la casa. Con mi compañera y mis compañeros tomamos la decisión de buscar la salida de ahí.
2: Entre los municipios más afectados están Creixell, donde ha habido que desalojar un camping, Roda de Berá, El Vendrell y Torredembarra.
4: El teléfono 112 ha recibido casi 700 llamadas. De estas han habido 400 actuaciones de los diferentes operativos.
2: Se recomienda evitar rieras, barrancos, pasos subterráneos y cualquier zona susceptible de inundarse.
0: Y seguimos muy pendientes del incendio de Segorbe, en Castellón, donde ya han ardido más de 600 hectáreas y hay más de 1.000 personas desalojadas de sus casas. Algunos de ellos han pasado la noche en el polideportivo de Bétera, Valencia. Allí se encuentra nuestro compañero Pedro Díaz. Pedro, cuéntanos cuál es la situación.
5: Buenas tardes. Sí, como decís, ayer fueron desalojadas unas 1.200 personas de Gátova por el incendio de la Sierra Calderona. Aquí en el polideportivo de Bétera, ya en la provincia de Valencia, municipio cercano, han pasado la noche unas 37 personas. Han habilitado este polideportivo, tanto el ayuntamiento como la Cruz Roja, con camas y con alimento. Para que se hagan una idea, Gátova tiene alrededor de 450 habitantes, pero es un pueblo que en verano incrementa su población y muchas de las casas son segundas residencias. Por eso muchos de sus vecinos evacuados han vuelto a sus viviendas habituales o han pasado la noche en casas de familiares o de amigos. Los evacuados que han descansado aquí en Bétera nos cuentan que están preocupados

0: por el avance de las llamas, aseguran que no se esperaban que las llamas fueran a propagarse tan rápido. Cuentan que durante la mañana de ayer casi ni se veía el humo, pero a mediodía, en pocos minutos, les anunciaron que tenían que ser confinados y enseguida tuvieron que ser evacuados. La mayoría salieron con lo puesto y se marcharon preocupados, principalmente por el estado de sus casas o de sus animales, también tristes al ver arder el paisaje que muchos llevaban viendo desde la infancia.
1: De 15 kilómetros de perímetro y tenemos que esperar a ver cómo evoluciona a lo largo del día. La evacuación por ahora se va a mantener y un amplio dispositivo de efectivos de aproximadamente 350 efectivos.
2: Llevamos 100 días sin que llueva. Estas temperaturas extremas sumadas a la sequía es una situación de vulnerabilidad extrema de la zona. Todos los medios también de Guardia Civil pendientes de que se cumplan estas normas, especialmente aquí en la zona de Gátova, está cortada y es no accesible para los ciudadanos.
3: En Cáceres, el incendio de Pino Franqueado evoluciona bien. Allí los equipos trabajan para abrir cortafuegos y frenar las llamas. El fuego está estabilizado desde el viernes. Han bajado la emergencia a nivel 1 y todos los evacuados han podido volver a sus casas. Se cumplen 10 años del asesinato de Diana Kerr. Tenía 18 años cuando desapareció. La buscaron durante casi 500 días y encontraron finalmente su cuerpo en un pozo después de que su asesino, José Enrique Abuín, alias El Chicle, confesase dónde se encontraba. Cumple una condena de prisión permanente revisable.
4: Diana Kerr regresaba a su casa de las fiestas de Apora do Caramiñal tal día como hoy, hace 10 años. Antes de que el teléfono se apagara, avisó a sus amigas de que alguien la estaba siguiendo. Esos fueron los últimos 10 minutos que se supo del paradero de la joven de 18 años. Después vinieron 16 meses de angustia, casi 500 días de búsqueda e incertidumbre. Una situación desesperada para la familia que conmocionó a toda la sociedad española, que estaba informada al minuto por la gran atención mediática que despertó este caso. El 29 de diciembre de 2017 detuvieron a José Enrique Abuín, alias El Chicle. Tras dar algunas versiones falsas, confesó el asesinato y condujo a la policía a un pozo, donde encontraron el cuerpo de la joven. El juicio fue largo y doloroso para los familiares y al terminar, el juez sentenció prisión permanente revisable por detención ilegal, agresión sexual y asesinato. Una pena que solo se había impuesto hasta entonces en dos casos.
3: Vuelve la guerra comercial entre Estados Unidos y Canadá. Las negociaciones allí han fracasado. Washington ya impone aranceles del 50% a productos canadienses. Afectan a unos 20.000 millones de dólares en importaciones, entre ellas materiales de construcción o también palos de hockey. Canadá anuncia que responderá con más aranceles. E Irán asegura que las nuevas sanciones de Trump no cambiarán su posición en la guerra. Tampoco piensa reabrir el estrecho de Hormuz y todo en plena crisis económica con la inflación y el desempleo disparados.
5: Que el gran bazar de Teherán esté lleno de gente es algo habitual, aunque ahora son pocos los que compran porque los precios están disparados. En la panadería donde trabaja Magdi apenas hay clientes. Asegura que muchos no llegan a fin de mes. Antes de la guerra, Irán ya estaba inmersa en una grave crisis económica, con una inflación disparada, con el rial en mínimos y muy castigada por las sanciones internacionales. El régimen reconoce que su economía está mermada porque no pueden vender sus productos. Las vías marítimas están bloqueadas por Irán, pero también por Estados Unidos. Y es ahí donde Trump ha puesto el foco, anunciando una guerra económica contra Irán. Quiere cortar las vías de financiación y el apoyo internacional que recibe el país, con el fin de aislar y colapsar al régimen. Durante este tiempo, dice el secretario del Tesoro estadounidense, es probable que no ataquen Irán. Y Trump ha vuelto a recalcar que el estrecho de Hormuz es territorio estadounidense. Lo cierto es que desde hace casi 6 meses apenas pasan barcos por ese punto. El conflicto está en punto muerto, sin negociaciones ni reuniones a la vista. El presidente iraní pide terminar ya la guerra, porque asegura el mundo reconoce su victoria, aunque también afirma que no cederán a la intimidación de Estados Unidos.
3: Las alertas aéreas han vuelto a sonar hoy en Kiev. No hay respiro para los ucranianos. ucranianos que durante todo el verano están sufriendo intensos bombardeos. Ucrania se resiente de la falta de misiles que intercepten los ataques rusos, aunque sus drones también están haciendo daño en Rusia.
4: Esto es la guerra en Ucrania. El dolor desesperado de una abuela que dice que su nieto estaba en el séptimo piso del edificio. Sigue llorando. Le siguen preguntando. Ella estaba en la cocina cuando se produjo la explosión. La explosión fue el jueves en Kiev, pero también el lunes en la región de Donetsk, en Odessa, en Sumy, el martes en Kharkov, el miércoles en Jersón, el viernes otra vez en Kiev, otra vez en Sumy y en la ciudad natal de Zelensky. El ataque contra un centro comercial. Al menos 16 muertos, 130 heridos, entre ellos 23 niños. Y los equipos de emergencia se han pasado la madrugada buscando posibles desaparecidos. También aquí hay desesperación y llanto. Habrá respuesta, ha dicho Zelensky. Rusia quiere convertir las ciudades ucranianas en lugares inhabitables, ha dicho Kaya Kallas en redes sociales. Ucrania también ha intensificado sus bombardeos contra Rusia, contra refinerías de petróleo, almacenes de comercio electrónico e instalaciones militares. Y mientras los ataques se multiplican este verano a ambos lados del frente, con cada vez más muertos, la diplomacia para intentar acabar con la guerra está en punto muerto. El lunes se reunirá la coalición de voluntarios presidida por Macron, Merz y por primera vez el primer ministro británico Burnham. Hablarán, sobre todo, de un tema recurrente, el refuerzo de la defensa antiaérea ucraniana. El ejército ya no informa sobre la cantidad de misiles rusos que recibe porque no puede interceptarlos. Esto es la guerra en Ucrania. Dos ancianos rescatando lo imprescindible de la casa donde han vivido 30 años, porque ya les han dicho que después del bombardeo tendrán que abandonarla.
3: Turquía pide a Interpol que detenga al primer ministro israelí y a varios de miembros de su gobierno por el asalto a la Global Sumud flotilla esta primavera. Les acusa de genocidio y de torturas. Netanyahu ya ha respondido, ha llamado a Erdogan dictador antisemita. La tensión entre ambos países también aumenta por los últimos ataques israelíes en Siria. Trump podrá seguir construyendo el salón de baile de la Casa Blanca. El Tribunal Supremo se lo permite. Por ahora, suspende así la orden de otro tribunal que obligaba a parar las obras esta medianoche. La batalla judicial comenzó el año pasado. Trump demolió entonces el ala este de la Casa Blanca. El Fondo Nacional para la Conservación Histórica pidió frenar esas obras y Trump asegura que las pagará con fondos privados.
6: It's going to be close to $400 million. And it's all paid for by patriots and patriotic companies, big companies. No taxpayer money for the ballroom at all.
3: La justicia boliviana ha enviado a prisión durante 6 meses a Fernando Cerimedo. Es un consultor político argentino y fue el estratega de Javier Milei. Investigan si tiene relación con el intento de asesinato de la abogada y activista política boliviana Nadia Beller. La mujer sobrevivió después de recibir 3 disparos. Cerimedo está ya en prisión.
7: El juez ha determinado aplicar la medida excepcional de detención preventiva por 180 días.
8: El señor juez ha encontrado que el señor Cerimedo es probablemente autor del delito de feminicidio.
3: Este sábado parte desde Madrid el primer envío aéreo de ayuda humanitaria a Colombia tras el fuerte terremoto. Preparado por Fundación Madrina, son 20 palés de material de rescate y sanitario, productos de higiene y alimentación materno-infantil para las familias afectadas. El cargamento viaja en un vuelo de Iberia con destino a Bogotá. Canarias tendrá que buscar mercados alternativos al brasileño para importar carne de pollo y de vaca. La Unión Europea vetará a partir de septiembre el género que viene de Brasil por no cumplir la normativa sanitaria comunitaria. En las islas, más del 50% del consumo de esta carne viene del país latinoamericano. Mercados alternativos al brasileño para abastecer a la población canaria y al turismo que visita las islas. Más de la mitad del pollo y la carne de vacuno que se consume en Canarias, según la industria isleña. También afecta a la acuicultura y a la miel de Brasil.
9: Es verdad que hay que buscar otros mercados, hay que hacerlo, pero creo que es una normativa completamente loable. Y al final lo que no podemos decir es que lo que es malo para los ciudadanos europeos es bueno para los ciudadanos canarios. Creo que estamos en un mercado europeo que garantiza al consumidor, y si es malo sanitariamente para el consumidor europeo, también tiene que ser malo para el consumidor canario.
3: Un veto de la Unión Europea a Brasil por no cumplir con la normativa comunitaria en materia sanitaria que exige a todos los productores.
10: Que se apliquen las famosas cláusulas de espejo, es decir, que las normativas de seguridad alimentaria que se nos exigen a los productores en Europa se exijan también a los productores y a esos alimentos que vienen a Europa de terceros países.
3: Los ganaderos creen que la consecuencia será una probable subida de precios de este género. Lo sabe Ramón, que lleva 50 años en el mercado de Altavista y ya vio cómo se encareció el pollo hace unos meses cuando se detectó un foco de gripe aviar en Brasil.
11: ¿Subir el precio? Subir el precio y no queda otra. Tienes que consumir y en vez de llevarte un kilo y medio, te llevas un kilo.
3: El sector cree en cualquier caso que Brasil terminará adaptándose y volverá a exportar a la Unión Europea.
12: Más de 20 días se ha adelantado la vendimia en Cantabria. Las altas temperaturas han provocado que la uva blanca de variedad Albariña ya esté en el punto óptimo de maduración.
13: Este viñedo está ya en plena recolección. Tijera en mano, los empleados recogen los racimos a buena velocidad. Unos 700 kilos de uva al día cada uno de ellos. Una estampa que no es habitual en esta época.
14: Pues este año hemos tenido un adelanto de casi unos 20-25 días respecto a otras campañas. Nosotros llevamos de aquí ya desde el 99 y realmente esta ha sido la campaña que más se nos ha adelantado la vendimia.
13: El buen tiempo, que este año ha estado marcado por las altas temperaturas, ha hecho que este tipo de uva de tipo albariño luzca así, en el punto de maduración exacto, que se puede comprobar con un pequeño truco.
15: ¿Veis? Cuando ya adquieren este color cobrizo es que ya tenemos la maduración adecuada.
13: De forma más profesional, aquí para medir la maduración utilizan un refractómetro que además señala otros parámetros.
15: En este caso estamos en 12 grados de azúcar Baume. Entonces, esto nos quiere decir que el año que viene nos vienen vinos con alrededor de 12 grados, 12 grados y medio.
13: Más de 25 años llevan estos hermanos al frente de esta bodega, que además de Albariño produce otras variedades de vinos blancos, como Godello o Chardonnay. Todos caldos con identificación geográfica protegida, porque tanto el origen de la uva como su procesamiento es y se realiza en Cantabria.
12: Un gol de Riquelme da la victoria al Betis frente a la Real Sociedad. Los dos equipos han estado muy igualados. El partido no se ha decidido hasta después del descanso, hasta el minuto 63. Los de Pellegrini suman así sus primeros 3 puntos. El martes se enfrentan al Valencia. La FIFA sanciona los incidentes tras la final del Mundial. Leandro Paredes recibe el mayor castigo, 10 partidos de suspensión. También hay multas y sanciones para otros jugadores.
16: Justo en el momento en el que España volvía a ser campeona del mundo, sucedió esto. Una acción violenta que la FIFA ha sancionado de forma ejemplar. Paredes no estará en los próximos 10 partidos, Nahuel Molina se perderá 7, Roberto Ayala 3 por esta acción con Dani Olmo y uno Thiago Almada. En España, Gavi ha sido el único sancionado con un partido y se perderá el debut de España en la Nations League ante Inglaterra. Además, la Federación Argentina pagará $321.000 por exhibir esta pancarta en la semifinal ante los ingleses y por cánticos discriminatorios de sus aficionados. Una multa que incluye la limitación del 50% del aforo en los próximos 2 partidos que dispute el albiceleste como local.
12: Hoy gran cita con el ciclismo porque empieza la Vuelta. Pogacar parte como gran favorito. Entre los españoles, Movistar aspira a pelear por el podio. La competición arranca con una contrarreloj.
17: Hoy arranca la Vuelta Ciclista a España, aquí en Mónaco, con una crono por las calles del Principado de 9,5 kilómetros, con un trazado muy sinuoso, revirado, técnico, por tanto, que seguirá en gran parte el recorrido de su famoso circuito de Fórmula 1. Etapa con premio doble porque dará el primer maillot rojo de esta edición, una edición de la Vuelta destinada a ser recordada como la Vuelta de Tadej Pogačar.
18: creo que se va a decidir por pequeños detalles. Es una crono que prácticamente con las mismas piernas puedes ganarla o puedes hacer el 12, así que nada, espero que en esas pequeñas monedas al aire que tiramos durante una crono me salgan cara en todas y sea el día.
19: Es bastante técnica, creo que sobre todo gente así explosiva lo puede hacer bien y luego ya al final hay muchísimas curvas, entonces eso ya es también el riesgo que quieras tomar.
12: La selección española sigue preparando el Mundial de Baloncesto y anoche arrollaba en Tenerife a las actuales campeonas de África, a Nigeria, con un gran segundo tiempo. Aún sin las 5 jugadoras de la NBA en el equipo de Miguel Ángel Méndez, Illana Martín volvió a ser la máxima anotadora con 12 puntos. Este domingo, nuevo amistoso, esta vez frente a Bélgica. Se acerca la hora de comer, así que vamos a abrirles el apetito. Uno de los 50 mejores panaderos de toda España está en Almadén, en Ciudad Real. Se llama Alberto Navas y es maestro panadero en la pastelería Manoli. Gracias a la hogaza del minero y a la barra Maquila, ha conseguido conquistar el paladar del jurado.
20: Almadén ya tiene una estrella, en concreto una estrella de Informática, que reconoce la excelencia en el pan. Un reconocimiento por sorpresa que le llegó a Alberto Navas, miembro de la tercera generación de pasteleros y el primero que decidió interesarse por el pan.
21: Nosotros sabíamos que nuestro pan estaba bueno y a nosotros nos gustaba, pero no nos esperábamos ni mucho menos estar entre los 50 mejores. Es una hogaza que nosotros hacemos normalmente los sábados, ahora la vamos a incluir también los miércoles, pues esto es la aceptación y que mucha gente de fuera tiene ganas de probarla y ahora aprovechando que es este mes de agosto vamos a incluirla también.
20: Frente a un sector muy industrializado, Navas tiene claro su modelo a seguir.
21: Pequeñas producciones e intentar fermentaciones controladas, fermentaciones largas, donde usamos nuestra masa madre como principal. Y también una de nuestras ideas principales es pues hacer panes de espelta y recuperar trigos antiguos, que es la base fundamental de la panadería.
20: Sabor, textura o durabilidad son algunas de las cosas que destacan los clientes sobre este pan, que hace un guiño a la comarca de Almadén con su nombre de minero. Navas siempre tuvo claro dónde quería estar.
21: No he tenido la oportunidad de estar fuera, pero yo opté por estar en mi pueblo y por querer estar aquí y ofrecer mi producto y lo que sabía, dejarlo aquí en mi tierra.
20: De los 50, los 3 panaderos mejor valorados serán convocados en septiembre en Bilbao, donde elaborarán nuevamente sus panes en directo para optar a las estrellas DIR Informática de bronce, plata y oro, máximos galardones de un concurso muy prestigioso.
12: El folclore ha vuelto, una nueva generación de artistas, recupera canciones, bailes y tradiciones, eso sí, dándole su propio estilo. Hoy es el Día Mundial del Folclore.
22: En mi pueblo la gente camina por mitad la calle, no existe la acera.
23: Los bailes tradicionales, los oficios artesanales y las leyendas ya no solo se transmiten en el calor del hogar, de abuelos a nietos.
24: Vamos echando poco a poco, que no se note el azúcar.
23: Ahora las tradiciones se comparten a través de la pantalla, precisamente por los nietos, bisnietos o tataranietos. Son los jóvenes creadores de contenido, influencers, quienes están recuperando y renovando las tradiciones. De sidra y buena guardiente. Este fenómeno digital es en realidad un movimiento global.
25: Guanajuato es una tierra de artesanos y creo que yo no se los había mostrado mucho tampoco.
23: La música es sin duda la expresión que más éxito está teniendo. Géneros tradicionales que antes eran considerados caducos, ahora son tendencias. Son los jóvenes quienes están recuperando el folclore como una expresión viva, dinámica y rebelde.
12: Flamenco on Fire ya suena en Navarra. Maite Martín ha llenado las ruinas de San Pedro de Viana, acompañada por la guitarra de José Gálvez. Hoy el festival se traslada a Estella Lizarra. David de Aral y Sandra Carrasco rendirán homenaje a una de las grandes voces del flamenco del siglo XX, a Pepe Marchena. Y el Festival Baligai ha cerrado esta noche una nueva edición. El tenor Ilker Artxayurek y el pianista Daniel Haide han interpretado La Bella Molinera de Schubert. El concierto ha sido en la Basílica de San Mariño de Foz. El festival lleva 13 años

0: años llenando de música los veranos de Amariña Lucense.
1: Iba todavía en la primera mitad de la jornada en el entorno de las Islas Baleares, también en puntos de la costa catalana con probabilidad de tormentas fuertes. Y luego, todavía en el noreste, seguiremos encontrando aguaceros afectando a zonas de Cataluña, de Aragón, hacia la zona más oriental de Castilla y León, La Rioja o incluso la Comunidad Foral de Navarra, sin descartar que puedan aparecer de forma puntual por el interior de Euskadi. En definitiva, se concentra la inestabilidad en el noreste de nuestro país. En el resto disfrutamos de una jornada estable, tranquila y con temperaturas en general bastante agradables. Tan solo están bajando las temperaturas en esta zona donde tenemos el tiempo un poco más complicado. En el resto los termómetros tienden a subir nuevamente y ya tenemos valores más altos. Aún así, ambiente agradable porque no tenemos excesivo calor. En el norte nos quedamos incluso con menos de 25 grados en el caso de Santander y sin embargo en buena parte del país las máximas van a estar entre los 30 y los 35. Y tendremos mañana una jornada también con algunas tormentas puntuales, sobre todo hacia el noreste, aquí serán más probables en la segunda mitad del día y también veremos cómo llegan cambios por Galicia con cada vez más nubes.
2: En Tarragona, una persona está crítica tras caer este muro en Roda de Berá. Otras dos también han resultado heridas. Allí también han sido realojadas en el Polideportivo Municipal varias personas de un camping cercano. Hoy es día de balance de los destrozos que ha dejado una larga noche de tormentas. Además, continúa el aviso amarillo para las próximas horas. Y esta fuerte tromba de agua sorprendió a los usuarios de este camping en esa localidad, en Roda de Berá, en Tarragona. Un centenar de personas tuvieron que ser desalojadas y reubicadas en el Polideportivo Municipal. En algunos puntos del municipio se recogieron hasta 200 litros por metro cuadrado. ¿Qué tal? Buenas tardes. El incendio de Segorbe en Castellón sigue en nivel 2 por el riesgo que supone para la población. Unas 1.000 personas han tenido que abandonar sus casas en Gátova. El terreno tiene muchos barrancos y crestas y esto está complicando las tareas de extinción. Esperaban aprovechar la noche para avanzar contra el fuego. El presidente de Ceuta, Juan Jesús Vivas, está reunido a esta hora con las distintas asociaciones vecinales de varios barrios de la ciudad. Los portavoces de esos colectivos trasladan el malestar y la indignación de los vecinos por la decisión de desplazar a los migrantes a las zonas de Loma Colmenar y Loma Margarita. Mientras, la playa del Trampolín amanecía de nuevo con la vuelta de varios migrantes que siguen deambulando por la ciudad. Muchos han pasado allí la noche a pesar de los desalojos que hemos visto estos últimos días. Algunos de ellos han levantado tiendas de campaña para guardar lo poco que tienen y también los alimentos que les donan las ONGs. Ese espacio que ven es Loma Colmenar, uno de los puntos que ha habilitado el gobierno en Ceuta. Junto a Loma Margarita acoge a cerca de 1.800 migrantes, mientras preparan otros tres espacios para aumentar las plazas y dar capacidad a 4.500 personas. Y seguimos con más asuntos, con deportes, porque el Betis ganaba a la Real Sociedad en el primer partido de Liga para los andaluces. Además, también les hablamos de información internacional. En Ucrania no cesan los ataques por parte de Rusia durante este verano. Allí la situación es crítica, mientras el régimen de Irán asegura que no va a reabrir el estrecho de Hormuz. Por su parte, Trump ha vuelto a afirmar que este territorio es de Estados Unidos.
1: Este sábado la inestabilidad se concentra en el noreste de nuestro país. Chubascos tormentosos todavía muy fuertes afectando a la costa sur de Cataluña y en el entorno de Baleares. También en muchas zonas de Aragón, precipitaciones en algunos momentos con tormenta y de cierta intensidad, también hacia La Rioja o puntos de la Comunidad Foral de Navarra. En esas zonas los termómetros tienden a bajar, pero en el resto vemos cómo se recuperan, sobre todo en la zona norte. Aún así el ambiente es relativamente fresco, con valores que se quedan por debajo de los 30 grados. En muchos otros puntos nos vamos a quedar entre los 30 y los 35.
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2: En Roda de Vera, en Tarragona, continúan haciendo balance hoy de los destrozos. Allí una persona se encuentra en estado crítico y otras dos están heridas tras la caída de un muro. Nos vamos hasta allí. Cuéntanos.
7: La última información que tenemos es que asciende a 7 los heridos a causa de este temporal en esta localidad de aquí de Tarragona. Una de ellas en estos momentos continúa, como decíamos, en estado crítico, hospitalizada aquí en el Hospital Joan 23 después de tener un accidente en este muro que se le ha caído encima esta madrugada. Un temporal que también ha obligado a desalojar a más de 300 personas en esta localidad, aquí en Roda de Berá, y también en las otras cercanas, en un camping, también en una discoteca del Vendrell y algunos vecinos de sus domicilios que han quedado completamente inundados. Esta noche también han tenido que trabajar los servicios de emergencia. El 112 ha recibido unas 700 llamadas. La mayoría de ellas han sido rescates de personas que se encontraban atrapadas en el interior de sus vehículos.
8: En la provincia de Tarragona, carreteras cortadas, inundaciones y varios heridos, entre ellos uno en estado crítico por la caída de un muro en el paseo marítimo de Roda de Bará. Hay además 7 personas hospitalizadas. Es el balance que dejan las lluvias torrenciales que han azotado el litoral norte de Tarragona y el Bajo Penedès, donde se han registrado acumulaciones cercanas a los 200 litros por metro cuadrado en pocas horas. Las inundaciones han provocado además cortes en varias carreteras y han afectado la circulación ferroviaria.
9: Estábamos durmiendo y de repente comenzamos a escuchar ruidos extraños, tal, nos levantamos, el agua ya se estaba metiendo a la casa. Con compañía de mis compañeros tomamos la decisión de buscar la salida de ahí.
8: Entre los municipios más afectados están Creixell, donde ha habido que desalojar un camping, Roda de Bará, El Vendrell y Torredembarra.
10: El teléfono 112 ha recibido casi 700 llamadas. De estas han habido 400 actuaciones de los diferentes operativos.
8: Se recomienda evitar rieras, barrancos, pasos subterráneos y cualquier zona susceptible de inundarse.
2: Máxima preocupación por el incendio forestal originado en la comarca de Castellón, que ya registra un perímetro de 15 kilómetros y devasta el entorno de la Sierra Calderona. Los servicios de emergencias confirman un balance provisional de más de 600 hectáreas afectadas y el desalojo forzoso de más de 1.000 residentes de la localidad de Gátova.
11: El incendio forestal iniciado en Segorbe sigue su avance en el corazón del Parque Natural de la Sierra Calderona, una zona de alto valor ecológico. Un fuego originado por el impacto de un rayo durante una tormenta seca.
12: Llevamos 100 días sin que llueva. Estas temperaturas extremas, sumadas a la sequía, es una situación de vulnerabilidad extrema de la zona.
11: La peor parte de este avance se la lleva el municipio valenciano de Gátova, que ha tenido que ser desalojado por completo de forma preventiva.
13: El incendio sigue activo. Actualmente habrá una media entre 1.000 y 1.200 personas desalojadas. El fuego está integrado en el núcleo urbano, en la parte alta del pueblo.
11: Muchos de ellos realojados en el polideportivo de Vétera. mientras el pueblo sufre restricciones en el suministro de agua para garantizar las reservas de los camiones de bomberos.
14: Todo ha venido de repente, esta mañana parecía que estaba todo más controlado. Y helicópteros... Y...
15: Yo no sé lo que se va a encender allí, ¿eh? Está muy mal, muy mal, muy mal.
11: Sobre el terreno, efectivos terrestres, reforzados por la Unidad Militar de Emergencias, combaten tres frentes críticos.
16: De aproximadamente 350 efectivos. Y estamos hablando de 15 kilómetros de perímetro.
11: La escarpada orografía de la zona y la presencia de riscos inaccesibles por tierra centran ahora los esfuerzos de las dotaciones que intentan aprovechar el descenso térmico y el aumento de la humedad de las últimas horas para estabilizar el perímetro.
2: En Cáceres, el incendio de Pino Franqueado evoluciona bien. Allí los equipos trabajan para abrir cortafuegos y frenar las llamas. El fuego está estabilizado desde ayer. Han bajado la emergencia a nivel 1 y todos los evacuados ya han podido regresar a sus casas. El presidente de Ceuta, Juan Jesús Vivas, se reúne en una asamblea con los vecinos de diferentes barrios para tratar la crisis migratoria que atraviesa la ciudad.
17: Esa reunión en este Palacio de la Asamblea entre el presidente de la ciudad, Juan Jesús Vivas, y las diferentes asociaciones vecinales. El objetivo es conocer de primera mano la situación de las diferentes zonas de la ciudad y escuchar las preocupaciones de los vecinos. Esta reunión llega después de varias concentraciones vecinales en las que han lanzado un mensaje claro. Dicen estar al límite, estar desbordados y reclaman medidas urgentes también. Algunos vecinos de Loma Colmenar dicen amenazan con bloquear la zona del embalsamiento para llevar allí los migrantes que continúan deambulando por los diferentes puntos de Ceuta.
2: La playa del Trampolín ha amanecido hoy con la vuelta de varios migrantes que siguen deambulando por la ciudad. Muchos han pasado allí la noche a pesar de los desalojos de los últimos días. Algunos han levantado tiendas de campaña para almacenar sus enseres y los alimentos que les donan. Loma Colmenar es uno de esos puntos habilitados por las autoridades junto a Loma Margarita. Allí hay espacio para 1.800 migrantes. Las autoridades esperan poder ampliarlo a 4.500 con tres puntos más. El Supremo rechaza la petición del Partido Popular para que los ministros acudan al Senado en agosto tras la crisis migratoria de Ceuta. Dice el alto tribunal que no considera procedente conceder la medida cautelar, puesto que no se ha acreditado la especial urgencia legalmente exigible para atender la petición de los populares. El Supremo, además, da 10 días al Ejecutivo para presentar alegaciones. Y se cumplen 10 años del asesinato de Diana Kerr. Tenía 18 años cuando desapareció. La buscaron durante casi 500 días y encontraron finalmente su cuerpo en un pozo después de que su asesino, conocido como el Chicle, confesase dónde se encontraba.
18: Diana Kerr regresaba a su casa de las fiestas de Apórado Caramiñal tal día como hoy, hace 10 años. Antes de que el teléfono se apagara, avisó a sus amigas de que alguien la estaba siguiendo. Esos fueron los últimos 10 minutos que se supo del paradero de la joven de 18 años. Después vinieron 16 meses de angustia, casi 500 días de búsqueda e incertidumbre. Una situación desesperada para la familia que conmocionó a toda la sociedad española, que estaba informada al minuto por la gran atención mediática que despertó este caso. El 29 de diciembre de 2017 detuvieron a José Enrique Abuín, alias El Chicle. Tras dar algunas versiones falsas, confesó el asesinato y condujo a la policía a un pozo, donde encontraron el cuerpo de la joven. El juicio fue largo y doloroso para los familiares y al terminar, el juez sentenció prisión permanente revisable por detención ilegal, agresión sexual y asesinato. Una pena que solo se había impuesto hasta entonces en dos casos.
2: Vuelve la guerra comercial entre Estados Unidos y Canadá. Las negociaciones allí han fracasado y Washington impone ya aranceles del 50% a productos canadienses. Afectan a cerca de 20.000 millones de dólares en importaciones. Canadá anuncia que responderá con más tasas. Irán asegura que las nuevas sanciones de Trump no cambiarán su posición en la guerra, tampoco piensa reabrir el estrecho de Hormuz, y todo en plena crisis económica con la inflación y el desempleo disparados.
18: Que el gran bazar de Teherán esté lleno de gente es algo habitual, aunque ahora son pocos los que compran, porque los precios están disparados. En la panadería donde trabaja Magdi apenas hay clientes. Asegura que muchos no llegan a fin de mes. Antes de la guerra, Irán ya estaba inmersa en una grave crisis económica, con una inflación disparada, con el rial en mínimos y muy castigada por las sanciones internacionales. El régimen reconoce que su economía está mermada porque no pueden vender sus productos. Las vías marítimas están bloqueadas por Irán, pero también por Estados Unidos. Y es ahí donde Trump ha puesto el foco, anunciando una guerra económica contra Irán. Quiere cortar las vías de financiación y el apoyo internacional que recibe el país, con el fin de aislar y colapsar al régimen. Durante este tiempo, dice el secretario del Tesoro estadounidense, es probable que no ataquen Irán. Y Trump ha vuelto a recalcar que el estrecho de Hormuz es territorio estadounidense. Lo cierto es que desde hace casi 6 meses apenas pasan barcos por ese punto. El conflicto está en punto muerto, sin negociaciones ni reuniones a la vista. El presidente iraní pide terminar ya la guerra, porque asegura el mundo reconoce su victoria, aunque también afirma que no cederán a la intimidación de Estados Unidos.
2: Las alertas aéreas han vuelto a sonar hoy en Kiev. No hay respiro para los ucranianos que durante todo el verano están sufriendo intensos bombardeos. Ucrania se resiente de la falta de misiles que intercepten los ataques rusos, aunque sus drones también están haciendo daño en Rusia.
19: Esto es la guerra en Ucrania. El dolor desesperado de una abuela que dice que su nieto estaba en el séptimo piso del edificio. Sigue llorando. Le siguen preguntando. Ella estaba en la cocina cuando se produjo la explosión. La explosión fue el jueves en Kiev, pero también el lunes en la región de Donetsk, en Odessa, en Sumy, el martes en Kharkov, el miércoles en Jersón, el viernes otra vez en Kiev, otra vez en Sumy, y en la ciudad natal de Zelensky. El ataque contra un centro comercial. Al menos 16 muertos, 130 heridos, entre ellos 23 niños. Y los equipos de emergencia se han pasado la madrugada buscando posibles desaparecidos. También aquí hay desesperación y llanto. Habrá respuesta, ha dicho Zelensky. Rusia quiere convertir las ciudades ucranianas en lugares inhabitables, ha dicho Kaya Kallas en redes sociales. Ucrania también ha intensificado sus bombardeos contra Rusia, contra refinerías de petróleo, almacenes de comercio electrónico e instalaciones militares. Y mientras los ataques se multiplican este verano a ambos lados del frente, con cada vez más muertos, la diplomacia para intentar acabar con la guerra está en punto muerto. El lunes se reunirá la coalición de voluntarios presidida por Macron, Merz y por primera vez el primer ministro británico Burnham. Hablarán, sobre todo, de un tema recurrente, el refuerzo de la defensa antiaérea ucraniana. El ejército ya no informa sobre la cantidad de misiles rusos que recibe porque no puede interceptarlos. Esto es la guerra en Ucrania. Dos ancianos rescatando lo imprescindible de la casa donde han vivido 30 años... porque ya les han dicho que después del bombardeo tendrán que abandonarla.
2: Turquía pide a Interpol que detenga al primer ministro israelí y a varios miembros de su gobierno por el asalto a la Global Sumud flotilla esta primavera. Les acusa de genocidio y torturas. El primer ministro israelí, Netanyahu, ya ha respondido y llama a Erdogan dictador antisemita. La tensión entre ambos países también ha aumentado por los últimos ataques israelíes en Siria. Y en Washington, Trump podrá seguir construyendo el salón de baile de la Casa Blanca. El Tribunal Supremo se lo permite por ahora. Suspende así la orden de otro tribunal que obligaba a parar las obras esta medianoche. La batalla judicial comenzó el año pasado. Trump demolió entonces el ala este de la Casa Blanca. El Fondo Nacional para la Conservación Histórica pidió frenar esas obras y Trump asegura que las pagará con fondos privados.
20: It's going to be close to $400 million. And it's all paid for by patriots and patriotic companies, big companies. No taxpayer money for the ballroom at all.
0: La justicia boliviana ha enviado a prisión durante 6 meses a Fernando Cerimedo. Es un consultor político argentino y fue estratega de Javier Milei. Investigan si tiene relación con el intento de asesinato de la abogada y activista política boliviana Nadia Beller. La mujer sobrevivió después de recibir 3 disparos. Cerimedo ya está en prisión.
21: El juez ha determinado aplicar la medida excepcional de detención preventiva por 180 días.
22: El señor juez ha encontrado que el señor Cerimedo es probablemente autor del delito de feminicidio.
0: Hoy parte desde Madrid el primer envío aéreo de ayuda humanitaria a Colombia tras el terremoto. Preparado por Fundación Madrina, son 20 palés con material de rescate y sanitario, con productos de higiene y de alimentación para las familias afectadas. El cargamento viaja en un vuelo de Iberia con destino a Bogotá. En verano muchos buscan sol y playa, pero otros aprovechan para volver al pueblo. Los espacios rurales son los más demandados para huir del calor, disfrutar de las fiestas de los pueblos y también conectar con las raíces.
23: Uri vive en Murcia durante el invierno, pero cuando llega el calor y el verano se va a su casa de esta pedanía de Caravaca de la Cruz, la Almudena. Veranea aquí desde que nació. Ahora está jubilada y disfruta los meses de julio, agosto y septiembre en este pueblo.
24: Desayuno tranquilamente allí frente allí en el patio, tranquilamente, fresquica mi desayuno. Luego me estoy un ratico de conversación con las vecinas, después hago las cosas de la casa, como con mi prima, la siesta tranquilamente, por la tarde nos sentamos un ratico en la puerta. La costumbre de toda la vida, que es lo que se hace, pues sí, o sea, tranquilidad.
23: No es la única vecina de esta pedanía que viene a pasar los veranos. María Encarnación pasa aquí las vacaciones con su hija desde que termina el colegio. Sus padres viven en este pueblo todo el año y aprovechan para estar juntos los meses de más calor.
25: Tiene bastantes ventajas. No es lo mismo estar en un piso que estar en una casa durante el verano, y aparte pues el fresco por las noches y otro ambiente.
26: Yo muy bien, muy bien, muy bien. Encantada de que estén aquí en mi casa, con mi nieta, con mi hija y hasta. Y disfruto como ella de ver que ya están a gusto.
23: Esta pedanía está a 10 kilómetros de Caravaca y cuenta con los servicios básicos como un centro de salud, un albergue, un supermercado, una panadería, una gasolinera y una farmacia.
27: Es verdad que siempre ha habido más afluencia en verano, a partir de mayo por ahí, y sobre todo en los meses de vacaciones, Semana Santa, en Navidades también. Pero sí, sí, en verano sobre todo mucho más, sí.
23: Estos pequeños pueblos de la España vacía que se repueblan cada verano con familiares que buscan tranquilidad, volver a sus raíces y temperaturas más llevaderas.
0: Un gol de Riquelme daba la victoria al Betis frente a la Real Sociedad. Los dos equipos han estado muy igualados. El partido no se ha decidido hasta después del descanso, hasta el minuto 63. Los de Pellegrini suman así sus primeros 3 puntos. El martes se enfrentan al Valencia. La FIFA sanciona los incidentes tras la final del Mundial. Leandro Paredes recibe el mayor castigo, 10 partidos de sanción. También hay multas para otros jugadores.
28: Justo en el momento en el que España volvía a ser campeona del mundo, sucedió esto. Una acción violenta que la FIFA ha sancionado de forma ejemplar. Paredes no estará en los próximos 10 partidos, Nahuel Molina se perderá 7, Roberto Ayala 3 por esta acción con Dani Olmo y 1 Thiago Almada. En España, Gavi ha sido el único sancionado con 1 partido y se perderá el debut de España en la Nations League ante Inglaterra. Además, la Federación Argentina pagará $321.000 por exhibir esta pancarta en la semifinal ante los ingleses y por cánticos discriminatorios de sus aficionados. Una multa que incluye la limitación del 50% del aforo en los próximos 2 partidos que dispute el albiceleste como local.
0: Y hoy tenemos cita con el ciclismo porque empieza la vuelta. Pogacar parte como gran favorito y entre los españoles Movistar aspira a pelear por el podio. La competición arranca con una contrarreloj.
29: Hoy arranca la Vuelta Ciclista a España aquí en Mónaco con una crono por las calles del Principado de 9,5 kilómetros, con un trazado muy sinuoso, revirado, técnico, por tanto, que seguirá en gran parte el recorrido de su famoso circuito de Fórmula 1. Etapa con premio doble porque dará el primer maillot rojo de esta edición. Una edición de la Vuelta destinada a ser recordada como la Vuelta de Tadej Pogačar.
1: Creo que se va a decir por pequeños detalles. Es una crono que prácticamente con las mismas piernas puedes ganarla o puedes hacer el 12. Así que nada, espero que en esas pequeñas monedas al aire que tiramos durante una crono me salgan cara en todas y sea el día.
3: Es bastante técnica, creo que sobre todo gente así explosiva lo puede hacer bien y luego ya al final hay muchísimas curvas, entonces eso ya es también el riesgo que quieras tomar.
2: La selección española sigue preparando el Mundial de Baloncesto y anoche arrollaba en Tenerife a Nigeria, las actuales campeonas de África, con un gran segundo tiempo. Aún sin las cinco jugadoras de la NBA, en el equipo de Miguel Ángel Méndez, Illana Martín volvió a ser la máxima anotadora con 12 puntos. Este domingo, nuevo amistoso frente a Bélgica. Les hablamos ahora del sector de los videojuegos. Las tiendas y los distribuidores se preparan para un cambio radical en su negocio. La empresa Sony dejará de lanzar juegos en formato físico para la consola PlayStation a partir de 2028. Una decisión que no ha gustado a los jugadores, que alertan que poco a poco va a desaparecer la cultura del videojuego.
4: Lleva coleccionando videojuegos desde los años 80. En esta estantería almacena más de 200 junto a consolas y otros accesorios. Con el fin de los juegos físicos, dice, perderá una parte de su identidad.
5: Esto implica el final prácticamente de una era, o podríamos decir de toda mi infancia o la infancia de la mayoría de nosotros.
4: La medida limita quién puede usar el videojuego. Con el formato digital solo podrá hacerlo el titular de la cuenta. No lo podrá prestar, revender ni regalar. Tampoco dejarlo en herencia.
5: El día que tú no estés, todo tu catálogo, imagínate que yo me he gastado durante mi vida 10.000 euros en videojuegos, mi hijo no va a poder jugar a ninguno de esos videojuegos digitales.
4: No solo desaparecerá la tradición de compartirlos, también se perderá el romanticismo de irlos a comprar. Muchas tiendas temen echar el cierre.
6: El mercado de segunda mano es lo que hace sobrevivir a las tiendas de videojuegos, porque es donde tienes el margen. Si no hay físico, pues no hay negocio.
7: No quieren cargarse el mercado de segunda mano, lo que no quieren es que otra entidad tenga un beneficio que pueden sacar ellos.
4: Una industria, la del videojuego, que mueve más de 175.000 millones de euros anuales.
2: El folclore no es cosa de nuestros abuelos. Una nueva generación recupera canciones, bailes y tradiciones dándoles su propio estilo. Hoy es el Día Mundial del Folclore.
8: En mi pueblo la gente camina por mitad la calle, no existe la acera.
9: Los bailes tradicionales, los oficios artesanales y las leyendas ya no solo se transmiten en el calor del hogar, de abuelos a nietos.
10: Vamos echando poco a poco, que no se note el azúcar.
9: Ahora las tradiciones se comparten a través de la pantalla, precisamente por los nietos, bisnietos o tataranietos. Son los jóvenes creadores de contenido, influencers, quienes están recuperando y renovando las tradiciones. De sidra y buena guardiente. Este fenómeno digital es en realidad un movimiento global.
12: Guanajuato es una tierra de artesanos y creo que yo no se los había mostrado mucho tampoco.
9: La música es sin duda la expresión que más éxito está teniendo. Géneros tradicionales que antes eran considerados caducos, ahora son tendencias. Son los jóvenes quienes están recuperando el folclore como una expresión viva, dinámica y rebelde.
2: Navarra suena estos días a flamenco con el festival Flamenco on Fire. Maite Martín ha llenado las ruinas de San Pedro de Viana, acompañada por la guitarra de José Gálvez. Hoy el festival se traslada a Estella Lizarra, David de Araal y Sandra Carrasco rendirán homenaje a Pepe Marchena, una de las grandes voces del flamenco del siglo XX. Y el que ha terminado es el festival Valigai esta noche. Lo ha hecho con una nueva edición. El tenor Ilker, Archa Jurek y el pianista Daniel Aide han interpretado La Bella Molinera de Schubert. El concierto ha sido en la Basílica de San Martiño de Foz. El festival lleva 13 años llenando de música los veranos de A Martiña Lucense. Gran actividad convectiva todavía en la primera mitad de la jornada en el entorno de las Islas Baleares, también en puntos de la costa catalana con probabilidad de tormentas fuertes. Y luego, todavía en el noreste, seguiremos encontrando aguaceros afectando a zonas de Cataluña, de Aragón, hacia la zona más oriental de Castilla y León, La Rioja o incluso la Comunidad Foral de Navarra, sin descartar que puedan aparecer de forma puntual por el interior de Euskadi. En definitiva, se concentra la inestabilidad en el noreste de nuestro país. En el resto disfrutamos de una jornada estable, tranquila y con temperaturas en general bastante agradables. Tan solo están bajando las temperaturas en esta zona donde tenemos el tiempo un poco más complicado. En el resto, los termómetros tienden a subir nuevamente y ya tenemos valores más altos. Aún así, ambiente agradable porque no tenemos excesivo calor. En el norte nos quedamos incluso con menos de 25 grados en el caso de Santander y, sin embargo, en buena parte del país las máximas van a estar entre los 30 y los 35. Y tendremos mañana una jornada también con algunas tormentas puntuales, sobre todo hacia el noreste. Aquí serán más probables en la segunda mitad del día y también veremos cómo llegan cambios por Galicia con cada vez más nubes. Muy buenas tardes, son las 2, la 1 en Canarias. El presidente ceutí se ha reunido este sábado con las distintas asociaciones vecinales de la ciudad. Juan Jesús Vivas les ha pedido mantenerse unidos para salir de esta crisis y que guarden serenidad en cuanto al realojo de los migrantes en los enclaves elegidos. Allí en Ceuta, la playa del Trampolín amanecía de nuevo esta mañana con la vuelta de varios migrantes que siguen deambulando por la ciudad. Muchos han decidido pasar allí la noche a pesar de los desalojos vividos estos últimos días. Algunos levantan de nuevo sus tiendas de campaña para almacenar lo poco que tienen y los alimentos de las ONGs. Loma Colmenar es uno de esos puntos que ha habilitado el gobierno en Ceuta. Junto a Loma Margarita acoge a cerca de 1.800 migrantes. Preparan otros 3 espacios para aumentar las plazas hasta 4.500. Y en Tarragona una persona está crítica tras caer el muro que van a ver en Roda de Berá. Otras 2 también han resultado heridas. Allí también han sido realojadas en el polideportivo municipal varias personas de un camping cercano. Hoy es día de balance de los destrozos que ha dejado una larga noche de tormentas. Además, continúa el aviso amarillo durante las próximas horas. Así como ven, han amanecido hoy muchas calles de esas localidades afectadas, con el agua anegando también el interior de viviendas, sótanos y garajes, y además también vehículos. Una jornada de limpieza para eliminar el barro y evaluar los daños materiales.
11: Me entra agua en la cocina, en el lavadero, en los 2 baños.
13: La casa pues inundada a 1,5 metros de agua.
14: No tenemos luz, no podemos sacar el coche del parking.
15: Que cada 2x3 estamos igual, caen 4 gotas, se obturan las alcantarillas y siempre es el mismo problema.
2: El incendio de Segorbe en Castellón sigue en nivel 2 por el riesgo para la población. Unas 1.000 personas han tenido que abandonar sus casas en Gátova. El terreno tiene muchos barrancos y crestas y eso está complicando el trabajo para extinguirlo. Esperaban aprovechar la noche para avanzar contra el fuego. Irán dice que hará frente a la guerra económica anunciada por Estados Unidos a pesar de la grave crisis económica que sufre desde hace años. Y el régimen asegura que no reabrirá el estrecho de Hormuz. Trump, por su parte, ha vuelto a afirmar que el paso es territorio estadounidense. Los ataques en la guerra de Ucrania se han intensificado este verano a ambos lados del frente, mientras las negociaciones diplomáticas siguen en punto muerto. Los drones rusos han vuelto a atacar Kiev y otras regiones y ascienden a 16 los muertos ayer en un centro comercial de la ciudad natal de Zelensky. Hoy se cumplen 10 años del asesinato de Diana Kerr. Tenía 18 cuando desapareció en Apobra do Caramiñal. Su cuerpo apareció 497 días después. El chicle cumple prisión permanente revisable por su asesinato.
16: Este sábado la inestabilidad se concentra en el noreste de nuestro país. Chubascos tormentosos todavía muy fuertes afectando a la costa sur de Cataluña y en el entorno de Baleares. También en muchas zonas de Aragón, precipitaciones en algunos momentos con tormenta y de cierta intensidad, también hacia La Rioja o puntos de la Comunidad Foral de Navarra. En esas zonas los termómetros tienden a bajar, pero en el resto vemos cómo se recuperan, sobre todo en la zona norte. Aún así el ambiente es relativamente fresco, con valores que se quedan por debajo de los 30 grados. En muchos otros puntos nos vamos a quedar entre los 30 y los 35.
17: Incertidumbre una jornada más a los pies de la playa del Trampolín en Ceuta. Siguen durmiendo en tiendas de campaña o directamente al raso. Los migrantes no saben muy bien qué va a pasar con ellos. Tienen miedo a ser devueltos a Marruecos. Por eso muchos

Muchos de ellos deciden volver a la playa a pasar la noche. Los centros de acogida habilitados, como este de Loma Colmenar, están desbordados. Unos 1.800 migrantes continúan en estos espacios. Las ONGs denuncian falta de medidas de higiene y medios.

0: diferentes barriadas. El objetivo es conocer de primera mano la situación concreta que se vive en cada zona. El gobierno continúa trabajando en la apertura de más centros de acogida temporales, pero aún sin fecha definida. Mientras, este sábado, de nuevo, continúan los enterramientos en Ceuta.
1: Esas personas que murieron ahogadas en el mar están siendo enterradas en el cementerio musulmán de Sidi en Barek. Nos vamos hasta allí. Lara Albillos, buenas tardes.
2: Buenas tardes. Pues después de semanas de espera han comenzado ya los entierros en este cementerio musulmán de Sidi en Barek de los migrantes que intentaron cruzar durante esa entrada masiva del 30 de julio. Han comenzado con 18 de los 82 cuerpos recuperados en la parte española. Y la parte más dramática de toda esta tragedia es que muchos de ellos no tienen nombre, tan solo un número que los identifica a la espera de que algún día sus familias puedan identificarlos.
1: Gracias, Lara. El ministro de Economía viajará a Ceuta la semana que viene para mantener reuniones de trabajo con el gobierno de la ciudad autónoma. También escuchará a asociaciones empresariales, agentes sociales y empresas para profundizar en el apoyo a Ceuta, no solo desde la perspectiva humanitaria y de seguridad, sino también desde la perspectiva económica. El Ejecutivo prepara al menos 15 millones de euros para reactivar el comercio y el turismo con ayudas a empresas afectadas y medidas fiscales. Y hoy el Tribunal Supremo ha rechazado la petición del Partido Popular para que los ministros acudan al Senado este mes de agosto tras la crisis migratoria de Ceuta. Dice el alto tribunal que no considera procedente conceder la medida cautelar, puesto que no se ha acreditado la especial urgencia legalmente exigible para atender la petición de los populares. El Supremo, además, da 10 días al Ejecutivo para presentar alegaciones. En Tarragona, la fuerte tromba de agua sorprendió a los usuarios de este camping en Roda de Berá, en Tarragona. Un centenar de personas tuvieron que ser desalojadas y reubicadas en el polideportivo municipal. En algunos puntos del municipio se recogieron hasta 200 litros por metro cuadrado. Allí, en Roda de Berá, en Tarragona, varias personas han resultado heridas por la caída de un muro que ha cedido en el pueblo. Uno de ellos se encuentra en estado crítico.
3: La última información que tenemos es que asciende a 7 los heridos a causa de este temporal en esta localidad de aquí de Tarragona. Una de ellas en estos momentos continúa, como decíamos, en estado crítico, hospitalizada aquí en el Hospital Joan 23 después de tener un accidente en este muro que se le ha caído encima esta madrugada. Un temporal que también ha obligado a desalojar a más de 300 personas en esta localidad, aquí en Roda de Berá, y también en las otras cercanas, en un camping, también en una discoteca del Vendrell y algunos vecinos de sus domicilios que han quedado completamente inundados. Esta noche también han tenido que trabajar los servicios de emergencia. El 112 ha recibido unas 700 llamadas, la mayoría de ellas han sido rescates de personas que se encontraban atrapadas en el interior de sus vehículos.
4: En la provincia de Tarragona, carreteras cortadas, inundaciones y varios heridos, entre ellos uno en estado crítico por la caída de un muro en el paseo marítimo de Roda de Berá. Hay además 7 personas hospitalizadas. Es el balance que dejan las lluvias torrenciales que han azotado el litoral norte de Tarragona y el Bajo Penedès, donde se han registrado acumulaciones cercanas a los 200 litros por metro cuadrado en pocas horas. Las inundaciones han provocado además cortes en varias carreteras y han afectado la circulación ferroviaria.
5: Estábamos durmiendo y de repente comenzamos a escuchar ruidos extraños, tal, nos levantamos, el agua ya se estaba metiendo a la casa. Con mi compañera y mis compañeros tomamos la decisión de buscar la salida de ahí.
4: Entre los municipios más afectados están Creixell, donde ha habido que desalojar un camping, Roda de Berá, El Vendrell y Torredembarra.
6: El teléfono 112 ha recibido casi 700 llamadas. De estas han habido 400 actuaciones de los diferentes operativos.
4: Se recomienda evitar rieras, barrancos, pasos subterráneos y cualquier zona susceptible de inundarse.
1: Máxima preocupación por el incendio forestal originado en la comarca de Castellón, que ya registra un perímetro de 15 kilómetros y que devasta el entorno de la Sierra Calderona. Los servicios de emergencias confirman un balance provisional de más de 600 hectáreas afectadas y el desalojo de 1.000 residentes de Gatova.
7: el incendio forestal iniciado.

0: Segorbe sigue su avance en el corazón del Parque Natural de la Sierra Calderona, una zona de alto valor ecológico. Un fuego originado por el impacto de un rayo durante una tormenta seca.
1: Llevamos 100 días sin que llueva. Estas temperaturas extremas, sumadas a la sequía, es una situación de vulnerabilidad extrema de la zona.
0: La peor parte de este avance se la lleva el municipio valenciano de Gátova, que ha tenido que ser desalojado por completo de forma preventiva.
2: El incendio sigue activo. Actualmente habrá una media entre 1.000 y 1.200 personas desalojadas. El fuego está integrado en el núcleo urbano, en la parte alta del pueblo.
0: Muchos de ellos realojados en el polideportivo de Vétera. Mientras, el pueblo sufre restricciones en el suministro de agua para garantizar las reservas de los camiones de bomberos.
3: Todo ha venido de repente. Esta mañana parecía que estaba todo más controlado. Y helicópteros, sí.
4: Yo no sé lo que se va a encender allí, ¿eh? Está muy mal, muy mal, muy mal.
0: Sobre el terreno, efectivos terrestres, reforzados por la unidad militar de emergencias, combaten tres frentes críticos.
5: De aproximadamente 350 efectivos. Y estamos hablando de 15 kilómetros de perímetro.
0: La escarpada orografía de la zona y la presencia de riscos inaccesibles por tierra centran ahora los esfuerzos de las dotaciones que intentan aprovechar el descenso térmico y el aumento de la humedad de las últimas horas para estabilizar el perímetro.
6: Mejores noticias desde Cáceres, donde el incendio de Pino Franqueado evoluciona favorablemente. Allí los equipos trabajan para abrir cortafuegos y frenar las llamas. El fuego está estabilizado desde ayer viernes. Ha bajado la emergencia a nivel 1 y todos los evacuados ya han podido volver a sus casas. Retomamos la información sobre ese incendio que afecta a Castellón, porque algunos de los desalojados de Gátova han pasado la noche en el polideportivo de Vétera, en Valencia. Y está nuestro compañero Pedro Díaz. Pedro, cuéntanos cómo están los desalojados, cómo se encuentran.
7: Buenas tardes. Preocupación es la palabra que más repiten los vecinos de Gátova, que han pasado la noche aquí en este polideportivo de Vétera, pero también agradecimiento, muestras de agradecimiento a los trabajadores municipales, tanto de Vétera, de Gátova, también a los trabajadores de la Cruz Roja y a los efectivos que están haciendo frente al fuego. Ayer fueron desalojadas unas 1.200 personas de Gátova y aquí en Vétera han pasado la noche unas 37. Hay que tener en cuenta que Gátova es un municipio que incrementa mucho su población en verano de segundas residencias, entonces muchas personas han pasado la noche en su primera vivienda, en su vivienda habitual o en casas de amigos y familiares. Los vecinos nos cuentan que la noche aquí ha sido tranquila, pero están deseando volver a sus casas porque además la mayoría de ellos salieron con lo puesto. En cuanto a los trabajos de extinción, estas son unas horas clave debido al cambio en la dirección del viento y también al incremento de las temperaturas.
6: Se cumplen 10 años del asesinato de Diana Kerr. Tenía 18 años cuando desapareció. La buscaron durante casi 500 días. José Enrique Abuín, alias El Chicle, cumple una condena de prisión permanente revisable por su asesinato.
8: Diana Kerr regresaba a su casa de las fiestas de Apórado Caramiñal tal día como hoy, hace 10 años. Antes de que el teléfono se apagara, avisó a sus amigas de que alguien la estaba siguiendo. Esos fueron los últimos 10 minutos que se supo del paradero de la joven de 18 años. Después vinieron 16 meses de angustia, casi 500 días de búsqueda e incertidumbre. Una situación desesperada para la familia que conmocionó a toda la sociedad española, que estaba informada al minuto por la gran atención mediática que despertó este caso. El 29 de diciembre de 2017 detuvieron a José Enrique Abuín, alias El Chicle. Tras dar algunas versiones falsas, confesó el asesinato y condujo a la policía a un pozo, donde encontraron el cuerpo de la joven. El juicio fue largo y doloroso para los familiares y al terminar, el juez sentenció prisión permanente revisable por detención ilegal, agresión sexual y asesinato. Una pena que solo se había impuesto hasta entonces en dos casos.
6: Fracasan las negociaciones entre Estados Unidos y Canadá y vuelve la guerra comercial. Washington ya impone aranceles del 50% a productos canadienses. Afectan

0: a unos 20.000 millones de dólares en importaciones. Canadá ya ha anunciado que responderá con más aranceles. E Irán asegura que las nuevas sanciones de Trump no cambiarán su posición en la guerra, tampoco piensa reabrir el estrecho de Hormuz, y todo en plena crisis económica con la inflación y el desempleo disparados.
1: Que el gran bazar de Teherán esté lleno de gente es algo habitual, aunque ahora son pocos los que compran, porque los precios están disparados. En la panadería donde trabaja Magdi apenas hay clientes, asegura que muchos no llegan a fin de mes. Antes de la guerra, Irán ya estaba inmersa en una grave crisis económica, con una inflación disparada, con el rial en mínimos y muy castigada por las sanciones internacionales. El régimen reconoce que su economía está mermada porque no pueden vender sus productos. Las vías marítimas están bloqueadas por Irán, pero también por Estados Unidos. Y es ahí donde Trump ha puesto el foco, anunciando una guerra económica contra Irán. Quiere cortar las vías de financiación y el apoyo internacional que recibe el país, con el fin de aislar y colapsar al régimen. Durante este tiempo, dice el secretario del Tesoro estadounidense, es probable que no ataquen Irán. Y Trump ha vuelto a recalcar que el estrecho de Hormuz es territorio estadounidense. Lo cierto es que desde hace casi 6 meses apenas pasan barcos por ese punto. El conflicto está en punto muerto, sin negociaciones ni reuniones a la vista. El presidente iraní pide terminar ya la guerra, porque asegura el mundo reconoce su victoria, aunque también afirma que no cederán a la intimidación de Estados Unidos.
0: Las alertas aéreas han vuelto a sonar hoy en Kiev. No hay respiro para los ucranianos, que durante todo el verano están sufriendo intensos bombardeos. Ucrania se resiente de la falta de misiles que intercepten los ataques rusos, aunque sus drones también están haciendo daño en Rusia.
2: Esto es la guerra en Ucrania. El dolor desesperado de una abuela que dice que su nieto estaba en el séptimo piso del edificio. Sigue llorando. Le siguen preguntando. Ella estaba en la cocina cuando se produjo la explosión. La explosión fue el jueves en Kiev, pero también el lunes en la región de Donetsk, en Odessa, en Sumy, el martes en Kharkov, el miércoles en Jersón, el viernes otra vez en Kiev, otra vez en Sumy y en la ciudad natal de Zelensky. El ataque contra un centro comercial. Al menos 16 muertos, 130 heridos, entre ellos 23 niños. Y los equipos de emergencia se han pasado la madrugada buscando posibles desaparecidos. También aquí hay desesperación y llanto. Habrá respuesta, ha dicho Zelensky. Rusia quiere convertir las ciudades ucranianas en lugares inhabitables, ha dicho Kaya Kallas en redes sociales. Ucrania también ha intensificado sus bombardeos contra Rusia, contra refinerías de petróleo, almacenes de comercio electrónico e instalaciones militares. Y mientras los ataques se multiplican este verano a ambos lados del frente, con cada vez más muertos, la diplomacia para intentar acabar con la guerra está en punto muerto. El lunes se reunirá la coalición de voluntarios presidida por Macron, Merz y por primera vez el primer ministro británico Burnham. Hablarán, sobre todo, de un tema recurrente, el refuerzo de la defensa antiaérea ucraniana. El ejército ya no informa sobre la cantidad de misiles rusos que recibe porque no puede interceptarlos. Esto es la guerra en Ucrania. Dos ancianos rescatando lo imprescindible de la casa donde han vivido 30 años porque ya les han dicho que después del bombardeo tendrán que abandonarla.
0: Turquía pide a Interpol la detención de Netanyahu y de varios miembros de su gobierno. La justicia turca los investiga por el asalto a la Global Sumud flotilla esta primavera. Les acusa de genocidio y de torturas. El primer ministro israelí ya ha respondido, ha llamado al presidente turco Erdogan dictador antisemita. La tensión entre ambos países también ha aumentado por los últimos ataques israelíes en Siria. Y Trump podrá seguir construyendo el salón de baile de la Casa Blanca. El Tribunal Supremo se lo permite. Por ahora, suspende así la orden de otro tribunal que obligaba a parar las obras esta medianoche. La batalla judicial comenzó el año pasado. Trump demolió entonces el ala este de la Casa Blanca. El Fondo Nacional para la Conservación Histórica pidió frenar esas obras. Trump asegura que las pagará con fondos privados.
3: It's going to be close to $400 million, and it's all paid for by patriots and patriotic companies, big companies. No taxpayer money for the ballroom at all.
0: La justicia boliviana envía a prisión durante 6 meses a Fernando Cerimedo. Es un consultor político argentino que fue el estratega de Javier Milei. Investigan si tiene relación con el intento de asesinato de la abogada y activista política boliviana Nadia Beller. La mujer sobrevivió después de recibir 3 disparos. Cerimedo ya está en la cárcel de Palmasola.
4: El juez ha determinado aplicar la medida excepcional de detención preventiva por 180 días.
5: El señor juez ha encontrado que el señor Cerimedo es probablemente autor del delito de feminicidio.
0: El Papa León XIV ha visitado este sábado San Marino. Lo ha hecho para conmemorar los 100 años de relaciones diplomáticas entre la Santa Sede y este microestado de apenas 33.000 habitantes, situado en el noreste de Italia. Ante las autoridades locales, el pontífice ha elogiado a la diminuta república como un modelo de libertad política y de responsabilidad cívica. En su discurso ha vuelto a advertir contra los sistemas políticos y económicos que sitúan el poder por encima de la persona humana.
6: Contro le comunicazioni impulsive, le retoriche aggressive e le logiche di potenza che segnano il nostro tempo, la vocazione della diplomazia è quella di favorire il dialogo con tutti, così da avviare una pacificazione.
0: Este sábado parte desde Madrid el primer envío aéreo de ayuda humanitaria a Colombia tras el terrible terremoto. Preparado por Fundación Madrina, son 20 palés con material de rescate y sanitario, con productos de higiene y alimentación para los afectados. El cargamento viaja en un vuelo de Iberia con destino a Bogotá. Victoria del Betis frente a la Real Sociedad con un gol de Riquelme. Los dos equipos estaban muy igualados y el partido no se decidió hasta el minuto 63. Los de Pellegrini suman así sus primeros 3 puntos y el martes se enfrentan al Valencia. La FIFA ha decidido sancionar los incidentes tras la final del Mundial. Leandro Paredes recibe el mayor castigo, 10 partidos de suspensión. También hay multas y sanciones para otros jugadores.
7: Justo en el momento en el que España volvía a ser campeona del mundo, sucedió esto. Una acción violenta que la FIFA ha sancionado de forma ejemplar. Paredes no estará en los próximos 10 partidos, Nahuel Molina se perderá 7, Roberto Ayala 3 por esta acción con Dani Olmo y 1 Thiago Almada. En España, Gavi ha sido el único sancionado con 1 partido y se perderá el debut de España en la Nations League ante Inglaterra. Además, la Federación Argentina pagará $321.000 por exhibir esta pancarta en la semifinal ante los ingleses y por cánticos discriminatorios de sus aficionados. Una multa que incluye la limitación del 50% del aforo en los próximos 2 partidos que dispute el albiceleste como local.
0: Hoy gran cita con el ciclismo porque empieza la Vuelta Ciclista. Pogacar parte como gran favorito. Entre los españoles, Movistar aspira a pelear por el podio. La competición arranca con una contrarreloj.
8: Hoy arranca la Vuelta Ciclista a España, aquí en Mónaco, con una crono por las calles del Principado de 9,5 kilómetros, con un trazado muy sinuoso, revirado, técnico, por tanto, que seguirá en gran parte el recorrido de su famoso circuito de Fórmula 1. Etapa con premio doble porque dará el primer maillot rojo de esta edición. Una edición de la Vuelta destinada a ser recordada como la Vuelta de Tadej Pogačar.
9: Creo que se va a decir por pequeños detalles. Es una crono que prácticamente con las mismas piernas puedes ganarla o puedes hacer el 12. Así que nada, espero que en esas pequeñas monedas al aire que tiramos durante una crono me salgan cara en todas y sea el día.
10: Es bastante técnica. Creo que sobre todo gente así explosiva lo puede hacer bien y luego ya al final hay muchísimas curvas. Entonces eso ya es también el riesgo que quieras tomar.
0: La selección española sigue preparando el Mundial de Baloncesto y anoche con un gran segundo tiempo arrollaba en Tenerife a Nigeria, las actuales campeonas de África. Aún sin las 5 jugadoras de la NBA en el equipo de Miguel Ángel Méndez, Yana Martín volvió a ser la máxima anotadora con 12 puntos. Este domingo, nuevo amistoso frente a Bélgica.

Navarra suena ya flamenco con el festival Flamenco on Fire. Maite Martín ha llenado las ruinas de San Pedro de Viana, acompañada por la guitarra de José Gálvez. Hoy el festival se traslada a Estella Lizarra. David Aral y Sandra Carrasco rendirán homenaje a Pepe Marchena, una de las grandes voces del flamenco del siglo XX.

0: El presidente Ceutí se ha reunido este sábado con las distintas asociaciones vecinales de la ciudad. Juan Jesús Vivas les ha pedido mantenerse unidos para salir de esta crisis y que guarden serenidad en cuanto al realojo de los migrantes en los enclaves elegidos. Mientras, la playa del Trampolín amanecía con la vuelta de varios migrantes que siguen deambulando por la ciudad. Muchos han pasado allí la noche a pesar de los desalojos de los últimos días. Algunos han levantado de nuevo tiendas de campaña para almacenar lo poco que tienen y los alimentos que les donan las ONGs. Loma Colmenar es uno de los puntos que ha habilitado el gobierno en Ceuta. Junto a Loma Margarita acoge a cerca de 1.800 migrantes. Se preparan otros tres espacios para aumentar las plazas hasta las 4.500. En Tarragona, una persona está crítica tras caer un muro en Roda de Berá. Otras dos también han resultado heridas. Allí han sido realojadas en el Polideportivo Municipal varias personas de un camping cercano. Hoy es día de hacer balance de los destrozos que ha dejado una larga noche de tormentas. Además, continúa el aviso amarillo para las próximas horas. Y así han amanecido muchas calles de las localidades afectadas por las tormentas, con el agua anegando también el interior de viviendas, sótanos y garajes y vehículos. Una jornada de limpieza para eliminar el barro y evaluar los daños materiales.
1: Me ha entrado agua en la cocina, en el lavadero, en los dos baños.
2: La casa pues inundada a 1,5 metros de agua.
3: No tenemos luz, no podemos sacar el coche del parking.
4: Cada 2 por 3 estamos igual, caen 4 gotas, se obturan las alcantarillas y siempre es el mismo problema.
0: El incendio de Segorbe en Castellón sigue en nivel 2 por el riesgo para la población. Unas 1.000 personas han tenido que abandonar sus casas en Gátova. El terreno tiene muchos barrancos y crestas y esto está complicando las tareas de extinción. Esperaban aprovechar la noche para avanzar contra el fuego. Irán dice que hará frente a la guerra económica anunciada por Estados Unidos, a pesar de la grave crisis económica que sufre desde hace años. Y el régimen asegura que no reabrirá el estrecho de Hormuz. Trump, por su parte, ha vuelto a afirmar que el paso es territorio estadounidense. Los ataques en la guerra de Ucrania se han intensificado este verano a ambos lados del frente, mientras las negociaciones diplomáticas siguen en punto muerto. Los drones rusos han vuelto a atacar Kiev y otras regiones y ascienden a 16 los muertos ayer en un centro comercial de la ciudad natal de Zelensky. Hoy se cumplen 10 años del asesinato de Diana Kerr. Tenía 18 cuando desapareció en A Pobra do Caramiñal. Su cuerpo apareció 497 días después. El conocido como El Chicle cumple prisión permanente revisable por el crimen.
5: Este sábado la inestabilidad se concentra en el noreste de nuestro país. Chubascos tormentosos todavía muy fuertes afectando a la costa sur de Cataluña y en el entorno de Baleares. También en muchas zonas de Aragón, precipitaciones en algunos momentos con tormenta y de cierta intensidad, también hacia La Rioja o puntos de la Comunidad Foral de Navarra. En esas zonas los termómetros tienden a bajar, pero en el resto vemos cómo se recuperan, sobre todo en la zona norte. Aún así el ambiente es relativamente fresco, con valores que se quedan por debajo de los 30 grados. En muchos otros puntos nos vamos a quedar entre los 30 y los 35.
6: Incertidumbre una jornada más a los pies de la playa del Trampolín en Ceuta. Siguen durmiendo en tiendas de campaña o directamente al raso. Los migrantes no saben muy bien qué va a pasar con ellos. Tienen miedo a ser devueltos a Marruecos. Por eso muchos de ellos deciden volver a la playa a pasar la noche. Los centros de acogida habilitados, como este de Loma Colmenar, están desbordados. Unos 1.800 migrantes continúan en estos espacios. Las ONGs denuncian falta de medidas de higiene y medios. También particulares como Saba, que ayudan como pueden.
7: En principio empezamos con unas 200 y pico personas.

0: Y ahora, la verdad, llegamos a 700 y no podemos con más, porque hay mucha más gente que al final se queda sin ese bocadillo o ese plato.
1: Este sábado, el presidente de la ciudad autónoma de Ceuta se ha reunido con los vecinos de diferentes barriadas. El objetivo es conocer de primera mano la situación concreta que se vive en cada zona. El gobierno continúa trabajando en la apertura de más centros de acogida temporales, pero aún sin fecha definida. Mientras, este sábado, de nuevo, continúan los enterramientos en Ceuta.
2: Sanidad convoca a las comunidades autónomas este lunes para enviar a Ceuta vacunas que protejan contra enfermedades como la varicela, la polio o el tétanos. Además, una delegación del Ministerio de Sanidad visitará la próxima semana Ceuta para evaluar el impacto de la crisis migratoria sobre un punto de vista sanitario. El ministro de Economía también viajará la semana que viene a la ciudad autónoma para profundizar en la ayuda económica. Y hoy el Tribunal Supremo ha rechazado la petición del Partido Popular para que los ministros acudan al Senado este mes de agosto tras la crisis migratoria de Ceuta. Dice el alto tribunal que no considera procedente conceder la medida cautelar, puesto que no se ha acreditado la especial urgencia legalmente exigible para atender la petición de los populares. El Supremo, además, da 10 días al Ejecutivo para presentar alegaciones. En Tarragona, la fuerte tromba de agua sorprendió a los usuarios de este camping en Roda de Berá, en Tarragona. Un centenar de personas tuvieron que ser desalojadas y reubicadas en el polideportivo municipal. En algunos puntos del municipio se recogieron hasta 200 litros por metro cuadrado. Allí, en Roda de Berá, en Tarragona, varias personas han resultado heridas por la caída de un muro que ha cedido en el pueblo. Uno de ellos se encuentra en estado crítico.
3: La última información que tenemos es que asciende a 7 los heridos a causa de este temporal en esta localidad de aquí de Tarragona. Una de ellas en estos momentos continúa, como decíamos, en estado crítico, hospitalizada aquí en el Hospital Joan 23 después de tener un accidente en este muro que se le ha caído encima esta madrugada. Un temporal que también ha obligado a desalojar a más de 300 personas en esta localidad, aquí en Roda de Berá, y también en las otras cercanas, en un camping, también en una discoteca del Vendrell y algunos vecinos de sus domicilios que han quedado completamente inundados. Esta noche también han tenido que trabajar los servicios de emergencia. El 112 ha recibido unas 700 llamadas. La mayoría de ellas han sido rescates de personas que se encontraban atrapadas en el interior de sus vehículos.
4: En la provincia de Tarragona, carreteras cortadas, inundaciones y varios heridos, entre ellos uno en estado crítico por la caída de un muro en el paseo marítimo de Roda de Bará. Hay además 7 personas hospitalizadas. Es el balance que dejan las lluvias torrenciales que han azotado el litoral norte de Tarragona y el Bajo Penedès, donde se han registrado acumulaciones cercanas a los 200 litros por metro cuadrado en pocas horas. Las inundaciones han provocado además cortes en varias carreteras y han afectado la circulación ferroviaria.
5: Estábamos durmiendo y de repente comenzamos a escuchar ruidos extraños, tal. Nos levantamos, el agua ya se estaba metiendo a la casa. Con mi compañera y mis compañeros tomamos la decisión de buscar la salida de ahí.
4: Entre los municipios más afectados están Creixell, donde ha habido que desalojar un camping, Roda de Bará, El Vendrell y Torredembarra.
6: El teléfono 112 ha recibido casi 700 llamadas. De estas han habido 400 actuaciones de los diferentes operativos.
4: Se recomienda evitar rieras, barrancos, pasos subterráneos y cualquier zona susceptible de inundarse.
2: Máxima preocupación por el incendio forestal originado en la comarca de Castellón, que ya registra un perímetro de 15 kilómetros y que devasta el entorno de la Sierra Calderona. Los servicios de emergencias confirman un balance provisional de más de 600 hectáreas afectadas y el desalojo de 1.000 residentes de Gatova.
7: El incendio forestal iniciado en Segorbe sigue su avance en el corazón del Parque Natural de la Sierra Calderona, una zona de alto valor ecológico. Un fuego originado por el impacto de un rayo durante una tormenta seca.
8: Llevamos 100 días sin que llueva. Estas temperaturas extremas, sumadas a la sequía, es una situación de vulnerabilidad extrema de la zona.
7: La peor parte de este avance se la lleva el municipio valenciano de Gátova, que ha tenido que ser desalojado por completo de forma preventiva.
9: El incendio sigue activo. Actualmente habrá una media entre 1.000 y 1.200 personas desalojadas. El fuego está integrado en el núcleo urbano, en la parte alta del pueblo.
7: Muchos de ellos realojados en el polideportivo de Vétera. Mientras, el pueblo sufre restricciones en el suministro de agua para garantizar las reservas de los camiones de bomberos.
10: Todo ha venido de repente, esta mañana parecía que estaba todo más controlado. Y helicópteros, sí.
11: Yo no sé lo que se va a encender allí, ¿eh? Está muy mal, muy mal, muy mal.
7: Sobre el terreno, efectivos terrestres, reforzados por la Unidad Militar de Emergencias, combaten tres frentes críticos.
12: De aproximadamente 350 efectivos. Y estamos hablando de 15 kilómetros de perímetro.
7: La escarpada orografía de la zona y la presencia de riscos inaccesibles por tierra centran ahora los esfuerzos de las dotaciones que intentan aprovechar el descenso térmico y el aumento de la humedad de las últimas horas para estabilizar el perímetro.
2: Mejores noticias desde Cáceres, donde el incendio de Pino Franqueado evoluciona favorablemente. Allí los equipos trabajan para abrir cortafuegos y frenar las llamas. El fuego está estabilizado desde ayer viernes. Ha bajado la emergencia a nivel 1 y todos los evacuados ya han podido volver a sus casas. Retomamos la información sobre ese incendio que afecta a Castellón, porque algunos de los desalojados de Gátova han pasado la noche en el polideportivo de Vétera, en Valencia. Y está nuestro compañero Pedro Díaz. Pedro, cuéntanos cómo están los desalojados, cómo se encuentran.
13: Buenas tardes. Preocupación es la palabra que más repiten los vecinos de Gátova, que han pasado la noche aquí en este polideportivo de Vétera, pero también agradecimiento, muestras de agradecimiento a los trabajadores municipales, tanto de Vétera, de Gátova, también a los trabajadores de la Cruz Roja y a los efectivos que están haciendo frente al fuego. Ayer fueron desalojadas unas 1.200 personas de Gátova y aquí en Vétera han pasado la noche unas 37. Hay que tener en cuenta que Gátova es un municipio que incrementa mucho su población en verano de segundas residencias, entonces muchas personas han pasado la noche en su primera vivienda, en su vivienda habitual o en casas de amigos y familiares. Los vecinos nos cuentan que la noche aquí ha sido tranquila, pero están deseando volver a sus casas porque además la mayoría de ellos salieron con lo puesto. En cuanto a los trabajos de extinción, estas son unas horas clave debido al cambio en la dirección del viento y también al incremento de las temperaturas.
2: Se cumplen 10 años del asesinato de Diana Kerr. Tenía 18 años cuando desapareció. La buscaron durante casi 500 días. José Enrique Abuín, alias El Chicle, cumple una condena de prisión permanente revisable por su asesinato.
14: Diana Kerr regresaba a su casa de las fiestas de Apórado Caramiñal tal día como hoy, hace 10 años. Antes de que el teléfono se apagara, avisó a sus amigas de que alguien la estaba siguiendo. Esos fueron los últimos 10 minutos que se supo del paradero de la joven de 18 años. Después vinieron 16 meses de angustia, casi 500 días de búsqueda e incertidumbre. Una situación desesperada para la familia que conmocionó a toda la sociedad española, que estaba informada al minuto por la gran atención mediática que despertó este caso. El 29 de diciembre de 2017 detuvieron a José Enrique Abuín, alias El Chicle. Tras dar algunas versiones falsas, confesó el asesinato y condujo a la policía a un pozo, donde encontraron el cuerpo de la joven. El juicio fue largo y doloroso para los familiares y al terminar, el juez sentenció prisión permanente revisable por detención ilegal, agresión sexual y asesinato. Una pena que solo se había impuesto hasta entonces en dos casos.
2: Fracasan las negociaciones entre Estados Unidos y Canadá y vuelve la guerra comercial. Washington ya impone aranceles del 50% a productos canadienses. Afectan a unos 20.000 millones de dólares en importaciones. Canadá ya ha anunciado que responderá con más aranceles. E Irán asegura que las nuevas sanciones de Trump no cambiarán su posición en la guerra, tampoco piensa reabrir el estrecho de Hormuz, y todo en plena crisis económica con la inflación y el desempleo disparados.
1: Que el Gran Bazar de Teherán esté lleno de gente es algo habitual, aunque ahora son pocos los que compran, porque los precios están disparados. En la panadería donde trabaja Magdi apenas hay clientes. Asegura que muchos no llegan a fin de mes. Antes de la guerra, Irán ya estaba inmersa en una grave crisis económica, con una inflación disparada, con el rial en mínimos y muy castigada por las sanciones internacionales. El régimen reconoce que su economía está mermada porque no pueden vender sus productos. Las vías marítimas están bloqueadas por Irán, pero también por Estados Unidos. Y es ahí donde Trump ha puesto el foco, anunciando una guerra económica contra Irán. Quiere cortar las vías de financiación y el apoyo internacional que recibe el país, con el fin de aislar y colapsar al régimen. Durante este tiempo, dice el secretario del Tesoro estadounidense, es probable que no ataquen Irán.
15: For now.
1: Y Trump ha vuelto a recalcar que el estrecho de Hormuz es territorio estadounidense. Lo cierto es que desde hace casi 6 meses apenas pasan barcos por ese punto. El conflicto está en punto muerto, sin negociaciones ni reuniones a la vista. El presidente iraní pide terminar ya la guerra, porque asegura el mundo reconoce su victoria, aunque también afirma que no cederán a la intimidación de Estados Unidos.
2: Las alertas aéreas han vuelto a sonar hoy en Kiev. No hay respiro para los ucranianos que durante todo el verano están sufriendo intensos bombardeos. Ucrania se resiente de la falta de misiles que intercepten los ataques rusos, aunque sus drones también están haciendo daño en Rusia.
16: Esto es la guerra en Ucrania. El dolor desesperado de una abuela que dice que su nieto estaba en el séptimo piso del edificio. Sigue llorando. Le siguen preguntando. Ella estaba en la cocina cuando se produjo la explosión. La explosión fue el jueves en Kiev, pero también el lunes en la región de Donetsk, en Odessa, en Sumy, el martes en Kharkov, el miércoles en Jersón, el viernes otra vez en Kiev, otra vez en Sumy y en la ciudad natal de Zelensky. El ataque contra un centro comercial. Al menos 16 muertos, 130 heridos, entre ellos 23 niños. Y los equipos de emergencia se han pasado la madrugada buscando posibles desaparecidos. También aquí hay desesperación y llanto. Habrá respuesta, ha dicho Zelensky. Rusia quiere convertir las ciudades ucranianas en lugares inhabitables, ha dicho Kaya Kallas en redes sociales. Ucrania también ha intensificado sus bombardeos contra Rusia, contra refinerías de petróleo, almacenes de comercio electrónico e instalaciones militares. Y mientras los ataques se multiplican este verano a ambos lados del frente, con cada vez más muertos, la diplomacia para intentar acabar con la guerra está en punto muerto. El lunes se reunirá la coalición de voluntarios presidida por Macron, Merz y por primera vez el primer ministro británico Burnham. Hablarán, sobre todo, de un tema recurrente, el refuerzo de la defensa antiaérea ucraniana. El ejército ya no informa sobre la cantidad de misiles rusos que recibe porque no puede interceptarlos. Esto es la guerra en Ucrania. Dos ancianos rescatando lo imprescindible de la casa donde han vivido 30 años porque ya les han dicho que después del bombardeo tendrán que abandonarla.
2: Turquía pide a Interpol la detención de Netanyahu y de varios miembros de su gobierno. La justicia turca los investiga por el asalto a la Global Sumud flotilla esta primavera. Les acusa de genocidio y de torturas. El primer ministro israelí ya ha respondido, ha llamado al presidente turco Erdogan dictador antisemita. La tensión entre ambos países también ha aumentado por los últimos ataques israelíes en Siria. Y Trump podrá seguir construyendo el salón de baile de la Casa Blanca. El Tribunal Supremo se lo permite. Por ahora, suspende así la orden de otro tribunal que obligaba a parar las obras esta medianoche. La batalla judicial comenzó el año pasado. Trump demolió entonces el ala este de la Casa Blanca. El Fondo Nacional para la Conservación Histórica pidió frenar esas obras. Trump asegura que las pagará con fondos privados.
17: It's going to be close to $400 million. And it's all paid for by patriots and patriotic companies, big companies. No taxpayer money for the ballroom at all.
2: La justicia boliviana envía a prisión durante 6 meses a Fernando Cerimedo. Es un consultor político argentino que fue el estratega de Javier Milei. Investigan si tiene relación con el intento de asesinato de la abogada y activista política boliviana Nadia Beller. La mujer sobrevivió después de recibir 3 disparos. Cerimedo ya está en la cárcel de Palmasola.
15: El juez ha determinado aplicar la medida excepcional de detención preventiva por 180 días.
18: El señor juez ha encontrado que el señor Cerimedo es probablemente autor del delito de feminicidio.
2: El Papa León XIV ha visitado este sábado San Marino. Lo ha hecho para conmemorar los 100 años de relaciones diplomáticas entre la Santa Sede y este microestado de apenas 33.000 habitantes, situado en el noreste de Italia. Ante las autoridades locales, el pontífice ha elogiado a la diminuta república como un modelo de libertad política y de responsabilidad cívica. En su discurso ha vuelto a advertir contra los sistemas políticos y económicos que sitúan el poder por encima de la persona humana.
19: Contro le comunicazioni impulsive, le retoriche aggressive e le logiche di potenza che segnano il nostro tempo, la vocazione della diplomazia è quella di favorire il dialogo con tutti, così da avviare una pacificazione.
2: Este sábado parte desde Madrid el primer envío aéreo de ayuda humanitaria a Colombia tras el terrible terremoto. Preparado por Fundación Madrina, son 20 palés con material de rescate y sanitario, con productos de higiene y alimentación para los afectados. El cargamento viaja en un vuelo de Iberia con destino a Bogotá. Victoria del Betis frente a la Real Sociedad con un gol de Riquelme. Los dos equipos estaban muy igualados y el partido no se decidió hasta el minuto 63. Los de Pellegrini suman así sus primeros 3 puntos y el martes se enfrentan al Valencia. La FIFA ha decidido sancionar los incidentes tras la final del Mundial. Leandro Paredes recibe el mayor castigo, 10 partidos de suspensión. También hay multas y sanciones para otros jugadores.
20: Justo en el momento en el que España volvía a ser campeona del mundo, sucedió esto. Una acción violenta que la FIFA ha sancionado de forma ejemplar. Paredes no estará en los próximos 10 partidos, Nahuel Molina se perderá 7, Roberto Ayala 3 por esta acción con Dani Olmo y uno Thiago Almada. En España, Gavi ha sido el único sancionado con 1 partido y se perderá el debut de España en la Nations League ante Inglaterra. Además, la Federación Argentina pagará $321.000 por exhibir esta pancarta en la semifinal ante los ingleses y por cántico discriminatorio de sus aficionados. Una multa que incluye la limitación del 50% del aforo en los próximos 2 partidos que dispute el albiceleste como local.
2: Hoy gran cita con el ciclismo porque empieza la Vuelta Ciclista. Pogacar parte como gran favorito. Entre los españoles, Movistar aspira a pelear por el podio. La competición arranca con una contrarreloj.
21: Hoy arranca la Vuelta Ciclista España aquí en Mónaco con una crono por las calles del Principado de 9,5 kilómetros, con un trazado muy sinuoso, revirado, técnico, por tanto, que seguirá en gran parte el recorrido de su famoso circuito de Fórmula 1. Etapa con premio doble porque dará el primer maillot rojo de esta edición. Una edición de la Vuelta destinada a ser recordada como la Vuelta de Tadej Pogačar.
22: Creo que se va a decir por pequeños detalles. Es una crono que prácticamente con las mismas piernas puedes ganarla o puedes hacer el 12. Así que nada, espero que en esas pequeñas monedas al aire que tiramos durante una crono me salgan cara en todas y sea el día.
23: Es bastante, bastante técnica. Creo que sobre todo gente así explosiva lo puede hacer bien y luego ya al final hay muchísimas curvas. Entonces eso ya es también el riesgo que quieras tomar.
2: La selección española sigue preparando el Mundial de Baloncesto y anoche con un gran segundo tiempo arrollaba en Tenerife a Nigeria, las actuales campeonas de África. Aún sin las 5 jugadoras de la NBA en el equipo de Miguel Ángel Méndez, Yana Martín volvió a ser la máxima anotadora con 12 puntos. Este domingo, nuevo amistoso frente a Bélgica. Navarra. Suena ya flamenco con el festival Flamenco on Fire. Maite Martín ha llenado las ruinas de San Pedro de Viana, acompañada por la guitarra de José Gálvez. Hoy el festival se traslada a Estella Lizarra. David Aral y Sandra Carrasco rendirán homenaje a Pepe Marchena, una de las grandes voces del flamenco del siglo XX.

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Es la lluvia torrencial que esta madrugada ha caído en varias localidades del litoral de Tarragona, que ha arrastrado coches, inundado bajos y que ha obligado a un centenar de personas de un camping de Roda de Barà a ser evacuados. En esta localidad, la caída de un muro aprovechó

0: Causado heridas graves a tres personas, una de ellas está en situación crítica. ¿Qué tal? Muy buenas tardes. Han caído más de 140 litros por metro cuadrado. Hoy jornada de limpieza, de seguir sacando agua, Rubén Navarro.
1: Grandes afectaciones aquí en el sur de Tarragona a causa de este temporal, sobre todo en domicilios, campings, también carreteras y hasta incluso alguna línea de tren. También nos deja 11 hospitalizados hasta el momento, una de ellas, una menor, que en estos momentos se encuentra en estado crítico, ingresada en el Hospital Joan 23.
0: Y sigue ardiendo fuera de control el incendio en Segorbe, en Castellón, que hasta el momento ha calcinado 633 hectáreas. Hay un millar de desalojados. Preocupa el viento previsto para las próximas horas, ya que complicará las tareas de los equipos de extinción. El Ministerio de Sanidad convoca a las comunidades el lunes para enviar vacunas a la ciudad de Ceuta. Mientras tanto, sigue creciendo la cola para acceder al campamento temporal habilitado en la zona de la explanada del embolsamiento. Hoy el gobierno ceutí se ha reunido con algunos vecinos que se muestran preocupados por la situación que se está viviendo en la ciudad autónoma. El gobierno, mientras tanto, ha confirmado que el vicepresidente primero, Carlos Cuerpo, visitará Ceuta el lunes para impulsar un plan de ayudas para la ciudad. Feijóo pide al Ejecutivo que autorice un viaje del rey a la ciudad y se pregunta por qué no se está activando Frontex, la Agencia Europea de Fronteras y Costas. Hoy el Supremo, por cierto, ha rechazado la petición de los populares para que los ministros comparezcan de urgencia en el Senado. En Ucrania están buscando a 9 desaparecidos tras el ataque ruso de este viernes contra un centro comercial en la ciudad natal de Zelensky. Hay al menos 16 fallecidos y más de un centenar de heridos. Esta madrugada han seguido los ataques cruzados entre Kiev y Moscú. Y ahora vamos a ver una imagen que está llegando antes de tiempo, la del inicio de la vendimia. Las temperaturas extremas de este verano están acelerando el proceso de maduración de la uva y obliga a adelantar su recolección para evitar que se estropee o que no cumpla con los requisitos necesarios para la producción del vino. Y en estos momentos miles de personas aprovechan las últimas horas de la Feria de Málaga. Tras más de una semana, las celebraciones terminan esta noche.
2: Señor de los milagros, por favor, ya está bien de llover, ¿no?
3: Están los bomberos afuera, donde los baños.
0: Esta ha sido una madrugada muy complicada en algunos municipios del litoral de Tarragona, donde han caído más de 140 litros por metro cuadrado. Las tormentas nos dejan cientos de desalojados, la mayoría de un camping, también decenas de heridos, 3 heridos por la caída de un muro en Roda de Barà. Uno de ellos, Rubén Navarro, nos decías, una menor, está en estado crítico.
1: Los últimos datos que conocemos es que en estos momentos hay 11 hospitalizados a causa de este temporal aquí en el sur de Tarragona. Una de ellos es una menor que en estos momentos continúa ingresada en estado crítico en el Hospital Joan 23. Ha habido grandes afectaciones, no solo en los domicilios, también ha habido en carreteras como en la Nacional 340, que esta mañana ha estado cortada, pero que hace apenas unas horas se ha podido reabrir, y también en algunas líneas de tren. También este temporal ha obligado a evacuar a unas 300 personas esta madrugada, de entre un camping de aquí al lado de Roda de Barà, una discoteca del Vendrell y algunos vecinos de las zonas más afectadas, que esta madrugada se han encontrado sus casas completamente inundadas. El servicio de emergencia ha estado trabajando, ha atendido a unas 40 personas, y es que el 112 no ha parado de sonar. Esta noche han atendido a más de 700 llamadas. La mayoría de actuaciones han sido de personas que estaban atrapadas en el interior de sus vehículos esta madrugada.
4: Después de una noche de mucha tensión, pendientes de la subida del nivel del agua, a los vecinos de aquí del Vendrell les toca limpiar y recuperar todo lo que puedan. Los más de 140 litros por metro cuadrado que han caído aquí han dejado bajos de casas inundados y coches cubiertos de agua y barro que esperan a las grúas para poder ser retirados. Aquí los bomberos han tenido que rescatar a algunos conductores que se habían quedado atrapados en sus vehículos. Además, un centenar de personas han tenido que ser desalojadas de una discoteca. Y ahora, como ven, es el momento de evaluar los daños.
5: He ido por provisiones.
6: Esta es la mía, esa colchoneta es la mía.
7: Imposible dormir en este camping de Roda de Berá, Tarragona.
3: Están los bomberos afuera, ¿eh?
7: Podrían haber caído hasta 200 litros por metro cuadrado.
8: Así tan exagerado no lo habíamos vivido nunca.
7: Hasta 120 personas que se alojaban en el camping han tenido que pasar la noche en un polideportivo.
9: Toqué con la mano y digo, ¿agua aquí?
7: Las calles del municipio han quedado completamente anegadas. Los coches se los llevó la corriente y la fuerza del viento tumbó muchos árboles. Los servicios de emergencias han realizado 450 actuaciones.
10: Algunos heridos que han habido en la caída de un muro.
7: Aquí quedaron tres personas atrapadas.
11: La ambulancia no podía acceder. No podía acceder porque estaban todo colapsado.
7: Una de ellas en estado crítico y otra grave. En total 40 heridos, 11 de ellos hospitalizados.
12: Se han quedado varios coches metidos en los pasos subterráneos.
7: Ahora toca evaluar daños.
13: Tomen medidas para arreglar este desaguisado.
14: Entraba agua en la cocina, en el lavadero, en los dos baños.
7: También en otros municipios, como Creixell, donde desalojaron a 10 personas, Torredembarra o Comarruga. Por precaución, tuvieron que evacuar a 150 personas de una discoteca. En toda la noche no se activó el S-Alert, porque no se había alertado de la intensidad de la lluvia por parte del servicio de meteorología.
15: I en el moment que s'ha produït l'episodi de les pluges més intenses, el Servei Meteorològic de Catalunya no informava d'aquests nivells.
7: Las autoridades piden precaución porque hoy también puede llover con una intensidad torrencial.
16: Apenas controlado el incendio de Peñariglos, que está aún por extinguir, el Gobierno de Aragón ha tenido que activar esta misma mañana el Plan de Protección Civil por fenómenos meteorológicos adversos. Y es que desde ya se prevén tormentas generalizadas en toda la comunidad, que pueden ser muy intensas. Estamos en aviso naranja en todo el Pirineo Ostense, en el sur de Huesca, en las cinco villas y en la ribera del Ebro hasta la noche. Y donde el aviso no es naranja, es amarillo. Así que se pide extremar la precaución, sobre todo en zonas que puedan ser inundables, y también se pide prudencia a quienes tengan que desplazarse y conducir.
0: Bueno, Irene, ¿nos preocupa lo que pueda pasar en las próximas horas? No sé si habrá lluvias tan intensas como las de esta madrugada.
17: Pues lloverá fuerte, pero esperamos que no tanto, porque la verdad que la madrugada ha sido muy intensa en cuanto a precipitaciones en Tarragona. Los datos hablan por sí solo, hablamos de cantidades entre 100 150 litros por metro cuadrado, esto desde las 8 de la tarde de ayer, y se estima que en algunos sitios han podido caer más de 200 litros por metro cuadrado. Por cierto, que en esta zona volverá a llover la próxima madrugada. De momento, a lo largo de la tarde hay que prestar otra vez atención al noreste, no solo a Cataluña, sino también a Aragón, sobre todo a la mitad norte de Aragón, donde tenemos esos avisos de nivel naranja. Puede llover con mucha intensidad, incluso puntualmente torrencial. Las tormentas podrían dejar granizo, fuertes vientos también, y es que, bueno, los registros van a ser destacados. Hablamos de cantidades fácilmente de más de 50, 60 litros por metro cuadrado y cayendo un poco rato. Aunque en más zonas vamos a encontrar precipitaciones, no solo en Aragón, una tarde tormentosa en el noreste. Y sin embargo, en la zona del incendio de Segorbe, las lluvias podrían estar tanteando la zona, pero quizá no ayuden del todo a la situación. Podríamos tener fuertes vientos asociados del este, en torno a los 15 o 20 kilómetros por hora de viento sostenido, y rachas cercanas a los 40 kilómetros por hora. Lo bueno es que aquí las temperaturas están bajando y tenemos ese ambiente más húmedo, así que en principio condiciones más favorables, aunque con algo de viento. Recordamos que precisamente es en el noreste del país donde todavía tenemos un peligro de incendios algo elevado, porque en el resto, con la bajada de las temperaturas, ya es más bajo.
0: El viento que puede complicar mucho los trabajos de extinción. Nos vamos en directo al lugar del incendio para conocer la última hora. Javier Lifante, cuéntanos.
18: Sí, en este momento 25 medios aéreos no paran de sobrevolar la zona para intentar controlarlo en un día muy complicado, con riesgo extremo de incendios forestales en la Comunidad Valenciana. En este momento el incendio continúa activo, aunque sin llama, después de una noche sin prácticamente viento y con alta humedad que ha favorecido el avance de los más de 350 efectivos que están trabajando en este fuego que ayer obligó al desalojo de los más de 1.000 vecinos de esta localidad de Gátova. Hasta ahora el incendio ya ha arrasado 633 hectáreas con un frente de 15 kilómetros.
16: Durante la noche se ha trabajado muy bien por la bajada de las temperaturas y la humedad. Ahora hay que ver cómo evoluciona el fuego, sobre todo durante el mediodía.
19: Sobre todo en las horas centrales del día, para que el trabajo que estamos haciendo y con todos los medios, que son muy amplios y sobre todo muchos medios aéreos, consolidemos el trabajo que venimos haciendo.
20: Sí, adelante.
16: El incendio está en pleno paraje natural de la Calderona y es de muy difícil acceso.

0: iba a muchísima velocidad. De hecho, se nos metió a escasos metros de las primeras casas del pueblo.
1: Enseguida evacuación, o sea, de una alerta a otra, la siguiente ya era evacuación.
2: De momento, la evacuación se va a mantener.
3: Preferimos esperar a que la situación sea más favorable para que las personas puedan regresar a sus domicilios.
2: Hoy el nivel de riesgo de incendios forestales es extremo en toda la Comunidad Valenciana.
4: Centenares de migrantes siguen en las inmediaciones de Loma de Colmenar, la cola para acceder al campamento temporal habilitado en la explanada del embalsamiento sigue creciendo. Estamos ya en el cuarto fin de semana tras la entrada masiva de migrantes a Ceuta. El foco sigue puesto en dos puntos, en la playa del Trampolín, donde pese a los esfuerzos de la policía siguen instalados varios grupos de jóvenes, y también, como veíamos, en Loma Colmenar, en ese recinto habilitado por el gobierno para acogerles. Vamos a buscar la última hora con Lara Albillos. ¿Cómo está la mañana, Lara?
5: Pues el objetivo era conocer de esa reunión, era conocer cuál es la situación en las diferentes barriadas y sobre todo escuchar las preocupaciones vecinales. Los representantes vecinales le han trasladado al presidente de la ciudad, Juan Jesús Vivas, su preocupación ante los nuevos emplazamientos habilitados para acoger a los migrantes. Por su parte, el presidente de la ciudad, Jesús Vivas, les ha dicho que ellos siempre tendrán voz en todas las decisiones que se adopten. Y mientras tanto ya lo están viendo cómo continúan agolpados cientos de migrantes a las afueras de estos dos emplazamientos habilitados para poder acogerles, esperando a poder entrar.
6: En Ceuta, parte de la gestión de la crisis migratoria se divide en dos puntos neurálgicos. Entre ellos hay unos 3 kilómetros de distancia, Loma Margarita y Loma Colmenar. Son los enclaves de acogida temporal que ha habilitado el gobierno, uno de ellos a escasos metros de la frontera con Marruecos. Entre los dos hay capacidad para unos 1.800 migrantes, pero varias ONG denuncian condiciones precarias como la falta de higiene. En los alrededores de las instalaciones, esta es la imagen. Muchos esperan fuera para poder entrar.
7: Estamos en la calle esperando cuando hay una selección para entrar.
8: Dice ahora no hay nada, vete, después vuelve.
6: También hay quienes se alejan de estos centros por miedo a que los devuelvan. La playa del Trampolín sigue siendo otro punto clave, así amanecía este sábado. Con bolsas, mantas, cartones, tiendas de campaña han vuelto a sentarse allí con los pocos enseres que tienen después de que los desalojaran hace tan solo unos días.
9: Va encontrando gente por todos los lados.
6: Nos lo cuenta Saba, que se organiza para ayudar y repartir comida a diario.
9: En principio empezamos con unas 200 y pico personas y ahora la verdad llegamos a 700 y no podemos con más porque hay mucha más gente que es al final se queda sin ese bocadillo o ese plato.
6: Esta mañana el presidente ceutí, Juan Jesús Vivas, se ha reunido con asociaciones vecinales que le han transmitido sus preocupaciones.
9: Son situaciones muy difíciles.
6: Y mientras en Ceuta se continúa trabajando en la habilitación de 3 emplazamientos más para acoger a miles de personas cuya única certeza es la incertidumbre.
4: Como venimos viendo, la situación en Ceuta ha llevado al límite todos los servicios, también los sanitarios. De hecho, el Ministerio de Sanidad, que es quien gestiona esa competencia en la ciudad autónoma, ha convocado a las comunidades el lunes para que se puedan enviar vacunas a Ceuta, María Moreno.
10: Eso es, porque la intención de Sanidad es vacunar a las miles de personas, los miles de migrantes que siguen aquí en Ceuta malviviendo, viviendo, durmiendo en las calles en unas condiciones pésimas de salubridad, y suministrarles tanto la triple vírica como las vacunas contra el sarampión, la polio, el tétanos y la difteria. Es una medida de salud pública. Sanidad convoca a las comunidades autónomas el próximo lunes para tratar el mecanismo de solidaridad, para ver cómo se van a hacer acopio de esas vacunas para que lleguen aquí hasta Ceuta. Todavía no se han dado detalles de cómo se van a suministrar. Aquí en este hospital, en general, los servicios sanitarios siguen muy, muy tensionados. Recuerdan, los sindicatos insisten en que necesitan refuerzos. Hay mucha preocupación en la calle cuando oyen hablar casos de sarna, de tuberculosis. Los epidemiólogos recuerdan que son enfermedades comunes asociadas a viviendas colectivas e insisten en llamar a la calma y no caer en alarmismos.
11: Que es una medida necesaria, es decir, ellos no tienen la medida higiénica mínima exigible, no exigible, sino deseable para cualquier persona. Y hombre, la vacunación es una forma de prevenir enfermedades que en España, bueno, pues si no están erradicadas, están en fase de erradicación. El sistema sanitario está trabajando, pero que está trabajando muy por encima de sus posibilidades, también hay que decirlo.
4: Y en lo político, el Supremo ha rechazado hoy la petición del PP para que los ministros comparezcan este mismo

0: mes de agosto en el Senado. Mientras tanto, siguen las visitas de miembros del gobierno a Ceuta. El lunes lo hará el vicepresidente primero, Carlos Cuerpo, para recabar información y elaborar algún tipo de ayudas para la ciudad. El líder del PP, mientras tanto, ha querido situar hoy el rey en el centro del debate. Pide al gobierno que autorice una visita de Felipe VI a Ceuta.
1: Carlos Cuerpo será el octavo ministro en visitar Ceuta después de la entrada masiva de migrantes. Su objetivo es reunirse con representantes de diferentes sectores para analizar la situación y ver el apoyo económico que se le puede dar a la región. 22 días después, la situación en Ceuta sigue siendo complicada. Pedro Sánchez tiene previsto designar a Ángel Víctor Torres como coordinador de la crisis y alinear la actuación de los 5 ministerios implicados. En el PP creen que lo ocurrido en Ceuta ha dejado en evidencia que el gobierno no está a la altura. Núñez Feijóo también pone el foco en Felipe VI.
2: Estoy convencido de que el rey quiere ir a Ceuta.
1: Y asegura que si él fuera presidente ya lo hubiera autorizado a ir.
2: El rey de España es el primer garante de la soberanía y de la integridad territorial del país, eso sí, dentro de las competencias constitucionales.
1: Hoy los socialistas no se han referido a este asunto y acusan a Feijóo de tener posturas extremistas.
3: Feijóo ha decidido llevar al Partido Popular a la extrema derecha, ha copiado su estrategia, se ha dedicado a ser el alimentador mayor de bulos de este país.
1: El ministro de Justicia celebra que el Supremo haya rechazado forzar las comparecencias de los ministros del Gobierno por la crisis de Ceuta en el Senado en el mes de agosto, tal y como pedía el PP. 22 recursos presentados y 22 perdidos, destaca Félix Bolaños. El alto tribunal ha dado 10 días al Ejecutivo para que presente sus alegaciones. Los populares dicen que respetan el auto, pero insisten en que el Gobierno tiene que explicar por qué se negaron a comparecer.
0: El presidente ruso, Vladimir Putin, ha pedido mantener la unidad nacional en torno a la guerra de Ucrania. Lo ha hecho durante el Congreso de su partido, a un mes de las elecciones legislativas en Rusia, en las que, recordemos, no participan formaciones críticas con la invasión. Y en Ucrania, los equipos de rescate buscan entre los escombros a 9 desaparecidos tras el ataque ruso de ayer contra un centro comercial en el oeste del país. Deja 16 fallecidos, más de un centenar de heridos. Esta madrugada han seguido los ataques cruzados a ambos lados de la frontera.
4: Es uno de los drones que Rusia lanzaba este viernes contra un centro comercial en la ciudad natal de Zelensky, en Ucrania. Allí la noche ha sido larga. En el edificio retirando escombros y buscando a desaparecidos. En el hospital atendiendo a más de un centenar de heridos, muchos de ellos graves. Al menos 16 personas han muerto en el bombardeo. El presidente ucraniano promete represalias e insiste: necesitan defensas antiaéreas para proteger vidas. Su ministro de Exteriores apela directamente a Estados Unidos. Sin ellos es poco realista lograr una paz justa, dice. Bruselas habla de terrorismo y asegura que trabaja en una nueva lista de sanciones contra Rusia para incrementar la presión. Sobre el terreno, lo que aumenta es la cifra de fallecidos. Varias personas han muerto en ataques rusos en Kiev y Mykolaiv en las últimas horas. Moscú ha bombardeado unos 50 lugares en Ucrania, entre ellos una zona residencial de Zaporilla. Mi casa ha quedado inhabitable, cuenta esta vecina. Ucrania también ha golpeado distintas regiones rusas, dejando varios muertos, incluido niños. Uno de los ataques ha sido contra una refinería del suroeste del país, otro contra un almacén de un gigante del comercio electrónico ruso.
0: Y el Papa ha visitado hoy San Marino, uno de los países más pequeños de Europa, enclavado en territorio italiano. Desde allí ha elogiado a esa república como un modelo de libertad y de bien común. Ha advertido contra los sistemas políticos y económicos que sitúan al poder por encima de la persona humana. Esta tarde, León XIV visita Rimini, en la costa adriática de Italia.
5: Estados Unidos impone desde hoy aranceles del 50% a productos de Canadá, país que promete responder dólar por dólar a los gravámenes de su vecino. Las negociaciones entre ambos aliados históricos fracasaron anoche. Se acusan mutuamente de plantear a última hora condiciones inaceptables. Las nuevas tasas afectan a unos 20.000 millones de dólares en importaciones canadienses, desde palos de hockey a ropa, bebidas alcohólicas o material de construcción.
6: TikTok pagará 400 millones de dólares a Estados Unidos

0: Se trata de un acuerdo con el que la red social quiere resolver la demanda en la que se acusaba a la plataforma de violar la privacidad de los menores, un contencioso que viene de 2024 con la administración Biden y que supone un precedente para el resto de gigantes tecnológicos como Meta.
1: Inaugurados en Pekín los segundos Juegos Mundiales de Robots Humanoides. Durante 5 días les veremos en más de 30 competiciones. Además de fútbol, baile o lucha libre, este año se añaden el juego de la soga o la halterofilia. En total, más de 2.000 robots, 4 veces más que la edición anterior. La inmensa mayoría de China, líder mundial en la fabricación de estos ingenios.
2: Bueno, pues cuidado, porque en una prueba preparatoria de estos juegos, un robot humanoide de fabricación china llamado Lighting ha batido el récord mundial humano de los 100 metros. Los ha recorrido en 9,32 segundos. Ha superado a Usain Bolt. Bueno, pues nada mal. China ha sustentado buena parte de su crecimiento económico de los últimos años en el desarrollo tecnológico. Lo veíamos ahora con los humanoides. Y vemos que en algunos ámbitos incluso supera ya a su gran rival, a Estados Unidos. Sin embargo, el llamado siglo asiático podría no llegar nunca. Detrás está el envejecimiento de la población que también afecta a Japón o a Corea del Sur.
3: Las economías de Asia Oriental han crecido muy deprisa, aupadas por una mano de obra joven, pero ahora su población envejece a marchas forzadas. Debido al envejecimiento de la población, la economía de Japón empezó a crecer menos que la de Estados Unidos en 1992. El PIB per cápita de Japón, que llegó a ser un 50% mayor que el estadounidense, ahora es un 60% menor. Nos explica Yi Fuxian, científico de la Universidad de Wisconsin-Madison. El demógrafo calcula que en 2050 la población china tendrá una media de 59 años, frente a los 43 de Estados Unidos o los 39 de la India. Una de las medidas importantes que el gobierno chino está tomando contra el envejecimiento severo es el desarrollo de la robótica y la inteligencia artificial, asegura el experto. China, Japón, Corea del Sur y Taiwán pierden población. Y no solo cae su masa laboral, también habrá menos soldados que reclutar.
4: Asia está en auge, pero ¿hasta cuándo? La despoblación podría hacer que la llamada era asiática no llegue nunca y que cambien los equilibrios de poder en el mundo.
3: El envejecimiento frenará a China en pocos años, pero también acabará afectando a su máximo rival. A Estados Unidos y sus aliados les resultará difícil mantener el actual orden mundial y es improbable que China establezca uno nuevo. Así que Pekín y Washington deberían cooperar, no enfrentarse, nos dice Yi Fuxian, y pronostica. Quien desafiará a Estados Unidos en el futuro no será una China envejecida, sino una India joven.
2: Detenidos 10 integrantes de una organización criminal dedicada al narcotráfico abrieron fuego contra una patrulla de la Guardia Civil en aguas de Huelva. En el tiroteo, uno de los narcos resultó herido, fue abandonado por sus compañeros en la costa de Cádiz. Se han incautado casi 6 toneladas de hachís y 2 embarcaciones. Hoy hace 10 años que empezó la angustia por la desaparición de Diana Kerr tras salir de su casa para ir a las fiestas de un pueblo de Galicia. 500 días después, el chicle confesó que la había matado. Fue condenado a prisión permanente revisable por el asesinato, pero también por la agresión sexual de Diana Kerr. Este caso abrió una reflexión sobre cómo tratar la violencia sexual y también cambió la forma de contabilizar los feminicidios en la estadística oficial.
5: Es Diana María Kerr, una joven madrileña de 18 años que desapareció en la madrugada del pasado domingo en Puebla del Caramiñal.
6: Era la primera vez que se hablaba de Diana Kerr un día después de su desaparición. Durante 497 días no se supo nada de su paradero. El caso se archivó provisionalmente por falta de un sospechoso, hasta que un mariscador encontró el móvil de Diana en la ría. Estuvo 2 meses sumergido. Fue clave para reabrir el caso. El 29 de diciembre de 2017 detuvieron a José Enrique Abuín, el chicle, por intentar secuestrar a otra chica en Boiro. Confesó el asesinato de Diana Kerr y el 31, un año y 4 meses después de su desaparición.
7: La Guardia Civil ha hallado esta madrugada el cadáver de Diana Kerr.
6: Localizaron su cuerpo en un pozo de una nave abandonada. El asesinato de Diana Kerr no cuenta en la estadística de feminicidios porque no fue asesinada por su pareja o expareja. fue uno de los casos que impulsó el debate para que las administraciones lo contasen como violencia machista.
8: Tener estas estadísticas, contabilizarlas e investigar estos datos oficialmente ayuda desde luego a visibilizar una realidad que antes pasaba por debajo del radar.
6: Este tipo de asesinatos fuera de la pareja empezó a tenerse en cuenta en las estadísticas de 2022.
9: Este individuo no volverá jamás a atentar contra la vida y contra la libertad sexual de una mujer.
6: En el juicio a Abuin se determinó que secuestró a Diana para atentar contra su libertad sexual. Se le condenó a prisión permanente revisable.
9: Solamente me queda hacer valer el legado de Diana.
6: La derogación de la prisión permanente revisable se debatió en el Congreso, apoyada por partidos como PNV, PSOE o Unidas Podemos. Junto con otros familiares de personas asesinadas, Juan Carlos Kerr recogió más de 3 millones de firmas pidiendo que se mantuviera.
2: Lo notarán los que vuelvan de vacaciones este fin de semana. La gasolina está en máximos de los últimos meses y lleva ya 7 semanas consecutivas de incremento de precios.
10: El precio de los combustibles lleva más de 7 semanas subiendo de forma consecutiva, motivado principalmente por dos motivos. Porque se nota el fin de la rebaja del IVA a los carburantes y por la alta demanda que ya es habitual en este mes de agosto. Por eso el precio de la gasolina se sitúa en 1,72 euros el litro y 1,86 en el caso del diésel, su nivel más alto desde mediados de mes de abril. Un depósito medio de unos 55 litros cuesta llenarlo aproximadamente 95 euros en el caso de la gasolina y unos 100 euros en el caso del diésel. El gobierno tiene previsto activar de nuevo la rebaja fiscal de 20 céntimos a los carburantes en el mes de septiembre.
2: La verdad es que está siendo un mes de agosto energéticamente muy caro. De todos modos, hoy hay un poco de luz al final del túnel porque la luz nos da un respiro con el precio más barato en lo que llevamos de mes. De media estará en los 94 euros el megavatio hora. Y atención, porque entre mediodía y las 6 de la tarde el coste será cero. Así que todavía tienen algunas horas para aprovecharlo. Hace una semana el gobierno anunció la prórroga de la central nuclear de Almaraz, que debía cerrar en 2027. Es una decisión que podría condicionar el calendario de cierre del resto de las centrales. En Cataluña, Ascó y Vandellós ya defienden mantener la actividad de sus reactores. De todos modos, habrá que ver qué es lo que pasa, porque la Generalitat, por ejemplo, no ve con buenos ojos esta petición.
11: Ascó 1 tiene fijado el cierre para 2030, Ascó 2 para el 2032 y Vandellós 2 para el 2035. Tres fechas que los alcaldes de los municipios catalanes que viven al lado consideran que se deberían revisar.
12: No vemos una inseguridad, sino al contrario. Aquí es un pilar de nuestro municipio y realmente hemos celebrado el alargamiento de Almaraz.
11: Las centrales catalanas generan más de 10.000 puestos de trabajo directos e indirectos y están muy arraigadas en el territorio.
13: Hay mucha gente que trabaja en las centrales.
14: ¿Y yo miedo? Nunca.
15: Nunca nos ha dado problemas.
11: El calendario de cierre previsto por el gobierno va junto al despliegue de alternativas renovables. En Cataluña las nucleares producen cerca del 60% de la energía generada.
16: Cerrar las centrales nucleares hoy en día significaría una dependencia muy grande del gas natural. Tendríamos que importar mucho más gas natural de Oriente Medio o de Estados Unidos.
11: Aún así, no todo el mundo quiere alargar esta actividad. Ecologistas en Acción reclama que se respete el calendario de cierre, sobre todo por el riesgo de accidente que podrían tener estas plantas.
17: Las de Ascó y de Vandellós, que son precisamente las que tienen más incidencias de todo el Estado, más de 50 años funcionando, nos parece una invitación al suicidio,
11: El PSC votó en mayo en el Parlament en contra de alargar la vida útil de las centrales ante las peticiones reiteradas de Fomento de que se apruebe una prórroga.
2: El calor extremo está cambiando un montón de hábitos de nuestras vidas. También está modificando el calendario en la agricultura. Un ejemplo es la vendimia, que se está adelantando en prácticamente todo el país porque la uva ha madurado mucho más rápido.
18: Aquí en Castilla-La Mancha, la vendimia está siendo una de las más tempraneras de la historia. El calor y la falta de lluvias han acelerado la maduración de la uva. Primero se comienza con las variedades blancas, como Chardonnay y Sauvignon, aunque en puntos como Socuéllamos, en la provincia de Ciudad Real, ya han empezado con las tintas. Aún es pronto para hablar de precios de la uva, aunque los agricultores tienen claro que habrá una importante merma en la cosecha. Se esperan cifras similares a las del año pasado. Los principales receptores del vino de la Mancha son países de la Unión Europea como Francia, Portugal y Alemania.
14: En bodegas como esta, en Cataluña han duplicado su plantilla en los últimos 5 años, eso pese a la falta de mano de obra, pero nos dicen que la previsión y la organización es clave, y es que en los últimos años se ha adelantado la temporada de recogida hasta 30 días en los últimos 30 años, pero es que el calor también hace que todas las variedades de uvas maduren

0: más rápido y a la vez, por lo tanto, es urgente cogerlas para que no pase de maduración en la cepa. Por eso este año tienen 60 personas que están trabajando recogiendo la uva en ese punto excelente después de un invierno lluvioso y un verano en que las cepas han crecido sanas.
1: Las consecuencias del pedrisco y el viento del pasado jueves en Jumilla podría adelantar la vendimia en los campos de uva Monastrell más castigados. Si nos fijamos en este racimo, el granizo ha roto la piel de muchos granos, lo que podría ocasionar una fermentación acética o avinagrado de los frutos más dañados o secos, lo que mermaría la calidad de las uvas sanas en el prensado. Un inicio de campaña precipitado que se suma a las altas temperaturas del verano que ha acelerado la maduración.
2: Es uva Sauvignon Blanc de la provincia de Ciudad Real. Con el adelanto de la vendimia, las variedades blancas ya casi están recogidas. Las primeras impresiones...
3: La cepa no ha sacado lo que yo pensaba que iba a sacar.
4: Habrá una merma, que todavía es muy pronto para saberlo, pero bueno, la calidad sí que es buena.
2: Intuyen una cosecha menor y temen por los precios. También en las otras comunidades que han adelantado la recogida. Cogerla antes, subrayan, sube aún más los costes.
5: Estábamos con un equipo y medio, estamos ahora con tres equipos y hay días que tenemos más de 60 personas a campo.
2: Trabajadores que dicen piden mayores salarios al coincidir con otras campañas de fruta. Si el sector mira por obtener los mejores caldos, entienden que se debe compensar.
6: Prefieren las bodegas ahora cogerla más bien con poco grado, entre 12 y 13, porque elaboran vinos más frescos que se comercializan más fácil ahora.
2: Y preocupación añadida hay ahora mismo en Jumilla, Murcia. El reventón de esta semana ha pillado a su uva, la Monastrell, aún engordando.
7: A los agricultores nos quejamos de que no tenemos un precio de valor adecuado a los costes que ya han sido muy elevados y faltaba esto.
8: Lo mismo nos cuesta más el recogerlo que lo que nos vamos a recibir.
2: Cruzan dedos porque los daños de momento se han visto solo en algunas parcelas y no afectaría la calidad de la denominación de origen. El sector se queja de años acumulando pérdidas en los precios. Ahora que se negocian, piden que se vea su realidad.
9: Bueno, pues en Alancón, en Teruel, están ya esperando con muchísimas ganas el vino que les llegue de esta vendimia. Ahí siempre hay motivos por los que brindar, por algo es el pueblo de las 500 bodegas. Tiene más bodegas que vecinos.
10: El plano general de la ladera norte de Alacón, Teruel, las delata. Aterrazada, una colina con cinco pisos de pequeñas bodegas. Hay 500, más de los que aquí viven, 200 vecinos. Y aunque son particulares, han diseñado una ruta para que el viajero que pase por aquí admire su tesoro.
11: Esta es mi bodega, que es la que enseño habitualmente a la gente que comparte conmigo la visita. Y tiene bastantes recovecos, como veis. Por aquí se puede entrar y por aquí se puede salir.
10: No tienen luz, las excavaron los propios vecinos hace 3 siglos. A pico y pala, tardaron varios inviernos y ayudaba a toda la familia.
12: Bienvenidos a mi bodega. Esta bodega era de mi abuelo, luego fue de mi padre y ahora es mía y de mi hermano.
10: Aquí se pisaba la uva y por decantación el mosto se depositaba en la trujaleta. Muchas conservan las prensas de antaño, en un lugar en el que cada familia tenía su viña. Hoy apenas quedan vides, pero aquí nunca falta el vino.
13: No hay viñas porque no son rentables, hemos quedado poca gente.
10: Son frescas en verano, templadas en invierno y son también un lugar de reunión.
14: Es una reunión de amigos.
13: Eso es.
14: Se sacan un vaso de vino o el porrón.
13: Nuestro rincón favorito.
14: Para los alaconeros es un lugar de encuentro, lo mismo que vosotros ofrecéis un restaurante para ir a comer, nosotros ofrecemos nuestra bodega y es un lugar donde nos reunimos la familia y donde celebramos cualquier fiesta.
11: Espero que os guste. Tiene 48 años.
10: No es denominación de origen, pero vierte orgullo y evoca a los amigos, a la familia.
14: Por Alacón y sus vecinos.
13: Y sus vecinos.
10: Y sus bodegas.
14: Y sus bodegas.
9: Vamos a retomar ahora la última hora de los incendios que afectan a varios puntos de España. En Extremadura, medio centenar de efectivos siguen trabajando para controlar posibles reactivaciones del incendio en las Urdes, que está ya estabilizado. Ha calcinado más de 4.250 hectáreas. Ya es el mayor incendio de este año en Extremadura.
15: En las Urdes el incendio ya está estabilizado y no hay focos activos sobre el terreno. Más de 50 efectivos apoyados por medios aéreos trabajan en la consolidación del perímetro, más de 48 kilómetros, y en el refresco continuo de toda la superficie quemada para evitar que se produzcan reactivaciones en las más de 4.200 hectáreas que han sido arrasadas por el fuego. Todos los evacuados han podido ya regresar a sus casas, 700 personas de 11 alquerías días que han

0: permanecido entre 3 y 4 días desalojados. Este es el tercer incendio que sufren las Hurdes en los últimos 4 años.
1: Y esto es Aragón. Una vez controlado el fuego allí, los vecinos de las 19 localidades afectadas ya pueden regresar a sus casas. Aunque el incendio se encuentra bajo control, los trabajos sobre el terreno siguen para evitar cualquier posible reactivación de las llamas.
2: La gente tenía muchas ganas de volver, pero bueno, pues ahora intentar seguir la vida normal.
3: Y ahora nuestro mayor problema es, pues claro que estamos relajados, pero no nos tienen que servir el agua con cubas.
4: El fuego quemó la entrada del depósito del pueblo.
1: La verdad es que está siendo un año horrible en lo que a incendios se refiere, así que hay que poner el foco en quien tenga cualquier iniciativa que permita evitar las llamas. Hoy nos acercamos a Legarda, está en Navarra. Allí han afrontado el verano con todo lo que aprendieron hace tan solo 4 años.
5: Tras el incendio que calcinó el 95% del término municipal en el año 2022, los vecinos decidieron aprender de sus errores.
6: Estuvimos con las mangueras en un campo que hay aquí en la zona sur donde entró el fuego y todo lo que se mojó del cereal se quedó sin quemar. Entonces por eso fue el motivo de poner toda la línea de aspersores que se han puesto.
5: Además, crearon una red de coordinadores en caso de incendio. Esta red se encarga, entre otras cuestiones, del traslado de las personas mayores y vulnerables e incluye equipos de pronto auxilio que han recibido un curso.
7: Recibimos la formación en lo que son los hidrantes, las bocas de riego, para saber poder abrirlas, para poder conectar las mangueras.
5: El objetivo es mejorar esta formación.
8: Hemos contactado con una asociación, que es Oso Wildfire, y entonces ellos nos van a dar una formación más específica y más mucho mejor para poder afrontar estas cosas con riesgos mínimos.
5: Pero en el pueblo todo el mundo colabora, también las denominadas vacas bomberas, ganado extensivo de la raza escocesa Galloway, geolocalizado a través de un collar que pastan libremente para limpiar la maleza, reducir el combustible vegetal y actuar como cortafuegos.
1: La fiesta no acaba en Málaga, eso sí, están aprovechando ya los últimos momentos para disfrutar de los espectáculos, los verdiales y lucir los trajes de flamenca. Y es que tras más de una semana de celebraciones, hoy acaba la Feria de Málaga.
9: Es el último día de la Feria de Málaga, pero las ganas de disfrutar no se van a ningún lado. Solo hay que echar un vistazo hasta ahora en el centro para ver cómo coros como este, verdiales, gente bailando y cantando, aprovechan las últimas horas de esta feria. A partir de las 6 de la tarde, la fiesta se traslada al recinto ferial para vivir una última noche de feria con casetas y atracciones abiertas.
10: Muchísima pena, pero hoy vamos a disfrutarlo a tope.
11: Sobre todo porque ya las vacaciones terminan también.
12: Para nosotros es una feria especial, llevamos más de 40 años viniendo a la feria.
13: El ambiente, la gente, el segundo día, y da mucha pena, nos tiramos la semana entera.
1: Y son los tradicionales toques de campana de distintas regiones de España. Cada año se reúnen en Meruelo, en Cantabria, para mantener vivo este patrimonio cultural y darlo a conocer a las nuevas generaciones. Y donde hoy también hay muchísimo ruido es en Redondela, en Pontevedra. Aunque más que campanas, se escucharán cencerros, música, muchas risas. Hoy celebran el Entroido de Verán, una cita festiva a la que acuden miles de personas.
14: Estamos viendo aquí en Redondela muchísimo ambiente desde primeras horas de la mañana. Empiezan a calentar motores, uy, para una tarde que nos dice será muy divertida, de muchísimo ambiente, de música y sobre todo de disfraces. Una localidad que desde día duplica su población. Esta tarde se esperan aquí más de 40.000 visitantes. Nos dicen sobre todo que se ha convertido en la gran cita del verano y en un importante impacto económico, no solo para la ciudad, sino también para toda la comarca, con alojamientos y restaurantes al completo.
1: Bueno, pues vamos ya con el tiempo, ahora con más calma. Nos decías que lo que más preocupa en las próximas horas son las tormentas.
15: Sí, sobre todo en Aragón, donde los avisos son de nivel naranja, sobre todo en la mitad norte de la comunidad. Las lluvias pueden ser especialmente intensas, ahí vemos que quizás se den los mayores acumulados en lo que queda de jornada. Puntualmente incluso podrías cargar con intensidad cercana a la torrencialidad, y en otras zonas del noreste también estaremos con chubascos y tormentas en lo que queda de jornada. También el cielo nos viene avisando de nuevos cambios que esperamos para mañana. En Lugo veíamos estos cirrocúmulos. Será en Galicia la primera zona donde podamos notar los efectos de esta borrasca que de momento sigue en el Atlántico, pero que mañana ya llega y nos va a dejar tormentas fuertes en algunas zonas y además bastante viento, sobre todo en la jornada del lunes. De momento, el domingo veremos cómo se activan las primeras precipitaciones por la mañana ya en Galicia. Tendremos una madrugada nuevamente lluviosa en Tarragona y atención por la tarde, otra vez todo el interior este con tormentas, sobre todo hacia el noreste peninsular y también en Galicia. Van a ir ganando intensidad las precipitaciones según vayan llegando. Avisos activados, otra vez aparecen de nivel naranja en la zona norte de Aragón y vemos esos avisos que aparecen también por Galicia por las lluvias intensas. Las temperaturas van a estar subiendo en el Cantábrico Oriental y la zona del Alto Ebro por el viento de componente sur. Tenemos allí también la llegada de algunas precipitaciones hacia el interior de Euskadi, quizá serían algo más probables, pero lo más destacado ocurrirá en Galicia, sobre todo en el oeste de la comunidad, y destacando las tormentas, sobre todo en el caso de la provincia de Pontevedra. Aquí las temperaturas altas en el caso de Bilbao, con máxima de 33, y sin embargo en Vigo la máxima estará rondando los 24. Por el noreste también tendremos tormentas complicadas de cara a la tarde, sobre todo atención a la zona norte de Aragón, en el interior de Tarragona, de hecho en todo el interior de Cataluña, pero en Tarragona, sobre todo las de la madrugada, en el este de la Comunidad Foral de Navarra también tendremos actividad tormentosa en la segunda mitad del día. Y todo esto, sin embargo, con temperaturas que pueden ser algo elevadas, 35 grados de máxima en Zaragoza y también en Logroño. En el caso del sureste, sobre todo, encontramos mayor probabilidad de chubascos y precipitaciones en la provincia de Castellón, en el interior de Valencia. Cielos despejados, sin embargo, en Baleares. Temperatura de hasta 35 grados en Palma, máxima de unos 30 grados en Valencia. En Castilla y León, sobre todo, tendremos nubes de tipo alto que van a ir a más durante la tarde, irán apareciendo progresivamente. Temperaturas aquí agradables, en general entre los 30 y los 35 grados. Y por el centro, ambiente estable, salvo en Cuenca, donde quizás sí que tengamos algunos chubascos tormentosos en la zona de la Serranía o algunas nubes apareciendo por Albacete o la zona más oriental de Guadalajara. Aquí temperaturas entre los 30 y los 35, 33 de máxima prevista en Mérida, 33 también en Madrid. Por el sur, el ambiente será agradable, más estable, quizá algunas nubes en Cádiz por la mañana que luego se retirarán y algunas nubes de evolución hacia las Béticas. Presencia de calima en Melilla y quizá también en la costa de Almería, y en Canarias una jornada muy tranquila y además muy poco ventosa, aunque empeorará la situación marítima por ese mar de fondo a última hora. Tendremos temperaturas de hasta 34 grados en Córdoba, 31 en Sevilla, 31 también en Santa Cruz de Tenerife. Y el lunes sí que se complica la situación, llega ya esa borrasca, precipitaciones muy continuadas por el noreste, además generosas, y atención a las tormentas de Aragón y de Cataluña que podrían ser muy fuertes. Todo esto además acompañado de fuertes vientos. Atención a las rachas que van a ser muy generalizadas en nuestro país. Hablamos de rachas superiores a los 60-70 kilómetros por hora, con temperaturas que se quedan bastante cortas al comienzo de la semana próxima. De momento, pues no vamos a estar hablando, Marc, de mucho calor.
1: Bueno, pues pendientes de las tormentas, sobre todo esta tarde, iremos viendo cómo van evolucionando. Y ahora nos vamos a Navarra, porque el flamenco está invadiendo Navarra estos días, desde este fin de semana, con una nueva edición del certamen Flamenco on Fire, que permite descubrir un montón de lugares únicos, icónicos, sobre todo gracias a la buena música.
16: Entre las ruinas de una iglesia del siglo XIII en Viana, Maite Martín levantaba el telón de Flamenco on Fire. ¡Qué pena de mi rumil!
17: Te permite también descubrir enclaves históricos para poder desarrollar el festival.
16: Los siguientes en hacer la tira al público, recordando a Marchena, serán Sandra Carrasco y David de Araal.
18: Lo que nosotros queremos es transmitir, pues, amor a través de la música, calma y que todo el mundo se vaya a su casa mejor de lo que entró.
19: Cuando se crea esa conexión, pues creo que son cosas mágicas.
16: Les acompañará como invitada la bailaora Ana Morales, Premio Nacional de Danza 2022.
20: A mí me hace vibrar tantísimo que es como tocar el cielo. Digo que es el único lugar donde me puedo desnudar completamente.
16: El flamenco se colará entre ruinas, se subirá a los escenarios y se asomará a los balcones más bonitos de Pamplona, como hizo ella. Lo que comenzó como un idilio entre Pamplona y el flamenco lleva ya 13 años poniendo la banda sonora al final del verano.

Y esto es Benicàssim, Valencia, hoy jornada de clausura de la edición número 31 del Rototom, tras 5 días a ritmo de reggae y de música urbana. Es ya uno de los festivales de referencia de este estilo musical en toda Europa. Hoy actúa Kiva o la española Lia Kali. Bueno, pues de momento es todo. Nosotros volvemos esta noche con el Telediario e informe semanal. Ahora ya los deportes con Marcos López. Feliz tarde.

0: ¿Qué tal? Buenas tardes. Enseguida estamos con el inminente inicio de la Vuelta a España, de la Vuelta de Tadej Pogačar, pero primero arrancamos con el campeón de Liga, que mañana empieza su defensa del título, con el Barça. Hansi Flick afronta el reto de ganar la tercera seguida, algo que antes solo han logrado Cruyff y Guardiola.
1: En Elche se estrena mañana el Barça de Flick con una gran duda. ¿Quién ocupará la posición de 9?
2: We have many options about that. The first one, I'm not sure. Till now, no, I know. Of course I know it.
1: El técnico lo tiene claro, aunque no lo desvela. Podrían ser Adeyemi o Gordon, dos de los nuevos. También la joven sensación de la pretemporada, Hamza Abdelkarim. El ojo sigue puesto en el mercado.
2: Only Deco and I and few people knows exactly what we want. And I think this is so important, and Deco make a fantastic job.
1: De Julián y su prácticamente imposible llegada.
2: I don't want to speak about Julián.
1: Flick no habla. El alemán no podrá contar mañana con Rodri, pero sí con Cancelo, aparte de los ya mencionados Gordon y Adeyemi. Todo ante un Elche que empató en A Coruña en el debut y se estrenará en casa buscando mostrar personalidad ante un grande.
3: Si nos alejamos de ser nosotros por el rival que está enfrente, seguramente nos alejemos de lo que queremos ser y eso nos aleje del resultado.
4: Mientras estén en el Atlético de Madrid jugadores que son míos, yo lo voy a cuidar.
5: El Cholo cuenta con Julián, está convocado y podría tener algunos minutos, con más razón después de que Gilmarín reiterara que la araña no se vende.
4: Las incertidumbres no están. Miguel habló claramente ayer.
5: Aseguró también que el argentino no había tenido a los mejores consejeros. A los pocos minutos, su representante colgó esta foto en Instagram. Llamó mentiroso supuestamente al consejero delegado del club. En lo deportivo, el Cholo intentará dar más minutos a los internacionales.
4: Todavía estamos en ese proceso de gestionar minutos cuando los rivales no lo tienen.
5: Enfrente estará el Villarreal.
6: Mejorar aquellas fases del juego en las que el otro día no estuvimos acertados.
5: Que busca rehacerse tras el empate en el Sardinero.
0: En Barcelona, en el campo del Español, inicia el Real Madrid la competición oficial en esta temporada en la que la gran estrella, al menos de momento, está siendo José Mourinho, cuya primera alineación apunta a ser muy ofensiva, con hasta 5 jugadores de perfil atacante. Como en 2010, el portugués ha venido para desafiar el dominio azulgrana.
7: Tan solo Rodrigo Riquelme, con este golazo a la hora de partido, tuvo el acierto para decantar 90 minutos de escasa puntería. Lo intentaron antes Anthony, Oscarsson o Facundo Bernal, el día de su debut, con este disparo que se fue muy cerca del travesaño. Tras el gol, pudieron ampliar su ventaja los verdiblancos.
8: Creo que tuvimos también más ocasiones en el segundo tiempo.
7: Con esta de Isco, la más clara, que detiene con mucho mérito Ramiro. También los Churiurdin tuvieron las suyas para empatar. Susic se topó con el palo y Oscarsson con el cuerpo de Álvaro Vallés. Hay días donde marcas y días donde no, resumía Matarazzo el aciago día de su delantero, que tampoco pudo imponerse a Nathan en la última acción del partido.
0: A Cristiano Ronaldo ya solo le quedan 22 goles para llegar a los 1000. El portugués, suplente de inicio, reapareció tras el Mundial en la goleada del Al Nassr, anotando el cuarto del vigente campeón saudí. Control con la derecha, remate con la zurda y 978 tantos en su carrera. Y en un mercado cada vez más inflacionado, los clubes españoles han encontrado la fórmula para obtener ingresos de uno de sus grandes activos, la cantera. Para varios equipos, pero sobre todo para uno en concreto, el Real Madrid, está siendo un negocio redondo.
9: Es la nueva moda en la Liga, vender talento y guardar un alto porcentaje sobre los derechos del jugador. Una fórmula perfecta que contenta a jugadores.
10: I'm very excited and very happy to be here.
9: Y también a los clubes. Obtienen casi inmediato, duplican los ingresos en caso de explosión del jugador y se guarda la posibilidad de recuperarlo. El Real Madrid abandera esta nueva fórmula de rentabilizar la cantera. Jacob Ortega ha sido el último de una larga lista que solo este verano suma 199 millones de talento procedentes de la fábrica. Ventas millonarias como las de Nico Paz o los 45 millones de euros por el 70% de Gonzalo García. Un método que también han comenzado a aplicar en la Masía. Jofra Torrents y Tomi Marqués han sido los últimos en abandonar la ciudad condal, dejando 16 millones en las arcas. Nuevos caminos para abrirse hueco en un mercado desafiado por los clubes estado.
0: La Vuelta a España es la vuelta de Pogačar en todos los sentidos, porque 7 años después el esloveno vuelve a la ronda española y porque su sola presencia le da a la prueba un brillo del que sin él adolecería. En 15 minutos empieza con una glamurosa crono en Monte Carlo.
11: Contrarreloj urbana por las calles del Principado de 9,5 kilómetros con continuas paradas y arrancadas típicas de su famoso circuito de Fórmula 1. El primer corredor tomará la salida a las 4:17 de la tarde y 3 horas justo después lo harán los grandes favoritos. Wout Van Aert, al que seguirá el español Iván Romeo, detrás de él el gran favorito de esta edición, Tadej Pogačar. Y a las 7:20 en punto de la tarde, el oral dorsal número 1, ganador de 4 vueltas ciclistas a España, el esloveno Primoz Roglic.
12: Russell ha ganado el sprint de Zambor por delante de Leclerc y Norris. El británico ha dominado de principio a fin en una carrera con pocos adelantamientos. Alonso 18º pese a las mejoras de su Aston Martin y Carlos Sainz ha terminado 20º. John Ranja, campeón individual del LIV Gold por 3er año consecutivo, busca en Indianápolis la victoria por equipos en la que puede ser su última temporada. Sergio García, 15º, es el español mejor clasificado. El canadiense Richard Lee lidera el torneo.
13: 5º puesto para Ignacio Jokers en el europeo de Zagreb de gimnasia artística. El español compitió con una rutina de alta dificultad en la final de caballo con arcos, en la que el italiano Gabriel Targheta se llevó el oro. Esta tarde, en Teledeporte, la segunda sesión de finales por aparatos.
12: La selección española sigue preparando el Mundial de Baloncesto y anoche arrolló en Tenerife a Nigeria, las campeonas de África, con un gran segundo tiempo, aún sin las 5 jugadoras de la NBA en el equipo de Miguel Ángel Méndez, y Yana Martín volvió a ser la máxima anotadora con 12 puntos. Este domingo, nuevo amistoso frente a Bélgica.
0: Y en el europeo femenino de vóley, España y Bélgica marchan empatadas a 2 sets. Está en juego el 5º y definitivo, en directo por Teledeporte. Así terminamos. Hasta luego.
14: Es un escritor del mar. Conecta desde Cartagena a Grecia y ese es su territorio. Es patrimonio nacional.
15: Es una criatura mitológica. Es un narrador nato. Es un contador de historias certero.
14: Uno de los grandes corresponsales de Guerra de España.
16: Revolucionó la industria del libro.
17: Uno de los autores de novela más importantes del siglo XX, lo que llevamos del XXI.
18: Que haya vendido más de 25 millones de ejemplares, pues yo creo que lo hice todo, o casi todo.
19: A unos 200 metros están los tanques del Ejército Federal.
20: Esta mañana los combates se intensificaron en la ciudad y continúan a la hora de transmitir.
21: Mañana todavía arden varios edificios en el centro de Sarajevo, entre ellos este, la biblioteca de la ciudad.
22: Es uno de los mejores reporteros que ha tenido Televisión Española.
23: No es locura, es querer hacer tu trabajo.
21: Hoy es un día tranquilo, relativamente tranquilo. Por eso hemos podido hoy llegar hasta aquí.
24: Toda la construcción de Arturo en 20 años de conflictos se ve reflejada ahí.
25: No he conocido a nadie con una imaginación literaria de la dimensión de la de Arturo Pérez Reverte.
26: Profundamente iberoamericano, leído, querido y admirado. Should I stay or should I go
27: now? Es un hombre muy disciplinado y no me extraña nada a mí cuando lo llamaron a ser miembro de la Real Academia Española.
14: Ha aportado muchas cosas, quizás más de las que él cree, a la RAE.
16: Creo que todavía no vimos todo lo que Pérez Reverte va a ser.
17: Es la persona más sensible, más cuidadosa con los demás que conozco. Y luego todavía sigue siendo muy guapo.

0: Es probablemente el escritor español vivo más leído dentro y fuera de España. Su extensa obra ha sido traducida a decenas de idiomas y varias de sus novelas han dado el salto a la pantalla. Antes de comenzar su carrera literaria, era habitual ver su rostro en el telediario entre balas y bombas, reportando la realidad de la guerra. Hace 30 años que Arturo Pérez Reverte dejó el periodismo, pero lo que vio y aprendió en ese oficio le ha marcado para siempre.
1: ¿Qué tal, Arturo? ¿Cómo estás?
2: Bienvenido.
1: Encantada de verte. ¿Qué mejor lugar para encontrarse contigo que en el mar?
2: Bueno, ahora es mi territorio.
0: En noviembre de 1989 cayó el muro que desde la Segunda Guerra Mundial separaba a Berlín en dos mitades, una democrática y otra comunista. Esto provocó un efecto dominó, generando un colapso inmediato en todos los gobiernos soviéticos de la región. Ninguno hizo más ruido al caer que el del dictador rumano, Nicolae Ceausescu, quien fue fusilado junto a su esposa. El equipo de televisión española fue el primer medio occidental que consiguió llegar a Bucarest para transmitir en imágenes lo que estaba pasando. Las crónicas en exclusiva de Pérez Reverte desde la llamada Revolución Rumana narran para todo el planeta el fin de la Guerra Fría.
2: Eran mis vacaciones y entonces me llamó el director informativo, Arturo, que Rumanía se ha liado, tal, vete para allá.
1: Era en diciembre, ¿no?
2: En diciembre. ¿Quieres ir para allá? Era víspera de Navidad ya, si era casi Navidad. ¿Quieres ir para allá? Bueno, claro, tomamos un avión para Viena y en Viena tomé un coche. Estoy muy nervioso porque salimos una mañana de Viena y al día siguiente por la mañana estamos transmitiendo desde Bucarest. Fue un viaje de noche, increíble, de noche todo nevado por los Cárpatos, barricadas, los campesinos con escopetas te miran pasar desde las montañas como los indios en las películas. Y bueno, llegamos y al final muy bien.
3: Siempre vamos en contradirección. Cuando ves que la gente huye de algo y que va hacia ti, tú tienes que ir hacia ellos. Y ellos te dicen, no vayan allí porque están bombardeando. Y dices, ya, pero es que precisamente vamos por eso. Esa era la función del equipo que está en un conflicto bélico, ¿no?
2: Salimos tres equipos de televisión desde Viena, un equipo de la televisión japonesa, un equipo de la televisión belga o francesa, no recuerdo, y el nuestro. El japonés se perdió, ¿no? Al francés lo mataron al llegar, entonces solamente quedamos nosotros. Durante dos días fuimos los únicos que estuvimos transmitiendo desde el Bucarest en revolución. Y fue un pelotazo internacional y eso hace que nos estuviéramos muy orgullosos de eso.
4: A primera hora de esta tarde en el centro de Bucarest aún continúan los enfrentamientos.
5: Durante todo el día las calles de Bucarest han seguido siendo escenario de combates callejeros. La zona central de la ciudad está devastada como un campo de batalla.
1: ¿Qué te encontraste tú allí al llegar?
2: Bueno, lo que yo vi al llegar era vuelos sin luz, sin los más elementales servicios, sumisos a la autoridad. Siempre recuerdo una madre que me llevó a ver la tumba de su hijo, ¿no? Y que lo acababan de matar los policías de la Securitate. Y empezó a rezar. Y yo le dije al intérprete, dije, ¿qué está diciendo? Y decía, es oscura la casa donde ahora vives. Decía la madre, es oscura la casa donde ahora vives. Era un mundo sórdido, un mundo en blanco y negro, gris, sucio, sumiso. Y de pronto ven que la palabra libertad existe, ven que de pronto que de Occidente vienen periodistas y vienen gente y viene gente que te abre la puerta.
1: ¿La gente cómo recibía esos dos días que erais los únicos que estabais allí?
2: La gente sabía que tú eras el testigo, tú eras el que podía contar al mundo su heroísmo, su lucha, su guerra, su revolución, su sufrimiento, ¿no? Nos besaban, nos abrazaban, como a los americanos en París o en Italia cuando liberaron. Parecía que los habíamos liberado nosotros, ¿no? Y nos acogieron con muchísima ilusión porque éramos televisiones occidentales, claro. Una dictadura, un país sometido a un régimen férreo, dictatorial, y de pronto llegaban periodistas occidentales que eran hombres libres y mujeres libres.
4: Ahora, además de hablarnos de fútbol y de Julio Iglesias, soldados y gente de la calle expresa su agradecimiento de forma calurosa cada vez que nos identificamos como periodistas españoles.
1: Cuando cubres la Revolución Rumana, tú llevabas ya 16 años informando sobre conflictos armados. Entiendo que no sería la primera vez que tuviste que irte corriendo de un día para otro.
2: Eso era normal. Esa me gustaba. vivir de esa manera, incierta, insegura, pendiente siempre de una telefónica, de un hecho, de un titular, de lo que fuera, era una forma de vida, para mí era muy agradable. Vivías continuamente en la incertidumbre y en la tensión. Y eso es bien, me mantenía saludablemente despierto. Y después, además, cada viaje era un desafío. Ah, de la televisión.
6: Las cintas, ¿dónde están las cintas?
7: ¿Qué?
6: Dame las cintas.
2: No sabía que teníais esto. Es el bruto, está en los archivos de televisión. Sí, costaba un poco llegar a la televisión, sí. Esos que ves que nos ayudaban eran que estaban en la calle sin nada que perder, entonces nos ayudaron, dijeron, ah, televisión, venid. Lo llevamos a la televisión, por eso no sabía dónde estaba, andábamos buscándola.
1: Se ve aquí tu preocupación, tu obsesión por las cintas, las cintas.
2: Claro, es que, vamos a ver, yo no era un aventurero, ninguno éramos aventureros, éramos profesionales. Nosotros no estamos allí para vivir emociones ni vivir aventuras. Teníamos que contar lo que estaba pasando en Bucarest. Entonces, claro, la obsesión nuestra de cualquier reportero es que la cámara esté filmando, que esté grabando, que las cintas estén y transmitir. Sin transmitir no valía para nada.
1: ¿Y esas cintas que llevabas en la mano, recuerdas cuándo y cómo pudiste transmitir?
2: Llegamos a la televisión rumana, que no había medios, estaban también muy, muy en precario. Mandamos las imágenes en bruto y yo mandé una crónica de sonido que después montaron en Madrid con esas imágenes. No, nunca vi la crónica, nunca vi cómo quedó, porque no estábamos allí, no teníamos forma de verlo, ¿no?
5: En este momento se libran aún duros enfrentamientos callejeros alrededor del centro de la televisión rumana, donde los periodistas debemos cruzar bajo el fuego para transmitir las crónicas.
1: ¿Algún cámara te ha dicho alguna vez que no? En plan, mira, no, es que me metes en muchos líos.
2: Varios. No, decía, no, con Roberto no voy. ¿Por qué no? Pero ¿por qué no? No voy, no. No, que me den un plus, tal. No iban. Claro, es que ir a un lugar de peligro para llegar y después un tipo que no te supiera hacer el trabajo se asustara o no grabara, o para eso no voy, para eso no, yo no me juego la vida para nada, ¿no? Entonces era gente fiable, yo sabía que con esa gente, pasara lo que pasara, lo íbamos a tener grabado, ¿no?
8: Siempre que él se iba a una zona de conflicto y complicada, él elegía muy bien a la gente, siempre se piensa en el periodista, pero muchos del trabajo, de la importancia de ese trabajo, es del señor o señora que está detrás de la cámara.
2: Pues hay una cosa importante también. Yo nunca he mandado un cámara a ningún sitio que no estuviera yo con él. Cuando él estaba allí, yo estaba a su lado, diciendo, por tu derecha, por tu izquierda, tal, cuidado con aquello.
9: Estamos jodidos.
10: Era como una mosca cojonera. O sea, siempre le tenías en la oreja diciéndote, contándote, sujetándote. Siempre estaba ahí para apoyarte, fundamentalmente en avisarte de qué él podía imaginar que tú no estabas viendo.
2: Uno en la vida está orgulloso de los amigos que te quieren, de las mujeres que te pueden amar, pero los lazos que yo tejía con Paco Custodio, con Miguel de la Fuente, con Márquez, son más que con mi hermano, gente con la que has estado en situaciones tan extremas, tan duras, y han respondido tan bien que te atas para toda la vida.
3: Cuando te juegas la vida junto a alguien, se crean unos vínculos que no se crean con un amigo, digamos, convencional.
2: Ahí nos dieron bien.
11: ¿Tú ves a Paco?
12: Sí. Pero no puedo filmarlo.
11: ¿Qué
12: pasa? Yo no lo veo claro, tío. Está muy jodido.
1: ¿Cómo es que estabais cada uno a un lado de la carretera?
2: Todo íbamos juntos, empezó a dispararnos y entonces nos desperdigamos. Claro, cuando te dispara hay que dispersarse, no puedes hacer grupo. Entonces yo quedé con el chofer intérprete, Paco Custodio quedó entre los arbustos y Miguel de la Fuente quedó con la cámara en el otro lado.
12: Pero no sabemos cuál es el camino.
11: Espera, tranquilo. ¿Paco está a salvo?
12: Sí, está bien.
11: Vale.
12: Ey, cuidado, que aquí están tirando, ¿eh?
3: Arturo solo se guiaba por mi voz. Yo le dije, yo estoy en un sitio seguro. Si llegáis hasta aquí, estamos en un sitio seguro.
11: ¿Tienes planos de recursos?
7: Arturo con el casco, gateando y preguntando, Miguel, ¿qué tal estáis? Y todo bien, sí, ¿tienes recursos? Y digo, ¿qué recursos?
9: Pues he dicho que era el camino bueno.
13: Vale. En el frente de Ilisa, en medio de un intenso fuego artillero serbio de infantería, las tropas bosnias consolidan las posiciones conseguidas tras tres días de duros y agotadores combates.
14: Ese día nos dieron bien.
1: ¿Cómo se gestiona en estas situaciones la posibilidad real de morir?
14: No se gestiona. La asumes. Tu familia sabe el trabajo que haces y aquí lo que te puede pasar. Bueno, y a veces mueren. O sea, en Yugoslavia murieron 50 periodistas, de los que 8 eran amigos míos. O sea, no haces de eso una tragedia. Sufres, lloras, te abrazas a los amigos, tal lo que han matado a un amigo, un hermano de sangre, ¿no?
15: ¿Hacia dónde es ahora, Miguel?
12: Tiene que ser de frente. Venga, echa una carrera hasta el verde. Si ves que te pueden meter a la izquierda, te metes. Si no,
15: ¿va?
12: Vete ya.
15: ¿Va?
12: Venga.
7: Guardo yo una cosa que me dio él. Un día estaba rodando, es esto. Esto es una esquirla de una metralla de un mortero. Habían puesto precio a las cabezas de los periodistas, 500 marcos. Y yo tenía que terminar ese plano. Según lo termino, me dice, ¡Miguel! Y me giro, me dice, ¡toma! Y venía con algo caliente en la mano, era esto. Y me dijo, guárdatela para toda la vida porque esta es la que te tocaba y nunca te dio.

0: ¿Y cómo es la vuelta a casa? ¿Es necesario un periodo de adaptación después de cubrir un conflicto?
1: Nunca vuelves a casa del todo. De hecho, imagínate, estás un mes, dos meses en Sarajevo. Tú sabes que morir es fácil, que te mutilen, que te den un machetazo. Pero llegas a Madrid y entonces cada vez la gente se preocupa porque tiene una carrera en la media, le han rayado el coche, han suspendido el partido porque el tren llega tarde y los medios dicen, no os dais cuenta de que esto no tiene ninguna importancia. Ayer estaba en un sitio donde a un tío a lo mejor le arrancaban un brazo y no se paraba a cogerlo porque estaban cayendo bombas, ¿no? Y durante muchos días estabas como sonámbulo, ¿no? Como si fueras un marciano en un mundo que no era el tuyo. Siempre recuerdo las huellas de Márquez en Sarajevo, pisando, dejando el dibujo de las huellas en el suelo con sangre. La huella de la goma, el caucho, las huellas con sangre en el suelo, o de Paco Custodio. Llegabas al hotel, te ponías una botella de whisky, o lo que cada uno tenía a su manera. Yo cogía un libro, un cigarrillo, lo ponía en la pared y te quedabas pasando revista a todo lo que habías visto, habías sufrido, habías sentido, ¿no?
2: Todas las imágenes que yo he vivido, si soy sincero, siempre me han vuelto a la cabeza desde que he dejado de trabajar.
1: Estando en Dobriña, cayó una bomba y a un niño hizo muchos muertos y un niño estaba vivo todavía. Lo cogimos, lo subimos al coche, lo condujimos hacia el hospital, que estaba muy lejos. Llevaba al niño encima, el niño tendría la edad de mi hija, por eso lo recuerdo muy bien. Y entonces el niño se estaba desangrando y el niño llegó al hospital, llegó muerto. Pero yo me quedé con la ropa manchada de sangre del niño. No teníamos agua, estuvimos tres días sin poder lavarnos ni ir a ningún sitio que tuviéramos. Entonces, la camisa y las uñas. Entonces, recuerdo mis uñas con la sangre del niño en las uñas y la camisa manchada, seca, rígida de sangre del niño. Y eso es una imagen que tengo en la cabeza. De esas tengo muchas. De esa no fui culpable, otras sí he sido culpable. Entonces, son remordimientos.

sentimientos inevitables. Claro, cuando eres reportero en esos lugares, el juego de la moral, el remordimiento, el bien y el mal, es muy relativo y muy cambiante además, ¿no? Como el día del incendio en el orfanato, en Sarajevo. A un orfanato, llegamos allí,

0: esos 30 segundos, a lo mejor murió algún niño porque no intervine antes. Yo qué sé.
1: ¿Y qué conflicto dirías que pudo marcar un antes y un después en tu carrera?
0: Eritrea, 4 de abril del 77. Yo había estado enfermo, tenía disentería. Estaba con la guerrilla eritrea. Me habían cuidado como hermanos. Esa mañana atacamos la ciudad de Tessenay, acabó la batalla y por la tarde esos héroes se dedicaron por la tarde a matar prisioneros y a violar mujeres. Los mismos, mis amigos de la mañana. Me dirá, ¿y por qué no interviniste? Intervení yo en África y decirle, no violes a esa señora, que eso está mal, no lo hagas. Mira, yo era un testigo impotente. Todo ese tipo de cosas, que aquí parecen todas moralmente definibles, ahí son muy, muy difusas, muy volátiles. La guerra te da ese sentido de la relatividad. Por eso yo nunca he creído en el bien y el mal, como la tortura, ¿no? Yo no sé si contar esto. No sé si lo va a entender, es igual, que no entiendan qué diablo me he dado miedo. Tengo 73 años. Yo estaba tomando cerveza y al lado había un mercenario portugués, se llamaba Felipe, que estaba torturando a un prisionero que quería una información. Y yo lo oíamos gritar, ¡ah! Tanto llega el tío sudando del mercenario, Felipe, un tío muy simpático, gordito, simpático, se ponía, le pagué una cerveza, hablando. Y le pregunté, ¿qué se siente? Y no se siente nada, esto es un trabajo, tengo que sacar una información, se la voy a sacar. Y me contó el tío cosas muy interesantes. Cómo los inteligentes se rinden antes que los estúpidos. Tú, un inteligente, me decía, lo dejas pensando lo que lo vas a hacer y él solo se tortura. A un estúpido hay que torturarlo, pero si te pasas, lo matas. Entonces, en esa hora de cervezas y conversación con Felipe, con este mercenario portugués, aprendí sobre el ser humano cosas que nunca habría aprendido en ningún sitio. Y entonces, que algún torturador puede ser un buen maestro de vida, que el horror, el dolor y la muerte sean tan nutritivos intelectualmente y personalmente como la felicidad, la libertad o el gozo o lo que sea, son cosas que aprendí allí. Y todo eso es lo que ha formado mi forma de ser, mis novelas, mi vida actual, mi vejez, mi biografía, ¿no? Y estoy orgulloso tanto del torturador como del héroe, del valiente como del cobarde, de todo lo que me hicieron comprender que el mundo es un lugar complejo, que solamente los estúpidos ponen líneas que dividen bueno, malo, bueno. No, el mundo es... No es eso.
2: La noche fue larga y dura aquí, en Vukovar. Durante todo el tiempo, la Vojska, la artillería del ejército y de los chechenos, estuvo bombardeando duramente.
1: Hay cierto debate sobre si es necesario evitarle al espectador las imágenes más duras de un conflicto bélico. ¿Cuál es tu posición al respecto?
0: Hay que enseñárselas. Hay que enseñar el mutilado, al niño que llora, al niño muerto. Yo me he jugado la vida con mis compañeros y ellos conmigo para que la gente se le atragantara la comida viendo el telediario. Para conmover conciencias, ese es el objetivo.
3: Yo siempre le apoyaba, decía, tú pon ahí caña. Por lo duro, digo, porque no duro para que a la gente le sea duro, sino para que a los políticos les jodamos las comidas. O sea, tienes que ver imágenes, tienes que ver la dureza que hay, o sea, porque hay gente que parece que la guerra de los Balcanes fue una película.
0: Tuve muchas broncas con eso. Ya con la última etapa, María Antonia Iglesias, nuestra jefa de informativos, nos he echado broncas, que me mandó mucho muerto. Es que esto es Sarajevo, María Antonia, ¿qué quieres que mandemos? ¿Quieres que mandemos repartiendo comida a UNICEF? Aquí mueren todos los días 20, 30 personas.
1: ¿Y en qué momento y por qué empiezas a decidir que igual tu etapa como reportero de guerra ya está llegando a su fin?
0: De la guerra del Golfo primero y luego en los Balcanes me di cuenta de que el periodismo está cambiando, de que ya no es igual que antes, de que el mundo que viene ya no es el mío. Y hoy no emitas, no mandes coquete, hay partido de fútbol. Y el telediario van a ser 5 minutos. Y por eso estamos aquí. Yo sé, más importante que meta un gol utragueño a que hoy ha habido 20 muertos en el mercado de Sarajevo. Eso es más importante. Es que la gente, la audiencia, la audiencia. Entonces, bueno, pues dije, bueno, voy a ser un marciano en un mundo que no me gusta. No tengo necesidad. Desde el año 90 mis novelas son best-seller en 40 países, con lo cual ya me da una tranquilidad económica. Me permite tomar decisiones drásticas. Dije, me voy. Y el territorio comanche, como despedida, se montó un carajal con territorio comanche tremendo, me lo puso facilísimo y me fui.
4: Este libro ha sido una especie de recorrido por las nostalgias y por el paso y por todos esos 21 años de compañeros y de guerras y de historias, ¿no? Pero cada vez pesa más el... Me hago viejo. Cada vez pesa más el novelista.
1: En el 94 publicas Territorio Comanche. Uh-huh. Entonces, ¿qué era? ¿Un desahogo o una necesidad?
0: Hay una crónica que no he hecho, que es la que está detrás de la cámara. Ahora, esta es la crónica. Que sepáis cómo se ve desde detrás.

0: los que hacemos ese telediario, cómo lo hacemos desde atrás, ¿no? A mi jefe le sentó muy mal, lo cual también era mi intención, que le sentara mal.
1: Era lo que ellos llamaban territorio comanche en jerga del oficio. Para un reportero en una guerra, este es el lugar donde el instinto te dice que pares el coche y des media vuelta. El lugar donde los caminos están desiertos y las casas son ruinas chamuscadas. El suelo de las guerras está siempre cubierto de cristales rotos. Donde no ves los fusiles, pero los fusiles sí te ven a ti.
0: Esa es la guerra de verdad, la soledad. Aunque estés con tu cámara, con tu compañero, te sientes solo, vulnerable, desamparado. Y eso no se me olvida. Y cuando me imagino en la guerra, que a veces me sueño en la guerra, siempre me imagino ahí, solo en una calle, caminando en una ciudad que no conoces, donde no hay ni taxi, ni semáforos, ni gente, ni nada, ni escaparate, nada. Una ciudad en ruina, tú caminas, a veces sueño que estoy solo, a veces sueño que estoy con un compañero. Y esa sensación de soledad, de humedad interior, la sigo teniendo todavía.
1: Y a los 43 años das un cambio en tu vida, ya te dedicas a escribir a tiempo completo. No sé si echaste de menos en algún momento la profesión.
0: Todavía me pasa.
1: Sí.
0: Estoy viendo un telediario, tal, Gaza, tal, tal, tal, tal. Digo, ¿cómo no hay nadie ahí? Pero ¿cómo no han entrado? Pero yo habría hecho, cogí un barco, digo tal, yo habría, sin querer, el instinto, que no se borra nunca, lo tengo ahí, ¿no? Navegar en un velero fue lo que me permitió compensar la sensación de incertidumbre, ¿no? El no saber cómo va a acabar el día. Salir por la mañana, por esa bocana, pum, pum, pum, pum, pum, te vas a, no sé, a Cerdeña, ¿no? Varios días de navegación. Habrá barcos que se crucen, mercantes que no te vean, habrá mal tiempo, temporales, olas, escollos. En el mar aplico todavía, digamos, lo que aprendí como reportero, esa saludable incertidumbre. Tú estás frente a un problema. Un problema que tienes que resolver como tienes que resolver entrar en Bucarest o salir vivo de Sarajevo.
2: Ha habido veces que le he dicho, pero Arturo, vas a venir con este temporal que dices, sí, sí, yo voy y tal, y no hay problema, y yo salgo y no pasa nada. Y digo, uff, madre mía, pues yo no saldría ni a la puerta de mi casa con este temporal que hace.
0: El velero, digamos, me compensa la parte adrenalínica o la parte dura, la parte que tuve como reportero.
1: ¿Qué le aporta el periodismo a la literatura?
0: Primero me dio una disciplina de trabajo, una facilidad, una técnica de adquirir información, buscar libros rápidamente y saber lo que me interesa, no perder mucho tiempo, subrayar, encontrar, tomar notas. Esa parte técnica, esa manera de adquirir información, de conocer gente, seducirla en lo profesional para que te sean útiles, que hago como novelista, como periodista la desarrollé.
3: No sería lo mismo sus novelas si él no hubiera pasado por la guerra, si no hubiera estado en la trinchera de la vida, con los ojos bien abiertos, como decía Hemingway, ¿no?
0: Cuando estuve en la Reina del Sur, en Sinaloa, con los narcos, ¿no? Tomaba copas con ellos, me iba de noche a tomar copas con ellos, hablábamos, me contaban, y bueno, acercarte a ellos, que te admitan, que te toleren, que confíen en ti, que no te maten, sino que digan, no, voy, ven aquí, tal. Eso lo aprendí en la guerra. Pero en cuanto a lo que es el trabajo como escritor, nada, al contrario. Mi vida como novelista ha sido una lucha con los vicios que el periodismo me dejó.

0: con quien brindar.
1: ¿Qué novela fue la que te dio la independencia económica?
2: La tabla de Flandes, mi tercera novela. Y escribí esa novela, la escribí, me fui a la Guerra del Golfo y a la vuelta se había vendido en 40 países y era un bestseller internacional. Yo fui el primer sorprendido, porque era una novela, bueno, yo la hacía pues en mis ratos libres. Y eso, claro, eso ya me dio una fuente de ingresos, me dio una independencia personal y económica y me dio una perspectiva para cuando yo no pudiera ser periodista. Bueno, si un día dejo de ser periodista, ya tengo ya una manera de... Además, yo era reportero, no era un periodista normal. Mi vida como reportero no era sostenible. Yo no podía estar con 50 años por ahí corriendo como un bobo bajo el sol o en Sarajevo o donde fuera. Entonces dije, bueno, ya se me ha abierto una puerta digna para irme replegando por ella poco a poco.
3: Inevitablemente, tu oído, tu mirada se ha hecho en el periodismo.
2: Pero ya no lo soy. Lo que pasa es que tengo los instintos de un oficio. Cuando he sido prostituta, sacerdote

0: o periodista, ya toda la vida quedas marcado por eso.
1: A eso me refiero.
0: Bueno, pues eso, yo he quedado marcado por eso.
1: La mirada de un periodista que luego cambia el registro hacia la narrativa, por ejemplo, hay un trasvase de herramientas del periodismo que son principales. Es decir, uno cuando está en el periodismo, cuando lo ejerce de verdad, cuando pisa la calle con el periodismo como brújula, cuando llega a los libros, tiene una mirada probablemente más rica.
0: A mí me hizo periodista la literatura. Yo quería hacer cosas que había leído en los libros y la literatura y el periodismo me daba el camino, la vía, me daba la solución para vivir esa vida que yo quería vivir.
2: A mí me ayudó muchísimo la literatura a organizar el pensamiento, al planteamiento, nudo, conclusión de los pensamientos. Cuando eres niño, el mundo está desorganizado. Y gracias a la literatura, a mí me ayudó a organizar y a prever.
0: Lo ves venir.
2: Lo ves venir.
0: Lo ves venir. A mí me pasó cuando empecé la guerra, cuando era jovencito, yo veía cosas, decía, Dios, pum, pum. Pero claro, lo había leído ya.
1: Claro.
0: Entonces, claro, reconocías. Y al reconocer, lo comprendes y puedes tomar actitudes de precaución o de estar preparado para la hipótesis, la más probable y para la hipótesis más peligrosa. Y eso es lo da la literatura.
3: O sobre uno mismo. Yo recuerdo con mi primera novia, cuando tenía 16, 17 años, yo había descubierto los celos antes, muy poco antes, porque yo me enamoré muy pronto de él, aunque es muy oscuro, de Sábado, el túnel, que acaba fatal. Pero ese mecanismo perverso de la argumentación del celoso, cuando de repente me empezó a ocurrir, yo tenía todas las precauciones activadas, no para matar a nadie, pero para decir, te está pasando la paranoia, que te está pasando, que le está pasando, lo vas aprendiendo ahí.
1: Si tuvieseis de repente ese momento de éxito fuerte, con una novela, con, imagínate, un ensayo que se convierte, sí, que los hay, que se convierten, sí, realmente en superventas, ¿dejaríais el periodismo, el ejercicio? Es decir, no digo la columna de opinión, que la tenemos los tres, sino el ejercicio del periodismo.
2: Yo no podría dejar la actualidad, el pie de la calle. Es que, como aquello que decía Gamero, como fuera de casa en ningún sitio.
0: Yo creo que es que sois jóvenes, entre comillas, para eso. Hay un momento en el cual te cansas. Entonces, si tienes los medios o tienes el lugar, te vas replegando, a lo mejor no de golpe, pero te vas replegando hacia un lugar, como la literatura, en la poesía,
2: sí, lo que sea.
0: Y eso os ocurrirá con el tiempo, seguro.
3: Es normal que de repente pienses en a ver si en mi tiempo libre puedo arrancar una novela y esta novela me retira de este oficio. Pero que esté ocurriendo algo y que el periódico te manda ese algo y sepas que está todo el mundo pendiente de lo que escriben allí los periodistas, eso no hay nada que lo supere.
0: Cuando la vida te va quitando palabras con mayúscula, como religión, patria, bandera, honor, amor eterno, ese tipo de cosas, te quedan muy poquitas, ¿no? Y con esas poquitas te haces una especie de barricada, de trinchera, de lugar, de hogar donde sentir calor cuando hace frío fuera. La palabra que para mí es más importante a mis 73 años es lealtad. Y aquellos que son fieles a ese código, están en mi corazón y estarán siempre, ¿no? Y siempre me van a encontrar ahí.
2: Yo os lo juro, llevamos 15 años viéndonos, pero yo cada vez que quedamos, para mí esa mañana es mañana de Reyes. Me sigue haciendo una ilusión de
0: a mí también.
2: Leche.
0: Si los amigos buenos hacen que te sientas mejor. Una especie de inyección de optimismo y de vitamina.
2: Pero solamente os quería decir que os odio profundamente, pero no conozco a nadie mejor.

0: golpearon.
1: Arturo, ¿cómo fue tu infancia?
2: Mar y libros. Tuve la fortuna de vivir junto al mar y para mí el mar fue un elemento fundamental en mi vida. Yo me escapaba de clase, me escapaba en la hora del recreo, me iba al puerto a ver los barcos, las chicas esas que estaban fumando y me hablaban de tú, de niño, vete de aquí, ese tipo de cosas, ¿no?
3: Siempre me lo encontraba en el puerto de Cartagena hablando con los marineros, con su amigo el piloto. Siempre estaba por allí danzando, hablando con uno y con otro de la gente portuaria.
2: Tuve la suerte que tuve varias bibliotecas, la de mis padres, la de mi abuela materna y la de mi abuelo paterno. Entonces, bueno, crecí entre libros y mar. Y bueno, mis recuerdos son esos, claro.
1: ¿Cuándo empieza a interesarte el periodismo?
2: El periodismo fue una solución. Es decir, yo leía Tintín. Yo era muy tintinófilo, lo sigo siendo todavía. Quería ver si era verdad que había guerras, aventuras, naufragios. Quería conocer amigos valientes, mujeres guapas,

0: yo qué sé, quería conocer, vivir ese mundo, ¿no? Pero claro, no podía, yo vivía en Cartagena, yo era un niño que iba al colegio, ¿no? Me educaron para ser un caballero. Entonces, pero claro, ese mundo no me bastaba, no me satisfacía. Entonces, Tintín me dio la solución, el periodista. Periodista que viaja, que vive aventuras. Entonces, dice, voy a ser periodista para poder irme.
1: Arturo desde pequeño era intrépido y temerario. Los recuerdos que tengo él, que empezó con el buceo, a sacar ánforas en el puerto de Cartagena.
0: Y de hecho, a veces me he sentido como Tintín. Una vez los aviones etíopes nos atacaron y dieron la vuelta y pasaron ametrallándonos, taca, taca, taca, taca, y nos caían encima los casquillos de la bala que tiraban desde arriba. Yo me sentía como, hay una escena en Tintín en el Stock de Coque que los ataca un mosquito el barco de ellos, ¿no? Y yo me sentía como Tintín en esa escena. Siempre digo, si yo tuviera un incendio en casa, salvaría primero la colección de Tintín. Antes que nada, la colección de Tintín.
2: ¿Dónde empezaste a ejercer el periodismo?
0: En La Verdad de Murcia. Bueno, yo ella colaboraba con La Verdad de Murcia, sin cobrar un duro, claro. Ahí estaba Pepe Munerri, que era el redactor local, esos periodistas viejos coleccionarios, en la boca le caía sobre la máquina de escribir, en tirantes de toda la vida, ¿no? Y él me encargaba cosas y tal. Y me dio la mejor lección que mando en mi vida, jamás sobre el periodismo, me la dio él, un humilde redactor de Provincias. Yo tenía 16 años. Y había habido, no me acuerdo, que un problema en Cartagena y me dijo, voy a entrevistar al alcalde. Dije, pero Pepe, yo, el alcalde, me da miedo. Y dijo, mira, chaval, cuando tengas un bolígrafo y un cuaderno en la mano, quien tiene que tenerte miedo es el alcalde a ti. Fue una gran lección de pedirle. Toda la vida le he recordado, ¿no?
3: Arturo es un hombre esencialmente de vocación periodística irrefrenable, vamos. Es decir, lo suyo es ser periodista y ser periodista de riesgo.
0: Mi padre era un ingeniero que viajaba con los petroleros a ver la calidad del crudo del petróleo que se tomaba en Libia, en Venezuela, en el Golfo Pérsico. Entonces, claro, era un mundo muy, para mí muy familiar. Me hizo sacar mi cartilla de marino y me embarqué en un petrolero. Durante un tiempo estuve trabajando en el petrolero Puerto Llano.
2: El Puerto Llano en ruta hacia Libia. Embarcar en un petrolero, aprovechando las vacaciones de Navidad, no resulta tan fácil como puede llegarse a pensar en principio. Díganselo, si no, al que, frágil presa en las redes de la burocracia, estuvo a un pelo de verse obligado, por conseguir este reportaje, a prestar servicio militar en la Marina de Guerra.
0: Sí, al sacarme la cartilla de marino, pues podían haberme movilizado para hacer la mili en la Marina. Sí, sí, sí.
2: ¿Qué supuso leer tu firma en un periódico?
0: Soy periodista, he firmado en primera página, he firmado. Bien, lo he hecho. Entonces me fui metiendo poco a poco para aprender el oficio. Entonces me fui a Madrid al terminar el bachillerato. Lo que pasa es que empecé a trabajar enseguida. El diario Pueblo en el año 73 me contrataron.
2: El diario Pueblo era una enorme cantera. ¿Con quién coincidiste tú en esa redacción?
0: Con todos. Raúl del Pozo, Jesús Hermida, José María García. Para mí la gran escuela de periodismo fue, y de muchas cosas, fue el diario Pueblo. Aprendí a titular, a hacer una información, a hacer una entradilla, a engañar a un incauto para sacarle una información, a robar la foto que no te daban, tal, a sobornar, tal. Entonces lo aprendí en el diario, bueno, todos mis maestros que eran todos estos. Yo no decía ni córcholis, era un chico educadísimo. Había sido educado para ser un caballero, como te digo, pero llegué a un punto de canallas, ¿no?
4: Arturo llegó y se asustó, como cuando llegué yo con 20 años y me asusté. Era una auténtica escuela de periodismo. Y claro, todos esos nombres, bueno, se portaban, se volcaban. Yo recuerdo Tico Medina hacer de maestro, de catedrático, de padre, de hermano y de amigo.
2: ¿Y entre vosotros en el diario Pueblo había competencia?
0: Sí, claro. Feroz. La gente que sonaba el teléfono y cogía el teléfono y no decía nadie si iba a hacer la información para que no mandaran a otro. Ese tipo de cosas, ¿no? Eran muy frecuentes.
3: Todo el mundo se pisaba con tal de firmar en primera página. Arturo también fue uno de ellos y Arturo también ganó muchas batallas en ese sentido.
0: Yo era paracaidista, era buzo. Entonces, pues una vez hubo un barco de la CIA, un barco de espía de la CIA, que fue a Canarias, ¿no? Entonces, me mandaron allí, me mandó Emilio Romero. Entonces, bueno, alquilé un equipo de buzo y buceé bajo el barco de la CIA con fotos desde la playa del fotógrafo. Me trincaron, me sacaron a cubierta. Todo eso eran reportajes muy espectaculares que el diario Pueblo

0: les daba mucha importancia. Y todo ese tipo de reportajes me fueron, digamos, dando un aplomo en lo personal y un nombre en el periódico.
1: El mando de las Fuerzas Armadas griegas ha comunicado esta noche que los turcos han desembarcado refuerzos en Chipre a primeras horas de esta mañana. Han bombardeado indiscriminadamente objetivos civiles y hospitales en Nicosia y Famagusta.
2: Chipre, regreso del infierno. Un morterazo cae sobre la terraza, matando a un soldado e hiriendo gravemente a otro. Ante nuestros ojos, el muchacho se desangra con la frente apoyada sobre el cañón destrozado de su arma.
0: Eso fue mi primera guerra. Yo ese día no era todavía periodista, digamos. Era un periodista incompleto. Ver muertos de verdad me hizo ver el mundo de otra manera. Esos días cuajé. Yo estaba en la cama, hoy de noche, hoy bam, bam, bam, bam. Es un momento que recuerdo muy bien. Abrí la ventana y vi el cielo lleno de paracaidistas turcos cayendo a 200 metros del hotel. Pero en los combates bajé a la calle con las cámaras y empecé a trabajar.
3: Y brilló como no tenía más remedio que brillar, porque es que era, se documentaba a fondo de todo lo que iba a escribir y después entrevistaba, y si tenía que sobornar a gente para ir a un lugar determinado, lo hacía. Y bueno, Pueblo estaba detrás de él.
2: En el mes de mayo del 84, sí. Cierra Pueblo.
0: Sí.
2: Y bueno, y a partir de ahí, ¿cómo sigue tu carrera?
0: Pues yo era funcionario del Estado, porque Pueblo era del Estado. Entonces yo tenía derecho a un puesto en un ministerio, a pasarme la vida tocándome las narices, el resto de mi vida. Pero esa no era mi vida, yo me iba a ir. Iba a renunciar a mi antigüedad en el Estado para irme a Borrell de freelance, a trabajar en la guerra, donde fuera, irme yo con mi mochila, donde fuera, ¿no? A buscarme la vida. En ese momento me llaman de Televisión Española. Y entonces fui con ellos.
4: Esto es Primera Línea en el frente de Gorni Radici.
5: Las estatuas del viejo león Burguiba siguen en su sitio.
6: Nuestro primer contacto con los guerrilleros tiene lugar en una pequeña base escondida en la selva.
2: Además de conflictos bélicos, de ese tipo de coberturas, también tratabas temas sociales.
0: Sí, sí, y sobre el terrorismo también, sí. Claro. Cuando no había guerras, bueno, hacía cosas también, sí.
7: Sus conocimientos, sus contactos, le permitieron hacer una información que en aquellos momentos pues no se hacía, que era el reporterismo.
8: Esto es un gramo de cocaína. Posiblemente no sea pura. Quizá un 40 o un 50% de pureza nada más. Su precio en el mercado es de 14.000 pesetas.
0: Como yo siempre estaba dispuesto a lo que fuera, a ir donde fuera y a hacer cosas que no todo el mundo quería hacer, yo tenía, digamos, un margen de libertad. Yo no tenía horas de fichar. Me toleraban muchas cosas, cierta chulería, que a otros no les toleraban, lo cual también creaba también ciertas disfunciones internas.
2: ¿Ah, sí?
0: O menos todo el mundo le caía bien que el reverte fuera y viniera lo que mientras estaba allí, o ella estaba allí pegada a la mesa, ¿no?
8: Las playas españolas ya están en plena temporada turística y también, desgraciadamente, en lo que podemos llamar en plena temporada delincuente.
9: Los españoles vinculados con ETA que permanecen aquí suelen vivir desde hace tiempo juntos en grupos de media docena.
10: Soberanía sí, soberanía no, esa es la cuestión.
2: Y llega el momento en el que haces un programa de tele desde el estudio, Código 1.
11: Buenas noches, cuando son las 11 y 28 minutos.
0: Yo estaba en los Balcanes entonces, y me llama Ramón Colón, que es director de informativo. Me vengo a Madrid y dice, mira Arturo, Rosa María Mateo va a hacer un programa de sucesos en Antena 3 y queremos reventárselo. Entonces queremos que tú, que tienes contactos, queremos que montes un programa de sucesos para competir con ellos. Llamo a todos mis amigos, drogadictos, policías, prostitutas, tal, traficantes. Monto un programa que estaba muy bien. Y arrancamos el programa y arrasamos. Pero fue tan bien que no me dejaba irme. Bueno, no, un poco más y ya me cansé, ya no era lo mío.
12: Nuestro siguiente protagonista es natural de un pueblo de La Coruña llamado Cariño. Y la verdad es que José Tejeiro parecía necesitar ese cariño que buscaba en los brazos de tres prostitutas. Ahora José las ha denunciado por robo.
13: Cuando fue el segundo robo, me echaron droga en el Colacao.
0: Que se han muerto las niñas, tal, la tragedia del Colacao, tal, yo qué sé, mil cosas de eso, ¿no? Dije yo, es basura. Y como es basura, lo voy a dejar. se montó un follo. ¿Cómo se te ocurre? Estamos en Colón. Es decir, ¿qué es basura? Digo, ¿qué es basura? ¿Por qué es basura? Estamos diciendo basura. Pero tú lo haces ya, yo estoy presentando basura, lo hago, mi trabajo, así que no quiero hacerlo mal.
7: Lo que se le pedía por razones de audiencia es más morbo. Y él, que siempre ha sido partidario de dar el verdadero perfil cruel de la información, pues ahí no aceptó.
0: Ese mundo no me gustaba, no era el mío. Yo era un mercenario honrado. Yo iba a la guerra, me la jugaba y hacía información. Todo era digno, ¿no? Aunque fuese sucio. Yo me sentía bien, me sentía que hacía algo decente, ¿no?

0: más de 20 años formando parte, siendo miembro de la Real Academia Española, ¿no? Ese pequeño grupo, porque no sois muchos, que toma decisiones relevantes sobre el español. ¿Qué supuso para ti formar parte de esta casa?
1: Yo era un reportero, venía del mundo del periodismo, así escribía novelas, bueno, iban bien y estaba contento, pero entonces yo no me veía aquí. Y al principio dije que no. Dije no, porque yo no me veía aquí dentro.
2: Sin duda alguna, él rejuvenece la academia en el tipo de académico que comienza a formar parte de la discusión después de su entrada.
0: Me llama la atención que dijeses que no cuando te llamaron para proponerte ser académico.
1: ¿Pero qué hacía yo aquí, de corbata? Entonces me dijo Luis Salvador, pero usted es el capitán de la triste. Dije, sí, dijo, y eso está en los colegios. Dije, sí. Y es un libro que se ve en todo el mundo y usted ha puesto otra vez de moda el siglo XVII. Dije, sí, entonces usted tiene derecho a estar en la academia. Y bueno, sí, pues tiene razón, no me lo digo, y acepté y vine. Ese fue el argumento.
3: Pérez Reverte ocupa el sillón T mayúscula. El nuevo académico, padre del personaje Capitán a la Triste, asegura que la Germanía no ha muerto, ni es una curiosidad filológica, sino una fuente inagotable de recursos expresivos.
0: Arturo, cuando ingresaste en la academia, tú dijiste en tu discurso, en la academia yo soy de la infantería, los coroneles son otros. Y ahora, hoy...
1: Hoy ya estamos iguales, coroneles y sargentos, ha cambiado. Yo llegué aquí asustado, yo era un jovencito que llegaba aquí, pues se veía los cafés, ponía las sillas, ayudaba a los abueletes a subir la escalera, ¿no? No abrí la boca en 2 años, no mate, ¿cómo ibas a hablar delante de ellos? ¿Cómo vas a opinar? Cuando me preguntaban hablaba, claro, pero si me preguntaban estaba callado, era muy chico, muy respetuoso y por eso le caía bien a todos y me quería mucho. Pero se fueron muriendo, bueno, entonces fueron llegando otros que ya son mis iguales, por decirlo de alguna forma, ¿no? Entonces digamos que ha cambiado el trato, es distinto, ¿no?
0: ¿Y cuando hay alguna norma con la que no estás de acuerdo?
1: Yo no la cumplo.
0: No la cumples.
1: Porque yo soy escritor. Pero no porque, no por chulería, sino porque yo necesito cosas como la tilde en solo, en este, aquel. Necesito herramientas que a lo mejor un técnico no las necesita. Son herramientas prácticas que me hacen falta para hacer mejor, más eficaz mi trabajo. Y un novelista lo que tiene que ser es eficaz.
2: Arturo Pérez Reverte se ha convertido en el autor español que más libros vende.
4: Pues nada, un abrazo a Sergio y espero que le guste.
5: Vale.
4: Gracias. Yo te voy a hacer para hacer la cola.
5: Vale.
0: ¿Tú cómo llevas la fama?
1: Bueno, hay un principio fundamental. Un lector es alguien que se gasta 20, 30 euros en un libro tuyo, que lo lee, que ese libro a lo mejor influye en su vida, alguien que te presta su confianza. Tú tienes una obligación moral con esa persona, hombre o mujer. No es un lector, es un amigo. Estás obligado a atenderlo bien. Yo no he sido descortés jamás, nunca en la vida, con un solo lector. Me han venido una foto. Va. Un vídeo para mi prima que lo lee mucho. Va. Maripili, saludo, está aquí con tu primo Manolo. Es mi trabajo. Cobro por eso y además mi vida se basa en eso. Un lector es un amigo, lo he dicho siempre. Intento estar a la altura de los amigos. Si además sé que es muy fácil decepcionar.
0: Sí, tú arriesgas bastante, porque opinas bastante en tus artículos.
1: Pero ya no arriesgo.
0: ¿Ya no arriesgas?
1: No, ya no tiene mérito.
0: ¿Y eso?
1: Porque o sea, mis lectores me conocen. No van a dejar de leerme por eso. O sea, yo sé que a estas alturas, con 30 novelas publicadas, 30 años de artículos, quien me lee sabe perfectamente quién es Arturo Pérez Reverte. Lo saben de sobra, con lo cual no van a descubrir nada.
6: Cuando uno tiene muchos lectores y esos lectores te dan una independencia y una libertad, puede permitirse hacer lo que le da la gana. Eso también nos imanta y nos seduce de Arturo, que es un hombre que realmente hace lo que le da la gana y lo que él quiere.
1: Un escritor joven o un periodista joven que empezara ahora, un error, una crítica adversa, un tuit malinterpretado, puede hundirle la carrera, realmente. A mí no, porque ya he pasado esa línea en la cual eres vulnerable.
7: Él siente que la libertad que le dan los lectores también le permite la libertad de opinar. Una característica que tiene Arturo es que dice lo que está pensando.
1: Es que usted está de derecha, léase usted. ¿Es que usted está de izquierda? Léame, por favor. Y sabe usted sus conclusiones. Entonces, mi ventaja es esa, que tengo una biografía y una vida escrita y quien la conoce sabe muy bien a qué atenerse. O sea, yo aunque quisiera, no puedo engañar a nadie. Es que esa es la paradoja, ¿no?
0: ¿Y tienes prevista cómo va a seguir la evolución? ¿Por dónde van a seguir las historias que escribas?
1: Ya no me queda mucho. No sé qué me queda. 1, 2 novelas, 3. Yo tengo 73 años. No creo que aguante como novelista, si vivo, más de 5, 6 o 7 años más, ¿no? Pero ¿sabes qué pasa? Hay una cosa triste, que es que, claro, que tengo muchas novelas en la cabeza, tengo muchas historias que contar. Yo soy un escritor, digamos, muy, muy vivo de ideas, pero sé que no tengo tiempo para contarlas todas. Entonces ahora tengo que elegir. Y eso es muy doloroso. Es decir, de las, no sé, de las 6 historias, o 5, o 4, o 8 que tienes, ¿no? ¿Cuáles escribo y cuáles ya no voy a escribir jamás? ¿Cuáles van a morir conmigo? Me pasa como cuando era pequeño, ¿no? Cuando era pequeño estaba en la playa y estaban mis hermanos. Yo tenía 12 años. Y entonces había una corriente, una resaca muy fuerte, y mi hermano y mi hermana se lo llevó al mar. Entonces yo estaba en la orilla, decía Arturo, y los dos se iban alejando. Entonces yo iba a salvar y dije, a ver, si voy a por ellos, si lo hago mal, vamos a morir los tres. A ver, ¿a quién puedo salvar? Pues vi que mi hermano estaba más cerca de una punta y mi hermana estaba más mar adentro. Entonces voy a por mi hermano. Dejé a mi hermana morir y fui a por mi hermano. Por suerte, un señor que estaba allí, pero mi hermana fue y la pudo sacar, aunque muy mal la sacó. Y yo saqué a mi hermano y lo traje a la orilla. Tuve que elegir, ya muy joven, con 12 años, ¿no? Bueno, pues eso me pasa ahora, me siento así con las novelas. Hay algunas novelas que puedo llevarlas a la punta y salvarlas, y otras novelas ya no puedo hacer nada por ellas. Entonces es melancólico, es triste, pero también es la vida, es que la vida tiene esas cosas también.
0: ¿Cómo ha cambiado tu mirada con el paso de los años? ¿Tienes más certezas o más incertidumbres?
1: Más incertidumbres. Tengo una saludable incertidumbre. La certeza me lo fue quitando la vida. Pero esa falta de certezas me hace justamente estar vivo, despierto. Incluso tiene que ver con mi creatividad. Mis novelas también salen de esa falta de certezas. No hay líneas que dividan el bien y el mal. La felicidad de la tristeza, la muerte de la vida. Entonces, moverte por ese paisaje gris es muy interesante. Me parece que es un privilegio de la vejez.
0: Si tuvieses la oportunidad, ¿volverías a ejercer el periodismo como lo hacías antes?
1: Si tuviera 20 años y el mundo fuera como era entonces, sí. Ahora no lo haría. El mundo ya no es el que yo viví. Yo fui un reportero muy feliz. 20 años, años 60 y 70. El mundo, la vida, las guerras, los viajes, los lugares, los hoteles, los amigos, las relaciones, las mujeres, los hombres. O sea, era un mundo absolutamente diferente, ¿no? Y fui muy feliz en ese mundo. Con mi mochila, sin tener nada, no, libertad, desarraigo completo, ¿no? Mi mochila y un mundo enorme por conocer, patear, descubrir, vivir, ¿no? Fui muy feliz. Si fuera ese mundo, me encantaría empezar otra vez allí, ¿no? Pero ya no es el mundo ni yo soy ese, así que eso se acabó.
0: Arturo, ¿cómo encaras el futuro?
1: Yo no tengo futuro. Yo tengo pasado, no tengo futuro. O sea, el futuro no me interesa. El futuro ya es cosa vuestra, ¿no? De mi hija, tuya, de todos ellos, ¿no? No sé. Espero que sean dos mecanismos suficientes para afrontarlo, ¿no? Pero el futuro no va a ser cómodo, ¿eh? No va a ser cómodo. Va a ser más difícil. Porque antes había mecanismos, había consuelos, la religión, el honor, la patria, el amor, yo qué sé, la familia, mil mecanismos los cuales el ser humano se engañaba, bueno, pero o sea, aunque fuera un engaño, valían para cobijarse en ellos. Por eso ahora somos más vulnerables, paradójicamente, más vulnerables ahora que hace 30, 40, 50, 200 años.
0: ¿Y tú piensas en el momento de tu retiro?
1: Yo estoy retirado ya.
0: Pues no paras de hacer cosas.
1: Ya, pero es que ese es mi retiro. Mientras pueda leer, mientras pueda escribir, incluso, aunque no pueda escribir, mientras pueda leer y pueda navegar, no hay problema ninguno. No me gustaría que me vieran mientras muero. Me gustaría estar solo, sin nadie, nadie, querido ni no querido, nadie, sin nadie. Me gustaría irme a un rincón, en el mar o en la tierra donde fuera, y que nadie me viera acabar solo. Las reuniones políticas, no he visto tanta gente que no, y no. Un ser humano tiene derecho a terminar como ha vivido. Deberíamos tener ese derecho. Así que bueno, a ver si la vida me lo concede a mí.

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37: Un libro que te haya marcado.
38: Es que sabía que me ibas a preguntar eso.
37: Porque claro, ese programa, claro.
38: Y lo he traído.
37: Anda.
38: Mira.
37: Pues esto sí que es novedad en el programa, ¿eh? Que... A ver.
38: El libro secreto de Gracia Di Rossi. Es un libro maravilloso, de una mujer maravillosa. Claro, estoy hablando de mujeres maravillosas, tenía que contar la historia un poco. Pues es una mujer judía del Renacimiento italiano, una mujer muy especial que escribe una carta a su hijo, precioso.
37: Una persona que te haya marcado. Y no me digas ahora que entre no sé quién y también te lo has traído, ¿no? La persona que te haya marcado.
38: No, no hace falta. Mira, te voy a decir, hoy estoy un poco sensible, me has pillado sensible, pero mi marido, Miguel Ángel. Miguel Ángel es una persona que nos conocimos muy jóvenes, hemos crecido juntos y él siempre ha ido por delante ahí como buen capitán de un barco que nos ha ido embarcando a todos, ¿no? Porque Cuéntame, este proyecto es gracias a él y a su... a lo testarudo que es, ¿no? A lo cabezota.
37: Que te casaste a los 21 años.
38: Me casé a los 21 años con él.
37: Y llevas 33, o sea...
38: Sí, sí, sí.
37: Y una palabra que te defina, la palabra más tuya.
38: mis hijos me van a decir que soy una cursi. Amor,

0: es que una mujer ha conseguido más dosis de libertad y de igualdad, lo expande alrededor. Creo que de alguna manera quien conquista la libertad, quien conquista la igualdad, se convierte en agente de igualdad y en agente de libertad. Soy María Ángeles Durán y soy investigadora en el Consejo Superior de Investigaciones Científicas. Yo llegaba a la facultad y nos enseñaban todo, creo casi todo, sobre el trigo, el aceite, el acero, el comercio internacional, y allí parecía como si los niños llegasen sin que a nadie le costase nada, ¿no? Como si realmente los trajera una cigüeña y además gratis, sin cobrar por el envío. Pensé, es que yo no puedo intentar hacer sociología y estar, en cambio, nada más mirando a lo que es importante, sobre todo en la vida de los hombres. Yo tengo que defender que la mitad de la población son mujeres y están haciendo otro tipo distinto de trabajo. El feminismo no es nada más que llevar la democracia a las relaciones entre hombres y mujeres, ¿no? Era muy difícil combinarlo todo, era no solo la doble jornada, es que era también la triple jornada si querías tener un peso en cualquier tipo de activismo. Tenías la obligación de estar guapísima y de ser además elegantísima y de ser modernísima, y todo eso lleva una cantidad de tiempo horrorosa. Yo renuncié a eso muy rápidamente.
1: Parir, criar, limpiar, cocinar, fregar, he aquí el trabajo que mejor caracteriza a la mujer.
0: Los anticonceptivos han supuesto una revolución que yo diría pues es parecido a la invención del fuego o de la rueda. O sea, para la humanidad, ser capaz de controlar bien, con eficacia y sin efectos secundarios, su propia descendencia, eso es un salto de gigantes, y especialmente para las mujeres. El péndulo ha pasado de cuando era obligatorio tener todos los hijos que vinieran, a ahora en que es tan difícil tener los hijos que sí que quieres tener. La primera encuesta que se hizo en España en la que se preguntó sobre el trabajo no remunerado, las mujeres todavía decían, no, yo no trabajo, yo en mi casa con mis obligaciones. Aquella época, en el carnet de identidad, la mayor parte de las mujeres españolas ponía SL, que no era sociedad limitada, era sus labores. En la Constitución, el lenguaje que se emplea es un lenguaje muy sexista en ese sentido. Confunde constantemente la Constitución el trabajo con el empleo. Y cuando habla, por ejemplo, de los derechos de los trabajadores, siempre está pensando en los trabajadores remunerados, y cuando habla de la promoción, pues igual, está pensando en la promoción en el empleo, no en el trabajo.
2: Hay 178 leyes que discriminan por cuestiones de género.
3: No es un privilegio, es una jaula, y estas leyes son las rejas.
0: Se dijo que se estaba haciendo mal el análisis macroeconómico porque no se estaba teniendo en cuenta los recursos no monetarizados. Desde el 95 es cuando ha empezado a cambiar, y cuando Naciones Unidas recomendó que, puesto que no había estadísticas de empleo, se empezasen a hacer estadísticas de uso del tiempo. El tiempo gratuito que hacen mujeres y hombres, pero sobre todo mujeres, en los hogares, equivale a 28 millones de empleos. Si vamos a suponer que hiciésemos un traslado, nada más del 5%, significaría que, y lo asumiera el Estado, significaría que tiene que crear 1,4 millones de empleos. ¿Cómo es posible que cuando hacemos propuestas económicas demos por sentado que vamos a tener trabajo no remunerado gratuito y infinito, teniendo en cuenta que hay un 30% más de trabajo no remunerado que remunerado? Resulta que todos los cálculos económicos se hacen a partir de los datos sobre el trabajo remunerado. O sea, esa es mi lucha personal, que cuando hablamos de economía estemos hablando de todos los recursos escasos y no solamente de los monetarizados.

0: vengo formándome en arqueología, historia del arte, historia, patrimonio, desde que comencé la carrera. En 2009 ya comencé a participar en excavaciones arqueológicas como voluntario. He estado en Pompeya, en la propia Roma. El salto digital lo di cuando comencé a formarme en estas tecnologías de la virtualización del patrimonio. Vi que el mundo virtual podía tener un montón de herramientas, un montón de posibilidades aplicadas a la historia y a la arqueología. Y entonces, bueno, pues dije, ¿por qué no? ¿Por qué no dedicarme a esto? Una excavación arqueológica es un trabajo científico. Todos esos restos son susceptibles de ser virtualizados, es decir, documentados en 3D y posteriormente reconstruidos para que podamos ver cómo fueron en un pasado. Nosotros trabajamos con tecnologías como el escaneado láser, la documentación 3D, el vuelo de dron, la reconstrucción virtual, el uso de gafas de realidad virtual o la inteligencia artificial, fotogrametría. Cuando se lleva a cabo una excavación arqueológica, esa pieza normalmente pasa por un proceso de limpieza, luego se documenta mediante fotografía y también mediante fotogrametría para tener un modelo 3D tremendamente preciso, un gemelo digital de esa pieza que posteriormente pues, puede verse en una pantalla como esta de manera interactiva. Son piezas originales griegas que podemos ver con sus brillos, con todo su detalle. Veis que hasta los desconchones de aquí de los bordes han quedado registrados a la perfección. Podemos ver la cara principal de una pieza como esta, pero también girarla y ver una cara trasera con otra iconografía diferente y otra escena diversa, que es mucho más complicado verlo en las vitrinas porque están pegando a la pared. Además, a un tamaño mucho mayor que el original y, por lo tanto, pues podemos ver mucho mejor los detalles. La impresión 3D es una técnica que nos permite, a partir de un modelo 3D y mediante unas máquinas que son las impresoras 3D, obtener una réplica física de un modelo que hemos documentado previamente mediante láser o fotogrametría. Y simplemente con un pequeño pulido pues se puede obtener una pieza que sea una réplica tal cual de la original. Existe una brecha generacional entre los que nos dedicamos ahora a las nuevas tecnologías y aquellos que nos precedieron, que son un poquito reacios a la implementación de esta tecnología. Y en el momento en el que les muestra esos resultados, pues obviamente ven que merece mucho la pena utilizarlo, incorporar las nuevas tecnologías a los procesos que ya existían.
1: Puede servir como incentivo para el público, que ven las salas y se animan a venir, pero hay otra mucha gente, pues en China, al otro lado del mundo, que nunca van a poder venir, pero era ofrecerles la oportunidad.
0: La digitalización en arqueología y patrimonio nos permite ser muy precisos, trabajar de manera más rápida, llegar a más gente, colaborar con grandes instituciones, grandes museos, yacimientos impresionantes en los que en nuestros sueños hubiéramos pensado poder trabajar. Y luego, por ejemplo, pues poder trabajar desde casa, teniendo quizás más tiempo para dedicarlo a otras cosas que no tienen que ver con el trabajo. Y bueno, pues eso nos ha permitido desarrollarnos profesional y personalmente.
2: Las compositoras siempre han estado parte del repertorio dentro de las clases de teoría de la música, de composición. Hemos fomentado la creación, se ha integrado dentro de lo que tienen que estudiar los alumnos y luego lo que estamos intentando es visibilizarlas, ¿no?
3: Ciclos en Blanzas, pues sí, nace con esa filosofía, ¿no? De dar a conocer tanto al público como a los propios alumnos de la escuela, este repertorio.
2: Las piezas que se tocan en el concierto son mujeres compositoras, algunas más conocidas, otras más desconocidas, pero que lo que tienen en común es la alta calidad musical de las obras que se interpretan. Y hemos querido, antes de hacer esos conciertos, un pequeño espacio de presentación de esas obras y un diálogo en torno al rol de la mujer.
4: Me parece un ciclo bastante importante porque en el mundo de los metales, sobre todo, que yo toco la trompa, sí que se nota que hay menos mujeres, pero también en el campo de la composición yo creo que es en el campo donde hay menos mujeres.
3: La obra que interpretaron mía en el ciclo Semblanzas, que es una obra para quinteto de viento, que se titula Cardinales, tuve la oportunidad, sí, de estar un rato con ellos, de poder hablar de la obra. Hace mucha ilusión también, bueno, pues que tus propios alumnos, ¿no?, conozcan tu música y la puedan tocar, más allá de que sepan que eres compositora.
2: La Escuela de Música Reina Sofía tiene una doble misión: desarrollar el talento de los jóvenes músicos para que se conviertan en profesionales de la música. El segundo objetivo es acercar la música a la gente. Entonces, en ese sentido, cada año formamos a 170 músicos de 35 nacionalidades con el fin de que se conviertan en músicos de orquestas, en miembros de cuartetos de cámara, en solistas.
4: Sí que estoy viendo que cada vez hay más mujeres y, de hecho, solistas en orquestas profesionales y de las mejores del mundo, hay solistas mujeres que vamos, son increíbles.
3: Si hacemos, como se dice, una cata ciegas, ¿no?, de vamos a escuchar unas obras y a ver si adivinas cuál es la de mujer y la de hombre, sería imposible, o sea, no hay diferencias.
2: A día de hoy tenemos tres antiguas alumnas de la escuela que forman parte de la Orquesta Filarmónica de Berlín, una de las más importantes de Europa. Los tres violines son de la escuela, pues demuestra un poco que estas mujeres son punta de lanza en las orquestas europeas. Tenemos también grandes solistas como Ana María Valderrama, Marta Zabaleta. Es verdad que en los puestos de liderazgo a día de hoy, con la dirección artística, el número de directoras de orquesta todavía es muy bajo y todavía no estamos, vamos, ni en el umbral de poder hablar de igualdad.
3: Cada vez hay más mujeres solistas, ¿no?, que vienen a conciertos a hacer un papel de intérpretes, pero en cuanto a compositoras el porcentaje es muy, muy bajo. En todas estas cosas hay una cuestión de voluntad. De hecho, a ver, nosotros tenemos una ley de igualdad en España desde hace muchos años, ¿no?, que realmente no se cumple. Podrían empezar a, de alguna manera, estudiar todos esos programas y empezar a introducir, aunque sea en cada curso, una obra de una mujer.
4: Ver mujeres solistas sí que te inspira, porque al final ves que tú, pues, también puedes llegar a esos puestos y ser igual que los demás también. Yo creo que lo que hace falta es ser constante, tener también unos buenos referentes en el mundo de la música y de la trompa en este caso, y mucho trabajo.

0: Me ha entrado agua en la cocina, en el lavadero, en los dos baños.
1: La casa pues inundada a 1,5 metros de agua.
2: No tenemos luz, no podemos sacar el coche del parking.
3: Cada 2 por 3 estamos igual, caen 4 gotas, se obturan las alcantarillas y siempre es el mismo problema.
4: Son los testimonios de los vecinos que han sufrido esta intensa tromba de agua en varias localidades de Tarragona. Esa lluvia torrencial ha arrasado coches, ha inundado bajos y ha obligado a desalojar a 1 centenar de personas de un camping de Roda de Berá. En esta localidad, la caída de un muro ha provocado heridas graves a 3 personas. Una de ellas está en estado crítico. Hoy es día de limpieza con escobas, con cepillos, con cubos de agua para tratar de achicar y eliminar el agua y el barro que se ha colado en el interior de las viviendas, de los sótanos y de los garajes. Los vecinos lamentan el estado del alcantarillado y la falta de previsión en planes antiinundaciones. Hola, ¿qué tal están? Muy buenas tardes, bienvenidos al canal 24 horas de Radio Televisión Española. Imagen muy distinta a la del sur de Tarragona, es la que les vamos a enseñar ahora de Castellón. Sigue ardiendo fuera de control el incendio de Segorbe. Hasta el momento ha calcinado 633 hectáreas. Hay 1 millar de desalojados. Preocupa el viento previsto para las próximas horas, ya que va a complicar las tareas de los equipos de extinción. Y sobre Ceuta, el Ministerio de Sanidad ha convocado a las comunidades el próximo lunes para enviar vacunas a la ciudad autónoma, mientras sigue creciendo la cola para acceder al campamento temporal habilitado en la zona de la explanada del embalsamiento. Hoy el gobierno ceutí se ha reunido con algunos de los vecinos que se muestran muy preocupados por la situación que se vive en la ciudad. El Gobierno confirma que el vicepresidente primero, Carlos Cuerpo, visitará Ceuta el lunes e impulsará un plan de ayudas para la ciudad. Feijóo pide al Ejecutivo que autorice un viaje del Rey a Ceuta y se pregunta por qué no se activa Frontex, la Agencia Europea de Fronteras y Costas. Hoy el Supremo ha rechazado la petición del Partido Popular para que los ministros comparezcan de urgencia en el Senado. Y Málaga pone hoy el broche a su popular feria. Siete días de cante, baile y disfrute en la ciudad, que muchos se resisten por ahora a decir adiós.
5: Seguimos pendientes de las tormentas en el nordeste, sobre todo las que afectan a Aragón, quizá con granizo, con fuertes rachas de viento o con acumulados de lluvia importantes cayendo en poco rato. Tenemos, eso sí, temperaturas agradables. En general los valores, aunque hoy suben, no van mucho más allá de los 30 grados. Puntualmente en algunas zonas sí que alcanzamos los 35. En la jornada de mañana tendremos no solo tormentas en zonas del interior este, sino que también notamos un cambio de tiempo ya por Galicia con las primeras tormentas.
4: Como les estamos contando, las tormentas en Cataluña han descargado hasta 140 litros por metro cuadrado y han dejado también cientos de desalojados y varios heridos. 3 de ellos por la caída de un muro en Roda de Berá, uno se encuentra en estado crítico.
6: Los últimos datos que conocemos es que en estos momentos hay 11 hospitalizados a causa de este temporal aquí en el sur de Tarragona. Una de ellos es una menor que en estos momentos continúa ingresada en estado crítico en el Hospital Joan 23. Ha habido grandes afectaciones, no solo en los domicilios, también ha habido en carreteras como en la Nacional 340, que esta mañana ha estado cortada, pero que hace apenas unas horas se ha podido reabrir, y también en algunas líneas de tren. También este temporal ha obligado a evacuar a unas 300 personas esta madrugada, de entre un camping de aquí al lado de Roda de Berá, una discoteca del Vendrell y algunos vecinos de las zonas más afectadas, que esta madrugada se han encontrado sus casas completamente inundadas. El servicio de emergencia ha estado trabajando, ha atendido a unas 40 personas, y es que el 112 no ha parado de sonar esta noche. Han atendido a más de 700 llamadas. La mayoría de actuaciones han sido de personas que estaban atrapadas en el interior de sus vehículos esta madrugada.
4: Esta jornada de sábado está siendo de limpieza, escoba y cubo en mano. Los vecinos están tratando de eliminar todo el barro que se ha acumulado en el interior de sus viviendas y de sus garajes.
7: Después de una noche de mucha tensión, pendientes de la subida del nivel del agua, a los vecinos de aquí del Vendrell les toca limpiar y recuperar todo lo que puedan. Los más de 140 litros por metro cuadrado que han caído aquí han dejado bajos de casas inundados y coches cubiertos de agua y barro que esperan a las grúas para poder ser retirados. Aquí los bomberos han tenido que rescatar a algunos conductores que se habían quedado atrapados en sus vehículos. Además, un centenar de personas han tenido que ser desalojadas de una discoteca. Y ahora, como ven, es el momento de evaluar los daños.
8: He ido por provisiones.
9: Esta es la mía, esa colchoneta es la mía.
10: Imposible dormir en este camping de Roda de Berá, Tarragona.
8: Están los bomberos afuera, ¿eh?
10: Podrían haber caído hasta 200 litros por metro cuadrado.
11: Así tan exagerado no lo habíamos vivido nunca.
10: Hasta 120 personas que se alojaban en el camping han tenido que pasar la noche en un polideportivo.
11: Toqué con la mano y digo, ¿agua aquí?
10: Las calles del municipio han quedado completamente anegadas. Los coches se los llevó la corriente y la fuerza del viento tumbó muchos árboles. Los servicios de emergencias han realizado 450 actuaciones.
12: Algunos heridos que han habido en la caída de un muro.
10: Aquí quedaron tres personas atrapadas.
13: La ambulancia no podía acceder. No podía acceder porque estaban todo colapsado.
10: Una de ellas en estado crítico y otra grave. En total 40 heridos, 11 de ellos hospitalizados.
14: Se han quedado varios coches metidos en los pasos subterráneos.
10: Ahora toca evaluar daños.
3: Tomen medidas para arreglar este desaguisado.
0: Entraba agua en la cocina, en el lavadero, en los dos baños.
10: También en otros municipios, como Creixell, donde desalojaron a 10 personas, Torredembarra o Comarruga. Por precaución tuvieron que evacuar.

0: Les piden precaución porque hoy también puede llover con una intensidad torrencial.
1: Apenas controlado el incendio de Peñariglos, que está aún por extinguir, el Gobierno de Aragón ha tenido que activar esta misma mañana el plan de protección civil por fenómenos meteorológicos adversos. Y es que desde ya se prevén tormentas generalizadas en toda la comunidad, que pueden ser muy intensas. Estamos en aviso naranja en todo el Pirineo Ostense, en el sur de Huesca, en las cinco villas y en la ribera del Ebro hasta la noche. Y donde el aviso no es naranja, es amarillo. Así que se pide extremar la precaución, sobre todo en zonas que puedan ser inundables, y también se pide prudencia a quienes tengan que desplazarse y conducir.
2: Entre tanto, el fuego avanza en la provincia de Castellón y ya son más de 600 las hectáreas afectadas. Ahora mismo lo que más preocupa es el viento.
3: Sí, en este momento 25 medios aéreos no paran de sobrevolar la zona para intentar controlarlo en un día muy complicado con riesgo extremo de incendios forestales en la Comunidad Valenciana. En este momento el incendio continúa activo, aunque sin llama, después de una noche sin prácticamente viento y con alta humedad que ha favorecido el avance de los más de 350 efectivos que están trabajando en este fuego que ayer obligó al desalojo de los más de 1000 vecinos de esta localidad de Gátova. Hasta ahora el incendio ya ha arrasado 633 hectáreas con un frente de 15 kilómetros.
4: Durante la noche se ha trabajado muy bien por la bajada de las temperaturas y la humedad. Ahora hay que ver cómo evoluciona el fuego, sobre todo durante el mediodía.
5: Sobre todo en las horas centrales del día, para que el trabajo que estamos haciendo y con todos los medios, que son muy amplios y sobre todo muchos medios aéreos, consolidemos el trabajo que venimos haciendo.
6: Sí, adelante.
4: El incendio está en pleno paraje natural de la Calderona y es de muy difícil acceso. Unes Alert avisaba a los vecinos de Gátova de que debían abandonar la localidad. Aquellos que no pudieron ir a casa de algún familiar o regresar a su primera residencia fueron alojados en el polideportivo de Bétera. Y ahí han pasado la noche 37 personas.
7: El cansancio, la ansiedad, la situación, la impotencia, el no saber, pues es complicado.
4: Se vivieron momentos de mucha tensión.
8: El fuego viralizó, iba a muchísima velocidad. De hecho, se nos metió a escasos metros de las primeras casas del pueblo.
9: Enseguida evacuación, o sea, de una alerta a otra, la siguiente ya era evacuación.
4: De momento, la evacuación se va a mantener.
10: Preferimos esperar a que la situación sea más favorable para que las personas puedan regresar a sus domicilios.
4: Hoy el nivel de riesgo de incendios forestales es extremo en toda la Comunidad Valenciana.
2: Y en Extremadura, medio centenar de efectivos continúan trabajando para controlar posibles reactivaciones del incendio en las Urdes, que ya está estabilizado. Ha calcinado más de 4.250 hectáreas. Se trata del mayor incendio este año en la región.
11: En las Urdes el incendio ya está estabilizado y no hay focos activos sobre el terreno. Más de 50 efectivos apoyados por medios aéreos trabajan en la consolidación del perímetro, más de 48 kilómetros, y en el refresco continuo de toda la superficie quemada para evitar que se produzcan reactivaciones en las más de 4.200 hectáreas que han sido arrasadas por el fuego. Todos los evacuados han podido ya regresar a sus casas, 700 personas de 11 alquerías que han permanecido entre 3 y 4 días desalojados. Este es el tercer incendio que sufren las Urdes en los últimos 4 años.
2: Y una vez controlado el fuego en Aragón, los vecinos de las 19 localidades afectadas ya han podido regresar a sus casas. Aunque el incendio se encuentra bajo control, los trabajos sobre el terreno continúan para evitar cualquier posible reactivación de las llamas.
12: La gente tenía muchas ganas de volver, pero bueno, pues ahora intentar seguir la vida normal.
5: Y ahora nuestro mayor problema es, pues claro que estamos relajados, pero no nos tienen que servir el agua con cubas.
13: El fuego quemó la entrada del depósito del pueblo.
2: Cuarto fin de semana después de la entrada masiva de migrantes en Ceuta, el foco sigue puesto en dos puntos. En la playa del Trampolín, donde pese a los esfuerzos de la policía continúan instalados varios grupos de jóvenes, y el Loma Colmenar, que es el recinto que ha habilitado el gobierno para acogerlos.
14: Pues el objetivo era conocer de esa reunión, era conocer cuál es la situación en las diferentes barriadas y sobre todo escuchar las preocupaciones vecinales. Los representantes vecinales le han

0: trasladado al presidente de la ciudad, Juan Jesús Vivas, su preocupación ante los nuevos emplazamientos habilitados para acoger a los migrantes. Por su parte, el presidente de la ciudad, Jesús Vivas, les ha dicho que ellos siempre tendrán voz en todas las decisiones que se adopten y, mientras tanto, ya lo están viendo cómo continúan agolpados cientos de migrantes a las afueras de estos dos emplazamientos habilitados para poder acogerles, esperando a poder entrar.
1: En Ceuta, parte de la gestión de la crisis migratoria se divide en dos puntos neurálgicos. Entre ellos hay unos 3 kilómetros de distancia, Loma Margarita y Loma Colmenar. Son los enclaves de acogida temporal que ha habilitado el gobierno, uno de ellos a escasos metros de la frontera con Marruecos. Entre los dos hay capacidad para unos 1.800 migrantes, pero varias ONG denuncian condiciones precarias como la falta de higiene. En los alrededores de las instalaciones, esta es la imagen. Muchos esperan fuera para poder entrar.
2: Estamos en la calle esperando cuando hay una selección para entrar.
3: Dice ahora no hay nada, vete, después vuelve.
1: También hay quienes se alejan de estos centros por miedo a que los devuelvan. La playa del Trampolín sigue siendo otro punto clave, así amanecía este sábado. Con bolsas, mantas, cartones, tiendas de campaña han vuelto a sentarse allí con los pocos enseres que tienen después de que los desalojaran hace tan solo unos días.
4: Va encontrando gente por todos los lados.
1: Nos lo cuenta Saba, que se organiza para ayudar y repartir comida a diario.
4: En principio empezamos con unas 200 y pico personas y ahora, la verdad, llegamos a 700 y no podemos con más porque hay mucha más gente que al final se queda sin ese bocadillo o ese plato.
1: Esta mañana el presidente ceutí, Juan Jesús Vivas, se ha reunido con asociaciones vecinales que le han transmitido sus preocupaciones.
4: Son situaciones muy difíciles.
1: Y mientras, en Ceuta se continúa trabajando en la habilitación de 3 emplazamientos más para acoger a miles de personas cuya única certeza es la incertidumbre.
5: Esta situación en Ceuta ha llevado al límite a todos los servicios, también a los sanitarios. El Ministerio de Sanidad es quien gestiona esta competencia en la ciudad autónoma y ha convocado a las comunidades el próximo lunes para enviar vacunas a Ceuta.
6: La intención de Sanidad es vacunar a los miles de migrantes que siguen aquí malviviendo en las calles, hacinados en pésimas condiciones, y vacunarles con suministrarles la triple vírica y también contra enfermedades como la varicela, la polio, el tétanos o la difteria. Es una medida de salud pública que van a tratar el lunes en una reunión extraordinaria. Sanidad convoca a las comunidades autónomas para tratar el mecanismo de solidaridad para hacer acopio de esas vacunas. Aún no se sabe cómo se van a suministrar. Este hospital, los servicios sanitarios en general, están muy tensionados, recuerdan los sindicatos, y también que necesitan más refuerzos. En la calle hay preocupación por enfermedades comunes, a sarna, a tuberculosis, asociadas a campamentos o a espacios de vivienda colectiva. Los epidemiólogos recuerdan, insisten en llamar a la calma.
7: Es una medida necesaria, es decir, ellos no tienen las medidas higiénicas mínimas exigibles, no exigibles, sino deseables para cualquier persona. Y, hombre, la vacunación es una forma de prevenir enfermedades que en España, bueno, pues si no están erradicadas, están en fase de erradicación. El sistema sanitario está trabajando, pero que está trabajando muy por encima de sus posibilidades, también hay que decirlo.
5: El Tribunal Supremo ha rechazado hoy la petición del Partido Popular para que los ministros comparezcan este agosto en el Senado. Y mientras tanto, continúan las visitas de miembros del Gobierno a Ceuta. El lunes lo va a hacer el vicepresidente primero, Carlos Cuerpo. Va a recabar información y también a elaborar un plan económico para la ciudad. El líder del Partido Popular sitúa al rey en el centro del debate, pide al Gobierno que autorice una visita a Ceuta de Felipe VI.
8: Carlos Cuerpo será el octavo ministro en visitar Ceuta después de la entrada masiva de migrantes. Su objetivo es reunirse con representantes de diferentes sectores para analizar la situación y ver el apoyo económico que se le puede dar a la región. 22 días después, la situación en Ceuta sigue siendo complicada. Pedro Sánchez tiene previsto designar a Ángel Víctor Torres como coordinador de la crisis y alinear la actuación de los 5 ministerios implicados. En el PP creen que lo ocurrido en Ceuta ha dejado en evidencia que el gobierno no está a la altura. Núñez Feijóo también pone el foco en Felipe VI.
9: Estoy convencido de que el rey quiere ir a Ceuta.
8: Y asegura que si él fuera presidente ya lo hubiera autorizado a ir.
9: El rey de España es el primer garante de la soberanía y de la integridad territorial del país, eso sí, dentro de las competencias constitucionales.
8: Hoy los socialistas no se han referido a este asunto y acusan a Feijóo de tener posturas extremistas.
10: Feijóo ha decidido llevar al Partido Popular a la extrema derecha, ha copiado su estrategia, se ha dedicado a ser el alimentador mayor de bulos de este país.
8: El ministro de Justicia celebra que el Supremo haya rechazado forzar las comparecencias de los ministros del Gobierno por la crisis de Ceuta en el Senado en el mes de agosto, tal y como pedía el PP. 22 recursos presentados y 22 perdidos, destaca Félix Bolaños. El alto tribunal ha dado 10 días al Ejecutivo para que presente sus alegaciones. Los populares dicen que respetan el auto, pero insisten en que el Gobierno tiene que explicar por qué se negaron a comparecer.
5: El presidente ruso ha pedido mantener la unidad nacional en torno a la guerra de Ucrania. Lo ha hecho durante una comparecencia en el Congreso de su partido a un mes de las elecciones legislativas en Rusia, en las que no participan formaciones críticas con la invasión. Irán, cambiamos de asunto, asegura que a pesar de las nuevas sanciones económicas que quiere imponerles Trump, no va a cambiar su posición en la guerra y tampoco va a reabrir el estrecho de Hormuz. El país está inmerso en una crisis económica donde la tasa de desempleo está disparada.
11: Que el gran bazar de Teherán esté lleno de gente es algo habitual, aunque ahora son pocos los que compran, porque los precios están disparados. En la panadería donde trabaja Magdi apenas hay clientes, asegura que muchos no llegan a fin de mes. Antes de la guerra, Irán ya estaba inmersa en una grave crisis económica, con una inflación disparada, con el rial en mínimos y muy castigada por las sanciones internacionales. El régimen reconoce que su economía está mermada porque no pueden vender sus productos. Las vías marítimas están bloqueadas por Irán, pero también por Estados Unidos. Y es ahí donde Trump ha puesto el foco, anunciando una guerra económica contra Irán. Quiere cortar las vías de financiación y el apoyo internacional que recibe el país, con el fin de aislar y colapsar al régimen. Durante este tiempo, dice el secretario del Tesoro estadounidense, es probable que no ataquen Irán. Y Trump ha vuelto a recalcar que el estrecho de Hormuz es territorio estadounidense. Lo cierto es que desde hace casi 6 meses apenas pasan barcos por ese punto. El conflicto está en punto muerto, sin negociaciones ni reuniones a la vista. El presidente iraní pide terminar ya la guerra, porque asegura el mundo reconoce su victoria, aunque también afirma que no cederán a la intimidación de Estados Unidos.
5: El Papa ha visitado hoy San Marino, que es uno de los países más pequeños de Europa y enclavado en territorio italiano. Desde allí ha elogiado a esa república como un modelo de libertad y de bien común. Ha advertido contra los sistemas políticos y económicos que sitúan el poder por encima de la persona humana. Esta tarde, León XIV va a visitar Rimini, en la costa adriática de Italia. La actualidad internacional deja otras noticias que les vamos a resumir ahora de una forma breve.
12: Estados Unidos impone desde hoy aranceles del 50% a productos de Canadá, país que promete responder dólar por dólar a los gravámenes de su vecino. Las negociaciones entre ambos aliados históricos fracasaron anoche. Se acusan mutuamente de plantear a última hora condiciones inaceptables. Las nuevas tasas afectan a unos 20.000 millones de dólares en importaciones canadienses, desde palos de hockey a ropa, bebidas alcohólicas o material de construcción.
13: TikTok pagará 400 millones de dólares a Estados Unidos. Se trata de un acuerdo con el que la red social quiere resolver la demanda en la que se acusaba a la plataforma de violar la privacidad de los menores, un contencioso que viene de 2024 con la administración Biden y que supone un precedente para el resto de gigantes tecnológicos como Meta.
12: Inaugurados en Pekín los segundos Juegos Mundiales de robots humanoides. Durante 5 días les veremos en más de 30 competiciones. Además de fútbol, baile o lucha libre, este año se añaden el juego de la soga o la halterofilia. En total, más de 2.000 robots, 4 veces más que en la edición anterior. La inmensa mayoría de China, líder mundial en la fabricación de estos ingenios.
5: Ambiente festivo en Málaga para aprovechar los últimos momentos de disfrutar de los espectáculos, los verdiales y lucir los trajes de flamenca.
14: ¡Ay, Para muchas malagueñas, vestirse de gitana es recordar a sus madres, a sus abuelas y aquellas primeras ferias en las que aprendieron que este traje también forma parte de su identidad, a pesar de las

0: altas temperaturas que sufren en agosto.
1: Es una tradición que si la perdemos los malagueños, ¿quién se va a vestir?
2: Es nuestro traje, entonces aunque pasemos un poquito de calor, pero esta fecha lo merece.
3: Y aunque haga muchísimo calor, se pasa lo mismo de calor, vestía que sin vestir.
0: Con los años han cambiado los diseños, los cortes y los colores. Para esta temporada estival no pueden faltar las mangas cortas o los tejidos más ligeros.
4: Como el plumeti, el algodón, gasas de licra, que son tejidos más ligeros y se venden mucho mejor para esta temporada.
0: Y es que son cada vez más las jóvenes que se unen a esta tendencia de apostar por la moda flamenca para la Feria de Málaga.
4: Está volviendo otra vez la tradición, ya llevamos notándolo desde hace 2 años... y la verdad es que lo que es los grupos de niñas de 16, 20 años se están volviendo a vestir, a salir en grupo.
0: Un traje que cambia con cada generación, pero que sigue contando la misma historia. Es volver a una tradición que Málaga se resiste a perder.
5: Seguro que han notado que llenar el depósito es más caro. La gasolina está en máximos de los últimos meses y lleva además 7 semanas consecutivas subiendo.
6: El precio de los combustibles lleva más de 7 semanas subiendo de forma consecutiva, motivado principalmente por 2 motivos. Porque se nota el fin de la rebaja del IVA a los carburantes y por la alta demanda que ya es habitual en este mes de agosto. Por eso el precio de la gasolina se sitúa en 1,72 euros el litro y 1,86 en el caso del diésel, su nivel más alto desde mediados de mes de abril. Un depósito medio de unos 55 litros cuesta llenarlo aproximadamente 95 euros en el caso de la gasolina y unos 100 euros en el caso del diésel. El gobierno tiene previsto activar de nuevo la rebaja fiscal de 20 céntimos a los carburantes en el mes de septiembre.
5: En Barcelona, en el campo del Español, inicia el Real Madrid la competición oficial en esta temporada en la que la gran estrella, al menos de momento, está siendo Mourinho, cuya primera alineación apunta a ser muy ofensiva, con hasta 5 jugadores de perfil atacante, como en 2010. Ha venido para desafiar el dominio azulgrana. Bueno, y también tenemos que hablar del campeón de Liga que mañana empieza su defensa del título. Flick afronta el reto de ganar la tercera seguida, algo que antes solo consiguieron Cruyff y Guardiola.
7: En Elche se estrena mañana el Barça de Flick con una gran duda: ¿quién ocupará la posición de 9?
8: We have many options about that. The first one, I'm not sure. Till now, no, I know. Of course, I know it.
7: El técnico lo tiene claro, aunque no lo desvela. Podrían ser Adeyemi o Gordon, 2 de los nuevos. También la joven sensación de la pretemporada, Hamza Abdelkarim. El ojo sigue puesto en el mercado.
8: Only Deco and I and few people knows exactly what we want, and I think this is so important. And Deco make a fantastic job.
7: De Julián y su prácticamente imposible llegada.
8: I don't want to speak about Julián.
7: Flick no habla. El alemán no podrá contar mañana con Rodri, pero sí con Cancelo, aparte de los ya mencionados Gordon y Adeyemi. Todo ante un Elche que empató en A Coruña en el debut y se estrenará en casa buscando mostrar personalidad ante un grande.
9: Si nos alejamos de ser nosotros por el rival que está enfrente, seguramente nos alejemos de lo que queremos ser y eso nos aleje del resultado.
10: Mientras estén en el Atlético de Madrid jugadores que son míos, yo lo voy a cuidar.
11: El Cholo cuenta con Julián, está convocado y podría tener algunos minutos, con más razón después de que Gilmarín reiterara que la araña no se vende.
10: Las incertidumbres no están. Miguel habló claramente ayer.
11: Aseguró también que el argentino no había tenido a los mejores consejeros. A los pocos minutos su representante colgó esta foto en Instagram. Llamó mentiroso supuestamente al consejero delegado del club. En lo deportivo, el Cholo intentará dar más minutos a los internacionales.
10: Todavía estamos en ese proceso de gestionar minutos cuando los rivales no lo tienen.
11: Enfrente estará el Villarreal.
12: Mejorar aquellas fases del juego en las que el otro día no estuvimos acertados.
11: Que busca rehacerse tras el empate en el Sardinero.
5: Bueno, pues en un mercado cada vez más inflacionado, los clubes españoles han encontrado la fórmula para obtener ingresos de uno de sus grandes activos, la cantera.
13: Es la nueva moda en la liga, vender talento y guardar un alto porcentaje sobre los derechos del juego.

0: jugador, una fórmula perfecta que contenta a jugadores.
1: I'm very excited and very happy to be here.
0: Y también a los clubes, obtienen casi inmediato, duplican los ingresos en caso de explosión del jugador y se guarda la posibilidad de recuperarlo. El Real Madrid abandera esta nueva fórmula de rentabilizar la cantera. Jacobo Ortega ha sido el último de una larga lista que solo este verano suma 199 millones de talento procedentes de la fábrica. Ventas millonarias como las de Nico Paz o los 45 millones de euros por el 70% de Gonzalo García. Un método que también han comenzado a aplicar en la Masía. Jofra Torrens y Tomi Marqués han sido los últimos en abandonar la ciudad condal, dejando 16 millones en las arcas. Nuevos caminos para abrirse hueco en un mercado desafiado por los clubes estado.
2: Russell ha ganado el sprint de Zambor por delante de Leclerc y Norris. El británico ha dominado de principio a fin en una carrera con pocos adelantamientos. Alonso decimoctavo pese a las mejoras de su Aston Martin y Carlos Sainz ha terminado vigésimo.
3: John Ranja, campeón individual del Live Gold por tercer año consecutivo, busca en Indianápolis la victoria por equipos, en la que puede ser su última temporada. Sergio García, decimoquinto, es el español mejor clasificado. El canadiense Richard Lee lidera el torneo.
4: Bueno, ya saben que el tiempo está muy revuelto. De hecho, la Confederación Hidrográfica ha avisado de subidas importantes en Aragón, Navarra y Cataluña, importantes de carácter local en todos sus cauces. Vamos con la información del tiempo con Irene Santa.
5: Tarde marcada otra vez por las tormentas en el noreste del país. Lluvias en algunos momentos de cierta intensidad, sin descartar que puntualmente puedan llegar a ser torrenciales. Actividad eléctrica, fuertes rachas de viento, incluso precipitación en forma de granizo. Eso sí, las temperaturas en general están siendo agradables en la jornada de hoy. En muchos puntos no vamos mucho más allá de los 30 grados, como mucho en algunas zonas en concreto estamos rondando los 35 de máxima. Mañana tenemos temperaturas al alza, sobre todo en el Cantábrico Oriental y en el Alto Ebro. Hasta 33 grados, por ejemplo, en Bilbao, 34 en Pamplona, 35 grados en Toledo y lo mismo para Ciudad Real. Pero ambiente agradable, de momento sin excesivo calor y todavía con algunas tormentas. Atención otra vez por la tarde hacia el noreste, en Aragón, en Cataluña, en puntos de la Comunidad Valenciana o hacia la Comunidad Foral de Navarra. Pero también va a ser un día muy tormentoso en Galicia, sobre todo en el oeste, donde podrían descargar las lluvias con bastante intensidad.
6: Me ha entrado agua en la cocina, en el lavadero, en los dos baños.
7: La casa pues inundada a un metro y medio de agua.
8: No tenemos luz, no podemos sacar el coche del parking.
9: Que cada dos por tres estamos igual, caen cuatro gotas, se obturan las alcantarillas y siempre es el mismo problema.
4: Son los testimonios de los vecinos que han sufrido esta intensa tromba de agua en varias localidades de Tarragona. Esa lluvia torrencial ha arrasado coches, ha inundado bajos y ha obligado a desalojar a un centenar de personas de un camping de Roda de Berá. En esta localidad, la caída de un muro ha provocado heridas graves a tres personas. Una de ellas está en estado crítico. Hoy es día de limpieza con escobas, con cepillos, con cubos de agua para tratar de achicar y eliminar el agua y el barro que se ha colado en el interior de las viviendas, de los sótanos y de los garajes. Los vecinos lamentan el estado del alcantarillado y la falta de previsión en planes anti-inundaciones. Hola, ¿qué tal están? Muy buenas tardes, bienvenidos al canal 24 horas de Radio Televisión Española. Imagen muy distinta a la del sur de Tarragona, es la que les vamos a enseñar ahora de Castellón. Sigue ardiendo fuera de control el incendio de Segorbe. Hasta el momento ha calcinado 633 hectáreas. Hay un millar de desalojados. Preocupa el viento previsto para las próximas horas, ya que va a complicar las tareas de los equipos de extinción. Y sobre Ceuta, el Ministerio de Sanidad ha convocado a las comunidades el próximo lunes para enviar vacunas a la ciudad autónoma, mientras sigue creciendo la cola para acceder al campamento temporal habilitado en la zona de la explanada del embalsamiento. Hoy el gobierno ceutí se ha reunido con algunos de los vecinos que se muestran muy preocupados por la situación que se vive en la ciudad. El Gobierno confirma que el vicepresidente primero, Carlos Cuerpo, visitará Ceuta el lunes e impulsará un plan de ayudas para la ciudad. Feijóo pide al Ejecutivo que autorice un viaje del rey a Ceuta y se pregunta por qué no se activa Frontex, la Agencia Europea de Fronteras y Costas. Hoy el Supremo ha rechazado la petición del Partido Popular para que los ministros comparezcan de urgencia en el Senado. Y Málaga pone hoy el broche a su popular feria. Siete días de cante, baile y disfrute en la ciudad que muchos se resisten por ahora a decir adiós.
5: Seguimos pendientes de las tormentas en el nordeste, sobre todo las que afectan a Aragón, quizá con granizo, con fuertes rachas de viento o con acumulados de lluvia importantes cayendo en poco rato. Tenemos, eso sí, temperaturas agradables. En general, los valores, aunque hoy suben, no van mucho más allá de los 30 grados. Puntualmente, en algunas zonas sí que alcanzamos los 35. En la jornada de mañana tendremos no solo tormentas en zonas del interior este, sino que también notamos un cambio de tiempo ya por Galicia con las primeras tormentas.
4: Como les estamos contando, las tormentas en Cataluña han descargado hasta 140 litros por metro cuadrado y han dejado también cientos de desalojados y varios heridos. Tres de ellos por la caída de un muro en Roda de Berá, uno se encuentra en estado crítico.
10: Los últimos datos que conocemos es que en estos momentos hay 11 hospitalizados a causa de este temporal aquí en el sur de Tarragona. Una de ellos es una menor que en estos momentos continúa ingresada en estado crítico en el Hospital Joan 23. Ha habido grandes afectaciones, no solo en los domicilios, también ha habido en carreteras como en la Nacional 340, que esta mañana ha estado cortada, pero que hace apenas unas horas se ha podido reabrir, y también en algunas líneas de tren. También este temporal ha obligado a evacuar a unas 300 personas esta madrugada, de entre un camping de aquí al lado de Roda de Berá, una discoteca del Vendrell y algunos vecinos de las zonas más afectadas, que esta madrugada se han encontrado sus casas completamente inundadas. El servicio de emergencia ha estado trabajando, ha atendido a unas 40 personas, y es que el 112 no ha parado de sonar esta noche. Han atendido a más de 700 llamadas. La mayoría de actuaciones han sido de personas que estaban atrapadas en el interior de sus vehículos esta madrugada.
4: Esta jornada de sábado está siendo de limpieza, escoba y cubo en mano. Los vecinos están tratando de eliminar todo el barro que se ha acumulado en el interior de sus viviendas y de sus garajes.
11: Después de una noche de mucha tensión, pendientes de la subida del nivel del agua, a los vecinos de aquí del Vendrell les toca limpiar y recuperar todo lo que puedan. Los más de 140 litros por metro cuadrado que han caído aquí han dejado bajos de casas inundados y coches cubiertos de agua y barro que esperan a las grúas para poder ser retirados. Aquí los bomberos han tenido que rescatar a algunos conductores que se habían quedado atrapados en sus vehículos. Además, un centenar de personas han tenido que ser desalojadas de una discoteca. Y ahora, como ven, es el momento de evaluar los daños.
12: He ido por provisiones.
13: Esa es la mía, esa colchoneta es la mía.
14: Imposible dormir en este camping de Roda de Berá, Tarragona.
15: Están los bomberos afuera, ¿eh?
14: Podrían haber caído hasta 200 litros por metro cuadrado.
16: Así tan exagerado no lo habíamos vivido nunca.
14: Hasta 120 personas que se alojaban en el camping han tenido que pasar la noche en un polideportivo.
17: Toqué con la mano y digo, ¿agua aquí?
14: Las calles del municipio han quedado completamente anegadas. Los coches se los llevó la corriente y la fuerza del viento tumbó muchos árboles. Los servicios de emergencias han realizado 450 actuaciones.
18: Algunos heridos que han habido en la caída de un muro.
14: Aquí quedaron tres personas atrapadas.
19: La ambulancia no podía acceder. No podía acceder porque estaban todo colapsado.
14: Una de ellas en estado crítico y otra grave. En total 40 heridos, 11 de ellos hospitalizados.
20: Se han quedado varios coches metidos en los pasos subterráneos.
14: Ahora toca evaluar daños.
21: Tomen medidas para arreglar este desaguisado.
6: Entra agua en la cocina, en el lavadero, en los dos baños.
14: También en otros municipios, como Creixell, donde desalojaron a 10 personas, Torredembarra o Comarruga. Por precaución, tuvieron que evacuar a 150 personas de una discoteca. En toda la noche no se activó el S-Alert porque no se había alertado de la intensidad de la lluvia por parte del servicio de meteorología.
12: I en el moment doncs, que s'ha produït l'episodi de les pluges més intenses, el Servei Meteorològic de Catalunya no informava d'aquests nivells per què.
14: Las autoridades piden precaución porque hoy también puede llover con una intensidad torrencial.
15: Apenas controlado el incendio de Peñarriglos, que está aún por extinguir, el Gobierno de Aragón ha tenido que activar esta misma mañana el Plan de Protección Civil por fenómenos meteorológicos adversos. Y es que desde ya se prevén tormentas generalizadas en toda la comunidad que pueden ser muy intensas. Estamos en aviso naranja en todo el Pirineo Ostense, en el sur de Huesca, en las cinco villas y en la ribera del Ebro hasta la noche. Y donde el aviso no es naranja, es amarillo. Así que se pide extremar la precaución, sobre todo en zonas que puedan ser inundables, y también se pide prudencia a quienes tengan que desplazarse y conducir.
4: Entre tanto, el fuego avanza en la provincia de Castellón y ya son más de 600 las hectáreas afectadas. Ahora mismo lo que más preocupa es el viento.
11: Sí, en este momento 25 medios aéreos no paran de sobrevolar la zona para intentar controlarlo en un día muy complicado con riesgo extremo de incendios forestales en la Comunidad Valenciana. En este momento el incendio continúa activo, aunque sin llama, después de una noche sin prácticamente viento y con alta humedad que ha favorecido el avance de los más de 350 efectivos que están trabajando en este fuego que ayer obligó al desalojo de los más de 1.000 vecinos de esta localidad, de Gátova. Hasta ahora el incendio ya ha arrasado 633 hectáreas con un frente de 15 kilómetros.
15: Durante la noche se ha trabajado muy bien por la bajada de las temperaturas y la humedad. Ahora hay que ver cómo evoluciona el fuego, sobre todo durante el mediodía.
22: Sobre todo en las horas centrales del día, para que el trabajo que estamos haciendo y con todos los medios, que son muy amplios, y sobre todo muchos medios aéreos, consolidemos el trabajo que venimos haciendo.
23: Sí, adelante.
15: El incendio está en pleno paraje natural de la Calderona y es de muy difícil acceso. Un S-Alert avisaba a los vecinos de Gátova de que debían abandonar la localidad. Aquellos que no pudieron ir a casa de algún familiar o regresar a su primera residencia fueron alojados en el polideportivo de Bétera. Y ahí han pasado la noche 37 personas.
24: El cansancio, la ansiedad, la situación, la impotencia, el no saber, pues es complicado.
15: Se vivieron momentos de mucha tensión.
25: El fuego viralizó, iba a muchísima velocidad. De hecho, se nos metió a escasos metros de las primeras casas del pueblo.
26: Enseguida evacuación, o sea, de una alerta a otra, la siguiente ya era evacuación.
15: De momento, la evacuación se va a mantener.
27: Preferimos esperar a que la situación sea más favorable para que las personas puedan regresar a sus domicilios.
15: Hoy el nivel de riesgo de incendios forestales es extremo en toda la Comunidad Valenciana.
4: Y en Extremadura, medio centenar de efectivos continúan trabajando para controlar posibles reactivaciones del incendio en las Urdes, que ya está estabilizado. Ha calcinado más de 4.250 hectáreas. Se trata del mayor incendio este año en la región.
28: En las Urdes el incendio ya está estabilizado y no hay focos activos sobre el terreno. Más de 50 efectivos apoyados por medios aéreos trabajan en la consolidación del perímetro, más de 48 kilómetros, y en el refresco continuo de toda la superficie quemada para evitar que se produzcan reactivaciones en las más de 4.200 hectáreas que han sido arrasadas por el fuego. Todos los evacuados han podido ya regresar a sus casas, 700 personas de 11 alquerías que han permanecido entre 3 y 4 días desalojados. Este es el tercer incendio que sufren las Urdes en los últimos 4 años.
4: Y una vez controlado el fuego en Aragón, los vecinos de las 19 localidades afectadas ya han podido regresar a sus casas. Aunque el incendio se encuentra bajo control, los trabajos sobre el terreno continúan para evitar cualquier posible reactivación de las llamas.
29: La gente tenía muchas ganas de volver, pero bueno, pues ahora intentar seguir la vida normal.
22: Y ahora nuestro mayor problema es, pues claro que estamos relajados, pero no nos tienen que servir el agua con cubas.
30: El fuego quemó la entrada del depósito del pueblo.
4: Cuarto fin de semana después de la entrada masiva de migrantes en Ceuta, el foco sigue puesto en dos puntos. En la playa del Trampolín, donde pese a los esfuerzos de la policía continúan instalados varios grupos de jóvenes, y el Loma Colmenar, que es el recinto que ha habilitado el gobierno para acogerlos.
0: Pues el objetivo era conocer, de esa reunión era conocer cuál es la situación en las diferentes barriadas y sobre todo escuchar las preocupaciones vecinales. Los representantes vecinales le han trasladado al presidente de la ciudad, Juan Jesús Vivas, su preocupación ante los nuevos emplazamientos habilitados para acoger a los migrantes. Por su parte, el presidente de la ciudad, Jesús Vivas, les ha dicho que ellos siempre tendrán voz en todas las decisiones que se adopten. Y mientras tanto ya lo están viendo cómo continúan agolpados cientos de migrantes a las afueras de estos dos emplazamientos habilitados para poder acogerles, esperando a poder entrar.
1: En Ceuta, parte de la gestión de la crisis migratoria se divide en dos puntos neurálgicos. Entre ellos hay unos 3 kilómetros de distancia, Loma Margarita y Loma Colmenar. Son los enclaves de acogida temporal que ha habilitado el gobierno, uno de ellos a escasos metros de la frontera con Marruecos. Entre los dos hay capacidad para unos 1.800 migrantes, pero varias ONG denuncian condiciones precarias como la falta de higiene. En los alrededores de las instalaciones, esta es la imagen. Muchos esperan fuera para poder entrar.
2: Estamos en la calle esperando cuando hay una selección para entrar.
3: Dice ahora no hay nada, vete, después vuelve.
1: También hay quienes se alejan de estos centros por miedo a que los devuelvan. La playa del Trampolín sigue siendo otro punto clave, así amanecía este sábado. Con bolsas, mantas, cartones, tiendas de campaña han vuelto a sentarse allí con los pocos enseres que tienen después de que los desalojaran hace tan solo unos días.
5: Va encontrando gente por todos los lados.
1: Nos lo cuenta Saba, que se organiza para ayudar y repartir comida a diario.
5: En principio empezamos con unas 200 y pico personas y ahora la verdad llegamos a 700 y no podemos con más porque hay mucha más gente que al final se queda sin ese bocadillo o ese plato.
1: Esta mañana el presidente ceutí, Juan Jesús Vivas, se ha reunido con asociaciones vecinales que le han transmitido sus preocupaciones.
5: Son situaciones muy difíciles.
1: Y mientras en Ceuta se continúa trabajando en la habilitación de 3 emplazamientos más para acoger a miles de personas cuya única certeza es la incertidumbre.
4: Esta situación en Ceuta ha llevado al límite a todos los servicios, también a los sanitarios. El Ministerio de Sanidad es quien gestiona esta competencia en la ciudad autónoma y ha convocado a las comunidades el próximo lunes para enviar vacunas a Ceuta.
7: La intención de Sanidad es vacunar a los miles de migrantes que siguen aquí malviviendo en las calles, hacinados en pésimas condiciones, y vacunarles con suministrarles la triple vírica y también contra enfermedades como la varicela, la polio, el tétanos o la difteria. Es una medida de salud pública que van a tratar el lunes en una reunión extraordinaria. Sanidad convoca a las comunidades autónomas para tratar el mecanismo de solidaridad para hacer acopio de esas vacunas. Aún no se sabe cómo se van a suministrar este hospital. Los servicios sanitarios en general están muy tensionados, recuerdan los sindicatos y también que necesitan más refuerzos. En la calle hay preocupación por enfermedades comunes, a sarna, a tuberculosis, asociadas a campamentos o a espacios de vivienda colectiva. Los epidemiólogos recuerdan, insisten en llamar a la calma.
8: Es una medida necesaria, es decir, ellos no tienen la medida higiénica mínima exigible, no exigible, sino deseable para cualquier persona. Y hombre, la vacunación es una forma de prevenir enfermedades que en España, bueno, pues si no están erradicadas, están en fase de erradicación. El sistema sanitario está trabajando, pero que está trabajando muy por encima de sus posibilidades, también hay que decirlo.
4: El Tribunal Supremo ha rechazado hoy la petición del Partido Popular para que los ministros comparezcan este agosto en el Senado. Y mientras tanto, continúan las visitas de miembros del Gobierno a Ceuta. El lunes lo va a hacer el vicepresidente primero, Carlos Cuerpo. Va a recabar información y también a elaborar un plan económico para la ciudad. El líder del Partido Popular sitúa al rey en el centro del debate, pide al Gobierno que autorice una visita a Ceuta de Felipe VI.
14: Carlos Cuerpo será el octavo ministro en visitar Ceuta después de la entrada masiva de migrantes. Su objetivo es reunirse con representantes de diferentes sectores para analizar la situación y ver el apoyo económico que se le puede dar a la región. 22 días después, la situación en Ceuta sigue siendo complicada. Pedro Sánchez tiene previsto designar a Ángel Víctor Torres como coordinador de la crisis y alinear la actuación de los 5 ministerios implicados. En el PP creen que lo ocurrido en Ceuta ha dejado en evidencia que el gobierno no está a la altura. Núñez Feijóo también pone el foco en Felipe VI.
6: Estoy convencido de que el rey quiere ir a Ceuta.
14: Y asegura que si él fuera presidente ya lo hubiera autorizado a ir.
6: El rey de España es el primer garante de la soberanía y de la integridad territorial del país, eso sí, dentro de las competencias constitucionales.
14: Hoy los socialistas no se han referido a este asunto y acusan a Feijóo de tener posturas extremistas.
9: Feijóo ha decidido llevar al Partido Popular a la extrema derecha, ha copiado su estrategia, se ha dedicado a ser el alimentador mayor de bulos de este país.
14: El ministro de Justicia celebra que el Supremo haya rechazado forzar las comparecencias de los ministros del Gobierno por la crisis de Ceuta en el Senado en el mes de agosto, tal y como pedía el PP. 22 recursos presentados y 22 perdidos, destaca Félix Bolaños. El alto tribunal ha dado 10 días al Ejecutivo para que presente sus alegaciones. Los populares dicen que respetan el auto, pero insisten en que el Gobierno tiene que explicar por qué se negaron a comparecer.
4: El presidente ruso ha pedido mantener la unidad nacional en torno a la guerra de Ucrania. Lo ha hecho durante una comparecencia en el Congreso de su partido a un mes de las elecciones legislativas en Rusia, en las que no participan formaciones críticas con la invasión. Irán, cambiamos de asunto, asegura que a pesar de las nuevas sanciones económicas que quiere imponerles Trump, no va a cambiar su posición en la guerra y tampoco va a reabrir el estrecho de Hormuz. El país está inmerso en una crisis económica donde la tasa de desempleo está disparada.
14: Que el gran bazar de Teherán esté lleno de gente es algo habitual, aunque ahora son pocos los que compran, porque los precios están disparados. En la panadería donde trabaja Magdi apenas hay clientes. Asegura que muchos no llegan a fin de mes. Antes de la guerra, Irán ya estaba inmersa en una grave crisis económica, con una inflación disparada, con el rial en mínimos y muy castigada por las sanciones internacionales. El régimen reconoce que su economía está mermada porque no pueden vender sus productos. Las vías marítimas están bloqueadas por Irán, pero también por Estados Unidos. Y es ahí donde Trump ha puesto el foco, anunciando una guerra económica contra Irán. Quiere cortar las vías de financiación y el apoyo internacional que recibe el país, con el fin de aislar y colapsar al régimen. Durante este tiempo, dice el secretario del Tesoro estadounidense, es probable que no ataquen Irán. Y Trump ha vuelto a recalcar que el estrecho de Hormuz es territorio estadounidense. Lo cierto es que desde hace casi 6 meses apenas pasan barcos por ese punto. El conflicto está en punto muerto, sin negociaciones ni reuniones a la vista. El presidente iraní pide terminar ya la guerra, porque asegura el mundo reconoce su victoria, aunque también afirma que no cederán a la intimidación de Estados Unidos.
4: El Papa ha visitado hoy San Marino, que es uno de los países más pequeños de Europa y enclavado en territorio italiano. Desde allí ha elogiado a esa república como un modelo de libertad y de bien común. Ha advertido contra los sistemas políticos y económicos que sitúan el poder por encima de la persona humana. Esta tarde, León XIV va a visitar Rimini, en la costa adriática de Italia. La actualidad internacional deja otras noticias que les vamos a resumir ahora de una forma breve.
10: Estados Unidos impone desde hoy aranceles del 50% a productos de Canadá, país que promete responder dólar por dólar a los gravámenes de su vecino. Las negociaciones entre ambos aliados históricos fracasaron anoche. Se acusan mutuamente de plantear a última hora condiciones inaceptables. Las nuevas tasas afectan a unos 20.000 millones de dólares en importaciones canadienses, desde palos de hockey a ropa, bebidas alcohólicas o material de construcción. TikTok pagará 400 millones de dólares a Estados Unidos. Se trata de un acuerdo con el que la red social quiere resolver la demanda en la que se acusaba a la plataforma de violar la privacidad de los menores. Un contencioso que viene de 2024 con la administración Biden y que supone un precedente para el resto de gigantes tecnológicos como Meta. Inaugurados en Pekín los segundos Juegos Mundiales de robots humanoides. Durante 5 días les veremos en más de 30 competiciones. Además de fútbol, baile o lucha libre, este año se añaden el juego de la soga o la halterofilia. En total, más de 2.000 robots, 4 veces más que en la edición anterior. La inmensa mayoría de China. líder mundial en la fabricación de estos ingenios.
4: Ambiente festivo en Málaga para aprovechar los últimos momentos de disfrutar de los espectáculos, los verdiales y lucir los trajes de flamenca.
11: Para muchas malagueñas, vestirse de gitana es recordar a sus madres, a sus abuelas y aquellas primeras ferias en las que aprendieron que este traje también forma parte de su identidad, a pesar de las altas temperaturas que sufren en agosto.
12: Es una tradición que si la perdemos los malagueños...

0: ¿Quién se va a vestir?
1: Es nuestro traje, entonces aunque pasemos un poquito de calor, pero esta fecha lo merece.
2: Y aunque haga muchísimo calor, se pasa lo mismo de calor vestida que sin vestir.
3: Con los años han cambiado los diseños, los cortes y los colores. Para esta temporada estival no pueden faltar las mangas cortas o los tejidos más ligeros.
4: Como el plumeti, el algodón, gasas de licra, que son tejidos más ligeros y se venden mucho mejor para esta temporada.
3: Y es que son cada vez más las jóvenes que se unen a esta tendencia de apostar por la moda flamenca para la Feria de Málaga.
4: Está volviendo otra vez la tradición, ya llevamos notándolo desde hace 2 años... y la verdad es que lo que es los grupos de niñas de 16, 20 años se están volviendo a vestir, a salir en grupo.
3: Un traje que cambia con cada generación, pero que sigue contando la misma historia. Es volver a una tradición que Málaga se resiste a perder.
5: Seguro que han notado que llenar el depósito es más caro. La gasolina está en máximos de los últimos meses y lleva además 7 semanas consecutivas subiendo.
6: El precio de los combustibles lleva más de 7 semanas subiendo de forma consecutiva, motivado principalmente por 2 motivos. Porque se nota el fin de la rebaja del IVA a los carburantes y por la alta demanda que ya es habitual en este mes de agosto. Por eso el precio de la gasolina se sitúa en 1,72 euros el litro y 1,86 en el caso del diésel, su nivel más alto desde mediados de mes de abril. Un depósito medio de unos 55 litros cuesta llenarlo aproximadamente 95 euros en el caso de la gasolina y unos 100 euros en el caso del diésel. El gobierno tiene previsto activar de nuevo la rebaja fiscal de 20 céntimos a los carburantes en el mes de septiembre.
5: En Barcelona, en el campo del Español, inicia el Real Madrid la competición oficial en esta temporada en la que la gran estrella, al menos de momento, está siendo Mourinho, cuya primera alineación apunta a ser muy ofensiva, con hasta 5 jugadores de perfil atacante, como en 2010. Ha venido para desafiar el dominio azulgrana. Bueno, y también tenemos que hablar del campeón de Liga que mañana empieza su defensa del título. Flick afronta el reto de ganar la tercera seguida, algo que antes solo consiguieron Cruyff y Guardiola.
7: En Elche se estrena mañana el Barça de Flick con una gran duda: ¿quién ocupará la posición de 9?
8: We have many options about that. The first one, I'm not sure. Till now, no, I know. Of course, I know it.
7: El técnico lo tiene claro, aunque no lo desvela. Podrían ser Adeyemi o Gordon, 2 de los nuevos. También la joven sensación de la pretemporada, Hamza Abdelkarim. El ojo sigue puesto en el mercado.
8: Only Deco and I and few people knows exactly what we want, and I think this is so important. And Deco make a fantastic job.
7: De Julián y su prácticamente imposible llegada.
8: I don't want to speak about Julián.
7: Flick no habla. El alemán no podrá contar mañana con Rodri, pero sí con Cancelo, aparte de los ya mencionados Gordon y Adeyemi. Todo ante un Elche que empató en A Coruña en el debut y se estrenará en casa buscando mostrar personalidad ante un grande.
9: Si nos alejamos de ser nosotros por el rival que está enfrente, seguramente nos alejemos de lo que queremos ser y eso nos aleje del resultado.
10: Mientras estén en el Atlético de Madrid jugadores que son míos, yo lo voy a cuidar.
11: El Cholo cuenta con Julián, está convocado y podría tener algunos minutos, con más razón después de que Gilmarín reiterara que la araña no se vende.
10: Las incertidumbres no están. Miguel habló claramente ayer.
11: Aseguró también que el argentino no había tenido a los mejores consejeros. A los pocos minutos su representante colgó esta foto en Instagram. Llamó mentiroso supuestamente al consejero delegado del club. En lo deportivo, el Cholo intentará dar más minutos a los internacionales.
10: Todavía estamos en ese proceso de gestionar minutos cuando los rivales no lo tienen.
11: Enfrente estará el Villarreal.
12: Mejorar aquellas fases del juego en las que el otro día no estuvimos acertados.
11: Que busca rehacerse tras el empate en el Sardinero.
5: Bueno, pues en un mercado cada vez más inflacionado, los clubes españoles han encontrado la fórmula para obtener ingresos de uno de sus grandes activos, la cantera.
0: Es la nueva moda en la liga, vender talento y guardar un alto porcentaje sobre los derechos del jugador. Una fórmula perfecta que contenta a jugadores.
13: I'm very excited and very happy to be here.
0: Y también a los clubes. Obtienen casi inmediato, duplican los ingresos en caso de explosión del jugador y se guarda la posibilidad de recuperarlo. El Real Madrid abandera esta nueva fórmula de rentabilizar la cantera. Jacobo Ortega ha sido el último de una larga lista que solo este verano suma 199 millones de talento procedentes de la fábrica. Ventas millonarias como las de Nico Paz o los 45 millones de euros por el 70% de Gonzalo García. Un método que también han comenzado a aplicar en la Masía. Jofra Torrens y Tomi Marqués han sido los últimos en abandonar la ciudad condal, dejando 16 millones en las arcas. Nuevos caminos para abrirse hueco en un mercado desafiado por los clubes estado.
14: Russell ha ganado el sprint de Zambor por delante de Leclerc y Norris. El británico ha dominado de principio a fin en una carrera con pocos adelantamientos. Alonso decimoctavo pese a las mejoras de su Aston Martin y Carlos Sainz ha terminado vigésimo.
15: John Ranja, campeón individual del LIV Gold por tercer año consecutivo, busca en Indianápolis la victoria por equipos, en la que puede ser su última temporada. Sergio García, decimoquinto, es el español mejor clasificado. El canadiense Richard Lee lidera el torneo.
5: Bueno, ya saben que el tiempo está muy revuelto. De hecho, la Confederación Hidrográfica ha avisado de subidas importantes en Aragón, Navarra y Cataluña, importantes de carácter local en todos sus cauces. Vamos con la información del tiempo con Irene Santa.
16: Tarde marcada otra vez por las tormentas en el noreste del país. Lluvias en algunos momentos de cierta intensidad, sin descartar que puntualmente puedan llegar a ser torrenciales. Actividad eléctrica, fuertes rachas de viento, incluso precipitación en forma de granizo. Eso sí, las temperaturas en general están siendo agradables en la jornada de hoy. En muchos puntos no vamos mucho más allá de los 30 grados, como mucho en algunas zonas en concreto estamos rondando los 35 de máxima. Mañana tenemos temperaturas al alza, sobre todo en el Cantábrico Oriental y en el Alto Ebro. Hasta 33 grados, por ejemplo, en Bilbao, 34 en Pamplona, 35 grados en Toledo y lo mismo para Ciudad Real. Pero ambiente agradable, de momento sin excesivo calor y todavía con algunas tormentas. Atención otra vez por la tarde hacia el noreste, en Aragón, en Cataluña, en puntos de la Comunidad Valenciana o hacia la Comunidad Foral de Navarra. Pero también va a ser un día muy tormentoso en Galicia, sobre todo en el oeste, donde podrían descargar las lluvias con bastante intensidad.
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5: Calles completamente anegadas, coches arrastrados por la corriente, bajos inundados. Es la fotografía que dejan las intensas lluvias torrenciales en la provincia de Tarragona. El Vendrell, Torredembarra o Roda de Berà son algunas de las localidades más afectadas. Allí una menor está en estado crítico después de quedar atrapada bajo un muro que se vino abajo.
18: Me ha entrado agua en la cocina, en el lavadero, en los dos baños.
19: La casa pues inundada a un metro y medio de agua.
20: No tenemos luz, no podemos sacar el coche del parking.
21: Que cada dos por tres estamos igual, caen cuatro gotas, se obturan las alcantarillas y siempre es el mismo problema.
5: Escobas, cepillos, cubos no faltan hoy entre los afectados para tratar de achicar y de eliminar el agua y el barro que se ha colado en el interior de las viviendas, de los sótanos y de los garajes. Los vecinos lamentan el estado del alcantarillado y la falta de previsión en planes anti-inundaciones. Hola de nuevo, ¿qué tal están? Muy buenas tardes, bienvenidos al canal 24 horas de Radio Televisión Española. Imagen muy distinta es la que nos deja Castellón. Allí sigue fuera de control el incendio de Segorbe. Hasta el momento ha calcinado 633 hectáreas. Hay un millar de desalojados. Preocupa el viento previsto para las próximas horas, ya que va a complicar las tareas de los equipos de extinción. Y el Ministerio de Sanidad, hablamos ahora sobre Ceuta, ha convocado a las comunidades el próximo lunes para enviar vacunas a la ciudad autónoma. Mientras tanto, continúa creciendo la cola para acceder al campamento temporal habilitado en la zona de la explanada del embolsamiento. Hoy el gobierno ceutí se ha reunido con algunos vecinos que se muestran muy preocupados por la situación que se está viviendo en la ciudad. El gobierno ha confirmado que el vicepresidente primero, Carlos Cuerpo, va a visitar Ceuta el lunes y que va a impulsar un plan de ayudas para la ciudad. Alberto Núñez Feijóo pide al Ejecutivo que autorice un viaje del rey a Ceuta y se pregunta por qué no se activa Frontex, la Agencia Europea de Frontera y Costas. Hoy el Supremo ha rechazado la petición del PP para que los ministros comparezcan de urgencia en el Senado. Irán dice que va a hacer frente a la guerra económica anunciada por Estados Unidos a pesar de la grave crisis económica que sufre desde hace años. El régimen asegura que no va a reabrir el estrecho de Hormuz. Trump, por su parte, ha vuelto a afirmar que el paso es territorio estadounidense. En Ucrania están buscando a 9 desaparecidos tras el ataque ruso de este viernes contra un centro comercial en la ciudad natal de Zelensky. Hay al menos 16 fallecidos, más de un centenar de heridos. Esta madrugada han seguido los ataques cruzados entre Kiev y Moscú.
16: Seguimos pendientes de las tormentas en el nordeste, sobre todo las que afectan a Aragón, quizá con granizo, con fuertes rachas de viento o con acumulados de lluvia importantes cayendo en poco rato. Tenemos, eso sí, temperaturas agradables. En general los valores, aunque hoy suben, no van mucho más allá de los 30 grados. Puntualmente en algunas zonas sí que alcanzamos los 35. En la jornada de mañana tendremos no solo tormentas en zonas del interior este, sino que también notamos un cambio de tiempo ya por Galicia con las primeras tormentas.
5: En varios municipios del litoral de Tarragona, donde han caído más de 140 litros por metro cuadrado, las tormentas están dejando cientos de desalojados y decenas de heridos. Uno de ellos en estado crítico es una menor por la caída de un muro.
1: He ido por provisiones.
2: Esa es la mía, esa colchoneta es la mía. Es
22: imposible dormir en este camping de Roda de Berá, Tarragona.
1: Están los bomberos afuera, ¿eh?
22: Podrían haber caído hasta 200 litros por metro cuadrado.
23: Así tan exagerado no lo habíamos vivido nunca.
22: Hasta 120 personas que se alojaban en el camping han tenido que pasar la noche en un polideportivo.
23: Toqué con la mano y digo, ¿agua aquí?
22: Las calles del municipio han quedado completamente anegadas. Los coches se los llevó la corriente y la fuerza del viento tumbó muchos árboles. Los servicios de emergencias han realizado 450 actuaciones.
24: Algunos heridos que han habido en la caída de un muro.
22: Aquí quedaron 3 personas atrapadas.
25: La ambulancia no podía acceder. No podía acceder porque estaban todo colapsado.
22: Una de ellas en estado crítico y otra grave. En total 40 heridos, 11 de ellos hospitalizados.
26: Se han quedado varios coches metidos en los pasos subterráneos.
22: Ahora toca evaluar daños.
27: Tomen medidas para arreglar este desaguisado.
18: Entraba agua en la cocina, en el lavadero, en los 2 baños.
22: También en otros municipios, como Creixell, donde desalojaron a 10 personas, Torredembarra o Comarruga. Por precaución, tuvieron que evacuar a 150 personas de una discoteca. En toda la noche no se activó el S-Alert, porque no se había alertado de la intensidad de la lluvia por parte del servicio de meteorología.
28: I en el moment que s'ha produït l'episodi de les pluges més intenses, el Servei de Meteorologia de Catalunya no informava d'aquests nivells.
22: Las autoridades piden precaución porque hoy también puede llover con una intensidad torrencial.
5: Pues vamos a ir precisamente a ese punto para conocer más detalles de la caída de ese muro. Lo vamos a hacer con Rubén Navarro. Rubén, buenas tardes. ¿Qué es lo que ha pasado? Rubén, ¿qué datos tienes?
29: Pues ahora mismo los últimos datos que conocemos es que sigue ingresada en estado crítico la menor, que esta madrugada ha sufrido un accidente en este mismo punto donde nos encontramos aquí de Roda de Berá a causa de este temporal. Se encontraba con 2 personas más que siguen también hospitalizadas. Este temporal ha dejado daños en domicilios, como están viendo, también en las carreteras, también en algunas líneas de tren, y más de 300 personas han tenido que ser evacuadas esta madrugada a causa de estas lluvias. Muchos de ellos en estos momentos ya están volviendo a sus domicilios, ya están volviendo a los campings donde estaban haciendo las vacaciones. Y es que esta noche los servicios de emergencia no han parado de trabajar. El 112 ha recibido más de 700 llamadas. La mayoría han sido acciones de personas que estaban atrapadas en el interior de sus vehículos y no podían salir a causa de estas lluvias.
5: Gracias, Rubén. Bueno, pues hay preocupación máxima también en este momento por el fuego forestal que está en la comarca de Castellón y que registra ya un perímetro de 15 kilómetros. Está devastando el entorno de la Sierra de Calderona. Los servicios de emergencias confirman un balance provisional de más de 600 hectáreas.

0: hectáreas afectadas y han tenido que desalojar forzosamente a más de 1.000 residentes de Gatova.
1: El incendio forestal iniciado en

0: extrema de la zona.
1: La peor parte de este avance se la lleva el municipio valenciano de Gátova, que ha tenido que ser desalojado por completo de forma preventiva.
2: El incendio sigue activo. Actualmente habrá una media entre 1.000 y 1.200 personas desalojadas. El fuego está integrado en el núcleo urbano, en la parte alta del pueblo.
1: Muchos de ellos realojados en el polideportivo de Vétera. Mientras, el pueblo sufre restricciones en el suministro de agua para garantizar las reservas de los camiones de bomberos.
3: Todo ha venido de repente. Esta mañana parecía que estaba todo más controlado. Y helicópteros, sí.
4: Yo no sé lo que se va a encender allí, ¿eh? Está muy mal, muy mal, muy mal.
1: Sobre el terreno, efectivos terrestres, reforzados por la unidad militar de emergencias, combaten tres frentes críticos.
5: De aproximadamente 350 efectivos. Y estamos hablando de 15 kilómetros de perímetro.
1: La escarpada orografía de la zona y la presencia de riscos inaccesibles por tierra centran ahora los esfuerzos de las dotaciones, que intentan aprovechar el descenso térmico y el aumento de la humedad de las últimas horas para estabilizar el perímetro.
6: Y una vez controlado el fuego en Aragón, los vecinos de las 19 localidades afectadas ya han podido regresar a sus casas. Aunque el incendio está bajo control, los trabajos sobre el terreno continúan para evitar cualquier posible reactivación.
7: La gente tenía muchas ganas de volver, pero bueno, pues ahora intentar seguir la vida normal.
8: Y ahora nuestro mayor problema es, pues claro que estamos relajados, pero no nos tienen que servir el agua con cubas.
9: El fuego quemó la entrada del depósito del pueblo.
6: Centenares de migrantes siguen en las inmediaciones de Loma de Colmenar. La cola para acceder al campamento temporal habilitado en la explanada del embalsamiento sigue creciendo. La situación en Ceuta ha llevado al límite a todos los servicios, también los sanitarios. El Ministerio de Sanidad, que es quien gestiona esta competencia en la ciudad autónoma, ha convocado a las comunidades el próximo lunes para enviar vacunas a Ceuta.
10: La intención de Sanidad es vacunar a los miles de migrantes que siguen aquí malviviendo en las calles, hacinados en pésimas condiciones, y vacunarles con suministrarles la triple vírica y también contra enfermedades como la varicela, la polio, el tétanos o la difteria. Es una medida de salud pública que van a tratar el lunes en una reunión extraordinaria. Sanidad convoca a las comunidades autónomas para tratar el mecanismo de solidaridad para hacer acopio de esas vacunas. Aún no se sabe cómo se van a suministrar este hospital. Los servicios sanitarios en general están muy tensionados, recuerdan los sindicatos, y también que necesitan más refuerzos. En la calle hay preocupación por enfermedades comunes, a sarna, a tuberculosis, asociadas a campamentos o a espacios de vivienda colectiva. Los epidemiólogos recuerdan, insisten en llamar a la calma.
6: También es cada vez más delicada la situación de las mujeres y de las niñas, que están en una situación especialmente vulnerable. Muchas malviven en espacios que han sido habilitados en distintos puntos de la ciudad por voluntarios. Voluntarios que piden una solución urgente.
11: Es el polígono del Tarajal tres semanas después de la entrada masiva, pero los vecinos de Ceuta conviven con esta imagen por muchos rincones de la ciudad, sobre todo en la periferia. En cualquier calle, un refugio con cartones, como este donde sobrevive, dice Samira, de 48 años, con su nieta de 12. Los chicos le han ayudado a hacerlo, cuenta, justo en la misma frontera por donde entraron. Era porteadora hasta el COVID. Solo quiere trabajar.
12: Necesitan estar en un sitio seguro. Este no es un sitio para mujeres y no es un sitio para niñas, que hay muchas niñas y nos preocupa la seguridad de esas niñas.
11: En uno de los polideportivos que organizan los vecinos, Samija no puede más. Abraza a una de las voluntarias de la barriada. El cansancio se acumula y están sobrepasadas.
13: Tenemos aquí mujeres embarazadas, niños pequeños, los bebés están mojados, todo está mojado. Esto no puede estar así.
14: ¡Ni vigilancia! ¡Ni autoridad! ¿Esto es normal para una humanidad?
15: No tiene la corchón ni nada, con nosotros para el suelo, en la bolsa de la lluvia. Y ha mojado todo. A las 4 de la mañana, una chica está llorando.
11: Yana es la más pequeña que encontramos. Poco más de un año la sostiene su abuela. Son decenas de chicas desesperadas rodeando la cámara, rogando una solución. Sin ducha, sin higiene.
16: Aquí se duerme la gente que no tiene dónde dormir. Se duerme en el suelo. Que nosotros no podemos más.
11: Las entidades les ayudan con kits de higiene femenina y atención médica, pero reconocen que están expuestas a una gran vulnerabilidad. Según la Fiscalía de Ceuta, se han registrado al menos 13 denuncias por agresión sexual desde que comenzó la emergencia.
6: El Supremo ha rechazado hoy la petición del Partido Popular.

0: para que los ministros comparezcan este agosto en el Senado. Y mientras tanto, continúan las visitas de miembros del gobierno a Ceuta. El lunes lo va a hacer el vicepresidente primero, Carlos Cuerpo. Va a recabar información y también va a elaborar un plan económico para la ciudad. El líder del Partido Popular, por su parte, sitúa al rey en el centro del debate, pide al gobierno que autorice una visita de Felipe VI a Ceuta.
1: Carlos Cuerpo será el octavo ministro en visitar Ceuta después de la entrada masiva de migrantes. Su objetivo es reunirse con representantes de diferentes sectores para analizar la situación y ver el apoyo económico que se le puede dar a la región. 22 días después, la situación en Ceuta sigue siendo complicada. Pedro Sánchez tiene previsto designar a Ángel Víctor Torres como coordinador de la crisis y alinear la actuación de los 5 ministerios implicados. En el PP creen que lo ocurrido en Ceuta ha dejado en evidencia que el gobierno no está a la altura. Núñez Feijóo también pone el foco en Felipe VI.
2: Estoy convencido de que el rey quiere ir a Ceuta.
1: Y asegura que si él fuera presidente ya lo hubiera autorizado a ir.
2: El rey de España es el primer garante de la soberanía y de la integridad territorial del país, eso sí, dentro de las competencias constitucionales.
1: Hoy los socialistas no se han referido a este asunto y acusan a Feijóo de tener posturas extremistas.
3: Feijóo ha decidido llevar al Partido Popular a la extrema derecha, ha copiado su estrategia, se ha dedicado a ser el alimentador mayor de bulos de este país.
1: El ministro de Justicia celebra que el Supremo haya rechazado forzar las comparecencias de los ministros del Gobierno por la crisis de Ceuta en el Senado en el mes de agosto, tal y como pedía el PP. 22 recursos presentados y 22 perdidos, destaca Félix Bolaños. El alto tribunal ha dado 10 días al Ejecutivo para que presente sus alegaciones. Los populares dicen que respetan el auto, pero insisten en que el Gobierno tiene que explicar por qué se negaron a comparecer.
0: Las alertas aéreas han vuelto a sonar este sábado en Kiev. Ucrania se resiente ante la falta de misiles que intercepten los ataques rusos, aunque sus drones también están haciendo daño en Rusia.
4: Esto es la guerra en Ucrania. El dolor desesperado de una abuela que dice que su nieto estaba en el séptimo piso del edificio. Sigue llorando. Le siguen preguntando. Ella estaba en la cocina cuando se produjo la explosión. La explosión fue el jueves en Kiev, pero también el lunes en la región de Donetsk, en Odessa, en Sumy, el martes en Kharkov, el miércoles en Jersón, el viernes otra vez en Kiev, otra vez en Sumy y en la ciudad natal de Zelensky. El ataque contra un centro comercial. Al menos 16 muertos, 130 heridos, entre ellos 23 niños. Y los equipos de emergencia se han pasado la madrugada buscando posibles desaparecidos. También aquí hay desesperación y llanto. Habrá respuesta, ha dicho Zelensky. Rusia quiere convertir las ciudades ucranianas en lugares inhabitables, ha dicho Kaya Kallas en redes sociales. Ucrania también ha intensificado sus bombardeos contra Rusia, contra refinerías de petróleo, almacenes de comercio electrónico e instalaciones militares. Y mientras los ataques se multiplican este verano a ambos lados del frente, con cada vez más muertos, la diplomacia para intentar acabar con la guerra está en punto muerto. El lunes se reunirá la coalición de voluntarios presidida por Macron, Merz y por primera vez el primer ministro británico Burnham. Hablarán, sobre todo, de un tema recurrente, el refuerzo de la defensa antiaérea ucraniana. El ejército ya no informa sobre la cantidad de misiles rusos que recibe porque no puede interceptarlos. Esto es la guerra en Ucrania. Dos ancianos rescatando lo imprescindible de la casa donde han vivido 30 años porque ya les han dicho que después del bombardeo tendrán que abandonarla.
0: Y en el conflicto abierto en Oriente Medio, Irán asegura que a pesar de las nuevas sanciones económicas que quiere imponerles Trump, no van a cambiar su posición en la guerra y tampoco van a reabrir el estrecho de Hormuz.
5: Que el Gran Bazar de Teherán esté lleno de gente es algo habitual, aunque ahora son pocos los que compran, porque los precios están disparados. En la panadería donde trabaja Magdi apenas hay clientes. Asegura que muchos no llegan a fin de mes. Antes de la guerra, Irán ya estaba inmersa en una grave crisis económica, con una inflación disparada, con el rial en mínimos y muy castigada por las sanciones internacionales. El régimen reconoce que su economía está mermada porque no pueden vender sus productos. Las vías marítimas están bloqueadas por Irán, pero también por Estados Unidos. Y es ahí donde Trump ha puesto el foco, anunciando una guerra económica contra Irán. Quiere cortar las vías de financiación y el apoyo internacional que recibe el país, con el fin de aislar y colapsar al régimen. Durante este tiempo, dice el secretario del Tesoro estadounidense, es probable que no ataquen Irán. Y Trump ha vuelto a recalcar que el estrecho de Hormuz es territorio estadounidense. Lo cierto es que desde hace casi 6 meses apenas pasan barcos por ese punto. El conflicto está en punto muerto, sin negociaciones ni reuniones a la vista. El presidente iraní pide terminar ya la guerra, porque asegura el mundo reconoce su victoria, aunque también afirma que no cederán a la intimidación de Estados Unidos.
0: Por cierto, que Washington ha impuesto aranceles del 50% a Canadá. Este gravamen va a afectar a unos 20.000 millones de dólares en productos canadienses. Afectará, por ejemplo, a materiales de construcción o palos de hockey. El primer ministro de Canadá ya ha dicho que Ottawa va a responder de la misma forma, con más aranceles. Y continúa la respuesta solidaria desde España después del terremoto que ha golpeado Colombia este sábado. Ha partido desde Madrid el primer envío aéreo de ayuda humanitaria preparado por Fundación Madrina. Se trata de 20 palés con material de rescate y sanitario, productos de higiene y alimentación y de otro tipo de productos. Bueno, pues vamos a seguir hablando de Colombia, concretamente de El Cairo, que está al norte del Valle del Cauca y es uno de los municipios más golpeados por el terremoto del pasado 10 de agosto. Cerca del 80% del municipio, para que se hagan una idea, está afectado, con unas 2.000 viviendas dañadas. La mayoría, además, están en la zona rural. El Cairo forma parte del paisaje cultural cafetero y está declarado Patrimonio Mundial por la UNESCO y se encuentra en una zona de amenaza sísmica alta y con riesgo de deslizamientos. Eso complica aún más su reconstrucción. Así que en este punto vamos a saludar al profesor Jorge Dávila. Profesor, gracias por atender al canal 24 Horas.
6: Con mucho gusto. Gracias a ustedes por comunicarse con nosotros y darnos la oportunidad de mostrar la difícil situación que se está viviendo desde acá del Cairo.
0: Vamos a poner en situación a todos nuestros espectadores. Usted es profesor del Cairo, precisamente. ¿Cómo están? Eso primero, ante todo, ¿cómo están 12 días después?
6: Bueno, la situación aquí ha sido un poco difícil porque vivimos en una zona montañosa. El Cairo es el último municipio en el departamento del Valle del Cauca. Queda muy alto y es retirado de los sitios urbanos. Después de la catástrofe, pues la hemos pasado un poco complicado porque hemos tenido mucha ayuda humanitaria, pero la parte de material, las casas muy destruidas, eso ha conllevado a que sea difícil el acceso a llegar acá con material para empezar a reconstruir nuestro bello municipio.
0: Profesor, ¿qué significa sobre el terreno que cerca del 80% del municipio de El Cairo esté afectado?
6: Bueno, sobre el terreno es delicado porque el Cairo es un municipio que queda sobre una montaña y la situación de reconstrucción va a ser un poco difícil, ya que no hay para dónde correr, no hay sitio y no hay espacio. Entonces, reconstruirlo sería difícil, pero la gente por acá es muy pujante, muy echada para adelante y vamos a tratar de hacer lo posible para que el Cairo siga siendo el bello municipio del departamento del Valle.
0: Así es, eso deseamos todos. De todas maneras, no sabemos, no sé si se puede cuantificar en este momento cuántas viviendas continúan siendo habitables. Ya nos está comentando usted que es complicado que llegue el material para la reconstrucción, pero ¿cuántas familias han tenido que dejar sus casas?
6: Bueno, el Cairo ha habido mucho abandono de familias, otras han sido resilientes y están aguantando. Hasta hace 3 días unos ingenieros, unos arquitectos, habían hecho un estudio y solamente han podido valorar el 40% de las casas. El otro 60% no se ha podido valorar porque ya que carecemos de personal idóneo, técnico, para que haga el debido censo. de las casas que quedaron muy destruidas y que no son habitables.
0: Casas muy destruidas, no son habitables, se habla de posibles reubicaciones, porque precisamente además esta zona es una zona, como comentaba antes en la introducción de esta entrevista, que tiene bastante riesgo sísmico y también riesgo de deslizamientos, ¿no? ¿Qué es lo que les han dicho exactamente los técnicos que ya han evaluado ese 40% y también las autoridades, ¿no? No sé si hay zonas seguras donde se puede reconstruir.
6: El Cairo tiene esa dificultad, que está sobre una montaña, sobre el pico de una montaña, y la orden es que no se puede reconstruir, sino que hay que ubicarlo en otra parte. Entonces, es complicado por esa parte. La gente está siendo más bien resiliente, bregando a ver cómo organiza sus casas para no dejarlas perder, para no desplazarse, teniendo en cuenta que ya ha habido desplazamiento y... Por otra parte, no dejar que el municipio desaparezca.
0: Claro, pues la situación es realmente complicada, ¿no? Porque hay familias que sí que han decidido marcharse del municipio ante la incertidumbre sobre la reconstrucción. Nos está comentando que hay familias, bueno, que cuesta mucho, ¿no? Al final, abandonar toda su vida para volver a empezar en otro lugar totalmente distintos, sí por la zona a lo mejor, pero bueno, ya no es su hogar.
6: Claro, es delicado porque igual la orden es reubicar, no reconstruir, es reubicar el municipio. Y el municipio se había afectado en un 93% de su parte urbana. Entonces, la reubicación sería muy complicado porque no hay hacia dónde reubicar el municipio. Ahí es tratar de reconstruir lo que hay sobre lo que hay y confiar en Dios que situaciones como esta o catástrofes como esta no vuelvan a suceder.
0: ¿Y cómo está afectando usted? Como he dicho, usted es profesor. ¿Cómo están viviendo los niños y los adolescentes todo lo que ha ocurrido de la noche a la mañana? Un terremoto de 7,4. ¿Qué problemas de salud están teniendo, están detectando ustedes, los docentes, de salud mental y de incertidumbre, ¿no?, ante lo que ha sucedido? ¿Cómo afrontar su futuro?
6: Bueno, ha sido un poco complicado con los niños, niñas, jóvenes y jovencitas que pertenecen a las dos instituciones, ya que las dos instituciones quedaron en muy mal estado. Con los niños hemos tratado de trabajar con ellos la parte psicosocial y psicoemocional para que ellos vayan entendiendo que en la vida, en cualquier momento, podemos estar expuestos a situaciones como estas. Tratamos hoy, por ejemplo, hoy es un día que se están haciendo actividades dentro de la institución educativa en las sedes que hay para motivar a los niños, para evitar la deserción y tratar de que ellos vayan superando esa situación difícil de salud mental y socioemocional por la cual están pasando.
0: Claro, es una situación muy complicada porque además hay otra cuestión, profesor Dávila, que le quiero plantear para ubicar a nuestros espectadores en la zona en la que usted se encuentra, donde ha ocurrido este terremoto y cómo afecta a todas las personas que están viviendo allí, ¿no? Porque las viviendas están en una zona rural, como estamos comentando, pero es que son familias que viven del café y del campo. Entonces, claro, no son solamente se han quedado sin hogar porque es el 80% del municipio el que está afectado, sino que también de futuro y de medio de vida.
6: Y ha sido un poco complicado porque aquí la economía gira alrededor del café, del plátano, del aguacate. Entonces, los terrenos de la zona rural, pues, están bien las fincas, pero las casas quedaron inhabitables. Mucha parte de la zona rural, pues, tuvo daños y afectaciones severas, también declaradas que no pueden ser habitables, que deben de ser reubicables.
0: Claro, entonces vamos a ver, zonas reubicables, zonas no habitables, pero es que el Cairo forma parte del paisaje cultural cafetero, es patrimonio, ¿no? Además, es importantísimo recalcar esto, patrimonio mundial de la UNESCO. Entonces, ¿cuánto patrimonio se ha perdido? ¿Cuánto patrimonio será posible reconstruir, reubicar? No estamos hablando de ello, sobre todo reconstruir sin perder la identidad arquitectónica del pueblo.
6: Pues se ha tratado a través de la alcaldía municipal, de nuestro alcalde, tratar de organizar de que las familias que están reconstruyendo en lo posible no dejen de perder la tradición de lo que es las fachadas de sus casas, la arquitectura, para que podamos seguir siendo paisaje cultural cafetero, como fue reconocido.

0: conocido en la UNESCO, porque en cuatro departamentos y entre ellos nueve municipios del departamento del Valle, el Cairo es el único de 47 municipios que tiene la titulación de ser patrimonio cultural por la UNESCO, ya que cuenta por lo que es la parte urbana, la parte urbana, la parte agrícola, la parte del campo. O sea, por varios motivos fue titulado Patrimonio Cultural, Paisaje Cultural Cafetero.
1: Es una preciosidad y es una lástima todo lo que ha sucedido y que haya quedado bueno, pues convertido en ruinas. Ya está empezando a llegar ayuda material para la reconstrucción. Estábamos comentando que hoy ha salido un avión con ayuda también desde España hacia allá. Pero vamos a utilizar la televisión pública española como altavoz. Le pedimos por favor que nos diga qué necesitan con más urgencia y también qué pediría ahora mismo a las autoridades del Cairo para que puedan recuperarse lo antes posible y volver, bueno, pues a ser lo que han sido. Importante patrimonio, como decimos, mundial de la UNESCO y un importante destino turístico también.
0: Bueno, nosotros aquí, gracias al Señor y a la buena voluntad de las personas, en el momento de catástrofe que más se necesitó, contamos con mucha ayuda, que fue víveres, comida, colchoneta y todo eso. En este momento, gracias a Dios, pues tenemos esa parte. Lo que se necesita ahora es para volver a reconstruir nuestro municipio, mucho material, tejas de zinc, teja, perlines, madera, cemento, todo lo que tiene que ver con el material para agregar a ir poco a poco reconstruyendo nuestro municipio. Que no se olviden por acá que es un sitio muy hermoso, es patrimonio cultural de la cafetero, patrimonio de la humanidad, un sitio turístico muy agradable para ver. Por acá viene mucho extranjero a conocer, a compartir, a divisar, a disfrutar de este hermoso paisaje y de este bello municipio y sobre todo de la amabilidad de su gente. Esperamos y contamos tener poder contar, perdón, con la ayuda de la gente, no solamente nacional, sino internacional, para volver a reconstruir nuestro pueblo y siga siendo ese bello municipio que está ubicado en el norte del Valle del Cauca, en nuestro país, hermoso país, Colombia.
1: Pues con este deseo le despedimos, profesor Jorge Diner Dávila, toda nuestra solidaridad, todo nuestro afecto y gracias por haber atendido al canal 24 Horas, profesor.
0: Muchas gracias a ustedes por tenernos en cuenta para mostrarle al mundo la situación que aquí sucedió, pero también para decirle al mundo que estamos en pie de salir adelante, de reconstruirnos, de volvernos a levantar para que nuestro municipio siga siendo pujante, próspero y ese hermoso y bello municipio que acoge a toda persona que llega a él a disfrutar de su gastronomía, de su hermoso paisaje, de su gente. Por aquí estamos, esperándolos con los brazos abiertos y esperando que las ayudas nos lleguen pronto para que tengamos la oportunidad de volver a conocer y a ver este hermoso municipio como ha sido siempre. Gracias a ustedes por darnos esta oportunidad de mostrarle no solamente a Colombia, a España, sino al mundo entero que por aquí hay un rinconcito hermoso en este mundo, en esta tierra, con mucho amor para acoger a las personas que nos quieran visitar. Gracias, que Dios los bendiga y que tengan un maravilloso y bendecido día. Todos ustedes allá. Muchas
1: Gracias.
0: gracias.
1: Calles completamente anegadas, coches arrastrados por la corriente, bajos inundados. Es la fotografía que dejan las intensas lluvias torrenciales en la provincia de Tarragona. El Vendrell, Torredembarra o Roda de Berà son algunas de las localidades más afectadas. Allí una menor está en estado crítico después de quedar atrapada bajo un muro que se vino abajo.
2: Me ha entrado agua en la cocina, en el lavadero, en los dos baños.
3: La casa pues inundada a 1,5 metros de agua.
4: No tenemos luz, no podemos sacar el coche del parking.
5: Que cada 2 por 3 estamos igual, caen 4 gotas, se obturan las alcantarillas y siempre es el mismo problema.
1: Escobas, cepillos, cubos no faltan hoy entre los afectados para tratar de achicar y de eliminar el agua y el barro que se ha colado en el interior de las viviendas, de los sótanos y de los garajes. Los vecinos lamentan el estado del alcantarillado y la falta de previsión en planes anti-inundaciones. Hola de nuevo, ¿qué tal están? Muy buenas tardes, bienvenidos al canal 24 Horas de Radio Televisión.

0: española. Imagen muy distinta es la que nos deja Castellón. Allí sigue fuera de control el incendio de Segorbe. Hasta el momento ha calcinado 633 hectáreas. Hay un millar de desalojados. Preocupa el viento previsto para las próximas horas, ya que va a complicar las tareas de los equipos de extinción. Y el Ministerio de Sanidad, hablamos ahora sobre Ceuta, ha convocado a las comunidades el próximo lunes para enviar vacunas a la ciudad autónoma. Mientras tanto, continúa creciendo la cola para acceder al campamento temporal habilitado en la zona de la explanada del embolsamiento. Hoy el gobierno ceutí se ha reunido con algunos vecinos que se muestran muy preocupados por la situación que se está viviendo en la ciudad. El gobierno ha confirmado que el vicepresidente primero, Carlos Cuerpo, va a visitar Ceuta el lunes y que va a impulsar un plan de ayudas para la ciudad. Alberto Núñez Feijóo pide al Ejecutivo que autorice un viaje del rey a Ceuta y se pregunta por qué no se activa Frontex, la Agencia Europea de Frontera y Costas. Hoy el Supremo ha rechazado la petición del PP para que los ministros comparezcan de urgencia en el Senado. Irán dice que va a hacer frente a la guerra económica anunciada por Estados Unidos a pesar de la grave crisis económica que sufre desde hace años. El régimen asegura que no va a reabrir el estrecho de Hormuz. Trump, por su parte, ha vuelto a afirmar que el paso es territorio estadounidense. En Ucrania están buscando a 9 desaparecidos tras el ataque ruso de este viernes contra un centro comercial en la ciudad natal de Zelensky. Hay al menos 16 fallecidos, más de un centenar de heridos. Esta madrugada han seguido los ataques cruzados entre Kiev y Moscú.
1: Seguimos pendientes de las tormentas en el nordeste, sobre todo las que afectan a Aragón, quizá con granizo, con fuertes rachas de viento o con acumulados de lluvia importantes cayendo en poco rato. Tenemos, eso sí, temperaturas agradables. En general los valores, aunque hoy suben, no van mucho más allá de los 30 grados. Puntualmente en algunas zonas sí que alcanzamos los 35. En la jornada de mañana tendremos no solo tormentas en zonas del interior este, sino que también notamos un cambio de tiempo ya por Galicia con las primeras tormentas.
0: En varios municipios del litoral de Tarragona, donde han caído más de 140 litros por metro cuadrado, las tormentas están dejando cientos de desalojados y decenas de heridos. Uno de ellos en estado crítico es una menor por la caída de un muro.
2: He ido por provisiones.
3: Esa es la mía, esa colchoneta es la mía.
4: Imposible dormir en este camping de Roda de Berá, Tarragona.
2: Están los bomberos afuera, ¿eh?
4: Podrían haber caído hasta 200 litros por metro cuadrado.
5: Así tan exagerado no lo habíamos vivido nunca.
4: Hasta 120 personas que se alojaban en el camping han tenido que pasar la noche en un polideportivo.
5: Toqué con la mano y digo, ¿agua aquí?
4: Las calles del municipio han quedado completamente anegadas. Los coches se los llevó la corriente y la fuerza del viento tumbó muchos árboles. Los servicios de emergencias han realizado 450 actuaciones.
6: Algunos heridos que han habido en la caída de un muro.
4: Aquí quedaron 3 personas atrapadas.
7: La ambulancia no podía acceder. No podía acceder porque estaban todo colapsado.
4: Una de ellas en estado crítico y otra grave. En total 40 heridos, 11 de ellos hospitalizados.
8: Se han quedado varios coches metidos en los pasos subterráneos.
4: Ahora toca evaluar daños.
9: Tomen medidas para arreglar este desaguisado.
10: Entraba agua en la cocina, en el lavadero, en los 2 baños.
4: También en otros municipios, como Creixell, donde desalojaron a 10 personas, Torredembarra o Comarruga. Por precaución, tuvieron que evacuar a 150 personas de una discoteca. En toda la noche no se activó el S-Alert, porque no se había alertado de la intensidad de la lluvia por parte del servicio de meteorología.
11: I en el moment que s'ha produït l'episodi de les pluges més intenses, el Servei Meteorològic de Catalunya no informava d'aquests nivells.
4: Las autoridades piden precaución porque hoy también puede llover con una intensidad torrencial.
0: Pues vamos a ir precisamente a ese punto para conocer más detalles de la caída de ese muro. Lo vamos a hacer con Rubén Navarro. Rubén, buenas tardes. ¿Qué es lo que ha pasado? Rubén, ¿qué datos tienes?
12: Pues ahora mismo los últimos datos que conocemos es que sigue ingresada en estado crítico. La menor que esta madrugada ha sufrido un accidente en este mismo punto donde nos encontramos aquí de Roda de Berá a causa de este temporal. Se encontraba con dos personas más que siguen también hospitalizadas. Este temporal ha dejado daños en domicilios, como están viendo, también en las carreteras, también en algunas líneas de tren, y más de 300 personas han tenido que ser evacuadas esta madrugada a causa de estas lluvias. Muchos de ellos en estos momentos ya están volviendo a sus domicilios, ya están volviendo a los campings donde estaban haciendo las vacaciones, y es que esta noche los servicios de emergencia no han parado de trabajar. El 112 ha recibido más de 700 llamadas, la mayoría han sido acciones de personas que estaban atrapadas en el interior de sus vehículos y no podían salir a causa de estas lluvias.
0: Gracias, Rubén. Bueno, pues hay preocupación máxima también en este momento por el fuego forestal que está en la comarca de Castellón y que registra ya un perímetro de 15 kilómetros. Está devastando el entorno de la Sierra de Calderona. Los servicios de emergencias confirman un balance provisional de más de 600 hectáreas afectadas y han tenido que desalojar forzosamente a más de 1.000 residentes de Gatova.
13: El incendio forestal iniciado en Segorbe sigue su avance en el corazón del Parque Natural de la Sierra Calderona, una zona de alto valor ecológico. Un fuego originado por el impacto de un rayo durante una tormenta seca.
14: Llevamos 100 días sin que llueva. Estas temperaturas extremas, sumadas a la sequía, es una situación de vulnerabilidad extrema de la zona.
13: La peor parte de este avance se la lleva el municipio valenciano de Gatova, que ha tenido que ser desalojado por completo de forma preventiva.
15: El incendio sigue activo. Actualmente habrá una media entre 1.000 y 1.200 personas desalojadas. El fuego está integrado en el núcleo urbano, en la parte alta del pueblo.
13: Muchos de ellos realojados en el polideportivo de Vétera. Mientras, el pueblo sufre restricciones en el suministro de agua para garantizar las reservas de los camiones de bomberos.
16: Todo ha venido de repente. Esta mañana parecía que estaba todo más controlado. Y helicópteros, sí.
17: Yo no sé lo que se va a encender allí. Está muy mal, muy mal, muy mal.
13: Sobre el terreno, efectivos terrestres, reforzados por la unidad militar de emergencias, combaten tres frentes críticos.
18: De aproximadamente 350 efectivos. Y estamos hablando de 15 kilómetros de perímetro.
13: La escarpada orografía de la zona y la presencia de riscos inaccesibles por tierra centran ahora los esfuerzos de las dotaciones que intentan aprovechar el descenso térmico y el aumento de la humedad de las últimas horas para estabilizar el perímetro.
0: Y una vez controlado el fuego en Aragón, los vecinos de las 19 localidades afectadas ya han podido regresar a sus casas. Aunque el incendio está bajo control, los trabajos sobre el terreno continúan para evitar cualquier posible reactivación.
19: La gente tenía muchas ganas de volver, pero bueno, pues ahora intentar seguir la vida normal.
20: Y ahora nuestro mayor problema es, pues claro que estamos relajados, pero no nos tienen que servir el agua con cubas.
21: El fuego quemó la entrada del depósito del pueblo.
0: Centenares de migrantes siguen en las inmediaciones de Loma de Colmenar. La cola para acceder al campamento temporal habilitado en la explanada del embolsamiento sigue creciendo. La situación en Ceuta ha llevado al límite a todos los servicios, también los sanitarios. El Ministerio de Sanidad, que es quien gestiona esta competencia en la ciudad autónoma, ha convocado a las comunidades el próximo lunes para enviar vacunas a Ceuta.
22: La intención de Sanidad es vacunar a los miles de migrantes que siguen aquí malviviendo en las calles, hacinados en pésimas condiciones, y vacunarles con suministrarles la triple vírica y también contra enfermedades como la varicela, la polio, el tétanos o la difteria. Es una medida de salud pública que van a tratar el lunes en una reunión extraordinaria. Sanidad convoca a las comunidades autónomas para tratar el mecanismo de solidaridad para hacer acopio de esas vacunas. Aún no se sabe cómo se van a suministrar. Este hospital, los servicios sanitarios en general, están muy tensionados, recuerdan los sindicatos, y también que necesitan más refuerzos. En la calle hay preocupación por enfermedades comunes, a sarna, a tuberculosis, asociadas a campamentos o a espacios de vivienda colectiva. Los epidemiólogos recuerdan, insisten en llamar a la calma.
0: También es cada vez más delicada la situación de las mujeres y de las niñas, que están en una situación especialmente vulnerable. Muchas malviven en espacios que han sido habilitados en distintos puntos de la ciudad por voluntarios que piden una solución urgente.
4: Es el polígono del Tarajal 3 semanas después de la entrada masiva, pero los vecinos de Ceuta conviven con esta imagen por muchos rincones de la ciudad, sobre todo en la periferia. En cualquier calle, un refugio con cartones, como este donde sobrevive, dice Samira, de 48 años, con su nieta de 12. Los chicos le han ayudado a hacerlo, cuenta, justo en la misma frontera por donde entraron. Era porteadora hasta el COVID. Solo quiere trabajar.
1: Necesitan estar en un sitio seguro. Este no es un sitio para mujeres y no es un sitio para niñas, que hay muchas niñas y nos preocupa la seguridad de esas niñas.
4: En uno de los polideportivos que organizan los vecinos, Samija no puede más. Abraza a una de las voluntarias de la barriada. El cansancio se acumula y están sobrepasadas.
2: Tenemos aquí mujeres embarazadas, niños pequeños, los bebés están mojados, todo está mojado. Esto no puede estar así.
3: Ni vigilancia, ni autoridad. ¿Esto es normal para una humanidad?
23: No tiene la corchón ni nada, con nosotros para el suelo, en la bolsa de la lluvia. Y ha bajado, mojada todo. Las 4 de la mañana son las chiquitas llorando.
4: Diana es la más pequeña que encontramos. Poco más de un año la sostiene su abuela. Son decenas de chicas desesperadas rodeando la cámara, rogando una solución. Sin ducha, sin higiene.
24: Aquí se duerme la gente que no tiene dónde dormir. Se duerme en el suelo. Que nosotros no podemos más.
4: Las entidades les ayudan con kits de higiene femenina y atención médica, pero reconocen que están expuestas a una gran vulnerabilidad. Según la Fiscalía de Ceuta, se han registrado al menos 13 denuncias por agresión sexual desde que comenzó la emergencia.
0: El Supremo ha rechazado hoy la petición del Partido Popular para que los ministros comparezcan este agosto en el Senado. Y mientras tanto, continúan las visitas de miembros del Gobierno a Ceuta. El lunes lo va a hacer el vicepresidente primero, Carlos Cuerpo. Va a recabar información y también va a elaborar un plan económico para la ciudad. El líder del Partido Popular, por su parte, sitúa al rey en el centro del debate, pide al Gobierno que autorice una visita de Felipe VI a Ceuta.
4: Carlos Cuerpo será el octavo ministro en visitar Ceuta después de la entrada masiva de migrantes. Su objetivo es reunirse con representantes de diferentes sectores para analizar la situación y ver el apoyo económico que se le puede dar a la región. 22 días después, la situación en Ceuta sigue siendo complicada. Pedro Sánchez tiene previsto designar a Ángel Víctor Torres como coordinador de la crisis y alinear la actuación de los 5 ministerios implicados. En el PP creen que lo ocurrido en Ceuta ha dejado en evidencia que el gobierno no está a la altura. Núñez Feijóo también pone el foco en Felipe VI.
25: Estoy convencido de que el rey quiere ir a Ceuta.
4: Y asegura que si él fuera presidente ya lo hubiera autorizado a ir.
25: El rey de España es el primer garante de la soberanía y de la integridad territorial del país, eso sí. Dentro de las competencias constitucionales.
4: Hoy los socialistas no se han referido a este asunto y acusan a Feijóo de tener posturas extremistas.
26: Feijóo ha decidido llevar al Partido Popular a la extrema derecha, ha copiado su estrategia, se ha dedicado a ser el alimentador mayor de bulos de este país.
4: El ministro de Justicia celebra que el Supremo haya rechazado forzar las comparecencias de los ministros del Gobierno por la crisis de Ceuta en el Senado en el mes de agosto, tal y como pedía el PP. 22 recursos presentados y 22 perdidos, destaca Félix Bolaños. El alto tribunal ha dado 10 días al Ejecutivo para que presente sus alegaciones. Los populares dicen que respetan el auto, pero insisten en que el Gobierno tiene que explicar por qué se negaron a comparecer.
0: Las alertas aéreas han vuelto a sonar este sábado en Kiev. Ucrania se resiente ante la falta de misiles que intercepten los ataques rusos, aunque sus drones también están haciendo daño en Rusia.
27: Esto es la guerra en Ucrania. El dolor desesperado de una abuela que dice que su nieto estaba en el séptimo piso del edificio. Sigue llorando. Le siguen preguntando. Ella estaba en la cocina cuando se produjo la explosión. La explosión fue el jueves en Kiev, pero también el lunes en la región de Donetsk, en Odessa, en Sumy, el martes en Kharkov, el miércoles en Jersón, el viernes otra vez en Kiev, otra vez en Sumy y en la ciudad natal de Zelensky. El ataque contra un centro comercial. Al menos 16 muertos, 130 heridos, entre ellos 23 niños. Y los equipos de emergencia se han pasado la madrugada buscando posibles desaparecidos. También aquí hay desesperación y llanto. ¿Habrá respuesta?, ha dicho Zelensky.

0: Rusia quiere convertir las ciudades ucranianas en lugares inhabitables, ha dicho Kaya Kallas en redes sociales. Ucrania también ha intensificado sus bombardeos contra Rusia, contra refinerías de petróleo, almacenes de comercio electrónico e instalaciones militares. Y mientras los ataques se multiplican este verano a ambos lados del frente, con cada vez más muertos, la diplomacia para intentar acabar con la guerra está en punto muerto. El lunes se reunirá la coalición de voluntarios presidida por Macron, Merz y por primera vez el primer ministro británico Burnham. Hablarán, sobre todo, de un tema recurrente, el refuerzo de la defensa antiaérea ucraniana. El ejército ya no informa sobre la cantidad de misiles rusos que recibe porque no puede interceptarlos. Esto es la guerra en Ucrania. Dos ancianos rescatando lo imprescindible de la casa donde han vivido 30 años porque ya les han dicho que después del bombardeo tendrán que abandonarla.
1: Y en el conflicto abierto en Oriente Medio, Irán asegura que a pesar de las nuevas sanciones económicas que quiere imponerles Trump, no van a cambiar su posición en la guerra y tampoco van a reabrir el estrecho de Hormuz.
2: Que el gran bazar de Teherán esté lleno de gente es algo habitual, aunque ahora son pocos los que compran, porque los precios están disparados. En la panadería donde trabaja Magdi apenas hay clientes, asegura que muchos no llegan a fin de mes. Antes de la guerra, Irán ya estaba inmersa en una grave crisis económica, con una inflación disparada, con el rial en mínimos y muy castigada por las sanciones internacionales. El régimen reconoce que su economía está mermada porque no pueden vender sus productos. Las vías marítimas están bloqueadas por Irán, pero también por Estados Unidos. Y es ahí donde Trump ha puesto el foco, anunciando una guerra económica contra Irán. Quiere cortar las vías de financiación y el apoyo internacional que recibe el país, con el fin de aislar y colapsar al régimen. Durante este tiempo, dice el secretario del Tesoro estadounidense, es probable que no ataquen Irán.
3: For now.
2: Y Trump ha vuelto a recalcar que el estrecho de Hormuz es territorio estadounidense. Lo cierto es que desde hace casi 6 meses apenas pasan barcos por ese punto. El conflicto está en punto muerto, sin negociaciones ni reuniones a la vista. El presidente iraní pide terminar ya la guerra, porque asegura el mundo reconoce su victoria, aunque también afirma que no cederán a la intimidación de Estados Unidos.
1: Por cierto, que Washington ha impuesto aranceles del 50% a Canadá. Este gravamen va a afectar a unos 20.000 millones de dólares en productos canadienses. Afectará, por ejemplo, a materiales de construcción o palos de hockey. El primer ministro de Canadá ya ha dicho que Ottawa va a responder de la misma forma, con más aranceles. Y continúa la respuesta solidaria desde España después del terremoto que ha golpeado Colombia. Este sábado ha partido desde Madrid el primer envío aéreo de ayuda humanitaria preparado por Fundación Madrina. Se trata de 20 palés con material de rescate y sanitario, productos de higiene y alimentación y de otro tipo de productos. Quedan 9 minutos para que sean las 7:00 p.m, las 6 en Canarias, y tenemos que hablarles de una operación de la Guardia Civil porque han incautado 243 plantas de marihuana en 3 plantaciones distintas en Negueira de Muñiz. En Lugo las instalaciones estaban organizadas a diferentes niveles del terreno, contaban además con sistemas de riego automatizado. El material requisado ya está a disposición judicial. La operación continúa abierta y la Benemérita no descarta nuevas detenciones en las próximas horas. Y operación conjunta de la Guardia Civil y de la Agencia Tributaria en aguas del sur peninsular. 10 integrantes de una red de narcotráfico han sido detenidos después de un violento tiroteo en alta mar contra una patrullera en Huelva.
4: En la madrugada del pasado 18 de agosto, una patrullera del Servicio Marítimo de Huelva y una embarcación de vigilancia aduanera interceptaron una narcolancha sospechosa. En su intento de fuga, los sospechosos realizaron maniobras de extrema peligrosidad, arrojaron parte de la carga al mar para obstaculizar el paso de los agentes y abrieron fuego con armas contra la patrullera oficial. La Guardia Civil repelió el ataque efectuando varios disparos. Una avería provocada en la embarcación patrullera obligó a pausar la persecución en un primer momento. Sin embargo, el despliegue del operativo permitió ubicar la nave dos días después y efectuar un asalto coordinado junto a una segunda narcolancha de apoyo. En la intervención se incautaron casi 6 toneladas de hachís y se arrestó a 9 tripulantes. El décimo integrante de la organización fue localizado y detenido en la costa de Cádiz. Había sido abandonado por sus propios compañeros tras resultar herido de bala durante el tiroteo y fue trasladado al hospital de Puerto Real. La investigación, dirigida por la Audiencia Nacional, continúa abierta.
1: Reconocer la sabiduría y las tradiciones populares no siempre es fácil o incluso a veces se olvida debido al éxodo rural, pero el folclore siempre está presente y hoy en su Día Mundial muchos jóvenes creadores se encargan de ponerlo en valor.
3: En mi pueblo la gente camina por mitad la calle, no existe la acera.
5: Los bailes tradicionales, los oficios artesanales y las leyendas ya no solo se transmiten en el calor del hogar, de abuelos a nietos.
6: Vamos echando poco a poco, que no se note el azúcar.
5: Ahora, las tradiciones se comparten a través de la pantalla, precisamente por los nietos, bisnietos o tataranietos. Son los jóvenes creadores de contenido e influencers quienes están recuperando y renovando las tradiciones. De sidra y buena guardiente. Este fenómeno digital es en realidad un movimiento global.
7: Guanajuato es una tierra de artesanos y creo que yo no se los había mostrado mucho tampoco.
5: La música es sin duda la expresión que más éxito está teniendo. Géneros tradicionales que antes eran considerados caducos, ahora son tendencias. Son los jóvenes quienes están recuperando el folclore como una expresión viva, dinámica y rebelde.
8: Desde aquel día en que fue directo a decirle al mundo que ahí estaba Benito, lo que ha venido después es arrollador, lo último que lo cante él de viva voz.
9: Soy una obra de arte, Mona Lisa, última cena.
8: 32 artistas puertorriqueños han retratado su universo musical y personal, que en su caso es casi lo mismo. Así que la iconografía evidente, muy de su tierra. El sapo concho, oriundo de Puerto Rico y en peligro de extinción. En la piel de los jíbaros, los campesinos, Bad Bunny tirando a popar. Bad Bunny, versión conceptual. Y el símbolo más obvio, el conejo. Y cómo no, las sillas donde podrá descansar a partir del lunes que termina gira, 55 conciertos en los que ha recaudado, dicen, 400 millones de euros. Fin del tour este fin de semana en su isla, donde inspira también al arte urbano.
1: Escobas, cepillos y cubos que no faltan. Vamos ahora a ver otras cuestiones que son importantes de el flamenco on fire, que es lo que está ocurriendo en estos instantes.
10: Entre las ruinas de una iglesia del siglo XIII en Viana, Maite Martín levantaba el telón de flamenco on fire.
11: ¡Qué pena de mi rumil!
12: Te permite también descubrir enclaves históricos para poder desarrollar el festival.
10: Los siguientes en hacer la tira al público, recordando a Marchena, serán Sandra Carrasco y David de Araal.
13: Lo que nosotros queremos es transmitir, pues, amor a través de la música, calma y bueno, y que todo el mundo se vaya a su casa mejor de lo que entró.
14: Cuando se crea esa conexión, pues creo que son cosas mágicas.
10: Les acompañará como invitada la bailaora Ana Morales, Premio Nacional de Danza 2022.
15: A mí me hace vibrar tantísimo que es como tocar el cielo. Digo que es el único lugar donde me puedo desnudar completamente.
10: El flamenco se colará entre ruinas, se subirá a los escenarios y se asomará a los balcones más bonitos de Pamplona, como hizo ella. Lo que comenzó como un idilio entre Pamplona y el flamenco lleva ya 13 años poniendo la banda sonora al final del verano.
1: Oh, Esto que están viendo está ocurriendo en Benicàssim, en Castellón, hoy jornada de clausura de la edición número 31 del Rototom. Después de 5 días a ritmo de reggae y de música urbana, es ya uno de los festivales referencia en toda Europa.
16: ¿Qué tal? Muy buenas, ¿cómo están? Estamos atentos a las tormentas que pueden darse esta tarde hacia la zona nordeste, Aragón, Cataluña, zona norte de Comunidad Valenciana o puntos de la Comunidad Foral de Navarra. Podrían ser intensas, con granizo, con fuertes lluvias y también con viento destacado, con rachas superiores a los 70 km por hora en el caso de Aragón. Es precisamente en el nordeste donde encontramos todavía un elevado peligro de incendios, y en algunos casos llega a ser incluso extremo, aunque en buena parte del mapa ya es bajo o muy bajo, con el descenso térmico que hemos tenido estos días. Sin embargo, hoy las máximas tienden a ser algo más altas, sobre todo lo vamos notando por el oeste. Aún así, el ambiente es muy agradable y en general no vamos mucho más allá de los 30 grados. Mañana vamos a comenzar a notar ya la influencia de esa borrasca que está en el Atlántico. La notarán sobre todo primero en Galicia y en la segunda mitad de la jornada, ya con más viento, con precipitaciones intensas, aunque el cambio de tiempo más general va a darse en la jornada de lunes, afectando ya a todo el país. De momento estaremos atentos a las tormentas en el nordeste, de madrugada otra vez en Tarragona, activándose por la tarde otra vez hacia zonas de Aragón y Cataluña con mucha intensidad, y vemos también cómo aparecen esos núcleos tormentosos afectando a Galicia, siendo más importantes en Pontevedra y también en el caso de A Coruña. Por tanto, en estas dos zonas, tiempo inestable con tormentas que pueden ser fuertes, en el resto tiempo mucho más tranquilo, con predominios de viento de sur, que hace que suban las temperaturas en el Cantábrico más oriental y la zona del Alto Ebro. Aquí tenemos temperaturas de hasta 33 o 34 grados. En general, ambiente llevadero, 35 es la máxima prevista para Toledo. El lunes, más inestabilidad, lluvias muy repartidas por todo el mapa, incidiendo la borrasca sobre todo en el noroeste, pero atención, en Aragón y en Cataluña podrían darse lluvias muy fuertes con acumulados muy importantes a lo largo de la jornada. Además de esta lluvia, que puede ser muy fuerte, podríamos tener rachas de viento muy destacadas en prácticamente cualquier punto del país, superando los 60 o los 70 km por hora.
1: Hoy están tratando de achicar y eliminar el agua y el barro que se ha colocado y se ha colado en el interior de las viviendas y de los sótanos y de los garajes. Estamos hablando de lo que ha ocurrido en Gátova. Los vecinos lamentan el estado del alcantarillado y la falta de previsión en planes anti-inundaciones.
17: Me ha entrado agua en la cocina, en el lavadero, en los dos baños.
18: La casa, pues, inundada a 1,5 metros de agua.
19: No tenemos luz, no podemos sacar el coche del parking.
20: Cada 2 por 3 estamos igual, caen 4 gotas, se obturan las alcantarillas y siempre es el mismo problema.
1: ¿Qué tal están? Muy buenas tardes. Como les decimos, estamos hablando de lo que ha ocurrido en Tarragona. Están en aviso amarillo. Es el relato con miedo y con malestar de los vecinos afectados por las lluvias. Van a ver cómo se producían esos aguaceros. Ahí están viendo el Vendrell, Torre de Embarra o Roda de Berà, que son algunas de las localidades más afectadas por esas intensas lluvias torrenciales que han dañado buena parte de municipios como Roda de Berà. Allí una menor está en estado crítico después de quedar atrapada bajo un muro que se vino abajo. Y muy distinto es lo que está ocurriendo en Castellón, como les estábamos contando. Allí sigue fuera de control el incendio de Segorbe, que ha calcinado más de 600 hectáreas. Hay 1 millar de desalojados. Preocupa que el viento complique las tareas de extinción. El Ministerio de Sanidad ha convocado a las comunidades el lunes para enviar vacunas a la ciudad autónoma, mientras sigue creciendo la cola para acceder al campamento temporal habilitado en la zona de la explanada del embolsamiento. Hoy el gobierno ceutí se ha reunido con algunos vecinos que se muestran muy preocupados por la situación que se vive en la ciudad. El Gobierno confirma que el vicepresidente primero, Carlos Cuerpo, va a visitar Ceuta el lunes y va a impulsar un plan de ayudas para la ciudad. Feijóo pide al Ejecutivo que autorice un viaje del rey a Ceuta y se pregunta por qué no se activa Frontex, la Agencia Europea de Frontera y Costas. Hoy el Supremo ha rechazado la petición del PP para que los ministros comparezcan de urgencia en el Senado. Y esta que están viendo es la imagen en directo desde la Plaza de Sant Jaume, en Barcelona, de la manifestación antifascista que tiene lugar a esta hora. Una multitud se concentra para responder al movimiento Save Europe Act, una convocatoria de extrema derecha que pide la repatriación de migrantes a sus países de origen.
16: Seguimos pendientes de las tormentas en el nordeste, sobre todo las que afectan a Aragón, quizá con granizo, con fuertes rachas de viento o con acumulados de lluvia importantes cayendo en poco rato. Tenemos, eso sí, temperaturas agradables. En general, los valores, aunque hoy suben, no van mucho más allá de los 30 grados. Puntualmente, en algunas zonas sí que alcanzamos los 35. En la jornada de mañana tendremos no solo tormentas en zonas del interior este, sino que también notamos un cambio del tiempo ya por Galicia con las primeras tormentas.
1: Como os estamos contando, las lluvias torrenciales en Cataluña han dejado cientos de desalojados, pero sobre todo, y lo peor, es que hay varias personas heridas por la caída de un muro en Roda de Berá. Uno de ellos está en estado crítico. Rubén Navarro, se trata de un menor. Buenas tardes.
0: Sí, las últimas actualizaciones que conocemos hace escasos minutos es que la menor continúa hospitalizada en estado crítico en el hospital Sant Jaume 23 aquí en Tarragona. Un temporal que además ha dejado a otros 10 hospitalizados y ha dejado muchos desperfectos, como ya están viendo en esta localidad, en Roda de Berá, pero también en las otras próximas, como en el Vendrell o también Torredembarra. Como están viendo, hay muros derrumbados. Los vecinos nos decían que esta noche han pasado mucho miedo. De hecho, más de 300 personas han tenido que ser desalojadas de entre un camping cercano aquí, una discoteca del Vendrell, y también muchos vecinos que se han encontrado sus casas esta madrugada completamente inundadas. El servicio de emergencia ha estado trabajando durante toda la noche y es que el 112 no ha parado de sonar. Han recibido unas 700 llamadas. La mayoría han sido personas que estaban atrapadas dentro de sus vehículos y no podían salir a causa de estas lluvias torrenciales.
21: He ido por provisiones.
22: Esta es la mía, esa colchoneta es la mía.
23: Imposible dormir en este camping de Roda de Berá, Tarragona.
21: Están los bomberos afuera, ¿eh?
23: Podrían haber caído hasta 200 litros por metro cuadrado.
24: Así tan exagerado no lo habíamos vivido nunca.
23: Hasta 120 personas que se alojaban en el camping han tenido que pasar la noche en un polideportivo.
24: Toqué con la mano y digo, ¿agua aquí?
23: Las calles del municipio han quedado completamente anegadas. Los coches se los llevó la corriente y la fuerza del viento tumbó muchos árboles. Los servicios de emergencias han realizado 450 actuaciones.
25: Algunos heridos que han habido en la caída de un muro.
23: Aquí quedaron tres personas atrapadas.
26: La ambulancia no podía acceder. No podía acceder porque estaban todo colapsado.
23: Una de ellas en estado crítico y otra grave. En total 40 heridos, 11 de ellos hospitalizados.
27: Se han quedado varios coches metidos en los pasos subterráneos.
23: Ahora toca evaluar daños.
28: Tomen medidas para arreglar este desaguisado.
17: Entraba agua en la cocina, en el lavadero, en los dos baños.
23: También en otros municipios, como Creixell, donde desalojaron a 10 personas, Torredembarra o Comarruga. Por precaución, tuvieron que evacuar a 150 personas de una discoteca. En toda la noche no se activó el S-Alert, porque no se había alertado de la intensidad de la lluvia por parte del servicio de meteorología.
29: I en el moment que s'ha produït l'episodi de les pluges més intenses, el Servei Meteorològic de Catalunya no informava d'aquests nivells.
23: Las autoridades piden precaución porque hoy también puede llover con una intensidad torrencial.
1: Y máxima preocupación por el fuego forestal originado en la comarca de Castellón. Ya registra un perímetro de 15 kilómetros y está devastando el entorno de la Sierra de Calderona. Los servicios de emergencias confirman un balance provisional de más de 600 hectáreas afectadas. Han tenido que ser desalojados más de 1.000 personas.
2: El incendio forestal iniciado en Segorbe sigue su avance en el corazón del Parque Natural de la Sierra Calderona, una zona de alto valor ecológico. Un fuego originado por el impacto de un rayo durante una tormenta seca.
3: Llevamos 100 días sin que llueva. Estas temperaturas extremas, sumadas a la sequía, es una situación de vulnerabilidad extrema de la zona.
2: La peor parte de este avance se la lleva el municipio valenciano de Gátova, que ha tenido que ser desalojado por completo de forma preventiva.
4: El incendio sigue activo. Actualmente habrá una media entre 1.000 y 1.200 personas desalojadas. El fuego está integrado en el núcleo urbano, en la parte alta del pueblo.
2: Muchos de ellos realojados en el polideportivo de Vétera. Mientras, el pueblo sufre restricciones en el suministro de agua

0: La presencia de riscos inaccesibles por tierra centran ahora los esfuerzos de las dotaciones que intentan aprovechar el descenso térmico y el aumento de la humedad de las últimas horas para estabilizar el perímetro.
1: La situación en Ceuta ha llevado al límite todos los servicios, también los sanitarios. El Ministerio de Sanidad, que es el que gestiona esta competencia en la ciudad autónoma, ha convocado a las comunidades el próximo lunes para enviar vacunas a Ceuta.
2: La intención de Sanidad es vacunar a los miles de migrantes que siguen aquí malviviendo en las calles, hacinados en pésimas condiciones, y vacunarles con suministrarles la triple vírica y también contra enfermedades como la varicela, la polio, el tétanos o la difteria. Es una medida de salud pública que van a tratar el lunes en una reunión extraordinaria. Sanidad convoca a las comunidades autónomas para tratar el mecanismo de solidaridad para hacer acopio de esas vacunas. Aún no se sabe cómo se van a suministrar este hospital. Los servicios sanitarios en general están muy tensionados, recuerdan los sindicatos, y también que necesitan más refuerzos. En la calle hay preocupación por enfermedades comunes, a sarna, a tuberculosis, asociadas a campamentos o a espacios de vivienda colectiva. Los epidemiólogos recuerdan, insisten en llamar a la calma.
3: Parte de la gestión de la crisis migratoria se divide en dos puntos neurálgicos. Entre ellos hay unos 3 kilómetros de distancia, Loma Margarita y Loma Colmenar. Son los enclaves de acogida temporal que ha habilitado el gobierno, uno de ellos a escasos metros de la frontera con Marruecos. Entre los dos hay capacidad para unos 1.800 migrantes, pero varias ONG denuncian condiciones precarias como la falta de higiene. En los alrededores de las instalaciones, esta es la imagen. Muchos esperan fuera para poder entrar.
4: Estamos en la calle esperando cuando hay una selección para entrar.
5: Dice ahora no hay nada, vete, después vuelve.
3: También hay quienes se alejan de estos centros por miedo a que los devuelvan. La playa del Trampolín sigue siendo otro punto clave, así amanecía este sábado. Con bolsas, mantas, cartones, tiendas de campaña han vuelto a sentarse allí con los pocos enseres que tienen después de que los desalojaran hace tan solo unos días.
6: Va encontrando gente por todos los lados.
3: Nos lo cuenta Saba, que se organiza para ayudar y repartir comida a diario.
6: En principio empezamos con unas 200 y pico personas y ahora la verdad llegamos a 700 y no podemos con más porque hay mucha más gente que al final se queda sin ese bocadillo o ese plato.
3: Esta mañana el presidente ceutí, Juan Jesús Vivas, se ha reunido con asociaciones vecinales que le han transmitido sus preocupaciones.
6: Son situaciones muy difíciles.
3: Y mientras en Ceuta se continúa trabajando en la habilitación de 3 emplazamientos más para acoger a miles de personas cuya única certeza es la incertidumbre.
1: El Supremo ha rechazado hoy la petición del Partido Popular para que los ministros comparezcan este agosto en el Senado. Mientras tanto, continúan las visitas de miembros del Gobierno a Ceuta. El lunes lo va a hacer el vicepresidente primero, Carlos Cuerpo. Va a recabar información y también va a elaborar un plan económico para la ciudad. El líder del Partido Popular sitúa al rey en el centro del debate, pide al Gobierno que autorice una visita a Ceuta de Felipe VI.
7: Carlos Cuerpo será el octavo ministro en visitar Ceuta después de la entrada masiva de migrantes. Su objetivo es reunirse con representantes de diferentes sectores para analizar la situación y ver el apoyo económico que se le puede dar a la región. 22 días después, la situación en Ceuta sigue siendo complicada. Pedro Sánchez tiene previsto designar a Ángel Víctor Torres como coordinador de la crisis y alinear la actuación de los 5 ministerios implicados. En el PP creen que lo ocurrido en Ceuta ha dejado en evidencia que el gobierno no está a la altura. Núñez Feijóo también pone el foco en Felipe VI.
8: Estoy convencido de que el rey quiere ir a Ceuta.
7: Y asegura que si él fuera presidente ya lo hubiera autorizado a ir.
8: El rey de España es el primer garante de la soberanía y de la integridad territorial del país, eso sí, dentro de las competencias constitucionales.
7: Hoy los socialistas no se han referido a este asunto y acusan a Feijóo de tener posturas extremistas.
9: Feijóo ha decidido llevar al Partido Popular a la extrema derecha, ha copiado su estrategia, se ha dedicado a ser el alimentador mayor de bulos de este país.
7: El ministro de Justicia celebra que el Supremo haya rechazado forzar las comparecencias de los ministros del Gobierno por la crisis de Ceuta en el Senado en el mes de agosto, tal y como pedía el PP. 22 recursos presentados y 22 perdidos, destaca Félix Bolaños. El alto tribunal ha dado 10 días al Ejecutivo para que presente sus alegaciones. Los populares dicen que respetan el auto, pero insisten en que el Gobierno tiene que explicar por qué se negaron a comparecer.

0: Marruecos solicita un acuerdo con España para la devolución tanto de los menores como de los migrantes fallecidos. Lo ha dicho el ministro de Justicia marroquí en un medio árabe, asegura que no se niegan a recibirlos, pero exigen los informes médicos y datos necesarios para poder identificarlos. En el cementerio musulmán de Ceuta ya han enterrado a 18 de los 82 cuerpos recuperados en territorio español después de la entrada masiva de finales de julio. Y en la Plaza de Sant Jaume, en Barcelona, varios colectivos antifascistas se han dado cita como respuesta al movimiento xenófobo y de extrema derecha Save Europe, que se manifiesta en España por primera vez y que ha convocado una concentración en la misma plaza donde tú te encuentras, David Saez. Buenas tardes. Los Mossos se están preparando, ¿no?, para evitar que haya un enfrentamiento, David.
1: Sí, a esta hora confluyen las dos manifestaciones aquí en el centro de Barcelona, la Plaza Sant Jaume. Esta es la concentración de Save Europe Act, donde nos encontramos nosotros. Acaban de desplegar esta pancarta gigante que ocupa prácticamente la mitad de la plaza de Sant Jaume. Pero es la primera vez, como comentabais, que esta organización de extrema derecha, que tiene un discurso anti-inmigración, que tiene un discurso de deportación masivo de inmigrantes, se manifiesta aquí en España. De hecho, hay decenas de manifestantes con banderas españolas, también con banderas catalanas, y enfrente tienen a otro colectivo, tienen a los manifestantes de antifascistas que han convocado esta contramanifestación que ha empezado una hora antes y de la que no os podemos enseñar imágenes porque estamos prácticamente encapsulados. Hay un amplio dispositivo de seguridad de los Mossos de Escuadra y de la Guardia Urbana que lo que quieren evitar precisamente es que se crucen ambas protestas.
2: El
0: presidente ruso ha pedido mantener la unidad nacional en torno a la guerra de Ucrania. Lo ha dicho durante el congreso de su partido a un mes de las elecciones legislativas en Rusia, en las que no participan formaciones críticas con la invasión. Entre tanto, en Ucrania, los equipos de rescate están buscando entre los escombros a 9 desaparecidos después del ataque ruso de ayer contra un centro comercial en el oeste del país. Deja 16 fallecidos, más de un centenar de heridos. Esta madrugada han seguido los ataques cruzados a ambos lados de la frontera.
3: Es uno de los drones que Rusia lanzaba este viernes contra un centro comercial en la ciudad natal de Zelensky, en Ucrania. Allí la noche ha sido larga. En el edificio retirando escombros y buscando a desaparecidos. En el hospital atendiendo a más de un centenar de heridos, muchos de ellos graves. Al menos 16 personas han muerto en el bombardeo. El presidente ucraniano promete represalias e insiste: necesitan defensas antiaéreas para proteger vidas. Su ministro de Exteriores apela directamente a Estados Unidos. Sin ellos es poco realista lograr una paz justa, dice. Bruselas habla de terrorismo y asegura que trabaja en una nueva lista de sanciones contra Rusia para incrementar la presión. Sobre el terreno, lo que aumenta es la cifra de fallecidos. Varias personas han muerto en ataques rusos en Kiev y Mykolaiv en las últimas horas. Moscú ha bombardeado unos 50 lugares en Ucrania, entre ellos una zona residencial de Zaporilla. Mi casa ha quedado inhabitable, cuenta esta vecina. Ucrania también ha golpeado distintas regiones rusas, dejando varios muertos, incluido niños. Uno de los ataques ha sido contra una refinería del suroeste del país, otro contra un almacén de un gigante del comercio electrónico ruso.
0: Washington impone aranceles del 50% a Canadá. Este gravamen va a afectar a unos 20.000 millones de dólares en productos canadienses. Va a afectar, por ejemplo, a materiales de construcción o palos de hockey. El primer ministro de Canadá ya ha dicho que Ottawa va a responder de la misma forma, con más aranceles. Y los incendios forestales que asolan Europa este verano han destapado otra amenaza, que son bombas de la Primera y Segunda Guerra Mundial que estaban escondidas bajo el paisaje que se ha quemado. Un peligro para los equipos que combaten las llamas. Ha habido explosiones en Alemania, en Bélgica, en Francia y también en Países Bajos.
4: Durante la última semana, esta reserva natural de Bélgica ha sido escenario del peor incendio de su historia. A finales de 1944 y principios de 1945 fue escenario, junto a otros lugares, de una de las batallas más cruentas de la Segunda Guerra Mundial, la Batalla de las Ardenas. Los dos momentos convergen ahora convirtiéndose en una amenaza peligrosa. Bajo el suelo quemado, bombas y minas de aquella y otras batallas. Se sabía que en algunas zonas había granadas alemanas o balas estadounidenses, pero en otras no, y mientras los bomberos apagaban el fuego, escuchaban explosiones. Ha sido necesaria la ayuda de la unidad de desminado del ejército, explica este portavoz del servicio de emergencias. Para este historiador local, es habitual recorrer con su detector de metales antiguos campos de batalla. Es imposible calcular cuánta munición sigue enterrada aquí. Antes, las temperaturas estables y las lluvias previsibles garantizaban que la mayoría de esas municiones enterradas permanecieran inactivas. Pero ha llegado un verano de olas de calor extremo. El cambio climático ha hecho resonar armas calladas desde que acabó la guerra.
0: El Papa León XIV ha visitado este sábado San Marino y lo ha hecho para conmemorar los 100 años de relaciones diplomáticas entre la Santa Sede y este microestado de apenas 33.000 habitantes que está al noroeste de Italia. Desde allí, el Papa ha defendido la diplomacia como vía para resolver conflictos.
5: Contra la comunicación impulsiva, la retórica agresiva y las lógicas de potencia que segnano el nuestro tiempo, la vocazione della diplomazia è quella di favorire il dialogo con tutti, così da avviare una pacificazione.
0: Málaga despide hoy su feria después de 7 días de cante, de baile y sobre todo de comida y de bebida, porque lo que no puede faltar ningún año es su popular vino blanco y dulce, el Cartojal.
6: Cada agosto, cuando Málaga se viste de feria, miles de copas se alzan con el mismo color dorado. Tradición que se repite desde los 80, cuando quienes lo elaboraron lo regalaban por las calles del centro.
7: Con las carretas, los carromatos, los bueyes, los caballos, incluso teníamos que regalar el vino porque había que darse a conocer.
6: Hoy su dulce sabor forma ya parte de la fiesta. Se bebe y se recuerda.
8: Cualquier persona que piensa en Cartojal siempre acaba sonriendo.
6: Su nombre procede de la pedanía de Antequera, Cartaojal. Curiosamente nació como un encargo para una cadena de supermercados británica y para su elaboración eligieron una uva de Málaga.
7: Es moscatel de Alejandría, es una de las uvas más elegantes que pueda haber en el mundo. Es absolutamente aromática, sabrosa, elegante, redonda, es espectacular.
8: Una vez llega a la bodega, primero la prensamos, la fermentamos a baja temperatura durante aproximadamente 7-10 días. Posteriormente reposa en su tanque de acero inoxidable durante casi 7 a 8 meses y después se embotella sobre abril-mayo.
6: Y llega puntual a su cita de agosto, en la que se distribuyen 250.000 botellas. Basta con su color rosa de lunares blancos asomando para que comience la alegría. Hay tradiciones que no se explican, simplemente se sirven frías.
0: El cambio climático precisamente está afectando a la vendimia, que se está adelantando en prácticamente todo el país, ya que la uva ha madurado mucho más rápido.
9: Aquí en Castilla-La Mancha, la vendimia está siendo una de las más tempraneras de la historia. El calor y la falta de lluvias han acelerado la maduración de la uva. Primero se comienza con las variedades blancas, como Chardonnay y Sauvignon, aunque en puntos como Socuéllamos, en la provincia de Ciudad Real, ya han empezado con las tintas. Aún es pronto para hablar de precios de la uva, aunque los agricultores tienen claro que habrá una importante merma en la cosecha. Se esperan cifras similares a las del año pasado. Los principales receptores del vino de La Mancha son países de la Unión Europea como Francia, Portugal y Alemania.
10: En bodegas como esta, en Cataluña han duplicado su plantilla en los últimos 5 años, eso pese a la falta de mano de obra, pero nos dicen que la previsión y la organización es clave, y es que en los últimos años se ha adelantado la temporada de recogida hasta 30 días en los últimos 30 años, pero es que el calor también hace que todas las variedades de uvas maduren más rápido y a la vez, por lo tanto es urgente cogerlas para que no pase de maduración en la cepa. Por eso este año tienen 60 personas que están trabajando recogiendo la uva en ese punto excelente después de un invierno lluvioso. lluvioso y un verano en que las cepas han crecido sanas.
11: Las consecuencias del pedrisco y el viento del pasado jueves en Jumilla podría adelantar la vendimia en los campos de uva Monastrell más castigados. Si nos fijamos en este racimo, el granizo ha roto la piel de muchos granos, lo que podría ocasionar una fermentación acética o avinagrado de los frutos más dañados o secos, lo que mermaría la calidad de las uvas sanas en el prensado. Un inicio de campaña precipitado que se suma a las altas temperaturas del verano que ha acelerado la maduración.
12: Es uva Sauvignon Blanc de la provincia de Ciudad Real. Con el adelanto de la vendimia, las variedades blancas ya casi están recogidas. Las primeras impresiones...
13: La cepa no ha sacado lo que yo pensaba que iba a sacar.
14: Habrá una merma, que todavía es muy pronto para saberlo, pero bueno, la calidad sí que es buena.
12: Intuyen una cosecha menor y temen por los precios. También en las otras comunidades que han adelantado la recogida. Cogerla antes, subrayan, sube aún más los costes.
15: Estábamos con un equipo y medio, estamos ahora con tres equipos y hay días que tenemos más de 60 personas a campo.
12: Trabajadores que dicen piden mayores salarios al coincidir con otras campañas de fruta. Si el sector mira por obtener los mejores caldos, entienden que se debe compensar.
16: Prefieren las bodegas ahora cogerla más bien con poco grado, entre 12 y 13, porque elaboran vinos más frescos que se comercializan más fácil ahora.
12: Y preocupación añadida hay ahora mismo en Jumilla, Murcia. El reventón de esta semana ha pillado a su uva, la Monastrell, aún engordando.
17: Ya los agricultores nos quejamos de que no tenemos un precio de valor adecuado a los costes que ya han sido muy elevados y faltaba esto.
18: Lo mismo nos cuesta más el recogerlo que lo que nos vamos a recibir.
12: Cruzan dedos porque los daños de momento se han visto solo en algunas parcelas y no afectaría la calidad de la denominación de origen. El sector se queja de años acumulando pérdidas en los precios. Ahora que se negocian, piden que se vea su realidad.
19: El plano general de la ladera norte de Alacón, Teruel, las delata. Aterrazada una colina con 5 pisos de pequeñas bodegas. Hay 500, más de los que aquí viven, 200 vecinos. Y aunque son particulares, han diseñado una ruta para que el viajero que pase por aquí admire su tesoro.
20: Esta es mi bodega, que es la que enseño habitualmente a la gente que comparte conmigo la visita. Y tiene bastantes recovecos, como veis. Por aquí se puede entrar y por aquí se puede salir.
19: No tienen luz, las excavaron los propios vecinos hace 3 siglos. A pico y pala, tardaron varios inviernos y ayudaba a toda la familia.
21: Bienvenidos a mi bodega. Esta bodega era de mi abuelo, luego fue de mi padre y ahora es mía y de mi hermano.
19: Aquí se pisaba la uva y por decantación el mosto se depositaba en la trujaleta. Muchas conservan las prensas de antaño, en un lugar en el que cada familia tenía su viña. Hoy apenas quedan vides, pero aquí nunca falta el vino.
20: No hay viñas porque no son rentables, hemos quedado poca gente.
19: Son frescas en verano, templadas en invierno y son también un lugar de reunión.
22: Es una reunión de amigos.
20: Eso es.
22: Se sacan un vaso de vino o el porrón.
20: Nuestro rincón favorito.
22: Para los alaconeros es un lugar de encuentro, lo mismo que vosotros ofrecéis un restaurante para ir a comer, nosotros ofrecemos nuestra bodega y es un lugar donde nos reunimos la familia y donde celebramos cualquier fiesta. Espero que os guste. Tiene 48 años.
19: No es denominación de origen, pero vierte orgullo y evoca a los amigos, a la familia.
22: Por Alacón y sus vecinos.
20: Y sus vecinos.
19: Y sus bodegas.
22: Y sus bodegas.
0: Bueno, pues vamos a seguir recorriendo nuestra geografía. Ahora nos vamos a trasladar hasta Cantabria para ver a los tradicionales, lo que son los tradicionales toques de campana de distintas regiones de España. Ahí los tienen. Cada año se reúnen en Meruelo, en Cantabria, para mantener vivo este patrimonio cultural y darlo a conocer a las nuevas generaciones. Las campanas han formado históricamente parte de la vida de los pueblos con los que comunican acontecimientos, convocan a los vecinos y marcan momentos importantes de la vida comunitaria. La música o el cine ponen también el foco lejos de grandes ciudades. Es el caso de Sierra de Cameros, en La Rioja, que estos días acoge una nueva edición de su festival de cortometrajes con proyecciones al aire libre.
23: Entre calles empedradas y casas con historia, cada verano en la Plaza del Olmo, en el Rasillo La Rioja, se enciende una pantalla que acerca el cine a los cameros.
24: Mezclé la pasión con el cine y con mi pueblo y poder potenciar esto como platón.
23: El Rasillo de Cameros es un municipio de La Rioja con 149 habitantes. Durante estos meses recibe a vecinos, turistas y profesionales del sector audiovisual.

0: De ahí nace Luces, Cameros y Acción, un festival de cortometrajes para mostrar historias rurales. Reúne a participantes de diferentes partes del mundo, como Nicole, que ha llegado de Chile, atraída por la esencia rural que envuelve al festival.
1: Como un escape de tu día a día, si estás metido en la ciudad, como este pequeño viaje de ir a este lugar más remoto y calmarte un poco.
0: Tras el visionado, concursantes y vecinos comparten impresiones, un acto que mezcla generaciones.
2: Me hace feliz pensar que puedo servir como inspiración.
3: Valoramos mucho que se vean exteriores y bueno, sobre todo el tema dramático de la historia, la progresión dramática.
0: Un festival que lucha por fijar población en zonas rurales como es el Rasillo en Cameros.
4: Tarde marcada otra vez por las tormentas en el noreste del país. Lluvias en algunos momentos de cierta intensidad, sin descartar que puntualmente puedan llegar a ser torrenciales. Actividad eléctrica, fuertes rachas de viento, incluso precipitación en forma de granizo. Eso sí, las temperaturas en general están siendo agradables en la jornada de hoy. En muchos puntos no vamos mucho más allá de los 30 grados, como mucho en algunas zonas en concreto estamos rondando los 35 de máxima. Mañana tenemos temperaturas al alza, sobre todo en el Cantábrico Oriental y en el Alto Ebro. Hasta 33 grados, por ejemplo, en Bilbao, 34 en Pamplona, 35 grados en Toledo y lo mismo para Ciudad Real. Pero ambiente agradable, de momento sin excesivo calor y todavía con algunas tormentas. Atención otra vez por la tarde hacia el noreste, en Aragón, en Cataluña, en puntos de la Comunidad Valenciana o hacia la Comunidad Foral de Navarra. Pero también va a ser un día muy tormentoso en Galicia, sobre todo en el oeste, donde podrían descargar las lluvias con bastante intensidad.
5: Hoy están tratando de achicar y eliminar el agua y el barro que se ha colocado y se ha colado en el interior de las viviendas y de los sótanos y de los garajes. Estamos hablando de lo que ha ocurrido en Gátova. Los vecinos lamentan el estado del alcantarillado y la falta de previsión en planes anti-inundaciones.
6: Me ha entrado agua en la cocina, en el lavadero, en los dos baños.
7: La casa pues inundada, un metro y medio de agua.
8: No tenemos luz, no podemos sacar el coche del parking.
9: Cada dos por tres estamos igual, caen cuatro gotas, se obturan las alcantarillas y siempre es el mismo problema.
5: ¿Qué tal están? Muy buenas tardes. Como les decimos, estamos hablando de lo que ha ocurrido en Tarragona. Están en aviso amarillo. Es el relato con miedo y con malestar de los vecinos afectados por las lluvias. Van a ver cómo se producían esos aguaceros. Ahí están viendo el Vendrell, Torre de Embarra o Roda de Berá, que son algunas de las localidades más afectadas por esas intensas lluvias torrenciales que han dañado buena parte de municipios como Roda de Berá. Allí una menor está en estado crítico después de quedar atrapada bajo un muro que se vino abajo. Y muy distinto es lo que está ocurriendo en Castellón, como les estábamos contando. Allí sigue fuera de control el incendio de Segorbe, que ha calcinado más de 600 hectáreas. Hay un millar de desalojados. Preocupa que el viento complique las tareas de extinción. El Ministerio de Sanidad ha convocado a las comunidades el lunes para enviar vacunas a la ciudad autónoma mientras sigue creciendo la cola para acceder al campamento temporal habilitado en la zona de la explanada del embolsamiento. Hoy el gobierno ceutí se ha reunido con algunos vecinos que se muestran muy preocupados por la situación que se vive en la ciudad. El gobierno confirma que el vicepresidente primero, Carlos Cuerpo, va a visitar Ceuta el lunes y va a impulsar un plan de ayudas para la ciudad. Feijóo pide al Ejecutivo que autorice un viaje del rey a Ceuta y se pregunta por qué no se activa Frontex, la Agencia Europea de Frontera y Costas. Hoy el Supremo ha rechazado la petición del PP para que los ministros comparezcan de urgencia en el Senado. Y esta que están viendo es la imagen en directo desde la Plaza de Sant Jaume, en Barcelona, de la manifestación antifascista que tiene lugar a esta hora. Una multitud se concentra para responder al movimiento Save Europe Act, una convocatoria de extrema derecha que pide la repatriación de migrantes a sus países de origen.
4: Seguimos pendientes de las tormentas en el nordeste, sobre todo las que afectan a Aragón, quizá con granizo, con fuertes rachas de viento o con acumulados de lluvia importantes cayendo en poco rato.

0: Tenemos, eso sí, temperaturas agradables. En general, los valores, aunque hoy suben, no van mucho más allá de los 30 grados. Puntualmente, en algunas zonas sí que alcanzamos los 35. En la jornada de mañana tendremos no solo tormentas en zonas del interior este, sino que también notamos un cambio de tiempo ya por Galicia con las primeras tormentas.
1: Como os estamos contando, las lluvias torrenciales en Cataluña han dejado cientos de desalojados, pero sobre todo, y lo peor, es que hay varias personas heridas por la caída de un muro en Roda de Berá. Uno de ellos está en estado crítico, Rubén Navarro. Se trata de un menor. Buenas tardes.
2: Sí, las últimas actualizaciones que conocemos hace escasos minutos es que la menor continúa hospitalizada en estado crítico en el hospital Joan Jaume 23, aquí en Tarragona. Un temporal que además ha dejado a otros 10 hospitalizados y ha dejado muchos desperfectos, como ya están viendo en esta localidad, en Roda de Berá, pero también en las otras próximas, como en el Vendrell o también Torredembarra. Como están viendo, hay muros derrumbados. Los vecinos nos decían que esta noche han pasado mucho miedo. De hecho, más de 300 personas han tenido que ser desalojadas de entre un camping cercano aquí, una discoteca del Vendrell, y también muchos vecinos que se han encontrado sus casas esta madrugada completamente inundadas. El servicio de emergencia ha estado trabajando durante toda la noche y es que el 112 no ha parado de sonar. Han recibido unas 700 llamadas. La mayoría han sido personas que estaban atrapadas dentro de sus vehículos y no podían salir a causa de estas lluvias torrenciales.
3: He ido por provisiones.
4: Esta es la mía, esa colchoneta es la mía.
5: Imposible dormir en este camping de Roda de Berá, Tarragona.
3: Están los bomberos afuera, ¿eh?
5: Podrían haber caído hasta 200 litros por metro cuadrado.
6: Así tan exagerado no lo habíamos vivido nunca.
5: Hasta 120 personas que se alojaban en el camping han tenido que pasar la noche en un polideportivo.
7: Toqué con la mano y digo, ¿agua aquí?
5: Las calles del municipio han quedado completamente anegadas. Los coches se los llevó la corriente y la fuerza del viento tumbó muchos árboles. Los servicios de emergencias han realizado 450 actuaciones.
8: Algunos heridos que han habido en la caída de un muro.
5: Aquí quedaron tres personas atrapadas.
9: Es, la ambulancia no podía acceder. No podía acceder porque estaban todo colapsado.
5: Una de ellas en estado crítico y otra grave. En total 40 heridos, 11 de ellos hospitalizados.
10: Se han quedado varios coches metidos en los pasos subterráneos.
5: Ahora toca evaluar daños.
11: Tomen medidas para arreglar este desaguisado.
12: Entra agua en la cocina, en el lavadero, en los dos baños.
5: También en otros municipios, como Creixell, donde desalojaron a 10 personas, Torredembarra o Comarruga. Por precaución tuvieron que evacuar a 150 personas de una discoteca. En toda la noche no se activó el S-Alert, porque no se había alertado de la intensidad de la lluvia por parte del servicio de meteorología.
13: I en el moment doncs, que s'ha produït l'episodi de les pluges més intenses, el Servei Meteorològic de Catalunya no informava d'aquests nivells. Perquè...
5: Las autoridades piden precaución porque hoy también puede llover con una intensidad torrencial.
1: Y máxima preocupación por el fuego forestal originado en la comarca de Castellón. Ya registra un perímetro de 15 kilómetros y está devastando el entorno de la Sierra de Calderona. Los servicios de emergencias confirman un balance provisional de más de 600 hectáreas afectadas. Han tenido que ser desalojados más de 1.000 personas.
14: El incendio forestal iniciado en Segorbe sigue su avance en el corazón del Parque Natural de la Sierra Calderona, una zona de alto valor ecológico. Un fuego originado por el impacto de un rayo durante una tormenta seca.
15: Llevamos 100 días sin que llueva. Que estas temperaturas extremas, sumadas a la sequía, es una situación de vulnerabilidad extrema de la zona.
14: La peor parte de este avance se la lleva el municipio valenciano de Gátova, que ha tenido que ser desalojado por completo de forma preventiva.
16: El incendio sigue activo. Actualmente habrá una media entre 1.000 y 1.200 personas desalojadas. El fuego está integrado en el núcleo urbano, en la parte alta del pueblo.
14: Muchos de ellos realojados en el polideportivo de Vétera. Mientras, el pueblo sufre restricciones en el suministro de agua para garantizar las reservas de los camiones de bomberos.
17: Todo ha venido de repente. Esta mañana parecía que estaba todo más controlado. Y helicópteros,
18: yo no sé lo que se va a encender allí, ¿eh? Está muy mal.
14: Sobre el terreno, efectivos terrestres, reforzados por la unidad militar de emergencias, combaten tres frentes críticos.
19: de aproximadamente 350 efectivos y estamos hablando de 15 kilómetros de perímetro.
14: La escarpada orografía de la zona y la presencia de riscos inaccesibles por tierra centran ahora los esfuerzos de las dotaciones que intentan aprovechar el descenso térmico y el aumento de la humedad de las últimas horas para estabilizar el perímetro.
1: La situación en Ceuta ha llevado al límite todos los servicios, también los sanitarios. El Ministerio de Sanidad, que es el que gestiona esta competencia en la ciudad autónoma, ha convocado a las comunidades el próximo lunes para enviar vacunas a Ceuta.
20: La intención de Sanidad es vacunar a los miles de migrantes que siguen aquí malviviendo en las calles, hacinados en pésimas condiciones, y vacunarles con suministrarles la triple vírica y también contra enfermedades como la varicela, la polio, el tétanos o la difteria. Es una medida de salud pública que van a tratar el lunes en una reunión extraordinaria. Sanidad convoca a las comunidades autónomas para tratar el mecanismo de solidaridad para hacer acopio de esas vacunas. Aún no se sabe cómo se van a suministrar este hospital. Los servicios sanitarios en general están muy tensionados, recuerdan los sindicatos, y también que necesitan más refuerzos. En la calle hay preocupación por enfermedades comunes, a sarna, a tuberculosis, asociadas a campamentos o a espacios de vivienda colectiva. Los epidemiólogos recuerdan, insisten en llamar a la calma.
21: Parte de la gestión de la crisis migratoria se divide en dos puntos neurálgicos. Entre ellos hay unos 3 kilómetros de distancia, Loma Margarita y Loma Colmenar. Son los enclaves de acogida temporal que ha habilitado el gobierno, uno de ellos a escasos metros de la frontera con Marruecos. Entre los dos hay capacidad para unos 1.800 migrantes, pero varias ONG denuncian condiciones precarias como la falta de higiene. En los alrededores de las instalaciones, esta es la imagen. Muchos esperan fuera para poder entrar.
22: Estamos en la calle esperando cuando hay una selección para entrar.
23: Dice ahora no hay nada, vete, después vuelve.
21: También hay quienes se alejan de estos centros por miedo a que los devuelvan. La playa del Trampolín sigue siendo otro punto clave, así amanecía este sábado. Con bolsas, mantas, cartones, tiendas de campaña han vuelto a sentarse allí con los pocos enseres que tienen después de que los desalojaran hace tan solo unos días.
24: Va encontrando gente por todos los lados.
21: Nos lo cuenta Saba, que se organiza para ayudar y repartir comida a diario.
24: En principio empezamos con unas 200 y pico personas y ahora la verdad llegamos a 700 y no podemos con más porque hay mucha más gente que al final se queda sin ese bocadillo o ese plato.
21: Esta mañana el presidente ceutí, Juan Jesús Vivas, se ha reunido con asociaciones vecinales que le han transmitido sus preocupaciones.
24: Son situaciones muy difíciles.
21: Y mientras en Ceuta se continúa trabajando en la habilitación de 3 emplazamientos más para acoger a miles de personas cuya única certeza es la incertidumbre.
1: El Supremo ha rechazado hoy la petición del Partido Popular para que los ministros comparezcan este agosto en el Senado. Mientras tanto, continúan las visitas de miembros del Gobierno a Ceuta. El lunes lo va a hacer el vicepresidente primero, Carlos Cuerpo. Va a recabar información y también va a elaborar un plan económico para la ciudad. El líder del Partido Popular sitúa al rey en el centro del debate, pide al Gobierno que autorice una visita a Ceuta de Felipe VI.
5: Carlos Cuerpo será el octavo ministro en visitar Ceuta después de la entrada masiva de migrantes. Su objetivo es reunirse con representantes de diferentes sectores para analizar la situación y ver el apoyo económico que se le puede dar a la región. 22 días después, la situación en Ceuta sigue siendo complicada. Pedro Sánchez tiene previsto designar a Ángel Víctor Torres como coordinador de la crisis y alinear la actuación de los 5 ministerios implicados. En el PP creen que lo ocurrido en Ceuta ha dejado en evidencia que el gobierno no está a la altura. Núñez Feijóo también pone el foco en Felipe VI.
25: Estoy convencido de que el rey quiere ir a Ceuta.
5: Y asegura que si él fuera presidente ya lo hubiera autorizado a ir.
25: El rey de España es el primer garante de la soberanía y de la integridad territorial del país, eso sí, dentro de las competencias constitucionales.
5: Hoy los socialistas no se han referido a este asunto y acusan a Feijóo de tener posturas extremistas.
26: Feijóo ha decidido llevar al Partido Popular a la extrema derecha, ha copiado su estrategia, se ha dedicado a ser el alimentador mayor de bulos de este país.
5: El ministro de Justicia celebra que el Supremo haya rechazado forzar las comparecencias de los ministros del Gobierno por la crisis de Ceuta en el Senado en el mes de agosto, tal y como pedía el PP. 22 recursos presentados y 22 perdidos, destaca Félix Bolaños. El alto tribunal ha dado 10 días al Ejecutivo para que presente sus alegaciones. Los populares dicen que respetan el auto, pero insisten en que el Gobierno tiene que explicar por qué se negaron a comparecer.
1: Marruecos solicita un acuerdo con España para la devolución tanto de los menores como de los migrantes fallecidos. Lo ha dicho el ministro de Justicia marroquí en un medio árabe, asegura que no se niegan a recibirlos, pero exigen los informes médicos y datos necesarios para poder identificarlos. En el cementerio musulmán de Ceuta ya han enterrado a 18 de los 82 cuerpos recuperados en territorio español después de la entrada masiva de finales de julio. Y en la Plaza de San Jaume, en Barcelona, varios colectivos antifascistas se han dado cita como respuesta al movimiento xenófobo y de extrema derecha Save Europe, que se manifiesta en España por primera vez y que ha convocado una concentración en la misma plaza donde tú te encuentras, David Saez. Buenas tardes. Los Mossos se están preparando, ¿no?, para evitar que haya un enfrentamiento, David.
0: Sí, a esta hora confluyen las dos manifestaciones aquí en el centro de Barcelona, la Plaza San Jaume. Esta es la concentración de Save Europe Act, donde nos encontramos nosotros. Acaban de desplegar esta pancarta gigante que ocupa prácticamente la mitad de la Plaza de San Jaume. Pero es la primera vez, como comentabais, que esta organización de extrema derecha, que tiene un discurso anti-inmigración, que tiene un discurso de deportación masivo de inmigrantes, se manifiesta aquí en España. De hecho, hay decenas de manifestantes con banderas españolas, también con banderas catalanas, y enfrente tienen a otro colectivo, tienen a los manifestantes de antifascistas que han convocado esta contramanifestación que ha empezado una hora antes y de la que no os podemos enseñar imágenes porque estamos prácticamente encapsulados. Hay un amplio dispositivo de seguridad de los Mossos de Escuadra y de la Guardia Urbana que lo que quieren evitar precisamente es que se crucen ambas protestas.
1: El presidente ruso ha pedido mantener la unidad nacional en torno a la guerra de Ucrania. Lo ha dicho durante el congreso de su partido a un mes de las elecciones legislativas en Rusia, en las que no participan formaciones críticas con la invasión. Entre tanto, en Ucrania, los equipos de rescate están buscando entre los escombros a 9 desaparecidos después del ataque ruso de ayer contra un centro comercial en el oeste del país. Deja 16 fallecidos, más de un centenar de heridos. Esta madrugada han seguido los ataques cruzados a ambos lados de la frontera.
2: Es uno de los drones que Rusia lanzaba este viernes contra un centro comercial en la ciudad natal de Zelensky, en Ucrania. Allí la noche ha sido larga. En el edificio retirando escombros y buscando a desaparecidos. En el hospital atendiendo a más de un centenar de heridos, muchos de ellos graves. Al menos 16 personas han muerto en el bombardeo. El presidente ucraniano promete represalias e insiste: necesitan defensas antiaéreas para proteger vidas. Su ministro de Exteriores apela directamente a Estados Unidos. Sin ellos es poco realista lograr una paz justa, dice. Bruselas habla de terrorismo y asegura que trabaja en una nueva lista de sanciones contra Rusia para incrementar la presión. Sobre el terreno, lo que aumenta es la cifra de fallecidos. Varias personas han muerto en ataques rusos en Kiev y Mykolaiv en las últimas horas. Moscú ha bombardeado unos 50 lugares en Ucrania, entre ellos una zona residencial de Zaporilla. Mi casa ha quedado inhabitable, cuenta esta vecina. Ucrania también ha golpeado distintas regiones rusas, dejando varios muertos, incluido niños. Uno de los ataques ha sido contra una refinería del suroeste del país, otro contra un almacén de un gigante del comercio electrónico ruso.
1: Washington impone aranceles del 50% a Canadá. Este gravamen va a afectar a unos 20.000 millones de dólares en productos canadienses. Va a afectar, por ejemplo, a materiales de construcción o palos de hockey. El primer ministro de Canadá ya ha dicho que Ottawa va a responder de la misma forma, con más aranceles. Y los incendios forestales que asolan Europa este verano han destapado otra amenaza, que son bombas de la Primera y Segunda Guerra Mundial que estaban escondidas bajo el paisaje que se ha quemado. Un peligro para los equipos que combaten las llamas. Ha habido explosiones en Alemania, en Bélgica, en Francia y también en Países Bajos.
3: Durante la última semana, esta reserva natural de Bélgica ha sido escenario del peor incendio de su historia.

0: finales de 1944 y principios de 1945 fue escenario, junto a otros lugares, de una de las batallas más cruentas de la Segunda Guerra Mundial, la Batalla de las Ardenas. Los dos momentos convergen ahora convirtiéndose en una amenaza peligrosa. Bajo el suelo quemado, bombas y minas de aquella y otras batallas. Se sabía que en algunas zonas había granadas alemanas o balas estadounidenses, pero en otras no, y mientras los bomberos apagaban el fuego, escuchaban explosiones. Ha sido necesaria la ayuda de la unidad de desminado del ejército, explica este portavoz del servicio de emergencias. Para este historiador local, es habitual recorrer con su detector de metales antiguos campos de batalla. Es imposible calcular cuánta munición sigue enterrada aquí. Antes, las temperaturas estables y las lluvias previsibles garantizaban que la mayoría de esas municiones enterradas permanecieran inactivas. Pero ha llegado un verano de olas de calor extremo. El cambio climático ha hecho resonar armas calladas desde que acabó la guerra.
1: El Papa León XIV ha visitado este sábado San Marino y lo ha hecho para conmemorar los 100 años de relaciones diplomáticas entre la Santa Sede y este microestado de apenas 33.000 habitantes que está al noroeste de Italia. Desde allí, el Papa ha defendido la diplomacia como vía para resolver conflictos.
2: Contra la comunicación impulsiva, la retórica agresiva y las lógicas de potencia que segnan el nuestro tiempo, la vocazione della diplomazia è quella di favorire il dialogo con tutti, così da avviare una pacificazione.
1: Málaga despide hoy su feria después de 7 días de cante, de baile y sobre todo de comida y de bebida, porque lo que no puede faltar ningún año es su popular vino blanco y dulce, el Cartojal.
3: Cada agosto, cuando Málaga se viste de feria, miles de copas se alzan con el mismo color dorado. Tradición que se repite desde los 80, cuando quienes lo elaboraron lo regalaban por las calles del centro.
4: Con las carretas, los carromatos, los bueyes, los caballos, incluso teníamos que regalar el vino porque había que darse a conocer.
3: Hoy su dulce sabor forma ya parte de la fiesta. Se bebe y se recuerda.
5: Cualquier persona que piensa en Cartojal siempre acaba sonriendo.
3: Su nombre procede de la pedanía de Antequera, Cartaojal. Curiosamente nació como un encargo para una cadena de supermercados británica y para su elaboración eligieron una uva de Málaga.
4: Es Moscatel de Alejandría, es una de las uvas más elegantes que pueda haber en el mundo. Es absolutamente aromática, sabrosa, elegante, redonda, es espectacular.
5: Una vez llega a la bodega, primero la prensamos, la fermentamos a baja temperatura durante aproximadamente 7-10 días. Posteriormente reposa en su tanque de acero inoxidable durante casi 7 a 8 meses y después se embotella sobre abril-mayo.
3: Y llega puntual a su cita de agosto, en la que se distribuyen 250.000 botellas. Basta con su color rosa de lunares blancos asomando para que comience la alegría. Hay tradiciones que no se explican, simplemente se sirven frías.
1: El cambio climático precisamente está afectando a la vendimia, que se está adelantando en prácticamente todo el país, ya que la uva ha madurado mucho más rápido.
6: Aquí en Castilla-La Mancha, la vendimia está siendo una de las más tempraneras de la historia. El calor y la falta de lluvias han acelerado la maduración de la uva. Primero se comienza con las variedades blancas, como Chardonnay y Sauvignon, aunque en puntos como Socuéllamos, en la provincia de Ciudad Real, ya han empezado con las tintas. Aún es pronto para hablar de precios de la uva, aunque los agricultores tienen claro que habrá una importante merma en la cosecha. Se esperan cifras similares a las del año pasado. Los principales receptores del vino de La Mancha son países de la Unión Europea como Francia, Portugal y Alemania.
7: En bodegas como esta, en Cataluña han duplicado su plantilla en los últimos 5 años, eso pese a la falta de mano de obra, pero nos dicen que la previsión y la organización es clave, y es que en los últimos años se ha adelantado la temporada de recogida hasta 30 días en los últimos 30 años, pero es que el calor también hace que todas las variedades de uvas maduren más rápido y a la vez, por lo tanto es urgente cogerlas para que no pase de maduración en la cepa. Por eso este año tienen 60 personas que están trabajando recogiendo la uva en ese punto excelente después de un invierno lluvioso. lluvioso y un verano en que las cepas han crecido sanas.
8: Las consecuencias del pedrisco y el viento del pasado jueves en Jumilla podría adelantar la vendimia en los campos de uva Monastrell más castigados. Si nos fijamos en este racimo, el granizo ha roto la piel de muchos granos, lo que podría ocasionar una fermentación acética o avinagrado de los frutos más dañados o secos, lo que mermaría la calidad de las uvas sanas en el prensado. Un inicio de campaña precipitado que se suma a las altas temperaturas del verano que ha acelerado la maduración.
9: Es uva Sauvignon Blanc de la provincia de Ciudad Real. Con el adelanto de la vendimia, las variedades blancas ya casi están recogidas. Las primeras impresiones...
10: La cepa no ha sacado lo que yo pensaba que iba a sacar.
11: Habrá una merma, que todavía es muy pronto para saberlo, pero bueno, la calidad sí que es buena.
9: Intuyen una cosecha menor y temen por los precios. También en las otras comunidades que han adelantado la recogida. Cogerla antes, subrayan, sube aún más los costes.
12: Estábamos con un equipo y medio, estamos ahora con tres equipos y hay días que tenemos más de 60 personas a campo.
9: Trabajadores que dicen piden mayores salarios al coincidir con otras campañas de fruta. Si el sector mira por obtener los mejores caldos, entienden que se debe compensar.
13: Prefieren las bodegas ahora cogerla más bien con poco grado, entre 12 y 13, porque elaboran vinos más frescos que se comercializan más fácil ahora.
9: Y preocupación añadida hay ahora mismo en Jumilla, Murcia. El reventón de esta semana ha pillado a su uva, la Monastrell, aún engordando.
14: Ya los agricultores nos quejamos de que no tenemos un precio de valor adecuado a los costes que ya han sido muy elevados y faltaba esto.
15: Lo mismo nos cuesta más el recogerlo que lo que nos vamos a recibir.
9: Cruzan dedos porque los daños de momento se han visto solo en algunas parcelas y no afectaría la calidad de la denominación de origen. El sector se queja de años acumulando pérdidas en los precios. Ahora que se negocian, piden que se vea su realidad.
16: El plano general de la ladera norte de Alacón, Teruel, las delata. Aterrazada, una colina con 5 pisos de pequeñas bodegas. Hay 500, más de los que aquí viven, 200 vecinos. Y aunque son particulares, han diseñado una ruta para que el viajero que pase por aquí admire su tesoro.
17: Esta es mi bodega, que es la que enseño habitualmente a la gente que comparte conmigo la visita. Y tiene bastantes recovecos, como veis. Por aquí se puede entrar y por aquí se puede salir.
16: No tienen luz, las excavaron los propios vecinos hace 3 siglos. A pico y pala, tardaron varios inviernos y ayudaba a toda la familia.
18: Bienvenidos a mi bodega. Esta bodega era de mi abuelo, luego fue de mi padre y ahora es mía y de mi hermano.
16: Aquí se pisaba la uva y por decantación el mosto se depositaba en la trujaleta. Muchas conservan las prensas de antaño, en un lugar en el que cada familia tenía su viña. Hoy apenas quedan vides, pero aquí nunca falta el vino.
19: No hay viñas porque no son rentables, hemos quedado poca gente.
16: Son frescas en verano, templadas en invierno y son también un lugar de reunión.
20: Es una reunión de amigos.
19: Eso es.
20: Se sacan un vaso de vino o el porrón.
19: Nuestro rincón favorito.
20: Para los alaconeros es un lugar de encuentro. Lo mismo que vosotros ofrecéis un restaurante para ir a comer, nosotros ofrecemos nuestra bodega. Y es un lugar donde nos reunimos la familia y donde celebramos cualquier fiesta. Espero que os guste. Tiene 48 años.
16: No es denominación de origen, pero vierte orgullo y evoca a los amigos, a la familia.
20: Por Alacón y sus vecinos.
19: Y sus vecinos.
16: Y sus bodegas.
20: Y sus bodegas.
1: Bueno, pues vamos a seguir recorriendo nuestra geografía. Ahora nos vamos a trasladar hasta Cantabria para ver a los tradicionales, lo que son los tradicionales toques de campana de distintas regiones de España. Ahí los tienen. Cada año se reúnen en Meruelo, en Cantabria, para mantener vivo este patrimonio cultural y darlo a conocer a las nuevas generaciones. Las campanas han formado históricamente parte de la vida de los pueblos con los que comunican acontecimientos, convocan a los vecinos y marcan momentos importantes de la vida comunitaria. La música o el cine ponen también el foco lejos de grandes ciudades. Es el caso de Sierra de Cameros, en La Rioja, que estos días acoge una nueva edición de su festival de cortometrajes con proyecciones al aire libre.
21: Entre calles empedradas y casas con historia, cada verano en la Plaza del Olmo, en el Rasillo La Rioja, se enciende una pantalla que acerca el cine a los cameros.
22: Mezclé la pasión con el cine y con mi pueblo y
0: poder potenciar esto como platón.
21: El Rasillo de Cameros es un municipio de La Rioja con 149 habitantes. Durante estos meses recibe a vecinos, turistas y profesionales del sector audiovisual. De ahí nace Luces, Cameros y Acción, un festival de cortometrajes para mostrar historias rurales. Reúne a participantes de diferentes partes del mundo, como Nicole, que ha llegado de Chile, atraída por la esencia rural que envuelve al festival.
2: Como un escape de tu día a día, si estás metido en la ciudad, como este pequeño viaje de ir a este lugar más remoto y calmarte un poco.
21: Tras el visionado, concursantes y vecinos comparten impresiones, un acto que mezcla generaciones.
22: Me hace feliz pensar que puedo servir como inspiración.
23: Valoramos mucho que se vean exteriores y bueno, sobre todo el tema dramático de la historia, la progresión dramática.
21: Un festival que lucha por fijar población en zonas rurales como es el Rasillo en Cameros.
24: Tarde marcada otra vez por las tormentas en el noreste del país. Lluvias en algunos momentos de cierta intensidad, sin descartar que puntualmente puedan llegar a ser torrenciales. Actividad eléctrica, fuertes rachas de viento, incluso precipitación en forma de granizo. Eso sí, las temperaturas en general están siendo agradables en la jornada de hoy. En muchos puntos no vamos mucho más allá de los 30 grados, como mucho en algunas zonas en concreto estamos rondando los 35 de máxima. Mañana tenemos temperaturas al alza, sobre todo en el Cantábrico Oriental y en el Alto Ebro. Hasta 33 grados, por ejemplo, en Bilbao, 34 en Pamplona, 35 grados en Toledo y lo mismo para Ciudad Real. Pero ambiente agradable, de momento sin excesivo calor y todavía con algunas tormentas. Atención otra vez por la tarde hacia el noreste, en Aragón, en Cataluña, en puntos de la Comunidad Valenciana o hacia la Comunidad Foral de Navarra, pero también va a ser un día muy tormentoso en Galicia, sobre todo en el oeste, donde podrían descargar las lluvias con bastante intensidad.
25: Esta es la imagen en muchos municipios de Tarragona. Allí tratan de recuperar la normalidad tras el intenso episodio de lluvias. Calles anegadas, viviendas y garajes cubiertos de barro y un balance de 7 personas heridas, una de ellas en estado crítico tras la caída de un muro en Roda de Berá. ¿Qué tal? Buenas tardes. Cara muy distinta, pero igual de dramática en Castellón. Allí han logrado contener el incendio de Segorbe, que no crece en hectáreas, pero sigue activo y ha calcinado más de 600 hectáreas. Un millar de personas continúan desalojadas. El Ministerio de Sanidad ha convocado a las comunidades el lunes para enviar vacunas a la ciudad autónoma de Ceuta, mientras sigue creciendo la cola para acceder al campamento temporal habilitado en la zona de la explanada del embolsamiento. Hoy el gobierno ceutí se ha reunido con algunos vecinos que se muestran muy preocupados por la situación que se vive en la ciudad. Y en este punto vemos señal en directo de Barcelona. La Plaza de Sant Jaume se ha convertido esta tarde en el escenario de dos concentraciones antagónicas. Cientos de personas pertenecientes a colectivos antifascistas se han reunido allí como reacción a la convocatoria del movimiento xenófobo y ultraderechista Salvar Europa, un movimiento que defiende la expulsión de los migrantes y la preservación de la identidad étnica europea. Unas propuestas que fueron rechazadas por la Comisión Europea por ser contrarias a los valores de la Unión. Y Bilbao ya celebra el inicio de su popular Aste Nagustia. Desde el Teatro Arriaga, un año más, la emblemática Marijaya y el lanzamiento del chupinazo han marcado el arranque de la Semana Grande bilbaína.
24: Seguimos pendientes de las tormentas en el nordeste, sobre todo las que afectan a Aragón, quizá con granizo, con fuertes rachas de viento o con acumulados de lluvia importantes cayendo en poco rato. Tenemos, eso sí, temperaturas agradables. En general, los valores, aunque hoy suben, no van mucho más allá de los 30 grados. Puntualmente, en algunas zonas sí que alcanzamos los 35. En la jornada de mañana tendremos no solo tormentas en zonas del interior este, sino que también notamos un cambio de tiempo ya por Galicia con las primeras tormentas.
25: Las lluvias torrenciales en Cataluña han dejado cientos de desalojados, pero lo peor es que hay varias personas heridas por la caída de un muro en Roda de Berá. Rubén Navarro, ¿continúa la menor en estado crítico?
26: Han sido tres las personas que se han podido causar
3: Perdón, son tres las personas que en este muro de aquí han tenido un accidente esta madrugada a causa de este temporal y efectivamente una de ellas es una menor que en estos momentos continúa ingresada en estado crítico en el hospital Joan 23. Ha sido un temporal que, como ven, ha dejado varios desperfectos, sobre todo en los domicilios, también en las carreteras, también en algunas líneas de tren y también ha obligado a evacuar a unas 300 personas que a esta hora de la tarde ya han podido volver a sus carreteras. Casas que la mayoría se han encontrado esta mañana estaban inundadas y también en algunos campings donde muchos estaban disfrutando de sus vacaciones. A pesar de que hayan podido volver a esta hora, muchos nos dicen que este episodio no lo van a poder olvidar.
4: Que ha sido una noche horrible. La vecina mía a las 2 de la mañana me estaba llamando que le estaba entrando el agua.
5: Y a nosotros se nos ha llevado toda la entrada, el acceso a la playa.
6: Estuvo todo hacia el mar, todo. Aguas sin condiciones que, bueno, que no son tan buenas para poder bañarse, por eso también el motivo de la bandera roja.
7: He ido por provisiones.
8: Esa es la mía, esa colchoneta es la mía. Es
21: imposible dormir en este camping de Roda de Berá, Tarragona.
7: Están los bomberos afuera, ¿eh?
21: Podrían haber caído hasta 200 litros por metro cuadrado.
4: Así tan exagerado no lo habíamos vivido nunca.
21: Hasta 120 personas que se alojaban en el camping han tenido que pasar la noche en un polideportivo.
4: Toqué con la mano y digo, ¿agua aquí?
21: Las calles del municipio han quedado completamente anegadas. Los coches se los llevó la corriente y la fuerza del viento tumbó muchos árboles. Los servicios de emergencias han realizado 450 actuaciones.
26: Algunos heridos que han habido en la caída de un muro.
21: Aquí quedaron tres personas atrapadas.
27: La ambulancia no podía acceder. No podía acceder porque estaban todo colapsado.
21: Una de ellas en estado crítico y otra grave. En total 40 heridos, 11 de ellos hospitalizados.
28: Se han quedado varios coches metidos en los pasos subterráneos.
21: Ahora toca evaluar daños.
29: Tomen medidas para arreglar este desaguisado.
30: Entraba agua en la cocina, en el lavadero, en los dos baños.
21: También en otros municipios como Creixell, donde desalojaron a 10 personas, Torredembarra o Comarruga. Por precaución tuvieron que evacuar a 150 personas de una discoteca. En toda la noche no se activó el S-Alert porque no se había alertado de la intensidad de la lluvia por parte del servicio de meteorología.
31: I en el moment doncs, que s'ha produït l'episodi de les pluges més intenses, el Servei de Meteorologia de Catalunya no informava d'aquests nivells. Perquè...
21: Les autoritats piden precaució perquè avui també pot llover amb una intensitat torrencial.
25: Los equipos de extinción han conseguido que el incendio de Segorbe, en Castellón, no se extienda, pero los vecinos aún no han podido regresar a sus casas.
32: Ha aumentado lo que es el perímetro del incendio, que es aproximadamente.
33: Se ha trabajado muy bien
32: por 18 kilómetros. El incendio sigue activo, no se ha dado por estabilizado, con lo cual siguen las carreteras cortadas para acceso. Como bien comentábamos esta mañana, está prohibido el acceso de ciclistas, de turistas.
33: Durante la noche se ha trabajado muy bien por la bajada de las temperaturas y la humedad. Ahora hay que ver cómo evoluciona el fuego, sobre todo durante el mediodía.
34: Sobre todo en las horas centrales del día, para que el trabajo que estamos haciendo y con todos los medios, que son muy amplios, y sobre todo muchos medios aéreos, consolidemos el trabajo que venimos haciendo.
35: Sí, adelante.
33: El incendio está en pleno paraje natural de la Calderona y es de muy difícil acceso. Un S-Alert avisaba a los vecinos de Gátova de que debían abandonar la localidad. Aquellos que no pudieron ir a casa de algún familiar o regresar a su primera residencia fueron alojados en el polideportivo de Bétera. Y ahí han pasado la noche 37 personas.
36: El cansancio, la ansiedad, la situación, la impotencia, el no saber, pues es complicado.
33: Se vivieron momentos de mucha tensión.
37: El fuego viralizó, iba a muchísima velocidad. De hecho, se nos metió a escasos metros de las primeras casas del pueblo.
38: Enseguida evacuación, o sea, de una alerta a otra, la siguiente ya era evacuación.
33: De momento, la evacuación se va a mantener.
32: Preferimos esperar a que la situación sea más favorable para que las personas puedan regresar a sus domicilios.
33: Hoy el nivel de riesgo de incendios forestales es extremo en toda la comunidad valenciana.
25: Bueno, y en este punto vamos a conocer esa última hora del incendio, que ya podemos decir que han logrado contenerlo. No crece en hectáreas, aunque sigue activo y, como decíamos, los vecinos no pueden volver a sus casas. Javier Lifante, tú lo has seguido de cerca esa rueda de prensa. ¿Qué han dicho?
0: Sí, las descargas constantes que han realizado durante todo el día los 25 medios aéreos, especialmente entre las 2 y las 5 de la tarde, han permitido mantener estable la superficie afectada, 630 hectáreas, con una evolución favorable, pero el incendio continúa activo y el millar de vecinos que fueron desalojados ayer por la tarde de aquí, de Gátova, todavía no podrán volver a sus casas. Ahora mismo, los 350 efectivos se están centrando en atacar los puntos sensibles para intentar mantener el perímetro de 18 kilómetros.

0: El foco sigue puesto en dos puntos, en la playa del Trampolín, donde pese a los esfuerzos de la policía siguen instalados varios grupos de jóvenes, y en Loma Colmenar, el recinto habilitado por el gobierno para acogerles.
1: En Ceuta, parte de la gestión de la crisis migratoria se divide en dos puntos neurálgicos. Entre ellos hay unos 3 kilómetros de distancia, Loma Margarita y Loma Colmenar. Son los enclaves de acogida temporal que ha habilitado el gobierno, uno de ellos a escasos metros de la frontera con Marruecos. Entre los dos hay capacidad para unos 1.800 migrantes, pero varias ONG denuncian condiciones precarias como la falta de higiene. En los alrededores de las instalaciones, esta es la imagen. Muchos esperan fuera para poder entrar.
2: Estamos en la calle esperando cuando hay una selección para entrar. Dice ahora no hay nada, vete, después vuelve.
1: También hay quienes se alejan de estos centros por miedo a que los devuelvan. La playa del Trampolín sigue siendo otro punto clave, así amanecía este sábado. Con bolsas, mantas, cartones, tiendas de campaña han vuelto a sentarse allí con los pocos enseres que tienen después de que los desalojaran hace tan solo unos días.
3: Va encontrando gente por todos los lados.
1: Nos lo cuenta Saba, que se organiza para ayudar y repartir comida a diario.
3: En principio empezamos con unas 200 y pico personas y ahora la verdad llegamos a 700 y no podemos con más porque hay mucha más gente que al final se queda sin ese bocadillo o ese plato.
1: Esta mañana el presidente ceutí, Juan Jesús Vivas, se ha reunido con asociaciones vecinales que le han transmitido sus preocupaciones.
3: Son situaciones muy difíciles.
1: Y mientras en Ceuta se continúa trabajando en la habilitación de 3 emplazamientos más para acoger a miles de personas cuya única certeza es la incertidumbre.
0: Sanidad convoca a las comunidades autónomas este lunes para enviar a Ceuta vacunas que protegen contra enfermedades como la varicela, la polio o el tétanos. Además, una delegación del Ministerio de Sanidad visitará la próxima semana Ceuta para evaluar el impacto de la crisis migratoria sobre un punto de vista sanitario. Y Marruecos solicita un acuerdo con España para la devolución tanto de los menores como de los migrantes fallecidos. Lo ha dicho el ministro de Justicia marroquí en un medio árabe. Asegura que no se niegan a recibirlos, pero exigen los informes médicos y datos necesarios para poder identificarlos. En el cementerio musulmán de Ceuta ya han enterrado a 18 de los 82 cuerpos recuperados en territorio español tras la entrada masiva de finales de julio. El Tribunal Supremo ha rechazado hoy la petición del Partido Popular para que los ministros comparezcan este agosto en el Senado. Mientras, siguen las visitas de miembros del Gobierno a Ceuta. El lunes lo hará el vicepresidente primero, Carlos Cuerpo, para recabar información y elaborar un plan económico para la ciudad. El líder del Partido Popular sitúa al rey en el centro del debate y pide al Gobierno que autorice una visita de Felipe VI a Ceuta.
4: Carlos Cuerpo será el octavo ministro en visitar Ceuta después de la entrada masiva de migrantes. Su objetivo es reunirse con representantes de diferentes sectores para analizar la situación y ver el apoyo económico que se le puede dar a la región. 22 días después, la situación en Ceuta sigue siendo complicada. Pedro Sánchez tiene previsto designar a Ángel Víctor Torres como coordinador de la crisis y alinear la actuación de los 5 ministerios implicados. En el PP creen que lo ocurrido en Ceuta ha dejado en evidencia que el gobierno no está a la altura. Núñez Feijóo también pone el foco en Felipe VI.
5: Estoy convencido de que el rey quiere ir a Ceuta.
4: Y asegura que si él fuera presidente ya lo hubiera autorizado a ir.
5: El rey de España es el primer garante de la soberanía y de la integridad territorial del país, eso sí, dentro de las competencias constitucionales.
4: Hoy los socialistas no se han referido a este asunto y acusan a Feijóo de tener posturas extremistas.
6: Feijóo ha decidido llevar al Partido Popular a la extrema derecha, ha copiado su estrategia, se ha dedicado a ser el alimentador mayor de bulos de este país.
4: El ministro de Justicia celebra que el Supremo haya rechazado forzar las comparecencias de los ministros del Gobierno por la crisis de Ceuta en el Senado en el mes de agosto, tal y como pedía el PP. 22 recursos presentados y 22 perdidos, destaca Félix Bolaños. El alto tribunal ha dado 10 días al Ejecutivo para que presente sus alegaciones. Los populares dicen que respetan el auto, pero insisten en que el Gobierno tiene que explicar por qué se negaron a comparecer.
0: En la plaza de San Jaume de Barcelona, varios colectivos antifascistas se han dado cita como respuesta al movimiento xenófobo y de extrema derecha Salvar Europa, que ha convocado una concentración en la misma plaza. David Sáez, tú estás allí. ¿Qué está pasando en la parte que defiende la expulsión de los inmigrantes?
7: Pues hace tan solo 2 minutos que las agrupaciones de extrema derecha han disuelto esta manifestación, han abandonado la plaza San Jaume aquí en el centro de Barcelona. Se trata de una organización...

0: Safe Europe Act, que ha concentrado aquí 100 personas según la Guardia Urbana y que defiende la repatriación de inmigrantes, la deportación masiva de inmigrantes. Es una organización anti-inmigración que ha desplegado aquí una pancarta con el lema precisamente España necesita remigración. El Ayuntamiento de Barcelona ha anunciado hace tan solo unos minutos que va a trasladar a la Fiscalía esos cánticos, esos lemas racistas que se han pronunciado aquí en la Plaza Sant Jaume para que los pueda analizar. Y de hecho, durante toda la tarde hemos visto un amplio dispositivo de seguridad de los Mossos d'Esquadra precisamente para que esta manifestación no se cruzara con la que hay al otro lado de la plaza.
1: Gracias, David. Y al otro lado de la plaza está la concentración de colectivos antifascistas. María Ríos, ¿cuál es ahí la situación?
2: Sí, a este lado se han concentrado varias organizaciones y plataformas antifascistas como contramanifestación a esa convocatoria de Save the Europe. Desde las 6 de la tarde más o menos han llegado a congregar unas 500 personas en el momento álgido aquí en Plaza Sant Jaume. Su objetivo era el de ocupar espacio, intentar evitar que se pudiera celebrar ese acto de Save the Europe, que consideran que es un acto de odio, un delito de odio y también racista. Poco antes de la llegada de Save the Europe, desde las 6:30 más o menos, ya los Mossos han blindado completamente esta Plaza Sant Jaume con una docena de furgones y también han creado, como veis, este cordón policial para mantener a los manifestantes a un lado. Han repetido el operativo también en el otro lado con Save the Europe y hay que señalar como algo insólito que también a nosotros, a la prensa, nos han creado este cordón policial, con lo cual no hemos podido estar dentro de la manifestación como estaríamos habitualmente.
1: El presidente ruso Vladimir Putin ha pedido mantener la unidad nacional en torno a la guerra de Ucrania. Lo ha hecho durante el congreso de su partido, a un mes de las elecciones legislativas en Rusia, en las que no participan formaciones críticas con la invasión. En Ucrania, los equipos de rescate buscan entre los escombros a 9 desaparecidos tras el ataque ruso de ayer contra un centro comercial al oeste del país. Deja 16 fallecidos y más de un centenar de heridos. Esta madrugada han seguido los ataques cruzados a ambos lados de la frontera.
3: Es uno de los drones que Rusia lanzaba este viernes contra un centro comercial en la ciudad natal de Zelensky, en Ucrania. Allí la noche ha sido larga. En el edificio retirando escombros y buscando a desaparecidos. En el hospital atendiendo a más de un centenar de heridos, muchos de ellos graves. Al menos 16 personas han muerto en el bombardeo. El presidente ucraniano promete represalias e insiste: necesitan defensas antiaéreas para proteger vidas. Su ministro de Exteriores apela directamente a Estados Unidos. Sin ellos es poco realista lograr una paz justa, dice. Bruselas habla de terrorismo y asegura que trabaja en una nueva lista de sanciones contra Rusia para incrementar la presión. Sobre el terreno, lo que aumenta es la cifra de fallecidos. Varias personas han muerto en ataques rusos en Kiev y Mykolaiv en las últimas horas. Moscú ha bombardeado unos 50 lugares en Ucrania, entre ellos una zona residencial de Zaporilla. Mi casa ha quedado inhabitable, cuenta esta vecina. Ucrania también ha golpeado distintas regiones rusas, dejando varios muertos, incluido niños. Uno de los ataques ha sido contra una refinería del suroeste del país, otro contra un almacén de un gigante del comercio electrónico ruso.
1: La guerra comercial entre Estados Unidos y Canadá se reaviva tras el fracaso de las negociaciones comerciales. No han conseguido llegar a un acuerdo y Washington ya impone aranceles del 50% sobre su vecino del norte. Este gravamen afectará a unos 20.000 millones de dólares en productos canadienses, por ejemplo, a materiales de construcción o palos de hockey. El primer ministro de Canadá ya ha dicho que Ottawa responderá de la misma forma, con más aranceles. Y el canciller Merz ha sido abucheado hoy durante su visita a un pequeño pueblo devastado por el mayor incendio de la historia de Renania del Norte-Westfalia. Allí lo han recibido con silbidos porque llega cuando el incendio ya está extinguido. La oposición lo ha criticado estas semanas por su ausencia durante un verano de inéditas olas de calor, incendios y alertas por drones. La visita de hoy es su primera aparición pública desde el pasado 29 de julio. A Merz le han interrumpido varias veces mientras hablaba. Ha dicho que no ha ido antes porque no quería interferir en las labores de extinción. Y precisamente los incendios forestales que están asolando Europa este verano han destapado otras amenazas, por ejemplo, bombas de la Primera y Segunda Guerra Mundial escondidas bajo el paisaje quemado, un peligro para los equipos que combaten las llamas. Ha habido explosiones en Alemania, Bélgica, Francia y también en Países Bajos.
3: Durante la última semana, esta reserva natural de Bélgica ha sido escenario del peor incendio de su historia. A finales de 1944 y principios de 1945 fue escenario, junto a otros lugares, de una de las batallas más cruentas de la Segunda Guerra Mundial, la Batalla de las Ardenas. Los dos momentos convergen ahora, convirtiéndose en una amenaza peligrosa. Bajo el suelo quemado, bombas y minas de aquella y otras batallas. Se sabía que en algunas zonas había granadas alemanas o balas estadounidenses, pero en otras no, y mientras los bomberos apagaban el fuego, escuchaban explosiones. Ha sido necesaria la ayuda de la unidad de desminado del ejército, explica este portavoz del servicio de emergencias. Para este historiador local es habitual recorrer con su detector de metales antiguos campos de batalla. Es imposible calcular cuánta munición sigue enterrada aquí. Antes, las temperaturas estables y las lluvias previsibles garantizaban que la mayoría de esas municiones enterradas permanecieran inactivas. Pero ha llegado un verano de olas de calor extremo. El cambio climático ha hecho resonar armas calladas desde que acabó la guerra.
1: El Papa ha visitado hoy San Marino, uno de los países más pequeños de Europa y enclavado en territorio italiano. Desde allí ha elogiado a esa república como un modelo de libertad y de bien común y ha advertido contra los sistemas políticos y económicos que sitúan el poder por encima de la persona humana. Esta tarde León XIV ha visitado Rimini, en la costa adriática de Italia.
4: Contro le comunicazioni impulsive, le retoriche aggressive e le logiche di potenza che segnano il nostro tempo, la vocazione della diplomazia è quella di favorire il dialogo con tutti, così da avviare una pacificazione.
1: Detenidos 10 integrantes de una organización criminal dedicada al narcotráfico. Abrieron fuego contra una patrulla de la Guardia Civil en Aguas de Huelva. En el tiroteo, uno de los narcos resultó herido y fue abandonado por sus compañeros en la costa de Cádiz. Se han incautado casi 6 toneladas de hachís y 2 embarcaciones. Y en Armilla, en Granada, desalojan de forma preventiva un edificio de 46 viviendas después de detectarse grietas en varios pilares tras los terremotos de los últimos días. Cerca de un centenar de vecinos han tenido que abandonar sus casas. El edificio permanece precintado y será revisado de nuevo por técnicos municipales. Hace una semana el Gobierno anunció la prórroga de la central nuclear de Almaraz, que debía cerrar en 2027, una decisión que podría condicionar el calendario de cierre del resto de las centrales. Las catalanas, Asco y Vandellós, defienden mantener la actividad de sus reactores.
5: Asco 1 tiene fijado el cierre para 2030, Asco 2 para el 2032 y Vandellós 2 para el 2035. Tres fechas que los alcaldes de los municipios catalanes que viven al lado consideran que se deberían revisar.
6: No vemos una inseguridad, sino al contrario. Aquí es un pilar de nuestro municipio y realmente hemos celebrado el alargamiento de Almaraz.
5: Las centrales catalanas generan más de 10.000 puestos de trabajo directos e indirectos y están muy arraigadas en el territorio.
7: Hay mucha gente que trabaja en las centrales.
8: ¿Y yo miedo? Nunca.
9: Nunca nos ha dado problemas.
5: El calendario de cierre previsto por el gobierno va junto al despliegue de alternativas renovables. En Cataluña las nucleares producen cerca del 60% de la energía generada.
10: Cerrar las centrales nucleares hoy en día significaría una dependencia muy grande del gas natural. Tendríamos que importar mucho más gas natural de Oriente Medio o de Estados Unidos.
5: Aún así, no todo el mundo quiere alargar esta actividad. Ecologistas en Acción reclama que se respete el calendario de cierre, sobre todo por el riesgo de accidente que podrían tener estas plantas.
11: Las de Asco y de Vandellós, que son precisamente las que tienen más incidencias de todo el Estado, más de 50 años funcionando, nos parece una invitación al suicidio.
5: El PSC votó en mayo en el Parlament en contra de alargar la vida útil de las centrales ante las peticiones reiteradas de Fomento de que se apruebe una prórroga.
1: El calor y el buen tiempo han adelantado la fecha de la vendimia. Son más de 20 días de antelación de lo que sería habitual, y es que las altas temperaturas han provocado que la uva blanca de variedad Albariña ya esté en el punto óptimo de maduración.
8: Este viñedo está ya en plena recolección. Tijera en mano, los empleados recogen los racimos a buena velocidad. Unos 700 kilos de uva al día cada uno de ellos. Una estampa que no es habitual en esta época.
12: Pues este año hemos tenido un adelanto de casi unos 20-25 días respecto a otras campañas. Nosotros llevamos de aquí ya desde el 99 y realmente esta ha sido la campaña que más se nos ha adelantado la vendimia.
8: El buen tiempo, que este año ha estado marcado por las altas temperaturas, ha hecho que este tipo de uva de tipo albariño luzca así, en el punto de maduración exacto, que se puede comprobar con un pequeño truco.
13: ¿Veis? Cuando ya adquieren este color cobrizo es que ya tenemos la maduración adecuada.
8: De forma más profesional, aquí para medir la maduración utilizan un refractómetro que además señala otros parámetros.
13: En este caso estamos en 12 grados de azúcar Baume. Entonces, esto nos quiere decir que el año que viene nos vienen vinos con alrededor de 12 grados, 12 grados y medio.
8: Más de 25 años llevan estos hermanos al frente de esta bodega, que además de Albariño produce otras variedades de vinos blancos, como Godello o Chardonnay. Todos caldos con identificación geográfica protegida, porque tanto el origen de la uva como su procesamiento es y se realiza en Cantabria.
1: Bilbao ya celebra el inicio de su popular Ascenagusia. Desde el Teatro Arriaga, un año más, la emblemática Marijaya y el lanzamiento del chupinazo han marcado el arranque de la Semana Grande bilbaína. Por delante, 9 días de fiesta con conciertos gratuitos y mucha marcha en la calle.
14: Bilbao da inicio a su semana más grande, la Ascenagusia, con el lanzamiento del chupín, al que han asistido 50.000 personas en una plaza de la Arriaga a rebosar y que se ha convertido en un mar de harina y huevos, pese a las advertencias del ayuntamiento. A partir de ahora, 9 días de fiesta con más de 100 actos, entre ellos pues teatro, conciertos, feria taurina o los fuegos artificiales como platos principales. Una semana de fiestas para la que la pregonera ha pedido que se vivan con tolerancia y con respeto, y que será especialmente emotiva para su alcalde, Juan Mari Aburto, ya que son sus últimas fiestas, deja el cargo tras 12 años.
15: Muchísima pena, pero hoy vamos a disfrutarlo a tope.
16: Sobre todo porque ya las vacaciones terminan también.
17: Para nosotros es una feria especial, llevamos más de 40 años viniendo a la feria.
18: El ambiente, la gente, el segundo día, y da mucha pena, nos tiramos la semana entera.
1: Ambiente festivo también en Málaga, que despide hoy su popular feria y dice adiós a los verdiales, la diversión y los trajes de flamenca.

Seguimos pendientes de las tormentas en el nordeste, sobre todo las que afectan a Aragón, quizá con granizo, con fuertes rachas de viento o con acumulados de lluvia importantes cayendo en poco rato. Tenemos, eso sí, temperaturas agradables. En general, los valores, aunque hoy suben, no van mucho más allá de los 30 grados. Puntualmente, en algunas zonas sí que alcanzamos los 35. En la jornada de mañana tendremos no solo tormentas en zonas del interior este, sino que también notamos un cambio del tiempo ya por Galicia con las primeras tormentas.

0: Esta es la imagen en muchos municipios de Tarragona. Allí tratan de recuperar la normalidad tras el intenso episodio de lluvias. Calles anegadas, viviendas y garajes cubiertos de barro y un balance de 7 personas heridas, una de ellas en estado crítico tras la caída de un muro en Roda de Berá. ¿Qué tal? Buenas tardes. Cara muy distinta, pero igual de dramática en Castellón. Allí han logrado contener el incendio de Segorbe, que no crece en hectáreas, pero sigue activo y ha calcinado más de 600 hectáreas. Un millar de personas continúan desalojadas. El Ministerio de Sanidad ha convocado a las comunidades el lunes para enviar vacunas a la ciudad autónoma de Ceuta, mientras sigue creciendo la cola para acceder al campamento temporal habilitado en la zona de la explanada del embolsamiento. Hoy el gobierno ceutí se ha reunido con algunos vecinos que se muestran muy preocupados por la situación que se vive en la ciudad. Y en este punto vemos señal en directo de Barcelona. La Plaza de Sant Jaume se ha convertido esta tarde en el escenario de dos concentraciones antagónicas. Cientos de personas pertenecientes a colectivos antifascistas se han reunido allí como reacción a la convocatoria del movimiento xenófobo y ultraderechista Salvar Europa, un movimiento que defiende la expulsión de los migrantes y la preservación de la identidad étnica europea. Unas propuestas que fueron rechazadas por la Comisión Europea por ser contrarias a los valores de la Unión. Y Bilbao ya celebra el inicio de su popular Aztenagustia. Desde el Teatro Arriaga, un año más, la emblemática Marijaya y el lanzamiento del chupinazo han marcado el arranque de la Semana Grande bilbaína.
1: Seguimos pendientes de las tormentas en el nordeste, sobre todo las que afectan a Aragón, quizá con granizo, con fuertes rachas de viento o con acumulados de lluvia importantes cayendo en poco rato. Tenemos, eso sí, temperaturas agradables. En general, los valores, aunque hoy suben, no van mucho más allá de los 30 grados. Puntualmente, en algunas zonas sí que alcanzamos los 35. En la jornada de mañana tendremos no solo tormentas en zonas del interior este, sino que también notamos un cambio de tiempo ya por Galicia con las primeras tormentas.
0: Las lluvias torrenciales en Cataluña han dejado cientos de desalojados, pero lo peor es que hay varias personas heridas por la caída de un muro en Roda de Berá. Rubén Navarro, ¿continúa la menor en estado crítico?
2: Han sido tres las personas que se han podido causar... Perdón, son tres las personas que en este muro de aquí han tenido un accidente esta madrugada a causa de este temporal y efectivamente una de ellas es una menor que en estos momentos continúa ingresada en estado crítico en el Hospital Joan 23. Ha sido un temporal que, como ven, ha dejado varios desperfectos, sobre todo en los domicilios, también en las carreteras, también en algunas líneas de tren y también ha obligado a evacuar a unas 300 personas que a esta hora de la tarde ya han podido volver a sus casas, que la mayoría se han encontrado esta mañana estaban inundadas, y también en algunos campings donde muchos estaban disfrutando de sus vacaciones. A pesar de que hayan podido volver a esta hora, muchos nos dicen que este episodio no lo van a poder olvidar.
3: Que ha sido una noche horrible. La vecina mía a las 2 de la mañana me estaba llamando que le estaba entrando el agua.
4: Y a nosotros se nos ha llevado toda la entrada, el acceso a la playa.
5: Todo hacia el mar, todo... aguas sin condiciones que, bueno, que no son tan buenas para poder bañarse, por eso también el motivo de la bandera roja.
6: He ido por provisiones.
7: La mía, esa colchoneta la mía.
8: Es imposible dormir en este camping de Roda de Berá, Tarragona.
9: Están los bomberos afuera, ¿eh?
8: Podrían haber caído hasta 200 litros por metro cuadrado.
10: Así tan exagerado no lo habíamos vivido nunca.
8: Hasta 120 personas que se alojaban en el camping han tenido que pasar la noche en un polideportivo.
10: Toqué con la mano y digo, ¿agua aquí?
8: Las calles del municipio han quedado completamente anegadas. Los coches se los llevó la corriente y la fuerza del viento tumbó muchos árboles. Los servicios de emergencias han realizado 450 actuaciones.
11: Algunos heridos que han habido en la caída de un muro.
8: Aquí quedaron tres personas atrapadas.
12: La ambulancia no podía acceder. No podía acceder porque estaban todo colapsado.
8: Una de ellas en estado crítico y otra grave. En total 40 heridos, 11 de ellos hospitalizados.
13: Se han quedado varios coches metidos en los pasos subterráneos.
8: Ahora toca evaluar daños.
14: Tomen medidas para arreglar este desaguisado.
15: Entraba agua en la cocina, en el lavadero, en los dos baños.
8: También en otros municipios, como Creixell, donde desalojaron a 10 personas, Torredembarra o Comarruga, por precaución tuvieron que evacuar a 150 personas de una discoteca. En toda la noche no se activó el S-Alert porque no se había alertado de la intensidad de la lluvia por parte del servicio de meteorología.
6: I en el moment doncs, que s'ha produït l'episodi de les pluges més intenses, el Servei de Meteorologia de Catalunya no informava d'aquests nivells. Perquè...
8: Las autoridades piden precaución porque hoy también puede llover con una intensidad torrencial.
0: Los equipos de extinción han conseguido que el incendio de Segorbe, en Castellón, no se extienda, pero los vecinos aún no han podido regresar a sus casas.
9: Ha aumentado lo que es el perímetro del incendio, que es aproximadamente.
15: Se ha trabajado muy bien
9: por 18 kilómetros. El incendio sigue activo, no se ha dado por estabilizado, con lo cual siguen las carreteras cortadas para acceso. Como bien comentábamos esta mañana, está prohibido el acceso de ciclistas, de turistas.
15: Durante la noche se ha trabajado muy bien por la bajada de las temperaturas y la humedad. Ahora hay que ver cómo evoluciona el fuego, sobre todo durante el mediodía.
16: Sobre todo en las horas centrales del día, para que el trabajo que estamos haciendo y con todos los medios, que son muy amplios, y sobre todo muchos medios aéreos, consolidemos el trabajo que venimos haciendo.
17: Sí, adelante.
15: El incendio está en pleno paraje natural de la Calderona y es de muy difícil acceso. Un S-Alert avisaba a los vecinos de Gátova de que debían abandonar la localidad. Aquellos que no pudieron ir a casa de algún familiar o regresar a su primera residencia fueron alojados en el polideportivo de Bétera. Y ahí han pasado la noche 37 personas.
18: El cansancio, la ansiedad, la situación, la impotencia, el no saber, pues es complicado.
15: Se vivieron momentos de mucha tensión.
19: El fuego viralizó, iba a muchísima velocidad. De hecho, se nos metió a escasos metros de las primeras casas del pueblo.
20: Enseguida evacuación, o sea, de una alerta a otra, la siguiente ya era evacuación.
15: De momento, la evacuación se va a mantener.
9: Preferimos esperar a que la situación sea más favorable para que las personas puedan regresar a sus domicilios.
15: Hoy el nivel de riesgo de incendios forestales es extremo en toda la comunidad valenciana.
0: Bueno, y en este punto vamos a conocer esa última hora del incendio, que ya podemos decir que han logrado contenerlo. No crece en hectáreas, aunque sigue activo y, como decíamos, los vecinos no pueden volver a sus casas. Javier Lifante, tú lo has seguido de cerca esa rueda de prensa. ¿Qué han dicho?
21: Sí, las descargas constantes que han realizado durante todo el día los 25 medios aéreos, especialmente entre las 2 y las 5 de la tarde, han permitido mantener estable la superficie afectada, 630 hectáreas, con una evolución favorable, pero el incendio continúa activo y el millar de vecinos que fueron desalojados ayer por la tarde de aquí, de Gátova, todavía no podrán volver a sus casas. Ahora mismo, los 350 efectivos se están centrando en atacar los puntos sensibles para intentar mantener el perímetro de 18 kilómetros. Con la humedad prevista esta noche, esperan poder establecer una nueva situación mañana por la mañana, pero de momento las carreteras continúan cortadas y los vecinos deberán pasar una nueva noche fuera de casa.
0: Cuarto fin de semana tras la entrada masiva de migrantes en Ceuta, el foco sigue puesto en dos puntos, en la playa del Trampolín, donde pese a los esfuerzos de la policía siguen instalados varios grupos de jóvenes, y en Loma Colmenar, el recinto habilitado por el gobierno para acogerles.
22: En Ceuta, parte de la gestión de la crisis migratoria se divide en dos puntos neurálgicos, entre ellos hay unos 3 kilómetros de distancia, Loma Margarita y Loma Colmenar. Son los enclaves de acogida temporal que ha habilitado el gobierno, uno de ellos a escasos metros de la frontera con Marruecos. Entre los dos hay capacidad para unos 1.800 migrantes, pero varias ONG denuncian condiciones precarias como la falta de higiene. En los alrededores de las instalaciones, esta es la imagen. Muchos esperan fuera para poder entrar.
23: Estamos en la calle esperando cuando hay una selección para entrar.
24: Dice ahora no hay nada, vete, después vuelve.
22: También hay quienes se alejan de estos centros por miedo a que los devuelvan. La playa del Trampolín sigue siendo otro punto clave, así amanecía este sábado. Con bolsas, mantas, cartones, tiendas de campaña han vuelto a sentarse allí con los pocos enseres que tienen después de que los desalojaran hace tan solo unos días.
25: Va encontrando gente por todos los lados.
22: Nos lo cuenta Saba, que se organiza para ayudar y repartir comida a diario.
25: En principio empezamos con unas 200 y pico personas y ahora, la verdad, llegamos a 700 y no podemos con más porque hay mucha más gente que es al final se queda sin ese bocadillo o ese plato.
22: Esta mañana el presidente ceutí, Juan Jesús Vivas, se ha reunido con asociaciones vecinales que le han transmitido sus preocupaciones.
25: Son situaciones muy difíciles.
22: Y mientras en Ceuta se continúa trabajando en la habilitación de 3 emplazamientos más para acoger a miles de personas cuya única certeza es la incertidumbre.
0: Sanidad convoca a las comunidades autónomas este lunes para enviar a Ceuta vacunas que protegen contra enfermedades como la varicela, la polio o el tétanos. Además, una delegación del Ministerio de Sanidad visitará la próxima semana Ceuta para evaluar el impacto de la crisis migratoria sobre un punto de vista sanitario. Y Marruecos solicita un acuerdo con España para la devolución tanto de los menores como de los migrantes fallecidos. Lo ha dicho el ministro de Justicia marroquí en un medio árabe. Asegura que no se niegan a recibirlos, pero exigen los informes médicos y datos necesarios para poder identificarlos. En el cementerio musulmán de Ceuta ya han enterrado a 18 de los 82 cuerpos recuperados en territorio español tras la entrada masiva de finales de julio. El Tribunal Supremo ha rechazado hoy la petición del Partido Popular para que los ministros comparezcan este agosto en el Senado. Mientras, siguen las visitas de miembros del Gobierno a Ceuta. El lunes lo hará el vicepresidente primero, Carlos Cuerpo, para recabar información y elaborar un plan económico para la ciudad. El líder del Partido Popular sitúa al rey en el centro del debate y pide al Gobierno que autorice una visita de Felipe VI a Ceuta.
8: Carlos Cuerpo será el octavo ministro en visitar Ceuta después de la entrada masiva de migrantes. Su objetivo es reunirse con representantes de diferentes sectores para analizar la situación y ver el apoyo económico que se le puede dar a la región. 22 días después, la situación en Ceuta sigue siendo complicada. Pedro Sánchez tiene previsto designar a Ángel Víctor Torres como coordinador de la crisis y alinear la actuación de los 5 ministerios implicados. En el PP creen que lo ocurrido en Ceuta ha dejado en evidencia que el gobierno no está a la altura. Núñez Feijóo también pone el foco en Felipe VI.
1: Estoy convencido de que el rey quiere ir a Ceuta.
8: Y asegura que si él fuera presidente ya lo hubiera autorizado a ir.
1: El rey de España es el primer garante de la soberanía y de la integridad territorial del país, eso sí. Dentro de las competencias constitucionales.
8: Hoy los socialistas no se han referido a este asunto y acusan a Feijóo de tener posturas extremistas.
2: Feijóo ha decidido llevar al Partido Popular a la extrema derecha, ha copiado su estrategia, se ha dedicado a ser el alimentador mayor de bulos de este país.
8: El ministro de Justicia celebra que el Supremo haya rechazado forzar las comparecencias de los ministros del Gobierno por la crisis de Ceuta en el Senado en el mes de agosto, tal y como pedía el PP. 22 recursos presentados y 22 perdidos, destaca Félix Bolaños. El alto tribunal ha dado 10 días al Ejecutivo para que presente sus alegaciones. Los populares dicen que respetan el auto, pero insisten en que el Gobierno tiene que explicar por qué se negaron a comparecer.
0: En la plaza de San Jaume de Barcelona, varios colectivos antifascistas se han dado cita como respuesta al movimiento xenófobo y de extrema derecha Salvar Europa, que ha convocado una concentración en la misma plaza. David Sáez, tú estás allí. ¿Qué está pasando en la parte que defiende la expulsión de los inmigrantes?
3: Pues hace tan solo 2 minutos que las agrupaciones de extrema derecha han disuelto esta manifestación, han abandonado la Plaza San Jaume aquí en el centro de Barcelona. Se trata de una organización, Save Europe Act, que ha concentrado aquí 100 personas según la Guardia Urbana y que defiende la repatriación de inmigrantes, la deportación masiva de inmigrantes. Es una organización anti-inmigración que ha desplegado aquí una pancarta con el lema precisamente España necesita remigración. El Ayuntamiento de Barcelona ha anunciado hace tan solo unos minutos que va a trasladar a la Fiscalía esos cánticos, esos lemas racistas que se han pronunciado aquí en la Plaza San Jaume para que los pueda analizar. Y de hecho, durante toda la tarde hemos visto un amplio dispositivo de seguridad de los Mossos de Escuadra precisamente para que esta manifestación no se cruzara con la que hay al otro lado de la plaza.
0: Gracias, David. Y al otro lado de la plaza está la concentración de colectivos antifascistas. María Ríos, ¿cuál es ahí la situación?
4: Sí, a este lado se han concentrado varias organizaciones y plataformas antifascistas como contramanifestación a esa convocatoria de Save the Europe. Desde las 6 de la tarde más o menos han llegado a congregar unas 500 personas en el momento álgido aquí en Plaza San Jaume. Su objetivo era el de ocupar espacio, intentar evitar que se pudiera celebrar ese acto de Save the Europe, que consideran que es un acto de odio, un delito de odio y también racista. Poco antes de la llegada de Save the Europe, desde las 6:30 más o menos, ya los Mossos han blindado completamente esta Plaza San Jaume con una docena de furgones y también han creado, como veis, este cordón policial para mantener a los manifestantes a un lado. Han repetido el operativo también en el otro lado con Save the Europe y hay que señalar como algo insólito que también a nosotros, a la prensa, nos han creado este cordón policial, con lo cual no hemos podido estar dentro de la manifestación como estaríamos habitualmente.
0: El presidente ruso Vladimir Putin ha pedido mantener la unidad nacional en torno a la guerra de Ucrania. Lo ha hecho durante el congreso de su partido, a un mes de las elecciones legislativas en Rusia, en las que no participan formaciones críticas con la invasión. En Ucrania, los equipos de rescate buscan entre los escombros a 9 desaparecidos tras el ataque ruso de ayer contra un centro comercial al oeste del país. Deja 16 fallecidos y más de un centenar de heridos. Esta madrugada han seguido los ataques cruzados a ambos lados de la frontera.
5: Es uno de los drones que Rusia lanzaba este viernes contra un centro comercial en la ciudad natal de Zelensky, en Ucrania. Allí la noche ha sido larga. En el edificio retirando escombros y buscando a desaparecidos. En el hospital atendiendo a más de un centenar de heridos, muchos de ellos graves. Al menos 16 personas han muerto en el bombardeo. El presidente ucraniano promete represalias e insiste: necesitan defensas antiaéreas para proteger vidas. Su ministro de Exteriores apela directamente a Estados Unidos. Sin ellos es poco realista lograr una paz justa, dice. Bruselas habla de terrorismo y asegura que trabaja en una nueva lista de sanciones contra Rusia para incrementar la presión. Sobre el terreno, lo que aumenta es la cifra de fallecidos. Varias personas han muerto en ataques rusos en Kiev y Mykolaiv en las últimas horas. Moscú ha bombardeado unos 50 lugares en Ucrania, entre ellos una zona residencial de Zaporilla. Mi casa ha quedado inhabitable, cuenta esta vecina. Ucrania también ha golpeado distintas regiones rusas dejando varios muertos, incluido niños. Uno de los ataques ha sido contra una refinería del suroeste del país, otro contra un almacén de un gigante del comercio electrónico ruso.
0: La guerra comercial entre Estados Unidos y Canadá se reaviva tras el fracaso de las negociaciones comerciales. No han conseguido llegar a un acuerdo y Washington ya impone aranceles del 50% sobre su vecino del norte. Este gravamen afectará a unos 20.000 millones de dólares en productos canadienses, por ejemplo, a materiales de construcción o palos de hockey. El primer ministro de Canadá ya ha dicho que Ottawa responderá de la misma forma, con más aranceles. Y el canciller Merz ha sido abucheado hoy durante su visita a un pequeño pueblo devastado por el mayor incendio de la historia de Renania del Norte-Westfalia. Allí lo han recibido con silbidos porque llega cuando el incendio ya está extinguido. La oposición lo ha criticado estas semanas por su ausencia durante un verano de inéditas olas de calor, incendios y alertas por drones. La visita de hoy es su primera aparición pública desde el pasado 29 de julio. A Merz le han interrumpido varias veces mientras hablaba. Ha dicho que no ha ido antes porque no quería interferir en las labores de extinción. Y precisamente los incendios forestales que están asolando Europa este verano han destapado otras amenazas, por ejemplo, bombas de la Primera y Segunda Guerra Mundial escondidas bajo el paisaje quemado, un peligro para los equipos que combaten las llamas. Ha habido explosiones en Alemania, Bélgica, Francia y también en Países Bajos.
7: Durante la última semana, esta reserva natural de Bélgica ha sido escenario del peor incendio de su historia. A finales de 1944 y principios de 1945 fue escenario, junto a otros lugares, de una de las batallas más cruentas de la Segunda Guerra Mundial, la Batalla de las Ardenas. Los dos momentos convergen ahora convirtiéndose en una amenaza peligrosa. Bajo el suelo quemado, bombas y minas de aquella y otras batallas. Se sabía que en algunas zonas había granadas alemanas o balas estadounidenses, pero en otras no, y mientras los bomberos apagaban el fuego, escuchaban explosiones. Ha sido necesaria la ayuda de la unidad de desminado del ejército, explica este portavoz del servicio de emergencias. Para este historiador local es habitual recorrer con su detector de metales antiguos campos de batalla. Es imposible calcular cuánta munición sigue enterrada aquí. Antes, las temperaturas estables y las lluvias previsibles garantizaban que la mayoría de esas municiones enterradas permanecieran inactivas. Pero ha llegado un verano de olas de calor extremo. El cambio climático ha hecho resonar armas calladas desde que acabó la guerra.
0: El Papa ha visitado hoy San Marino, uno de los países más pequeños de Europa y enclavado en territorio italiano. Desde allí ha elogiado a esa república como un modelo de libertad y de bien común y ha advertido contra los sistemas políticos y económicos que sitúan el poder por encima de la persona humana. Esta tarde, León XIV ha visitado Rimini, en la costa adriática de Italia.
10: Contra la comunicación impulsiva, la retórica agresiva e le logiche di potenza che segnano il nostro tempo, la vocazione della diplomazia è quella di favorire il dialogo con tutti, così da avviare una pacificazione.
0: Detenidos 10 integrantes de una organización criminal dedicada al narcotráfico. Abrieron fuego contra una patrulla de la Guardia Civil en Aguas de Huelva. En el tiroteo, uno de los narcos resultó herido y fue abandonado por sus compañeros en la costa de Cádiz. Se han incautado casi 6 toneladas de hachís y 2 embarcaciones. Y en Armilla, en Granada, desalojan de forma preventiva un edificio de 46 viviendas después de detectarse grietas en varios pilares tras los terremotos de los últimos días. Cerca de un centenar de vecinos han tenido que abandonar sus casas. El edificio permanece precintado y será revisado de nuevo por técnicos municipales. Hace una semana el Gobierno anunció la prórroga de la central nuclear de Almaraz, que debía cerrar en 2027, una decisión que podría condicionar el calendario de cierre del resto de las centrales. Las catalanas, Ascó y Vandellós, defienden mantener la actividad de sus reactores.
11: Ascó 1 tiene fijado el cierre para 2030, Ascó 2 para el 2032 y Vandellós 2 para el 2035. Tres fechas que los alcaldes de los municipios catalanes que viven al lado consideran que se deberían revisar.
12: No vemos una inseguridad, sino al contrario. Aquí es un pilar de nuestro municipio y realmente hemos celebrado el alargamiento de Almaraz.
11: Las centrales catalanas generan más de 10.000 puestos de trabajo directos e indirectos y están muy arraigadas en el territorio.
13: Hay mucha gente que trabaja en las centrales.
14: ¿Y yo miedo? Nunca.
17: Nunca nos ha dado problemas.
11: El calendario de cierre previsto por el gobierno va junto al despliegue de alternativas renovables. En Cataluña las nucleares producen cerca del 60% de la energía generada.
26: Cerrar las centrales nucleares hoy en día significaría una dependencia muy grande del gas natural. Tendríamos que importar mucho más gas natural de Oriente Medio o de Estados Unidos.
11: Aún así, no todo el mundo quiere alargar esta actividad. Ecologistas en Acción reclama que se respete el calendario de cierre, sobre todo por el riesgo de accidente que podrían tener estas plantas.
27: Las de Ascó y de Vandellós, que son precisamente las que tienen más incidencias de todo el estado, más de 50 años funcionando, nos parece una invitación al suicidio,
11: El PSC votó en mayo en el Parlamento en contra de alargar la vida útil de las centrales ante las peticiones reiteradas de Fomento de que se apruebe una prórroga.
0: El calor y el buen tiempo han adelantado la fecha de la vendimia. Son más de 20 días de antelación de lo que sería habitual y es que las altas temperaturas han provocado que la uva blanca de variedad albariña ya esté en el punto óptimo de maduración.
28: Este viñedo está ya en plena recolección. Tijera en mano, los empleados recogen los racimos a buena velocidad. Unos 700 kilos de uva al día cada uno de ellos. Una estampa que no es habitual en esta época.
6: Pues este año hemos tenido un adelanto de casi unos 20-25 días respecto a otras campañas. Nosotros llevamos de aquí ya desde el 99 y realmente esta ha sido la campaña que más se nos ha adelantado la vendimia.
28: El buen tiempo, que este año ha estado marcado por las altas temperaturas, ha hecho que este tipo de uva de tipo albariño luzca así, en el punto de maduración exacto que se puede comprobar con un pequeño truco.
9: ¿Veis? Cuando ya adquieren este color cobrizo es que ya tenemos la maduración adecuada.
28: De forma más profesional, aquí para medir la maduración utilizan un refractómetro que además señala otros parámetros.
9: En este caso estamos en 12 grados de azúcar Baume. Entonces, esto nos quiere decir que el año que viene nos vienen vinos con alrededor de 12 grados, 12 grados y medio.
28: Más de 25 años llevan estos hermanos al frente de esta bodega, que además de Albariño, produce otras variedades de vinos blancos, como Godello o Chardonnay. Todos caldos con identificación geográfica protegida, porque tanto el origen de la uva como su procesamiento es y se realiza en Cantabria.
0: Bilbao ya celebra el inicio de su popular Aztenagusia. Desde el Teatro Arriaga, un año más, la emblemática Marijaya y el lanzamiento del chupinazo han marcado el arranque de la Semana Grande bilbaína. Por delante, 9 días de fiesta con conciertos gratuitos y mucha marcha en la calle.
14: Bilbao da inicio a su semana más grande, la Aztenagusia, con el lanzamiento del chupín, al que han asistido 50.000 personas en una plaza de la Arriaga a rebosar y que se ha convertido en un mar de harina y huevos, pese a las advertencias del ayuntamiento. A partir de ahora, 9 días de fiesta con más de 100 actos, entre ellos pues teatro, conciertos, feria taurina o los fuegos artificiales como platos principales. Una semana

0: semana de fiestas para la que la pregonera ha pedido que se vivan con tolerancia y con respeto, y que será especialmente emotiva para su alcalde, Juan Mari Aburto, ya que son sus últimas fiestas, deja el cargo tras 12 años.
1: Muchísima pena, pero hoy vamos a disfrutarlo a tope.
2: Sobre todo porque ya las vacaciones terminan también.
3: Para nosotros es una feria especial, llevamos más de 40 años viniendo a la feria.
4: El ambiente, la gente, el segundo día, y da mucha pena, nos tiramos la semana entera.
5: Ambiente festivo también en Málaga, que despide hoy su popular feria y dice adiós a los verdiales, la diversión y los trajes de flamenca.

0: Seguimos pendientes de las tormentas en el nordeste, sobre todo las que afectan a Aragón, quizá con granizo, con fuertes rachas de viento o con acumulados de lluvia importantes cayendo en poco rato. Tenemos, eso sí, temperaturas agradables. En general, los valores, aunque hoy suben, no van mucho más allá de los 30 grados. Puntualmente, en algunas zonas sí que alcanzamos los 35. En la jornada de mañana tendremos no solo tormentas en zonas del interior este, sino que también notamos un cambio de tiempo ya por Galicia con las primeras tormentas.
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Esta tarde han continuado los entierros en Ceuta de los migrantes fallecidos durante la llegada masiva a finales de julio. Son 30 las personas que no han podido ser identificadas y que guardan sepultura en este cementerio. Hoy Marruecos ha condicionado a aceptar los cadáveres de los migrantes, a tener los informes forenses y a que también se repatrien los menores. Jornada de limpieza y retirada de barro en las localidades afectadas por las lluvias torrenciales de la pasada madrugada en el litoral de Tarragona. Hay 11 heridos ingresados en hospitales, entre ellos una menor en estado crítico por la caída de un muro en Roda de Barà. Y es el humanoide chino que ha superado el récord de Usain Bolt al correr los 100 metros lisos en 9 segundos y 39 centésimas.

0: más lo ha hecho en el inicio de una competición en Pekín en la que participan robots de 16 países. ¿Qué tal? Muy buenas noches. Marruecos pide a España la devolución de todos los migrantes, tanto los supervivientes de la entrada masiva a Ceuta como de los fallecidos. En una entrevista en una televisión árabe, el ministro de Justicia pide además la firma de un acuerdo entre los dos países para que sea posible esta devolución.
1: Abdelatif Wahbi ha puesto dos condiciones para que Marruecos acepte los cadáveres de sus nacionales muertos en esa entrada masiva a Ceuta. Por un lado, pide a España los informes forenses, los expedientes. Dice que quiere comprobar que son marroquíes y que no son ciudadanos de otros lugares como el África subsahariana o países árabes. Y la segunda condición, insiste en que tienen que volver a Marruecos todos los menores no acompañados que cruzaron de manera irregular a Ceuta. Estas declaraciones las ha hecho al medio saudí Al Arabiya. Sobre la gestión de Marruecos de la crisis, asegura que fue inteligente, que no confrontaron a la masa para no provocar más víctimas. Y ha dicho también que muchos migrantes consideran Ceuta como territorio marroquí. Esa idea, la soberanía marroquí de Ceuta y Melilla, es una idea que este ministro de Justicia ha repetido en varias entrevistas en los últimos días.
0: Y mientras tanto, en Ceuta, la Policía Nacional ha puesto en marcha una nueva oficina de filiación de migrantes en el Centro de Atención Temporal del Tarajal. Nos vamos en directo a la ciudad autónoma. María Moreno, cuéntanos.
2: Pues aquí en Ceuta, para la policía, la prioridad es acelerar la filiación de los migrantes, la identificación de las personas que, como veis, siguen en la calle y también en los centros de acogida. Es un trámite burocrático, una filiación, una reseña policial que ha comenzado a hacerse aquí, en este punto donde estamos, al fondo, en estas naves del Tarajal. Era un dispositivo previsto antes de la tragedia, concebido como un centro de acogida temporal, un espacio donde los migrantes pasan las primeras 72 horas y que ahora se pone en marcha en parte mientras acaban de acondicionarlo para agilizar estas identificaciones.
3: En los alrededores de Loma Colmenar, uno de los emplazamientos para la acogida temporal, esta es la imagen.
4: Yo no sé qué hacer ahora. Estamos sentados aquí esperando trobar una solución.
3: Este tiene capacidad para unas 500 personas.
4: Dice ahora no hay nada, vete, después vuelve.
3: Esperan poder entrar el lunes. A pocos kilómetros está Loma Margarita, el otro emplazamiento habilitado. En total hay 1.800 plazas. Varias ONGs denuncian condiciones precarias como la falta de higiene. La playa del Trampolín, que se desalojó hace unos días, ha vuelto a ser el refugio de muchos.
5: No tienen las medidas higiénicas mínimas deseables para cualquier persona. Y hombre, la vacunación es una forma de prevenir enfermedades.
3: El Ministerio de Sanidad ha convocado a las comunidades el lunes para enviar vacunas a Ceuta. Se vacunará contra el sarampión, difteria, polio y tétanos en un sistema sanitario que ya está tensionado en algunas zonas.
5: La recomendación del documento técnico es que estas personas se vacunen preferentemente dentro de las tres primeras semanas desde que llegan a España. Y bueno, estamos en tres semanas y un día.
3: Este fin de semana han empezado los primeros entierros de los cadáveres que no han sido identificados. En total, una treintena han recibido sepultura.
0: El lunes, el vicepresidente primero, Carlos Cuerpo, visitará Ceuta para estudiar las necesidades económicas de la ciudad. Otra visita a la que podría hacer el rey Felipe está en el centro del debate. El PP pide al gobierno que la autorice cuanto antes. Hasta la fecha, solo el rey emérito visitó una sola vez las ciudades autónomas.
3: El líder del PP lo tiene claro.
6: Estoy convencido de que el rey quiere ir a Ceuta.
3: Feijóo asegura que si él fuera presidente ya le hubiera autorizado a ir.
6: El rey de España es el primer garante de la soberanía y de la integridad territorial del país.
3: Una idea en la que también incidió ayer el presidente de Melilla, que le reclama al rey que visite las dos ciudades autónomas sin más dilación. La última vez que un monarca español pisó suelo ceutí fue hace casi 20 años, con los entonces reyes Juan Carlos I y Sofía, acompañados de la ministra socialista Elena Salgado. En aquel momento, la visita provocó un conflicto diplomático con Marruecos, que la entendió como un acto de provocación y llegó a calificarla de lamentable. De momento, desde el gobierno se han limitado a decir que la posible visita del rey se realizará con total normalidad y cuando se den las circunstancias. Hoy en el PSOE no se han referido a este asunto. Pachi López acusa a Feijóo de tener posturas extremistas.
7: Se ha dedicado a ser el alimentador mayor de bulos de este país.
3: Mientras, el ministro de Justicia celebra que el Tribunal Supremo haya rechazado forzar las comparecencias de los ministros del Gobierno por la crisis de Ceuta en el mes de agosto en el Senado, tal y como pedía el Partido Popular. En esta legislatura, el PP en el Senado ha presentado 22 recursos. Vaya papelón, ha resaltado en X Félix Bolaños. Le ha respondido la popular Alicia García, asegurando que el papelón es suyo, dice, al celebrar que el Gobierno no vaya al Parlamento. El alto tribunal ha dado 10 días al Ejecutivo para que presente sus alegaciones.
0: Y en este contexto, un grupo de la ultraderecha europea ha convocado esta tarde una manifestación contra la inmigración en Barcelona. La convocatoria ha reunido a poco más de un centenar de personas, de hecho, cuatro veces menos que la concentración antifascista que se ha contraprogramado en el mismo espacio.
8: Un amplio dispositivo de seguridad de Guardia Urbana y Mossos de Escuadra ha impedido que las dos manifestaciones se cruzaran aquí, en la Plaza Sant Jaume, en pleno centro de Barcelona. Los convocantes Safe Europact han defendido la deportación masiva de inmigrantes y han desplegado una pancarta en mitad de la plaza con el lema España necesita remigración. Frente a ellos, una contramanifestación más numerosa ha protestado contra su presencia. El Ayuntamiento de Barcelona pondrá en conocimiento de la Fiscalía los mensajes racistas que se han pronunciado durante la concentración de Safe Europe Act.
0: La verdad es que hoy ha costado recuperar cierta normalidad en las zonas afectadas por las lluvias torrenciales que esta pasada madrugada afectaban al litoral de Tarragona. Hay 11 heridos que han sido trasladados a centros hospitalarios, entre ellos una menor que está, Rubén Navarro, en estado crítico.
9: Y además Protección Civil mantiene la alerta del plan Inuncat para esta madrugada aquí en el sur de Tarragona, sobre todo en la zona del Delta del Ebro, donde esta noche se podrían llegar a acumular hasta 20 litros por metro cuadrado en tan solo 30 minutos. Así que mucha precaución también esta noche, porque ya esta pasada madrugada hemos vivido las consecuencias de estas lluvias torrenciales. Como decíamos, 11 hospitalizados, una de ellos, una menor en estado crítico, continúa ingresada ahora mismo en el Hospital Joan 23. También ha habido esta madrugada desperfectos en domicilios, en carreteras, también en algunas líneas de tren, y unas 300 personas han tenido que ser evacuadas esta noche por precaución. La mayoría de ellas, por suerte, ya han podido volver a sus casas, también en los campings donde la mayoría estaban disfrutando de sus vacaciones, pero muchos de ellos nos dicen este episodio no lo van a poder olvidar.
10: Ha caído tanta agua durante toda la noche que los túneles de Torredembarra, en Tarragona, siguen completamente inundados. Es uno de los municipios más afectados por la lluvia. Los servicios de emergencia no han parado de recibir avisos durante todo el día.
11: Se han quedado varios coches metidos en los pasos subterráneos.
10: Han llegado a realizar 450 actuaciones en la zona.
12: Algunos heridos que han habido en la caída de un muro.
10: Tres personas se quedaron atrapadas bajo esta pared en el Club Náutico de Roda de Berá.
13: La ambulancia no podía acceder. No podía acceder porque estaban todo colapsado.
10: Una de ellas está en estado crítico y otra grave. En total, 40 atendidos, 11 de ellos han necesitado atención hospitalaria. En ese mismo municipio han tenido que desalojar a 120 personas de un camping.
14: He ido por provisiones.
10: Y han pasado la noche en un polideportivo.
15: Toqué con la mano y digo, ¿agua aquí?
10: Podrían haber caído hasta 200 litros por metro cuadrado. Por eso el trabajo de hoy de los vecinos ha sido sacar barro de sus casas.
16: Entraba agua en la cocina, en el lavadero, en los dos baños.
10: También han desalojado a 13 personas en Creixell.
17: Noche horrible.
10: Allí tienen que sacar el agua con bombas. Y en el Vendrell evacuaron a 150 personas de una discoteca. Durante la tormenta no se activó el SALERT porque, según el Govern, no se había avisado de que la lluvia podría caer con tanta intensidad.
18: No estava justificat en el moment que s'han pogut, atenent les informacions que disposava Protecció Civil del Servei Meteorològic de Catalunya.
10: El domingo se esperan más tormentas, aunque esta vez de menor intensidad.
0: Granada ha registrado un millar de temblores en una semana. Algunos de ellos, los más fuertes, han provocado importantes daños. En Armilla, hoy han desalojado de forma preventiva un edificio de 46 viviendas después de detectarse grietas en varios pilares. Cerca de un centenar de vecinos han tenido que abandonar sus casas. El edificio permanece precintado y será revisado de nuevo por técnicos municipales. En Ucrania sigue la búsqueda de desaparecidos en un centro comercial en el oeste del país tras el ataque ruso de este viernes que deja 16 fallecidos y 120 heridos. Sobre los ataques de Kiev a almacenes de distribución en Rusia, Putin advierte hoy de que Ucrania ha abierto la caja de Pandora.
14: Katerina no deja de temblar. Trabajaba en el centro comercial que Rusia atacó este viernes en la ciudad natal de Zelensky.

0: visitado Kiev como muestra de apoyo. También ha hablado con su homólogo francés. Zelensky asegura que Macron ha accedido a acelerar los envíos de defensas antiaéreas. El jefe de la diplomacia ucraniana se ha referido además a Estados Unidos. Sin ellos es poco probable conseguir una paz justa, ha dicho. Paz que todavía queda muy lejos. En Ucrania los ataques rusos han dejado varios muertos. En Rusia también lamentan fallecidos. Kiev ha bombardeado una refinería y un almacén de un gigante del comercio electrónico ruso. Dos golpes directos a la economía del país. Han abierto la caja de Pandora, avisa Putin, que amenaza con pagarles con la misma moneda. Este sábado, el líder ruso ha intervenido en el Congreso de su partido a un mes de las elecciones legislativas en las que no participan formaciones críticas con la invasión, una cuestión sobre la que insiste en pedir unidad nacional.
1: En Estados Unidos, una jueza federal ha anulado la prohibición de visados a ciudadanos de 75 países, una medida de la administración Trump que estaba vigente desde enero y que afectaba a países como Brasil o Colombia. La Casa Blanca alegó un riesgo de que se pudiera suponer una carga para el Estado. La justicia recuerda que son las embajadas quienes tienen la potestad de aprobar los visados.
2: We cannot accept what they've offered.
1: Canadá impondrá aranceles a Estados Unidos a partir del 8 de septiembre, lo ha anunciado su primer ministro. Washington hace lo propio desde hoy mismo con gravámenes del 50% después de que anoche fracasara la negociación comercial entre ambos países. Detenidos 10 integrantes de una organización criminal dedicada al narcotráfico. Abrieron fuego contra una patrulla de la Guardia Civil en aguas de Huelva. En el tiroteo, uno de los narcos resultó herido, que fue abandonado por sus compañeros en la costa de Cádiz. Se han incautado casi 6 toneladas de hachís y 2 embarcaciones. Y esto es el incendio de Segorbe, en Castellón. Allí los efectivos de extinción han trabajado durante todo el día por tierra y por aire. No se han producido reactivaciones en los puntos más calientes, pero las carreteras siguen cortadas. El fuego sigue activo, fuera de control, pero la buena noticia es que los bomberos han conseguido contener el avance del fuego, Javier Lifante.
3: Sí, las descargas constantes que han realizado durante todo el día en forma de carrusel, los 25 medios aéreos han permitido mantener estable la superficie afectada. Son 630 hectáreas, todas dentro del Parque Natural de la Calderona. Pero el incendio continúa activo y de momento el millar de vecinos que fueron desalojados ayer de esta población de Gátova todavía no podrán volver a sus casas. Ahora mismo los 250 efectivos se están centrando sobre todo en atacar los puntos más sensibles para intentar mantener el perímetro de 15 kilómetros. Esta noche, con el aumento de la humedad, esperan poder establecer a partir de mañana una nueva situación, pero de momento las carreteras continúan cortadas y los vecinos deberán pasar una nueva noche fuera de casa.
4: Ha aumentado lo que es el perímetro del incendio, que es aproximadamente 18 kilómetros.
5: Todavía les pedimos a los vecinos y a las vecinas de Gátova que no pueden volver.
6: Fue muy rápido, no nos dio tiempo a recoger nada.
7: Cansancio, la ansiedad, la situación, la impotencia, el no saber, pues es complicado.
1: Cansados de ver cómo las urdes se queman todos los veranos, los vecinos de Pino Franqueado han salido a la calle para pedir que este sea el último verano en el que vean arder su tierra.
8: Son ciudadanos de las urdes, también de otros puntos de Extremadura, cansados, dicen, de que cada verano se quemen esta comarca. En los últimos 4 años, 3 incendios, el último recién estabilizado. Han sido convocados por el Movimiento de Ciudadanos por las Urdes, que dicen que este último incendio tiene que ser ya un punto de inflexión. Reclaman un plan de prevención y desarrollo para la comarca de las Urdes, un plan, dicen, elaborados por expertos en la prevención de incendios y en el que se cuente con los urdanos. Exigen que tengan medidas concretas, financiación y un calendario que se cumpla para que el monte, señalan, deje de arder.
1: Además de los incendios, otra de las consecuencias del calor extremo de este verano es el adelanto de la vendimia. Las altas temperaturas han acelerado el proceso de maduración de la uva y eso está obligando a avanzar su recolección varias semanas en prácticamente todo el país.
9: En Jumilla, Murcia, los viticultores contienen la respiración. Están a punto de recolectar la Monastrell y el reventón de esta semana les ha venido en el peor momento.
10: Triste, pues viñedos a más del 50% dañado de su producción y más del 80% en su calidad.
9: Las parcelas de José Juan son de las más afectadas.
11: Lo mismo nos cuesta más el recogimiento.

0: Cógelo que lo que nos vamos a recibir.
1: Lo
0: Haremos
1: dice
0: como que
1: porque
0: eso no
1: cuando la
0: hubiese
1: uva solo
0: pasado.
1: sirve para destilación, las bodegas pagan menos de la mitad que si va para vinos. En las comunidades que han adelantado la vendimia por el calor, negocian ahora los precios. Temen no cubrir costes, el primero, el de la mano de obra.
2: Y hay días que tenemos más de 60 personas a campo.
1: Los salarios aseguran suben porque coinciden con otras campañas y por salir de noche. En La Rioja comparten que esto debería trasladarse a lo que cobran.
3: Prefieren las bodegas ahora cogerla más bien con poco grado, entre 12 y 13, porque elaboran vinos más frescos que se comercializan más fácil.
1: También preocupan los precios en Castilla-La Mancha, con la mitad del viñedo español. La cantidad que producen compensa a muchos agricultores, pero las variedades blancas que ya han recogido se han quedado cortas.
4: La cepa no ha sacado lo que yo pensaba que iba a sacar.
5: Habrá una merma, que todavía es muy pronto para saberlo, pero bueno, la calidad sí que es buena.
1: Es en lo que confían para poder mantener rentabilidad.
6: También se ha adelantado la cosecha del pimiento español. En este caso es beneficioso ya que permitirá llegar antes a los mercados europeos. Se trata de un cultivo cuyas exportaciones lo han convertido en una de las claves para la economía y el empleo del campo andaluz.
7: En menos de 72 horas, este pimiento que hoy se corta en Lebrija estará en un supermercado de Berlín, París o Ámsterdam.
8: A diferencia con el tomate o algodón o una brásica, pues ahora mismo es el cultivo estrella aquí en las marismas y en Lebrija.
7: Andalucía lidera la producción nacional de pimiento. Aquí se cultivan 2 de cada 3 kilos.
8: Requiere mucha mano de obra, mucha mano de obra.
7: Al requerir cosecharse a mano, genera unos 2,5 millones de jornales al año.
9: Este producto emplea tranquilamente en jornales a 16.000 personas.
7: El problema es que la mano de obra escasea y la competencia entre cultivos es cada vez mayor.
8: Gente del país no tenemos para la recolección del pimiento.
9: No tenemos gente para recolectar este pimiento. Ten en cuenta que cuando el pimiento dice aquí estoy, hay que recolectarlo perfectamente.
7: Y para seguir haciéndolo reclama infraestructura que garanticen lo más valioso.
10: Es complicado con las temperaturas, trabajar, te tiene que venir temprano, muy temprano, de noche.
8: Se intenta de tenerlo hidratado, de echarle cal por encima para bajarle la temperatura, pero aún así cuando viene una ola de calor, la producción merma.
7: El agua frente a unas sequías cada vez más frecuentes.
6: En un pueblo, la desaparición del bar es siempre un síntoma de que ese municipio está perdiendo vida, está perdiendo gente. Lo mismo pasa si cierra un pequeño supermercado o el Ultramarinos que vende un poco de todo. Pero hay quienes están agudizando el ingenio y mezclan bar y tienda. Es la manera que tienen de resistir a la llamada España vaciada.
1: Le pedimos a Rubén que nos describa su negocio.
11: Es como yo, un badulaque, como el de los ISO.
1: A su tienda bar en Narros del Castillo, Ávila, también se puede ir en patinete.
11: Sí.
1: Sus estanterías, nada extraño. Aquí todo el pueblo y alrededores pueden hacer la compra de los básicos.
12: Para nosotros es muy importante, porque como no habrá él, nos quedamos sin muchas cosas.
1: A Ricardo lo que le encanta es su café de primera hora.
13: Si quieres tomar un café a las 7, a las 8 de la mañana, tienes que venir aquí, no te queda otro remedio.
14: Es que esto es un servicio, tenemos el pan diario, fruta, de todo tenemos.
1: Piden que se favorezca estos negocios, pagan la cuota de autónomo general.
11: O sea, son los mismos gastos con muchísima menos gente. Y eso es lo que está mermando, que antes la gente de abrir un negocio en un pueblo, pues se va a ir a abrirlo, donde él cree que va a tener más negocio.
1: Con Badula que los Simpson en España recuperaron un vocablo olvidado. El 30% de los pueblos de menos de 100 habitantes ya no tienen tienda bar en España y lo que ofrecen es mucho más que los mini super, que fue el término que se escogió en otros países.
15: Sobre todo entretenimiento, vienes a comprar el pan, vienes a la tienda a tomar algo, a hablar con Rubén.
1: Visto así, llamarlos badulaque para mantenerlos vivos puede tener sentido.
6: Y ahí están las almazuelas colgando de ventanas y balcones en Pradillo, La Rioja. Celebran así esta tradicional técnica textil. En épocas de escasez, las mujeres del campo aprovechaban los restos de tejidos usados para crear mantas, colchas, alfombras, cortinas o prendas de abrigo. Marijaya, el símbolo de la Ascenegusia de Bilbao, ya está en la calle, ha salido al balcón del Teatro Arriaga tras el chupín que marca el inicio de las fiestas ante la atenta mirada de decenas de miles de personas. La Semana Grande ha estallado en medio de un volcán de confetis. Quedan por delante 9 días de fiesta en una de las grandes citas festivas del verano en el País Vasco.
16: Bilbao da inicio a su semana más grande, la Aste Nagusia, con el lanzamiento del Chupín, al que han asistido 50.000 personas en una

0: Plaza de la Riaga a rebosar y que se ha convertido en un mar de harina y huevos, pese a las advertencias del Ayuntamiento. A partir de ahora, 9 días de fiesta con más de 100 actos, entre ellos pues teatro, conciertos, feria taurina o los fuegos artificiales como platos principales. Una semana de fiestas para la que la pregonera ha pedido que se vivan con tolerancia y con respeto, y que será especialmente emotiva para su alcalde, Juan Mari Aburto, ya que son sus últimas fiestas, deja el cargo tras 12 años.
1: Y con este ambiente de música y baile se despide en Málaga su feria. Alegría, pero también pena por una fiesta que toca su fin tras 8 días de algarabía. Por delante, una última noche antes de decir adiós a los trajes de flamenca, los mantones y el cartojal. Y vamos con el tiempo, hablaremos de lo que nos espera en las próximas horas, pero también pendientes de una borrasca que llega a España el lunes, ¿no? Bueno, entre mañana y el lunes.
2: Sí, eso es. Pronto vamos a notar ya los efectos, primero en Galicia, luego en el resto. Ahora mismo la borrasca está situada al oeste de la península ibérica, tiene un aspecto singular, nos recuerda un poco incluso a un huracán, y es que prácticamente se aprecia un ojo, y recordamos que este sistema está siendo vigilado por el Centro Nacional de Huracanes de Estados Unidos, porque quizá pueda tener algunas propiedades subtropicales en las próximas horas. Sea como sea, acabará llegando a nuestro país, nos va a dejar un cambio de tiempo, pero de momento durante la tarde tan solo hemos tenido algunas tormentas, menos de las esperadas, en zonas del nordeste. Los registros más destacados hoy han sido los de Tarragona, con esos datos de más de 100 litros por metro cuadrado que han sido de la madrugada. Activándose algunos chubascos, sobre todo hacia Soria, en la Comunidad Foral de Navarra, en puntos de Aragón, van ganando todavía un poco de intensidad, y en lo que queda de jornada y durante la madrugada todavía podemos sumar a algunos litros. También en puntos de Tarragona, donde llovió tanto, puede volver a llover, aunque con algo menos de fuerza, y frente a las costas de Castellón. Por tanto, tiempo allí algo todavía inestable, tras una jornada de temperaturas que han sido muy agradables. En general, los valores se han quedado con poco más de 30 grados por la tarde. Estamos pendientes, por tanto, del acercamiento ya de la borrasca, que afectará primero a Portugal y a Galicia. Va a dejar tiempo más inestable, con viento y con tormentas. Vamos a ir viendo cómo llegan ya a Galicia por la mañana, cómo van aguantando ahí durante todo el día y ganando un poco más de fuerza. Y por la tarde también, atención a toda la zona noreste, en Aragón, en Cataluña, las tormentas podrían ser bastante fuertes, y también en el este de la Comunidad Foral de Navarra. Así que tenemos esas dos zonas con bastante actividad, algunos avisos incluso de nivel naranja, y también de madrugada algunos avisos entre las 3 y las 10 de la mañana desde la costa norte de Valencia hasta Tarragona. Por tanto, dos zonas con inestabilidad mañana con esas tormentas, y en el resto, por el momento, tiempo tranquilo a la espera de ese cambio más importante a principio de la semana que viene. Las temperaturas van a estar subiendo en el Cantábrico más oriental, también en la zona del Alto Ebro, con ese viento de componente sur. Estaremos con máximas desde los 32 y los 35 grados, por ejemplo, de Logroño, temperaturas comparables a las del sur. El lunes ya sí que va a llegar esa borrasca entrando por el oeste, tiempo inestable, lluvias más repartidas y además fuertes vientos. Las rachas van a estar en general por encima de los 60-70 kilómetros por hora, y las precipitaciones van a ser muy destacadas por toda la zona noroeste. Atención a las lluvias en el norte de Aragón y de Cataluña, que van a ser fuertes. La jornada se presenta muy inestable en todo el país.
1: Los robots humanoides ya son más rápidos que los atletas de carne y hueso. Este modelo desarrollado en China ha batido el récord humano de los 100 metros en una marca de 9,39 segundos. Ha superado a Usain Bolt, que estableció el récord en 2009 con 9,58. China está liderando de forma clara tanto la fabricación como la venta de robots humanoides a nivel mundial. El gigante asiático espera producir 100.000 unidades este año, y más allá de la práctica deportiva, el objetivo es introducirlos en la economía y en nuestro día a día, desde la industria al cuidado de nuestros mayores.
3: Este robot chino ya corre más rápido que cualquier humano. Se llama Tiangong y ha hecho 100 metros en 9,39 segundos, superando al atleta Usain Bolt. Con este hito se inauguran los segundos Juegos Mundiales de Humanoides en Pekín, 5 días en los que China quiere mostrar al mundo su dominio absoluto en robótica. La exhibición crece a un ritmo vertiginoso y multiplica las cifras del año anterior. Más robots, más países invitados y más pruebas, que desafían los límites de la ingeniería. Este modelo es capaz de saltar más alto que cualquier humano. Los hay que juegan al fútbol o al tenis, capaces también de bailar o de practicar artes marciales. Y no solo deporte, las pruebas miden también su capacidad para dar el salto de las pistas al mercado laboral. Aún carece

0: de la eficiencia y versatilidad para su implementación a gran escala, reconoce el director ejecutivo de Unitree, principal fabricante chino de robots, que salió a bolsa esta semana y multiplicó por 6 su valor en pocas horas. Según Wang Xinxin, el punto de inflexión se alcanzará en los próximos 2 a 10 años, cuando integren la inteligencia artificial y puedan completar el 80% de sus tareas de forma autónoma. Los Juegos de Pekín son el escaparate a ese futuro cada vez más cercano.
1: Bueno, de momento aquí nos quedamos los humanos informando. Ahora Marcos López del Deporte y después Marina Rivel en Informe Semanal. Feliz noche.

0: ¿Qué tal? Buenas noches. Tadej Pogačar, sí, el caníbal. Pogačar es el primer líder de la Vuelta a España. En una crono en la que supuestamente no era el favorito, ha echado el resto para ganar por una diferencia mínima, la menor de siempre en una crono en la Vuelta.
1: Solo 9 centésimas fue lo que le sacó Tadej Pogačar al británico Ethan Hayter en esta crono inaugural de la Vuelta aquí en Mónaco, en su casa. El esloveno consigue su primera victoria de etapa en esta edición y ese primer maillot rojo en esta Vuelta que está llamada a ser la Vuelta de Pogačar. Primer español en la clasificación hoy aquí, el vallisoletano Iván Romeo acabó en la posición número 19 a 18 segundos del ya líder de esta Vuelta Ciclista de España.
2: It's a weird feeling to win the time trial, the first stage, and by such a small margin. I was not expecting it, and I'm really happy. And this red is really nice color.
0: Y en un par de minutos arranca oficialmente la segunda etapa de Mourinho como madridista en Cornellà. Sepamos cuál es el primer once del portugués en su vuelta al banquillo blanco.
3: José Mourinho comienza su segunda etapa en el Real Madrid con el siguiente once. Courtois en la portería, defensa de cuatro con Dumfries, Konaté, Hausen y Álvaro. Carreras, centro del campo para Bernardo Silva, Valverde, Arda Güler y Bellingham, y punta de ataque para Vinicius y Mbappé, de los fichajes Diomandé y Cucurella, suplentes. Enfrente, un español de Manolo que viene de vencer de manera muy contundente al Levante y que hoy repite el mismo once.
0: Algunos pitos, pero mayoría de aplausos en San Mamés a sus tres campeones mundiales con España. Cuando han aparecido con la Copa del Mundo, un sector de la grada ha silbado, pero más han sido los que han aplaudido.
4: Difícil que se le pusieran peor las cosas al Athletic en su estreno en San Mamés. Un primer cuarto de hora fatídico con la expulsión de Yuri tras este agarrón a Miguel Sierra cuando se plantaba solo ante la portería de Unai Simón, que minutos después fallaba en la salida regalando el 0-1 a Oso. Juan Iglesias la tuvo en el 20, pero esta vez sí acertó Unai para dar vida a un Athletic que aún con 10 dominó la primera parte y tuvo acercamientos, como este de Iñaki, para buscar el empate. Eyuke puso tierra de por medio, culminando una contra perfecta con esta vaselina de libro. E Isaac Romero, minutos después, asestaba un tercer zarpazo definitivo. Recortó paredes en el 69 en segunda jugada a balón parado, pero insuficiente para evitar que el Sevilla siga invicto.
5: Creo que esos 6 puntos están aquí ya, y ya no te las quita nadie.
4: Y con 2 victorias se coloque líder de la Liga.
0: En el Alfonso Morube de Ceuta, entre cientos de banderas y cánticos a favor de la españolidad de la ciudad, los jugadores locales y los de Las Palmas han salido al campo vistiendo esa camiseta con el lema «Ceuta no se vende, se defiende». Y ya con el partido en marcha, los ceutíes se han juntado, dejando de jugar durante unos segundos, de nuevo con carácter reivindicativo. Carlos Alcaraz será pareja de Serena Williams en el US Open. El murciano y la ganadora de 23 Grand Slams jugarán juntos en el dobles mixtos, modalidad que Carlos, con Emma Raducanu, ya disputó el año pasado en Flushing Meadows. Ambos han recibido una invitación del torneo. España ha caído ante Bélgica en su debut en el Europeo Femenino de Vóley, aunque la derrota en 5 sets al menos le da un punto a España en la fase de grupos, en un torneo que puede ser el último de la veterana colocadora de 47 años, Patricia Aranda. Así terminamos, hasta mañana.
6: ¿Qué tal? Buenas noches. Bienvenidos a Informe Semanal. Hoy estaremos en Tarragona para conocer la última hora del temporal. Abordaremos también cómo las temperaturas extremas y una grave sequía están poniendo en jaque al continente europeo. Y nos acercamos a Liverpool para descubrir una ciudad donde la música se siente en cada rincón, recordando que es la cuna de los Beatles, la banda de pop más famosa del mundo. ¡Empezamos!
7: Thank you. Yo en nervios, vaya, con los pelos de punta.
8: Esto da mucho miedo, la verdad. Yo esto no se lo he dicho a nadie.
9: Trasladando el trampolín a distintos lugares de Ceuta, eso no es tener voluntad de arreglar el problema.
10: Hemos estado, seguimos estando y vamos a seguir estando acompañando a Ceuta para recuperar esa normalidad.
11: Strait of Hormuz is in American territory right now.
12: باید یه تیمی درست میشد که
13: at the cost of the child's safety. They knew what they were doing.
14: The apps that I've currently been using.
15: Tiene mares, no. No, tiene mares.
6: Empezamos en Cataluña, día complicado. Las lluvias torrenciales que cayeron de madrugada en varios municipios del litoral de Tarragona han provocado inundaciones de calles y bajos de viviendas. El fuerte temporal deja 11 heridos, uno de ellos grave, y cientos de evacuados. Vamos a la zona. Rubén Navarro, ¿cómo está la situación?
16: Además, en estos momentos, Protección Civil ha mantenido la alerta del plan Inuncat aquí en el sur de Tarragona, sobre todo en la zona del Delta del Ebro, donde esta noche podrían volver a caer hasta 20 litros por metro cuadrado en tan solo 30 minutos. Así que mucha precaución, porque ya hemos visto las consecuencias de estas lluvias torrenciales. Esta pasada noche, ya lo decíamos, 11 hospitalizados, una de ellos, una menor, que se encuentra en estos momentos ingresada en estado crítico en el Hospital Joan 23. Se le ha caído encima este muro donde nos encontramos aquí en Roda de Vara. Aparte de estas incidencias, también ha habido desperfectos en los domicilios esta pasada madrugada, también en las carreteras, en algunas líneas de tren, y más de 300 personas esta pasada madrugada han tenido que ser evacuadas de sus domicilios, de los campings donde muchos estaban pasando sus vacaciones. A esta hora ya han podido volver estas 300 personas, pero dicen este episodio no lo van a poder olvidar.
6: Gracias, Rubén. El cambio brusco del tiempo y la bajada de temperaturas son un alivio pasajero a las olas de calor que se han encadenado este verano. Vamos camino de tener uno de los periodos estivales más torridos de la historia. Desde principios de junio, el sistema Momo ha registrado más de 4.500 muertes relacionadas con el calor en España. Los termómetros al rojo también están desafiando a los europeos, y la sequía extrema está dejando, entre otras cosas, a sus principales ríos con bajísimos niveles de agua. Los expertos llevan tiempo alertando para que se tomen medidas ante condiciones climáticas cada vez más letales en todo el continente.

0: España vive un verano extremo. Las olas de calor llegan antes, son más intensas y duran más. Una combinación extrema que está transformando nuestro día a día.
1: No estamos preparados, ni la ciudad ni nosotros.
2: Cada vez hace más calor o por lo menos fusionan más episodios de calor a lo largo del verano.
1: Yo no recuerdo pasar tanto calor como estamos pasando ahora.
3: También es la sensación de ahogo que sientes, de que realmente es que te falta hasta el aire.
0: El calor ya no es solo una anomalía meteorológica. El impacto térmico es ya una crisis sanitaria silenciosa, según los expertos. Desde principios de junio, en España, el sistema Momo ha registrado más de 4.500 muertes relacionadas con las altas temperaturas. Europa no escapa del infierno climático. Francia supera los 7.000 fallecidos y Alemania acumula más de 14.000.
4: Yo creo que es el principal problema que tiene ahora mismo la humanidad. El cambio climático, no somos conscientes de lo que supone que la temperatura suba 1,5, que ya lo tenemos, o 2,5 o 3 grados. A partir de 1,5 empezamos a entrar en un terreno inexplorado.
5: El cambio climático ya está aquí, no es algo del futuro. O sea, hay una parte en la que hay que adaptarse a lo que tenemos ahora y luego otra parte de prevenir para que no vaya peor.
6: África está avanzando en España de sur a norte. El espacio de aridez está subiendo progresivamente hacia el norte por ese cambio en las condiciones.
0: En Europa la radiografía es idéntica. El continente se está calentando al doble de velocidad que la media global y la sequía avanza sin respetar latitudes. Un asedio térmico que está provocando graves consecuencias.
7: Jeremy, ven a tomar agua fresca, hijo, por favor. ¿Tiene mucha sed? A ver.
0: Isamar intenta amortiguar el impacto del verano con los pocos recursos que tiene. En un piso humilde, sin aire acondicionado y con tres hijos a su cargo, el hogar deja de ser un refugio frente al calor.
8: Son las noches súper fuertes, súper calurosas. Relativamente tenemos que bañarnos mucho, refrescarnos. Puedo bañar hasta 5 veces. Me puedo quedar en la ducha, el cabello me lo lavo casi que todos los días para... Se me lo voy, me lo lavo y al salir ya está seco, o sea, se seca inmediatamente.
0: Las altas temperaturas evidencian que la pobreza energética también se sufre en verano. Quienes menos tienen viven en lugares peor aislados, hornos urbanos donde escapar del calor es mucho más difícil.
8: Cuando abrimos las persianas, por lo menos el calor de la calle, a como esté afuera, pues va a estar aquí adentro. Eso es automáticamente porque la poca brisa que entra es súper caliente. Y ya cuando se va el sol, está el asfalto, todo lo que es la calle, los carros, todos los autos están hirviendo y todo eso entra por aquí.
0: Y cuando el calor convierte la casa en una trampa, un ventilador se transforma en un aliado imprescindible. Algunas fundaciones, como esta en Madrid, han empezado a repartirlos junto con otros alimentos de primera necesidad.
3: No tiene como todas las condiciones de ventilación, los aires acondicionados, los ventiladores, hay algunas incluso que son espacios muy cerrados, muy reducidos, que no tienen ni siquiera ventanas como para que entre un poco de luz o luego cuando bajan las temperaturas un poco de viento y de sombra.
2: Pues obviamente afecta más a la parte más frágil de nuestra población. Por un lado están las edades extremas y yo creo que hoy por hoy también habría que incluir en este concepto de fragilidad la gente que tiene menos recursos para poder soportar mejor la temperatura ambiental elevada.
9: Hola, buenas, ¿qué tal? Hola. Buenas tardes, chicos, ¿cómo estamos? Oye, huele muy bien ese cerdo, ¿eh? Muy bien. Papi, ¿qué tal la temperatura hoy? 31 grados. Pues afuera marca 37 grados, hay que tener mucho cuidado hoy. Ale, hay que intentar mirar más por el cristal y abrir menos el horno, abrir menos los hornos porque la temperatura sube mucho en el local.
0: Las cocinas son ambientes cerrados donde los termómetros rebasan los límites confortables de la salud laboral y el trabajo cotidiano se transforma en una prueba de resistencia.
9: Con los chicos hemos establecido que los hornos hay que abrirlos lo menos posible. Porque cada vez que abres un horno, en ese momento te sube la temperatura a 1 o 2 grados. Pero si repetidamente lo abres mucho los hornos, pues te puede llegar a temperatura, te puede llegar a 33, 34 grados. Y son niveles de temperatura que están por encima de los niveles permitidos para trabajar en una cocina.
0: Fuera de las cocinas, el problema se multiplica para quienes trabajan al aire libre. En Alcalá de Henares utilizan pulseras inteligentes que avisan cuando la temperatura corporal de los trabajadores sube demasiado.
10: Es una gran ayuda, por supuesto. Fiable 100%, no puedes depender de una pulsera. Siempre cada uno conoce su cuerpo y hay que estar, sobre todo, vigilante. Hidratarse bien durante el día, hacer algún paro cada X tiempo, sobre todo, tener mucho cuidado.
0: Cuando el día se vuelve impracticable, la noche se convierte en una gran aliada. En esta bodega de Anoia, en Barcelona, la vendimia ha cambiado su compás y por primera vez están trabajando de madrugada.
11: Vam decidir de fer de 3 a 11 del matí per agafar tota la fresca. Els treballadors estan més bé, no fa calor i es treballa molt més bé. Això pels treballadors. I per l'altra part, és per la part del raïm, perquè ara el collim fresc, ens arriba a la bodega fresc, i ells no tenen tanta feina fer-los baixar la temperatura per poder fer la fermentació.
0: Los veranos son cada vez más cálidos y sus efectos llegan también a los hospitales. Aunque la tasa de mortalidad no escala con la misma rapidez que los termómetros, los médicos advierten, la prevención es una de las barreras más eficaces.
2: Y yo creo que es muy interesante todas estas campañas formativas, ¿no? Porque muchas veces dices, joder, ya están otra vez hablando del golpe de calor, del calor, pues lo normal. Pues sí, hay que seguir hablando, hay que seguir insistiendo en los principios básicos de hidratarse, de no hacer ejercicio extremo en las peores horas o en las horas de más calor, y probablemente el futuro pase también por esto, que la gente seamos capaces de identificar, o sea, de protegernos, de prevenir, de reconocer y de actuar ante una situación de deterioro por calor.
4: Las temperaturas a partir de las cuales empieza a fallecer la gente están subiendo en España a un ritmo de unos 0,6 grados por década. Y la temperatura, por el cambio climático, está subiendo a un ritmo de 0,4. El conejo corre a 0,6 y, sin embargo, el galgo va a 0,4. Por lo tanto, de momento no nos coge, de momento hay adaptación. ¿Cuál es el problema? Que las pilas del conejo se están acabando y que el galgo cada vez corre más, porque el cambio climático, la subida de temperaturas no es lineal, es exponencial.
5: Lo que se está viendo es que cada año se están batiendo cada vez más récords. En el año 2003 hubo un verano muy caluroso que se pensó que era algo excepcional y que no se iba a volver a batir, y sin embargo ese año ya se ha batido dos veces más. O sea, el 2003 parecía un récord que iba a durar mucho tiempo y se batió en el 2022 y otra vez en el 2025. Y este año probablemente se vuelva a batir otra vez.
12: Fernando, el estrés térmico y también la sequía están pasando factura al sector primario. Y aquí en la Sierra de Madrid tenemos un ejemplo de lo que está pasando en gran parte de España, ¿no?
13: Sí, aquí lo que estáis viendo, estamos en un paisaje agroganadero, un paisaje basado en la producción pastícola, producción pratense de gramíneas. Y ese paisaje ahora mismo, debido a la sucesión de días con temperaturas extremas, ha tenido una reducción de su periodo de productividad, con lo cual el ganadero ve claramente afectado el recurso. ¿Qué ocurre? Esa caída de la rentabilidad económica de la ganadería, porque el ganadero tiene que implementar recursos nuevos a la ganadería para poder mantenerse, genera un decaimiento del mantenimiento de este paisaje. Un paisaje, como ves, es un paisaje cercado, un paisaje con sus zonas abiertas. Si cae esa productividad, si el ganadero abandona el campo, lo que se provoca es una expansión del matorral y, por lo tanto, un riesgo de una probabilidad de incendios elevadísima si esto se convierte, en vez de en un paisaje, como veis, un paisaje abierto de pastos, un paisaje cubierto de matorral.
0: El mar Mediterráneo está más caliente que nunca. Este agosto se han registrado 33 grados en la boya de Sadragonera, al oeste de Mallorca. Una cifra inédita que es el combustible perfecto para que se formen tormentas mucho más virulentas.
5: El mar Mediterráneo hace ya varios años que está mucho más cálido de lo normal. Este año está excepcionalmente cálido, pero ya llevamos varios años así. Eso afecta a, no tanto durante los meses de verano, sino luego ya más hacia septiembre, porque cuando vienen las danas, que el mar esté muy caliente, eso es combustible y hace que las danas sean más intensas.
0: Más allá de nuestras fronteras, latitudes habituadas al verdor sufren transformaciones insólitas. La mitad de la Unión Europea y más de dos tercios de Inglaterra están afectadas por la sequía. Sus históricas praderas se han convertido en descampados inhóspitos.
6: Europa no está preparada para una subida de temperaturas. Europa no tiene la climatización adecuada. Si te mueves por Europa, ves que en general esa Europa verde progresivamente está transformándose en una Europa, vamos a decir que una Europa parda, con los matices que puede suponer llamar a una Europa parda.
5: En Alemania y en Inglaterra este verano se han registrado 40 grados, que a nosotros en 40 grados no nos parece tanto, pero para allí es algo de récord, es excepcional. Claro,

0: En España tampoco era habitual tener 40 grados hace 50 o 100 años y ahora ya lo hemos visto como algo casi normal. Ellos van quizás un paso por detrás porque al final su clima es distinto, pero también les está cambiando el clima.
1: Creo que lo que está pasando en el resto de los países es que se están dando cuenta de que esto es verdad, de que realmente los incendios forestales se disparan, que la sequía existe, que las olas de calor producen muertes. Y eso lo están viendo pues, países que no estaban acostumbrados a sufrir una sequía, hablando de sequía, brutal, como el Reino Unido, por ejemplo.
2: Europa tiene un problema añadido. Está diseñada para un clima que está dejando de existir. Hasta ahora, la mayoría de casas no necesitaban toldos, ni persianas, ni aire acondicionado.
3: Necesitamos acondicionar las casas de alguna manera y los medios mecánicos, las fachadas verdes, los tejados blancos, son todavía elementos que creo que todavía no han entrado en la conciencia global a la hora de que los edificios, la edificación, tenga una consideración de confort energético. Yo creo que todavía nos falta un punto para llegar a ese nivel.
2: Los principales ríos del continente se están secando. El Danubio ha alcanzado su nivel más bajo registrado hasta la fecha a su paso por Budapest. Mínimos extraordinarios que en varios lugares del continente están afectando a la navegación de buques de carga y dejan al descubierto hallazgos históricos, desde restos de mamuts hasta buques de guerra de la Segunda Guerra Mundial.
1: Centrales nucleares que jamás pensaron que se iban a quedar sin agua para refrigerar la central nuclear y la tienen que cerrar, como Rumanía o como Francia, que es incapaz, por la temperatura del agua, de devolverla con la suficiente calidad biológica y tienen que parar las centrales nucleares.
2: Es urgente revertir la situación, lo alertan desde hace tiempo los expertos. Las consecuencias son cada vez más visibles: escasez de agua, menos cosechas y pérdidas económicas millonarias. Atajar el cambio climático solo es posible de manera global.
1: Hay que seguir invirtiendo en mejoras de edificios, hay que seguir invirtiendo en mejoras en recursos hospitalarios, hay que seguir invirtiendo en mejoras de infraestructuras urbanas, zonas verdes, zonas azules. No podemos tener ciudades pensadas para los coches. Hay que pensar en los seres humanos que las habitan.
3: No hay una conciencia global que transmita una visión homogénea de que efectivamente estamos en una etapa de cambio climático y que los riesgos de un cambio climático son a medio y largo plazo importantísimos para esta generación y para las venideras.
2: Para los más jóvenes, la pregunta ya no es cuándo llegará el cambio climático, sino cómo será el mundo en el que tendrán que aprender a vivir.
4: Ahora, sobre todo en verano, la música mueve al aficionado, al curioso y, por supuesto, al turista. Y si pensamos en una ciudad musical, fácilmente nos puede venir a la cabeza Liverpool. Porque Liverpool son los Beatles o viceversa. Y uno de los lugares allí imprescindibles es LIPA, es el Instituto de Artes Escénicas que Paul McCartney fundó hace 30 años sobre los cimientos de su escuela de secundaria, la suya y la de George Harrison. El lugar en el que también se reunía otro estudiante, John Lennon. Hoy es una de las instituciones artísticas más prestigiosas del mundo. En ella nos podemos encontrar con estudiantes de cualquier parte del planeta y ofrece experiencias como las que ha sabido aprovechar desde el año 2000 la AIE, la Sociedad de Artistas, Intérpretes o Ejecutantes de España. Hasta Liverpool lleva cada año a un músico de amplia trayectoria para impartir clases magistrales, preparar una banda o hacer una gira. Y este año la elegida ha sido Carmento.
5: Hola, bienvenidos a Liverpool, la capital del pop, por el libro Guinness de los récords, porque es la ciudad que más números unos ha tenido en música. Tiene trampa, porque la mayoría de los números unos son de los Beatles. Vamos a entrar en la calle de Matthew Street y lo primero que nos encontramos es el Muro de la Fama. Son bandas de música que han tocado en la caverna desde que se abrió en 1957. Rolling Stone, Who, Queen, Elton John, Eric Clapton. Y mirad, tenemos ahí a John Lennon. ¿Queréis haceros alguna fotografía? ¿Sí?

0: Caminar por Liverpool es tropezar inevitablemente con una canción de los Beatles. Millones de melómanos peregrinan hasta esta ciudad al noroeste de Inglaterra en busca de los lugares donde nacieron sus melodías. La banda puso a Liverpool en el mapa y la convirtió en patrimonio musical de la UNESCO. Para mantener vivo ese legado, el propio Paul McCartney impulsó hace 30 años una escuela de música y artes escénicas. Su objetivo era simple, que el acorde que empezó con los Beatles nunca dejara de sonar.
1: Es principalmente una escuela de pop. También hay algo de folk y de jazz. Pero principalmente es pop y música propia. Es uno de nuestros puntos fuertes que todos nuestros estudiantes acaben tocando lo que ellos mismos componen.
2: Creo que la escena aquí es súper variada. Si quieres tocar todos los días aquí, cada noche, puedes. O sea, hay oferta todo el rato, hay bandas tocando absolutamente todo el rato.
3: Siempre hay alguien cantando una versión de una canción de los Beatles cuando vas por la calle hacia un pub. Parece que estoy haciendo publicidad de Liverpool, como si estuviera diciendo, venid a Liverpool, pero es una ciudad fantástica. Yo la describiría como electrizante.
4: Pero deciros que Liverpool es mucho más que Beatles. Hay mucha música que se respira en cualquier rincón de la ciudad, así que os animo a que la exploréis.

0: A las afueras de Liverpool, lejos del radar de los turistas, resiste el paso del tiempo The Musical Box, la tienda de discos más antigua de Inglaterra. Abrió en 1947, cuando los Beatles aún no habían cogido una guitarra. Tony la heredó de su abuela, quien empezó a vender los vinilos del rock and roll estadounidense que tanto influyeron a los músicos locales.
1: Traíamos discos de Elvis Presley, de aquella ola del rock and roll, gente como Bill Haley, Eddie Cochran, Gene Vincent o los Everly Brothers. Al principio aquí la mayoría de las bandas se dedicaban a hacer versiones de esas canciones americanas, pero luego empezaron a componer sus propios temas y así es como empezaron a despegar. Los Beatles son los únicos que perduraron. Nunca pasarán de moda, siguen ahí y una generación tras otra los siguen descubriendo.
0: El propio John Lennon fue cliente habitual. Una anécdota que descubrieron hace poco gracias a la memoria de Pete Best, el primer batería de los Beatles antes de Ringo.
1: Mi abuela siempre contaba que a finales del 61 o principios del 62, dos chavales salieron de la tienda justo cuando entraban dos chicas. Y estas le dijeron a mi abuela que eran los Beatles, pero nunca supimos exactamente cuáles. Pete Best fue quien nos confirmó que uno era él, que iba a menudo y que siempre iba acompañado de John Lennon.
0: No eran guapos ni especialmente virtuosos y tocaban de oído. Sin embargo, lograron convertirse en la banda más influyente de la historia. El primer fenómeno pop de masas conquistó el mundo cantando sobre cosas tan sencillas como ir de la mano con tu chica. Esa sencillez sigue resonando en el Cavern Club, el mítico local donde los Beatles tocaron 300 veces y que cada noche se sigue llenando de nostálgicos que buscan revivir la leyenda. Sobre ese escenario hoy se foguean otros jóvenes músicos. Muchos son estudiantes de LIPA, la Universidad de Talentos con la que McCartney quiso devolverle algo a la ciudad que tanto le inspiró. Ahí cursa su segundo año Paul, estudiante noruego de 19 años que busca forjarse una carrera como guitarrista de sesión. Llegar hasta aquí no ha sido fácil. Cada año 1,000 aspirantes intentan conseguir plaza en la escuela, pero solo entra el 4%.
2: Desde que estoy aquí tocando e improvisando con músicos buenísimos, he aprendido a escuchar, a saber cuándo entrar con mi guitarra y rellenar los huecos que necesitan ser rellenados en lugar de tocar a lo loco.
0: En LIPA siempre está sonando algo. Abres una puerta y hay un chaval rapeando con su grupo o una estudiante grabando su voz a capela, mientras en el auditorio principal se ensaya una coreografía de Rosalía. Aquí se aprende haciendo. Es la base también de un intercambio musical que la escuela mantiene con nuestro país. La Sociedad de Artistas, AIE, envía cada año a un músico español que ejerce de mentor de una banda de estudiantes para luego salir juntos a tocar.
3: Los artistas que han formado ya parte de esta experiencia pues están Víctor Coyote, Coque Maya, Zahara, De Pedro, Amparo Sánchez. Es como una especie de piloto de lo que es la vida profesional de un artista, ¿no? que está trabajando. Es encontrarte con un repertorio, aprenderlo, defenderlo, encajarlo y después defenderlo en una gira.
1: Los estudiantes aportan una energía diferente a la música del artista y a ellos les da oportunidad de probar géneros que normalmente no tocarían.
0: Ese puente musical que une España con Liverpool lo cruza este año la cantautora manchega Carmento.
4: Es al mismo llegar la primera sensación, esa mezcla extraña entre edificios antiguos que se mezclan con nuevos, raros, una especie de filtro England que no sabría explicar qué es. Si a mí me preguntasen sin saber nada de esta ciudad si es una ciudad musical, me saldría a decir que sí.
0: Lo suyo es la raíz, el folclore y la guitarra española, latitudes sonoras muy alejadas del canon pop anglosajón que introdujeron los Beatles.
4: Crearon algo maravilla que es como el concepto de, lo voy a decir así, de boy band, que siempre va a funcionar. 4 o 5 tíos haciendo música bien, hay algo ahí que casi debe ser hormonal, que hace que mole, ¿no? Que triunfe. Yo creo que hacen una música de alguna forma sencilla, que se entiende rápido, que se aprende rápido, que eso creo que es la base del pop.
0: 6 estudiantes de la Escuela Lipa acompañan a Carmento en esa aventura musical efímera. Uno de ellos es Sam. Toca la batería y el estilo que más le gusta es el funky, pero en esta ocasión debe cambiar de registro.
5: La teatralidad y el carácter de Carmento me gustan mucho. Creo que voy a acabar con dolor de espalda de tocar el cajón, pero creo que merece la pena porque suena muy, muy bien. Es divertido alejarse de la batería tradicional y experimentar con otro tipo de percusiones.
4: Para mí este proyecto es un proyecto de experimentación con mi música. De pronto probar cómo suena en una guitarra eléctrica un punteo absolutamente con base de raíz española, pues ya es como muy curioso, ¿no?
2: Normalmente toco muchos géneros, jazz, pop, rock, metal, un poco de todo. Hace unos años probé algo de música brasileña, un poco con ese rollo latino, pero la guitarra española como tal nunca la había tocado.
0: Tras una semana de ensayos, llega la prueba de fuego sobre el escenario. La última en sumarse a la banda de Carmento es Teresa, estudiante española en Liverpool. Se acaba de graduar, ya tiene un disco, pero aún recuerda el impacto de sus primeros días en la escuela.
6: No tenía ni idea realmente de todo lo que podía aprender aquí. No tenía mucha idea de música. O sea, había hecho conservatorio un par de años, había estudiado piano. Yo entré en mi clase y digo, aquí hay 3 Whitney Houston, 4 Celine Dion y luego yo estoy aquí, ¿qué hago aquí? Pero al final con trabajo y tal. Creo que eso es también lo más importante, rodearte de gente que es mucho mejor que tú. Al final es que te pone las pilas instantáneamente.
7: Sí, picas a mi puerta.
0: Suenan castañuelas y guitarras y el público abraza la propuesta. La prueba de que da igual de dónde vengan las canciones o en qué idioma se canten, mientras nos hagan sentir.
4: Porque a ti de repente una canción te llega y te vas a tu casa y estás tarareándola, pues no se sabe muy bien por qué. Pero estoy convencida de que para que algo tenga esa universalidad, en realidad creo que tiene que venir de un lugar pequeño. Creo que sí.
0: Nadie sabe muy bien dónde reside la magia del pop, ni por qué hay canciones que sobreviven a tantas generaciones. Pero en Liverpool, ese acorde que empezó hace más de medio siglo sigue encontrando nuevas manos que lo hagan sonar.

Pues con música nos despedimos. Hasta aquí nuestro programa de hoy. Muchas gracias por acompañarnos otro día más. Buena semana y ya saben que les esperamos el próximo sábado. Adiós.

0: Continúan los entierros en Ceuta de los migrantes fallecidos durante la llegada masiva a finales de julio. Ya son 30 las personas que no han sido identificadas y guardan sepultura en este cementerio. Este sábado Marruecos ha condicionado a aceptar los cadáveres de los migrantes a tener los informes forenses, ya que también se repatrien los menores. ¿Qué tal? Buenas noches. El presidente ceutí, Juan Jesús Vivas, se ha reunido con las distintas asociaciones vecinales de barrios de la ciudad. Los portavoces de esos colectivos le han trasladado el malestar y la indignación de los vecinos por la decisión de desplazar a los migrantes a los enclaves de Loma Colmenar y Loma Margarita. Jornada de limpieza y retirada de barro en las localidades afectadas por las lluvias torrenciales de la pasada madrugada en el litoral de Tarragona. Hay 11 heridos ingresados en hospitales, entre ellos una menor en estado crítico por la caída de un muro en Roda de Berá. Y continúan los trabajos de extinción en la Sierra Calderona, en Castellón. Una treintena de medios aéreos se encuentran en la zona. Ya son 633 hectáreas afectadas y los 1.000 evacuados de Gátova aún no pueden regresar a sus casas.
1: We cannot accept what they've offered.
0: Canadá impondrá aranceles a Estados Unidos a partir del 8 de septiembre, según ha anunciado su primer ministro. Washington hace lo propio desde hoy mismo, con gravámenes del 50%, después de que anoche fracasara la negociación comercial entre ambos países. Un humanoide chino supera el récord de Usain Bolt al correr los 100 metros lisos en 9 segundos y 39 centésimas. Lo ha hecho en el inicio de una competición en la que participan robots de 16 países.
2: Comienza la lluvia en puntos de Galicia, que seguirá sumando litros a lo largo de este domingo, sobre todo en zonas de Pontevedra y de A Coruña. También atención al nordeste, que las tormentas podrían ser intensas, sobre todo serán por la tarde y van a dejar grandes acumulaciones de lluvia en cortos periodos de tiempo, quizá con granizo y fuertes rachas de viento. Dos zonas muy diferenciadas con inestabilidad y en el resto tiempo tranquilo a la espera de cambios. Hoy los termómetros están subiendo en el Cantábrico Oriental y el Alto Ebro, máximas de 34 o 35 grados que igualan las de Toledo o también las de Jaén. En el resto, ambiente más llevadero.
0: Marruecos pide a España la devolución de todos los migrantes, tanto de los supervivientes de la entrada masiva como de los fallecidos. En una entrevista a una televisión árabe, el ministro de Justicia pide la firma de un acuerdo entre los dos países que haga posible esta devolución.
3: Abdelatif Wahbi ha puesto dos condiciones para que Marruecos acepte los cadáveres de sus nacionales muertos en esa entrada masiva a Ceuta. Por un lado, pide a España los informes forenses, los expedientes. Dice que quiere comprobar que son marroquíes y que no son ciudadanos de otros lugares como el África subsahariana o países árabes. Y la segunda condición, insiste en que tienen que volver a Marruecos todos los menores no acompañados que cruzaron de manera irregular a Ceuta. Estas declaraciones las ha hecho al medio saudí Al Arabiya. Sobre la gestión de Marruecos de la crisis, asegura que fue inteligente, que no confrontaron a la masa para no provocar más víctimas. Y ha dicho también que muchos migrantes consideran Ceuta como territorio marroquí. Esa idea, la soberanía marroquí de Ceuta y Melilla, es una idea que este ministro de Justicia ha repetido en varias entrevistas en los últimos días.
0: En Ceuta, la Policía Nacional ha puesto en marcha una nueva oficina de filiación de migrantes. Lo ha hecho en el Centro de Atención Temporal del Tarajal.
4: Pues aquí en Ceuta, para la policía, la prioridad es acelerar la filiación de los migrantes, la identificación de las personas que, como veis, siguen en la calle y también en los centros de acogida. Es un trámite burocrático, una filiación, una reseña policial que ha comenzado a hacerse aquí, en este punto donde estamos, al fondo, en estas naves del Tarajal. Era un dispositivo previsto antes de la tragedia, concebido como un centro de acogida temporal, un espacio donde los migrantes pasan las primeras 72 horas y que ahora se pone en marcha en parte mientras acaban de acondicionarlo para agilizar estas identificaciones.
5: En los alrededores de Loma Colmenar, uno de los emplazamientos para la acogida temporal, esta es la imagen.
6: Yo no sé qué hacer ahora. Estamos sentados aquí esperando trobar una solución.
5: Este tiene capacidad para unas 500 personas.
6: Dice ahora no hay nada, vete, después vuelve.
5: Esperan poder entrar el lunes.
6: Monday.
5: A pocos kilómetros está el Loma Margarita, el otro emplazamiento habilitado. En total hay 1.800 plazas. Varias ONGs denuncian condiciones precarias como la falta de higiene. La playa del Trampolín, que se desalojó hace unos días, ha vuelto a ser el refugio de muchos.
7: No tienen las medidas higiénicas mínimas deseables para cualquier persona. Y hombre, la vacunación es una forma de prevenir enfermedades.
5: El Ministerio de Sanidad ha convocado a las comunidades el lunes para enviar vacunas a Ceuta. Se vacunará contra el sarampión, difteria, polio y tétanos en un sistema sanitario que ya está tensionado en algunas zonas.
7: La recomendación del documento técnico es que estas personas se vacunen preferentemente dentro de las 3 primeras semanas desde que llegan a España. Y bueno, estamos en 3 semanas y un día.
5: Este fin de semana han empezado los primeros entierros de los cadáveres que no han sido identificados. En total, una treintena han recibido sepultura.
0: El lunes, el vicepresidente primero, Carlos Cuerpo, visitará Ceuta para estudiar las necesidades económicas de la ciudad. Otra visita, la que podría hacer el rey Felipe, está en el centro del debate. El Partido Popular pide al gobierno que la autorice cuanto antes. Hasta la fecha, solo el emérito visitó una vez las ciudades autónomas.
5: El líder del PP lo tiene claro.
8: Estoy convencido de que el rey quiere ir a Ceuta.
5: Feijóo asegura que si él fuera presidente ya le hubiera autorizado a ir.
8: El rey de España es el primer garante de la soberanía y de la integridad territorial del país.
5: Una idea en la que también incidió ayer el presidente de Melilla, que le reclama al rey que visite las dos ciudades autónomas sin más dilación. La última vez que un monarca español pisó suelo ceutí fue hace casi 20 años, con los entonces reyes Juan Carlos I y Sofía, acompañados de la ministra socialista Elena Salgado. En aquel momento, la visita provocó un conflicto diplomático con Marruecos, que la entendió como un acto de provocación y llegó a calificarla de lamentable. De momento, desde el gobierno se han limitado a decir que la posible visita del rey se realizará con total normalidad y cuando se den las circunstancias. Hoy en el PSOE no se han referido a este asunto. Patxi López acusa a Feijóo de tener posturas extremistas.
9: Se ha dedicado a ser el alimentador mayor de bulos de este país.
5: Mientras, el ministro de Justicia celebra que el Tribunal Supremo haya rechazado forzar las comparecencias de los ministros del Gobierno por la crisis de Ceuta en el mes de agosto en el Senado, tal y como pedía el Partido Popular. En esta legislatura, el PP en el Senado ha presentado 22 recursos. Vaya papelón, ha resaltado en X Félix Bolaños. Le ha respondido la popular Alicia García, asegurando que el papelón es suyo, dice, al celebrar que el Gobierno no vaya al Parlamento. El alto tribunal ha dado 10 días al Ejecutivo para que presente sus alegaciones.

0: que las dos manifestaciones se cruzaran aquí, en la Plaza Sant Jaume, en pleno centro de Barcelona. Los convocantes Save Europe Act han defendido la deportación masiva de inmigrantes y han desplegado una pancarta en mitad de la plaza con el lema España necesita remigración. Frente a ellos, una contramanifestación más numerosa ha protestado contra su presencia. El Ayuntamiento de Barcelona pondrá en conocimiento de la Fiscalía los mensajes racistas que se han pronunciado durante la concentración de Save Europe Act.
1: Para exigir la reversión de las políticas.
2: Ha costado recuperar cierta normalidad en las zonas afectadas por las lluvias torrenciales que esta pasada madrugada afectaron al litoral de Tarragona. Hay 11 heridos que han sido trasladados a centros hospitalarios, entre ellos una menor en estado crítico.
3: Y además Protección Civil mantiene la alerta del plan Inuncat para esta madrugada aquí en el sur de Tarragona, sobre todo en la zona del Delta del Ebro, donde esta noche se podrían llegar a acumular hasta 20 litros por metro cuadrado en tan solo 30 minutos. Así que mucha precaución también esta noche, porque ya esta pasada madrugada hemos vivido las consecuencias de estas lluvias torrenciales. Como decíamos, 11 hospitalizados, una de ellos, una menor en estado crítico, continúa ingresada ahora mismo en el Hospital Joan 23. También ha habido esta madrugada desperfectos en domicilios, en carreteras, también en algunas líneas de tren, y unas 300 personas han tenido que ser evacuadas esta noche por precaución. La mayoría de ellas, por suerte, ya han podido volver a sus casas, también en los campings donde la mayoría estaban disfrutando de sus vacaciones, pero muchos de ellos nos dicen este episodio no lo van a poder olvidar.
4: Ha caído tanta agua durante toda la noche que los túneles de Torredembarra, en Tarragona, siguen completamente inundados. Es uno de los municipios más afectados por la lluvia. Los servicios de emergencia no han parado de recibir avisos durante todo el día.
5: Se han quedado varios coches metidos en los pasos subterráneos.
4: Han llegado a realizar 450 actuaciones en la zona.
6: Algunos heridos que han habido en la caída de un muro.
4: Tres personas se quedaron atrapadas bajo esta pared en el Club Náutico de Roda de Berá.
7: La ambulancia no podía acceder. No podía acceder porque estaban todo colapsado.
4: Una de ellas está en estado crítico y otra grave. En total, 40 atendidos, 11 de ellos han necesitado atención hospitalaria. En ese mismo municipio han tenido que desalojar a 120 personas de un camping.
8: He ido por provisiones.
4: Y han pasado la noche en un polideportivo.
9: Toqué con la mano y digo, ¿agua aquí?
4: Podrían haber caído hasta 200 litros por metro cuadrado. Por eso el trabajo de hoy de los vecinos ha sido sacar barro de sus casas.
10: Entraba agua en la cocina, en el lavadero, en los dos baños.
4: También han desalojado a 13 personas en Creixell.
11: Noche horrible.
4: Allí tienen que sacar el agua con bombas. Y en Vendrell evacuaron a 150 personas de una discoteca. Durante la tormenta no se activó el SALERT porque, según el gobierno, no se había avisado de que la lluvia podría caer con tanta intensidad.
12: No estaba justificado en el momento que se han pogut, atenent las informaciones que disposava Protecció Civil del Servei Meteorològic de Catalunya.
4: El domingo se esperan más tormentas, aunque esta vez de menor intensidad.
2: Granada ha registrado un millar de temblores en una semana. Algunos de ellos, los más fuertes, han provocado importantes daños. En Armilla han desalojado de forma preventiva un edificio de 46 viviendas después de detectarse grietas en varios pilares. Cerca de un centenar de vecinos han tenido que abandonar sus casas. El edificio permanece precintado y será revisado de nuevo por técnicos municipales. Y en el incendio de Segorbe, en Castellón, los efectivos de extinción han trabajado durante todo el día. No se han producido reactivaciones en los puntos más calientes, pero las carreteras siguen cortadas. La buena noticia hasta ahora es que los bomberos han conseguido contener el avance del fuego.
13: Sí, las descargas constantes que han realizado durante todo el día en forma de carrusel los 25 medios aéreos han permitido mantener estable la superficie afectada. Son 630 hectáreas, todas dentro del Parque Natural de la Calderona. Pero el incendio continúa activo y de momento el millar de vecinos que fueron desalojados ayer de esta población de Gátova todavía no podrán volver a sus casas. Ahora mismo los 250 efectivos se están centrando sobre todo en atacar los puntos más sensibles para intentar mantener el perímetro de 15 kilómetros. Esta noche, con el aumento de la humedad, esperan poder establecer a partir de mañana una nueva situación, pero de momento las carreteras continúan cortadas y los vecinos deberán pasar una nueva noche fuera de casa.
8: ha aumentado lo que es el perímetro del incendio, que es aproximadamente 18 kilómetros.

0: todavía les pedimos a los vecinos y a las vecinas de Gátova que no pueden volver.
1: Fue muy rápido, no nos dio tiempo a recoger nada.
2: El cansancio, la ansiedad, la situación, la impotencia, el no saber, pues es complicado.
3: Cansados de ver cómo las urdes se queman todos los veranos, los vecinos de Pino Franqueado han salido a la calle para pedir que este sea el último verano en el que vean arder su tierra.
4: Son ciudadanos de las urdes, también de otros puntos de Extremadura, cansados, dicen, de que cada verano se quemen esta comarca. En los últimos 4 años, 3 incendios, el último recién estabilizado. Han sido convocados por el Movimiento de Ciudadanos por las Urdes, que dicen que este último incendio tiene que ser ya un punto de inflexión. Reclaman un plan de prevención y desarrollo para la comarca de las Urdes, un plan, dicen, elaborados por expertos en la prevención de incendios y en el que se cuente con los urdanos. Exigen que tengan medidas concretas, financiación y un calendario que se cumpla para que el monte, señalan, deje de arder.
3: Detenidos 10 integrantes de una organización criminal dedicada al narcotráfico abrieron fuego contra una patrulla de la Guardia Civil en Aguas de Huelva. En el tiroteo, uno de los narcos resultó herido y fue abandonado por sus compañeros en la costa de Cádiz. Se han incautado casi 6 toneladas de hachís y 2 embarcaciones. En Ucrania sigue la búsqueda de desaparecidos en un centro comercial en el oeste del país tras el ataque ruso de este viernes que ya deja 16 fallecidos y 120 heridos. Sobre los ataques de Kiev a almacenes de distribución en Rusia, Putin advierte hoy de que Ucrania ha abierto, dice, la caja de Pandora.
5: Katerina no deja de temblar. Trabajaba en el centro comercial que Rusia atacó este viernes en la ciudad natal de Zelensky. Se oían gritos muy fuertes, cuenta. Es una de las más de 100 personas que han resultado heridas. Más de una decena han muerto y varias siguen desaparecidas. Los equipos de rescate continúan la búsqueda. El presidente ucraniano promete represalias y pide más ayuda militar. Se ha reunido con el ministro de Exteriores alemán, que ha visitado Kiev como muestra de apoyo. También ha hablado con su homólogo francés. Zelensky asegura que Macron ha accedido a acelerar los envíos de defensas antiaéreas. El jefe de la diplomacia ucraniana se ha referido además a Estados Unidos. Sin ellos es poco probable conseguir una paz justa, ha dicho. Paz que todavía queda muy lejos. En Ucrania los ataques rusos han dejado varios muertos. En Rusia también lamentan fallecidos. Kiev ha bombardeado una refinería y un almacén de un gigante del comercio electrónico ruso. 2 golpes directos a la economía del país. Han abierto la caja de Pandora, avisa Putin, que amenaza con pagarles con la misma moneda. Este sábado, el líder ruso ha intervenido en el Congreso de su partido a un mes de las elecciones legislativas en las que no participan formaciones críticas con la invasión, una cuestión sobre la que insiste en pedir unidad nacional.
3: En Estados Unidos, una jueza federal ha anulado la prohibición de visados a ciudadanos de 75 países, una medida de la administración Trump que estaba vigente desde enero y afectaba a países como Brasil o Colombia. La Casa Blanca alegó un riesgo de que pudieran suponer una carga para el Estado. La justicia recuerda que son las embajadas quienes tienen la potestad de aprobar visados.
6: We cannot accept what they've offered.
3: Y Canadá impondrá aranceles a Estados Unidos a partir del 8 de septiembre, según ha anunciado su primer ministro. Washington hace lo propio desde hoy mismo, con gravámenes del 50%, después de que anoche fracasara la negociación comercial entre ambos países. China lidera la fabricación y la venta de robots humanoides a nivel mundial. El gigante asiático espera producir 100.000 unidades solo este año. El objetivo es introducirlos en la economía y en el día a día.
7: Este robot chino ya corre más rápido que cualquier humano. Se llama Tiangong y ha hecho 100 metros en 9,39 segundos, superando al atleta Usain Bolt. Con este hito se inauguran los segundos Juegos Mundiales de Humanoides en Pekín. 5 días en los que China quiere mostrar al mundo su dominio absoluto en robótica. La exhibición crece a un ritmo vertiginoso y multiplica las cifras del año anterior. Más robots, más países invitados y más pruebas, que desafían los límites de la ingeniería. Este modelo es capaz de saltar más alto que cualquier humano. Los hay que juegan al fútbol o al tenis. capaces también de bailar o de practicar artes marciales. Y no solo deporte. Las pruebas miden también su capacidad para dar el salto de las pistas al mercado laboral. Aún carecen de la eficiencia y versatilidad para su implementación a gran escala, reconoce el director ejecutivo de Unitree, principal fabricante chino de robots, que salió a bolsa esta semana y multiplicó por 6 su valor en pocas horas. Según Wang Xinxin, el punto de inflexión se alcanzará en los próximos 2 a 10 años, cuando integren la inteligencia artificial y puedan completar el 80% de sus tareas de forma autónoma. Los Juegos de Pekín son el escaparate a ese futuro cada vez más cercano.
3: Además de los incendios, otra de las consecuencias del calor extremo de este verano es el adelanto de la vendimia. Las altas temperaturas han acelerado el proceso de maduración de la uva y eso obliga a avanzar en su recolección varias semanas en prácticamente todo el país.
8: En Jumilla, Murcia, los viticultores contienen la respiración. Están a punto de recolectar la Monastrell y el reventón de esta semana les ha venido en el peor momento.
9: Triste, pues viñedos a más del 50% dañado de su producción y más del 80% en su calidad.
8: Las parcelas de José Juan son de las más afectadas.
10: Lo mismo nos cuesta más el recogerlo que lo que nos vamos a recibir.
8: Lo dice porque cuando la uva solo sirve para destilación, las bodegas pagan menos de la mitad que si va para vinos. En las comunidades que han adelantado la vendimia por el calor, negocian ahora los precios. Temen no cubrir costes, el primero el de la mano de obra.
11: Y hay días que tenemos más de 60 personas a campo.
8: Los salarios aseguran suben porque coinciden con otras campañas y por salir de noche. En La Rioja comparten que esto debería trasladarse a lo que cobran.
12: Prefieren las bodegas ahora cogerla más bien con poco grado, entre 12 y 13, porque elaboran vinos más frescos que se comercializan más fácil.
8: También preocupan los precios en Castilla-La Mancha, con la mitad del viñedo español. La cantidad que producen compensa a muchos agricultores, pero las variedades blancas que ya han recogido se han quedado cortas.
13: La cepa no ha sacado lo que yo pensaba que iba a sacar.
14: Habrá una merma, que todavía es muy pronto para saberlo, pero bueno, la calidad sí que es buena.
8: Es en lo que confían para poder mantener rentabilidad.
3: También se ha adelantado la cosecha del pimiento español. En este caso es beneficioso, ya que permitirá llegar antes a los mercados europeos. Se trata de un cultivo cuyas exportaciones la han convertido en una de las claves para la economía y el empleo del campo andaluz.
15: En menos de 72 horas, este pimiento que hoy se corta en Lebrija estará en un supermercado de Berlín, París o Ámsterdam.
16: A diferencia con el tomate o algodón o una brásica, pues ahora mismo es el cultivo estrella aquí en las marismas y en Lebrija.
15: Andalucía lidera la producción nacional de pimiento. Aquí se cultivan 2 de cada 3 kilos.
16: Requiere mucha mano de obra, mucha mano de obra.
15: Al requerir cosecharse a mano, genera unos 2,5 millones de jornales al año.
17: Este producto emplea tranquilamente en jornales a 16.000 personas.
15: El problema es que la mano de obra escasea y la competencia entre cultivos es cada vez mayor.
16: Gente del país no tenemos para la recolección del pimiento.
17: No tenemos gente para recolectar este pimiento. Ten en cuenta que cuando el pimiento dice aquí estoy, hay que recolectarlo perfectamente.
15: Y para seguir haciéndolo reclama infraestructura que garanticen lo más valioso.
18: Es complicado con las temperaturas trabajar, te tiene que venir temprano, muy temprano, de noche.
16: E intenta de tenerlo hidratado, de echarle cal por encima para que para bajarle la temperatura, pero aún así cuando viene una ola de calor la producción merma.
15: El agua frente a unas sequías cada vez más frecuentes.
3: Cuando no es una ola de calor, son las altas temperaturas o las tormentas. Estamos en verano y tanto las subidas en el termómetro como los cambios bruscos de temperatura afectan directamente a las plantas. Para protegerlas vamos a escuchar a algunas expertas y a saber cómo lo hacen.
19: Cuando hace mucho calor, lo primero que pierden las plantas es el agua y la humedad, y hay que vigilarlas.
20: Una varilla de madera, introducirla en el sustrato.
21: Si vemos que se queda tierra pegada, como en este caso, es que está regada y no hace falta regarla.
19: Regar es la primera medida que hay que tomar, pero evitando los excesos.
20: Es el mayor error que cometemos todos. Al final lo que hacemos es riegos más frecuentes y lo que hacemos es encharcar la planta y pudrir la raíz.
19: El riego ha de ser fuera de las horas de más calor, preservando la humedad ambiental, evitando el aire acondicionado y el sol directo a nuestras plantas de interior. A las de exterior hay que proporcionarles sombra e incorporar elementos que aguanten la humedad de la tierra para evitar los efectos negativos de la evaporación.
0: Están sufriendo mucho las pobres plantas, los animales y las personas, todos.
1: Se me han muerto dos.
22: Tiene que estar el riego continuo porque si no se te mueren.
19: Grandes parques, como los jardines botánicos, también se enfrentan al problema para preservar todos sus ejemplares, especialmente durante las olas de calor.
23: Una ola de calor es nuestra peor pesadilla, la verdad. Es difícil organizar tantos trabajadores, tantos riegos, tantos cuidados específicos.
24: Ahora mismo lo que más nos preocupa es, con esas subidas tan altas de temperatura, la rotura súbita de ramas de árboles.
19: A la complejidad de los riegos en los grandes parques se une la dificultad de conservar y proteger una gran variedad de especies.
3: Las almazuelas cuelgan de ventanas y balcones en Pradillo, en La Rioja. Celebran así esta tradicional técnica textil. En épocas de escasez, las mujeres del campo aprovechaban los restos de tejidos usados para crear mantas, colchas, alfombras, cortinas o prendas de abrigo.
25: Muy buenas. Comienzan a activarse las precipitaciones por el noroeste peninsular, fundamentalmente por Galicia, donde irán repitiéndose a lo largo de la jornada sumando cada vez más litros. Atención también a las tormentas del nordeste, en Aragón y en Cataluña podrán descargar con bastante intensidad. Dos zonas muy marcadas con inestabilidad y en el resto, por el momento, tiempo tranquilo a la espera de que el lunes se complique la situación. Destacamos el viento, que también va ganando protagonismo, sobre todo en esas zonas donde va a haber tormenta, pero en general viento de componente sur, que hará subir las temperaturas, sobre todo en el Cantábrico Oriental, donde incluso la madrugada será muy suave, con mínima de unos 20 grados en Bilbao, también en el Mediterráneo, pero en el resto, la verdad que una madrugada fresca, con termómetros incluso por debajo de los 15 grados. Las máximas están subiendo en algunas zonas del norte, tendremos hasta 33 grados en Bilbao, 34 en Pamplona, 35 en Logroño, lo mismo que en Toledo y, sin embargo, en el noroeste, todo el día con menos de 30 grados.
3: Marijaya, el símbolo de la Aztenagusia de Bilbao, ya está en la calle. Ha salido al balcón del Teatro Arriaga tras el chupín que marca el inicio de las fiestas ante la atenta mirada de miles de personas. Quedan por delante 9 días de fiesta en una de las grandes citas festivas del verano en el País Vasco. Y con este ambiente de música y baile despide Málaga su feria. Alegría, pero también pena por una fiesta que toca su fin tras 8 días de algarabía. Por delante, una última. En el Día Mundial del Folclore reconocemos la sabia tradición de la cultura popular. Muchos creadores jóvenes están recuperando el folclore y expresándolo desde perspectivas, van a ver, inesperadas.
26: En mi pueblo la gente camina por mitad la calle, no existe la acera.
27: Los bailes tradicionales, los oficios artesanales y las leyendas ya no solo se transmiten en el calor del hogar, de abuelos a nietos.
28: Vamos echando poco a poco, que no se note el azúcar.
27: Ahora las tradiciones se comparten a través de la pantalla, precisamente por los nietos, bisnietos o tataranietos. Son los jóvenes creadores de contenido, influencers, quienes están recuperando y renovando las tradiciones. Este fenómeno digital es en realidad un movimiento global.
29: Guanajuato es una tierra de artesanos y creo que yo no se los había mostrado mucho tampoco.
27: La música es sin duda la expresión que más éxito está teniendo. Géneros tradicionales que antes eran considerados caducos, ahora son tendencias. Son los jóvenes quienes están recuperando el folclore como una expresión viva, dinámica y rebelde.

0: Continúan los entierros en Ceuta de los migrantes fallecidos durante la llegada masiva a finales de julio. Ya son 30 las personas que no han sido identificadas y guardan sepultura en este cementerio. Este sábado Marruecos ha condicionado a aceptar los cadáveres de los migrantes a tener los informes forenses, ya que también se repatrien los menores. ¿Qué tal? Buenas noches. El presidente ceutí, Juan Jesús Vivas, se ha reunido con las distintas asociaciones vecinales de barrios de la ciudad. Los portavoces de esos colectivos le han trasladado el malestar y la indignación de los vecinos por la decisión de desplazar a los migrantes a los enclaves de Loma Colmenar y Loma Margarita. Jornada de limpieza y retirada de barro en las localidades afectadas por las lluvias torrenciales de la pasada madrugada en el litoral de Tarragona. Hay 11 heridos ingresados en hospitales, entre ellos una menor en estado crítico por la caída de un muro en Roda de Berá. Y continúan los trabajos de extinción en la Sierra Calderona, en Castellón. Una treintena de medios aéreos se encuentran en la zona. Ya son 633 hectáreas afectadas y los 1.000 evacuados de Gátova aún no pueden regresar a sus casas.
1: We cannot accept what they've offered.
0: Canadá impondrá aranceles a Estados Unidos a partir del 8 de septiembre, según ha anunciado su primer ministro. Washington hace lo propio desde hoy mismo, con gravámenes del 50%, después de que anoche fracasara la negociación comercial entre ambos países. Un humanoide chino supera el récord de Usain Bolt al correr los 100 metros lisos en 9 segundos y 39 centésimas. Lo ha hecho en el inicio de una competición en la que participan robots de 16 países.
2: Comienza la lluvia en puntos de Galicia, que seguirá sumando litros a lo largo de este domingo, sobre todo en zonas de Pontevedra y de A Coruña. También atención al nordeste, que las tormentas podrían ser intensas, sobre todo serán por la tarde y van a dejar grandes acumulaciones de lluvia en cortos periodos de tiempo, quizá con granizo y fuertes rachas de viento. Dos zonas muy diferenciadas con inestabilidad y en el resto tiempo tranquilo a la espera de cambios. Hoy los termómetros están subiendo en el Cantábrico Oriental y el Alto Ebro, máximas de 34 o 35 grados que igualan las de Toledo o también las de Jaén. En el resto, ambiente más llevadero.
0: Marruecos pide a España la devolución de todos los migrantes, tanto de los supervivientes de la entrada masiva como de los fallecidos. En una entrevista a una televisión árabe, el ministro de Justicia pide la firma de un acuerdo entre los dos países que haga posible esa devolución.
3: Abdelatif Wabi ha puesto dos condiciones para que Marruecos acepte los cadáveres de sus nacionales muertos en esa entrada masiva a Ceuta. Por un lado, pide a España los informes forenses, los expedientes. Dice que quiere comprobar que son marroquíes y que no son ciudadanos de otros lugares como el África subsahariana o países árabes. Y la segunda condición insiste en que tienen que volver a Marruecos todos los menores no acompañados que cruzaron de manera irregular a Ceuta. Estas declaraciones las ha hecho al medio saudí Al Arabiya. Sobre la gestión de Marruecos de la crisis, asegura que fue inteligente, que no confrontaron a la masa para no provocar más víctimas. Y ha dicho también que muchos migrantes consideran Ceuta como territorio marroquí. Esa idea, la soberanía marroquí de Ceuta y Melilla, es una idea que este ministro de Justicia ha repetido en varias entrevistas en los últimos días.
0: En Ceuta, la Policía Nacional ha puesto en marcha una nueva oficina de filiación de migrantes. Lo ha hecho en el Centro de Atención Temporal del Tarajal.
4: Pues aquí en Ceuta, para la policía, la prioridad es acelerar la filiación de los migrantes, la identificación de las personas que, como veis, siguen en la calle y también en los centros de acogida. Es un trámite burocrático, una filiación, una reseña policial que ha comenzado a hacerse aquí, en este punto donde estamos, al fondo, en estas naves del Tarajal. Era un dispositivo previsto antes de la tragedia, concebido como un centro de acogida temporal, un espacio donde los migrantes pasan las primeras 72 horas y que ahora se pone en marcha en parte mientras acaban de acondicionarlo para agilizar estas identificaciones.
5: En los alrededores de Loma Colmenar, uno de los emplazamientos para la acogida temporal, esta es la imagen.
6: Yo no sé qué hacer ahora. Estamos sentados aquí esperando trobar una solución.
5: Este tiene capacidad para unas 500 personas.
6: Dice ahora no hay nada, vete, después vuelve.
5: Esperan poder entrar el lunes.
6: Monday.
5: A pocos kilómetros está Loma Margarita, el otro emplazamiento habilitado. En total hay 1.800 plazas. Varias ONGs denuncian condiciones precarias como la falta de higiene. La playa del Trampolín, que se desalojó hace unos días, ha vuelto a ser el refugio de muchos.
7: No tienen las medidas higiénicas mínimas deseables para cualquier persona. Y hombre, la vacunación es una forma de prevenir enfermedades.
5: El Ministerio de Sanidad ha convocado a las comunidades el lunes para enviar vacunas a Ceuta. Se vacunará contra el sarampión, difteria, polio y tétanos en un sistema sanitario que ya está tensionado en algunas zonas.
7: La recomendación del documento técnico es que estas personas se vacunen preferentemente dentro de las tres primeras semanas desde que llegan a España. Y bueno, estamos en tres semanas y un día.
5: Este fin de semana han empezado los primeros entierros de los cadáveres que no han sido identificados. En total, una treintena han recibido sepultura.
0: El lunes, el vicepresidente primero, Carlos Cuerpo, visitará Ceuta para estudiar las necesidades económicas de la ciudad. Otra visita, la que podría hacer el rey Felipe, está en el centro del debate. El Partido Popular pide al gobierno que la autorice cuanto antes. Hasta la fecha, solo el emérito visitó una vez las ciudades autónomas.
5: El líder del PP lo tiene claro.
8: Estoy convencido de que el rey quiere ir a Ceuta.
5: Feijóo asegura que si él fuera presidente ya le hubiera autorizado a ir.
8: El rey de España es el primer garante de la soberanía y de la integridad territorial del país.
5: Una idea en la que también incidió ayer el presidente de Melilla, que le reclama al rey que visite las dos ciudades autónomas sin más dilación. La última vez que un monarca español pisó suelo ceutí fue hace casi 20 años, con los entonces reyes Juan Carlos I y Sofía, acompañados de la ministra socialista Elena Salgado. En aquel momento, la visita provocó un conflicto diplomático con Marruecos, que la entendió como un acto de provocación y llegó a calificarla de lamentable. De momento, desde el gobierno se han limitado a decir que la posible visita del rey se realizará con total normalidad y cuando se den las circunstancias. Hoy en el PSOE no se han referido a este asunto. Pachi López acusa a Feijóo de tener posturas extremistas.
9: Se ha dedicado a ser el alimentador mayor de bulos de este país.
5: Mientras, el ministro de Justicia celebra que el Tribunal Supremo haya rechazado forzar las comparecencias de los ministros del Gobierno por la crisis de Ceuta en el mes de agosto en el Senado, tal y como pedía el Partido Popular. En esta legislatura, el PP en el Senado ha presentado 22 recursos. Vaya papelón, ha resaltado en X Félix Bolaños. Le ha respondido la popular Alicia García, asegurando que el papelón es suyo, dice, al celebrar que el Gobierno no vaya al Parlamento. El alto tribunal ha dado 10 días al Ejecutivo para que presente sus alegaciones.
0: Bueno, pues en este contexto, un grupo de ultraderecha ha convocado una manifestación contra la inmigración en Barcelona. La convocatoria ha reunido un centenar de personas, cuatro veces menos que la concentración antifascista que se ha contraprogramado en el mismo espacio.
10: Un amplio dispositivo de seguridad de Guardia Urbana y Mossos de Escuadra ha impedido que las dos manifestaciones se cruzaran aquí, en la Plaza Sant Jaume, en pleno centro de Barcelona. Los convocantes Safe Europe Act han defendido la deportación masiva de inmigrantes y han desplegado una pancarta en mitad de la plaza con el lema España necesita remigración. Frente a ellos, una contramanifestación más numerosa ha protestado contra su presencia. El Ayuntamiento de Barcelona pondrá en conocimiento de la Fiscalía los mensajes racistas que se han pronunciado durante la concentración de Safe Europe Act. Para exigir la reversión de las
0: políticas. Ha costado recuperar cierta normalidad en las zonas afectadas por las lluvias torrenciales que esta pasada madrugada afectaron al litoral de Tarragona. Hay 11 heridos que han sido trasladados a centros hospitalarios, entre ellos una menor en estado crítico.
11: Y además Protección Civil mantiene la alerta del plan Inuncat para esta madrugada aquí en el sur de Tarragona, sobre todo en la zona del Delta del Ebro, donde esta noche se podrían llegar a acumular hasta 20 litros por metro cuadrado en tan solo 30 minutos. Así que mucha precaución también esta noche, porque ya esta pasada madrugada hemos vivido las consecuencias de estas lluvias torrenciales. Como decíamos, 11 hospitalizados, una de ellos, una menor en estado crítico, continúa ingresada ahora mismo en el Hospital Joan 23. También ha habido esta madrugada desperfectos en domicilios, en carreteras, también en algunas líneas de tren, y unas 300 personas han tenido que ser evacuadas esta noche por precaución. La mayoría de ellas, por suerte, ya han podido volver a sus casas, también en los campings donde la mayoría estaban disfrutando de sus vacaciones, pero muchos de ellos nos dicen este episodio no lo van a poder olvidar.
2: Ha caído tanta agua durante toda la noche que los túneles de Torredembarra, en Tarragona, siguen completamente inundados. Es uno de los municipios más afectados por la lluvia. Los servicios de emergencia no han parado de recibir avisos durante todo el día.
12: Se han quedado varios coches metidos en los pasos subterráneos.
2: Han llegado a realizar 450 actuaciones en la zona.
13: Algunos heridos que han habido en la caída de un muro.
2: Tres personas se quedaron atrapadas bajo esta pared en el Club Náutico de Roda de Berá.
14: La ambulancia no podía acceder. No podía acceder porque estaban todo colapsado.
2: Una de ellas está en estado crítico y otra grave. En total, 40 atendidos, 11 de ellos han necesitado atención hospitalaria. En ese mismo municipio han tenido que desalojar a 120 personas de un camping.
15: He ido por provisiones.
2: Y han pasado la noche en un polideportivo.
16: Toqué con la mano y digo, ¿agua aquí?
2: Podrían haber caído hasta 200 litros por metro cuadrado. Por eso el trabajo de hoy de los vecinos ha sido sacar barro de sus casas.
17: Entraba agua en la cocina, en el lavadero, en los dos baños.
2: También han desalojado a 13 personas en Creixell.
18: Noche horrible.
2: Allí tienen que sacar el agua con bombas. Y en el Vendrell evacuaron a 150 personas de una discoteca. Durante la tormenta no se activó el SALER porque, según el gobierno, no se había avisado de que la lluvia podría caer con tanta intensidad.
19: No estaba justificado en el momento que se han pogut, atenent las informaciones que disposaba Protección Civil del Servicio Meteorológico de Cataluña.
2: El domingo se esperan más tormentas, aunque esta vez de menor intensidad.
0: Granada ha registrado un millar de temblores en una semana. Algunos de ellos, los más fuertes, han provocado importantes daños. En Armilla han desalojado de forma preventiva un edificio de 46 viviendas después de detectarse grietas en varios pilares. Cerca de un centenar de vecinos han tenido que abandonar sus casas. El edificio permanece precintado y será revisado de nuevo por técnicos municipales. Y en el incendio de Segorbe, en Castellón, los efectivos de extinción han trabajado durante todo el día. No se han producido reactivaciones en los puntos más calientes, pero las carreteras siguen cortadas. La buena noticia hasta ahora es que los bomberos han conseguido contener el avance del fuego.
20: Sí, las descargas constantes que han realizado durante todo el día en forma de carrusel, los 25 medios aéreos han permitido mantener estable la superficie afectada. Son 630 hectáreas, todas dentro del Parque Natural de la Calderona. Pero el incendio continúa activo y de momento el millar de vecinos que fueron desalojados ayer de esta población de Gátova todavía no podrán volver a sus casas. Ahora mismo los 250 efectivos se están centrando sobre todo en atacar los puntos más sensibles para intentar mantener el perímetro de 15 kilómetros. Esta noche, con el aumento de la humedad, esperan poder establecer a partir de mañana una nueva situación, pero de momento las carreteras continúan cortadas y los vecinos deberán pasar una nueva noche fuera de casa.
21: Ha aumentado lo que es el perímetro del incendio, que es aproximadamente 18 kilómetros.
22: Todavía les pedimos a los vecinos y a las vecinas de Gátova que no pueden volver.
23: Fue muy rápido, no nos dio tiempo a recoger nada.
24: El cansancio, la ansiedad, la situación, la impotencia, el no saber, pues es complicado.
0: Cansados de ver cómo las urdes se queman todos los veranos, los vecinos de Pino Franqueado han salido a la calle para pedir que este sea el último verano en el que vean arder su tierra.
25: Son ciudadanos de las urdes, también de otros puntos de Extremadura, cansados, dicen, de que cada verano se quemen esta comarca. En los últimos 4 años, 3 incendios, el último recién estabilizado. Han sido convocados por el Movimiento de Ciudadanos por las Urdes, que dicen que este último incendio tiene que ser ya un punto de inflexión. Reclaman un plan de prevención y desarrollo para la comarca de las Urdes, un plan, dicen, elaborados por expertos en la prevención de incendios y en el que se cuente con los urdanos. Exigen que tengan medidas concretas, financiación y un calendario que se cumpla para que el monte, señalan, deje de arder.
0: Detenidos 10 integrantes de una organización criminal dedicada al narcotráfico abrieron fuego contra una patrulla de la Guardia Civil en Aguas de Huelva. En el tiroteo, uno de los narcos resultó herido y fue abandonado por sus compañeros en la costa de Cádiz. Se han incautado casi 6 toneladas de hachís y 2 embarcaciones.
26: We'll be right back.
0: En Ucrania sigue la búsqueda de desaparecidos en un centro comercial en el oeste del país tras el ataque ruso de este viernes, que ya deja 16 fallecidos y 120 heridos. Sobre los ataques de Kiev a almacenes de distribución en Rusia, Putin advierte hoy de que Ucrania ha abierto, dice, la caja de Pandora.
1: Caterina no deja de temblar. Trabajaba en el centro comercial que Rusia atacó este viernes en la ciudad natal de Zelensky. Se oían gritos muy fuertes, cuenta. Es una de las más de 100 personas que han resultado heridas, más de una decena han muerto y varias siguen desaparecidas. Los equipos de rescate continúan la búsqueda. El presidente ucraniano promete represalias.

0: si pide más ayuda militar. Se ha reunido con el ministro de Exteriores alemán, que ha visitado Kiev como muestra de apoyo. También ha hablado con su homólogo francés. Zelensky asegura que Macron ha accedido a acelerar los envíos de defensas antiaéreas. El jefe de la diplomacia ucraniana se ha referido además a Estados Unidos. Sin ellos es poco probable conseguir una paz justa, ha dicho. Paz que todavía queda muy lejos. En Ucrania, los ataques rusos han dejado varios muertos. En Rusia también lamentan fallecidos. Kiev ha bombardeado una refinería y un almacén de un gigante del comercio electrónico ruso. Dos golpes directos a la economía del país. Han abierto la caja de Pandora, avisa Putin, que amenaza con pagarles con la misma moneda. Este sábado, el líder ruso ha intervenido en el Congreso de su partido a un mes de las elecciones legislativas en las que no participan formaciones críticas con la invasión, una cuestión sobre la que insiste en pedir unidad nacional.
1: En Estados Unidos, una jueza federal ha anulado la prohibición de visados a ciudadanos de 75 países, una medida de la administración Trump que estaba vigente desde enero y afectaba a países como Brasil o Colombia. La Casa Blanca alegó un riesgo de que pudieran suponer una carga para el Estado. La justicia recuerda que son las embajadas quienes tienen la potestad de aprobar visados.
2: We cannot except what they've offered.
1: Y Canadá impondrá aranceles a Estados Unidos a partir del 8 de septiembre, según ha anunciado su primer ministro. Washington hace lo propio desde hoy mismo, con gravámenes del 50%, después de que anoche fracasara la negociación comercial entre ambos países. China lidera la fabricación y la venta de robots humanoides a nivel mundial. El gigante asiático espera producir 100.000 unidades solo este año. El objetivo es introducirlos en la economía y en el día a día.
3: Este robot chino ya corre más rápido que cualquier humano. Se llama Tiangong y ha hecho 100 metros en 9,39 segundos, superando al atleta Usain Bolt. Con este hito se inauguran los segundos Juegos Mundiales de Humanoides en Pekín. 5 días en los que China quiere mostrar al mundo su dominio absoluto en robótica. La exhibición crece a un ritmo vertiginoso y multiplica las cifras del año anterior. Más robots, más países invitados y más pruebas, que desafían los límites de la ingeniería. Este modelo es capaz de saltar más alto que cualquier humano. Los hay que juegan al fútbol o al tenis, capaces también de bailar o de practicar artes marciales. Y no solo deporte. Las pruebas miden también su capacidad para dar el salto de las pistas al mercado laboral. Aún carecen de la eficiencia y versatilidad para su implementación a gran escala, reconoce el director ejecutivo de Unitree, principal fabricante chino de robots, que salió a bolsa esta semana y multiplicó por 6 su valor en pocas horas. Según Wang Xinxin, el punto de inflexión se alcanzará en los próximos 2 a 10 años, cuando integren la inteligencia artificial y puedan completar el 80% de sus tareas de forma autónoma. Los Juegos de Pekín son el escaparate a ese futuro cada vez más cercano.
1: Además de los incendios, otra de las consecuencias del calor extremo de este verano es el adelanto de la vendimia. Las altas temperaturas han acelerado el proceso de maduración de la uva y eso obliga a avanzar en su recolección varias semanas en prácticamente todo el país.
4: En Jumilla, Murcia, los viticultores contienen la respiración. Están a punto de recolectar la Monastrell y el reventón de esta semana les ha venido en el peor momento.
5: Triste, pues viñedos a más del 50% dañado de su producción y más del 80% en su calidad.
4: Las parcelas de José Juan son de las más afectadas.
6: Lo mismo nos cuesta más el recogerlo que lo que nos vamos a recibir.
4: Lo dice porque cuando la uva solo sirve para destilación, las bodegas pagan menos de la mitad que si va para vinos. En las comunidades que han adelantado la vendimia por el calor, negocian ahora los precios. Temen no cubrir costes, el primero el de la mano de obra.
7: Y hay días que tenemos más de 60 personas a campo.
4: Los salarios aseguran suben porque coinciden con otras campañas y por salir de noche. En La Rioja comparten que esto debería trasladarse a lo que cobran.
8: Prefieren las bodegas ahora cogerla más bien con poco grado, entre 12 y 13, porque elaboran vinos más frescos que se comercializan más fácil.
4: También preocupan los precios en Castilla-La Mancha, con la mitad del viñedo español. La cantidad que producen compensa a muchos agricultores, pero las variedades blancas que ya han recogido se han quedado cortas.
9: La cepa no ha sacado lo que yo pensaba que iba a sacar.
10: Habrá una merma, que todavía es muy pronto para saberlo, pero bueno, la calidad sí que es buena.
4: Es en lo que confían para poder mantener rentabilidad.
1: También se ha adelantado la cosecha del pimiento español. En este caso es beneficioso, ya que permitirá llegar antes a los mercados europeos. Se trata de un cultivo cuyas exportaciones la han convertido en una de las claves para la economía y el empleo del campo andaluz.
11: En menos de 72 horas, este pimiento que hoy se corta en Lebrija estará en un supermercado de Berlín, París o Ámsterdam.
12: A diferencia con el tomate o algodón o una brásica, pues ahora mismo es el cultivo estrella aquí en las marismas y en Lebrija.
11: Andalucía lidera la producción nacional de pimiento. Aquí se cultivan 2 de cada 3 kilos.
12: Requiere mucha mano de obra, mucha mano de obra.
11: Al requerir cosecharse a mano, genera unos 2,5 millones de jornales al año.
13: Este producto emplea tranquilamente en jornales a 16.000 personas.
11: El problema es que la mano de obra escasea y la competencia entre cultivos es cada vez mayor.
12: Gente del país no tenemos para la recolección del pimiento.
13: No tenemos gente para recolectar este pimiento. Ten en cuenta que cuando el pimiento dice aquí estoy, hay que recolectarlo perfectamente.
11: Y para seguir haciéndolo reclama infraestructura que garanticen lo más valioso.
14: Es complicado con las temperaturas trabajar, te tiene que venir temprano, muy temprano, de noche.
12: E intenta de tenerlo hidratado, de echarle cal por encima para que para bajarle la temperatura, pero aún así cuando viene una ola de calor la producción merma.
11: El agua frente a unas sequías cada vez más frecuentes.
1: Cuando no es una ola de calor, son las altas temperaturas o las tormentas. Estamos en verano y tanto las subidas en el termómetro como los cambios bruscos de temperatura afectan directamente a las plantas. Para protegerlas vamos a escuchar a algunas expertas y a saber cómo lo hacen.
15: Cuando hace mucho calor, lo primero que pierden las plantas es el agua y la humedad, y hay que vigilarlas.
16: Una varilla de madera, introducirla en el sustrato.
17: Si vemos que se queda tierra pegada, como en este caso, es que está regada y no hace falta regarla.
15: Regar es la primera medida que hay que tomar, pero evitando los excesos.
16: Es el mayor error que cometemos todos. Al final, lo que hacemos es riegos más frecuentes y lo que hacemos es encharcar la planta y pudrir la raíz.
15: El riego ha de ser fuera de las horas de más calor, preservando la humedad ambiental, evitando el aire acondicionado y el sol directo a nuestras plantas de interior. A las de exterior hay que proporcionarles sombra e incorporar elementos que aguanten la humedad de la tierra para evitar los efectos negativos de la evaporación.
18: Están sufriendo mucho las pobres plantas, los animales y las personas, todos.
19: Se me han muerto dos.
20: Tiene que estar el riego continuo porque si no se te mueren.
15: Grandes parques, como los jardines botánicos, también se enfrentan al problema para preservar todos sus ejemplares, especialmente durante las olas de calor.
21: Una ola de calor es nuestra peor pesadilla, la verdad. Es difícil organizar tantos trabajadores, tantos riegos, tantos cuidados específicos.
22: Ahora mismo lo que más nos preocupa es, con esas subidas tan altas de temperatura, la rotura súbita de ramas de árboles.
15: A la complejidad de los riegos en los grandes parques se une la dificultad de conservar y proteger una gran variedad de especies.
1: Las almazuelas cuelgan de ventanas y balcones en Pradillo, en La Rioja. Celebran así esta tradicional técnica textil. En épocas de escasez, las mujeres del campo aprovechaban los restos de tejidos usados para crear mantas, colchas, alfombras, cortinas o prendas de abrigo.
23: Muy buenas. Comienzan a activarse las precipitaciones por el noroeste peninsular, fundamentalmente por Galicia, donde irán repitiéndose a lo largo de la jornada sumando cada vez más litros. Atención también a las tormentas del nordeste, en Aragón y en Cataluña podrán descargar con bastante intensidad. Dos zonas muy marcadas con inestabilidad y en el resto, por el momento, tiempo tranquilo a la espera de que el lunes se complique la situación. Destacamos el viento, que también va ganando protagonismo, sobre todo en esas zonas donde va a haber tormenta, pero en general viento de componente sur, que hará subir las temperaturas, sobre todo en el Cantábrico Oriental, donde incluso la madrugada será muy suave, con mínima de unos 20 grados en Bilbao, también en el Mediterráneo, pero en el resto, la verdad que una madrugada fresca, con termómetros incluso por debajo de los 15 grados. Las máximas están subiendo en algunas zonas del norte, tendremos hasta 33 grados en Bilbao, 34 en Pamplona, 35 en Logroño, lo mismo que en Toledo y, sin embargo, en el noroeste, todo el día con menos de 30 grados.
1: Marizaya, el símbolo de la Aztenagusia de Bilbao, ya está en la calle. Ha salido al balcón del Teatro Arriaga tras el chupín que marca el inicio de las fiestas ante la atenta mirada de miles de personas. Quedan por delante 9 días de fiesta en una de las grandes citas festivas del verano en el País Vasco. Y con este ambiente de música y baile despide Málaga su feria. Alegría, pero también pena por una fiesta que toca su fin tras 8 días de algarabía. Por delante, una última. En el Día Mundial del Folclore reconocemos la sabia tradición de la cultura popular. Muchos creadores jóvenes están recuperando el folclore y expresándolo desde perspectivas, van a ver, inesperadas.
0: En mi pueblo la gente camina por mitad la calle, no existe la acera.
2: Los bailes tradicionales, los oficios artesanales y las leyendas ya no solo se transmiten en el calor del hogar, de abuelos a nietos.
3: Vamos echando poco a poco, que no se note el azúcar.
2: Ahora las tradiciones se comparten a través de la pantalla, precisamente por los nietos, bisnietos o tataranietos. Son los jóvenes creadores de contenido, influencers, quienes están recuperando y renovando las tradiciones. Este fenómeno digital es en realidad un movimiento global.
19: Guanajuato es una tierra de artesanos y creo que yo no se los había mostrado mucho tampoco.
2: La música es sin duda la expresión que más éxito está teniendo. Géneros tradicionales que antes eran considerados caducos, ahora son tendencias. Son los jóvenes quienes están recuperando el folclore como una expresión viva, dinámica y rebelde.

0: ¿Qué tal? Para esta temporada de La Revuelta nos hemos venido a un teatro nuevo. Mirad qué sitio espectacular, más grande, mirad qué lámparas. 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
0: 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Mueve rápido. ¡Pah! No,
1: que no, no, pixelado. Por eso voy desnudo.
0: Bueno, pues se podrá ver cuando empiece la temporada. 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

0: Esta es la imagen en muchos municipios de Tarragona. Allí tratan de recuperar la normalidad tras el intenso episodio de lluvias. Calles anegadas, viviendas y garajes cubiertos de barro y un balance de 7 personas heridas, una de ellas en estado crítico tras la caída de un muro en Roda de Berá. ¿Qué tal? Buenas noches, son las 11, una hora menos en Canarias. Cara muy distinta en Castellón. Allí han logrado contener el incendio de Segorbe, que no crece en hectáreas, pero sigue activo y ha calcinado más de 600. Un millar de personas continúan desalojadas. Preocupa que el viento complique las tareas de los equipos de extinción. El Ministerio de Sanidad ha convocado a las comunidades el lunes para enviar vacunas a Ceuta. Mientras sigue creciendo la cola para acceder al campamento temporal habilitado en la zona de la explanada del embolsamiento. Este sábado el gobierno ceutí se ha reunido con algunos vecinos que se muestran muy preocupados por la situación que se vive en la ciudad.
1: We cannot accept what they've offered.
0: Canadá impondrá aranceles a Estados Unidos a partir del 8 de septiembre, según ha anunciado su primer ministro. Washington hace lo propio desde ya, con gravámenes del 50%, después de que anoche fracasara la negociación comercial entre ambos países.
2: Comienza la lluvia en puntos de Galicia, que seguirá sumando litros a lo largo de este domingo, sobre todo en zonas de Pontevedra y de A Coruña. También atención al nordeste, que las tormentas podrían ser intensas, sobre todo serán por la tarde y van a dejar grandes acumulaciones de lluvia en cortos periodos de tiempo, quizá con granizo y fuertes rachas de viento. Dos zonas muy diferenciadas con inestabilidad y en el resto tiempo tranquilo a la espera de cambios. Hoy los termómetros están subiendo en el Cantábrico Oriental y el Alto Ebro, máximas de 34 o 35 grados que igualan las de Toledo o también las de Jaén. En el resto, ambiente más llevadero.
0: Las lluvias torrenciales en Cataluña han dejado cientos de desalojados, pero lo peor es que hay varias personas heridas por la caída de un muro en Roda de Berá, entre ellos una menor en estado crítico.
3: Y además Protección Civil mantiene la alerta del plan Inuncat para esta madrugada aquí en el sur de Tarragona, sobre todo en la zona del Delta del Ebro, donde esta noche se podrían llegar a acumular hasta 20 litros por metro cuadrado en tan solo 30 minutos. Así que mucha precaución también esta noche, porque ya esta pasada madrugada hemos vivido las consecuencias de estas lluvias torrenciales. Como decíamos, 11 hospitalizados, una de ellos una menor en estado crítico, continúa ingresada ahora mismo en el Hospital Joan 23. También ha habido esta madrugada desperfectos en domicilios, en carreteras, también en algunas líneas de tren, y unas 300 personas han tenido que ser evacuadas esta noche por precaución. La mayoría de ellas, por suerte, ya han podido volver a sus casas, también en los campings donde la mayoría estaban disfrutando de sus vacaciones, pero muchos de ellos nos dicen este episodio no lo van a poder olvidar.
4: Ha caído tanta agua durante toda la noche que los túneles de Torredembarra, en Tarragona, siguen completamente inundados. Es uno de los municipios más afectados por la lluvia. Los servicios de emergencia no han parado de recibir avisos durante todo el día.
5: Se han quedado varios coches metidos en los pasos subterráneos.
4: Han llegado a realizar 450 actuaciones en la zona.
6: Algunos heridos que han habido en la caída de un muro.
4: Tres personas se quedaron atrapadas bajo esta pared en el Club Náutico de Roda de Berá.
7: La ambulancia no podía acceder. No podía acceder porque estaban todo colapsado.
4: Una de ellas está en estado crítico y otra grave. En total, 40 atendidos. 11 de ellos han necesitado atención hospitalaria. En ese mismo municipio han tenido que desalojar a 120 personas de un camping.
8: He ido por provisiones.
4: Y han pasado la noche en un polideportivo.
9: Toqué con la mano y digo, ¿agua aquí?
4: Podrían haber caído hasta 200 litros por metro cuadrado. Por eso el trabajo de hoy de los vecinos ha sido sacar barro de sus casas.
10: Entra agua en la cocina, en el lavadero, en los dos baños.
4: También han desalojado a 13 personas en Creixell.
11: Noche horrible.
4: Allí tienen que sacar el agua con bombas. Y en Vendrell evacuaron a 150 personas de una discoteca. Durante la tormenta no se activó el SALERT porque, según el gobierno, no se había avisado de que la lluvia podría caer con tanta intensidad.
12: No estaba justificado en el momento que se han pogut, atenent las informaciones que disposaba Protección Civil del Servicio Meteorológico de Cataluña.
4: El domingo se esperan más tormentas, aunque esta vez de menor intensidad.
0: Y desde el incendio de Segorbe, en Castellón, buenas noticias, pero con prudencia. Los bomberos han conseguido contener el avance del fuego en la Sierra Calderona, aunque el incendio continúa activo en un perímetro de 15 kilómetros y los vecinos del pueblo de Gátova siguen desalojados.
8: Sí, los medios terrestres continúan atacando los puntos más sensibles para intentar fijar el perímetro en 18 kilómetros. Durante el día, los constantes ataques de los medios aéreos, más de 25, han conseguido estabilizar la superficie en 630 hectáreas, todas dentro del Parque Natural de la Calderona. Pero el incendio continúa activo y, de momento, el millar de vecinos desalojados de esta población de Gátova no podrán volver a sus casas por seguridad y porque las carreteras continúan cortadas. Durante esta noche, la humedad podría hacer que mañana por la mañana se revise la situación para ver si esos vecinos pueden volver a sus casas. Mientras tanto, Gátova continúa tomada por los servicios de emergencias.
13: Durante la noche se ha trabajado muy bien por la bajada de las temperaturas y la humedad. Ahora hay que ver cómo evoluciona el fuego, sobre todo durante el mediodía.
14: Sobre todo en las horas centrales del día, para que el trabajo que estamos haciendo y con todos los medios, que son muy amplios, y sobre todo muchos medios aéreos, consolidemos el trabajo que venimos haciendo.
15: Sí, adelante.
13: El incendio está en pleno paraje natural de la Calderona y es de muy difícil acceso. Un exalert avisaba a los vecinos de Gátova de que debían abandonar la localidad. Aquellos que no pudieron ir a casa de algún familiar o regresar a su primera residencia fueron alojados en el polideportivo de Bétera. Y ahí han pasado la noche 37 personas.
16: El cansancio, la ansiedad, la situación, la impotencia, el no saber, pues es complicado.
13: Se vivieron momentos de mucha tensión.
17: El fuego viralizó, iba a muchísima velocidad. De hecho, se nos metió a escasos metros de las primeras casas del pueblo.
18: Enseguida evacuación, o sea, de una alerta a otra, la siguiente ya era evacuación.
13: De momento, la evacuación se va a mantener.
19: Preferimos esperar a que la situación sea más favorable para que las personas puedan regresar a sus domicilios.
13: Hoy el nivel de riesgo de incendios forestales es extremo en toda la Comunidad Valenciana.
0: Cuarto fin de semana tras la entrada masiva de migrantes en Ceuta. El foco sigue puesto en dos puntos, en la playa del Trampolín, donde pese a los esfuerzos de la policía siguen instalados varios grupos de jóvenes, y en Loma Colmenar, el recinto habilitado por el gobierno para acogerles.
20: En Ceuta, parte de la gestión de la crisis migratoria se divide en dos puntos neurálgicos. Entre ellos hay unos 3 kilómetros de distancia, Loma Margarita y Loma Colmenar. Son los enclaves de acogida temporal que ha habilitado el gobierno, uno de ellos a escasos metros de la frontera con Marruecos. Entre los dos hay capacidad para unos 1.800 migrantes, pero varias ONG denuncian condiciones precarias como la falta de higiene. En los alrededores de las instalaciones, esta es la imagen. Muchos esperan fuera para poder entrar.
21: Estamos en la calle esperando cuando hay una selección para entrar.
22: Dice ahora no hay nada, vete, después vuelve.
20: También hay quienes se alejan de estos centros por miedo a que los devuelvan. La playa del Trampolín sigue siendo otro punto clave, así amanecía este sábado. Con bolsas, mantas, cartones, tiendas de campaña han vuelto a sentarse allí con los pocos enseres que tienen después de que los desalojaran hace tan solo unos días.
23: Va encontrando gente por todos los lados.
20: Nos lo cuenta Saba, que se organiza para ayudar y repartir comida a diario.
23: En principio empezamos con unas 200 y pico personas y ahora, la verdad, llegamos a 700 y no podemos con más porque hay mucha más gente que al final se queda sin ese bocadillo o ese plato.
20: Esta mañana el presidente ceutí, Juan Jesús Vivas, se ha reunido con asociaciones vecinales que le han transmitido sus preocupaciones.
23: Son situaciones muy difíciles.
20: Y mientras, en Ceuta se continúa trabajando en la habilitación de 3 emplazamientos más para acoger a miles de personas cuya única certeza es la incertidumbre.
0: Sanidad convoca a las comunidades autónomas este lunes para enviar a Ceuta vacunas que protegen contra enfermedades como la varicela, la polio o el tétanos. Además, una delegación del Ministerio de Sanidad visitará la próxima semana Ceuta para evaluar el impacto de la crisis migratoria sobre un punto de vista sanitario. Y Marruecos solicita un acuerdo con España para la devolución tanto de los menores como de los migrantes fallecidos. Lo ha dicho el ministro de Justicia marroquí en un medio árabe. Asegura que no se niegan a recibirlos, pero exigen los informes médicos y datos necesarios para poder identificarlos. En el cementerio musulmán de Ceuta ya han enterrado parte de los 82 cuerpos recuperados en territorio español tras la entrada masiva de finales de julio. El Tribunal Supremo ha rechazado la petición del Partido Popular para que los ministros comparezcan este agosto en el Senado. Mientras, siguen las visitas de miembros del Gobierno a Ceuta. El lunes lo hará el vicepresidente primero, Carlos Cuerpo, para recabar información y elaborar un plan económico para la ciudad. El líder del PP sitúa al rey en el centro del debate y pide al Gobierno que autorice

0: y alinear la actuación de los 5 ministerios implicados. En el PP creen que lo ocurrido en Ceuta ha dejado en evidencia que el gobierno no está a la altura. Núñez Feijóo también pone el foco en Felipe VI.
1: Estoy convencido de que el rey quiere ir a Ceuta.
0: Y asegura que si él fuera presidente ya lo hubiera autorizado a ir.
1: El rey de España es el primer garante de la soberanía y de la integridad territorial del país, eso sí, dentro de las competencias constitucionales.
0: Hoy los socialistas no se han referido a este asunto y acusan a Feijóo de tener posturas extremistas.
2: Feijóo ha decidido llevar al Partido Popular a la extrema derecha, ha copiado su estrategia, se ha dedicado a ser el alimentador mayor de bulos de este país.
0: El ministro de Justicia celebra que el Supremo haya rechazado forzar las comparecencias de los ministros del Gobierno por la crisis de Ceuta en el Senado en el mes de agosto, tal y como pedía el PP. 22 recursos presentados y 22 perdidos, destaca Félix Bolaños. El alto tribunal ha dado 10 días al Ejecutivo para que presente sus alegaciones. Los populares dicen que respetan el auto, pero insisten en que el Gobierno tiene que explicar por qué se negaron a comparecer.
3: En este contexto, un grupo de ultraderecha ha convocado una manifestación contra la inmigración en Barcelona. La convocatoria ha reunido a un centenar de personas, 4 veces menos que la concentración antifascista que se ha contraprogramado en el mismo espacio.
4: Un amplio dispositivo de seguridad de Guardia Urbana y Mossos de Escuadra ha impedido que las dos manifestaciones se cruzaran aquí, en la Plaza Sant Jaume, en pleno centro de Barcelona. Los convocantes Safe Europact han defendido la deportación masiva de inmigrantes y han desplegado una pancarta en mitad de la plaza con el lema España necesita remigración. Frente a ellos, una contramanifestación más numerosa ha protestado contra su presencia. El Ayuntamiento de Barcelona pondrá en conocimiento de la Fiscalía los mensajes racistas que se han pronunciado durante la concentración de Safe Europe Act.
3: El presidente ruso Vladimir Putin ha pedido mantener la unidad nacional en torno a la guerra de Ucrania. Lo ha hecho durante el congreso de su partido, a un mes de las elecciones legislativas en Rusia, en las que no participan formaciones críticas con la invasión. En Ucrania, los equipos de rescate buscan entre los escombros a 9 desaparecidos tras el ataque ruso de ayer contra un centro comercial en el oeste del país. Deja 16 fallecidos y más de un centenar de heridos. Esta madrugada han seguido los ataques cruzados a ambos lados de la frontera.
5: Es uno de los drones que Rusia lanzaba este viernes contra un centro comercial en la ciudad natal de Zelensky, en Ucrania. Allí la noche ha sido larga. En el edificio retirando escombros y buscando a desaparecidos. En el hospital atendiendo a más de un centenar de heridos, muchos de ellos graves. Al menos 16 personas han muerto en el bombardeo. El presidente ucraniano promete represalias e insiste: necesitan defensas antiaéreas para proteger vidas. Su ministro de Exteriores apela directamente a Estados Unidos. Sin ellos es poco realista lograr una paz justa, dice. Bruselas habla de terrorismo y asegura que trabaja en una nueva lista de sanciones contra Rusia para incrementar la presión. Sobre el terreno, lo que aumenta es la cifra de fallecidos. Varias personas han muerto en ataques rusos en Kiev y Mykolaiv en las últimas horas. Moscú ha bombardeado unos 50 lugares en Ucrania, entre ellos una zona residencial de Zaporilla. Mi casa ha quedado inhabitable, cuenta esta vecina. Ucrania también ha golpeado distintas regiones rusas, dejando varios muertos, incluido niños. Uno de los ataques ha sido contra una refinería del suroeste del país, otro contra un almacén de un gigante del comercio electrónico ruso.
3: Canadá y Estados Unidos intensifican su guerra comercial. Después del fracaso de las negociaciones que buscaban un nuevo acuerdo de libre comercio, este sábado han entrado en vigor los nuevos aranceles impuestos por Trump a su vecino del norte. Canadá responderá, según su primer ministro, dólar por dólar con otros gravámenes.
6: Aunque el acuerdo parecía inminente, las negociaciones entre Estados Unidos y Canadá han fracasado.
7: We cannot accept what they've offered and we will not give what they've asked.
6: 3 días después de que Donald Trump aplazara la aplicación de los nuevos aranceles anunciados, el primer ministro canadiense Mark Carney anunciaba el fin de las conversaciones. Washington acusa a Canadá de rechazar un trato privado.

0: privilegiado. El desacuerdo implica la entrada en vigor de tarifas del 50% sobre unos 20.000 millones de dólares en productos canadienses. Carney asegura haber trabajado con pragmatismo, paciencia y perseverancia para lograr un acuerdo, pero afirma que había líneas rojas que no estaba dispuesto a traspasar.
1: We were not prepared to compromise Canada's sovereignty or to undermine our key industries.
0: El objetivo era lograr un nuevo acuerdo de libre comercio y rebajar las barreras que siguen enfrentando a ambos países, entre ellas las cuotas canadienses que limitan la entrada de productos estadounidenses, especialmente lácteos. Pero no ha sido posible, y al menos por ahora, Washington da por cerrada la vía negociadora. Y la escalada en la guerra comercial continúa. Canadá responderá, según Carney, con la misma moneda, imponiendo nuevos gravámenes a los productos estadounidenses a partir del 8 de septiembre.
2: El canciller Merz ha sido abucheado hoy durante su visita a un pequeño pueblo devastado por el mayor incendio de la historia de Renania del Norte-Westfalia. Allí lo han recibido con silbidos porque llega cuando el incendio ya está extinguido. La oposición lo ha criticado estas semanas por su ausencia durante un verano de inéditas olas de calor, incendios y alertas por drones. La visita de hoy es su primera aparición pública desde el 29 de julio. A Merz le han interrumpido varias veces mientras hablaba. Ha dicho que no ha ido antes porque no quería intervenir en las bases, en las labores de extinción. Y precisamente los incendios forestales que están asolando Europa este verano han destapado otra amenaza, bombas de la Primera y Segunda Guerra Mundial escondidas bajo el paisaje quemado, un peligro para los equipos que combaten las llamas. Ha habido explosiones en Alemania, Bélgica, Francia y Países Bajos.
3: Durante la última semana, esta reserva natural de Bélgica ha sido escenario del peor incendio de su historia. A finales de 1944 y principios de 1945 fue escenario, junto a otros lugares, de una de las batallas más cruentas de la Segunda Guerra Mundial, la Batalla de las Ardenas. Los dos momentos convergen ahora, convirtiéndose en una amenaza peligrosa. Bajo el suelo quemado, bombas y minas de aquella y otras batallas. Se sabía que en algunas zonas había granadas alemanas o balas estadounidenses, pero en otras no, y mientras los bomberos apagaban el fuego, escuchaban explosiones. Ha sido necesaria la ayuda de la unidad de desminado del ejército, explica este portavoz del servicio de emergencias. Para este historiador local, es habitual recorrer con su detector de metales antiguos campos de batalla. Es imposible calcular cuánta munición sigue enterrada aquí. Antes, las temperaturas estables y las lluvias previsibles garantizaban que la mayoría de esas municiones enterradas permanecieran inactivas. Pero ha llegado un verano de olas de calor extremo. El cambio climático ha hecho resonar armas calladas desde que acabó la guerra.
2: Detenidos 10 integrantes de una organización criminal dedicada al narcotráfico abrieron fuego contra una patrulla de la Guardia Civil en Aguas de Huelva. En el tiroteo, uno de los narcos resultó herido y fue abandonado por sus compañeros en la costa de Cádiz. Se han incautado casi 6 toneladas de hachís y 2 embarcaciones. Y en Armilla, en Granada, desalojan de forma preventiva un edificio de 46 viviendas después de detectarse grietas en varios pilares tras los terremotos de los últimos días. Cerca de un centenar de vecinos han tenido que abandonar sus casas. El edificio permanece precintado y será revisado de nuevo por técnicos municipales. Hace una semana el Gobierno anunció la prórroga de la central nuclear de Almaraz, que debía cerrar en 2027, una decisión que podría condicionar el calendario de cierre del resto de las centrales. Las catalanas Ascó y Vandellós defienden mantener la actividad de sus reactores.
4: Ascó 1 tiene fijado el cierre para 2030, Ascó 2 para el 2032 y Vandellós 2 para el 2035. Tres fechas que los alcaldes de los municipios catalanes que viven al lado consideran que se deberían revisar.
5: No vemos una inseguridad, sino al contrario. Aquí es un pilar de nuestro municipio y realmente hemos celebrado el alargamiento de Almaraz.
4: Las centrales catalanas generan más de 10.000 puestos de trabajo directos e indirectos y están muy arraigadas en el territorio.
6: Hay mucha gente que trabaja en las centrales.
7: ¿Y yo miedo? Nunca.
8: Nunca nos ha dado problemas.
4: El calendario de cierre previsto por el gobierno va junto al despliegue de alternativas renovables. En Cataluña las nucleares producen cerca del 60% de la energía generada.
9: Cerrar las centrales nucleares hoy en día significaría una dependencia muy grande del gas natural. Tendríamos que importar mucho más gas natural de Oriente Medio o de Estados Unidos.
4: Aún así, no todo el mundo quiere alargar esta actividad. Ecologistas en Acción reclama que se respete el calendario de cierre, sobre todo por el riesgo de accidente que podrían tener estas plantas.
10: Las ideas que hoy van Dios, que son precisamente las que tienen más incidencias de todo el Estado, más de 50 años funcionando, nos parece una invitación al suicidio,
4: El PSC votó en mayo en el Parlament en contra de alargar la vida útil de las centrales ante las peticiones reiteradas de Fomento de que se apruebe una prórroga.
11: Comienza la lluvia en puntos de Galicia, que seguirá sumando litros a lo largo de este domingo, sobre todo en zonas de Pontevedra y de A Coruña. También atención al nordeste, que las tormentas podrían ser intensas, sobre todo serán por la tarde y van a dejar grandes acumulaciones de lluvia en cortos periodos de tiempo, quizá con granizo y fuertes rachas de viento. Dos zonas muy diferenciadas con inestabilidad y en el resto tiempo tranquilo a la espera de cambios. Hoy los termómetros están subiendo en el Cantábrico Oriental y el Alto Ebro, máximas de 34 o 35 grados que igualan las de Toledo o también las de Jaén. En el resto, ambiente más llevadero.
12: Y en Benicàssim, en Castellón, hoy jornada de clausura de la edición número 31 del Rototom, tras 5 días a ritmo de reggae y música urbana. Este es ya uno de los festivales de referencia de este estilo musical en toda Europa. Hoy actúan Kiva o la española Lia Kali, entre otros.

0: Saludos, bienvenidos a Secuencias en 24, el programa de cine del canal 24 Horas, aquí en directo desde Torre España. Segunda parte de Trucos de Cine, porque la magia es cine y el cine es magia. Y si no, ¿cómo no nos vamos a aterrar con secuencias como esta?
1: Salva a tu sierva.
2: Que ha puesto en ti su confianza, señor.
1: No permitas que el enemigo pueda con nosotros.
2: El hijo de la iniquidad no podrá dañarla.
3: Tu madre está lamiendo coños,
1: señor,
3: en el infierno,
1: escucha mi oración.
3: Carras.
1: Oh, señor, oh Padre Todopoderoso, Dios Eterno y Padre de nuestro Señor Jesucristo, que arrojaste para siempre al tirano a las llamas del infierno rugiente, atiende nuestras súplicas y salva de la iniquidad. Desata tu ira, Señor, sobre la bestia, ruega Teresa Magnil, para que no siga teniendo prisionera esta criatura que con tu bondad hiciste a tu madre.
0: Bueno, esta es una de las escenas más terroríficas de una obra maestra del terror, El Exorcista, y hemos querido sacarla porque vamos a ver trucos de cine, vamos a ver cómo se hizo esa escena concretamente, y si la semana pasada teníamos a un gran discípulo del mundo de la magia, todo un señor del mundo de la magia, hoy tenemos ni más ni menos que al maestro, que nos hacía disfrutar ya con esto.

0: hacer un juego para el cual necesitaría la colaboración, por ejemplo, tuya, no te importa, venimos en eso, un segundo, nada, es nada. Ven un momentito, ¿qué tal? ¿Cómo estás? ¿Cómo es tu nombre?
1: María
0: Luisa. Bueno, pero... Ah, María Luisa, María Luisa. Entonces, María Luisa, como los focos están muy centrados, vente un poquito hacia el centro, eso es. Un poquito más, ¿vale? María Luisa. Que se vayan los demás y nos dejen solos, ¿eh? Sí. ¿A que dice que sí, oye? ¡Fuera!
2: ¿Quién no ha disfrutado con momentos como este? Don Juan Tamariz.
3: Hola, ¿qué tal, Moisés?
2: Un lujazo tenerle aquí esta noche.
3: Encantado.
2: La verdad es que es un placer tener al mago más importante del mundo, yo creo que es.
3: Al más elegante.
2: Al más elegante y guapo.
3: No es lo mismo.
2: Guillermo Balmori.
4: ¿Qué tal?
2: Encantado. Hoy tenemos un...
4: Un invitado emblemático, de los emblemáticos que hemos tenido.
2: Todos hemos crecido con...
4: ¿Era Gazpachito?
2: Gazpachito
3: me puse durante un tiempo así. Pues yo pensaba que era alegre y fresco.
2: Bueno, don Juan Tamariz Martel Negrón... lleva muchísimo tiempo en el mundo de la magia, yo creo que desde que nació ya era mago, y sobre todo en televisión española, porque, bueno, ha estado vinculado a esta casa, sigue mucho vinculado,
3: tiempo,
2: por eso le agradecemos que esté aquí en el canal 24
3: encantado,
2: horas.
3: Encantado, encantado.
2: Y hemos recuperado una de sus primeras intervenciones, si no la primera, que es esta, el recreo.
5: ¿Cómo se habla? A Brufu, a Chuclí, ¿cómo se habla? A Grufu, a Goya, a Grufu.
2: Bueno, aquí con niños,
5: ¿qué pasa? ¿Qué pasa?
2: En 1977, un programa infantil, con Torre Bruno y Paula Gardoqui.
3: Que yo he hecho muy pocos programas infantiles porque no tengo la misma comunicación con niños, pero en este, como eran niños un poquito ya de 10, 11 años, lo que pasa es que hacía cosas que hoy día no las podría hacer, pues le decía, ¿has entendido esto? No, ¡ay, qué brutito eres! Y le dabas un flojito. Y hoy me...
4: Imposible, ¿eh?
2: Luego hemos disfrutado muchísimo ya... que tenemos una edad, también, con Magia Potagia, que es tal vez el nombre que se identifica más a don Juan Tamariz.
3: Bueno, pero Magia Potagia es un dicho que se decía cuando yo era niño, lo decían todo el mundo, pero a mí me gustó darle esa idea de magia, de misterio, de arte, de ilusión, de fantasía y potagia, de risa, de gamberreo y de pasarlo bien y de disfrutarlo, ¿no?
2: Porque usted siempre ha combinado la magia
3: y la potagia.
2: Y la potagia y el sentido del humor, tantas veces imitado, pero nadie le llega. Usted hubiera sido un buen actor de comedia.
3: Pues ahí te voy a contradecir. Mira lo que me pasó, voy a contar una anécdota que tiene que ver con el cine y la magia.
2: Sí.
3: Berlanga, que era profesor mío en la escuela de cine cuando yo estaba haciendo dirección de cine, me decía siempre, Juan, tienes que venir en una película mía. Y le decía yo, pero si es que yo soy muy mal actor. No, que va, yo veo que se ríen mucho contigo. Después de años consiguió que fuera una que se llamó Moros y Cristianos.
2: Vamos a ver las imágenes, precisamente.
3: Pues pasó lo siguiente, lo cuento antes para excusarme. Porque yo decía, pero Luis, de verdad que yo soy malísimo actor. No, seguro que no, me puso unas frases muy graciosas. Yo hice la primera toma, nadie se reía cuando la grabábamos, la filmábamos, la repetía y cuando llevaba 12 veces, vino y me dijo, tienes razón.
2: Ahí lo estamos viendo, está ahí de fondo, a ver si lo vemos en pantalla completa, porque está de fondo de Andrés Pajares y de José Luis López Vázquez. Ahí estaba haciendo, ahí el fotógrafo ese que está ahora aparece ahí con la
3: chistera. Claro, es que me dejó al final ya para que saliera de fondo. Imposible.
2: Bueno, y a mí me han dicho que tenía que silbar con los dedos, pero como no le salía, le dobló Pedro Ruiz.
3: Pedro Ruiz que estaba, porque me dice, bueno, por lo menos silba. Y yo digo, que no sé. Y dijo, bueno, pues Pedro. Y Pedro hacía, ¿qué lo silbido? Estábamos con Fernán Gómez, qué maravilla.
2: Qué maravilla, ¿verdad? ¿No ha vuelto a repetir el mundo del cine?
3: No,
2: ¿no ha dejado para George Clooney?
3: No, ya vieron todos lo que valía yo para eso, nada, cero.
2: Hemos de decir que Juan Tamariz, Guillermo, es un gran entendido en cine, un experto en cine, mejor dicho. Y
3: no, un amante no. Apasionado.
2: Y aparte de amante, usted es uno de los que inició en la escuela...
3: Claro, yo hice los cursos de dirección y me acuerdo que cuando quedaban 10 o 15 días para terminar ya el último curso, el gobierno de la época decidió cerrar la escuela porque era un sitio en que hacíamos muchas asambleas y había mucho, y entonces no estuve... Haciendo primero ciencias físicas unos años, luego física. La escuela, tuve 10 años en la universidad y no conseguí ningún título. O sea que se ve lo inteligente que es el chiquillo, ¿no?
2: Y hay una anécdota importante, aparte de que tiene tratados de cine, es muy modesto, porque Juan Tamariz es un auténtico doctor en cine. Tiene un cortometraje con una particular actriz.
3: Ah, bueno.
2: El cortometraje se llama El Espíritu, y es de 1969.
3: Claro, eso en realidad era un cortometraje de examen de la escuela, o sea, que no era público. Y entonces una amiga del Escorial, que era amiga mía de los veranos, me dice, Juan, yo es que quiero ser actriz de cine, estoy haciendo teatro universitario, que ya, pero en este corto ya no queda más que un papel, que es un espíritu que sale un momentito, no hace casi nada. Yo quiero hacerlo. Y lo hizo, y es la primera vez que salió en cine, que es Carmen Maura.
4: Fíjate, así que el debut de Carmen Maura.
3: Le preguntan...
2: ¿Dónde debutó?
3: Con Juan Tamarín.
2: Con Juan Tamarín. Eso le marca, ¿eh? Bueno, por eso es la grandísima actriz que es. Se vio ahí a la semilla. Bueno, no hay imágenes de eso, por eso no lo hemos metido. Sí tenemos imágenes de una gran película que conoce muy bien Guillermo también, que es El Gran Houdini, su maestro de magos,
3: el
2: que se
3: Houdini.
2: Hizo una gran película con Tony Curtis.
3: También tengo una anécdota, mira, te he sorprendido porque no lo sabías, ¿no?
2: A ver.
3: Qué raro que Moisés no sepa.
2: Por ejemplo, que le di un premio.
3: No con el cine.
2: Que le di un premio.
3: No, sí, me dio un premio, pues sí lo sabía. Vaya, vaya.
2: Cuente.
3: Bueno, es que Houdini en realidad no era un gran mago, era un escapista.
4: Escapista.
3: El que era un gran mago era Robert Houdin, del que cual Houdini cogió el nombre y se puso ahí y se puso Houdini. Pero de todas maneras, popularmente es un gran mago. Hicieron unos premios en la televisión de Japón que se llaman premios Houdini y los daba Tony Curtis, Tony Curtis, el que había hecho de
2: la
3: película. Y cuando yo llegué un día, estoy allí haciendo magia a unos amigos y el de detrás me dice, wonderful, no sé qué, me le miro y era él y ya me quedé los tres días, porque a él le gustaba mucho la magia, me quedé los tres días con él, hacía magia yo y él me contaba historias de intra Hollywood, de intra de todos los grandes con los que había trabajado, que claro, aprendí y disfruté, ni se sabe, ¿no?
2: Qué maravilla compartir, qué maravilla. Además en esa época que...
3: Además, los dos con los ojos azules.
2: Bueno.
3: Era una cosa.
2: La única diferencia es que él estuvo con Marilyn Monroe y usted no. Pero bueno, por lo demás.
4: Y con Janet Leigh.
2: Con Janet Leigh en esta película.
3: Bueno, es que no me conoces con quién he estado yo.
2: Es verdad.
4: Claro, es verdad, eso tampoco lo sabe.
2: Bueno, Orson Welles es otro de sus grandes referentes, no solamente de cine, también era un gran mago.
3: Era un gran
2: mago. Y nos ha traído unas imágenes muy bonitas, Guillermo Balmori, unas fotografías del Mercury Theater.
4: Esto es cuando él estaba casado con Rita Hayworth y llevaba a Rita Hayworth como pareja, ¿no? Para la partían dos, hasta que la Columbia dijo, no, con nuestra estrella usted no puede hacer esto. Y la quitaron, pero esto es ella dice que fue la etapa más feliz de su vida y él decía, bueno, pues si aquello fue felicidad, ¿cómo sería el resto de su vida? Dijo siempre.
3: Claro.
4: Pero aquí le vemos con Joseph Cotten y ella se lo pasaba en grande.
3: Bueno, a ella hay una anécdota que me pasó a mí. Yo en ese programa que hemos visto explicaba a los niños un juego pintando en la pizarra y hablándolo, lo verbalizaba. Y uno que expliqué era Orson Welles con Rita Hayworth, que le cortaba por la mitad y las piernas de ella salían moviéndose sola. Lo dibujé en una pizarra y cómo es la ilusión de la gente que hace 10 años, o sea, 30 o 40 después, un hombre en la calle me dice, Juan, fírmame, además me acuerdo de ti cuando cortaste a una mujer y salió la piel. Y dice, yo no, yo lo conté y lo dibujé en una... No, me acuerdo perfectamente. Lo que
4: la
3: es el recuerdo
4: la,
3: y la
4: de la imaginación, que también es magia.
2: El tener esos recuerdos mágicos y el cine. Y Orson Welles, como decíamos, tenía una imagen muy bonita con...
4: De hecho, esto que dices tú, que partía las piernas y van por un lado, lo hizo en la película Sueños de Gloria, es la que estamos viendo, con Marlene Dietrich.
3: Con Marlene.
4: Que fue la sustituta de
3: Rita Hayworth. Mal, ¿eh?
2: ¿Verdad?
4: Y aquí es cuando se van las piernas. Esta es una película que se hizo para entretener a las tropas en la Segunda Guerra Mundial y él hacía este número con Marlene.
3: Luego tuvo sus propios programas de televisión. Lo que pasa es que, a mi juicio, Orson Welles era muy actor, un actor, director maravilloso, pero como mago hacía muy de actor y a veces parecía que estaba actuando. Y yo creo que lo que nos diferencia un poquito, mira, aquí se ve cómo está.
4: Ahora, la parte. Muy amigo de Marlene Dietrich, muy amigo.
2: Sí, bueno, ahora vamos a ver la película. Ahí, vamos a ver cómo le parte ahora. Bueno, está por un ganso, bueno, la cuestión es que le parte por la mitad.
4: Luego las piernas van para un lado, lo que decía.
3: Claro, la pierna caminando y volviendo.
2: Ahí lo estamos viendo. Orson Welles, que es un gran mago y que además, Juan Tamariz, que ve mucho cine, que le gusta el cine y ve mucho cine, tiene una película emblemática de Orson Welles que es Sed de Mal.
3: Sed de Mal, sí, Sed de Mal parece una de las grandes películas de
2: por
3: la historia
2: todo,
3: del cine, por todo. Que, por cierto, ahí salía un plano de Marlene Dietrich que mataba, que dejaba durante 10 días.
4: De hecho, es la única vez que coincidieron Orson Welles y ella, que eran grandes amigos, la cogió en este papel que ella hacía de propietaria de aquel garito, ¿no? que tenía la pianola aquella tan famosa. Y que, por cierto, con Janet Leigh, a la que hemos visto en Houdini, y que esta película fue la hizo casi porque insistió Charlton Heston, porque Universal no quería que la dirigiera Orson Welles, la dirigió casi por insistencia de Charlton Heston, la maltrataron, no le hicieron ningún caso, y a la larga, esta película que se estrenó casi a escondidas por Universal, es una de las obras que Universal...
2: Ese plano.
4: Es una de las películas que Universal luce con más orgullo hoy en día, ¿no?
3: No me extraña porque es una maravilla, es una auténtica...
2: Y que tiene... Creo que el plano secuencia, al menos uno de los más importantes de la historia del cine, que se estudia en todas las escuelas.
3: Desde el principio. De la bomba.
2: Sí, este plano secuencia, que es un prodigio de técnica, un prodigio de planificación, puesta en escena, uno de los mejores comienzos de todos los tiempos en una película del mítico Orson Welles. Y que aquí estamos viendo. Bueno, pues hemos querido sacar un poquito esa vena cinematográfica y televisiva, obviamente, de Juan Tamariz, porque con él vamos a compartir unos trucos de cine, porque los de magia no se pueden explicar, ¿eh? Pero no, ya hemos quedado que los
3: no
2: de
3: es que
2: cine...
3: no se pueden explicar en el sentido de que no se deban, que no se pueden porque no hay truco. En la magia es ilusión, arte,
4: porque
3: fantasía,
4: es imposible.
3: Imaginación.
4: Imposible, o sea,
3: porque es imposible, claro. Aunque se quiera.
2: Pues vamos a ver algunos efectos y bueno, sobre todo, cómo se las ingeniaban directores, ¿no? La semana pasada tuvimos a Jorge Blas. Por ejemplo, Qué bello es vivir, vemos la nieve. Bueno, pues efectivamente no nevaba en el plató y aquí lo que utilizaron fueron copos de avena para dar esas... Claro, gastaban tanto que tuvieron que improvisar y después ya usaron algodón, porque se gastaban toneladas en la escena.
3: Toneladas de avena. Saben mi mujer Consuelo Lorgia va porque le encanta la avena.
2: O sea que... Por cierto, decir que Consuelo, que ha venido a ver el programa y está con nosotros, es una de las grandes magas del mundo, una bellísima persona, además de esposa y mentalista.
3: Mentalista.
4: Que es maravilla, mentalista.
2: Un placer tener...
4: Lo ha demostrado antes, buena mentalista.
2: A Consuelo aquí. Bueno, pues otra película que tiene y juega con la nieve, pero de otra manera, es Doctor Zhivago, Guillermo.
4: Sí, Doctor Zhivago, este palacio que estaba nevado, tan bonito, ¿no? Que además está rodado en Soria. Esto es cera. Derretieron cera.
3: ¿Cera?
4: Cera, para que pareciera hielo. Pero en vez de hielo, todo esto es cera. Para que diera esa textura que ellos necesitaban para la toma. Con lo cual, rellenan toda la casa llena de cera. Y daba este aspecto.
2: Fijaos qué manera...
4: Los chorretes.
2: Sí, son los trucos. Y pasamos a un clásico donde la sangre aquí tiene protagonismo. Bueno, pues esto no es sangre, obviamente, ni le están partiendo las cejas, son efectos que usan. Lo usó Alfred Hitchcock en Psicosis y aquí también en Toro Salvaje, Martin Scorsese. Es jarabe de sirope, precisamente porque tiene una textura más densa para dar más realismo.
3: ¿Jarabe de sirope?
4: De sirope.
2: Sí, para darle más realismo, sobre todo en blanco y negro.
3: Blanco y negro.
2: Todo lo contrario que utiliza Quentin Tarantino, por ejemplo, en una de las secuencias emblemáticas de Pulp Fiction, que es esta, donde aquí utilizó jarabe de sirope y ketchup para esta escena, porque lo que tenía que representar era un color rojo muy intenso, muy fuerte, para darle toda la originalidad a esta magnífica secuencia. Bueno, salimos de algo menos sangriento y nos vamos con un truco que utilizó Gene Kelly en Cantando bajo la lluvia.
3: Nada menos, otra película que...
2: Otra que aprendía.
3: Yo a veces no sé cuál decir, si sé de malo o cantando.
2: Otro de sus clásicos preferidos, ¿verdad? Bueno, pues aquí, para que se viera bien que era agua, gotas de agua, Guillermo,
4: sí,
2: utilizaron leche.
4: Utilizaron leche porque daba esa textura. Que hacía, claro, es que no todo lo que fotografías luego ni los colores, sobre todo en este Technicolor de la época, que recordar que Technicolor es como una paleta de colores, no fotografiaba el color que era, sino el que tú querías, podías ver más rojo,
3: claro,
4: ¿no? Y esa textura lo daba la leche y no el agua.
2: Eso
3: se utilizó... O sea, que esta era Cantando bajo la mil.
2: Bajo la mil. También se utiliza después en Desayuno con diamantes, pero...
4: La escena del gato.
2: Exactamente, la escena del gato. Y otro efecto, otro truco, otro juego malabar que hacen los directores es cuando se trata de la cocaína en tantas películas. Bueno, obviamente no es cocaína, pero se utilizan
3: casi
2: miles de efectos. Sustancias como vitamina D en polvo, muy, muy picada, pero que sí se utilizan en exceso, como pasó como el lobo de Washington.
4: El lobo de Wall Street.
2: El lobo de Wall Street.
1: Es de verdad,
2: resulta que tuvo efectos nocivos. Y es que pilló un empacho de vitamina D, Leonardo DiCaprio, y estuvo 3 días con dolores de estómago y tuvieron que parar la producción porque, claro, lógicamente, si la película hace estas cosas que no se deben hacer, pues entonces tiene esta... A ver, en fin, la cuestión es que lo que encontramos aquí es un efecto parecido
3: bueno,
2: a la cocaína.
3: Bueno, es como esto que parece agua.
2: Y no lo es. Y es leche. Y no lo es. Vamos con algunos efectos también de otra película mítica que tuvimos la semana pasada ocasión de recordar, y es ya algunos efectos digitales. ¿Le gustó Titanic?
3: Claro.
2: Titanic tiene 1000 efectos. Por supuesto, no era un barco, no se partía. Estamos viendo, ya lo dimos el otro día un poco un avance, se construyó la mitad de una popa que era sobre todo para el efecto mágico del final. Esto está todo recreado por ordenador, ni hay agua, nada más que hay una maqueta de barco. James Cameron tardó 5 años. Ahí estamos viendo de nuevo.
4: Yo creo que es una película que mezcla ya los efectos digitales con los efectos tradicionales. Estaba justo en esa época en la que empezaba el digital y mezcla y efectos digitales mezclados con efectos más tradicionales.
2: Pero es como en todo, y a usted que le gusta el cine, don Juan Tamariz, al servicio de un buen guión, los efectos lucen más. Es como si tienes un buen truco de magia, juego de magia, los trucos visten más.
3: Es como el guión sea malo todo.
2: Bueno, pues esto es Titanic, y nos vamos con otro tipo de efectos, otros trucos, porque si hablamos de Matrix, revolucionó, ahí vemos, no hay nada alrededor de él, solo unos cables, pero la escena recreada así, ahí lo vemos, es uno de los efectos digitales más importantes que ha dado la industria del cine. Como importante es también ver cómo en Piratas del Caribe Johnny Depp y Orlando Bloom no están en alta mar, no están rodeados de tiburones, sino, oh por Dios, se cae un mito, miren dónde están.
3: No quiero verlo. Que luego
2: vaya
3: la peli y digo, vaya piratas.
2: Ahí estamos viendo cómo los efectos, ahora además veremos cómo lo recrean digitalmente después los tiburones. Y como ahí vemos la escena, no hay nada. A partir de ahí, vemos ya la playa, el mar, los tiburones, en fin, cosas de la magia del cine. Como también en Spider-Man, por supuesto no vuela, por supuesto no lleva a nadie en brazos y están utilizando el truco del almendruco, que es la polea, ni más ni menos. Lo que pasa es que...
3: Fíjate que yo creí que había volado.
4: Bueno, eso estamos ahí desquiciando el cine.
2: Esa es la magia del cine. También lo vemos posteriormente, ahí vemos algunos trucos de Spider-Man, en Superman, por ejemplo, cómo se utiliza el croma de una manera muy importante por primera vez
4: mucho,
2: en 1977,
4: efectivamente. 30 años antes.
2: Y son efectos de una de las grandes películas. Ahí vamos a ver, por ejemplo, aquí vamos a ver cómo utilizaban lanzar al aire a uno de los personajes, en este caso Jim Hammond, ahí lo vemos. Nada, por supuesto, no tenía tanta fuerza Christopher Reeves como para eso. Son algunos efectos que los directores se inventan para hacer ver. Ahora lo vamos a ver de nuevo en esta escena. Aquí está. Aquí vamos a ver la escena, cómo fue. Esto es una imagen del making of. Aquí lo levanta y ahora lo lanza hacia la pared. Bueno, pues vamos a ver el truco realmente. Está esperando que le diga algo. Y ahora lo lanza. Ahí está. Salta alguien sobre una plataforma y lo lanza contra la pared, que ni de lejos eso es una pared de muro, por supuesto.
4: Parece la de Cantando bajo la lluvia de Donald
2: Trump. Ahí estamos viendo el ejemplo. Ahí salta, lo coge y... Ahí está. Así salto yo. Bueno, pues vamos con más efectos. En este caso, Superman corriendo, ¿no? Se intentó de muchas maneras, era a la velocidad del tren, y ahí estamos viendo cómo los cables lo sujetan, porque se trataba de que pareciera que no tocaba el suelo. Luego, a una velocidad más alta durante la película, pues se veía ese efecto maravilloso de que era Superman corriendo paralelamente al tren. Ahí lo estamos viendo, esta es la escena. En fin, son trucos de películas míticas, como por ejemplo la que estamos viendo ahora, que es, vamos a ver ahora, es Forrest Gump. Forrest Gump tiene algunos trucos muy buenos. Fijaos en esto, el ping pong que estaba jugando como si fuera el campeón del mundo, o sea, lo que sería Juan Tamariz en magia, pero en ping pong. Bueno, pues ahí es donde se está viendo la escena.
4: Tiene como referente esas pelotitas que cuelgan, ¿no? Con los hilos.
3: O sea, solamente...
4: Claro.
2: Él, de hecho...
4: Y él va haciendo así sin nada.
2: Exactamente.
3: Él, de hecho... tramposo, no puedo jugar.
2: Ahí está. Realmente, quien está jugando con él es otro, tranquilamente. Y hay una escena maravillosa.
4: Le colocan la pelota, ¿no?
2: Le colocan la pelota a la velocidad...
4: O sea, él mueve la pala y la pelota va a su pala.
2: A ver, esta escena es importante. Ahí Gary Sinise, el actor que interpreta al capitán, no tiene piernas. Ahora vamos a ver el truco, porque claro que tenía piernas, lógicamente que las tenía. Esta es la escena como se vio. ¿Qué es lo que se tuvo que hacer? Ahí está. Está metido con unos calcetines azules, que es el croma, y luego se quita en la pantalla. Se borra. Pero claro, borran también la parte de la cama. Pasó igual aquí. Quitan la mesa para que dé vueltas y se vea el realismo, y luego digitalmente ponen la mesa con las piernas ya cortadas, y el efecto es ese. Y hay una última escena, que es esta, que salta Gary Sinise, y dice, qué bien hecho está, muñones con un lazo. Bueno, pues ahí estamos viendo el truco real. Le cortaron a la pared un trozo y lo pusieron. O sea,
4: sí, es tener el croma en las piernas.
2: Efectivamente. Bueno, ¿qué les parece estos trucos que nos han contado?
3: Lo que pasa es eso, que son trucos...
2: Te hacen que veas la película de otra manera.
3: La ves de otra manera. Yo prefiero...
2: No verlo.
3: No verlo. O sea, que voy a dar la marcha atrás al tiempo. Tic, tic, tic, no he visto nada.
4: Ahora
3: estoy
4: que
3: seguro que volaba uno, que las piernas no las tenía.
2: Y que 2001 nos hizo creer que estábamos en el espacio. Hay una escena maravillosa...
3: Bueno, que estuvimos.
2: Que es esta. La escena en la que el bolígrafo está gravitando, ahí está viendo cómo pudo hacer Stanley Kubrick esta secuencia maravillosa en 1969. Bueno, pues ahora vamos a ver el truco cómo fue. Se utiliza un cristal al que está pegando con un adhesivo transparente el bolígrafo. Y el cristal, que está puesto justo entre la chica y la cámara, da vueltas. Ahora lo vamos a ver. Lo que da vueltas no es el bolígrafo, es el cristal que van girando. Lo vamos a ver ahora, después de esta secuencia.
4: Imagínate,
2: aquí está.
4: Qué ingenio.
2: Estas son imágenes tomadas por el propio Kubrick, donde vemos el cristal que ponen, ahora lo vamos a observar. Esta es la máquina rudimentaria que explica el efecto óptico con el cristal. Fantamarit está alucinando, pero se está tapando para no verlo. Ahí estamos viendo el cristal moviéndose en forma circular delante del objetivo. Claro. Lo que estás viendo es un bolígrafo dando vueltas, se está tapando.
4: Sí, es un efecto, lo que vimos la semana pasada, las transparencias estas en cristal que se hacían. Es decir, filmabas con el cristal y luego había decorado, lo anteponías. Y veías
3: ¿Puedo mirar ya?
2: Puedes mirar ya.
3: ¿Puedo mirar?
2: Bueno, no mires, porque ahora viene una película de terror, que era lo que hemos visto antes. Con El Exorcista hay muchos trucos. Un día le vamos a dedicar el programa a esa obra maestra, pero queríamos sacar algunos trucos de El Exorcista. Por ejemplo, esta, que es la cama, sobre todo porque aquí, Guillermo, no había digitalización y entonces era todo artesanal. Vean cómo movían la cama, que nos produce ese efecto terrorífico. La cama la movían manualmente
4: y con poleas.
2: Y con poleas. Por ejemplo, la cabeza, una de las escenas más terroríficas. Bueno, pues esto era un muñeco que era clavado a Linda Blair, donde tenía un dispositivo que giraba la cabeza. Ahí está, era un robot. Claro, luego está la magia del director para hacerla funcionar.
4: Y la fotografía y el montaje, que es lo que decía
2: Juan. El montaje, efectivamente. Una escena que impactó muchísimo es esta, que es la Linda Blair, la chica Regan, cómo baja. Bueno, esto mucha gente pensaba que era un robot. No, era una contorsionista. Claro. Ahí estamos viendo el truco. Es una mujer real, una contorsionista, que cuando llega abajo la tienen que ayudar porque bajaba ese tramo de escalera, ahí, ¡pum! Ahí estamos viendo de nuevo la escena en la que la doble, la especialista, hace ese efecto, claro, en el momento del rodaje.
3: Yo bajo muchas veces así.
2: Así bajando.
3: Cuando estoy aburrido, digo, voy a bajar un ratito.
4: Y llegas igual que ella, ¿no?
2: Gran película. Y luego la levitación, algo que en magia se utiliza mucho, ¿verdad?
4: Es verdad.
2: ¿Cómo lo hacen en la magia? Juan Tamariz y los grandes magos
3: sin
2: nos
3: truco
2: explican.
3: Ninguno, no.
2: Aquí lo explicamos, que es un cable en forma de polea. Por supuesto, es una película y aquí se utiliza.
4: Podría haber llamado a Juan, que lo hubiese hecho este truco.
2: que lo hubiera hecho. Aquí se ve.
3: Ahí lo hago, claro.
2: Sale volando.
3: Bueno, lo dejamos para otro programa.
2: Bueno, ahora vamos a ver el cómo utilizan unas poleas para. Creo que es ahora la escena. Aquí está. ¿Ven? Aquí, este es el cable. Y cómo la elevan a ella haciendo ese efecto de levitación.
3: Por eso los magos, cuando hacemos en escena una levitación, se pasa un aro que ha estacionado al público para que se vea que no hay cables y de verdad no hay cables.
2: No, no hay. Estos son trucos de cine. Los de magia no se explican, tienen que ir a ver a Juan Tamariz. El mago de Oz.

0: También nos planteaba algunas secuencias mágicas, sobre todo también.
1: Y problemáticas.
0: Y problemáticas, por ejemplo.
1: Esto es lo que había cuando la bruja desaparecía, había una trampilla debajo que se abría y entonces ella bajaba entre ese humo rojo. Lo que pasa es que como tenía la cara pintada de verde con un material que tenía cierto metal, al bajar se le empezó a arder la cara. Y porque vino un ayudante y la empezó a tapar y logró sofocar el incendio, por así decirlo, porque si no, ella hubiese acabado con la cara quemada totalmente. Pero esa trampilla, salía el humo rojo y una trampilla que bajaba y salía fuego.
0: Esto es El Coloso en Llamas, Coloso otra de las grandes películas con un reparto que para que sí quisieran muchos directores. Esto es
1: este es el típico traje este que se ponen para que arda. Y aquí vemos, pues, esto son lo que se está filmando y cuentan unos segundos y ahora ya aparecen los ayudantes.
0: Los ayudantes. Vale,
1: ya con los...
0: Con él.
1: Ahora ya
0: y,
1: con
0: el Melodías de Broadway 55, el truco del muñón de antes. Ahí están de rodillas. Lógicamente Fred Astaire no era tan bajito ni bailaba sobre las rodillas.
1: Era incomodísimo, por lo visto, pasar, o sea, dar ese salto con las rodillas. Era les destrozaba las rodillas. Pero claro, están los pies puestos justo a nivel de la rodilla, entonces ellos van moviendo los pies, pero en realidad es una rodilla.
0: En el western suele pasar que hay muchas peleas y las peleas del western pues implica que le rompan la silla, una copa. Bueno, hay que decir que está todo absolutamente planificado, las mesas están cortadas, las jarras son de caramelo, así como los cristales están hechos de caramelo y son muy frágiles para que pasen estos efectos. Nadie sale dañado a pesar de la trifulca que se monta ahí. Y los efectos de sonido. Los efectos de sonido también es una parte importante del cine. ¿Se acuerdan de que la semana pasada, por ejemplo, escuchábamos esto?
1: Sí. El muelle aquel.
0: ¿Qué es esto, Guillermo? Pues vamos a verlo. Es esto, es una llave inglesa sobre un cable de hierro que simula los efectos que utilizó George Lucas en La Guerra de las Galaxias para los disparos. Escuchen. Este es un arte, el de utilizar objetos, que se llama efecto Foley, el arte Foley que en los años 20 creó para ahorrar costes y que simulan, pues eso, cómo se crujen unos huesos, el simular sobre todo o intensificar el sonido en una película de determinados sonidos reales, por ejemplo, este, ¿no? El sonido que cae el agua, que cae sobre un sombrero o paseando por un prado, escuchar con más nitidez el agua en un barco, por ejemplo. Es decir, todos los efectos, ahí está.
1: Todo el mundo.
0: ¿Qué le parece, don Juan Tamariz? Pues,
2: mira, al principio estaba muy ilusionado, pero ahora sigo igual, me he procurado no mirar, pero voy a decir una cosa que a lo mejor... Sí. No os gusta, pero no os he creído nada. Yo sé que estos trucos no son los trucos, son trucos que habéis hecho
0: para
2: los trucos.
0: Para sorprenderle a usted, para sorprender.
1: Para explicarle
2: que la volaban y la sangre era...
0: Y Superman tenía
2: eso. Eso es lo que
1: creo. Es verdad.
0: Bueno, hemos de decir que Juan Tamariz, a sus 22 añitos, sigue en activo con la escuela de magia de Juan Tamariz, que lleva a su hija Ana, que además hace
2: poco...
0: Bueno,
2: es la escuela de Ana Tamariz. Claro, yo he hecho el programa y participo siempre que puedo y ahí salen muy buenos magos.
0: Salieron en su momento Pepe Caro, ahí estamos viendo a Ana con Juan, salió Pepe Caro,
2: Jorge Blas.
0: Y está en activo, además, con muchas clases se apunta. La magia sigue enganchando, ¿verdad?
2: Yo sigo haciendo teatros continuamente. Mañana voy a uno aquí cerquita.
0: ¿Dónde? ¿Dónde? ¿En Pozuelo de Alarcón?
2: En Pozuelo, pero no lo digo porque está lleno ya.
0: Bueno, pero que lo sepan. Los que están en Pozuelo y pueden y tienen entrada.
2: Pero vamos, sigo haciendo teatros pues, por todas partes. Y con los... Tengo 77 años, o sea, estoy en la mitad de la vida.
0: ¿Aún le queda?
2: Me queda la mitad. Y esa mitad sigo haciendo.
0: ¿Y sigue aprendiendo?
2: Sigo aprendiendo mucho, claro. Eso sería tonto decir, ya sé de todo. No sé ni la décima parte, pero me he pedido otra reencarnación.
0: ¿Sí?
2: Porque yo lo anterior fui mago, otra anterior fui el Pato Donald. Me he pedido otra de mago y ya de pianista de jazz, la siguiente.
0: Le encanta el jazz, le gusta muchísimo el flamenco. Estuvo unos días viviendo con Enrique Morente. Le gusta la música clásica, la filosofía. ¿Su libro de cabecera es Spinoza?
2: Pues uno de ellos, sí.
0: La de cosas que hemos descubierto.
2: Muy pedante, ¿no? Porque la verdad es que lo he leído 30 veces y todavía no me he enterado de todo.
0: Tiene tratados de cine. Y sobre todo tiene una gran mujer a su lado, que eso hace que esté muy joven. Que es...

0: Consuelo.
1: Eso es.
0: Una de las grandes magas, que un día podríamos hacer un programa con ella de mujeres que hacen ese tipo de...
2: Que no hay muchas mujeres claro. magas, ¿eh? No
1: sé, tiene... Hay pocas, pero va creciendo y muy buenas.
2: ¿Eh? ¿Y en la escuela sí que hay...?
1: Sí, hay alumnas, sí.
0: Para nosotros ha sido un lujo que esté con nosotros aquí.
1: Para mí ha encantado.
0: Ha pasado volando.
1: Porque me he pasado el medio programa sin mirar.
0: Es verdad. Pero... Juan Tamariz, en activo, enhorabuena por esa vitalidad que sigue teniendo, por habernos hecho disfrutar durante tantos años a tantas generaciones con magia y humor, que no es fácil, y sobre todo por mantener ese espíritu joven y la escuela Ana Tamariz, que tiene muchísima vida por delante. Nos seguiremos viendo, es un placer haberle
1: encantado,
0: tenido.
1: Encantado.
0: Guillermo, la semana que viene más.
2: La semana que viene más.
0: Hemos aprendido muchas cosas y, bueno, si hay una película, nos vamos a despedir con una película que seguro que ha visto un gran aficionado al cine como es Juan Tamariz y Guillermo Balmori. En el 77, Star Wars significó mucho, pero sobre todo muchos de los efectos y trucos de cine lo puso al servicio George Lucas de una historia como esta. Hasta la semana que viene aquí en Secuencias en 24. Gracias por estar ahí.

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Continúan los entierros en Ceuta de los migrantes fallecidos durante la llegada masiva a finales de julio. Ya son 30 las personas que no han sido identificadas y guardan sepultura en este cementerio. Marruecos condiciona aceptar los cadáveres de los migrantes a tener los informes forenses, ya que también se repatrien los menores. ¿Qué tal? Buenas noches. El Gobierno confirma que el vicepresidente primero, Carlos Cuerpo, visitará Ceuta el lunes e impulsará un plan de ayudas para la ciudad. Feijóo pide al Ejecutivo que autorice un viaje del rey a Ceuta y se pregunta por qué no se activa Frontex, la Agencia Europea de Frontera

0: y costas. Este sábado el Supremo ha rechazado la petición del Partido Popular para que los ministros comparezcan de urgencia en el Senado. Continúan los trabajos de extinción en la Sierra Calderona de Castellón, que este viernes por fin ha podido contenerlo dentro de un perímetro. Ya son 633 hectáreas afectadas y los 1.000 evacuados de Gátova aún no pueden regresar a sus casas. Se cumplen 10 años del secuestro y asesinato de Diana Kerr, que desapareció con 18 años cuando regresaba a su casa de las fiestas de Apobra do Caramiñán, en A Coruña. Tras 497 días de búsqueda, su cuerpo fue localizado en un pozo y José Enrique Abuín, el Chicle, terminó condenado a prisión permanente revisable por asesinato. Canadá impondrá aranceles a Estados Unidos a partir del 8 de septiembre, según ha anunciado su primer ministro.
1: We cannot accept what they've offered, and we will not.
0: Washington lo hace desde ya con gravámenes del 50% después de que haya fracasado la negociación comercial entre ambos países. En Ucrania buscan a 9 desaparecidos tras el ataque ruso contra el centro comercial en la ciudad natal de Zelensky. Hay al menos 16 fallecidos y más de un centenar de heridos. Los ataques cruzados entre Kiev y Moscú no cesan. Limpieza y retirada de barro en las localidades afectadas por las lluvias torrenciales en el litoral de Tarragona. Hay 11 heridos ingresados en hospitales, entre ellos una menor en estado crítico por la caída de un muro en Roda de Berá.
2: Comienza la lluvia en puntos de Galicia, que seguirá sumando litros a lo largo de este domingo, sobre todo en zonas de Pontevedra y de A Coruña. También atención al nordeste, que las tormentas podrían ser intensas, sobre todo serán por la tarde y van a dejar grandes acumulaciones de lluvia en cortos periodos de tiempo, quizá con granizo y fuertes rachas de viento. Dos zonas muy diferenciadas con inestabilidad y en el resto tiempo tranquilo a la espera de cambios. Hoy los termómetros están subiendo en el Cantábrico Oriental y el Alto Ebro, máximas de 34 o 35 grados que igualan las de Toledo o también las de Jaén. En el resto, ambiente más llevadero.
0: Marruecos pide a España la devolución de todos los migrantes, tanto de los supervivientes de la entrada masiva como de los fallecidos. En una entrevista a una televisión árabe, el ministro de Justicia pide la firma de un acuerdo entre los dos países que haga posible esta devolución.
3: Abdelatif Wabi ha puesto dos condiciones para que Marruecos acepte los cadáveres de sus nacionales muertos en esa entrada masiva a Ceuta. Por un lado, pide a España los informes forenses, los expedientes. Dice que quiere comprobar que son marroquíes y que no son ciudadanos de otros lugares como el África subsahariana o países árabes. Y la segunda condición, insiste en que tienen que volver a Marruecos todos los menores no acompañados que cruzaron de manera irregular a Ceuta. Estas declaraciones las ha hecho al medio saudí Al Arabiya. Sobre la gestión de Marruecos de la crisis, asegura que fue inteligente, que no confrontaron a la masa para no provocar más víctimas. Y ha dicho también que muchos migrantes consideran Ceuta como territorio marroquí. Esa idea, la soberanía marroquí de Ceuta y Melilla, es una idea que este ministro de Justicia ha repetido en varias entrevistas en los últimos días.
0: En Ceuta, la Policía Nacional ha puesto en marcha una nueva oficina de filiación de migrantes. La han habilitado en el Centro de Atención Temporal del Tarajal.
4: Aquí en Ceuta, la prioridad ahora para la policía es identificar cuanto antes a los miles de migrantes que siguen por toda la ciudad, especialmente en las barriadas y también en los centros de acogida habilitados. Y para eso ha empezado a funcionar un nuevo espacio, un nuevo dispositivo en las naves del polígono del Tarajal, muy cerca de la frontera. Un nuevo dispositivo que estaba concebido ya antes de esta tragedia, muy demandado, un centro de primera asistencia temporal, donde los migrantes, cuando llegan de forma irregular, pasan las primeras 72 horas. Hasta ahí se acercan los migrantes para hacer esas labores de filiación, las reseñas policiales, mientras se termina de acondicionar por completo esa nave.
5: En los alrededores de Loma Colmenar, uno de los emplazamientos para la acogida temporal, esta es la imagen.
6: Yo no sé qué hacer ahora. Estamos sentados aquí esperando trobar una solución.
5: Este tiene capacidad para unas 500 personas.
6: Dice ahora no hay nada, vete, después vuelve.
5: Esperan poder entrar el lunes.
6: Monday.
5: A pocos kilómetros está Loma Margarita, el otro emplazamiento habilitado. En total hay 1.800 plazas.

0: Zas. Varias ONGs denuncian condiciones precarias como la falta de higiene. La playa del Trampolín, que se desalojó hace unos días, ha vuelto a ser el refugio de muchos.
1: No tienen las medidas higiénicas mínimas deseables para cualquier persona. Y hombre, la vacunación es una forma de prevenir enfermedades.
0: El Ministerio de Sanidad ha convocado a las comunidades el lunes para enviar vacunas a Ceuta. Se vacunará contra el sarampión, difteria, polio y tétanos en un sistema sanitario que ya está tensionado en algunas zonas.
1: La recomendación del documento técnico es que estas personas se vacunen preferentemente dentro de las 3 primeras semanas desde que llegan a España. Y bueno, estamos en 3 semanas y 1 día.
0: Este fin de semana han empezado los primeros entierros de los cadáveres que no han sido identificados. En total, una 30 han recibido sepultura.
2: Y aparte de esta delegación del Ministerio que va a visitar Ceuta, también lo va a hacer el vicepresidente primero, Carlos Cuerpo, que va a impulsar un plan de ayudas para la ciudad. Y otra visita, la que podría hacer el rey Felipe VI, está en el centro del debate. El Partido Popular pide al Gobierno que la autorice cuanto antes. Hasta la fecha, solo el emérito visitó una vez las ciudades autónomas.
0: El líder del PP lo tiene claro.
3: Estoy convencido de que el rey quiere ir a Ceuta.
0: Feijóo asegura que si él fuera presidente ya le hubiera autorizado a ir.
3: El rey de España es el primer garante de la soberanía y de la integridad territorial del país.
0: Una idea en la que también incidió ayer el presidente de Melilla, que le reclama al rey que visite las dos ciudades autónomas sin más dilación. La última vez que un monarca español pisó suelo ceutí fue hace casi 20 años, con los entonces reyes Juan Carlos I y Sofía, acompañados de la ministra socialista Elena Salgado. En aquel momento, la visita provocó un conflicto diplomático con Marruecos, que la entendió como un acto de provocación y llegó a calificarla de lamentable. De momento, desde el gobierno se han limitado a decir que la posible visita del rey se realizará con total normalidad y cuando se den las circunstancias. Hoy en el PSOE no se han referido a este asunto. Pachi López acusa a Feijóo de tener posturas extremistas.
4: Se ha dedicado a ser el alimentador mayor de bulos de este país.
0: Mientras, el ministro de Justicia celebra que el Tribunal Supremo haya rechazado forzar las comparecencias de los ministros del Gobierno por la crisis de Ceuta en el mes de agosto en el Senado, tal y como pedía el Partido Popular. En esta legislatura, el PP en el Senado ha presentado 22 recursos. Vaya papelón, ha resaltado en X Félix Bolaños. Le ha respondido la popular Alicia García, asegurando que el papelón es suyo, dice, al celebrar que el Gobierno no vaya al Parlamento. El alto tribunal ha dado 10 días al Ejecutivo para que presente sus alegaciones.
2: Canadá y Estados Unidos intensifican su guerra comercial. Después del fracaso de las negociaciones que buscaban un nuevo acuerdo de libre comercio, este sábado han entrado en vigor los nuevos aranceles impuestos por Trump a su vecino del norte. Canadá responderá, según ha dicho su primer ministro, dólar por dólar con otros gravámenes.
5: Aunque el acuerdo parecía inminente, las negociaciones entre Estados Unidos y Canadá han fracasado.
6: We cannot accept what they've offered and we will not give what they've asked.
5: 3 días después de que Donald Trump aplazara la aplicación de los nuevos aranceles anunciados, el primer ministro canadiense Mark Carney anunciaba el fin de las conversaciones. Washington acusa a Canadá de rechazar un trato privilegiado. El desacuerdo implica la entrada en vigor de tarifas del 50% sobre unos 20.000 millones de dólares en productos canadienses. Carney asegura haber trabajado con pragmatismo, paciencia y perseverancia para lograr un acuerdo, pero afirma que había líneas rojas que no estaba dispuesto a traspasar.
6: We were not prepared to compromise Canada's sovereignty. Or to undermine our key industries.
5: El objetivo era lograr un nuevo acuerdo de libre comercio y rebajar las barreras que siguen enfrentando a ambos países, entre ellas las cuotas canadienses que limitan la entrada de productos estadounidenses, especialmente lácteos. Pero no ha sido posible, y al menos por ahora, Washington da por cerrada la vía negociadora. Y la escalada en la guerra comercial continúa. Canadá responderá, según Carney, con la misma moneda, imponiendo nuevos gravámenes a los productos estadounidenses a partir del 8 de septiembre.
7: TikTok pagará $400 millones de dólares.

0: riesgo de que pudieran suponer una carga para el Estado. La justicia recuerda que son las embajadas quienes tienen la potestad de aprobar visados. En Ucrania sigue la búsqueda de desaparecidos en un centro comercial en el oeste del país tras el ataque ruso de este viernes, que ya deja 16 fallecidos y 120 heridos. Sobre los ataques de Kiev a almacenes de distribución en Rusia, Putin advierte de que Ucrania ha abierto, señala, la caja de Pandora.
1: Caterina no deja de temblar. Trabajaba en el centro comercial que Rusia atacó este viernes en la ciudad natal de Zelensky. Se oían gritos muy fuertes, cuenta. Es una de las más de 100 personas que han resultado heridas. Más de una decena han muerto y varias siguen desaparecidas. Los equipos de rescate continúan la búsqueda. El presidente ucraniano promete represalias y pide más ayuda militar. Se ha reunido con el ministro de Exteriores alemán, que ha visitado Kiev como muestra de apoyo. También ha hablado con su homólogo francés. Zelensky asegura que Macron ha accedido a acelerar los envíos de defensas antiaéreas. El jefe de la diplomacia ucraniana se ha referido además a Estados Unidos. Sin ellos es poco probable conseguir una paz justa, ha dicho. Paz que todavía queda muy lejos. En Ucrania los ataques rusos han dejado varios muertos. En Rusia también lamentan fallecidos. Kiev ha bombardeado una refinería y un almacén de un gigante del comercio electrónico ruso. Dos golpes directos a la economía del país. Han abierto la caja de Pandora, avisa Putin, que amenaza con pagarles con la misma moneda. Este sábado, el líder ruso ha intervenido en el Congreso de su partido a un mes de las elecciones legislativas en las que no participan formaciones críticas con la invasión, una cuestión sobre la que insiste en pedir unidad nacional.
0: Y esta que ven es la espectacular exhibición de las últimas innovaciones de la Armada turca en el Tecnofest Patria Azul organizado por el Ministerio de Defensa del país. Multitudes de personas han podido ver con gran entusiasmo hasta 37 buques y plataformas navales, incluyendo el barco más grande de las defensas de Turquía, el TCG Andalu. China lidera la fabricación y la venta de robots humanoides a nivel mundial. El gigante asiático espera producir 100.000 unidades este año. El objetivo es introducirlos en la economía y en el día a día.
2: Este robot chino ya corre más rápido que cualquier humano. Se llama Tiangong y ha hecho 100 metros en 9,39 segundos, superando al atleta Usain Bolt. Con este hito se inauguran los segundos Juegos Mundiales de Humanoides en Pekín. 5 días en los que China quiere mostrar al mundo su dominio absoluto en robótica. La exhibición crece a un ritmo vertiginoso y multiplica las cifras del año anterior. Más robots, más países invitados y más pruebas, que desafían los límites de la ingeniería. Este modelo es capaz de saltar más alto que cualquier humano. Los hay que juegan al fútbol o al tenis, capaces también de bailar o de practicar artes marciales. Y no solo deporte. Las pruebas miden también su capacidad para dar el salto de las pistas al mercado laboral. Aún carecen de la eficiencia y versatilidad para su implementación a gran escala, reconoce el director ejecutivo de Unitree, principal fabricante chino de robots, que salió a bolsa esta semana y multiplicó por 6 su valor en pocas horas. Según Wang Xinxin, el punto de inflexión se alcanzará en los próximos 2 a 10 años, cuando integren la inteligencia artificial y puedan completar el 80% de sus tareas de forma autónoma. Los Juegos de Pekín son el escaparate a ese futuro cada vez más cercano.
0: China sustenta buena parte de su crecimiento económico en el desarrollo tecnológico. En algunos ámbitos incluso supera a su gran rival, a Estados Unidos. Sin embargo, el llamado siglo asiático podría no llegar nunca. Detrás está el envejecimiento de la población, que también afecta a Japón o Corea del Sur.
3: Las economías de Asia Oriental han crecido muy deprisa, aupadas por una mano de obra joven, pero ahora su población envejece a marchas forzadas. Debido al envejecimiento de la población, la economía de Japón empezó a crecer menos que la de Estados Unidos en 1992. El PIB per cápita de Japón, que llegó a ser un 50% mayor que el estadounidense, ahora es un 60% menor, nos explica Yifu Xian, científico de la Universidad de Wisconsin-Madison. El demógrafo calcula que en 2050 la población china tendrá una media de 59 años, frente a los 43 de Estados Unidos o los 39 de la India.

0: Una de las medidas importantes que el gobierno chino está tomando contra el envejecimiento severo es el desarrollo de la robótica y la inteligencia artificial, asegura el experto. China, Japón, Corea del Sur y Taiwán pierden población. Y no solo cae su masa laboral, también habrá menos soldados que reclutar.
1: Asia está en auge, pero ¿hasta cuándo? La despoblación podría hacer que la llamada era asiática no llegue nunca y que cambien los equilibrios de poder en el mundo.
0: El envejecimiento frenará a China en pocos años, pero también acabará afectando a su máximo rival. A Estados Unidos y sus aliados les resultará difícil mantener el actual orden mundial y es improbable que China establezca uno nuevo. Así que Pekín y Washington deberían cooperar, no enfrentarse, nos dice Yi Fuxian, y pronostica: quien desafiará a Estados Unidos en el futuro no será una China envejecida, sino una India joven.
2: Ha costado recuperar cierta normalidad en las zonas afectadas por las lluvias torrenciales que han golpeado el litoral de Tarragona. Hay además 11 heridos que han sido trasladados a centros hospitalarios, entre ellos una menor en estado crítico.
3: Ha caído tanta agua durante toda la noche que los túneles de Torredembarra en Tarragona siguen completamente inundados. Es uno de los municipios más afectados por la lluvia. Los servicios de emergencia no han parado de recibir avisos durante todo el día.
4: Se han quedado varios coches metidos en los pasos subterráneos.
3: Han llegado a realizar 450 actuaciones en la zona.
5: Algunos heridos que han habido en la caída de un muro.
3: Tres personas se quedaron atrapadas bajo esta pared en el Club Náutico de Roda de Berá.
6: La ambulancia no podía acceder. No podía acceder porque estaban todo colapsado.
3: Una de ellas está en estado crítico y otra grave. En total, 40 atendidos, 11 de ellos han necesitado atención hospitalaria. En ese mismo municipio han tenido que desalojar a 120 personas de un camping.
7: He ido por provisiones.
3: Y han pasado la noche en un polideportivo.
8: Toqué con la mano y digo, ¿agua aquí?
3: Podrían haber caído hasta 200 litros por metro cuadrado. Por eso el trabajo de hoy de los vecinos ha sido sacar barro de sus casas.
9: Entraba agua en la cocina, en el lavadero, en los dos baños.
3: También han desalojado a 13 personas en Creixell.
10: Noche horrible.
3: Allí tienen que sacar el agua con bombas. Y en el Vendrell evacuaron a 150 personas de una discoteca. Durante la tormenta no se activó el SALER porque según el gobierno no se había avisado de que la lluvia podría caer con tanta intensidad.
11: No estaba justificado en el momento que se han pogut, atenent las informaciones que disposava Protección Civil del Servicio Meteorológico de Cataluña.
3: El domingo se esperan más tormentas, aunque esta vez de menor intensidad.
2: Granada ha registrado un millar de temblores en una semana. Algunos de ellos, los más fuertes, han provocado importantes daños. En Armilla han desalojado de forma preventiva un edificio, de 46 viviendas después de detectarse grietas en varios pilares. Cerca de un centenar de vecinos han tenido que abandonar sus casas. El edificio permanece precintado y será revisado de nuevo por técnicos municipales. Y en el incendio de Segorbe, en Castellón, los efectivos de extinción trabajan sin descanso. A lo largo de toda la jornada del viernes no se han producido reactivaciones en los puntos más calientes, pero las carreteras siguen cortadas. La buena noticia es que los bomberos han conseguido contener el avance de un fuego que ha quemado ya más de 600 hectáreas.
12: Ha aumentado lo que es el perímetro del incendio, que es aproximadamente 18 kilómetros. El incendio sigue activo. No se ha dado por estabilizado, con lo cual siguen las carreteras cortadas para acceso. Como bien comentábamos esta mañana, está prohibido el acceso de ciclistas, de turistas.
2: Detenidos 10 integrantes de una organización criminal dedicada al narcotráfico. Abrieron fuego contra una patrulla de la Guardia Civil en Aguas de Huelva. En el tiroteo, uno de los narcos resultó herido y fue abandonado por sus compañeros en la costa de Cádiz. Se han incautado casi 6 toneladas de hachís y 2 embarcaciones. Hace 10 años que empezó la angustia por la desaparición de Diana Kerr tras salir de su casa para ir a las fiestas de un pueblo de Galicia. 500 días después, el chicle confesó que la había matado. Fue condenado a prisión permanente revisable por el asesinato y también por agresión sexual. Este caso abrió una reflexión sobre cómo tratar la violencia sexual y cambió la forma de contabilizar los feminicidios en la estadística oficial.
13: Es Diana María Kerr, una joven madrileña de 18 años que desapareció en la madrugada del pasado domingo.

0: Domingo en Puebla del Caramiñal.
1: Era la primera vez que se hablaba de Diana Kerr un día después de su desaparición. Durante 497 días no se supo nada de su paradero. El caso se archivó provisionalmente por falta de un sospechoso, hasta que un mariscador encontró el móvil de Diana en la ría. Estuvo 2 meses sumergido. Fue clave para reabrir el caso. El 29 de diciembre de 2017 detuvieron a José Enrique Abuín, el Chicle, por intentar secuestrar a otra chica en Boiro. Confesó el asesinato de Diana Kerr y el 31, un año y 4 meses después de su desaparición.
2: La Guardia Civil ha hallado esta madrugada el cadáver de Diana Kerr.
1: Localizaron su cuerpo en un pozo de una nave abandonada. El asesinato de Diana Kerr no cuenta en la estadística de feminicidios porque no fue asesinada por su pareja o expareja. Fue uno de los casos que impulsó el debate para que las administraciones lo contasen como violencia machista.
3: Tener estas estadísticas, contabilizarlas e investigar estos datos oficialmente ayuda desde luego a visibilizar una realidad que antes pasaba por debajo del radar.
1: Este tipo de asesinatos fuera de la pareja empezó a tenerse en cuenta en las estadísticas de 2022.
4: Este individuo no volverá jamás a atentar contra la vida y contra la libertad sexual de una mujer.
1: En el juicio a Abuín se determinó que secuestró a Diana para atentar contra su libertad sexual. Se le condenó a prisión permanente revisable.
4: Solamente me queda hacer valer el legado de Diana.
1: La derogación de la prisión permanente revisable se debatió en el Congreso, apoyada por partidos como PNV, PSOE o Unidas Podemos. Junto con otros familiares de personas asesinadas, Juan Carlos Kerr recogió más de 3 millones de firmas pidiendo que se mantuviera.
5: Muy buenas. Comienzan a activarse las precipitaciones por el noroeste peninsular, fundamentalmente por Galicia, donde irán repitiéndose a lo largo de la jornada sumando cada vez más litros. Atención también a las tormentas del nordeste, en Aragón y en Cataluña podrán descargar con bastante intensidad. Dos zonas muy marcadas con inestabilidad y en el resto, por el momento, tiempo tranquilo a la espera de que el lunes se complique la situación. Destacamos el viento, que también va ganando protagonismo, sobre todo en esas zonas donde va a haber tormenta, pero en general viento de componente sur, que hará subir las temperaturas, sobre todo en el Cantábrico Oriental, donde incluso la madrugada será muy suave, con mínima de unos 20 grados en Bilbao, también en el Mediterráneo, pero en el resto, la verdad que una madrugada fresca, con termómetros incluso por debajo de los 15 grados. Las máximas están subiendo en algunas zonas del norte, tendremos hasta 33 grados en Bilbao, 34 en Pamplona, 35 en Logroño, lo mismo que en Toledo y, sin embargo, en el noroeste, todo el día con menos de 30 grados.
6: Maricaya, el símbolo de la Astenagusia de Bilbao, ya está en la calle. Ha salido al balcón del Teatro Arriaga tras el chupín que marca el inicio de las fiestas ante la atenta mirada de miles de personas. Quedan por delante 9 días de fiesta en una de las grandes citas festivas del verano en el País Vasco. La música o el cine pueden dirigirse a un público de masas o poner el foco lejos de las grandes ciudades. Es el caso de la Sierra de Cameros, en La Rioja, que estos días acoge una nueva edición de su Festival de Cortometrajes, con proyecciones al aire libre en un entorno único. La localidad donde se celebra tiene poco más de 100 habitantes censados.
7: Entre calles empedradas y casas con historia, cada verano en la Plaza del Olmo, en el Rasillo La Rioja, se enciende una pantalla que acerca el cine a los cameros.
8: Mezclé la pasión con el cine y con mi pueblo y poder potenciar esto como platón.
7: El Rasillo de Cameros es un municipio de La Rioja con 149 habitantes. Durante estos meses recibe a vecinos, turistas y profesionales del sector audiovisual. De ahí nace Luces, Cameros y Acción, un festival de cortometrajes para mostrar historias rurales. Reúne a participantes de diferentes partes del mundo, como Nicole, que ha llegado de Chile, atraída por la esencia rural que envuelve al festival.
9: Como un escape de tu día a día, si estás metido en la ciudad, como este pequeño viaje de ir a este lugar más remoto y calmarte un poco.
7: Tras el visionado, concursantes y vecinos comparten impresiones, un acto que mezcla generaciones.
10: Me hace feliz pensar que puedo servir como inspiración.
11: Valoramos mucho que se vean exteriores y, bueno, sobre todo el tema dramático de la historia, la progresión dramática.
7: Un festival que lucha por fijar población en zonas rurales como es el Rasillo en Cameros.
6: Son los tradicionales toques de campana de distintas regiones de España. Cada año se reúnen en Meruelo, en Cantabria, para mantener vivo este patrimonio cultural y darlo a conocer a las nuevas generaciones.

0: ocurrió en Praga en 2004, en uno de los coros infantiles más famosos de la ciudad. Su director fue condenado por abusos sexuales a varias niñas integrantes del grupo. 22 años después, este escándalo tan sonado en República Checa llega a los cines.
1: Ahora mismo sois 30 chicas y a la gira solo pueden ir 20.
2: La ilusión de Lucy era cantar en Nueva York. La comparte con la pequeña de la familia.
3: Esta es mi hermana, también está en el coro.
2: La voz de Carolina siempre ha estado en segundo plano. Todo cambia cuando en una de sus muchas clases aparece él.
1: No lo hiciste mal.
2: El director del coro la selecciona, como ha hecho antes con otras.
1: Por favor, no me hables de usted.
2: El ambiente es tóxico y autoritario, aunque desde fuera el aspecto sea amable.
1: ¿A qué ha venido lo de antes?
2: En la vida real, el coro se llamaba Bambini di Praga. Y a su director le detuvieron en 2004 por abusos sexuales. Solo cumplió 5 años de su condena.
1: Pero me gustaría probar una voz diferente para los solos.
2: Ondřej Probatník toma libremente esta historia para crear un drama psicológico en el que todo se ve a través de los ojos de ellas.
4: ¿A ti cuántas veces te ha mirado, Maja?
2: Las chicas no tienen experiencia en el cine, son un coro real que encontraron en un campamento. Sus personajes pierden poco a poco la inocencia.
4: Sabes que no es por cómo cantas, ¿no?
2: Y cuando todo se viene abajo, ellas siguen siendo unas niñas.
0: Carreras clandestinas, coches tuneados y robos de mercancía. Fast and Furious se reestrena en cines a todo gas para celebrar su 25 aniversario.
5: Con el verde voy a arrancar.
6: Viajemos a 2001. Vin Diesel y Paul Walker, por aquel entonces dos desconocidos, al volante de este cóctel de carreras clandestinas, robos, coches tuneados, cine de acción puro de los que no dan un respiro. El éxito fue veloz. Fast and Furious, a todo gas, recaudó en la taquilla mundial $200 millones. Y un dato curioso, Michelle Rodríguez y Jordana Brewster tuvieron que sacarse el permiso de conducir al límite para el rodaje. El fenómeno comercial no ha pinchado en estos 25 años. Engancha a varias generaciones, 11 películas, en un reestreno en cines en el que se recuerda a Paul Walker, fallecido en 2013 en un accidente de tráfico. Nadie apostaba por Fast and Furious, pero van pasando los años, superamos problemas y nuestros lazos como equipo son muy fuertes, recordaba Rodríguez. Para Vin Diesel fue un cambio de marcha, ahora es una estrella. Ya preparan para 2028 la entrega que cierra la franquicia, Fast Forever.
7: Soy libre.
6: Cuando llegue ese día, daré gracias por haber podido ver la primera parte en los cines este verano, decía.
7: Fast and Furious 1, where we started.
6: Este verano, para fans y nostálgicos del tuning que quieran revivir cómo arrancó la saga más rápida y furiosa.
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0: Continúan los entierros en Ceuta de los migrantes fallecidos durante la llegada masiva a finales de julio. Ya son 30 las personas que no han sido identificadas y guardan sepultura en este cementerio. Marruecos condiciona aceptar los cadáveres de los migrantes a tener los informes forenses, ya que también se repatrien los menores. ¿Qué tal? Buenas noches. El gobierno confirma que el vicepresidente primero, Carlos Cuerpo, visitará Ceuta el lunes e impulsará un plan de ayudas para la ciudad. Feijóo pide al Ejecutivo que autorice un viaje del rey a Ceuta y se pregunta por qué no se activa Frontex, la Agencia Europea de Frontera y Costas. Este sábado el Supremo ha rechazado la petición del Partido Popular para que los ministros comparezcan de urgencia en el Senado. Continúan los trabajos de extinción en la Sierra Calderona de Castellón, que este viernes por fin ha podido contenerlo dentro de un perímetro. Ya son 633 hectáreas afectadas y los 1.000 evacuados de Gátova aún no pueden regresar a sus casas. Se cumplen 10 años del secuestro y asesinato de Diana Kerr, que desapareció con 18 años cuando regresaba a su casa de las fiestas de Apobra do Caramiñán en A Coruña. Tras 497 días de búsqueda, su cuerpo fue localizado en un pozo y José Enrique Abuín, el Chicle, terminó condenado a prisión permanente revisable por asesinato. Canadá impondrá aranceles a Estados Unidos a partir del 8 de septiembre, según ha anunciado su primer ministro.
9: We cannot accept what they've offered, and we will not.
0: Washington lo hace desde ya con gravámenes del 50% después de que haya fracasado la negociación comercial entre ambos países. En Ucrania buscan a 9 desaparecidos tras el ataque ruso contra el centro comercial en la ciudad natal de Zelensky. Hay al menos 16 fallecidos y más de un centenar de heridos. Los ataques cruzados entre Kiev y Moscú no cesan. Limpieza y retirada de barro en las localidades afectadas por las lluvias torrenciales en el litoral de Tarragona. Hay 11 heridos ingresados en hospitales, entre ellos una menor en estado crítico por la caída de un muro en Roda de Berá.
10: Comienza la lluvia en puntos de Galicia, que seguirá sumando litros a lo largo de este domingo, sobre todo en zonas de Pontevedra y de A Coruña. También atención al nordeste, que las tormentas podrían ser intensas, sobre todo serán por la tarde y van a dejar grandes acumulaciones de lluvia en cortos periodos de tiempo, quizá con granizo y fuertes rachas de viento. Dos zonas muy diferenciadas con inestabilidad y en el resto tiempo tranquilo a la espera de cambios. Hoy los termómetros están subiendo en el Cantábrico Oriental y el Alto Ebro, máximas de 34 o 35 grados que igualan las de Toledo o también las de Jaén. En el resto, ambiente más llevadero.
0: Marruecos pide a España la devolución de todos los migrantes, tanto de los supervivientes de la entrada masiva como de los fallecidos. En una entrevista a una televisión árabe, el ministro de Justicia pide la firma de un acuerdo entre los dos países que haga posible esta devolución.
11: Abdelatif Wabi ha puesto dos condiciones para que Marruecos acepte los cadáveres de sus nacionales muertos en esa entrada masiva a Ceuta. Por un lado, pide a España los informes forenses, los expedientes. Dice que quiere comprobar que son marroquíes y que no son ciudadanos de otros lugares como el África subsahariana o países árabes. Y la segunda condición, insiste en que tienen que volver a Marruecos todos los menores no acompañados que cruzaron de manera irregular a Ceuta. Estas declaraciones las ha hecho al medio saudí Al Arabiya. Sobre la gestión de Marruecos de la crisis, asegura que fue inteligente, que no confrontaron a la masa para no provocar más víctimas. Y ha dicho también que muchos migrantes consideran Ceuta como territorio marroquí. Esa idea, la soberanía marroquí de Ceuta y Melilla, es una idea que este ministro de Justicia ha repetido en varias entrevistas en los últimos días.
0: En Ceuta, la Policía Nacional ha puesto en marcha una nueva oficina de filiación de migrantes. La han habilitado en el Centro de Atención Temporal del Tarajal.
12: Aquí en Ceuta, la prioridad ahora para la policía es identificar cuanto antes a los miles de migrantes que siguen por toda la ciudad, especialmente en las barriadas y también en los centros de acogida habilitados. Y para eso ha empezado a funcionar un nuevo espacio, un nuevo dispositivo en las naves del polígono del Tarajal, muy cerca de la frontera. Un nuevo dispositivo que estaba concebido ya antes de esta tragedia, muy demandado, un centro de primera asistencia temporal, donde los migrantes, cuando llegan de forma irregular, pasan las primeras 72 horas. Hasta ahí se acercan los migrantes para hacer esas labores de filiación, las reseñas policiales, mientras se termina de acondicionar por completo esa nave.
13: En los alrededores de Loma Colmenar, uno de los emplazamientos para la acogida temporal, esta es la imagen.
14: Yo no sé qué hacer ahora. Estamos sentados aquí esperando trobar una solución.
13: Este tiene capacidad para unas 500 personas.
14: Dice ahora no hay nada, vete, después vuelve.
13: Esperan poder entrar el lunes.
14: Monday.
13: A pocos kilómetros está Loma Margarita, el otro emplazamiento habilitado. En total hay 1.800 plazas. Varias ONGs denuncian condiciones precarias como la falta de higiene. La playa del Trampolín, que se desalojó hace unos días, ha vuelto a ser el refugio de muchos.
15: No tienen las medidas higiénicas mínimas deseables para cualquier persona. Y hombre, la vacunación es una forma de prevenir enfermedades.
13: El Ministerio de Sanidad ha convocado a las comunidades el lunes para enviar vacunas a Ceuta. se vacunará contra el sarampión, difteria, polio y tétanos en un sistema sanitario que ya está tensionado en algunas zonas.
15: La recomendación del documento técnico es que estas personas se vacunen dentro, preferentemente dentro de las 3 primeras semanas desde que llegan a España. Y bueno, estamos en 3 semanas y 1 día.
13: Este fin de semana han empezado los primeros entierros de los cadáveres que no han sido identificados. En total, 130 han recibido sepultura.
0: Y aparte de esta delegación del Ministerio que va a visitar Ceuta, también lo va a hacer el vicepresidente primero, Carlos Cuerpo, que va a impulsar un plan de ayudas para la ciudad. Y otra visita, la que podría hacer el rey Felipe VI, está en el centro del debate. El Partido Popular pide al Gobierno que la autorice cuanto antes. Hasta la fecha, solo el emérito visitó una vez las ciudades autónomas.
13: El líder del PP lo tiene claro.
16: Estoy convencido de que el rey quiere ir a Ceuta.
13: Feijóo asegura que si él fuera presidente ya le hubiera autorizado a ir.
16: El rey de España es el primer garante de la soberanía y de la integridad territorial del país.
13: Una idea en la que también incidió ayer el presidente de Melilla, que le reclama al rey que visite las dos ciudades autónomas sin más dilación. La última vez que un monarca español pisó suelo ceutí fue hace casi 20 años, con los entonces reyes Juan Carlos I y Sofía, acompañados de la ministra socialista Elena Salgado. En aquel momento, la visita provocó un conflicto diplomático con Marruecos, que la entendió como un acto de provocación y llegó a calificarla de lamentable. De momento, desde el Gobierno se han limitado a decir que la posible visita del rey se realizará con total normalidad y cuando se den las circunstancias. Hoy en el PSOE no se han referido a este asunto. Pachi López acusa a Feijóo de tener posturas extremistas.
17: Se ha dedicado a ser el alimentador mayor de bulos de este país.
13: Mientras, el ministro de Justicia celebra que el Tribunal Supremo haya rechazado forzar las comparecencias de los ministros del Gobierno por la crisis de Ceuta en el mes de agosto en el Senado, tal y como pedía el Partido Popular. En esta legislatura, el PP en el Senado ha presentado 22 recursos. Vaya papelón, ha resaltado en X Félix Bolaños. Le ha respondido la popular Alicia García, asegurando que el papelón es suyo, dice, al celebrar que el Gobierno no vaya al Parlamento. El alto tribunal ha dado 10 días al Ejecutivo para que presente sus alegaciones.
0: Canadá y Estados Unidos intensifican su guerra comercial. Después del fracaso de las negociaciones que buscaban un nuevo acuerdo de libre comercio, este sábado han entrado en vigor los nuevos aranceles impuestos por Trump a su vecino del norte. Canadá responderá, según ha dicho su primer ministro, dólar por dólar con otros gravámenes.
18: Aunque el acuerdo parecía inminente, las negociaciones entre Estados Unidos y Canadá han fracasado.
19: We cannot accept what they've offered and we will not give what they've asked.
18: 3 días después de que Donald Trump aplazara la aplicación de los nuevos aranceles anunciados, el primer ministro canadiense Mark Carney anunciaba el fin de las conversaciones. Washington acusa a Canadá de rechazar un trato privilegiado. El desacuerdo implica la entrada en vigor de tarifas del 50% sobre unos 20.000 millones de dólares en productos canadienses. Carney asegura haber trabajado con pragmatismo, paciencia y perseverancia para lograr un acuerdo, pero afirma que había líneas rojas que no estaba dispuesto a traspasar.
19: We were not prepared to compromise Canada's sovereignty. Or to undermine our key industries.
18: El objetivo era lograr un nuevo acuerdo de libre comercio y rebajar las barreras que siguen enfrentando a ambos países, entre ellas las cuotas canadienses que limitan la entrada de productos estadounidenses, especialmente lácteos. Pero no ha sido posible, y al menos por ahora, Washington da por cerrada la vía negociadora. Y la escalada en la guerra comercial continúa. Canadá responderá, según Carney, con la misma moneda, imponiendo nuevos gravámenes a los productos estadounidenses a partir del 8 de septiembre.
20: TikTok pagará 400 millones de dólares a Estados Unidos. Se trata de un acuerdo con el que la red social quiere resolver la demanda en la que se acusaba a la plataforma de violar la privacidad de los menores. Un contencioso que viene de 2024 con la administración Biden y que supone un precedente para el resto de gigantes tecnológicos como Meta.
0: En Estados Unidos, una jueza federal ha anulado la prohibición de visados a ciudadanos de 75 países. Una medida de la administración Trump que estaba vigente desde enero y afectaba a países como Brasil o Colombia. La Casa Blanca alegó un riesgo de que pudieran suponer una carga para el Estado. La justicia recuerda que son las embajadas quienes tienen la potestad de aprobar visados. En Ucrania sigue la búsqueda de desaparecidos en un centro comercial en el oeste del país tras el ataque ruso de este viernes que ya deja 16 fallecidos y 120 heridos. Sobre los ataques de Kiev a almacenes de distribución en Rusia, Putin advierte de que Ucrania ha abierto, señala, la caja de Pandora.
3: Katerina no deja de temblar. Trabajaba en el centro comercial que Rusia atacó este viernes en la ciudad natal de Zelensky. Se oían gritos muy fuertes, cuenta. Es una de las más de 100 personas que han resultado heridas. Más de una decena han muerto y varias siguen desaparecidas. Los equipos de rescate continúan la búsqueda. El presidente ucraniano promete represalias y pide más ayuda militar. Se ha reunido con el ministro de Exteriores alemán, que ha visitado Kiev como muestra de apoyo. También ha hablado con su homólogo francés. Zelensky asegura que Macron ha accedido a acelerar los envíos de defensas antiaéreas. El jefe de la diplomacia ucraniana se ha referido además a Estados Unidos. Sin ellos es poco probable conseguir una paz justa, ha dicho. Paz que todavía queda muy lejos. En Ucrania los ataques rusos han dejado varios muertos. En Rusia también lamentan fallecidos. Kiev ha bombardeado una refinería y un almacén de un gigante del comercio electrónico ruso. Dos golpes directos a la economía del país. Han abierto la caja de Pandora, avisa Putin, que amenaza con pagarles con la misma moneda. Este sábado, el líder ruso ha intervenido en el Congreso de su partido a un mes de las elecciones legislativas en las que no participan formaciones críticas con la invasión, una cuestión sobre la que insiste en pedir unidad nacional.
0: Y esta que ven es la espectacular exhibición de las últimas innovaciones de la Armada turca en el Tecnofest Patria Azul organizado por el Ministerio de Defensa del país. Multitudes de personas han podido ver con gran entusiasmo hasta 37 buques y plataformas navales, incluyendo el barco más grande de las defensas de Turquía, el TCG Andalu. China lidera la fabricación y la venta de robots humanoides a nivel mundial. El gigante asiático espera producir 100.000 unidades este año. El objetivo es introducirlos en la economía y en el día a día.
21: Este robot chino ya corre más rápido que cualquier humano. Se llama Tiangong y ha hecho 100 metros en 9,39 segundos, superando al atleta Usain Bolt. Con este hito se inauguran los segundos Juegos Mundiales de Humanoides en Pekín. 5 días en los que China quiere mostrar al mundo su dominio absoluto en robótica. La exhibición crece a un ritmo vertiginoso y multiplica las cifras del año anterior. Más robots, más países invitados y más pruebas, que desafían los límites de la ingeniería. Este modelo es capaz de saltar más alto que cualquier humano. Los hay que juegan al fútbol o al tenis, capaces también de bailar o de practicar artes marciales. Y no solo deporte. Las pruebas miden también su capacidad para dar el salto de las pistas al mercado laboral. Aún carecen de la eficiencia y versatilidad para su implementación a gran escala, reconoce el director ejecutivo de Unitree, principal fabricante chino de robots, que salió a bolsa esta semana y multiplicó por 6 su valor en pocas horas. Según Wang Xinxin, el punto de inflexión se alcanzará en los próximos 2 a 10 años, cuando integren la inteligencia artificial y puedan completar el 80% de sus tareas de forma autónoma. Los Juegos de Pekín son el escaparate a ese futuro cada vez más cercano.
0: China sustenta buena parte de su crecimiento económico en el desarrollo tecnológico. En algunos ámbitos incluso supera a su gran rival, a Estados Unidos. Sin embargo, el llamado siglo asiático podría no llegar nunca. Detrás está el envejecimiento de la población, que también afecta a Japón o Corea del Sur.
1: Las economías de Asia Oriental han crecido muy deprisa, aupadas por una mano de obra joven, pero ahora su población envejece a marchas forzadas. Debido al envejecimiento de la población, la economía de Japón empezó a crecer menos que la de Estados Unidos en 1992. El PIB per cápita de Japón, que llegó a ser un 50% mayor que el estadounidense, ahora es un 60% menor. Nos explica Ifushian, científico de la Universidad de Wisconsin-Madison. El demógrafo calcula que en 2050 la población china tendrá una media de 59 años, frente a los 43 de Estados Unidos o los 39 de la India. Una de las medidas importantes que el gobierno chino está tomando contra el envejecimiento severo es el desarrollo de la robótica y la inteligencia artificial, asegura el experto. China, Japón, Corea del Sur y Taiwán pierden población. Y no solo cae su masa laboral, también habrá menos soldados que reclutar.
4: Asia está en auge, pero ¿hasta cuándo? La despoblación podría hacer que la llamada era asiática no llegue nunca y que cambien los equilibrios de poder en el mundo.
1: El envejecimiento frenará a China en pocos años, pero también acabará afectando a su máximo rival. A Estados Unidos y sus aliados les resultará difícil mantener el actual orden mundial y es improbable que China establezca uno nuevo. Así que Pekín y Washington deberían cooperar, no enfrentarse, nos dice Ifushian, y pronostica. Quien desafiará a Estados Unidos en el futuro no será una China envejecida, sino una India joven.
0: Ha costado recuperar cierta normalidad en las zonas afectadas por las lluvias torrenciales que han golpeado el litoral de Tarragona. Hay además 11 heridos que han sido trasladados a centros hospitalarios, entre ellos una menor en estado crítico.
22: Ha caído tanta agua durante toda la noche que los túneles de Torredembarra, en Tarragona, siguen completamente inundados. Es uno de los municipios más afectados por la lluvia. Los servicios de emergencia no han parado de recibir avisos durante todo el día.
23: Se han quedado varios coches metidos en los pasos subterráneos.
22: Han llegado a realizar 450 actuaciones en la zona.
24: Algunos heridos que han habido en la caída de un muro.
22: Tres personas se quedaron atrapadas bajo esta pared en el Club Náutico de Roda de Berá.
25: La ambulancia no podía acceder. No podía acceder porque estaban todo colapsado.
22: Una de ellas está en estado crítico y otra grave. En total, 40 atendidos, 11 de ellos han necesitado atención hospitalaria. En ese mismo municipio han tenido que desalojar a 120 personas de un camping.
26: He ido por provisiones.
22: Y han pasado la noche en un polideportivo.
27: Toqué con la mano y digo, ¿agua aquí?
22: Podrían haber caído hasta 200 litros por metro cuadrado. Por eso el trabajo de hoy de los vecinos ha sido sacar barro de sus casas.
28: Ha entrado agua en la cocina, en el lavadero, en los dos baños.
22: También han desalojado a 13 personas en Creixell.
29: Noche horrible.
22: Allí tienen que sacar el agua con bombas. Y en el Vendrell evacuaron a 150 personas de una discoteca. Durante la tormenta no se activó el SALER porque según el gobierno no se había avisado de que la lluvia podría caer con tanta intensidad.
30: No estaba justificado en el momento que se han pogut atenent las informaciones que disposaba Protección Civil del Servicio Meteorológico de Cataluña.
22: El domingo se esperan más tormentas, aunque esta vez de menor intensidad.
0: Granada ha registrado un millar de temblores en una semana. Algunos de ellos, los más fuertes, han provocado importantes daños. En Armilla han desalojado de forma preventiva un edificio, de 46 viviendas después de detectarse grietas en varios pilares. Cerca de un centenar de vecinos han tenido que abandonar sus casas. El edificio permanece precintado y será revisado de nuevo por técnicos municipales. Y en el incendio de Segorbe, en Castellón, los efectivos de extinción trabajan sin descanso. A lo largo de toda la jornada del viernes no se han producido reactivaciones en los puntos más calientes, pero las carreteras siguen cortadas. La buena noticia es que los bomberos han conseguido contener el avance de un fuego que ha quemado ya más de 600 hectáreas.
31: Ha aumentado lo que es el perímetro del incendio, que es aproximadamente 18 kilómetros. El incendio sigue activo. No se ha dado por estabilizado, con lo cual siguen las carreteras cortadas para acceso. Como bien comentábamos esta mañana, está prohibido el acceso de ciclistas, de turistas.
0: Detenidos 10 integrantes de una organización criminal dedicada al narcotráfico. Abrieron fuego contra una patrulla de la Guardia Civil en aguas de Huelva. En el tiroteo, uno de los narcos resultó herido y fue abandonado por sus compañeros en la costa de Cádiz. Se han incautado casi 6 toneladas de hachís y 2 embarcaciones. Hace 10 años que empezó la angustia por la desaparición de Diana Kerr tras salir de su casa para ir a las fiestas de un pueblo de Galicia. 500 días después, el chicle confesó que la había matado. Fue condenado a prisión permanente revisable por el asesinato y también por agresión sexual. Este caso abrió una reflexión sobre cómo tratar la violencia sexual y cambió la forma de contabilizar los feminicidios en la estadística oficial.
2: Es Diana María Kerr, una joven madrileña de 18 años que desapareció en la madrugada del pasado domingo en Puebla del Caramiñal.
13: Era la primera vez que se hablaba de Diana Kerr un día después de su desaparición. Durante 497 días no se supo nada de su paradero. El caso se archivó provisionalmente por falta de un sospechoso. Hasta

0: Hasta que un mariscador encontró el móvil de Diana en la ría, estuvo 2 meses sumergido. Fue clave para reabrir el caso. El 29 de diciembre de 2017 detuvieron a José Enrique Abuín, el Chicle, por intentar secuestrar a otra chica en Boiro. Confesó el asesinato de Diana Kerr y el 31, un año y 4 meses después de su desaparición.
1: La Guardia Civil ha hallado esta madrugada el cadáver de Diana Kerr.
0: Localizaron su cuerpo en un pozo de una nave abandonada. El asesinato de Diana Kerr no cuenta en la estadística de feminicidios porque no fue asesinada por su pareja o expareja. Fue uno de los casos que impulsó el debate para que las administraciones lo contasen como violencia machista.
2: Tener estas estadísticas, contabilizarlas e investigar estos datos oficialmente ayuda desde luego a visibilizar una realidad que antes pasaba por debajo del radar.
0: Este tipo de asesinatos fuera de la pareja empezó a tenerse en cuenta en las estadísticas de 2022.
3: Este individuo no volverá jamás a atentar contra la vida y contra la libertad sexual de una mujer.
0: En el juicio a Abuín se determinó que secuestró a Diana para atentar contra su libertad sexual. Se le condenó a prisión permanente revisable.
3: Solamente me queda hacer valer el legado de Diana.
0: La derogación de la prisión permanente revisable se debatió en el Congreso, apoyada por partidos como PNV, PSOE o Unidas Podemos. Junto con otros familiares de personas asesinadas, Juan Carlos Kerr recogió más de 3 millones de firmas pidiendo que se mantuviera.
4: Muy buenas. Comienzan a activarse las precipitaciones por el noroeste peninsular, fundamentalmente por Galicia, donde irán repitiéndose a lo largo de la jornada sumando cada vez más litros. Atención también a las tormentas del nordeste, en Aragón y en Cataluña podrán descargar con bastante intensidad. Dos zonas muy marcadas con inestabilidad y en el resto, por el momento, tiempo tranquilo a la espera de que el lunes se complique la situación. Destacamos el viento, que también va ganando protagonismo, sobre todo en esas zonas donde va a haber tormenta, pero en general viento de componente sur, que hará subir las temperaturas, sobre todo en el Cantábrico Oriental, donde incluso la madrugada será muy suave, con mínima de unos 20 grados en Bilbao, también en el Mediterráneo, pero en el resto, la verdad que una madrugada fresca, con termómetros incluso por debajo de los 15 grados. Las máximas están subiendo en algunas zonas del norte, tendremos hasta 33 grados en Bilbao, 34 en Pamplona, 35 en Logroño, lo mismo que en Toledo y, sin embargo, en el noroeste, todo el día con menos de 30 grados.
5: Maricaya, el símbolo de la Astenagusia de Bilbao, ya está en la calle. Ha salido al balcón del Teatro Arriaga tras el chupín que marca el inicio de las fiestas ante la atenta mirada de miles de personas. Quedan por delante 9 días de fiesta en una de las grandes citas festivas del verano en el País Vasco. La música o el cine pueden dirigirse a un público de masas o poner el foco lejos de las grandes ciudades. Es el caso de la Sierra de Cameros, en La Rioja, que estos días acoge una nueva edición de su Festival de Cortometrajes, con proyecciones al aire libre en un entorno único. La localidad donde se celebra tiene poco más de 100 habitantes censados.
6: Entre calles empedradas y casas con historia, cada verano en la Plaza del Olmo, en el Rasillo La Rioja, se enciende una pantalla que acerca el cine a los cameros.
7: Mezclé la pasión con el cine y con mi pueblo y poder potenciar esto como platón.
6: El Rasillo de Cameros es un municipio de La Rioja con 149 habitantes. Durante estos meses recibe a vecinos, turistas y profesionales del sector audiovisual. De ahí nace Luces, Cameros y Acción, un festival de cortometrajes para mostrar historias rurales. Reúne a participantes de diferentes partes del mundo, como Nicole, que ha llegado de Chile, atraída por la esencia rural que envuelve al festival.
8: Como un escape de tu día a día, si estás metido en la ciudad, como este pequeño viaje de ir a este lugar más remoto y calmarte un poco.
6: Tras el visionado, concursantes y vecinos comparten impresiones, un acto que mezcla generaciones.
9: Me hace feliz pensar que puedo servir como inspiración.
10: Valoramos mucho que se vean exteriores y, bueno, sobre todo el tema dramático de la historia, la progresión dramática.
6: Un festival que lucha por fijar población en zonas rurales como es el Rasillo en Cameros.
5: Son los tradicionales toques de campana de distintas regiones de España. Cada año se reúnen en Meruelo, en Cantabria, para mantener vivo este patrimonio cultural y darlo a conocer a las nuevas generaciones. O Ocurrió en Praga en 2004, en uno de los coros infantiles más famosos de la ciudad. Su director fue condenado.

0: denunciado por abusos sexuales a varias niñas integrantes del grupo. 22 años después, este escándalo tan sonado en República Checa llega a los cines.
1: Ahora mismo sois 30 chicas y a la gira solo pueden ir 20.
2: La ilusión de Lucy era cantar en Nueva York. La comparte con la pequeña de la familia.
3: Esta es mi hermana, también está en el coro.
2: La voz de Carolina siempre ha estado en segundo plano. Todo cambia cuando en una de sus muchas clases aparece él.
1: No lo hiciste mal.
2: El director del coro la selecciona, como ha hecho antes con otras.
1: Por favor, no me hables de usted.
2: El ambiente es tóxico y autoritario, aunque desde fuera el aspecto sea amable.
1: ¿A qué ha venido lo de antes?
2: En la vida real, el coro se llamaba Bambini di Praga. Y a su director le detuvieron en 2004 por abusos sexuales. Solo cumplió 5 años de su condena.
1: Pero me gustaría probar una voz diferente para los solos.
2: Ondřej Probáznik toma libremente esta historia para crear un drama psicológico en el que todo se ve a través de los ojos de ellas.
4: ¿A ti cuántas veces te ha mirado, Maja?
2: Las chicas no tienen experiencia en el cine, son un coro real que encontraron en un campamento. Sus personajes pierden poco a poco la inocencia.
4: Sabes que no es por cómo cantas, ¿no?
2: Y cuando todo se viene abajo, ellas siguen siendo unas niñas.
0: Carreras clandestinas, coches tuneados y robos de mercancía. Fast and Furious se reestrena en cines a todo gas para celebrar su 25 aniversario.
5: Con el verde voy a arrancar.
6: Viajemos a 2001. Vin Diesel y Paul Walker, por aquel entonces dos desconocidos, al volante de este cóctel de carreras clandestinas, robos, coches tuneados, cine de acción puro de los que no dan un respiro. El éxito fue veloz. Fast and Furious, a todo gas, recaudó en la taquilla mundial $200 millones. Y un dato curioso, Michelle Rodríguez y Jordana Brewster tuvieron que sacarse el permiso de conducir al límite para el rodaje. El fenómeno comercial no ha pinchado en estos 25 años. Engancha a varias generaciones, 11 películas, en un reestreno en cines en el que se recuerda a Paul Walker, fallecido en 2013 en un accidente de tráfico. Nadie apostaba por Fast and Furious, pero van pasando los años, superamos problemas y nuestros lazos como equipo son muy fuertes, recordaba Rodríguez. Para Vin Diesel fue un cambio de marcha, ahora es una estrella. Ya preparan para 2028 la entrega que cierra la franquicia, Fast Forever.
7: Soy libre.
6: Cuando llegue ese día, daré gracias por haber podido ver la primera parte en los cines este verano, decía. Este verano para fans y nostálgicos del tuning que quieran revivir cómo arrancó la saga más rápida y furiosa.
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0: El Ministerio de Sanidad ha convocado a las comunidades el lunes para enviar vacunas a Ceuta. Mientras, sigue creciendo la cola para acceder al campamento temporal habilitado en la zona de la explanada del embolsamiento. Este sábado el gobierno ceutí se ha reunido con algunos vecinos que se muestran muy preocupados por la situación que se vive en la ciudad. ¿Qué tal? Saludos. En Ucrania buscan a 9 desaparecidos tras el ataque ruso contra el centro comercial en la ciudad natal de Zelensky. Hay al menos 16 fallecidos y más de un centenar de heridos. Los ataques cruzados entre Kiev y Moscú no cesan.
1: We cannot accept what they've offered.
0: Canadá impondrá aranceles a Estados Unidos a partir del 8 de septiembre, según ha anunciado su primer ministro. Washington hace lo propio desde ya, con gravámenes del 50% después de que fracasara la negociación comercial entre ambos países. En Castellón han logrado contener el incendio de Segorbe. No crecen hectáreas, pero sigue activo y ha calcinado más de 600. Un millar de personas continúan desalojadas y preocupa que el viento complique las tareas de los equipos de extinción. Se cumplen 10 años del secuestro y asesinato de Diana Kerr, que desapareció con 18 cuando regresaba a su casa de las fiestas de Apóbrado Caramiñal, en A Coruña. Tras 497 días de búsqueda, su cuerpo fue localizado en un pozo y José Enrique Abuín, alias El Chicle, terminó condenado a prisión permanente revisable por asesinato.
2: Comienza la lluvia en puntos de Galicia, que seguirá sumando litros a lo largo de este domingo, sobre todo en zonas de Pontevedra y de A Coruña. También atención al nordeste, que las tormentas podrían ser intensas, sobre todo serán por la tarde, y van a dejar grandes acumulaciones de lluvia en cortos periodos de tiempo, quizá con granizo y fuertes rachas de viento. Dos zonas muy diferenciadas con inestabilidad y en el resto tiempo tranquilo a la espera de cambios. Hoy los termómetros están subiendo en el Cantábrico Oriental y el Alto Ebro, máximas de 34 o 35 grados que igualan las de Toledo o también las de Jaén. En el resto, ambiente más llevadero.
0: Cuarto fin de semana tras la entrada masiva de migrantes en Ceuta. El foco sigue puesto en dos puntos, en la playa del Trampolín, donde pese a los esfuerzos de la policía siguen instalados varios grupos de jóvenes, y en Loma Colmenar, el recinto habilitado por el gobierno para acogerles.
3: En Ceuta, parte de la gestión de la crisis migratoria se divide en dos puntos neurálgicos. Entre ellos hay unos 3 kilómetros de distancia, Loma Margarita y Loma Colmenar. Son los enclaves de acogida temporal que ha habilitado el gobierno, uno de ellos a escasos metros de la frontera con Marruecos. Entre los dos hay capacidad para unos 1.800 migrantes, pero varias ONG denuncian condiciones precarias como la falta de higiene. En los alrededores de las instalaciones, esta es la imagen. Muchos esperan fuera para poder entrar.
4: Estamos en la calle, esperando cuando hay una selección para entrar.
5: Dice ahora no hay nada, vete, después vuelve.
3: También hay quienes se alejan de estos centros por miedo a que los devuelvan. La playa del Trampolín sigue siendo otro punto clave, así amanecía este sábado. Con bolsas, mantas, cartones, tiendas de campaña han vuelto a sentarse allí con los pocos enseres que tienen después de que los desalojaran hace tan solo unos días.
6: Va encontrando gente por todos los lados.
3: Nos lo cuenta Saba, que se organiza para ayudar y repartir comida a diario.
6: En principio empezamos con unas 200 y pico personas y ahora la verdad llegamos a 700 y no podemos con más porque hay mucha más gente que al final se queda sin ese bocadillo o ese plato.
3: Esta mañana el presidente ceutí, Juan Jesús Vivas, se ha reunido con asociaciones vecinales que le han transmitido sus preocupaciones.
6: Son situaciones muy difíciles.
3: Y mientras, en Ceuta se continúa trabajando en la habilitación de 3 emplazamientos más para acoger a miles de personas cuya única certeza es la incertidumbre.
0: Sanidad convoca a las comunidades autónomas este lunes para enviar a Ceuta vacunas que protegen contra enfermedades como la varicela, la polio o el tétanos. Además, una delegación del Ministerio de Sanidad visitará la próxima semana Ceuta para evaluar el impacto de la crisis migratoria desde un punto de vista sanitario. Marruecos solicita un acuerdo con España para la devolución tanto de los menores como de los migrantes fallecidos. Lo ha dicho el ministro de Justicia marroquí en un medio árabe. Asegura que no se niegan a recibirlos, pero exigen los informes médicos y datos necesarios para poder identificarlos. En el cementerio musulmán de Ceuta ya han enterrado a 30 de los 82 cuerpos recuperados en territorio español tras la entrada masiva de finales de julio. El Tribunal Supremo ha rechazado la petición del Partido Popular para que los ministros comparezcan este agosto en el Senado, mientras siguen las visitas de miembros del Gobierno a Ceuta. El lunes lo hará el vicepresidente primero, Carlos Cuerpo, para recabar información y elaborar un plan económico para la ciudad. El líder del PP sitúa al rey en el centro del debate y pide al Gobierno que autorice una visita de Felipe VI a Ceuta.
7: Carlos Cuerpo será el octavo ministro en visitar Ceuta después de la entrada masiva de migrantes. Su objetivo es reunirse con representantes de diferentes sectores para analizar la situación y ver el apoyo económico que se le puede dar a la región. 22 días después, la situación en Ceuta sigue siendo complicada. Pedro Sánchez tiene previsto designar a Ángel Víctor Torres como coordinador de la crisis y alinear la actuación de los 5 ministerios implicados. En el PP creen que lo ocurrido en Ceuta ha dejado en evidencia que el gobierno no está a la altura. Núñez Feijóo también pone el foco en Felipe VI.
8: Estoy convencido de que el rey quiere ir a Ceuta.
7: Y asegura que si él fuera presidente ya lo hubiera autorizado a ir.
8: El rey de España es el primer garante de la soberanía y de la integridad territorial del país, eso sí, dentro de las competencias constitucionales.
7: Hoy los socialistas no se han referido a este asunto y acusan a Feijóo.

0: o de tener posturas extremistas.
1: Feijóo ha decidido llevar al Partido Popular a la extrema derecha, ha copiado su estrategia, se ha dedicado a ser el alimentador mayor de bulos de este país.
0: El ministro de Justicia celebra que el Supremo haya rechazado forzar las comparecencias de los ministros del Gobierno por la crisis de Ceuta en el Senado en el mes de agosto, tal y como pedía el PP. 22 recursos presentados y 22 perdidos, destaca Félix Bolaños. El alto tribunal ha dado 10 días al Ejecutivo para que presente sus alegaciones. Los populares dicen que respetan el auto, pero insisten en que el Gobierno tiene que explicar por qué se negaron a comparecer.
2: El presidente ruso Vladimir Putin pide mantener la unidad nacional en torno a la guerra de Ucrania. Lo ha hecho durante el congreso de su partido, a un mes de las elecciones legislativas en Rusia, en las que no participan formaciones críticas con la invasión. En Ucrania, los equipos de rescate buscan entre los escombros a 9 desaparecidos tras el ataque ruso contra un centro comercial en el oeste del país. Deja 16 fallecidos y más de un centenar de heridos. No cesan los ataques cruzados a ambos lados de la frontera.
3: Es uno de los drones que Rusia lanzaba este viernes contra un centro comercial en la ciudad natal de Zelensky, en Ucrania. Allí la noche ha sido larga. En el edificio retirando escombros y buscando a desaparecidos. En el hospital atendiendo a más de un centenar de heridos, muchos de ellos graves. Al menos 16 personas han muerto en el bombardeo. El presidente ucraniano promete represalias e insiste: necesitan defensas antiaéreas para proteger vidas. Su ministro de Exteriores apela directamente a Estados Unidos. Sin ellos es poco realista lograr una paz justa, dice. Bruselas habla de terrorismo y asegura que trabaja en una nueva lista de sanciones contra Rusia para incrementar la presión. Sobre el terreno, lo que aumenta es la cifra de fallecidos. Varias personas han muerto en ataques rusos en Kiev y Mykolaiv en las últimas horas. Moscú ha bombardeado unos 50 lugares en Ucrania, entre ellos una zona residencial de Zaporilla. Mi casa ha quedado inhabitable, cuenta esta vecina. Ucrania también ha golpeado distintas regiones rusas dejando varios muertos, incluido niños. Uno de los ataques ha sido contra una refinería del suroeste del país, otro contra un almacén de un gigante del comercio electrónico ruso.
2: Y esta es la espectacular exhibición de las últimas innovaciones de la Armada Turca en el Tecnofest Patria Azul, organizado por el Ministerio de Defensa del país. Multitudes de personas han podido ver con gran entusiasmo hasta 37 buques y plataformas navales, incluyendo el barco más grande de las defensas de Turquía. Canadá y Estados Unidos intensifican su guerra comercial. Después del fracaso de las negociaciones que buscaban un nuevo acuerdo de libre comercio, este sábado han entrado en vigor los nuevos aranceles impuestos por Trump a su vecino del norte. Canadá responderá, según su primer ministro, dólar por dólar con otros gravámenes.
4: Aunque el acuerdo parecía inminente, las negociaciones entre Estados Unidos y Canadá han fracasado.
5: We cannot accept what they've offered and we will not give what they've asked.
4: 3 días después de que Donald Trump aplazara la aplicación de los nuevos aranceles anunciados, el primer ministro canadiense Mark Carney anunciaba el fin de las conversaciones. Washington acusa a Canadá de rechazar un trato privilegiado. El desacuerdo implica la entrada en vigor de tarifas del 50% sobre unos 20.000 millones de dólares en productos canadienses. Carney asegura haber trabajado con pragmatismo, paciencia y perseverancia para lograr un acuerdo, pero afirma que había líneas rojas que no estaba dispuesto a traspasar.
5: We were not prepared to compromise Canada's sovereignty or to undermine our key industries.
4: El objetivo era lograr un nuevo acuerdo de libre comercio y rebajar las barreras que siguen enfrentando a ambos países, entre ellas las cuotas canadienses que limitan la entrada de productos estadounidenses, especialmente lácteos. Pero no ha sido posible, y al menos por ahora, Washington da por cerrada la vía negociadora. Y la escalada en la guerra comercial continúa. Canadá responderá, según Carney, con la misma moneda, imponiendo nuevos gravámenes a los productos estadounidenses a partir del 8 de septiembre.
2: El canciller Merz ha sido abucheado este sábado durante su visita a un pequeño pueblo devastado por el mayor incendio de la historia

0: que no ha ido antes porque no quería interferir en las labores de extinción. Y precisamente los incendios forestales que están asolando Europa este verano han destapado otra amenaza, bombas de la Primera y Segunda Guerra Mundial escondidas bajo el paisaje quemado, un peligro para los equipos que combaten en las llamas. Ha habido explosiones en Alemania, Bélgica, Francia y también en Países Bajos.
1: Durante la última semana, esta reserva natural de Bélgica ha sido escenario del peor incendio de su historia. A finales de 1944 y principios de 1945 fue escenario, junto a otros lugares, de una de las batallas más cruentas de la Segunda Guerra Mundial, la Batalla de las Ardenas. Los dos momentos convergen ahora convirtiéndose en una amenaza peligrosa. Bajo el suelo quemado, bombas y minas de aquella y otras batallas. Se sabía que en algunas zonas había granadas alemanas o balas estadounidenses, pero en otras no, y mientras los bomberos apagaban el fuego, escuchaban explosiones. Ha sido necesaria la ayuda de la unidad de desminado del ejército, explica este portavoz del servicio de emergencias. Para este historiador local, es habitual recorrer con su detector de metales antiguos campos de batalla. Es imposible calcular cuánta munición sigue enterrada aquí. Antes, las temperaturas estables y las lluvias previsibles garantizaban que la mayoría de esas municiones enterradas permanecieran inactivas. Pero ha llegado un verano de olas de calor extremo. El cambio climático ha hecho resonar armas calladas desde que acabó la guerra.
0: En el incendio de Segorbe, en Castellón, los efectivos de extinción trabajan sin descanso. No se han producido reactivaciones en los puntos más calientes, pero las carreteras siguen cortadas y un millar de vecinos continúan evacuados. La buena noticia es que los bomberos han conseguido contener el avance del fuego.
2: Sí, los medios terrestres continúan atacando los puntos más sensibles para intentar fijar el perímetro en 18 kilómetros. Durante el día, los constantes ataques de los medios aéreos, más de 25, han conseguido estabilizar la superficie en 630 hectáreas, todas dentro del Parque Natural de la Calderona. Pero el incendio continúa activo y, de momento, el millar de vecinos desalojados de esta población de Gatova no podrán volver a sus casas por seguridad y porque las carreteras continúan cortadas. Durante esta noche, la humedad podría hacer que mañana por la mañana se revise la situación para ver si esos vecinos pueden volver a sus casas. Mientras tanto, Gatova continúa tomada por los servicios de emergencias.
3: Ha aumentado lo que es el perímetro del incendio, que es aproximadamente 18 kilómetros.
4: Todavía les pedimos a los vecinos y a las vecinas de Gatova que no pueden volver.
5: Fue muy rápido, no nos dio tiempo a recoger nada.
6: Cansancio, la ansiedad, la situación, la impotencia, el no saber, pues es complicado.
0: Detenidos 10 integrantes de una organización criminal dedicada al narcotráfico abrieron fuego contra una patrulla de la Guardia Civil en Aguas de Huelva. En el tiroteo, uno de los narcos resultó herido y fue abandonado por sus compañeros en la costa de Cádiz. Se han incautado casi 6 toneladas de hachís y 2 embarcaciones. Y en Armilla, en Granada, desalojan de forma preventiva un edificio de 46 viviendas después de detectarse grietas en varios pilares tras los terremotos de los últimos días. Cerca de un centenar de vecinos han tenido que abandonar sus casas. El edificio permanece precintado y será revisado de nuevo por técnicos municipales. Hace 10 años que empezó la angustia por la desaparición de Diana Kerr tras salir de su casa para ir a las fiestas de un pueblo de Galicia. 500 días después, el chicle confesó que la había matado. Fue condenado a prisión permanente revisable por el asesinato y también por agresión sexual. Este caso abrió una reflexión sobre cómo tratar la violencia sexual y cambió la forma de contabilizar los feminicidios en la estadística oficial.
7: Es Diana María Kerr, una joven madrileña de 18 años que desapareció en la madrugada del pasado domingo en Puebla del Caramiñal.
8: Era la primera vez que se hablaba de Diana Kerr un día después de su desaparición. Durante 497 días no se supo nada de su paradero. El caso se archivó provisionalmente por falta de un sospechoso, hasta que un mariscador encontró el móvil de Diana en la ría. Estuvo 2 meses sumergido.

0: fue clave para reabrir el caso. El 29 de diciembre de 2017 detuvieron a José Enrique Abuín, el Chicle, por intentar secuestrar a otra chica en Boiro. Confesó el asesinato de Diana Kerr y el 31, un año y cuatro meses después de su desaparición.
1: La Guardia Civil ha hallado esta madrugada el cadáver de Diana Kerr.
0: Localizaron su cuerpo en un pozo de una nave abandonada. El asesinato de Diana Kerr no cuenta en la estadística de feminicidios porque no fue asesinada por su pareja o expareja. Fue uno de los casos que impulsó el debate para que las administraciones lo contasen como violencia machista.
2: Tener estas estadísticas, contabilizarlas e investigar estos datos oficialmente ayuda desde luego a visibilizar una realidad que antes pasaba por debajo del radar.
0: Este tipo de asesinatos fuera de la pareja empezó a tenerse en cuenta en las estadísticas de 2022.
3: Este individuo no volverá jamás a atentar contra la vida y contra la libertad sexual de una mujer.
0: En el juicio a Abuín se determinó que secuestró a Diana para atentar contra su libertad sexual. Se le condenó a prisión permanente revisable.
3: Solamente me queda hacer valer el legado de Diana.
0: La derogación de la prisión permanente revisable se debatió en el Congreso, apoyada por partidos como PNV, PSOE o Unidas Podemos. Junto con otros familiares de personas asesinadas, Juan Carlos Kerr recogió más de 3 millones de firmas pidiendo que se mantuviera.
4: Lo notarán los que vuelvan de vacaciones este fin de semana. La gasolina está en máximos de los últimos meses y lleva 7 semanas consecutivas de incrementos de precios.
5: El precio de los combustibles lleva más de 7 semanas subiendo de forma consecutiva, motivado principalmente por dos motivos. Porque se nota el fin de la rebaja del IVA a los carburantes y por la alta demanda que ya es habitual en este mes de agosto. Por eso el precio de la gasolina se sitúa en 1,72 euros el litro y 1,86 en el caso del diésel, su nivel más alto desde mediados de mes de abril. Un depósito medio de unos 55 litros cuesta llenarlo aproximadamente 95 euros en el caso de la gasolina y unos 100 euros en el caso del diésel. El gobierno tiene previsto activar de nuevo la rebaja fiscal de 20 céntimos a los carburantes en el mes de septiembre.
4: Hace una semana el gobierno anunció la prórroga de la central nuclear de Almaraz, que debía cerrar en 2027, una decisión que podría condicionar el calendario de cierre del resto de las centrales. Las catalanas Ascó y Vandellós defienden mantener la actividad de sus reactores.
6: Ascó 1 tiene fijado el cierre para 2030, Ascó 2 para el 2032 y Vandellós 2 para el 2035. Tres fechas que los alcaldes de los municipios catalanes que viven al lado consideran que se deberían revisar.
7: No vemos una inseguridad, sino al contrario. Aquí es un pilar de nuestro municipio y realmente hemos celebrado el alargamiento de Almaraz.
6: Las centrales catalanas generan más de 10.000 puestos de trabajo directos e indirectos y están muy arraigadas en el territorio.
8: Hay mucha gente que trabaja en las centrales.
9: ¿Y yo miedo? Nunca.
10: Nunca nos ha dado problemas.
6: El calendario de cierre previsto por el gobierno va junto al despliegue de alternativas renovables. En Cataluña las nucleares producen cerca del 60% de la energía generada.
11: Cerrar las centrales nucleares hoy en día significaría una dependencia muy grande del gas natural. Tendríamos que importar mucho más gas natural de Oriente Medio o de Estados Unidos.
6: Aún así, no todo el mundo quiere alargar esta actividad. Ecologistas en Acción reclama que se respete el calendario de cierre, sobre todo por el riesgo de accidente que podrían tener estas plantas.
12: Las de Ascó y de Vandellós, que son precisamente las que tienen más incidencias de todo el Estado, más de 50 años funcionando, nos parece una invitación al suicidio,
6: El PSC votó en mayo en el Parlamento en contra de alargar la vida útil de las centrales ante las peticiones reiteradas de Fomento de que se apruebe una prórroga.
4: El calor y el buen tiempo han adelantado la fecha de la vendimia. Son más de 20 días de antelación de lo que sería habitual y es que las altas temperaturas han provocado que la uva blanca de variedad albariña ya esté en el punto óptimo de maduración.
13: Este viñedo está ya en plena recolección. Tijera en mano, los empleados recogen los racimos a buena velocidad. Unos 700 kilos de uva al día cada uno de ellos. Una estampa que no es habitual en esta época.
9: Pues este año hemos tenido un adelanto de casi unos 20-25 días respecto a otras campañas. Nosotros llevamos de aquí ya desde el 99 y realmente esta ha sido la campaña que más se nos ha adelantado la vendimia.
13: El buen tiempo, que este año ha estado marcado por las altas temperaturas, ha hecho que este tipo de uva de tipo albariño luzca así, en el punto de maduración exacto que se puede comprobar con un pequeño truco.
14: ¿Veis? Cuando ya adquieren este color cobrizo es que ya tenemos la maduración adecuada.
13: De forma más profesional, aquí para medir la maduración utilizan un refractómetro que además señala otros parámetros.
14: En este caso estamos en 12 grados de azúcar Baume. Entonces, esto nos quiere decir que el año que viene nos vienen vinos con alrededor de 12 grados, 12 grados y medio.
13: Más de 25 años llevan estos hermanos al frente de esta bodega, que además de albariño, produce otras variedades de vinos blancos, como Godello o Chardonnay. Todos caldos con identificación geográfica protegida, porque tanto el origen de la uva como su procesamiento es y se realiza en Cantabria.

0: Pogačar es el primer líder de la Vuelta a España en una crono en la que supuestamente no era el favorito, ha echado el resto para ganar por una diferencia mínima, la menor de siempre, en una crono de la Vuelta.
1: Solo 9 centésimas fue lo que le sacó Tadej Pogačar al británico Ethan Hayter en esta crono inaugural de la Vuelta aquí en Mónaco, en su casa. El esloveno consigue su primera victoria de etapa en esta edición y ese primer maillot rojo en esta Vuelta que está llamada a ser la Vuelta de Pogačar. Primer español en la clasificación hoy aquí, el vallisoletano Iván Romeo acabó en la posición número 19 a 18 segundos del ya líder de esta Vuelta Ciclista de España.
2: It's a weird feeling to win the time trial, the first stage, and by such a small margin. I was not expecting it, and I'm really happy. And this red is really nice color.
0: Continúa la segunda jornada de la Liga. Estreno de vértigo para Mourinho en su regreso al Real Madrid. En el encuentro de los blancos con el Español en Cornellá, el empate parecía asegurado con un gol de Bellingham para el Madrid en el minuto 9 y otro de Calatrava para los catalanes en el 30. Sin embargo, en el minuto 90, Carlos Espí marcó un tanto in extremis que le valió la victoria a los merengues. El encuentro de este sábado en Mestalla entre el Valencia y el Celta de Vigo se ha saldado con el primer empate a cero del torneo. A pesar de los esfuerzos de los jugadores como Marcos Alfonso y Guido, ni los valencianos ni los gallegos consiguieron marcar ni un gol, por lo que ambos equipos sumaron un punto cada uno. Algunos pitos, pero mayoría de aplausos en San Mamés a sus 3 campeones mundiales con España. Cuando han aparecido con la Copa del Mundo, un sector de la grada ha silbado, pero más han aplaudido.
3: Difícil que se le pusieran peor las cosas al Athletic en su estreno en San Mamés. Un primer cuarto de hora fatídico con la expulsión de Yuri tras este agarrón a Miguel Sierra cuando se plantaba solo ante la portería de Unai Simón, que minutos después fallaba en la salida regalando el 0-1 a Oso. Juan Iglesias la tuvo en el 20, pero esta vez sí acertó Unai para dar vida a un Athletic que aún con 10 dominó la primera parte y tuvo acercamientos, como este de Iñaki, para buscar el empate. Eyuke puso tierra de por medio, culminando una contra perfecta con esta vaselina de libro. E Isaac Romero, minutos después, asestaba un tercer zarpazo definitivo. Recortó paredes en el 69 en segunda jugada a balón parado, pero insuficiente para evitar que el Sevilla siga invicto.
4: Creo que esos 6 puntos están aquí ya, y ya no te las quita nadie.
3: Y con 2 victorias se coloque líder de la Liga.
0: En el Alfonso Murube de Ceuta, entre cientos de banderas y cánticos a favor de la españolidad de la ciudad, los jugadores locales y los de Las Palmas han salido al campo vistiendo una camiseta con el lema «Ceuta no se vende, se defiende». Y ya con el partido en marcha, los ceutíes se han juntado dejando de jugar durante unos segundos.
5: Muy buenas. Comienzan a activarse las precipitaciones por el noroeste peninsular, fundamentalmente por Galicia, donde irán repitiéndose a lo largo de la jornada sumando cada vez más litros. Atención también a las tormentas del nordeste, en Aragón y en Cataluña podrán descargar con bastante intensidad. 2 zonas muy marcadas con inestabilidad y en el resto, por el momento, tiempo tranquilo a la espera de que el lunes se complique la situación. Destacamos el viento, que también va ganando protagonismo, sobre todo en esas zonas donde va a haber tormenta, pero en general viento de componente sur, que hará subir las temperaturas, sobre todo en el Cantábrico Oriental, donde incluso la madrugada será muy suave, con mínima de unos 20 grados en Bilbao, también en el Mediterráneo, pero en el resto, la verdad que una madrugada fresca, con termómetros incluso por debajo de los 15 grados. Las máximas están subiendo en algunas zonas del norte, tendremos hasta 33 grados en Bilbao, 34 en Pamplona, 35 en Logroño, lo mismo que en Toledo y, sin embargo, en el noroeste, todo el día con menos de 30 grados.
0: Marizaya, el símbolo de la Astenagusia de Bilbao, ya está en la calle. Ha salido al balcón del Teatro Arriaga tras el chupín que marca el inicio de las fiestas ante la atenta mirada de miles de personas. Quedan por delante 9 días de fiesta en una de las grandes citas festivas del verano en el País Vasco. Este sábado se ha celebrado el Día Mundial del Folclore para reconocer la sabia tradición de la cultura popular. Muchos creadores jóvenes están recuperando el folclore y expresándolo desde perspectivas inesperadas.
6: En mi pueblo la gente camina por mitad la calle, no existe la acera.
7: Los bailes tradicionales, los oficios artesanales y las leyendas ya no solo se transmiten en el calor del hogar, de abuelos a nietos.
8: Vamos echando poco a poco, que no se note el azúcar.
7: Ahora, las tradiciones se comparten a través de la pantalla, precisamente por los nietos, bisnietos o tataranietos. Son los jóvenes creadores de contenido, influencers, quienes están recuperando y renovando las tradiciones. Este fenómeno digital es en realidad un movimiento global.
9: Guanajuato es una tierra de artesanos y creo que yo no se los había mostrado mucho tampoco.
7: La música es sin duda la expresión que más éxito está teniendo. Géneros tradicionales que antes eran considerados caducos, ahora son tendencias. Son los jóvenes quienes están recuperando el folclore como una expresión viva, dinámica y rebelde.
0: Decenas de globos tiñen de colores el cielo de Quito, en Ecuador. Cientos de personas se han reunido para contemplar este festival internacional, llegado a su quinta edición, en la que participan pilotos de Ecuador, Brasil y México.
10: Sabía que regresaría tarde o temprano. Y aquí estamos de nuevo, en esta ciudad que, al igual que otras, se ha construido, según Juan Gómez Bárcena, para y por la felicidad.
11: Bienvenido a la capital del verano. Una ciudad donde pueden convivir las chanclas y los calcetines, collares de perlas y piercings, sillas de ruedas y monopatines eléctricos. Grupos del Imserso que vienen a disfrutar de sus últimos rayos de sol y adolescentes que se saben adultos por primera vez. ¿Sabía usted que Benidorm es la segunda ciudad con más rascacielos por metro cuadrado, solo superada por Nueva York? ¿Sabía usted que la llaman la Manhattan del Mediterráneo? Benidorm, la ciudad que nunca duerme y donde nunca se está del todo despierto.

0: Juan, lo primero que pensé tras leer tu libro fue ¿qué le ha pasado a Juan que ha escrito algo tan distinto respecto a sus libros anteriores? Aunque es verdad que unas horas más tarde me di cuenta de que en el fondo sigue siendo muy reconocible. Tú estás aquí.
1: Bueno, pues me gusta que lo veas así, cercano y lejano al mismo tiempo, porque es la misma experiencia que yo tenía. Había momentos escribiendo el libro en el que pensaba que estaba en un terreno muy distante del mío, ¿no? En el presente, que no lo suelo hacer, en un lugar muy veraniego, que tampoco es el habitual de mis libros. Y en otros momentos, sin embargo, sí notaba que la preocupación era la misma, que era la reflexión sobre el tiempo. Y finalmente sí que creo que son los mismos temas, pero tratados desde un ángulo distinto.
0: ¿Es que te apetecía cambiar? ¿Te daba miedo repetirte, aunque tus libros son muy distintos unos de otros?
1: Pues fíjate, con Mapa de Soledades, con el libro anterior, sí fue una voluntad de hacer algo distinto. En este caso no, fue un libro que me nació de un modo muy visceral, muy emocional. Es un libro que además me surge, al contrario que otros, casi sin proceso de documentación, casi sin planearlo. Me dejo llevar, lo escribo linealmente, en fin, muchas cosas que nunca había hecho y me encanta que la escritura te lleve a lugares nuevos.
0: Mira que podía imaginar cosas con un nuevo libro tuyo, pero nunca imaginé que nos llevarías a Benidorm. Estamos al lado de Benidorm, luego sabremos por qué estamos en esta cala, ¿eh? ¿Pero por qué Benidorm? ¿Quién está ahí?
1: Pues fíjate, yo soy el primer sorprendido de haber acabado en Benidorm, pero me llevó allí Daniel, que es el protagonista de la novela, que es un hombre que ha trabajado como abogado en Madrid, que en determinado momento toma un giro profesional, se divorcia, deja a su hija en Madrid con su esposa, que la va a ver, evidentemente, y comienza a trabajar como instructor de buceo aquí en Benidorm.
0: ¿Instructor de buceo?
1: Sí, y ahí, en esas, acompañándolo un poco en esta especie de vacaciones perpetuas que él vive en Benidorm, es como nos adentramos en la novela y como adentro al lector en Benidorm.
0: Mira que él era un abogado matrimonialista, vamos a decir, de éxito en Madrid, le iban las cosas muy bien y siempre se decía que él estaba convencido o que al menos intentaría que nunca le ocurriera lo que le había pasado a sus clientes y, sin embargo, no acierta.
1: Efectivamente, acaba divorciándose, haciendo cosas no muy distintas de las que habían hecho sus clientes y él había reprobado. Esto pasa un poco con la vida, ¿no? Que muchas veces tú te haces toda una serie de planes y desde fuera entiendes más las decisiones de los otros. Cuando las vives, generalmente te das cuenta de que eres más cercano a los demás de lo que crees.
2: Sí, yo también soy de esas que de niña soñaba con ser una abogada ilustre que convencía a 12 miembros de un jurado sobre la inocencia de mi cliente. Pero al final me he convertido en una periodista que ha convencido a varios miembros de la carrera judicial para que nos hablen de sus gustos literarios. Y tampoco está mal.
3: Como buen abogado, me gusta leer todo lo que tiene que ver con la historia de la humanidad.
4: Ahora mismo estoy leyendo Baumgartner, de Paul Auster. Cometas en el cielo, pero hace ya unos meses que me lo leí. El tiempo es limitado.
3: Sapiens, de Yuval Noah.
5: Pues ahora estoy con el género más bien de no ficción. Estoy con los libros de desarrollo personal.
6: Leo bastantes las novelas de Asa Larsson.
7: Pues te voy a decir los que no me gustan y los que no leo, que son sobre todo libros relacionados con el derecho y con los abogados.
2: Que conste que yo me había preparado para que me hablaran de John Grisham, el autor de bestsellers judiciales, del gran Atticus Finch, de Matar a un ruiseñor, o de Perry Mason, que antes de triunfar en la tele, lo hizo en la literatura.
8: Pues ya veis que no.
3: No acostumbro a leer novelas de abogados, porque como ya lo vivo mucho en el directo, no me opto por algo que se salga.
4: La verdad es que es de lo último de lo que he querido leer.
5: Normalmente son personas muy torturadas los abogados que aparecen en la novela negra y creo que eso no refleja nuestra realidad.
2: Me suele ocurrir que al trabajar en un programa de libros, en ocasiones tiendo a confundir realidad y ficción. Por eso siempre he imaginado que los abogados tienen una vida de novela.
3: Bueno, yo creo que se tendría que definir o trasladar a una novela lo que vivo, mi día a día, probablemente sería algo un poco tragicómico, ¿no? Porque vivimos muchas situaciones de cambios de humor, de alegrías, de frustraciones. Entonces sería una especie de casa de locos.
4: Y nuestra profesión es un poco así, tiene claroscuros, tiene momentos brillantes, tiene momentos que sufres, pero el conjunto lo disfrutamos muchísimo.
2: Bueno, pues ya está. Reportaje visto para sentencia.

0: el matrimonio de Daniel y Patricia se va a pique y ahí tenemos a una hija, a Teresa, que cumple 13 años. ¿Cómo es ella?
1: Bueno, Teresa es una niña que está en esta encrucijada, ¿no? Entre dejar de ser niña, empezar a ser adulta, en ese paso a la adolescencia. Y es una niña un poco particular porque mira la realidad, sobre todo la realidad emocional, más profundamente que el propio Daniel. Es, en cierto sentido, es más madura que el propio Daniel. Y para Daniel es una persona muy importante, es casi su principal fundamento. Tiene más vínculo con ella que con su propia esposa. Pero al mismo tiempo se obliga a verla de alguna manera en diferido, porque los niños cambian muy deprisa. Y como él la ve cada cierto tiempo, siempre tiene información desactualizada sobre lo que le gusta a Teresa, lo que Teresa quiere, lo que a Teresa le interesa. Entonces, bueno, ahí ya se está anunciando un poco el tema del libro, que tiene que ver con que Daniel siempre es un hombre que va a vivir en un tiempo distinto al del resto de los personajes.
0: En uno de esos fines de semana en los que Daniel ve a Teresa, bueno, se celebra el cumpleaños de ella, cumple 13 años y hay un momento gracioso al principio del libro que cuenta que ella celebra el cumpleaños dos veces, claro, con la madre y con el padre. ¿Qué regalo decide hacerle Daniel?
1: Pues le regala una clase de snorkel en una cala muy parecida.
0: Muy parecida a esta. No es la cala de los amarillos que aparece porque el nombre es ficticio.
1: No existe, bueno, pero está en otro lugar, pero podría ser perfectamente. Es lo primero que pensé cuando la vi, que en mi opinión ocurre, o en mi cabeza ocurría en un lugar así. Y ocurre algo dramático. Uno nunca sabe en libros como este si hacer spoiler o no. Hoy lo voy a hacer, ¿por qué no? Porque es algo que pasa en la página, qué sé yo, 40. Va a haber un accidente. La niña va a morir precisamente bajo la vigilancia del padre. Y claro, podemos imaginar un hombre que toda su unión con lo familiar, con lo social, con el otro, está focalizada en la hija. ¿Qué ocurre cuando pierdes a tu hija y además la pierdes bajo tu responsabilidad? Es decir, en un momento en el que quizás no has cometido una gran negligencia, pero ciertamente podrías haber hecho más. Y esta tragedia es el gatillo que da inicio a la novela.
0: Creo que no hay nada más devastador que la muerte de un hijo. La tragedia se ceba en él y yo creo que se convierte en una especie de náufrago que deambula como un zombi por Benidorm. Además que él es una persona a la que le cuesta asumir las pérdidas, le ha ocurrido con sus padres e incluso tú lo dibujas como un tipo que es incapaz de llorar.
1: Sí, me interesaba precisamente esto. Yo creo que es un hombre que es sensible pero que no puede conectar con esa sensibilidad, que tiene un caparazón, una barrera que le impide estar en conexión con sus propias emociones. Algo que le pasa a mucha gente, en concreto le pasa a muchos varones, y es una novela donde se reflexiona también sobre este silencio masculino, esta dificultad de conectar con las emociones, que te lleva a que te sea difícil hablar de las emociones y por tanto identificarlas, porque yo creo que en parte identificamos nuestras emociones a través de la conversación con el otro. Entonces, efectivamente, Daniel no puede llorar, Daniel no puede experimentar lo que ha ocurrido, no puede procesarlo, y esa falta de procesamiento es la clave de la novela y lo que le va a llevar a otras decisiones.
2: Llorar es un aprendizaje del que no todos los hombres son capaces. Daniel no lloró durante su boda. No lloró durante aquella última conversación con Patricia, cuando Patricia todavía era Patty, y aquel salón era el salón de su casa. No lloró la muerte de su padre. No lloró ni la muerte de su madre. No ha llorado nunca ninguna de las falsas muertes de los personajes de las películas. No llora tampoco ahora, ni en la cala de los amarillos, ni mientras espera la ambulancia.
3: Desde siempre que empecé a bucear con 17 o 18 años, una de las cosas que más me llamó la atención fue como el silencio de algo que ha sido una catástrofe y está todo en silencio. Y de los restos que quedan, tienes que adivinar qué es lo que sucedió, qué pasó, quién iba allí, a dónde iba ese barco, de dónde venía, qué transportaba, qué les ocurrió en el momento del naufragio. Y eso siempre me ha llamado la atención.
2: El entorno marino atrae a muchos lectores y entre los libros recientes encontramos Historia del mar, que explica cómo distintas civilizaciones han utilizado este gran elemento. Nevaban mariposas recorre el viaje de Darwin a bordo del Beagle. Asimismo, la novela de Garrett Carr nos lleva a El chico que vino del mar. También para los más pequeños tenemos una historia que transcurre en un mundo fantástico submarino. Mientras que Hundidos, de Carlos León Amores, nos habla de naufragios históricos.
3: En el libro Hundidos yo he elegido 16 catástrofes navales que engloban más o menos pues unos 60 barcos hundidos y todos están elegidos por algo, ¿no? Cada uno cuenta una historia, en unos porque tenemos dramas personales con documentos que nos han permitido conocerlos, en otros porque han sido catástrofes navales que han involucrado muchísimos barcos, casi todos por temporales, y en el fondo esos naufragios forman esa parte de la historia de España que no conocemos. En algunos casos he querido también recordar y revivir la supervivencia de algunos supervivientes y náufragos, y eso nos ha llevado a situaciones bastante complicadas. Y luego, por supuesto, problemas que tienen que ver más con el buceo y con las enfermedades de buceo, que también hemos sufrido, que con tiburones y tal que nos atacan, porque eso, la realidad no es más sencilla que eso.
2: Al sumergirnos todavía más en la literatura submarina, nos topamos con La sonrisa de los tiburones, en el que la científica Gádor Muntaner no solo nos habla de su pasión por los escualos, sino también de otras especies acuáticas que hay que proteger. Más allá de la vida animal, en las profundidades puede ocurrir que un ser humano se encuentre en su propio elemento. Esto es lo que le ocurrió a James Nestor, que tras una revelación en una competición de apnea, recorrió todos los océanos para descubrir sus misterios. Y ya dentro de la ficción, Tierra de Campeones, de Diego Zúñiga, nos cuenta la historia de un joven chileno que consigue que el fondo marino se convierta en su manera de subsistencia.
3: Cuando estamos buceando y cuando estamos viendo los fondos marinos tan distintos en unos sitios y otros, vemos que efectivamente el mar cambia y podríamos descubrir cosas que hasta ahora, desde luego, no conocemos.
2: Y acabamos confirmando que el mar nos sigue descubriendo muchos tesoros.
0: La muerte de Tere se convierte para Daniel, lógicamente, en una obsesión. Y para poder soportarlo, claro, él necesita cambiar el pasado. Y yo creo que ahí es cuando tu novela pega un subidón, ¿no? Es tu gran reto literario, que el lector se lo crea, que se puede jugar con el tiempo.
1: Sí, era lo que más me interesaba, lo que más miedo me daba también. Hacer que una novela que se mueve en una estética muy realista tenga ese pequeño juego con lo fantástico, no sabemos hasta qué punto cae dentro de un lado o de otro, ajá, partiendo de la idea de que, bueno, de algo que siempre me ha interesado, de cómo cuando vivimos un trauma, de alguna manera estamos viviendo en el pasado. Somos incapaces de procesar lo que ha ocurrido, somos incapaces de seguir hacia adelante, uh-huh, y, bueno, de alguna manera lo que va a hacer el personaje es intentar volver una y otra vez a ese suceso del pasado, exactamente como vuelve a la persona traumada, con la esperanza de cambiar las cosas, de que en alguna ocasión sea distinto el resultado.
0: Dejamos que la pareja llegue al set para continuar con la entrevista, pero mientras retrocedemos en el tiempo, porque os quiero recomendar tres libros. Y el primero me viene como anillo al dedo en este desfase temporal, porque va principalmente de la memoria. Y es que tenemos a un hombre que sufre un síndrome que le permite entrar en los recuerdos de los demás. Ya veis, es una propuesta muy original del gran Gospodino. Benidorm es una ciudad vacacional que también nos regala horas para la lectura si es que queremos leer. Por ejemplo, Marcelino, una novela que protagoniza un hombre mayor, un hombre de campo, que nos quiere hablar de sexo y de las dificultades que siente por el hecho de ser hombre, pero que tiene problemas para encontrar las palabras exactas con las que mostrar sus sentimientos. Es una novela tierna y muy provocadora. Antes de regresar a la playa con Juan Gómez Bárcena, os dejo con un asunto de familia de Claire Lynch porque es un asunto muy especial.
4: Un asunto de familia empieza con un padre, Heron, y su hija Maggie. Él es un hombre mayor, ella es adulta. Y sobrevuela la pregunta, ¿de dónde está la madre? La novela viaja al pasado, a los años 80, cuando Maggie es una niña. Y ahí descubrimos qué pasó en esa familia. Todo el libro es el proceso de esta familia. ¿Cómo gestionan conjuntamente su pasado? La novela aborda cómo los roles de las mujeres han ido cambiando en los últimos 40 años. Y a la vez, cómo no han cambiado en absoluto. Mucho de lo que Maggie ve en la vida de su madre le resulta chocante, pero hay muchos paralelismos con su realidad, las expectativas de ser una buena madre, una buena esposa. Hay cosas que no han cambiado tanto como quizá querríamos. Me interesaba mucho retratar cómo los roles familiares cambian y evolucionan. Cómo puedes ser la hija y en otro momento eres la madre. En este sentido, casi nadie que conozco es consciente de esta historia. De cómo las madres lesbianas eran tratadas.

creadas en los 80 y en los 90 en Reino Unido y en muchas partes del mundo. La gente se sorprende mucho. No es mi historia personal, pero siento una cierta responsabilidad de darla a conocer a los lectores.

0: Cepillo y el poder de la tinta, que es un libro que básicamente va de una niña que está en un orfanato y que no sabe quiénes son sus padres. Y le pasa algo extraño y es que de los dedos le sale tinta, como si fuera un calamar. De hecho, le hacen bullying y le llaman calamar en el orfanato.
1: Me he leído El peso de la sangre. Es una reinterpretación de Carrie, un clásico de Stephen King. Va de una población muy racista, donde una chica vive sola con su padre, con una educación muy cristiana.
0: Pues el mío sí que es un poco más para niños, más que nada porque la protagonista tiene 12 años, como sus amigos, y son todos niños que se avergüenzan un montón de sus raíces porque uno, bueno, no se avergüenza de sus raíces, pero no es algo de lo que se enorgullezcan precisamente, y está muy bien porque es un libro que casi transmite nostalgia, que encima es muy mágico, y son todos personajes muy inocentes, incluso los adultos, y está muy bien para leerlo y no tener que estar todo el rato con novelas que sean tan turbias o que te quiten el sueño.
1: Bueno, creo que este libro está bastante bien como terror. O sea, también toca otros temas, pero como terror psicológico y mención de como los sentimientos del personaje, la evolución y cómo trata los temas, me parece muy, muy profundo.

0: Estaba viendo el skyline de Benidorm. Qué importante es la ciudad en la novela, ¿eh?
1: Sí, y además fue una elección, no digo de última hora, pero no fue lo primero que tuve claro. Sabía la historia y estaba buscándole un lugar en el Mediterráneo y me pareció que era el lugar perfecto por este ciclo que tiene de turismo muy fuerte en verano, mucho más bajo en invierno, esta ciudad tan un poco escaparate, simulacro de otra cosa. Y como es una novela de simulacros también, de repeticiones, me parecía que era el lugar perfecto.
0: Por esta ciudad deambula Daniel como un zombie. Entra en el supermercado a comprar, al restaurante del amigo de Mario. Es como, creo que se dice en el libro, ¿no? Como una matrioska, pero vacía por dentro.
1: Claro, es un personaje que está vacío porque ese fundamento del que hablábamos ha desaparecido. Y en cierto modo se justifica así porque tiene esa obsesión por regresar al pasado, porque ahí es donde está el centro de su vida. Digamos que no tiene ni fuerza ni sentido para seguir hacia adelante, por eso tiene que desandar los pasos y regresar a ese sentido.
0: En ese intento por desandar el tiempo, ¿no? Por regresar a las horas previas de la tragedia, en ese intento le surge precisamente la posibilidad de un nuevo amor. Porque hay un coche, hay un cruce y hay dos miradas. Y hay una mujer.
1: Hay una mujer que se llama Natalia, que es un personaje que sí tenía claro desde el principio, aunque fue cobrando fuerza, porque representa la posibilidad de un nuevo amor, claro, pero sobre todo la posibilidad de seguir hacia adelante. Entonces se produce ahí ese conflicto entre la persona que es víctima de un trauma, de si atarse a esa persona desaparecida, atarse de por vida a ese momento que ya no es, o permitirse continuar hacia adelante con cierta idea de que estás dejando atrás, que estás sacrificando a alguien a quien amabas y en cierto modo la estás traicionando.
0: Todo el tema del buceo no es nada gratuito. Es muy importante en esos juegos comparativos que tú haces de lo que ocurre fuera del agua y dentro del agua para Daniel.
1: Primero llegué a él de manera intuitiva, sabía que el personaje era buceador, no sabía por qué. Luego me fui dando cuenta de que en el buceo uno está insonorizado, uno está de alguna manera ausente del mundo que lo rodea. Al mismo tiempo, bucear tiene algo de sumergirse en el pasado, esa posibilidad de viajar en cualquier dirección, lo mismo que uno piensa en, bueno, ¿qué pasaría si pudiera también ascender en el tiempo, descender en el tiempo? También muchas veces se compara el tiempo con un río que fluye. Pero yo pensaba, bueno, ¿y si el tiempo fuera un océano en el que nosotros podemos elegir la dirección? Entonces sería una buena metáfora del viaje en el tiempo. Y por eso llegué a ella.
0: En ese intento de Daniel por jugar con el tiempo, por ir hacia atrás, Internet juega un papel esencial. ¿Quién es John 1419?
1: Bueno, no queda muy claro quién es. Parece que es un hombre muy gordo de Ohio. Es, podemos decir, un nick, un usuario desconocido de Internet que en un foro de Reddit comienza a crear una extraña filosofía, una especie de pequeña secta, al principio con cero seguidores, cero comentarios, donde propone una teoría muy particular. La teoría viene a decir que los viajes en el tiempo son posibles, sin máquinas, sin ningún tipo de física extraña, todo depende de nuestra mente. Entonces, lo que él plantea es, si pudiéramos volver a un estado anterior de nuestra conciencia, a exactamente lo que pensábamos el 14 de abril de 1990, si pudiéramos olvidar todo lo que ha sucedido después, entonces volveríamos de una manera casi mágica a ese momento.
0: Daniel no solo encuentra un refugio en Internet, donde puede encontrar consuelo, también en los videojuegos, en concreto en uno, que es
1: They Are Billions, que es el juego al que yo mismo jugaba mientras escribía la novela. A mí me gustan mucho los videojuegos. Tienen algo de esta repetición permanente, ¿no? Y de hecho este juego es un juego muy particular, por eso lo escogí. Es un juego de estrategia en el cual no puedes volver hacia atrás. Si quieres ganar la partida, que a menudo dura muchas horas, tienes que hacerlo todo perfecto. Y si no lo logras, si hay un pequeño fallo, no puedes volver a una partida guardada, tienes que regresar. Entonces, al mismo tiempo que tenemos a Daniel tratando de hacer la partida perfecta en They Are Billions, lo tenemos en Benidorm tratando de hacer la partida perfecta que le devuelva a su hija.
2: Es posible que a algunos no os suene el nombre, pero la nueva novela de Juan Gómez Bárcena tiene un protagonista inesperado. They Are Billions, un videojuego de estrategia. Aunque yo, que soy mucho más de papel que de pantallas, reconozco que los videojuegos son una de las manifestaciones culturales más influyentes de nuestro tiempo. Por eso no es raro que cada vez tengan más peso en el mundillo literario. Fijaos, por ejemplo, en Arturo Pérez Reverte, un fan de los títulos bélicos, que ha asegurado que si empezara hoy su carrera, escribiría guiones para videojuegos.
3: El profesor Antonio José Planells ha trazado un recorrido por la relación entre mitología, literatura y los juegos de ordenador.
4: Es un libro que trata sobre los argumentos universales en los videojuegos. Básicamente coge la idea del laberinto, el laberinto griego, como estructura primordial de todos los juegos, y a partir de allí lo que hace es analizar dos grandes argumentos, que uno es el viaje de ida y el viaje de vuelta, Jasón, los argonautas y Ulises en este caso, y luego el segundo argumento que es el poder, ¿no? Entendido como el ejercicio del poder, pero también los peligros del poder, Macbeth, por ejemplo, o la resistencia contra el poder, como sería el caso de Antígona. Y al final el videojuego lo que hace es participar del ecosistema, digamos, cultural, como un medio más, lo repiensa de su óptica, que es en este caso la interacción y el disfrute lúdico del producto.
3: Como en Abril o Nada, hay muchos ejemplos de libros que han introducido videojuegos en su trama. Es el caso de esta propuesta, que nos propone avanzar por niveles entre invasiones alienígenas, reality shows y gatos muy delicados. También destaca el debut de uno de los fundadores de la popular web Yo fui a EGB, donde el mundo del juego es el motor de la historia.
5: Bueno, el libro empieza en una noche de San Juan, en el año 84, en el que unos niños están jugando al escondite, y uno de los personajes, una niña, se encuentra un móvil de última generación que ella no sabe, no lo conoce, no sabe qué es eso, y lo guarda por si acaso pensando que es una especie de videojuego, pero ella no sabe lo que es. La historia realmente arranca de ahí y es una historia en la que pretendo hablar del paso del tiempo, de cómo el tiempo cambia todo el paisaje de las personas y cómo la tecnología puede hacer de las suyas en esta especie como de juego con el viaje en el tiempo. Bueno, yo creo que el tema de los videojuegos, bueno, en la generación que crecimos en los 80, 90, tenemos muy asociado a nuestra cultura pop esa especie de tecnología a la que nos asomábamos, esa ventanita, que eran unas aventuras que no teníamos. Y yo creo que eso se ha utilizado luego en el mundo del cine, de la literatura, pues como un elemento que abre puertas a una posible fantasía en el que pueda haber otras posibilidades.
3: Y terminamos con un ensayo que analiza nuestra realidad actual. Según su autor, hoy vivimos como si estuviéramos dentro de una máquina recreativa.
4: El videojuego tiene, igual que el resto de industrias culturales, una cuestión más blockbuster, mainstream, que creo que es mucho menos interesante desde un punto de vista de conocimiento, pero creo que hay todo un sector indie en el videojuego que está tocando un conjunto de temas que creo que son de interés. Son videojuegos que se disfrutan.

0: disfrutan, son videojuegos muy potentes a nivel narrativo y a nivel mecánico, pero a su vez permiten una reflexión sobre lo social.
1: Quizá nuestro día a día se parezca cada vez más a una partida. En cualquier caso, que estos libros sirvan para confirmar que jugar es una actividad magnífica para muchos, tanto como leer.

0: Juan, me encanta la frase de Mario, del amigo de Daniel, que da título a tu novela, Abril o Nunca, porque es verdad, a partir de abril esta ciudad cambia ya radicalmente.
1: Sí, y fue una de las razones por las que escogí Benidorm, porque de hecho, en esta novela por primera vez me ha ocurrido que lo primero que apareció fue el título. Yo al principio no sabía por qué era Abril o Nunca, y luego pensé que tenía mucho sentido, porque a partir de abril, a partir de mayo, la ciudad, si ya tiene turismo en febrero, pues imagínate, ¿no? En verano, cambia por completo. Y de alguna manera ahí es como cuando comienza la vida, y al mismo tiempo cuando comienza la muerte. Entonces el personaje, de alguna manera, trata de revivir ese ciclo de la vida de Benidorm, pero en su caso a través de la búsqueda de su hijo.
2: Aunque no hayas vivido nada similar, es imposible no empatizar con Daniel. Hacer tuyo su dolor, buscar la manera de respirar cada día, ya sea como hace él, retrocediendo en el tiempo o escuchando canciones tristes, como esta de Nacho Vegas.
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1: Continúan los entierros en Ceuta de los migrantes fallecidos durante la llegada masiva a finales de julio. Ya son 30 las personas que no han sido identificadas y guardan sepultura en este cementerio. Marruecos condiciona aceptar los cadáveres de los migrantes a tener los informes forenses y a que también se repatrien los menores. ¿Qué tal? Saludos. Canadá impondrá aranceles a Estados Unidos a partir del 8 de septiembre, según ha anunciado su primer ministro.
2: We cannot accept what they've offered.
1: Washington hace lo propio desde ya con gravámenes del 50% después de que haya fracasado la negociación comercial entre ambos países. En Ucrania buscan a 9 desaparecidos tras el ataque ruso contra el centro comercial en la ciudad natal de Zelensky. Hay al menos 16 fallecidos y más de un centenar de heridos. Los ataques cruzados entre Kiev y Moscú no cesan. En Estados Unidos, una jueza federal ha anulado la prohibición de visados a ciudadanos de 75 países, una medida de la administración Trump que estaba vigente desde enero y afectaba a países como Brasil o Colombia. Continúan los trabajos de extinción en la Sierra Calderona, en Castellón. Ya son 633 hectáreas afectadas y los 1.000 evacuados de Gátova aún no pueden regresar a sus casas. Un humanoide chino supera el récord de Usain Bolt al correr los 100 metros lisos en 9 segundos y 39 centésimas. Lo ha hecho en el inicio de una competición en la que participan robots de 16 países.